0: A la remuneración correspondiente a esa función. El funcionario tendrá el poder de veto sobre decisiones estratégicas, la capacidad de decisión directa en la asamblea de accionistas y un voto determinante ante eventuales procesos de fusión o privatización de la compañía. Catamarca bajo alerta roja por incendios. La información de Rosana Orquera.
1: Catamarca se encuentra bajo alerta roja por riesgo extremo de incendios forestales. Aunque aumentó la cantidad de focos registrados, las estadísticas muestran una reducción histórica en las hectáreas dañadas. Al respecto, el director de la Brigada de Incendios Forestales, el licenciado Damián López, decía lo siguiente.
2: Estamos en el mes del año más crítico, a donde tenemos baja humedad, y bueno, lo que nos viene acompañando y nos parece también bastante recurrente, lo que es las alertas por vientos extremos. Estamos en el peor mes del año, que se dan todas las condiciones para que pueda existir un incendio de grandes magnitudes.
0: Por su parte, el director de Protección Civil, Walter Zárate, advirtió sobre las condiciones extremas en las regiones este y centro e instó a la población a evitar quema de basura. La información deportiva con Eladio Arregui.
3: Liga Profesional de Fútbol, continúa la cuarta fecha, acaba de concluir en el Florencio Sola, en el sur del Gran Buenos Aires, ganó el último campeón, Belgrano derrotó de visitante a Banfield 2-0 con goles de Pacerini y Lisandro López de cabeza. En minutos comienzan a jugar en Santa Fe el último encuentro de esta jornada, donde estará presente Unión de Santa Fe ante Central Córdoba de Santiago del Estero.
0: En Tartagal, en donde nos escuchás por AM540, la temperatura es de 15 grados, con cielo nublado. Aquí en Buenos Aires, 9 grados 2 décimas, la térmica es de 8 grados 2 décimas, humedad 62%, cielo algo nublado.
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0: Allí escuchábamos a Elton John, Zapatos de Gamuza Azul. Antes estaba ABBA, Dancing Queen.
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2: 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En el Valle de Calingasta, uno levanta la vista y el universo responde.
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0: Estamos en contacto telefónico con la presidenta de la Fundación Solidar, la señora Susana de Mercado. Susana, ¿cómo le va? Muy buenas noches.
4: Muy buenas noches, hija.
0: Espero se encuentre bien, Susana, y realmente, bueno, todos conmovidos con el fallecimiento de Jorge Messi, padre, obviamente, sí, de este gran jugador. Pero usted lo conoció, tuvo esa gran oportunidad de poderle contar a los oyentes cómo era Jorge Messi.
4: Mirá, yo me decidí a escribir algunos pensamientos, ¿no? Porque verdaderamente todas las familias, desde Jorge, Celia, la esposa, los hijos, los nietos, las nueras, todos una familia maravillosa, sumamente sencilla. Y así, sin ningún interés de populismo ni ninguna cosa. Y a mí me encantó cómo fue Jorge como esposo, como papá, ¿no? Como abuelo.
0: ¿Y cómo fue la primera vez que usted lo vio a Jorge?
4: Bueno, me hicieron una ¿cómo se llama? Me concertaron una entrevista con él. Tuve que viajar a Rosario. Y viajé en una empresa acá en San Juan que llega justo hasta la terminal de Rosario, directo. Y cuando llego allá, tomo un taxi, bueno, me voy hasta la oficina, pleno centro de Rosario. Y me recibe él en persona. Estaba su hija María Sor, la nuera, una de las nueras, esposa de Rodrigo, y el contador, ¿no? Así que me hicieron pasar a la oficina de Jorge, una oficina grande. Entonces, muchacho, no sabés lo que era. Qué educado, qué sencillo. Era como si fuera de la familia, así me trató. Y desde ahí más fueron varios años, y él de ese momento que me conoce, me pagó el pasaje ida y vuelta que yo cuando iba a Rosario, donde le llevaba información, bueno, de qué institución dirigió Susi. Y ahora en este momento, fundame. En otra ocasión, pero yo llevaba qué cantidad de niños habían, claro, todos los detalles, que eso es lo que le gustó, ¿no? La formalidad, la transparencia institucional, me decía siempre él. Usted siempre lleva, y un hombre sumamente sencillo, muy, muy dedicado a sus cosas,
0: y solidario, porque
4: solidario
0: 100%. Ha entregado muchas cosas en San Juan que desconocíamos.
4: Claro, sí. Así que, y no le importaba que uno, a ver, que venga el diario, que venga la gente, que venga, que escuchen todo, que venga la tele, que sepa, que se... No, a él no le importaba esas cosas, ¿no? Muy perfil bajo.
0: Recuerdo cuando en varias ocasiones del Día del Niño se entregaban juguetes bellísimos, preciosos, nuevos, de la Fundación de Jorge Messi.
4: Exactamente, bueno, y gracias a él, que yo tuve una situación con mi hija por sus ojos, que tenía ya una situación muy delicada, y le cuento cuando llego a Rosario y le digo: hijo, ¿sabes qué me pasa? Esto. Ah, dice, ya la contacto con el oculista, el oftalmólogo nuestro, Susana, me dice, Fabio Bartucci. Así que me contacto con Fabio Bartucci, que el año pasado hicieron 11 años que viene a San Juan.
0: Claro. médico del Papa Bergoglio también, claro, que tuvimos la oportunidad de conocerlo a Fabio. Así que así también lo llega a conocer a Fabio Bertucci, qué increíble.
4: A través de Jorge Messi.
0: Messi.
4: Él entregó todo para nuestra provincia, entregó todo lo que estuvo a su alcance, ¿no?
0: Sí, la verdad, porque mucha gente no tiene ni idea todo lo que este hombre enviaba a San Juan, indudablemente. Así es que, Susana, quiero agradecerle estos minutos para Radio Nacional, no quiero hacerle hablar porque sé que está con mucha tos allí, y decirle gracias porque ella hace más de 50 años que lidera la Fundación Solidar con una gran lucha, porque lo que se consigue, así como nos está contando, que ella pidió una audiencia, la recibieron para que cada vez que alguien solicitara algo, tener empresarios que pudieran ayudar a los sanjuaninos, uno de esos fue Jorge Messi. Así que, Susana, un beso enorme y que se mejore, será hasta pronto.
4: Gracias, Elena. Gracias.
0: Un beso.
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0: Allí estaba María Becerra, Siete Vidas, antes Enrique Iglesias, Chayanne, Lulu, Ritmo que enamora.
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0: A las 7:34 AM, este lunes 10 de agosto, Colombia sufrió un movimiento telúrico de gran duración que se sintió en la mayor parte del territorio nacional. Autoridades desplegaron equipos para evaluar daños. 7.4, más de un minuto y segundos de duración. El antecedente mayor sigue estando en el Pacífico. Vamos a hacer un poco de historia. Hasta el momento, la cifra oficial, hasta las 2:30 de hoy, hasta el mediodía habían 111 personas fallecidas, es decir, que a esta altura, porque dicen que, bueno, están buscando personas obviamente con vida, otras fallecidas, rápidamente el gobierno salió a dar cifras. Hasta ese momento, es decir, hasta el mediodía eran 111 las personas fallecidas. Pero, si hacemos historia, el 31 de enero de 1906, Colombia, a las 10:36 minutos, sufría, en aquel año, no vayan a confundirse, frente a las costas de Colombia y Ecuador, un terremoto de 8.8 en 1906. Ese sismo generó un tsunami con olas de entre 2 y 5 metros que golpeaba las poblaciones costeras. Precisamente el Servicio Geológico decía, playas de Tumaco, Francisco Pizarro, Mosquera, Olaya Herrera, La Tola, El Charco, Santa Bárbara, Guapí, Timbiquí, quedaron sumergidas por el mar, y que algunos reportes históricos estiman alrededor de 600 personas muertas. ¿Se imaginan sumergidas todas esas playas? Estaban bajo el mar en 1906. Vamos al 25 de enero de 1999. Un terremoto de magnitud 6.2, con epicentro cerca de Córdoba, Quindío, afecta todo Armenia, Pereira, Calarcá, municipios vecinos. Deja 2.000 muertos. Consignan 8.536 heridos, más de 35.000 viviendas destruidas. 138 réplicas en el mes posterior al evento principal, o sea, había pasado un mes y seguían las réplicas. Los registros históricos estiman entre, bueno, muchísimos fallecidos, viviendas colapsadas, el daño obligó a reconstruir prácticamente la ciudad. El 31 de marzo de 1983, Jueves Santo, cuando un sismo de magnitud 5.5 derrumba el centro histórico de Popayán. Aunque su magnitud era moderada, 5.5, la poca profundidad, cercana a 15 kilómetros, y la vulnerabilidad de las construcciones provocaron cerca de 250 muertos, alrededor de 1.500 heridos. De esa tragedia salió el primer Código Colombiano de Construcciones Sismo-Resistentes, base de la norma que hoy regula la construcción en el país. El Chocó también tiene un antecedente propio de gran magnitud. El 18 de octubre de 1992, un sismo de 7.2 con epicentro cerca de Murindó dejó 10 muertos, más de un centenar de heridos y daños en 33 municipios. Un día antes había ocurrido otro movimiento de 6.7. En años más recientes, el 24 de mayo del 2008, un terremoto de 5.9 sacude el oriente de Cundinamarca, que también municipios cercanos registraron viviendas destruidas, deslizamientos y afectaciones en vías nacionales. El 17 de agosto del 2023, un sismo de 6.1 con epicentro en el Calvario fue sentido en gran parte del país, no dejó una tragedia comparable con los grandes antecedentes que ya tiene Colombia, pero sí provocó evacuaciones masivas y daños menores en edificaciones. La explicación geológica de esa recurrencia está en la ubicación del país. Colombia se encuentra sobre la interacción de las placas de Nazca, Suramericana y Caribe, además de múltiples fallas activas, una condición que hace que el Servicio Geológico Colombiano registre miles de sismos al mes, aunque solo una pequeña parte sea perceptible para la población. Tras el sismo de 7.4 con epicentro en San José del Palmar, Chocó, las autoridades recordaron las líneas gratuitas en Colombia. El Servicio Geológico Colombiano informó que mantiene un monitoreo permanente de la actividad sísmica con una red de 339 estaciones distribuidas estratégicamente para cubrir el territorio nacional. Colombia no es un país como Venezuela, que no tiene nada. Al contrario, están informados, hacen cursos, tienen muchísima experiencia. Pero ¿qué sucede? El desplazamiento de las placas, que no se sabe cómo va a llegar, puede destruir, que es lo que acaba de suceder en Colombia, casas, edificios sismo resistentes. No sé si ustedes tienen que haber visto imágenes cómo cae todo un hospital donde había gente en esa clínica. Las casas que se corren del lugar. Es impresionante, y son sismo resistentes. Tienen, como nuestra provincia de San Juan, leyes que se deben respetar, pero el movimiento de las placas fue de tal manera que, bueno, provocó todo un desastre. En incendios y rescates, el 119 conecta con bomberos en Colombia. También el 144 de Defensa Civil, el 132 de la Cruz Roja para apoyo humanitario, socorro, el 165 del Gaula para denuncias por secuestro y extorsión. Colombia es un país preparado, porque es un país que está en un lugar súper sísmico, pero lamentablemente el movimiento de estas placas fue de tal manera que logró derrumbar, destruir edificios y casas sismo resistentes. La verdad, lamentable lo que sucede en Colombia, y estamos atentos a todas las informaciones que van llegando desde este país. 21:34 minutos.
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0: Allí estaba Tambo Tambo, la cumbita antes, Los Chacales, Vete de mi lado.
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0: Estamos en comunicación telefónica con la secretaria de Cultura de la Municipalidad de la Capital, Fernanda Fredes. Fernanda Elena Balmaceda de Radio Nacional la saluda. ¿Cómo le va? Muy buenas noches.
3: Hola Elena, buenas noches. Bueno, muchas gracias por el contacto.
0: No, por favor. Estamos en el mes de agosto. Es el mes del niño prácticamente. ¿Y cómo están programadas las actividades para ellos y ellas?
3: Bueno, se vienen dos festejos grandes acá desde la Municipalidad de la Capital. El día sábado 15 de agosto, a partir de las 15 horas, en la Plaza Evita, y el sábado 22 a partir de las 15 horas en la Plaza de Trinidad, en Almirante Brown, con un montón de juegos, de sorteos, un espectáculo artístico que va a estar a la altura de los pequeños para que disfruten. Tienen que llevar preparado un trabalenguas para ganarse también alguno que otro premio. Así es que estamos poniendo todo a punto para que los festejos sean a la altura de las exigencias de nuestros pequeños.
0: Y bueno, los años van transcurriendo y las actividades, ¿algunas son las mismas, digamos, de recreación, por ejemplo?
3: Hay una parte deportiva, obviamente, donde va a estar la dirección de la municipalidad con juegos de kermés y demás, para que ellos puedan participar y hacer distintas actividades que tienen que ver con el fútbol, con el básquet, con embocar en distintos juegos, como eran antes los de la kermés.
0: Claro.
3: Y hay una parte de un sector artístico donde van a poder trabajar con macramé, van a poder pintar, van a poder también hacer, trabajar con material de reciclaje, que también es importante porque la municipalidad apuesta a esta mirada de proteger el medio ambiente. Va a haber un sector donde se les va a entregar chocolate para que también tengan algo y que puedan ir comiendo y tomando mientras van jugando. En fin, hay un sector de maquillaje artístico también. El día 22 en la Plaza de Trinidad se suma la UET con toda la propuesta deportiva que tienen en el club. Van a estar con mini canchitas ahí en la Plaza de Trinidad. Y es que, en fin, está pensado como para que los niños lleguen, disfruten, que puedan ir los adultos a acompañar con el mate, se sienten, estén tranquilos porque hemos previsto el cierre de las plazas con vallas, van a haber monitores, policías. Así que para pasar dos tardes hermosísimamente bellas, para que los pequeños disfruten y los padres estén también tranquilos y tengan esta posibilidad.
0: Claro, se hace en las diferentes plazas porque es donde concurren prácticamente las familias, ¿no?, que viven cerca de la zona.
3: Tiene que ver también con esta mirada de nuestra intendente, de Susana, con esto de apostar a las plazas, ¿no? En todo esto, como las está preparando, poniéndolas a punto, dejándolas en condiciones para que la familia llegue y disfrute y pueda pasar ahí con sus vecinos. Entonces tiene que ver con esto de los valores y volver a la familia como punto de partida para la vida, ¿no?
0: Claro. Es decir que durante todo el mes de agosto será el mes del niño.
3: Exactamente, con dos festejos grandes, este sábado 15 a las 15 horas en la Plaza Evita, que queda acá en Avenida Rawson y Juan Jufré, y el día 22 de agosto a las 15 en la Plaza de Trinidad y en General Hacha y Pedro de Valdivia.
0: Muy bien. Fernanda Fredes, quiero agradecerle muchísimo estos minutos para Radio Nacional y será hasta siempre.
3: Al contrario, muchas gracias a ustedes por estar siempre atentos a las actividades de la municipalidad.
0: Gracias a la Secretaria de Cultura de la Municipalidad de la Capital.
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0: Allí estaban los tipitos, campanas en la noche, antes Aruaj, así de fácil.
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0: Pero 21:54 y vamos despidiendo a nuestro periodista Jorge Floridia.
2: Bueno, muchísimas gracias, Elena. Vamos a hablar de vóley.
0: ¿Cómo no?
2: Porque el sanjuanino Samuel Guidi Correa es campeón de la Copa Sudamericana de vóley. Tiene 19 años, camiseta número 67, y anoche se consagró campeón de la Copa Sudamericana 2026, la ex Copa América, con la selección argentina mayor de vóley. En este certamen disputado allí en Cochabamba, en Bolivia, la albiceleste venció nada más y nada menos que a Brasil por 3-2 con el tiebreak y selló la clasificación a los Juegos Panamericanos de Lima 2027. Bueno, fue el debut el 5 de agosto con un 3-0 frente a Bolivia. El jueves 6 de agosto le ganó 3-1 a Perú y el viernes

0: es el ganarle a una potencia del voleibol mundial como es Brasil, y es la clasificación también a los Juegos Panamericanos de Lima del año 2027. Bueno, en otro ámbito de información, San Juan recibe el Nacional Federal Amateur de Futsal Masculino. La provincia va a ser escenario de este torneo que es Zona Ascenso 2026 y que va a reunir a equipos de diferentes puntos del país del 12 al 16 de agosto, es decir, desde mañana y hasta el fin de semana. Gloria Sanjuanina, Barrio Mercedario y Barrios de Pie serán los representantes locales. La provincia contará con estos tres representantes en la zona A, donde estarán junto a Gran Rey de San Nicolás y Viriclub de Bariloche. Por su parte, Barrios de Pie va a integrar la zona C con Club Unión Santa Cruceño, Auri Fútbol Club de Salta, La Máquina Club de San Luis. En la zona B estará allí Banco Nación de Rosario, Los Bosteros de San Luis Capital, Camioneros de Ushuaia y Banco Provincia de Mar del Plata. La fase inicial es desde mañana, desde el día miércoles 12 hasta el viernes 14 de agosto, en el Velódromo Vicente Alejo Chancay. La jornada inaugural va a comenzar a las 10 de la mañana. Bueno, se va a realizar allí el acto inaugural a la hora 20, y a la hora 21 se van a enfrentar Gloria Sanjuanina y Barrio Mercedario. Barrios de Pie va a debutar ese mismo miércoles, pero más temprano, a la hora 18, frente a Club Unión Santa Cruceño. Las semifinales están programadas para el sábado 15 de agosto a las 19 horas y a las 21 horas, el estadio es a confirmar, y la gran final de este torneo se va a jugar el día domingo 16 de agosto desde la hora 12:30. Así es que bueno, es importante lo que va a ocurrir en nuestra provincia por la magnitud de este torneo. San Juan recibe el Nacional Federal Amateur de Futsal Masculino. Elena, para cerrar, tenemos fútbol mañana, Copa Sudamericana a partir de las 18:30 y hasta las 22. Vamos a estar con Boca Recoleta. A las 7 de la tarde comienza ese partido. Y el día miércoles vamos a estar 19:15 con Atlético de Tucumán Independiente. Martes y miércoles hay fútbol. Muchas gracias, Elena. Muy buenas noches.
1: Muchísimas gracias a ti por tu trabajo excelente, como siempre. Que descanses. Hasta mañana.
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0: Allí estaban los iracundos, Fábula y los Amalza, Vete.
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0: apelaron la absolución del abogado Gustavo de la Fuente y su socio, acusados de explotar sexualmente a mujeres. La Fiscalía Federal cuestionó el fallo que absolvió al reconocido abogado y a un colombiano por una causa de trata y explotación sexual en un estudio. Lo cierto es que, creo que era lo que no se pensaba a esta altura, que la Fiscalía Federal apelara ante casación la absolución del abogado y de este ciudadano colombiano, quienes habían llegado a juicio acusados de ser coautores de un delito de trata de personas con fines de explotación sexual. Lo cierto es que es delicado. El recurso fue presentado por el fiscal federal Fernando Alcaraz y Marcelo Colombo, cotitular de la Procuraduría de Trata y Explotación de Personas del Protex, contra la sentencia dictada el 2 de julio por el Tribunal Oral en lo Criminal Federal de San Juan. Según la acusación de la Fuente y el ciudadano colombiano, eran los responsables de una estructura que funcionaba como estudio webcam en Capital, donde habrían captado y explotado sexualmente al menos a 37 mujeres entre marzo del 2022 y julio del 2024. La investigación sostiene que las mujeres eran atraídas mediante supuestas ofertas laborales de modelaje vinculadas a Bell Argentina. Luego, según la fiscalía, eran obligadas a producir contenido audiovisual sexual para plataformas digitales, incluso mediante dispositivos interactivos controlados a distancia. El tribunal había declarado la nulidad de una parte de la acusación relacionada con 29 mujeres y luego absolvió a los dos acusados por los hechos vinculados con las restantes víctimas. La nulidad implica que una parte del proceso fue considerada inválida y no podía utilizarse para sostener una condena. La fiscalía calificó la decisión de arbitraria, sesgada, incompleta e inexacta. Sostuvo que los jueces omitieron a analizar pruebas relevantes, realizaron una valoración fragmentada del caso y confundieron la identificación de las víctimas con la precisión de los hechos atribuidos. También cuestionó la interpretación realizada sobre el delito de trata y afirmó que el tribunal no aplicó de manera efectiva la perspectiva de género, especialmente al analizar las situaciones de vulnerabilidad en las que se encontraban las mujeres. Durante el juicio, Alcaraz había pedido 12 años de prisión para cada acusado, además del decomiso de 6 inmuebles y 3 vehículos y una reparación integral para las víctimas superior a 1.152 millones de pesos. Ahora, la Cámara Federal de Casación Penal deberá resolver el planteo. La Fiscalía pidió que revoque las absoluciones y condene a De la Fuente y al ciudadano colombiano con las penas solicitadas. Como alternativa, reclamó que se anule el fallo, se aparte al juez que participó del debate y se realice un nuevo pronunciamiento. Bueno, esta historia va a continuar indudablemente porque hay una apelación de los fiscales federales y piden, vamos a retrotraernos en el tiempo, como que hay más para investigar. Ellos aducen que están las pruebas y que indudablemente ahora hay que esperar, bueno, qué decide la justicia, si van a hacer lugar a este pedido de la Fiscalía Federal que cuestiona el fallo. 22:11.
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Allí escuchábamos a Los Ángeles Azules junto a Marisa Robles, Mi Nuevo Trauma. La Oreja de Van Gogh, Todos Estamos Bailando la Misma Canción. Les cuento que el periodista especializado en clima, Julio Fonseca, nos está enviando la siguiente información. Martes 11 de agosto. La jornada va a comenzar con una madrugada gélida. Si usted piensa llegar tarde, vaya muy abrigado porque le puedo asegurar que va a descender muchísimo la temperatura en la madrugada. Comenzamos con esa madrugada gélida, registrando una temperatura mínima de 0 grados. Un cielo mayormente nublado, brisas variables. Durante la siesta, la máxima llegaría a los 13 grados. En cuanto al viento, desde las 8 de la mañana ingresa viento del sector sur a 18 kilómetros en la hora, la cual este viento se va a mantener durante todo el día hasta las 20, momento en el que se espera el ingreso de viento sonda leve a 12 kilómetros por hora. Es decir, vamos a tener una madrugada muy gélida, a comienzo de la mañana 8 más o menos, viento del sur durante todo el día, y a partir de lo que sería la noche ingresa un viento leve del sector sonda, ¿no? El miércoles 12 se prevé una mínima de 3 grados en la madrugada, acompañada de viento sonda leve a 7 kilómetros en la hora. El cielo mayormente nublado durante todo el día para el miércoles, con una temperatura máxima de 14 grados durante la fiesta. Entre las 10 de la mañana del miércoles y las 20, soplará viento del sur a 14 kilómetros en la hora, retornando luego el sonda leve a 9 kilómetros. Es decir, vamos a tener una mezcla de sur, sonda, sonda, sur. Vamos al jueves. El periodo cerrará con la jornada más templada, una máxima de 15 grados en la siesta, una mínima de 4 grados al comenzar el día. El estado del cielo se mantendrá mayormente nublado durante toda la jornada. El fenómeno destacado será la presencia constante de viento sonda leve en altura, a 6 kilómetros por hora durante todo el día. Paralelamente a este proceso, en el Valle de Tulum, durante la madrugada de este martes, ingresa un nuevo frente de nevadas y precipitaciones en alta cordillera, afectando a las zonas mineras instaladas en altura tanto en Calingasta como en Iglesia. Los valles de esos departamentos podrán ser afectados por nubosidad y algunas lloviznas durante el miércoles, pero no se observan precipitaciones níveas ni lluvias importantes. Esto es en alta cordillera. Pues esto es un panorama, ¿no? Martes, miércoles y jueves de cómo va a estar el tiempo. Vamos a continuar con mucho frío.

0: 9 grados. A ver, estamos tratando de actualizar el registro de la hora 22. Aquí está, 5 grados 2 décimas. Hay calma ambiental. Y nos vamos despidiendo. En control de sonidos y musicalizaciones, gracias enorme por esa exquisita selección musical, es para Rubén Caballero. Hasta mañana. Bueno, mañana no vamos a estar al aire porque tenemos fútbol, pero estaremos como siempre cumpliendo el turno.
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0: A Marcelo Laciara, a Gustavo Helbers, a Mauricio Romero, a Eduardo Rojas, a Hugo Guardia, a nuestro periodista Jorge Floridia, gracias señores. A ustedes los oyentes, gracias por elegirnos a esta hora de la noche. En las palabras, Elena Balmaceda. Hasta mañana.
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1: En los caminos de la radio era impensado que las canciones volvieran a encontrarse en un espacio como este. Héctor Larrea y Bobby Flores nos cuentan sobre sus artistas predilectos y lo comparten generosamente con todos nosotros. Lo mejor de Mirá lo que te traje acá, en Nacional.
2: ¿Cuáles son Flores?
3: Soy, me conocía, ¿no?
2: Bobby Flores.
3: Sí, exactamente.
2: My God.
3: Sí, ¿qué se siente verme?
2: Y se siente una emoción, es encontrarse con el ídolo que uno escuchó por radio y vio por televisión.
3: De chiquito.
2: Una vez te vi trabajar con un sacerdote, con un cura, y vos le decías, por televisión, le decías, che cura.
3: Sí, Jorge Westergel.
2: ¿Y por qué decías che cura?
3: No, le voy a explicar, le voy a contar.
2: Confianza.
3: Jorge Westergel, de los Westergel del Eternauta, digamos, sobrino de Héctor.
2: No.
3: Westergel, claro, sí.
2: ¿En serio?
3: Párroco de la Iglesia de la Virgen de las Flores. Es una santa peruana que está en Ituzaingó, la iglesia. Una capilla
2: recuerdo
3: hermosa.
2: Recuerdo que tuviste una linda charla antes, ¿eh?
3: Sí, hice una capilla hermosa con techo de vidrio.
2: ¿Ah,
3: hermosa,
2: ¿sí? ¿Ah,
3: rodeada, sí? De flores. Sí, un lugar. Ahí bauticé a mis hijos. Bueno, Jorge, yo fui amigo de Jorge. Un día nos presentan, ¿eh? Jorge, Bobby, ¿qué tal? ¿Cómo le voy? Y yo durante 2 semanas no supe que era cura. Lo veía en el bar de enfrente de la radio y iba siempre. Y hasta el día que, ¿y vos qué haces? Soy cura. No, dale. Y se me mostró el cosito blanco.
2: No, dale.
3: Pero ya había quedado la otra relación. Era, hablábamos de mujeres, de fútbol, de nosotros, él no. Era una mesa de 5 o 6.
2: Claro.
3: Y lo llevé a la radio a hablar. Sí.
2: Jorge, pero por televisión lo vi también.
3: También, sí. Sí, brillante, divino.
2: Recuerdo que la charla era interesante.
3: Y porque yo, al no saber que era cura, ya me había abierto con él.
2: Claro.
3: No tenía esa relación.
2: Pero cuando lo llevaste a ellos, sabías que era cura.
3: Sí.
2: Me muy ilustrativa.
3: Me sentí totalmente avergonzado.
2: He visto muchas más cosas de vos que las que vos podés pensar.
3: Sí.
2: Y te sigo viendo los tapes.
3: Sí. Yo te lo miraba. Mire, Héctor, yo lo miraba a usted de chiquito, que es una ventaja. Usted no me vio a mí de chiquito. Yo usted lo vi de chiquito. Yo sé lo que hace usted con un chiquito.
2: Y son 20 años más.
3: ¿Cómo anda, Tito? ¿Tiene música?
2: ¿Trajiste algo?
3: Yo traje, me preparé especialmente.
2: Porque si no, hablamos una hora.
3: No, me preparé especialmente.
2: No me diga.
3: Para este momento, porque lo voy a mirar fijo. Y usted sabe que no, a mí la Big Band no es un... Digamos, dentro del jazz...
2: No es lo que más te atrae.
3: No es lo que más me atrae. Porque supongo que, como a mi papá le gustaba mucho la Big Band...
2: Es una rebelión juvenil.
3: En casa se escuchaba todo el tiempo Count Basie, Duke Ellington, sí. Shane Cooper, todo eso. Era un sonido que a mí, en la adolescencia, me retrotraía en la niñez, y vio lo que pasa.
2: Sí.
3: Entonces, el sonido de la Big Band es un sonido que no frecuento mucho. Ahora, llegado este momento, siglo XXI... Desde hace unos años, está muy, no digo de moda, porque es muy imposible que se ponga de moda, pero muchos de los grandes shows musicales que se están viendo hoy en las grandes capitales, Londres, Berlín, Nueva York, son big bands.
2: Ajá.
3: Grupos de 20, 25 músicos, generalmente liderados por alguien que viene de otra extracción, por ejemplo, del rock. ¿Sí?
2: A ver.
3: Esta, yo le traje hoy un par, porque sé que le va a interesar esto.
2: Sí.
3: Por ejemplo, en Estados Unidos la big band más vista es la de Brian Setzer. Brian Setzer era un músico que en los años 80, en plena época pop, Madonna, Bon Jovi, toda esa cosa, él sabe que hacía, tenía un trío de rock and roll, muy al estilo de los 50. Con contrabajo acústico, con contrabajo acústico, uh-huh. Un tachito, la batería era un plato y un tachito, uh-huh. Y él con la guitarra, un guitarrista sensacional, un cantante sensacional, Brian Setzer. Llegado a los 50 años, tiene mi edad Brian Setzer, así que debe ser así. Llegado a los 45, 50 años, deja el trío de rock y arma una big band de rock. Aborda.
2: ¿Big band de rock?
3: Sí.
2: ¿Y con qué filas?
3: aborda
2: con la fila tradicional.
3: Sí, sí, sí, sí, línea saxo, de trompeta. una línea de brases, de trompeta, sí, saxo, trombón, sí, contrabajo, piano.
2: A verdaderamente big.
3: Sí, sí, con músicos de jazz, pero abordando un repertorio de rock.
2: Ah, qué interesante.
3: Con él liderando y él arreglando para la para la orquesta. Lo mismo pasa en Londres con Jules Holland, que viene de una banda pop de los 80 que se llamaba Squeezy, y armó una big band también con músicos provenientes ya de otros, del ska, por ejemplo, y del rock, una big band, y ese también aborda un repertorio tradicional, no, ese mete a cosas del jazz, pero del rock, del blues, bueno, uh-huh. Esto se escucha, Héctor. ¿Quiere escuchar usted, por ejemplo, la big band de Brian Setzer, la americana, haciendo su versión de un clásico del rock que hizo Papo también, que se llama Ruta 66?
2: Nunca la escuché yo, esta grupa.
3: Esto, a ver si le gusta, vamos. A ver.

0: Muy original.
1: Lindo, ¿no?
0: Muy lindo. Muy a mí actual. Me gustan esos sonidos.
1: Dicen
0: de
1: que
0: filas.
1: Show, hace shows en salones grandes, obviamente.
0: Bronce, qué lindo.
1: Todo acústico. Esto es una historia. La verdad que es una experiencia fantástica. Bueno, era Brian Setzer Orchestra haciendo Ruta 66.
0: Bueno, Flores, sí. Yo traje como siempre un paisano cada pueblo.
1: No hace bien.
0: Mezcla de géneros.
1: Me gusta eso.
0: Lo primero que tengo, no es lo primero que encontré, porque lo busqué y lo encontré.
1: Sí.
0: Es el célebre Arturo Sandoval. Arturo Sandoval era un pibe que no sabía a qué dedicarse.
1: Así, ¿verdad?
0: Es decir, le gustaba la música, pero no sabía qué instrumento elegir, es lo que quiero decir. Iba a tocar el piano, entonces escucha una vez a Dizzy Gillespie, que después tuvo mucho que ver en su vida, Dizzy Gillespie, y se enamoró de la trompeta.
1: ¿Por Dizzy Gillespie?
0: Por Dizzy Gillespie.
1: Bueno.
0: Como referencia estaba bien.
1: Estaba muy bien, claro. Sí.
0: Entonces ingresó en...
1: Bueno, lo mismo le pasó acá a Gillespie. A nuestro Gillespie.
0: A nuestro Gillespie. Se llama Gillespie por Gillespie.
1: Se llama Gillespie porque era...
0: por Gillespie. Gillespie se llama Gillespie por Gillespie.
1: Sí, sí.
0: Hablamos del trompetista argentino que tiene como seudónimo...
1: Gillespie.
0: Sí. Este muchacho empezó a estudiar en una muy buena...
1: Academia.
0: Sí, se llama escuela, por eso estaba dudando entre las dos. Se le llaman escuela de artes. Allí es muy serio. Si vos estudias un instrumento y él eligió la trompeta en Cuba, sí, hablo de La Habana.
1: Claro.
0: De allí salieron tipos muy importantes. Paquito de Rivera también salió de ahí, Chucho Valdés también estudió ahí. Y además es en serio, tenés que estudiar la parte académica de la música. Y este muchacho salió muy capacitado, Arturo Sandoval, porque incluso ha escrito conciertos de música clásica para trompeta y orquesta sinfónica. Salen muy preparados. ¿Sabés qué fundó él? Junto con otros tipos que ahora te voy a mencionar.
1: Iraquere.
0: Ya lo sabés.
1: Sí, sí.
0: Con Paquito de Rivera y Chucho Valdés, los tres. Fueron fundadores de Iraquere,
1: es verdad. Sí, sí. Yo lo vi en... ¿Saben dónde? En Punta del Este, hace muchos años.
0: ¿A todos?
1: A Sandoval. No, a Sandoval.
0: A Sandoval. Bien. Después se va a Sandoval y Paquito sigue un tiempo más. Después siempre siguió Chucho poniendo nuevos intérpretes. Pero estos tenían un amor extraordinario por esa agrupación. Les gustaba, la querían, la amaban.
1: Se hicieron famosos con eso también.
0: Se hicieron famosos con eso y evolucionaron. O hicieron evolucionar la música cubana con Iraquere.
1: Es verdad. Sí, sí.
0: Resulta que él no quería estar más en Cuba. Lo ayuda a irse Gillespie. Una vez sale en una gira y se queda en Estados Unidos. ¿Dónde? Es recibido como un gran músico.
1: Claro.
0: Y lo es, sin ninguna duda.
1: Sí, sí.
0: Yo tengo mis reservas. A mí me gustan las trompetas no tan con sonido tan estratosférico, con tanto agudo. Pero bueno, nos gusta Miles Davis.
1: La sordina le gusta.
0: Sí, me gusta mucho más.
1: La sordina, sí.
0: Y la trompeta tocando un poco más. Pero eso no quita que lo que hace este muchacho sea genial. Arturo Sandoval.
1: Sí.
0: Acá te traje una música muy linda de Dizzy Gillespie que se llama Una noche en Tunisia.
1: Night in Tunis, un clásico de un estándar.
0: Muy conocido. Acá tenés agudos a rolete. Poca gente ha conseguido los agudos al margen de Astro,
1: ¿no? Hay que soplar.
0: Hay que soplar y hay que tener organismo para tocar ya la trompeta y tocar como toca este muchacho.
1: Es verdad.
0: Que tengo muchas cosas para contarte de Arturo Sandoval, anécdotas de Arturo Sandoval. Por ejemplo, que él practica todo el día. Con una trompetilla que no hace sonido.
1: No hace sonido.
0: Él practica la circulación del aire, la actividad de los pulmones, del diafragma. Claro. Porque si él dice que si dejas un tiempo determinado de tocar, vas perdiendo... tensión, por ejemplo, intensidad en los labios. Una cosa de locos.
1: Bueno, Pipi Piazzolla practica batería con una batería de goma.
0: Claro. La batería muda, le llaman.
1: La batería muda. No, es de goma. No pega, no escucha nadie nada.
0: Sí.
1: Y el tipo sabe lo que está tocando. En su cabeza, él sabe
0: lo que
1: está tocando.
0: En su cabeza está el sonido.
1: Uno lo ve mirar y toca siempre lo mismo, pero no, él sabe lo que está tocando.
0: ¿Te interesa escuchar Una noche en Tunisia?
1: Cómo no, me encanta.
0: Aquí está Arturo Sandoval. El disco se llama Tumbaito.

0: Es un gran músico, ¿no, Carlos?
1: Sí, qué cosa que hace sonreír con la música, ¿no?
0: Sí, es elocuente, es también, elocuente. Es una trompeta elocuente.
1: ¿Sabe a quién me hizo acordar? ¿Se acuerda de la película de Party, La Fiesta Inolvidable?
0: Sí.
1: Cuando empieza, que Peter Sellers tiene que tocar la trompeta.
0: Sí.
1: Y lo matan y se sigue tocando. Nunca terminaban.
0: Sí, buenísimo. Cómo bueno, me he divertido con esa
1: qué película. Qué lindo. Bueno, le traje el otro, Brian Setzer teníamos hace un rato, americano. Ahora, uh-huh. En Londres, está Jules Holland.
0: ¿También una big band?
1: Jules Holland armó una big band. Y tiene la particularidad, Jules Holland es un gran pianista, él. Entonces se convirtió en director de una orquesta que abarca muchos estilos, muchos. Desde el blues, el reggae, el ska, el rock, ¿sí? Este es como más amplio que Brian Setzer. Digamos, la gran orquesta de Brian Setzer está en la línea de las big bands americanas, que tienen un repertorio más acotado. Este no tiene límites. Este mete la orquesta en cualquier lado.
0: Uh-huh.
1: Estuvo en Buenos Aires, Jules Holland. ¿Usted vio la foto que yo tengo en la oficina? Estoy con Jules Holland.
0: Ah,
1: yo
0: no sabía,
1: trabajé
0: claro.
1: Cuando él vino acá, yo dirigí unos canales de música de Turner, uh-huh. Y él vino a buscar tango para llevar a su programa de radio en Londres.
0: Sí.
1: Lo conectaron conmigo. Entonces, muchas veces le pregunté a Jules Holland cómo elegía el repertorio. ¿Y sabe qué me contestaba él? Me levantaba los hombros. No sé, me gustó. Y hago la canción. Intento hacerla. ¿Sí? No tiene...
0: No diagramaba previamente lo que iba a buscar.
1: No, no. Y con los músicos le pasa lo mismo.
0: Y esa es una manera también.
1: Es inglés, ¿eh? Es otra estructura musical.
0: Una manera interesante también de no estresarse buscando.
1: Claro, no se plantea nada.
0: Es muy interesante buscar repertorio, ¿eh?
1: Oh, sí, bueno.
0: Te la debo, ¿eh?
1: Sí, sí. Bueno, entonces le traje un poco de la Big Band de Jules Holland, que acá está acompañado por la cantante, él no canta, ¿eh? Brian Setzer sí canta, él no canta, Jules Holland. Entonces acá la llamó Amika Paris, que es una cantante negra inglesa, y en la guitarra está David Gilmour, de Pink Floyd.
0: Uh-huh.
1: El guitarrista de Pink Floyd lo acompaña en este tema, a la Big Band de Jules Holland, que es un clásico del blues, digamos, de Screaming Jay Hawkins, I Put a Spell on You, ¿sí? Famosísimo I Put a Spell on You.
0: Sí.
1: Esta es la versión de Jules Holland Big Band. ¿Le interesa?
0: Sure.
1: Vamos.

0: Che, qué bueno. Sí. Primera vez en la vida que lo escucho.
1: Le voy a traer los discos. Le voy a traer los discos de Jules Holland, Big Band y de Brian
0: Setzer. Qué bueno,
1: sí. Es una nueva, ojalá. Ojalá siente un precedente esto y empecemos a ver big bands nuevas con repertorios nuevos.
0: Hay música, ¿eh? Hay sí. música, hay sonido, hay timbres.
1: Mire, lo están llamando, Héctor, ahora volvemos.
0: Bueno.
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5: Las 11 de la noche en la República Argentina. Terremoto en Colombia, hay 570 heridos y 132 personas que murieron luego de que se registre esta mañana un sismo de 7,4% en la escala de Richter. Las ciudades más golpeadas fueron Quibdó, Cali, Pereira y Manizales. Estas tres últimas declararon toque de queda y así lo señalaba el alcalde de Cali, Alejandro Eder.
6: Tenemos amenazas de saqueo, por eso he ordenado el toque de queda y la militarización de Cali. Le pido a la ciudadanía reportar de manera oportuna cualquier intento de saqueo o de inseguridad que puedan detectar. A partir de esta noche he decretado toque de queda hasta las 6 de la mañana con miras a garantizar la seguridad en la ciudad y el espacio y las garantías suficientes para que los rescatistas puedan seguir trabajando.
5: El gobierno argentino, a través del canciller Pablo Kirchner, ofreció ayuda humanitaria y todo lo que precise Colombia. Reunión de Karina Milei con senadores de La Libertad Avanza. El objetivo del encuentro fue para ir consolidando un mensaje de cara a la elección de gobernadores del año próximo. Luego de la reunión con la secretaria de la Presidencia, el legislador Diego Valenzuela señaló:
7: la alternativa no es lo que ya vivimos, no es el plan Platita, no son los punteros, no son los piqueros.

0: de todo eso, creo que hemos salido de manera definitiva, espero.
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2: Minutos finales en Santa Fe por la cuarta fecha de la Liga Profesional de Fútbol. Está ganando la visita. Central Córdoba derrota a Unión por 2-1. Lo ganaba el equipo local 1-0 con gol en el primer tiempo de Menossi. Lo igualó y pasó al frente en tan solo 2 minutos en la etapa final con goles de Santos y Mancilla. Unión busca el empate en minutos finales. Recordamos, a primera hora, Belgrano le ganó a Banfield de visitante por 2-0. Mañana se completa la cuarta fecha en Córdoba, en el Estadio Kempes. Van a jugar Talleres Lanús.
1: El tránsito con Ernesto Arriaga.
3: Continúa totalmente cerrado el paso Cristo Redentor en la ruta 7 en Mendoza, y el paso Cama está cerrando en estos momentos de Jujuy a Chile. Mañana abre a las 8 de la mañana. Por otra parte, el paso Pino Achado continúa cerrado en el norte de Neuquén, y el Cardenal Zamoré va a abrir después de las 10 de la mañana.
1: En Catamarca, en donde nos escuchás por AM 730, la temperatura es de 12 grados con cielo nublado. Aquí en Buenos Aires, 9 grados, la térmica es de 7 grados, 8 décimas, humedad 62%, cielo algo nublado.
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1: Espiemos en estas reuniones que no son secretas para enterarnos qué canciones trajeron hoy. 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
2: Sí, qué foto del documental de Astor.
3: El documental de Astor.
2: Los años del tiburón.
3: Sí, está con Daniel, este es Daniel.
2: Ese debe ser Daniel,
3: el padre. Daniel, porque está muy joven. Y detrás de la foto de Astor se ve un cartel de un hotel que dice Hotel Astor.
2: Hotel Astor. Sí, ahora hay varios. Yo durante muchos años el único Hotel Astor que conocí estaba en Río. Estaba justo donde termina Ipanema y empieza Copacabana. Creo que hay una vueltita ahí.
3: No me acuerdo.
2: Ahí estaba el Hotel Astor. Sí, y como mi hijo se llama Astor, yo también.
3: Bueno.
2: Yo también saqué una foto.
3: Dicen que es muy buena la película.
2: Y sí. Y material hay, Héctor. Mire, Astor ha tenido. ¿Y quién más se puede hacer una película? Gardel, Astor. De Troilo no hay película, ¿no?
3: No hay película. No, hay documentales para.
2: Hay documentales, yo nunca vi.
3: No, para la televisión.
2: Ah.
3: Para la televisión, no.
2: Porque Aníbal Troilo daba por una película también.
3: Gardel, desde luego. Pero son personajes demasiado grandes, incluso Astor.
2: ¿En qué sentido demasiado grandes?
3: Demasiado difíciles de asir.
2: No se abarcan todos.
3: Difícil de abarcar. Es decir, ¿cómo haces Astor Piazzolla sin olvidarte de...? Porque es todo importante lo de Astor.
2: Todo.
3: Uno... De cosas de determinado tipo que le gustan más a determinada gente que a otra. Otra que gustan a minorías, otra que gustan a mayorías.
2: Sí.
3: Hay de todo en la obra de Astor.
2: Y como Sandro, ¿le gustó a usted la de Sandro? ¿La vio la de Sandro?
3: No la vi, no la vi.
2: Serie, vio que hubo una serie de Sandro.
3: No la vi, pero sí, me hablaron, y me hablaron muy bien.
2: ¿Sí?
3: Sí, me hablaron muy bien. A mí no me gusta ver representaciones de gente que he tratado.
2: Que usted conoce, sí.
3: Claro, porque nunca va a ser parecido.
2: Es verdad. Sí. Bueno, nos pasa a nosotros a veces que conocemos gente, después leemos un reportaje y decimos, no dijo esto.
3: Sí.
2: Así no lo dijo.
3: Es muy tonto de mi parte, yo tendría que verlo, pero no me atraen.
2: No, por eso le pregunto, porque fíjate que a Sandro lo trató bastante y el documental fue muy discutido, ¿eh?
3: Y entonces, después las cosas, hay cosas que se modifican.
2: Sí. Bueno, por otro lado, le quiero contar algo que sucedió. Cuando pasó pensé en usted mucho, por lo que siempre hablamos de lo que es el arte y lo que es el mercado de la música, ¿no?
3: Bueno.
2: Hay un disco de Michael Jackson que nunca había terminado. Se murió en mientras lo iba grabando, ¿no?
3: ¿Y?
2: Michael se tomaba unos años para hacerlo. Se podía darse ese gusto de tomarse 3 meses.
3: Además grababa los ensayos.
2: Sí, meticulosamente.
3: Un gran artista.
2: Sí. Perdí un juicio, el sello tuvo que reconocer que del disco póstumo de Michael Jackson, que obviamente salió con él ya muerto, pero aparentemente lo había grabado, hay 3 canciones que no canta él.
3: ¿Cómo que
2: no? No canta.
3: ¿Que le pusieron la voz de otro?
2: Sí.
3: Ay, mamita.
2: ¿Vio? Lo que era el terror nuestro toda la vida, que nos engañen de ese lado.
3: Papá, eso no se hace.
2: Recibieron unos juicios de unos fans que habían comprado el disco y se dieron cuenta.
3: Pero ahí te podés comer un juicio padre, ¿eh?
2: Bueno, es lo que tuvieron que reconocer. La sacaron de la...
3: ¿Que agarraron uno parecido?
2: Sí, uno que lo imitaba. Parece que
3: Michael... Dije, pero tenías razón.
2: Vio y allá.
3: El mundo era ta.
2: Sabe las leyes como son con eso en otros países.
3: Y después se los agarran con los otros.
2: Por eso, mire usted cómo... Esto se descubrió. Yo siempre me pregunté eso muchas veces. ¿Lo habrá grabado él? Porque está muerto, ya no puede contestar el tipo.
3: Bueno. Hace unos años me impresiona bien una canción que escucho por radio. Más que bien, muy bien. Era una cantante que cantaba una canción protestando contra un individuo que le pegaba, que le hacía la vida imposible, que la maltrataba física y psicológicamente.
2: Ajá.
3: Tan bien interpretada. La canción se llamaba Malo.
2: Malo, malo eres.
3: Algunos llaman Malo y otro Malo eres.
2: Malo eres.
3: Bueno, supe que esa cantante se llamaba Bebe.
2: Bebe.
3: Supe que era española, no supe nada más. Escuché otras canciones por Bebe y ni por comparación se acercaban a la excelente interpretación y a la temática de esa canción.
2: Bueno, fue un éxito en todo el país de habla hispana.
3: Particularmente me llamó la atención que fue éxito en todo el país de habla hispana y, sorprendete, Flores, en Italia. No hay traducción. Supe que no hubo traducción al italiano.
2: En castellano nomás.
3: Es difícil de entender eso. Es destacable todo en esta chica. Es actriz también. Ha hecho algunas películas. Es actriz, es cantante, es música. Aprendió música por sugerencia de sus padres, que es lo mejor que uno le puede sugerir a un chico, sugerir a un hijo. Sí. Esta mujer hace una interpretación de un tema tan delicado como ese, llega en profundidad casi con susurros.
2: Sí, sí, fue cortina de una novela muy famosa acá.
3: Eso me han dicho.
2: De
3: Mujeres Asesinas.
2: De Mujeres Asesinas, exactamente. Uno de los ciclos más...
3: Yo no la vi ahí.
2: Mujeres Asesinas fue un ciclo de Suar, creo que era, ¿no? Era del Chueco Suar. Capítulos que aún hoy se siguen viendo en diversas plataformas. Usted sabe que ahora quedó como una serie completa, digamos. No son muchos capítulos, son 13 o 15 capítulos, ¿no?
3: Sí.
2: Y la banda de sonido era Bebe.
3: Bebe. La canción está tan bien escrita, Bobby.
2: Sí.
3: La canción que canta Bebe, Bobby, está tan bien hecha. Está muy bien escrita, eso no se discute. Sí. Pero además, es un tema que a un cantante no experimentado o sin un buen procesamiento interior de cómo debe actuar, porque primero las cosas se procesan dentro de uno, según lo que va a expresar, para todos los que comunican algo, no tiene la tentación de la sobreactuación, ella. Y todo es, muchas cosas son como susurradas, como suspiradas, que en una canción vos lo valorás porque te está respetando a vos, no trata de venderte el tema duplicado o triplicado. No, la canción ya con lo que dice está bien. Y dicho de esa manera, a mí me pareció extraordinario. Y me dio una gran satisfacción ver por primera vez la cara de Bebe.
2: Ah, no la tenía usted.
3: No la conocía.
2: Ha venido, incluso, bueno.
3: Ha venido acá.
2: Claro.
3: Ha venido acá.
2: Sí, sí.
3: Pero me gustó verla cantar esa canción, que ha cantado tantas veces. La debe haber cantado miles de veces.
2: Y no debe haber yo que no la cante.
3: La cantó con una frescura extraordinaria. ¿Querés que escuchemos esta? Es un homenaje que le quiero hacer a esta persona que no conozco.
2: ¿Cómo no?

0: parece una versión verdaderamente para quedar en la historia.
1: Sí, es la original, es la digamos, la versión es la original. No sé si alguien puede hacer una versión de esta canción.
0: Nadie la ha cantado. Hay otras cantantes que lo han hecho, pero no han tenido
1: trascendencia.
0: Sobre todo una chica española.
1: Ah, no sabía.
0: He visto, sí.
1: Pero
0: sí.
1: No, los cambios de... Yo me atrevería a decir, los cambios de sentimiento que expresa.
0: Hay veces que son cosas que se le ocurren a un tipo que sigue la música con mucho amor y mucho interés. Hay veces que expresa el dolor moral, apenas susurrando.
1: Sí, ¿eh? Agobio,
0: cansancio de esa cosa que nunca se puede entender, que es la violencia en la pareja. No grites que los niños duermen. Eso es atroz, es terrible.
1: Es uno de los males más, espero que a partir de los últimos tiempos, donde ya no se acallan esas voces femeninas que tanto debimos escuchar muchos años, ¿no?
0: Que no se acallen nunca, por Dios.
1: Que no se acallen nunca, pero los casos que uno se entera ahora de gente, uno piensa, no puede ser.
0: No puede ser.
1: Es muy, y no, eso no distingue estrato social.
0: No.
1: No distingue ni siquiera nivel de educación, nada.
0: Lo que pasa es que hay niveles donde se cubre mucho.
1: Y bueno, esperemos con lo que se ha cubierto socialmente.
0: Sí.
1: Y terminamos, bueno, vamos a la a música.
0: ¿Qué dice Flores?
1: En 1945, Jacques Prévert se junta con Joseph Cosma, dos franceses, y componen Las Hojas Muertas. Les Folies Mortes, no sé cómo es en francés, no. Las Hojas Muertas. Ya en el... la versión original, digamos... la versión original es de ellos, ¿no? Pero no fue... La más famosa fue la que le dieron a Yves Montand.
0: ¿Sí?
1: ¿Ah, sí? Claro. Fue la versión más... digamos, la que más se... Las Hojas Muertas es la de Yves Montand. De ahí en más, ¿ok? Después la han hecho.
0: Después ha habido versiones instrumentales, cantadas...
1: Mire, le doy una pequeña lista de las más famosas versiones de esta canción, Las Hojas Muertas, que en inglés, cuando se traslada, se convierte en un estándar del jazz, por la melodía sobre todo.
0: Sinatra, ¿verdad?
1: Se llama Autumn Leaves, Las Hojas de Otoño, en inglés.
0: Ah,
1: ¿no? Las Hojas Muertas. The Autumn Leaves, claro.
0: Ah, sí.
1: Es en inglés es Autumn Leaves. La hicieron Edith Piaf, Juliette Gréco, Charles Aznavour, Dalida, François Hardy, Frank Sinatra, Doris Day, Barbra Streisand, Nat King Cole. Vamos contando todo lo que vendió.
0: Es que es universal.
1: Ute Lemper, Chet Baker, Miles Davis, Eric Clapton y Sarah Montiel.
0: Miles Davis
1: tiene Autumn Leaves, claro, maravilloso.
0: ¿Y no está en el disco famoso ese? ¿En el del quinteto famoso?
1: ¿En Beard of the Cool?
0: Sí. ¿No está ahí? ¿No está como final del disco?
1: Ah, puede ser.
0: ¿O será un bonus track?
1: Tengo que fijar. Sí, no.
0: Me parece que está Las Hojas Muertas ahí.
1: Bueno, la versión en castellano más reconocida mundialmente es la de Sarah Montiel, parece.
0: No me digas.
1: Sarah Montiel ha hecho una versión maravillosa, para saber en qué año. Cuestión que hasta el día de hoy llegan. Siempre hay alguien que la hace. Esté dentro del estilo que esté.
0: La traducción debe ser buena, entonces.
1: ¿No? Y sí, todo. Son esas canciones que funcionan, no hay nada que hacer. Por ejemplo, en el jazz la hicieron Sinatra, Chet Baker, Davis. En el pop la ha hecho Doris Day. En el rock la ha hecho Eric Clapton. No, Sarah Montiel, que transita un repertorio lejos de cualquiera de los que he nombrado, también la hace. ¿Sabe cuál es una de las últimas versiones de Las Hojas de Otoño? Las Hojas Muertas, como quiera llamarla, reconocida mundialmente, la de Iggy Pop.
0: Ah, sí.
1: Iggy Pop, un rocker de pura cepa, un verdadero rocker.
0: ¿Por qué crees vos que la adoptan tantos? Este caso, el Iggy Pop.
1: Yo creo que, ante todo, porque Iggy es un tipo de gustos muy refinados, a pesar de que su música es bastante salvaje.
0: ¿Qué nota de la calidad de la melodía?
1: Yo creo que tiene un embrujo especial para los músicos que en un momento lo quieren hacer.
0: ¿Sabes cómo se llama eso? ¿Cómo? No sé qué.
1: Como vio que todos los actores quieren hacer Hamlet.
0: Claro.
1: O sea, venga de donde, hasta Olmedo quería hacer. ¿Sí? Yo creo que con las hojas muertas o las hojas de otoño, autumn leaves, pasa eso. En algún momento el músico la va a querer hacer. ¿Quiere escucharle de hip hop?
0: Pero sí, señor.
1: Aquí está.
0: Métale. C'est une chanson qui nous

0: Afina el pibe que sopla,
1: Sí, sí, no, hay un arreglo muy muy para no forzar nada, para que salga relajada. Iggy Pop ha comentado que este disco que se llama Preliminares, que son todas canciones, por ejemplo, hace una de Jobim, hace La Garota de Ipanema de Jobim, es un disco que hizo para, porque dice, un día me di cuenta que me iba a morir y quería dejar para mis nietos y sus amigos las canciones que me han hecho felices.
0: Además, yo creo que las deben tomar como un desafío, ¿no? Yo la hago distinto.
1: Y sí, es que
0: yo la entiendo de esta manera.
1: Es que se puede hacer distinta esta canción. Hay canciones que no soportan una reversión. Y hay otras como esta que puede... Ya la ha hecho Sinatra, la ha hecho Sara Montiel. Y en el medio la debe haber hecho, qué sé yo, Raúl Laviela debe haber cantado.
0: Sí, y lo haría muy bien.
1: Y lo haría muy bien. Y sí, esto, la canción es maravillosa.
0: Sí. Bueno, hay mucha gente famosa cuyo apellido es Flores.
1: Sí. Hoy
0: te traigo,
1: Rosario.
0: Sí, pero hoy te traigo a un hombre guitarrista,
1: sí,
0: que integró el dúo Rudy y Nini Flores.
1: Rudy
0: que
1: Flores.
0: Yo traje. Él no quiso emprender su carrera de guitarra solista porque estaba enamorado de lo que hacía con su hermano Nini.
1: Sí.
0: Rudy y Nini son hijos de Avelino Flores, que si vos revisás un poquito la historia del chamamé, te va a aparecer enseguida el nombre de un músico, bandoneonista, guitarrista...
1: Avelino.
0: Compositor, Avelino. En un disco que tienen...
1: Perdón, para quienes no estén muy enterados, Nini Flores ha tenido una brillante carrera en Europa.
0: Sí, los dos.
1: Los dos, sí, pero son más conocidos allá que acá a veces.
0: Sí, no, son más conocidos en París.
1: Sí, sí, sí.
0: Que en Buenos Aires. En el interior del país, porque...
1: En el interior no.
0: En las provincias... Nosotros seguimos siendo...
1: Porteños.
0: Seguimos teniendo puntos inconexos.
1: Sí.
0: Buenos Aires con las provincias.
1: Sí, sí.
0: No sé si provincia con provincia, pero más es Buenos Aires con provincias.
1: Sí.
0: Pienso que gran parte de la responsabilidad la tenemos los medios de comunicación.
1: Sí.
0: Pero bueno, ese punto no lo vamos a resolver ahora.
1: No, ni tampoco
0: propongo la discusión para ahora, aunque es bueno en algún momento plantearla.
1: Sería buenísimo plantearla a nivel, hacer algo, ¿no?
0: Bueno, vamos a hacer algo.
1: Vamos a hacer algo.
0: Rudy y Nini Flores tienen una gran carrera en París, como vos me decís.
1: Sí.
0: Tuvieron mucho tiempo en París.
1: Sí.
0: Eran hijos de Avelino. Avelino, de chicos, sus hijos, los incluía en sus conjuntos.
1: Y bueno.
0: Y tocaban, siempre tocaron bien. Nacieron buenos músicos y son buenos músicos. No hay garantía de que de padre talentoso surja hijo talentoso.
1: No, pero sí hay algún tipo de si se quiere, ventaja cuando el chico frecuenta los lugares del padre.
0: Escuchan mucha música,
1: escuchan. Y lo lleva, pasa con, bueno, no sé, con muchos músicos que han incluido a los chicos en sus giras y todo, y el pibe ha entendido que es un trabajo muy arduo.
0: Han entendido otras cosas, además.
1: Otras cosas, claro.
0: Han entendido cosas que no se pueden explicar verbalmente.
1: Que no, sí.
0: Hay una cosa que se llama jeite en el tango.
1: Sí, en el rock también, el jeite.
0: En el rock también, y en el folclore también. ¿Cómo haces para tocar bien un chamamé si no conoces los jeites?
1: Bueno, claro.
0: ¿Y qué son los jeites?
1: Sí.
0: Trampas. En el buen sentido, trucos, maneras de decir que no están escritas en ninguna parte y no se pueden explicar.
1: No.
0: Si sabes eso...
1: Sí. Si sabes... Eso se ve mucho en el escenario y en el estudio.
0: Claro. Yo tengo una respuesta fantástica, yo me llevo mucho por la opinión del oyente.
1: Sí.
0: Por Rudy Flores sienten una admiración que está de acuerdo con la calidad del intérprete.
1: Sí.
0: Y te dicen, no hace piruetas, no hace acrobacias con la guitarra. Toca, a veces mete mucha nota, pero como la metía Peterson.
1: Sí, sí, porque está bien, claro.
0: Maestro, ¿por qué mete tanta nota? Porque puedo.
1: Sí, claro, yo puedo.
0: A veces hay muchas notas, pero justificada, y es lo que quiero destacar. Sí. Y elegí un clásico que se llama Mis noches sin ti, de María Teresa Márquez, que es hermoso, y que toca muy bien Rudy Flores, iniciando su carrera en el disco, a través de este disco, desde cuya carátula él te sonríe a vos. De Flores a Flores, una sonrisa.
1: Es verdad.
0: ¿Querés escucharlo?
1: ¿Cómo no?
0: Dale.

0: Pensé que era lindo buscar una canción tranqui.
1: Muy lindo.
0: Para esta hora, sí, en este día. En qué lindo a esta hora bajar un cambio.
1: Relajarse, claro. Disfrutar.
0: Disfrutar un poco.
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0: Ay, Héctor, usted hablaba recién de relajarse y disfrutar y una buena guitarra, unos lindos acordes.
1: También, es lindo, es lindo. Yo aprendí de grande a buscar el relax de la música.
0: Ah, sí, sí, claro.
1: A que en los lentos también hay pasión, sí, y hay ternura y hay amor.
0: Sí. Bueno, yo le propongo, Héctor, Aúd, en este momento, vamos a seguir con el mismo relax, quizás con la misma una guitarra, no explosiva, sino una guitarra más relajada, más tranquila, pero por otro camino. Cambiamos de ruta. John Lee Hooker. Hace Johnny Hooker siempre. Ya con eso hace una canción.
1: Una vez nos reímos. Y lo hacen las grabaciones.
0: Y una vez nos reímos porque las letras de Johnny Hooker son tres renglones y después. Tiene esos sonidos guturales que son tan.
1: ¿Quién era que gemía mucho durante las grabaciones? Lionel Hampton.
0: Ah, Lionel Hampton, sí.
1: Sí,
0: bueno, de suplido. El Gato Barbieri también pegaba unos gritos más.
1: Sí. Bueno, Peterson también.
0: Claro. Sí, sí. No está mal visto mientras acompañen.
1: No mientras sea natural.
0: Mientras sea natural, mientras sea. Claro, bueno. La guitarra de. Acá le propongo yo. La guitarra de. Muy. Esto es muy. Muy chiquito. Guitarra, una pequeña percusión, una línea de bajo y una trompeta. La guitarra de Johnny Hooker, la trompeta de Miles Davis. La única vez que se juntaron. ¿Vio? Usted me mira así con esa...
1: Pavada de yunta.
0: ¿Quién los junta? ¿Quién los junta? Dennis Hooper. Dennis Hooper, actor, director de cine. ¿Se acuerda? Dennis Hooper.
1: Sí.
0: Busco mi destino.
1: Sí.
0: Sí, bueno. Dennis Hooper hace una película en el año 90. Él. Encara una película él. La historia es que encara una película él, llama a los amigos, lo llama Don Johnson... En esa época estaba haciendo División
1: Don
0: Miami.
1: Johnson.
0: En esa época era un actor de moda. Porque estaba...
1: Don Johnson.
0: Sí, estaba haciendo División Miami.
1: Sí, sí.
0: Acá es un papel totalmente diferente.
1: Esta película... Yo la veía, División Miami.
0: Sí, estaba buenísima. Bueno, Don Johnson, en ese momento que Don Johnson llevaba mucha gente al cine, ¿no? La película se llama The Hot Spot. El spot es el farol caliente, digamos. Nada, una película de ruta americana, como le gusta, ¿vio? Esa película que pasan en un motel, en una ruta.
1: Sí.
0: Y hay un bolso lleno de plata y una chica. Es infalible, receta infalible del cine americano.
1: Sí.
0: Hace una de estas, Dennis Hooper. Llama amigos, y entre sus amigos lo llama Johnny Hooker. Y le dice, mira, tiene... No, lo llama a Jack Nitzsche. Un arreglador musical de cine.
1: No te
0: todo.
1: Llamas nada.
0: Nietzsche. Sí, pero no como, no se llama Nietzsche, se llama Nietzsche.
1: Está bien, no, pero suena Nietzsche.
0: Sí, suena Nietzsche. Lo llama Jack Nietzsche, dice, escúchame, hacemos una partitura que le quiero pasar a Johnny Hooker, que se la voy a dar. Entonces, más o menos, no sé cómo se suma Miles Davis. Dicen que estaba en el mismo estudio grabando.
1: No me jodas.
0: Fue, a veces pasa, pero ¿dónde le hallaban? Que se encontró con Stevie Wonder y le grabó una
1: armónica
0: y se va para la historia.
1: No, escúchame, pero que esté en un estudio al lado de la trompeta, saca la trompeta y se pone a tocar, no sé.
0: Yo creo que por guita no lo juntó. Es que no, Dennis Hooper no le
1: no,
0: puso
1: No, a eso no
0: guita.
1: Lo podéis juntar.
0: No lo junta por guita.
1: No.
0: Lo junta porque se encontraron, porque estaba casualmente usted ahí y estaban los dos juntos.
1: No, puede ser, claro que puede.
0: Porque aparte fue lo único que hicieron juntos. Después no, esto no hubo show ni nada, no hubo otra, esto es un producto
1: bien.
0: De estudio, ¿sí? Música para la película.
1: Por eso salió bien.
0: La música obviamente es incidental con la película, quiero decir, hay temas de 5 minutos, hay temas de 1.
1: Ya sabemos lo de Miles Davis con las películas, que la inspiración que puede llegar a tener es fenomenal, ¿no?
0: Claro, bueno, y sabemos lo de Johnny Hooker en los estudios, que si encuentra uno que le gusta, va y se sienta al lado y le toca un rato.
1: Se
0: gente abierta.
1: Toca un rato.
0: Sí.
1: Qué lindo debe ser eso.
0: Sí.
1: Qué lindo debe haber sido vivir alguna de esas situaciones, ¿no?
0: Sí. Bueno, Papo le pasó un día, que lo escuchó y se acercó y nada. Eran tipos abiertos, ¿sí?
1: ¿A quién se acercó?
0: A Johnny Hooker.
1: Ah, sí.
0: En un festival de blues en Estados Unidos. Y Papo tocaba y seducía a cualquiera que le gustara la guitarra. Papo tocaba bien
1: Está bien eso. Era seductor tocando la guitarra.
0: Claro, Papo tocaba
1: sonidos
0: bien
1: muy amables.
0: Yo he visto bluesman, he visto mismo gente que trabajó con los Rolling Stones, en el show de los Rolling Stones, que abría Papo y se ponían a ver, como ya estaba todo listo, relajado, se ponían a ver los shows que abrían el show de los Stones. Y cuando lo escuchaban a Papo, te miraban y te decían, ¿siempre toca así? Sí, siempre toca así.
1: Siempre toca así.
0: Bueno, quiero escuchar entonces de esta película, que no fue un éxito, la película fue medio un fracaso, pero la banda de sonido quedó como la única vez que se juntan Johnny Hooker y Miles Davis. ¿Quiere escuchar algo de esto de Hotspot?
1: Ya sabes que sí.
0: Ahí va.
1: Flores.

0: Mejor no se puede tocar. Tengo una pregunta, ¿lo habrán ensayado?
1: Yo no sé, no creo que... No debían andar con mucho tiempo para andar ensayando estas cosas. Más que no era un disco de ninguno de ellos, era un disco de una película.
0: ¿Esa trompeta parece un agente de espionaje?
1: Sí, sí.
0: Llamando desde otro plano al instrumento que está en el estudio, una cosa así.
1: Sí, eso lo logran.
0: A mí me gusta imaginar esas locuras.
1: Sí, sí.
0: Por el talento de los tipos, ¿no?
1: Claro, yo creo que en realidad Jack Nitzsche les dijo, esto es así, tú, tú, tú, tú, tú, tú, pero son ellos dos, ¿sí? Si Jack Nitzsche nos dice eso, nosotros dos hacemos una... Ahora, se lo dice a Johnny Hooker y Miles Davis, y empiezan a poner cosas de ellos,
0: qué gracioso.
1: Y termina una cosa genial, sí. Porque si uno lo analiza, la canción es el mismo tono, el mismo acorde.
0: Hay como diálogos.
1: Sí, sí, se dejan lugar, yo creo que se miraban y decían, ¿para qué voy yo?
0: Hay como diálogos que tienen una correspondencia que están en niveles musicales, no se puede explicar.
1: Con una levantada de cejas se daban el ok.
0: Sí, no, y esas cosas me gustan, esos sonidos.
1: Sí. ¿Quiere que le cuente una que me contaron de Miles Davis? Que me contó Didi Goodman, que le contó Roy Ayers, que tocaba con ellos. No viene así. Porque es bueno saber que no es una historia...
0: Sí. Que es legítima.
1: Es legítima. ¿Sí? Sumi, en inglés, es haceme juicio. Cuando uno le dice al otro sumi, es, ok, haceme juicio, llévame, haceme juicio. Sumi. Recuerda esto porque es importante.
0: Sí.
1: Van a tocar, no sé, estaba tocando a alguien y encuentra en el mismo escenario a Jaco Pastorius, el genial bajista, y a Miles Davis. Entonces los invita a los dos a subir a su, por separado, ¿no? Los dos le dicen, bueno, subo. Esto era, creo que en el Festival de Jazz de Montreux. Estaba tocando Roy Ayers y los invita a los dos. Entonces se enteran los otros, se entera Jaco que lo había invitado a Miles y se entera Miles que lo había invitado a Jaco. Le dije, no, pero yo no, pero los dos, es el único tema que vamos a... Con mala cara llegan los dos y quedan en esto. Hacen 2 minutos de solo cada uno y se van, para que no haya problema ni nada, ¿sí? Yo al minuto y medio, no sé cuánto habían quedado, ¿no? Les hago una seña y terminan el solo, para que no haya celos entre los dos.
0: Sí.
1: Lo mismo para los dos. ¿Quién sube primero? No sé, tiran la moneda, sube Miles Davis primero. Para hacer su solo. Sin hablarse en el backstage, estaban los dos ahí esperando, le hacen la seña, sube Miles Davis, empieza a tocar y toca 8 minutos. No lo podían bajar porque la gente estaba enloquecida con lo que estaba sonando, ¿no? Termina de tocar los 8 minutos, va al backstage, cuando se cruza con Jaco Pastorius, lo mira y le dice, sumi.
0: 8 minutos de solo.
1: Sí, y hacemos un juicio, anda.
0: ¿Te grabó eso o no?
1: No sé, puede ser.
0: Tengo un clásico acá. La verdad, quería seleccionar otra cosa, pero empiezo a buscar.
1: ¿Y qué anda?
0: Andaba buscando versiones de Chick to Chick.
1: Ah, mejilla.
0: Y tuve que ir al original.
1: Ah, sí, ¿cuál es la original?
0: No sé si es la original. Digo, a la más poderosa versión que hay.
1: Sí.
0: Busqué por el lado de Oscar Peterson, a veces le he acompañado a alguien. Viste que tiene muchas grabaciones acompañando artistas con trío.
1: Sí.
0: Esto es un clásico que vos conocés de memoria, de ida y vuelta, y yo también, y todos también.
1: Qué canción famosa esa.
0: Sí. Chick to Chick con Ella Fitzgerald y Louis Armstrong. Pero acá hay tantas cosas para destacar que no vamos a destacarlas. Simplemente quiero otra vez subrayar la profesionalidad de Peterson.
1: ¿Está acá?
0: Él le hizo dos... Ella Fitzgerald y Louis Armstrong hicieron dos discos con Oscar Peterson y el trío.
1: Claro.
0: Y uno por Jean Bess con orquesta.
1: Por Jean Bess, sí, es verdad.
0: Claro.
1: Y fueron el que tiene Blues in the Night. Tan, tan, tan,
0: claro.
1: Es de Oscar Peterson.
0: Claro. Pero lo que yo destaco de Peterson, que siendo un músico tan completo, capaz de parecer de pronto una orquesta, o él solo tocando parecen 5 o 6 tipos, por la forma en que armoniza y las notas que mete, pero la discreción a la que va cuando acompaña figuras. Él se reduce a la mínima expresión, que no es reducirse a la mínima expresión.
1: Porque
0: está mal lo que estoy diciendo.
1: No.
0: Porque la calidad de ese tono bajo engrandece la grabación que está haciendo.
1: ocupa un lugar, sí, sí, se corre.
0: No me permití que me contradiga y me rectifique en el mismo discurso.
1: Sí, sí. Sí, sí, Héctor, ¿y quién no? ¿Quién no? Pero bueno que se rectifica también.
0: Sí,
1: pero... No, lo que pasa, yo estaba pensando también que Oscar Peterson, ese gran canadiense, Oscar Peterson, tenía en Louis Armstrong... Tenía en Louis Armstrong un tipo al que también admiraba mucho.
0: Referente, sí.
1: Una referencia musical, bien, ¿no? Claro. Entonces también era... Louis ya, él solo en el escenario te ubicaba en un costado, vos, por más que vos vengas de hacer, no sé, que toque con Ricky Martin. El tipo te miraba y ya está, era Louis Armstrong. Con Ella Fitzgerald, inevitablemente los dejás. Me refiero a esto, ¿no? Oscar no debía tener ganas de hacer su solo, tenía ganas de participar de esa
0: canción.
1: Pero
0: además es pertinente todo lo que hace.
1: Claro.
0: Las manos que mete son pertinentes,
1: claro.
0: Siempre.
1: Sí, sí.
0: No va más allá del tono medio nunca. Nunca. Entonces acá hay muchos elementos de mérito. Ella Fitzgerald, que acá te estoy mostrando una foto, están sentados con Armstrong y parecen dos chicos jugando.
1: Relajados.
0: Humildes.
1: Con un batón.
0: Sí, con un batón está ella. Y él está con unas medias bajas.
1: Y una remera.
0: Y una remera y la trompeta sobre las piernas, sentados.
1: Es que debían grabar así también.
0: Yo creo que sí.
1: Y
0: acá hay, mucho, como te decía, muchos elementos para destacar. Ella cantando, Louis cantando, Louis cantando, Louis cantando la trompeta, tocando la trompeta. Sí. Y Oscar Peterson, sí, haciendo un acompañamiento profesional, gentil.
1: Pianista como pocos
0: en el género.
1: Sí, sí.
0: ¿Querés escuchar de nuevo en tu
1: claro,
0: vida,
1: cómo no,
0: por la poca originalidad de tu amigo Larrea, Chick to Chick?
1: ¿Cómo no?
0: Dale.
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estamos arrancando esta jornada de martes con día 2, este programa menos descontracturado, divertido, el que intenta robarte una sonrisa hasta ahora de la madrugada. ¿Cómo andan? Acá estamos nosotros, vamos llegando, y a poquito nos vamos acomodando para poder interactuar juntos en este programa que nació por y para ustedes, sin ninguna duda, como solemos decir, este programa que va de la Puna a la Antártida y de la cordillera a las Toninas. 49 radios, nos tenés que buscar en el dial, sintonizarnos en tu pueblo, en tu ciudad, en tu provincia, en los lugares más recónditos de la Argentina, ahí llegamos. 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También tenés la chance, dependiendo de la compañía de cable que tengas, en el final de la grilla aparece los canales de radio y ahí también podemos estar juntos. Este programa que está dirigido a los noctámbulos, a los que sufren de insomnio, a los que están trabajando, y aquí arrancamos con el listado para los que están estudiando, para los que están sereneando, para los que están sanando, para los que están tractoreando, cosechando, para los que están panadoreando, para los que necesitan de la compañía de la radio a esta hora de la madrunoche. Obviamente que más allá de la compañía, también poder tener esa vivencia de tener la radio cuando uno se va a dormir, ¿no? Desde aquí lo inculcamos, lo pregonamos, no hay nada más lindo que dormirse con la radio, porque a esta hora se escucha la radio, no se oye, se escucha. Y nosotros llegamos con todo nuestro cariño, con todo nuestro afecto, con nuestro compromiso para con ustedes, devolviendo un poco del amor que nos regalan a través de sus mensajes. Cada uno nos llega al centro del corazón. Acá estamos ya sin Jackie Carol Macrevicius, que se tomó unas merecidísimas vacaciones, con Jorgito Falcone, como siempre, arrancando la semana con nosotros en la madrugada del martes, que nos musicaliza, nos pone al aire, nos da una mano, en este programa que intenta que dejes atrás lo tedioso del día para arrancar la jornada, la nueva jornada, de forma relajada y distendida. Así que acá estamos nosotros, con ustedes, siendo el motor, el combustible necesario para que todo esto lo podamos llevar a cabo. Pero ustedes saben que si ella no está, nada de esto sería posible. Esta morocha hermosa que raja la tierra, esta dulzura personificada, indispensable, insustituible, inimitable, irreemplazable, única, en esta sección que denominamos Redescubriendo a Cristian Castro, presentamos a esta hermosísima profesional de esta manera.

0: tal vez no fue suficiente. Y aunque tú nunca lo aceptes, sabes que siempre fue así. Hermosísima Sonia Ferrari.
1: Pero como dicen que les va muy buena madrugada. Bienvenidas, bienvenidos. Feliz martes para todo el mundo.
0: ¿Cómo estás, mi amor?
1: Bien, muy bien.
0: Muy lindo te queda ese pullover.
1: Bueno, muchas gracias. Lo encontré ahí desempolvando ropas en la casa de mi madre. Uh-huh. Bueno, me lo llevé.
0: Hermoso, ¿eh? Muy lindo, de hilo además.
1: Sí, sí.
0: Precioso,
1: hermoso.
0: ¿Eh? Y ni hablar del pantalón, que sabes que es una debilidad para mí. Pantalón que tenés puesto. ¿Cómo estás?
1: Bien, muy bien. Qué lindo suena decir martes. Ayer tengo que reconocer que me costó. Me costó arrancar la semana.
0: Sí.
1: Ya es decir, el martes es como que estamos en marcha y ya la semana ya está casi.
0: Además, vos fuiste como Sarmiento hasta esta época del año, ¿no? No te tomaste un puto día. Entonces es peor para vos. Uno más o menos la fue relegando, agradeciéndote por vida el hecho de que estés conmigo y que yo pueda descansar tranquilo sabiendo que estás como co-conductora de este programa haciendo lo mejor, que de hecho sos espectacularmente buena. Entonces, pero vos el hecho de que no hayas tenido, ni siquiera te hayas tomado, que lo mereces por cierto, un par de días, entonces todavía es mucho más elogiable el hecho de que, lindo decir martes, yo quisiera decir viernes todos los días.
1: Y así se va la vida, ¿no, Fabi?
0: No, pero sea viernes nada más, porque la vida siga igual, o sea, que no pasen los años, que sea viernes. Hoy no levanta, ¿viste como esa película que vos tenés, si levanta el muchacho y siempre el mismo día? Hay una película que es así, que es lo que trabaja este chico que hace comedia siempre, ahí ya me va a salir, que hace Siempre fuimos niños, todas estas películas que suele hacer es un gran comediante, y hay una película que la novia pierde la memoria y él se despierta siempre el mismo día y le tiene que recordar a ella quién es. Está muy buena, por eso te digo que siempre sea el mismo día. ¿Qué día es hoy? Viernes. Bueno, vamos a dormir el otro día. ¿Qué día es hoy? Viernes, sin que pasen los años. Solamente decir viernes, mañana es fin de semana. Entonces uno estaría mucho más contento. ¿Todo bien el resto?
1: El resto todo bien, muy lunes mi tarde. De todas maneras me hice un huequito, fui a ver a mi mamá, le hice unos mandaditos.
0: Ajá.
1: Tomé unos mates con ella.
0: Bien.
1: Así que bien. Ha sido una linda tarde de lunes para arrancar la semana.
0: Nosotros no, como solemos decir, más allá de que este programa contagie alegría, esperanza y que podamos ser un recreo en el final de la jornada, en el arranque de un nuevo día, no podemos mirar para otro lado sin mencionar el sufrimiento que está padeciendo toda Colombia por el terremoto 7.4, ¿no?
1: Sí.
0: En el día de ayer, una zona, hace poco afectada Venezuela, hoy Colombia, realmente durísimo lo que les toca vivir, simplemente nuestra solidaridad. Hay demasiadas coincidencias entre Argentina y Colombia, desde aquel avión que cayó donde perdió la vida Carlos Gardel, a enormes y talentosos jugadores que de un país y otro han jugado en Argentina y en Colombia indistintamente, colombianos en Argentina y argentinos en colombianos, y argentinos en Colombia, y nos une el afecto, el cariño, y desde aquí nada, simplemente rezar y pedir porque esto pase rápido, sane, y que se puedan seguir encontrando vidas entre los escombros, ¿no? Sonia, me parece que es un poco eso. Como decimos siempre, no estamos ajenos a los temas que son candentes en cada día, y acá estamos hablando de esto.
1: No, absolutamente, como lo hicimos hace algunos meses, creo que fue el 24 de junio, ¿no? Cuando se registraron los dos terremotos, bueno, primero ese día en Venezuela y lógicamente también haciéndonos eco de este hecho lamentable, trágico, que ya al menos se ha llevado la vida de 130 personas. Así que, bueno, lógicamente estaremos de cerca siguiendo a través de nuestros compañeros, claro, del servicio informativo de la radio, todo lo que vaya aconteciendo.
0: Sí, muchísimos desaparecidos y todavía gente atrapada entre los escombros, imágenes que han llegado durante la jornada que hacían estremecer, ¿no? Con solo observar por lo que tuvieron que padecer y lo que siguen padeciendo nuestros queridos hermanos colombianos. Dicho esto, nos metemos rápidamente en el programa sin hacernos los distraídos, como solemos decir, pero para poder hacerles compañía y estar en esta madrugada disfrutando de lo que hacemos mutuamente, este programa que es de ustedes, por y para ustedes.
1: Conectados, conectadas, como siempre, a través del WhatsApp Nacional. Recuerden que estos días se les vamos a solicitar que sean mensajes para ser leídos. Debido a la ausencia de nuestra productora, Jacqueline, que está de vacaciones, que es, bueno, la que se encarga, ¿no?, de, entre otras cosas, de ir pasando los mensajes de audio a nuestro compañero operador. Así que solicitamos eso. Uh-huh. Por estos días nada más, hasta el regreso de Jacqueline, serán apenas 3 semanitas.
0: Nada más y nada menos.
1: 11-3-870-74-85. Ese es el número que nos conecta madrunoche tras madrunoche. 11-3-870-74-85. Yo les voy a contar, me quedo pendiente. Ayer lo anticipé, sí, cuando arranqué la Discoteca Nacional, pero me gustaría charlarlo con vos y con nuestros oyentes de A2, uh-huh, acerca de qué dice la psicología sobre tu forma de escribir. Cómo se reflejan las personalidades, por ejemplo, y las emociones. Si escribís con mayúsculas, con minúsculas, para un costado, para el otro, en imprenta, en manuscrito.
0: Casi un popurrí de todo lo que dijiste, en mi letra aproximadamente. Alguna vez una mujer que lee la borra del café y que hace, entre otras cosas, tiene una
1: grafología,
0: mientras me miraba la borra del café, después me dice, a ver, escribí acá, y me dice, vos estudiaste industrial, ¿no? Sí, le digo, bueno, es una grave deformación de los que estudian industrial el hecho de escribir con imprenta y mayúscula, además de que soy casi como Frankenstein escribiendo, en cuanto a las letras y al tamaño y a la forma. Así que me va a venir muy bien escucharte y poder aprender de los conceptos que vas a ver en un segundito nada más. Acá estamos, también tienen, recuerden, el Facebook de la 12, que sigue prendido fuego, digo, por la cantidad de amigos que se van sumando. De A2, Fabián Codevil y Sonia Ferraris, Radio Nacional AM870. Insisto, de A2, Fabián Codevil y Sonia Ferraris, Radio Nacional AM870. Nos acaba de escribir Ana Leticia Lombardo, dice, mi nietito más chiquito, Salvador, de 7 años, y nos manda una hermosa foto de el querido Salva. Le mandamos un beso grande a Nina Cáceres, que está siempre con su mensajito desde muy temprano. Comienzo de semana, dice Sonia. Fabián, saludos. Nina, gracias, Nina, hermosa. Y todos los que se van haciendo presente en el Facebook de la 2. Quiero decir que hay alguno por ahí que dice que manden la foto de la bucanera. No, no la vamos a poner, la foto de la bucanera. Yo estoy totalmente en contra de esa foto.
1: ¿Por qué?
0: Porque no quiero agravar a nadie, mirá, es para mí solo. No, mentira, mentira. Vamos a ver, vamos a pensar, ¿no? ¿Qué decís vos?
1: Sí, lo pensamos. ¿Tendrías una novia robot humanoide? Mira con qué te salí.
0: No,
1: porque estuve mirando un video que me mandaron ayer de Aria, una robot humanoide, pero es de cuerpo completo, que ha sido creado por una empresa estadounidense y que fue presentado por la módica suma de $175,000. A ver,
0: ¿cuál es el objetivo?
1: Ofrecer compañía emocional. Voy a tratar de decirlo radialmente.
0: ¿Que te consuela si perdiste algún ser querido? No.
1: Combatir la soledad, mantener conversaciones así, interacciones personalizadas.
0: ¿Acompañante terapéutico? Tampoco.
1: No precisamente. Digamos que para reemplazar la intimidad humana.
0: Ah,
1: ¿no?
0: Bueno. Mirá vos, ¿viste a lo que llegamos? Alguna vez lo planteamos acá, ¿no? Digo, te voy a escuchar atentamente cuando me cuentes la historia de este robot humanoide que está hecho justamente para satisfacer al hombre. ¿Por qué no a la mujer? Dependerá de
1: bueno,
0: quién.
1: El que se presentó tiene forma femenina.
0: Exactamente,
1: ¿no?
0: Exactamente. Pero te voy a escuchar atentamente porque me interesa tu opinión, más que vos tener la mía. A ver qué pasa. Porque viste que ya hace tiempo se habla de que el sexo pasó a ser una tarea personal y particular, con la cantidad de oferta pornográfica que existe hoy, ¿no? Siempre hablamos, y no es algo prohibido decir que cuando nosotros éramos chicos había una revista pornográfica dando vuelta en todo el barrio, y cada vez que te llegaba vos pasaban 20 días. Si el che, ¿dónde la tiene? La tiene Jorge. Jorge, la tenés vos y la di a Raúl. Ah, Raúl, pará que me la pidió Antonio. Antonio, y hasta que llegara otra vez a tu mano, viste. Hoy la oferta pornográfica, salís a la calle y encontrás en la vereda, o pegaditos, viste, que te ponen los papelitos ofreciendo sexo, sí. Hasta allá con una foto de una mujer desnuda.
1: Yo los voy arrancando.
0: Yo también.
1: Yo también.
0: Los voy sacando de las persianas y de las ventanas. Yo tuve un problema hace poco, mira, casualmente, con un muchacho que pegaba las cosas, pues los pegaba, viste, que los van pegando. Vienen con la plasticola, pac, pac, los van pegando, y había uno que yo, pa, pa, pa, pa, pa, pegó como 10 en el tacho de basura. Y él se dio vuelta, yo estaba esperando 140 San Martín y Florida y Córdoba, y cuando se va, yo los arranco todos, y él se da vuelta, ¿qué hace? ¿Viste? Y si no me paro de mano y me la dejo venir, el chabón se había puesto pesado. Es mi trabajo, sí, hacerlo en otro lado, hermano. Acá no, digo, me parece muy muy desagradable tu laburo. Yo entiendo que tenés que comer. Seguramente cuando me subí al colectivo habrá aparecido otra vez y la pegó, pero yo soy de los tuyo, digamos. Pero esto, con respecto a esta muñeca dócil y tecnológica cumpliendo deseos, te voy a escuchar lo que vas a contar.
1: Bueno, es hacer un poquito realidad el deseo de Joaquin Phoenix. ¿Viste la película Her? Esa en la que, bueno, él es un hombre solitario y que se enamora de Samantha, ¿no? Que es un sistema operativo de inteligencia artificial, uh-huh. Habla permanentemente con ella y todo, lo acompaña y todo, pero bueno, lo único que no tienen es intimidad.
0: Ajá. Ahí bueno, está.
1: Acá
0: encontraron la vuelta.
1: Parece que le encontraron la vuelta.
0: Por decirlo así, de forma soft.
1: Sí. No, pero muy interesante porque...
0: ¿Cómo? ¿Qué te parece?
1: Tiene 17 motores en la cabeza. Para, bueno, lograr no solo las expresiones faciales realistas, la piel con textura humana.
0: Qué locura, ¿no? Mirá lo que llegamos.
1: Terrible. Realmente es terrible. Uno por ahí lo está comentando como algo que es real, pero da... A mí me da un poco de entre tristeza, angustia, no me causa ninguna gracia en absoluto.
0: No, a mí tampoco, pero no solo
1: me preocupa
0: eso.
1: También.
0: Uh-huh. Bueno, hemos coincidido en muchas cosas que tienen que ver con esto de la robótica y la inteligencia artificial. Lo peor de todo esto es que no que se haya inventado, que se haya creado, que se haya fabricado y que exista. Lo peor es que haya alguien que pague $175,000 para llevársela. Eso es lo... ¿Me explico?
1: Sí, que se venda con un adiós a la soledad, ¿no?
0: Si tenés $175,000, sos un gil si estás solo. ¿Qué querés que te diga? ¿Eh? Vamos a decirlo, partamos de ahí.
1: Bueno, pero por lo menos vas a saber que esa persona no se te acerca por interés. Eso seguro.
0: Eso seguro. Y otra cosa, que cuando la querés callar, le apagás el control y no te hablo más.
1: Bueno, hay versiones un poquito más básicas, sí. Versiones económicas, ajá. ¿No? Que son los bustos parlantes de mesa, sí. Que arrancan en los $2,000. Pero bueno, la versión humanoide tiene ahí su costo. En un ratito, si querés, sí. Ahondamos.
0: Ya me dejaste a punto de caramelo, mira.
1: En el tema. 028, así arrancamos nuestro día 2 del día de hoy. Ya van llegando los primeros mensajes, así que en instantes comenzamos a agradecerles como corresponde. Ahora hay música, como siempre, y hemos emprendido una recorrida por los años 80 que no se detiene. En este caso, junto a Phil Collins y All of My Life.

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0: teníamos la música en dedos junto a Michael Bolton. Say I love it, but I lie. Te dije que te amo, pero te mentí.
1: Sí. Es bueno que lo pises a reconocer, entonces. Que es toda una mentira. 0:41 de la madrugada, estamos aquí haciendo día 2. Este programa que es por y para ustedes.
0: Tengo saluditos muy especiales para enviar. Nos están escuchando en casita Magali y Martín.
1: Bien.
0: Esposa, esposo.
1: Mira.
0: Marida, marido.
1: Muy bien.
0: Ella trabaja en el Hospital de Niños de la Ciudad de La Plata. Ha pasado a planta hace unos días. Había sido una de las becas IRAP, ¿no? Que había ingresado. Generalmente se le llama... Te cuento, si querés.
1: Sí,
0: ¿no?
1: Contame, me interesa.
0: Te ilustro.
1: Ya que no me amás, por lo menos...
0: Son como estímulos económicos, así como temporales, ¿no? Que se otorgan a trabajadores de la salud, enfermeros, administrativos, profesionales,
1: sí.
0: Generalmente para reforzar las guardias y las internaciones durante los meses de invierno, ¿no?
1: Sí.
0: En los hospitales. IRAP es una sigla, ¿no? Esto es en el marco de las infecciones respiratorias agudas bajas. Magali, bueno, era una de las becas IRAP en el Hospital de Niños. Y debido a su desempeño, ha sido seleccionada para
1: pasar a planta.
0: Así que, obviamente, las felicitaciones desde aquí.
1: Claro que
0: saludos,
1: sí.
0: El abrazo y gracias. Gracias por su labor.
1: Ahora que inviten a comer.
0: Sí, obviamente.
1: Los mencionamos, los nombramos, que nos inviten a comer, viejo.
0: Claro, seguro.
1: Porque usted después no me lleva, ¿eh?
0: Bueno, pero hay que ver. A ver.
1: El abogado se cansó y ni se amó más.
0: ¿Qué será de la vida de Dante?
1: El abogado ni llamó, nunca más. Nos invitaba a comer y usted nunca me llamó.
0: Me parece que cambió el sueño.
1: No sé si
0: Dante
1: cambió el
0: de La Plata, si está escuchando.
1: O le hizo ruido el bolsillo. Ya no
0: también.
1: Le invitó más.
0: Podría haber sido. Bueno, Magali, un abrazo bien fuerte para vos.
1: Felicitaciones.
0: Y felicitaciones.
1: Lo mejor siempre está por venir. Así que enhorabuena este nombramiento y esta efectivización en este laburo.
0: Hola Sonia, Fabián, siempre escuchándolos. Soy Renato, abrazo. Renato de Bahía Blanca.
1: Lo mal que hace.
0: Un fiel compañero de nuestras madrunoches.
1: Un beso y
0: hablando
1: abrazo.
0: De compañeros, sí. Déjame saludar que ayer se nos pasó, lo teníamos por ahí el dato, pero como, bueno, arrancaba el lunes, si sepan entender.
1: El lunes.
0: Estábamos con pocas luces, o por lo menos yo. A nuestros compas y colegas de LRA 10, Radio Nacional Ushuaia, que ayer estuvieron de cumple.
1: Ajá.
0: 65 años de la fundación de Nacional Ushuaia, allí en la provincia de Tierra del Fuego,
1: sí.
0: Que fue fundada en el año 1961, un 10 de agosto. Así que un abrazo bien fuerte para los compas y colegas.
1: Ya, me estoy leyendo una noticia, si tienen ganas de seguir jodiendo a la gente, háganlo, ¿eh? Eliminaron el descuento del 50% entre la combinación de subte y tren. Bravo, ¿eh? Vamos avanzando. Gracias. Gracias, gobierno de la ciudad. Sí.
0: Por aquí le mandamos un beso grande también a Lulú, que nos está escuchando en Valle Viejo, provincia de Catamarca. Buenas y bendecidas madrunoches para ustedes. Hoy algo triste, pero le ponemos garra, fuerza a nuestros hermanos colombianos. Lulú, un beso enorme, enorme para vos. Hola amigos de las madrunoches. El comienzo del programa Día 2 siempre me da el gong para dejar descansar mi cerebro. Se acercan las 12. Y ya dejo todo trabajo y me preparo para ir a escuchar el programa y descansar. Aunque confieso que a veces me engancho con la música de Sonia y estoy cantando en la cama hasta las 4 de la madrugada. Abrazotes, Laura Rodríguez, nuestra amiga de Punta Alta, allí en el sur de la provincia de Buenos Aires. Qué lindo mensaje.
1: Sí, hermoso. Un beso grande, Laura.
0: Bueno, o sea que con nuestro programa no piensa.
1: No.
0: Deja el cerebro en stand-by.
1: Es lo que hay que hacer con nuestro programa, no hay que pensar. Es para olvidar de lo tedioso del día.
0: Pensemos nosotros entonces.
1: Ni eso, no pensemos nada. Que salga lo que salga, que haiga lo que haiga, decía mi abuelo.
0: Muy pero muy buena madrunoche, Sonia Fabián en sintonía, escuchando Día 2. Vamos a cortar la noche con buena música. Vamos, Luisito, nuestro amigo del paraje Esperanza, allí en la provincia de Santa Cruz. Mirá qué linda recorrida, nos quedamos en la Patagonia. En Chubut nos está escuchando Olga, en Villa Radatili, allí en la costa chubutense. Mi querida Olga, amiga, un beso grande, grande, grande para vos también.
1: Un beso, Guita.
0: Muy buena madrunoche. Voy camino a Día 2. Sonia, Fabián. Y vamos de a dos también, Oscar y Eugenio. Gracias, chicos. Un abrazo bien fuerte para los dos.
1: Sí, señor.
0: Allende el viso. Mario de San Luis también está por allí acompañándonos, como siempre. Juan Manuel de San Miguel de Tucumán.
1: Sí.
0: Muy buenos días, estimados madrulocheros. Un buen martes para todos. Con las bendiciones de nuestro Señor Jesús, que nos proteja y nos dé salud.
1: Amén.
0: Saludos. Juan Manuel, de San Miguel de Tucumán. Besos para vos. Hola, amores lindos. Hola. Sonia, Fabi, buena madrunoche. Pásenme un tema de Cristian Castro. No sé cómo se llama, pero dice así: no podrás olvidar que te amé como yo nunca imaginé. Me gusta ese tema.
1: No podrás olvidar que te amé como yo nunca imaginé. Otra, bueno, ya me olvidé.
0: Ahí está. Bueno, la versión de Fabián, te pasamos,
1: cada
0: Violeta.
1: Cada momento en donde estés.
0: Exactamente, no podrás
1: hablar.
0: Violeta de Salta, nos está escuchando, un abrazo para vos. Hola, chicos, soy Sillo. Estoy haciendo fila para conseguir turno para dentista, acá en Chimbas, en un centro de salud. Lo sigo por la app. Bueno, Gillo, un abrazo bien fuerte. Esperamos que tenga suerte, aquí en Chimbas, provincia de San Juan. Beatriz también está por allí escuchándonos en Paraná. Emma de La Plata, muy buena madrunoche. Sonia, Fabián, dispuesta a disfrutar de vuestro programa, como siempre.
1: Gracias.
0: Emita, un beso grande para vos, ¿eh? Esperamos hacer lo propio y que lo disfrutes, ¿no? Sí, básicamente.
1: Sin ninguna duda.
0: Nos vamos a Uruguay.
1: Sí.
0: Al barrio La Cruz, allí en Tacuarembó, nos están escuchando, como siempre, Diana, Nubia, Cintia, Zuli, Marisela y Sergio, deseándonos lo mejor. Con 6 grados en Tacuarembó. ¿Sabes qué? Hace un ratito me sorprendió un dato.
1: Sí.
0: Estaba recorriendo el ranking de temperaturas del Servicio Meteorológico Nacional y reparé que a las cero la temperatura, por ejemplo, en Ushuaia era, bueno, sigue siendo, de 6 grados 4 décimas. Está bien, la sensación térmica bajita, un grado. Pero 6,4. Y por aquí tenemos 8 grados 3.
1: Y en otros lugares de la Patagonia, mucho
0: bueno, por
1: más
0: ejemplo,
1: baja,
0: en el Calafate,
1: ¿no?
0: 5 grados 6 décimas bajo cero, con casi 10 bajo cero de térmica.
1: Qué raro,
0: en
1: ¿no?
0: Esquel, 1 bajo cero con 5 bajo cero de térmica.
1: ¿Habrá un error?
0: Me sorprendió. Por ejemplo, en Azul, mira, provincia de Buenos Aires, 2 décimas de grado la temperatura.
1: Mira.
0: En Bahía Blanca, 2 grados 2 décimas con 9 décimas de grado bajo cero de térmica. Pero insisto, en Ushuaia, en la página del Servicio Meteorológico Nacional, por lo menos, figura que la temperatura es de 6 grados 4 décimas.
1: Tenemos oyentes que seguramente no lo van a hacer saber.
0: Sí, sí, ahí tenemos trabajo para los amigos que nos están escuchando a través de la RA10.
1: Estamos esperando atentos a que nos desaznen si es así o no, si hay un error del Servicio Meteorológico Nacional.
0: Bueno, todo eso derivó por los 6 grados en Tacuarembó, ¿no? Todo tiene un porqué, ¿no? No es que sacamos temas así de la nada misma.
1: No. Y aunque lo sacamos también,
0: También. Oscar López se nos está escuchando en la capital nacional del Tamal, en Chicoana, provincia de Salta. Gracias, Oscar, un abrazo fuerte. Nos envía por aquí la foto de su radio grabador, a través del cual nos está escuchando. Un Philips que tiene sus añitos, pero es como el viento.
1: Claro,
0: es viejo, pero sigue soplando. Hola, muy buena madrunoche. Sonia, Fabián, feliz martes, buen programa. Hasta las 6 los acompaño.
1: Como corresponde.
0: Bendiciones, abrazo y besos, Osmar, otro amigo yorúa, de Fray Ventos.
1: De Fray Ventos, muy bien.
0: Osmarcito, beso para vos. Buenas noches, Sonia, Fabián, equipo. Me voy a dormir escuchándolos. José, mira, del Calafate, provincia de Santa Cruz.
1: Ahí está.
0: Qué lindas imágenes nos ha enviado José a través de nuestro WhatsApp. Un Calafate totalmente nevado. Gracias.
1: Precioso.
0: Gracias. Griselda, de San Rafael. Cómo me gusta esto de recorrer toda la geografía.
1: Eso es lo que tiene nuestro programa.
0: Me gusta. Buenísima madrunoche, amigos de A2. Es un placer escucharlos, como siempre. Que tengan un exquisito martes. Los abrazo con el alma. Está fresquito por acá. Griselda, un abrazo bien fuerte. Gri, para vos y para toda la gente linda de San Rafael. Mabel, de Santa Fe, también.
1: Maybe.
0: Gracias por existir,
1: gracias.
0: Nos dice.
1: Es mucho, Mabel, pero igual gracias, Nosotros tomamos eso como un verdadero cumplido.
0: Feliz martes. Yo como un mimo, un mimo al alma. Hola, buena madrunoche. Sonia, Fabián, presente. Feliz y bendecido programa. Saludos y abrazos a montones de Juan y Mabel, desde Montecomán, otros amigos de San Rafael, sí, vamos, sí, todavía. Tito Muñoz de San José de la Dormida, también se va sumando. Volvemos a la Patagonia.
1: Dale.
0: Me gusta esto. Muy buena madrunoche, mis muy queridos Sonia y Fabián. Qué hermosa bienvenida, muy romántica como siempre. Escribo en cursiva y sin levantar la lapicera hasta terminar la palabra. Soy desprolija escribiendo en imprenta. Muy crudo este invierno, ahora temperatura bajo cero, pero estoy bien abrigadita y feliz de escucharlos. Mi corazón los abraza. Maggie, de Comodoro Rivadavia, introduciéndose en uno de los temas que vamos a contar en un ratito nada más,
1: sí,
0: ¿no?
1: Sí.
0: Que tiene que ver acerca de lo que dice la psicología sobre tu forma de escribir.
1: Nos tiene atrapado Sonia con dos temas candentes en la madrugada de hoy.
0: No, tampoco tanto.
1: Sí, el otro es caliente.
0: No, pero depende para quién.
1: Y bueno.
0: Buena madrunoche, amigos de Día 2, bendiciones. Hoy estuve un poco enfermo y dormí casi todo el día. Y el único antibiótico que existe para la enfermedad son ustedes.
1: Qué bueno.
0: Y al escucharlos, por las dudas, puse el despertador para escuchar el programa. Me muero. Muchas gracias por ser parte de mi vida, no cambien jamás. Un abrazo desde el Carmen, Jujuy. Martín Gol, para servirle.
1: Con mucho líquido, Martín, ¿eh? Mirá que si no, tenés que... Nosotros y mucho líquido.
0: Si no, nos quedamos atorados. En la gola.
1: Tenemos que disolver.
0: Martín Romero, un abrazo bien fuerte. Gracias. Gracias por tus palabras. ¿Uno más?
1: Sí.
0: Nos vamos a Israel.
1: Dale.
0: Buen día, amigos de la radio. Fabián y Sonia, mi DJ preferida. Acá arrancando otro día. Y me dieron una idea. Podría mandar un robot para que vaya a laburar por mí. Al final se están quedando con todos los trabajos. Norberto.
1: Norbert,
0: no des idea,
1: no te conviene, ¿eh? No te conviene. Mirá que si mandás un robot, después no vas a poder volver vos. Ese es el grave problema, ¿eh? Ahora, si vos te quedás en casa con un robot como el que te va a recomendar Sonia en un rato, después vemos.
0: Hola amigos de la noche, soy Horacio de Mendoza. Acá estamos escuchando el programón, como siempre buenísimo. Les cuento que estamos soportando este frío siberiano, pero... ya va a pasar. Gracias por todo. Saludos. Horacio, un abrazo bien fuerte. Abrígate mucho, por favor, y cuídate. Hola, muy pero muy buena madrunoche, Sonia, Fabián. Aquí estoy presente, como siempre, en la escucha. Abrazo fuerte, besitos. Julio Mazo, de Santo Tomé, provincia de Corrientes. Nos vamos a Jujuy. Buena madrunoche, que tengan un buen y bendecido programa. Prendido a Día 2 hasta que me dé sueño. Diego Arias, de Palpalá. Y uno más. Hola chicos, acá en sintonía, saludo enorme. Gracias por estar siempre. Me encanta este dúo. ¿Podría ser algo de Michael Jackson, ya que están? Martín, un abrazo bien fuerte para vos, allí en Chipoleti, Río Negro.
1: Un abrazo grande para todos los que se comunican y nos dejan su mensaje a través del WhatsApp. Ustedes saben que de este lado tienen a Sonia con esa... forma religiosa de leerlos y responderlos con mucho amor. Acá estamos, 0:54 de la madrugada, momento de irnos a las noticias con un tema musical, ¿te parece?
0: Sí, me encanta. Mira, desde Canadá, comienzos de la década del 90, ¿sí? Para Bryan Adams. Please forgive me. Por favor, perdóname.

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2: En la República Argentina, la una de la mañana. 1.500 viviendas destruidas y más de 132 muertos es el balance inicial del terremoto en Colombia. Este balance preliminar estima 3.500 familias afectadas y los equipos de emergencia están urgidos por sacar a las personas de entre los escombros. El vicepresidente José Manuel Restrepo viajó a la ciudad de Manizales, una de las más afectadas, donde se derrumbó una parte de la catedral. Desde allí, Restrepo afirmó:
3: se hizo un censo de las viviendas afectadas, de las viviendas con riesgo estructural. Se tomó la decisión de evacuación, un número significativo de familias. Tienen un plan muy bien organizado de albergues. Todo lo de seguridad está preparado para esta noche para garantizarle la seguridad a los bienes de los ciudadanos aquí en Manizales. Hay una afectación grande no solo en Manizales, también en Río Sucio, también hay una afectación en Aranzazu, en Belalcázar. Vinimos a acompañar este proceso y a disponer el gobierno nacional en esos temas.
2: José Luis Manzano es el nuevo dueño de Metrogas. Así lo anunció YPF, que vendió el 70% del capital accionario de la compañía. Manzano, socio accionista minoritario en Metrogas, apostó 780 millones de dólares para quedarse con la mayoría. Explosión por una reacción química en un yacimiento de Vaca Muerta. El accidente, que se registró en la batería 1 de Chevron, en la zona de El Tapial, dejó 3 trabajadores con lesiones que fueron trasladados a centros de salud y a esta hora ya fueron dados de alta. Hay una alerta por nevadas persistentes en el sur y oeste de Neuquén. En Resistencia, donde nos escuchás, por AM620, la temperatura 12 grados. En el área metropolitana de Buenos Aires, la máxima prevista para este martes es de 12 grados, sin lluvias. A esta hora, 9 grados la temperatura, sopla viento del sudeste a 8 kilómetros por hora. El cielo está algo nublado.
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musicalización de Gabicelli y Ken Nishimura en la guitarra, este japonés que realmente cautiva y emociona a través de su guitarra, interpretando el tema de los Bee Gees. Qué profundo es tu amor, un momento esperado por muchos, momentos de la historia del día.

una historia que te va a hacer emocionar y que tiene relación directa con la radio. Porque el cuento de esta madrugada, madrunoche, madruniana, lleva el título de Don Manuel y la radio de los recuerdos. Una vieja radio olvidada que volvió a sonar y con ella regresaron los recuerdos. Además de los recuerdos, también regresaron cosas que se creían haber perdido, las ganas de compartir la vida con otros. Este cuento que les voy a narrar habla de memoria, de compañía, de las pequeñas oportunidades que aparecen, incluso después de la soledad. La radio, de la que hablamos, sonó a las 7:15 de la mañana, como si la casa tuviera ganas de compañía. Don Manuel dejó la cuchara dentro del vaso de leche y se quedó quieto, con esa inmovilidad de los que ya han visto mucho y aún así se sorprenden. El aparato, una vieja radio de madera, con la tela algo deshilachada, acababa de escupir un chasquido y tras unos segundos de estática sonó una canción que desde hacía décadas no escuchaba. No me digas que ahora, murmuró, más a la radio que a sí mismo. Se acercó despacio. La cocina olía a pan tostado y a café recién hecho. En la pared, el calendario seguía en el mes pasado. A él ya no le dolía ni un poco a destiempo. Tocó el dial con cuidado, como quien acaricia una fotografía antigua para no borrar el rostro. Aquella canción lo llevaba directo al patio de su vieja casa, una tarde de verano, y a la voz de Adela, su mujer, diciendo: Manuel, baja la música que los vecinos... Claro, Adela llevaba 12 años sin decir nada. Y sin embargo, ahí estaba, nítida en la memoria, con su delantal y su manera de regañar sin hacer daño. Don Manuel apagó la radio. El silencio volvió de golpe, pero ya no era el mismo silencio. Se sentó en la silla mirando por la ventana y vio gente en la calle. Y notó una punzada, no de tristeza, sino de ganas. Ganas de hablar con alguien. De aquellos que veía y que le miraban con pena. Salió a la calle con la radio bajo el brazo, envuelta en una toalla como si fuera un niño dormido. En la plaza del barrio, el día comenzaba a movilizar. Dos señoras con bolsos, un hombre leyendo el diario en el banco, una cafetería con las sillas alineadas esperando que se acerque la gente. Don Manuel caminó hacia el kiosco, saludó con la cabeza y siguió hacia el parque, donde sus amigos, viejos jubilados, se reunían a la sombra. ¿Qué llevas ahí, Manolo?, preguntó Tomás, el de las manos grandes y el bastón siempre impecable. Una radio, dijo Don Manuel, levantando un poco la toalla. Me ha despertado hoy con un tema musical
Tomás soltó una risa breve. A su lado Rosa, que era viuda desde hace menos tiempo que Manuel y llevaba el pelo blanco recogido con un peine de carey, estiró el cuello. ¿Una radio de las de antes? ¡Ja! Mi papá tenía una igual. Don Manuel se sentó con ellos. La mañana olía a tierra regada y a café recién molido que salía de la cafetería. Destapó la radio, la apoyó con cuidado en el banco, como si el banco fuera una mesa de salón. Esta ha sido la radio de mi casa desde que nos casamos. De Adela y mía, dijo mía al final, bajito, como quien se disculpa. Yo la iba a tirar hace meses, pero no fui capaz. No se tira las cosas, sentenció Rosa sin dramatismo, con la sensatez de quien ha aprendido a guardar lo importante en sitios pequeños. Se arreglan o se dejan ahí, pero no se tiran. Manuel giró el dial. Estática, luego una voz de locutor hablando de el tránsito. Después, de repente, una canción antigua, un bolero suave. Y don Manuel, que se emociona. Se le humedecieron los ojos sin pedir permiso. ¿La conoces? Preguntó Tomás. Sí, claro. La bailábamos en los 70. Adela llevaba un vestido azul. Siempre decía que el azul le daba suerte, pero ella era la que la daba. Rosa no dijo lo siento, no hizo falta. Se quedó mirando el aparato y al cabo de un momento soltó: mi marido, Julián, silbaba esta canción. Me ponía nerviosa. Ahora pagaría por escucharlo una vez más, aunque me dejara el suelo hecho un río. Por las lágrimas, ¿vio? Se rieron los tres, una risa leve, de esas que no borran lo que duele, pero lo vuelve insoportable. La radio seguía sonando y la gente del parque empezó a acercarse curiosa. Un chico con mochila pasó despacio mirando como si aquello fuera una rareza de museo. Una señora mayor se quedó un rato y tarareó. Escuchame, Manuel, dijo Tomás, ¿por qué no te pasás por el club? Los jueves a la tarde son jueves de música y hay un hombre que arregla este tipo de radio. Y te la va a dejar así, mira. Don Manuel dudó, no le gustaba la palabra club. Le sonaba sitio donde te dejan esperar. No sentía así, pero también le sonaba puertas y a sillas ocupadas. Y él llevaba demasiado tiempo comiendo solo. ¿Vos vas? Preguntó. Yo voy a jugar a las cartas, respondió Tomás, pero me quedo y entablo conversación con los amigos de siempre. Rosa sonrió de lado. Y yo voy, dijo, porque los jueves seguramente algunas de nuestras amigas prepara bizcochuelo. No voy a mentir a estas alturas. Don Manuel se encontró sonriendo también. En ese gesto se sintió un poco menos viudo y un poco más hombre. Esa misma tarde, en el salón del club, la radio descansó sobre una mesa de fórmica. Un señor con gafas y paciencia, Ernesto, le quitó el polvo por dentro con una brocha como quien limpia un altar doméstico. Don Manuel miraba cada movimiento con el corazón en la garganta. ¡Epa, no está muerta!, dijo Ernesto, solo algo cansada, como casi todos nosotros. Cuando le encendieron la radio sonó clara, sin chasquidos. Y como si supiera lo que hacía, volvió a sonar aquel tema de esa mañana. Don Manuel se quedó clavado. Rosa, que había venido solo por el bizcochuelo, lo tomó del brazo. ¿Querés? Preguntó señalando el bizcochuelo. No, respondió Manuel.
¿Y qué te parece bailar? Epa, hace años que no bailo, dijo él. Y lo dijo como se confiesa algo importante. Yo hace años que tampoco. Pero bueno, ¿ves? Ya estamos empatados. Y bailaron. Bailaron despacio, sin exhibición. Dos personas mayores, cuidando el ritmo, cuidándose entre sí. Tomás miraba desde una silla con una sonrisa tranquila, como quien ve encajar una pieza que nadie sabía que faltaba. Al terminar, Manuel no aplaudió ni hizo bromas. Se quedó un segundo con la mano de Rosa aún en la suya. Y pensó que Adela, si pudiera verlo, no se enfadaría. Quizá le diría lo de siempre: Manuel, no te quedes parado, que el tiempo nos espera. Esa noche, volviendo a casa, Manuel colocó la radio en uno de los estantes del mueble del comedor, en un lugar donde pudiera verse bien. Encendió una lámpara, sacó una fotografía de Adela que tenía guardada y la apoyó a su lado. No para abrir la herida, sino para darle sitio. La radio, la foto y el silencio compartieron el mismo aire sin pelearse. Y don Manuel, antes de acostarse, dejó escrito en un papelito: jueves, club, música. Lo pegó en la heladera con un imán. Apagó la luz. La casa seguía siendo la misma, con sus paredes viejas y sus rutinas. Pero él no. Porque desde aquel día Manuel y la radio de los recuerdos ya no hablaban solo del pasado. También avisaban de lo que aún podía empezar. Los recuerdos no están para encerrarnos, sino para recordarnos quiénes somos y empujarnos con suavidad hacia la compañía y la vida que todavía nos espera.

0: Ahí teníamos al dúo australiano Air Supply poniéndole música a Dea 2, Making Love Out of Nothing at All.
1: 1:24 de la madrugada, prácticamente. Faltan 15 segundos para que sean justamente 1:24. Después de una historia netamente radial y todo lo que significa la radio en la vida de las personas, acá estamos, haciendo radio, que en definitiva es lo que nos gusta. Lo que llevamos muy adentro.
0: El modo en que cada persona plasma palabras en el papel puede mostrar aspectos profundos de su mundo interno. ¿Qué dice la psicología?
1: Ahí tenés.
0: Está lleno de dibujitos. Bueno, ¿qué dice la psicología sobre tu forma de describir? ¿Cómo se reflejan la personalidad y las emociones? Hay especialistas, ¿no? Sí. que han explicado cómo se revelan matices, por ejemplo, de la identidad y estados anímicos, ¿no? Uh-huh. Cuando uno escribe. Vamos a hacer un contexto. Un cuaderno abierto y una mano que tiembla recorriendo la hoja.
1: Sí.
0: Así comienza muchas veces el diálogo con uno mismo.
1: Claro.
0: Bueno, la manera en la que escribimos revela huellas invisibles de nuestra historia personal y emocional. Una puerta abierta a mundos íntimos que la psicología intenta descifrar. No se trata solo de lo que decimos, sino de cómo dejamos nuestra marca en la tinta y en la pantalla muchas veces.
1: Sí.
0: ¿Por qué el trazo, la forma y el ritual de escribir nos conectan con lo más íntimo? Bueno, vamos a adentrarnos en las explicaciones que dan los especialistas, ¿no? Psiquiatras, profesores y titulares de la Asociación Psicoanalítica Argentina, nada
1: sí.
0: más y nada menos.
1: Sí.
0: Escribir a mano tiene un valor especial, incluso en tiempos donde la mayoría utiliza el teclado.
1: Claro.
0: No se trata de lo que se escribe, sino también del acto físico de hacerlo.
1: Ajá.
0: Al placer de la escritura, en cuanto a su contenido, se agrega, en estos casos, el placer de dejar sobre el papel la traza escrita, la huella en la tinta de la pulsionalidad del escritor, ¿no? Si apretás demasiado el bolígrafo o no, por ejemplo. Es decir, además de disfrutar el contenido, hay una satisfacción particular en ver cómo la tinta queda en el papel. Es lindo, ¿viste? Cuando vas escribiendo, cómo va quedando, ¿no?
1: Exacto.
0: Como si cada trazo dejara una señal única y personal, que de hecho, de eso se trata. Bueno, aunque muchos usan teclado, todavía existen quienes preferimos, me incluyo, la escritura a mano. Y esa preferencia, más allá de la costumbre, también tiene que ver con la forma, ¿no? En la que sentimos y nos expresamos. Para la psicología, no hay manuales universales que expliquen cada letra, pero sí señales. El trazo es siempre individual y trasunta, de alguna manera, la personalidad de cada uno. Es como si fuese una huella dactilar,
1: sí.
0: Me animaría a decir. Bueno, la forma en que escribimos dice mucho sobre quiénes somos. El estilo es del hombre, le pertenece, es su propiedad más íntima, aquello que no se le puede quitar aunque se le quite todo lo demás. Fíjate vos hasta dónde van las explicaciones de los especialistas. Bueno, el estilo no es simplemente una decoración, no es un adorno que se le agrega al pensamiento, sino el modo en que el sujeto se juega, se compromete, se expone en lo que dice. Es decir, cada persona imprime en la escritura una parte de sí misma, y esa huella es tan personal que no puede ser separada de su identidad. Hoy, en el mundo de los chats y las redes sociales, suelen señalar, ¿no?, los especialistas, la mayúscula y la minúscula se volvieron un territorio expresivo nuevo, algo parecido a lo que antes era el tono de voz. Por ejemplo, cuando te dicen, ¿por qué escribís en mayúscula? Es como si me estuvieses gritando, por ejemplo.
1: Hay un amigo mío que lo único que hace es escribirme en mayúscula y parece que me altera cuando lo veo él.
0: Sí que te está gritando, ¿no?
1: Te lo juro por Dios.
0: No sé por qué uno lo relaciona. Bueno, pensemos en alguien justamente que escribe absolutamente todo en minúsculas. Vamos al caso inverso. Incluso los nombres propios y el comienzo de las oraciones.
1: No soy de esos.
0: ¿Qué es ese gesto? Que no es un simple descuido o una economía del lenguaje, suele transmitir una búsqueda de horizontalidad, de bajar el volumen y de no imponer ningún elemento. A veces es una marca generacional, una estética compartida por jóvenes que asocian la mayúscula con la formalidad en las instituciones, con la voz del padre o del profesor, ¿no? En otro extremo, el uso sostenido de las mayúsculas, que casi universalmente se lee como un grito. Bueno, ahí no hace falta mucho psicoanálisis. Parece que el cuerpo entra en la letra. La mayúscula sostenida suele aparecer en momentos de urgencia, ajá, de enojo, de necesidad de ser escuchado. Bueno, en este caso de ser leído, sí, ¿no? Es interesante notar que quien recurre a este recurso muchas veces no puede sostener el mismo tono en una conversación cara a cara. Entonces, la escritura, ¿qué pasa? Le presta una intensidad que la voz, contenida por la presencia del otro, no se permite. Se podría imaginar que aquel o aquella que utiliza caracteres grandes o en mayúsculas tiene un narcisismo más desarrollado que aquel o aquella que utiliza caracteres pequeños que dan cuenta de cierta inhibición. Así, la letra manuscrita y sus detalles muestran mucho más que un simple trazo. Me parece que yo soy objeto de estudio, pues yo mezclo. Yo soy un cocoliche. Yo te mezclo la manuscrita con,
1: ¿sí?,
0: con la imprenta, sí, un desastre. No
1: fue. Eso es raro. Hay que tratarse. No, mentira.
0: Bueno, ¿qué pasa cuando aparece una mayúscula en un lugar inesperado? Alguien que en medio de una frase en minúsculas coloca una palabra en mayúsculas, ¿no? Sin sí, saberlo del todo, está señalando dónde pesa el acento de su discurso. Ahí la ortografía funciona como el lapsus, no como un error, sino como una verdad que se cuela por una grieta de la norma.
1: Ajá.
0: Bueno, no existe un significado fijo ni universal para estos usos, pero bueno, muestran cómo cada uno se relaciona con las reglas, con la autoridad, con el propio modo de comunicarse. No hay un diccionario de la mayúscula, pero si el modo en que cada quien maneja las convenciones revela su relación particular con la norma, en este caso la norma de la escritura, con la autoridad, con el lugar que se otorga a sí mismo y al otro en el acto de comunicar. Fíjate vos todo, ¿no? Todo lo que encierra exactamente el hecho de una mayúscula, de escribir todo en mayúscula, de escribir todo en minúsculas. Bueno, para ir cerrando,
1: sí,
0: pues te veo interesado. ¿Cómo afectan las emociones la forma en que escribimos? No, por eso te veo interesado, como para después hacer el aporte justamente de eso. Me encanta. A veces el malestar o la alegría se cuelan en la forma en que escribimos, mucho antes de que podamos reconocerlo. ¿No te pasa que por ahí si estás triste escribís así como desganado, si estás así como eufórico escribís todo con garabato?
1: Yo, en este caso, bueno, estoy en el medio.
0: Cuando alguien atraviesa angustia, ansiedad o un estado de conmoción emocional, suelen aparecer marcas bastante reconocibles. A saber, oraciones que se cortan antes de terminar, un uso errático de la puntuación, repeticiones de palabras y una sintaxis que pierde linealidad, como si el pensamiento no alcanzara a organizarse en la frase antes de que la mano ya esté escribiendo la siguiente. En los casos de depresión se observa el fenómeno inverso: menor cantidad de palabras, vocabulario más restringido. Uh-huh. ¿Viste cuando se reemplazan, por ejemplo, el qué con sí, la Q y
1: el apóstrofe? Me hincha sobre las pelotas lo que no escriben completo. ¿Viste? Es terrible.
0: Bueno, oraciones cortas y una tendencia notable al uso de la primera persona del singular, ¿no? Combinado con un vocabulario centrado en la queja, la falta, la pérdida. Yo que, uh-huh, por ejemplo. Las personas con mayor malestar emocional usan más pronombres en primera persona del singular y menos en primera del plural. No hablan de nosotros, hablan del yo, ¿no? Como si nosotros se volviera menos disponible cuando el sujeto está absorbido en su propio dolor. Soy yo el que sufro, soy yo el que la estoy pasando mal, etcétera, ¿no? En estados de euforia o manía aparece la fuga de ideas trasladada al papel. O sea, frases larguísimas, encadenadas por y o por guiones, saltos de tema abruptos, un ritmo acelerado que a veces se nota incluso en la cantidad de signos de exclamación. ¡Hola! Le ponen muchas A y muchos signos.
1: Eso también, bueno, lo hago, suelo hacerlo.
0: Bueno, pero eso cuando estás eufórico.
1: saludo, sí, por ahí, ¿viste? Hola, le meto, sí. Yo en WhatsApp, por ejemplo, hago esas boludeces.
0: Bueno, antes la caligrafía era una parte fundamental de la formación de la escuela, sí, ¿no? Seguramente totalmente. Vos has tenido caligrafía. Sí, yo he tenido. Antiguamente formaba parte de las materias del secundario, la caligrafía, en una palabra en desuso, que formaba parte de la formación. Se utilizaban lapiceras de tinta y además distintas plumas, ¿no? En función de cada letra. Bueno, para muchos ese ritual dejaba una huella emocional y visual, ¿no? Que aún hoy despierta nostalgia y placer. En algunos, más que nada, los que recordamos haber tenido caligrafía en la escuela. Bueno, la escritura es ese espacio donde cada uno se expone, se esconde, se protege o se busca. Allí, en la forma de nuestras letras y en los silencios entre las palabras, quedan señales de lo que sentimos, no de lo que no podemos decir en voz alta y de lo que todavía no logramos entender. Es decir, que cada texto es una invitación a mirarnos de cerca, a descubrir historias propias en los detalles más simples. Quizás al releer lo escrito, cada lector encuentre no solo un mensaje, sino también un eco de su propia manera, ¿no? De estar en el mundo, según su estado de ánimo. Parece muy muy muy interesante la visión que da la psicología sobre las formas de escribir.
1: Ahí,
0: ¿no?
1: Es el punto, sobre todo, de la psicología sobre la forma de escribir. Uh-huh. Un análisis bastante puntilloso, ¿no? Minucioso. Digo, viste, a ver, digo, vos te preparás para ser psicólogo, pero a partir de que vos te preparás y el psicólogo ve cuando escribís y te dice todo esto, vos le terminás creyendo. Viste, es algo complication,
0: Lo que pasa es que eso depende también como cada uno mire la psicología, y no me quiero meter en un terreno que desconozco, sencillamente por haber hecho terapia, ¿no?
1: Sí.
0: Durante varios años. Uno, yo, por lo menos, y hablo por mi caso personal, porque he conocido otros casos que eran el extremo totalmente inverso, pero yo las veces que recurrí a algún profesional, algún terapeuta, ha sido para buscar alguna herramienta para abordar determinadas situaciones, momentos en mi vida, de cambios, de ausencias, de faltas, y bueno, a veces tener una perspectiva de alguien que pueda llegar a ser objetivo te puede, ¿no?, abrir un poquito el panorama. Esa era mi idea. Yo nunca fui a un psicólogo o una psicóloga a decirle o a preguntarle qué tengo que hacer ante tal situación. De hecho, a mí la psicóloga me decía, vos a mí hubiese sido la última persona que me hubiese llamado una vez que le planteé una situación en la que una conocida mía no sabía qué hacer y lo primero que hizo fue llamar a la psicóloga, a ver qué hago. Nunca fue mi caso. Por eso te digo, depende cómo cada uno la enfoque o lo que cada uno busque o lo que cada uno necesite.
1: Sí, yo no voy a ir nunca al psicólogo.
0: Está muy bien.
1: Es una cuestión de que pasa, mirá que lo he planteado con las mis hijos, sí, en algún momento lo necesitaron, así me lo recomendaron, ¿no? El neurólogo en su momento, cuando y yo me sentaba delante de ella y me decía, bueno, tenés que venir, así te hago la devolución y qué sé yo. Y yo me sentaba así, ¿viste?, con cara como... Dice, ¿vos no crees nada de todo esto? No. ¿Y por qué venir? Digo, porque me obligan, si no, no vendría. Pero bueno, es una cuestión personal, como vos decís, en tu situación, ¿no? Y mirá que yo sé que tengo un cable que no hace masa, ¿eh? No es que... Yo me doy cuenta que tengo... que me chisporrotea el cerebro, pero... Es más fuerte que yo.
0: Muchas veces la idea, te vuelvo a decir, depende del tipo de terapia también.
1: Sí, entendí perfecto.
0: Hay diferentes corrientes, ¿no?
1: Total.
0: Pero depende de lo que cada uno necesite. Muchas veces, quizás, a mí me ha pasado, ¿no? Que la psicóloga me ha dejado pensando como tarea para la próxima, ¿viste? Uh-huh. ¿Y por qué no pensás en tal opción? ¿No? ¿Cómo pensás que se podría dar toda la situación si vos actuaras de tal manera y no de tal? Fíjate, maneja, pensalo, ni siquiera lo apliques, pensalo. Entonces, bueno, eso creo que está bueno. Por lo menos, en mi caso, yo he ido muchas veces en busca de eso.
1: Yo tendría que ir, sobre todo en este momento. En esta época de mi vida tendría que ir, porque yo, viste, de un día para el otro digo, me tengo que poner firme, basta, hasta acá llegamos, y después si no vengo y veo a la persona y me, otra vez se me afloja las piernas y así, ¿me entendés? No sé. 14 psicólogos. Ceni me dice, tenés que arrancar con 4 o 5. 14 deberían ser. Pero es la realidad, ¿viste? Vengo y digo, no, ¿para qué insisto? Si es ir contra la pared, como decía Di María. Y después vengo y digo, voy a hacer imposible para romper esa pared. Pero digo, ¿para qué? Si esa pared es inviolable. Y arranco otra vez y tengo cada quilombo. Los quilombos me aparecen los viernes a la noche y me vuelven los lunes a la madrugada. No sé por qué.
0: Tengo un beso grande para Magalí,
1: sí, mi amor,
0: que nos estaba escuchando. Y me encanta esto, ¿no? Porque cierra su mensaje diciéndonos, es la primera vez que los escucho y parece que estoy en el living de mi casa. Es lo que buscamos.
1: Sí, sin ninguna duda.
0: Porque seguramente ella, en este momento, se me ocurre, ¿no? Debe estar charlando con el compañero, ¿no? Con el marido, acerca. Che, mirá vos, ¿qué puede ser esto? A ver cómo escribís vos. Escribime una canción, escribime sí. Tal cosa. Me encanta. Bueno, Magalí escuchó el saludo que le mandamos hace un ratito, tomó nota del número y no quiere dejar de mencionar que su camino en el Hospital Magalí, a quien saludamos hace un ratito,
1: claro.
0: que ya forma parte de la planta, ¿no?, del personal del Hospital de Niños. De
1: la nueva nombrada en el hospital.
0: Sí, enfermera ella, que no quiere dejar de mencionar a las personas que la apoyaron, que vieron en ella algo que ni siquiera ella había visto, ¿no? Y que confiaron en ella. Así que, bueno, por supuesto, dice a Romina y a todo el equipo, muchísimas gracias, éxitos y bendiciones. Gracias por los buenos deseos. Y nos debemos una cena, dice Magalí.
1: Bueno,
0: así que,
1: pero no me va a llevar igual, Magalí, a mí.
0: Tomó el balón. Un beso grandote, Maga, de corazón, y que lo pases hermoso. Y quiero sumar también a Liliana, que, viste, hace un ratito hablábamos de la temperatura en Ushuaia, que decimos, no puede ser, 6 grados, 4, bueno, nos envía por ahí una captura, evidentemente, de su teléfono, que le marcaba 5 grados.
1: Mira,
0: en Ushuaia, o sea que estábamos bien.
1: Uh-huh.
0: Gracias Lili, buena madrunoche. Sonia, Fabián, los estoy escuchando, nos escribe, desde ayer mucho viento, que ha descongelado toda la nieve que había.
1: Mira, claro. Es bueno eso, por lo menos un aliciente a tanta nieve y a tanto impedimento de moverse con facilidad.
0: Y a Pepe, el calecitero de San Rafael, allá en la provincia de Mendoza, también queremos agradecerle las palabras lindas que hace un ratito nos destinaba. El tema es que no podemos poner el mensaje en el aire,
1: claro.
0: Pepe, lo habíamos explicado, porque no tenemos la productora, que es la que se encarga de cargarle los audios a nuestros compañeros operadores, pero gracias, gracias porque lo escuchamos con Fabi.
1: Me sonrío porque dijiste Pepe el calecitero y enseguida lo asocié con Juancho el coletivero. Y ya se me vino a la cabeza, Pepe el coletivero, entonces Pepe el calecitero tiene los nervios de acero. Recordando al querido Carlitos Balay, aquel Juancho el coletivero.
0: 1:41, me parece que nos queda una pausa,
1: claro, no
0: por hacer, ¿sí? Y hasta las 2 hay más de a 2.
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1: 6:06.
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0: Plan de Morenos, canción de película. Ahí teníamos a Lionel Richie, Diana Ross, Amor Eterno.
1: 1:48:48, no tenés mucho tiempo. Así que empezá a desembuchar el tema de la humanoide sexual. Te lo pido por favor, porque la gente está ávida de saberlo.
0: Te quedaste pensando.
1: Mirá la cara de Gaby, que no sabe de qué hablamos, porque levantó la ceja y no estaba.
0: Claro, porque hicimos el entre, ¿no? Hace un rato, claro, no había llegado.
1: Se están generando, querido Gaby Zeni, réplicas de mujeres humanoides de uso sexual, pero son tan perfectas, valen $175,000. Ahora, el que tiene $175,000 para gastarse una muñeca de esa, tiene para elegir, la cosa es loco.
0: Bueno, pero déjame decirte que si es así, lo gastas una vez.
1: Yo prefiero gastarlo en cuota, ¿eh? Que sea de carne y hueso.
0: Bueno, Aria es un robot humanoide avanzado, de cuerpo completo. Porque hasta ahora, claro, lo que se habían presentado, y como lo decíamos hace un rato, eran versiones económicas, como más básicas, uh-huh. Eran bustos parlantes de mesa. Pero bueno, acá estamos hablando de un humanoide de cuerpo completo, creado por la empresa estadounidense RealBotex. Fue presentado con un precio de $175,000. Diseñado para ofrecer compañía emocional, sí. Combatir la soledad y mantener interacciones conversacionales personalizadas mediante inteligencia artificial. Digamos como para reemplazar la intimidad humana, se podría decir. Te cuento algunas características. Sí. Esto me llamó mucho la atención, mira. Cuenta con 17 motores en la cabeza, hacia arriba, para lograr expresiones faciales realistas. Piel con textura humana y un modelo de cuerpo completo capaz de moverse sobre una base circular con ruedas.
1: Dios mío.
0: Utiliza modelos de lenguaje avanzados como GPT-4 y de código abierto para conversar en tiempo real, reconocer rostros, seguir objetos con la mirada y recordar preferencias del usuario.
1: Tiene memoria.
0: Pero no tenés que explicar dos veces las cosas.
1: Se agravas.
0: Los usuarios pueden elegir el diseño físico de la cabeza, el peinado y ajustar los patrones de comportamiento del robot. Es como que vos lo programas.
1: Está perfecto.
0: Ahora que no sé por qué es la versión femenina nomás, pero bueno. Existen versiones. No, ya sé. Estuve leyendo comentarios, ¿no?
1: La mujer es más pilla.
0: Una chica pidió la versión. De un hombre, de un humanoide, bueno, imagínate los comentarios que le llovieron.
1: Sí.
0: No los voy a reproducir. Bueno, existen versiones básicas, ¿no? Versiones económicas, como bustos, decíamos, parlantes de mesa, que comienzan alrededor de los $2,000, a diferencia de la versión humanoide completa, que cuesta la friolera de $175,000.
1: No tiene mano, no tiene pierna en el busto. ¿Qué para qué la quiere arriba la mesita de luz?
0: Bueno, pero la versión es bastante más económica.
1: Sí, bueno. No hace nada tampoco. Te habla al oído, nada más.
0: Bueno, cuestión que se ha fusionado la ingeniería avanzada, la psicología social, y esto en un laboratorio de California. Uh-huh. Ahora habrá que ver cuántas áreas van a dar vueltas por allí como compañeras emocionales de quienes busquen interacción, ¿no? Sin los riesgos inevitables de las relaciones humanas tradicionales. Alguno decía, por lo menos no te va a pedir la mitad si las...
1: Ah, bueno. Los riesgos. El mundo está... Mi nono decía, el mundo está corrompido, quería decir mi abuelo.
0: No se confundan. A ver, porque Aria... Y esto está bueno aclararlo. Fue diseñada con un propósito diferente, a diferencia de los robots, me refiero con fines eróticos. Y es esta la distinción que genera un poquito de controversia. Hay una explicación. ¿Qué es Aria y por qué no es un robot sexual? Aria es una figura humanoide que se activa mediante inteligencia artificial, decíamos, y que cuenta con un cuerpo de tamaño real y un rostro intercambiable. Sí, mantiene eso. Si bien la empresa detrás de Aria, conocida por fabricar las Real Dolls, que son las muñecas de lujo en el mercado de juguetes sexuales, podría generar ciertas expectativas respecto a la naturaleza de este dispositivo, sus creadores se encargaron de aclarar que Aria no fue diseñada con fines eróticos. A diferencia de sus antecesoras, Aria no incluye genitales y su función principal es actuar como una compañera emocional, no como un objeto sexual. Así que todos los pensamientos y todos los ratones hasta el momento de alguno que quizás haya escuchado en torno a Aria, hay que desestimar.
1: Te vas a gastar 175 lucas y viene. Bueno, y viene así.
0: Valía la aclaración para no malinformar a nuestros amigos oyentes.
1: Para ser decente, una unidad sellada viene. ¿No? 175.000 dólares, unidad sellada. ¿Sabe las cosas que hago con 175.000 dólares? Mirá, me lo voy a gastar en Aria.
0: Son las cosas que tengo que arreglar en mi casa.
1: Pero si te alcanza a mí.
0: No, pero no, es un... O para tenerlo en cuenta, ¿no? Depende, si tiene plata.
1: Cuando avance, cuando evolucione. Ahora déjala ahí.
0: Tiene cámaras instaladas en los ojos.
1: Sí, me imagino. Graba todo, las preferencias, lo que te gusta, todo.
0: Claro.
1: Pero bueno, este es el mundo que nos toca vivir, ¿eh? El de las relaciones humanas va quedando atrás. Y eso es lo triste. Triste es que también se va terminando esta edición de martes de día 2. Volveremos en la madrugada del miércoles. Ustedes saben que se tienen que quedar hasta las 6 de la mañana aguantando los trapos aquí en Nacional, en esta matinema nocturna, así lo denominamos, 2x1, que vienen enganchados de a 2 y en discoteca se queda la Negra Hermosa hasta las 6, y ustedes bancando ese hermoso programa con buena música y con ella, nada más ni nada menos.
0: Ay, qué linda dupla para cerrar. Uy, cómo me gusta. Un placer, como siempre.
1: Buena madrugada. Gaby, gracias por estar, y a ustedes, gracias por tanto amor y tanto afecto. Nos vamos hasta mañana. ¿Con qué nos vamos, amor mío?
0: Barbara Streisand, Barry, Guilty, Culpable.

0: 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Las 2 de la madrugada en la República Argentina. El canciller Pablo Quirno reveló que al momento no hay argentinos entre las víctimas del terremoto de Colombia. El jefe de la diplomacia argentina transmitió a las autoridades colombianas la disposición de nuestro país para brindar la asistencia que resulte necesaria. Además, Quirno expresó sus condolencias a las familias de las víctimas. El gobierno tildó de político el paro universitario del miércoles. A través del Ministerio de Capital Humano ratificó la convocatoria a la paritaria con los gremios universitarios, docentes y no docentes para el 1 de septiembre. De esa forma, le respondió a los sindicatos que anunciaron un paro para el próximo miércoles 12 de agosto. El Ministerio de Defensa designó a Daniela Erika Alegría como directora de Política Industrial y Producción para la Defensa. La designación se formalizó a través de la resolución 540/2026, con carácter transitorio desde el 1 de junio de 2026 y por 3 años. La funcionaria tendrá a cargo el análisis sectorial de empresas de la jurisdicción y el monitoreo de la producción nacional para la defensa. También deberá asistir en planes estratégicos, transferencias tecnológicas y evaluación de inversiones productivas del sector. En el departamento Vinchina, provincia de La Rioja, donde escuchan Radio Nacional en AM670 y por la FM92.3, rige una alerta naranja por nevadas. En la ciudad de Buenos Aires y alrededores, la temperatura es de 9 grados, la sensación térmica 7 grados 6, el cielo está parcialmente nublado y la humedad es del 68%.
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11 minutos pasaron de las 2 del martes 11 de agosto de 2026 y aquí estamos dándole la bienvenida a quienes se van sumando a partir de este momento, a quienes ingresan a la Discoteca Nacional y lógicamente agradeciendo a quienes nos vienen acompañando con Fabi Codevila en nuestro día 2, en el arranque de una nueva vida. ¿Cómo vamos? Feliz día a todos los y las nutricionistas. Hay una historia del porqué que vamos a compartir también en esta madrunoche, lógicamente recordando, como decíamos recién, el nacimiento, un día como hoy, de Gustavo Cerati. Allá por el año 1959 tenemos un homenaje por allí preparado también. Nos quedamos hasta las 6 haciendo la Discoteca Nacional, puestos en el aire por el señor Gabriel Octavio Zeni. Claro que sí, supervisados desde el control central de LRA1 Nacional Buenos Aires, hoy por don Santiago Conde. Y gracias a los compañeros José Luis Ojeda y Gustavo Novela en la planta transmisora de Radio Nacional, ubicada en General Pacheco, provincia de Buenos Aires. Este mensajito de madrunoche, generado aquí en Maipú 555, pleno corazón del microcentro porteño, llega a todos los rincones de la patria, a través de nuestras 49 emisoras, así que gracias por conectarnos, queridos compañeros. Bueno, hoy saludando a todos los compas y colegas de nuestra LRA 55, Radio Nacional Alto Río Senger, en la provincia de Chubut. Allí nos sintonizás en AM 740 o bien a través de la FM 93.5. ¿Cuántos amigos, cuántas amigas se han quedado por allí y nos ratifican que un tramito más recorren de esta madrugada escuchando Radio Nacional, algunos hasta las 6 y otros hasta que dé? ¿Sí? Así que gracias. Gracias a quienes en sus actividades, a lo largo y a lo ancho de nuestra patria, están por allí sintonizando alguna de nuestras emisoras. Y ni qué decirles a los amigos que nos están escuchando en Chile, en Bolivia, en Paraguay, en Uruguay. Gracias, gracias. En Brasil, por supuesto, en Israel, como Norberto, nuestro compatriota amigo. A todos, a todas, será un placer enorme acompañarlos, como me gusta decir, haciendo lo que les toque. Estén donde estén, vayan donde vayan. Ahí estamos siempre acompañados de una canción, como en este caso, Virus, Imágenes Paganas.

Ahí teníamos la música de la mano de Suéter. Qué lindo recuerdo, año 1984, para Amanece en la Ruta. Antes, Luis Alberto Spinetta, Mapa de tu Amor. 2:26, ya estamos en marcha, ya estamos transitando la discoteca nacional y esto no para. Hasta las 6 no nos detenemos, así que si gustas ser parte con algún mensajito en nuestro WhatsApp, va el número para que nos agregues en la agenda del celu. 11-3-870-74-85. Allí nos quedamos. Y como les decíamos, hoy temprano con Fabi, ¿sí? En lo posible estos días, en ausencia de nuestra productora, de vacaciones ella, vamos a pedir que sean mensajes para ser leídos, mensajes escritos, ¿sí? Porque se nos complica poner en el aire los de audio, porque esa, bueno, es su labor, la de nuestra productora, entre tantas otras labores, ¿sí? 11-3-870-74-85. Gracias. Bueno, hay amigas, amigos por allí, prendidas, prendidos, que se han quedado en sintonía, como Betty, nuestra amiga del puesto Las Aguas, allá en Malargüe, provincia de Mendoza. Un beso enorme para vos, mi reina, que sé que mañana arrancás temprano, pero te agradezco infinitamente que te quedes un ratito más haciendo parte de la discoteca. A Lucy, por supuesto, la hermana de Betty, que nos escucha siempre. A Juan Manuel de San Carlos, allí en el centro de la provincia de Santa Fe. A Javier, nuestro amigo camionero de Puerto San Julián, ¿sí? Que está saliendo de Perito Moreno rumbo justamente a San Julián, como siempre en compañía de la radio. Buena ruta, un abrazo bien fuerte para vos y en un ratito, a propósito, vamos a estar recorriendo nuestra geografía desde el Servicio Meteorológico Nacional. Escuchábamos hoy a nuestro compañero Darío Burstin dando cuenta de algunos alertas, ¿no?, que estaban vigentes por nevadas persistentes en el sur y en el oeste de Neuquén, así que nos vamos a dar una vueltita por nuestra Patagonia, en realidad por todas nuestras regiones, en un rato nada más, porque ahora hay más música, hay más canciones en este arranque de martes. Lo que llega pertenece al álbum Dios los Cría, que es el 16º álbum de estudio de Andrés Calamaro. Son reversiones de temas clásicos de Calamaro, acompañados por artistas como Julio Iglesias, Vicentico, Lila Downs, León Gieco, Mon Laferte, Alejandro Sanz, Carlos Vives, Rafael y, como en este caso, Manolo García y Vicente Amigo. Para no olvidar.

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Sueños, Diego Torres, Julieta Venegas, en la Discoteca Nacional, 2:39 en la República Argentina. Y no se olviden que tenemos la materia de Don Luis, en un rato nada más. Hay hoy un relato que lo involucra a un esquimal vaquean, una familia que parece decide vacacionar por Canadá. Una historia que le contaron a Don Luis por teléfono, y bueno, y él la comparte con nosotros en su matera. En un ratito nada más, tenemos una bonita historia por compartirles, una historia real que sucedió hace algunos años, y hay un súper especial, bien variadito. Hoy preparado ya para compartir minutos después de las 4. Esto recién comienza, así que vamos a pasear por nuestra geografía, en principio agradeciendo mensajes que han ido llegando a través del WhatsApp nacional. Gracias a Lalito Román, nuestro amigo remisero de Tartagal, allí en la provincia de Salta. Gracias por acompañarnos. Lalo, a Ariel, que está por allí en Zárate, en sintonía. Muchísimas gracias, Ari. A Cecil Hughes, de Esquel, en la provincia de Chubut. Beso grande también para Ana María, nuestra amiga de Santa Fe. Para Pedro, de Resistencia, en la provincia de Chaco. Presente como siempre. Nos reporta por allí Pedro que en este momento en Resistencia el cielo está parcialmente nublado y la temperatura es de 11 grados. Mira cómo nos alivia el trabajo, Pedrito. Muchas gracias. Abrazo fuerte para Raquel, de Humboldt, provincia de Santa Fe, aquí acostada escuchándolos con mucho frío. Bendiciones a montones también para vos, Raquelita. Gracias. A Gloria, que está por allí en Jujuy. Aquí hace un frío polar. A mí que no me gusta el frío. Los lapachos ya están florecidos, quiero que sepan, y nos envía por aquí una foto hermosa, teñido de amarillo ese lapacho. Me encantó. Un abrazo enorme para vos, Gloria. Buenas noches, aquí escuchándolos desde Rama Caída, provincia de Mendoza. Esta es una región de San Rafael, con un poco de frío, antes de ir a dormir. Saludos y bendiciones. Abrazo fuerte, Silvia, muchísimas gracias por acompañarnos. Iván, del Comodoro Rivadavia, también allí presente. Buenas madrunoches, desde el yacimiento, escuchándolos. Gracias, un abrazo grande y que sea un gran martes, chicos, para ustedes también. Para Pablo, que está por allí en Gualeguaychú. Buenas madrugadas. Una noche más junto a tu compañía que nos hace bien para afrontar esta noche fría. Cariños, desde Gualeguaychú. Hoy se suma otro compañero a la ronda del café. Somos Sergio, Agustín, Joaquín y Pablo, que fue quien nos escribió. Así que, chicos, un abrazo bien fuerte para ustedes. Nos encanta acompañarlos. Mario, presente desde Ushuaia, al extremo sur de nuestra geografía. Muchas gracias. Me voy al litoral, mira, del sur al litoral y sin escalas, para saludarlo a Julio Mazo, que desde Santo Tomé nos confirma. Sonia, sigo en la escucha. Es hermosa la discoteca y es un placer enorme tenerte cerquita. Gracias, Julio. Qué lindo esto de la radio, ¿no? Que borra fronteras. Beso para Gerardo de San Juan, para Tere de Capilla del Señor, también allí, para Aureliano Vázquez Camacho, mi querido amigo de Culiacán. Sonia querida, aquí sigo deleitándome con estas bonitas canciones de la Discoteca Nacional. Y al rato a esperar un paquetito de tangos, mientras llega el amigo Morfeo con un dulce sueño. Un fuerte abrazo para todos los que hacen posible esta transmisión. Muchas gracias y lluvia de bendiciones. Aureliano de mi corazón, muchas gracias. Nos encanta acompañarte allí a la distancia, en Culiacán, nada más y nada menos, en Tierra Azteca. Un beso grande para Marva también, y para toda la familia Vázquez Camacho. Hola, buenos días, chicos. La flaca Esther de Salta canta presente. Eduardo de Montecomán, allí en la, también en San Rafael, en la provincia de Mendoza. A Victoria de Tartagal, provincia de Salta, beso inmenso para vos también. Es hermoso seguir acompañándote por más momentos compartidos. Sonia, sigo siendo Mario, nuestro amigo de San Luis. Gracias, Mario de mi corazón, siempre es lindo saberte cerca. Buena madrunoche, estimada compañera Sonia. La temperatura por aquí es de 6 grados, fría la madrugada. Aguardo el especial de las 4 con cariño. Oscar Alberto Escobedo, nuestro amigo de Córdoba Capital, allí presente. Y gracias
también a Ico Acevedo, que nos está escuchando allí en Itatí, en provincia de Corrientes. ¿Cuántos y cuántas que somos en esta madrugada, arrancando el martes juntos, juntas en sintonía, en este rinconcito del dial? En San Juan, ahora, el cielo está despejado y la temperatura es de 2 grados. La humedad, 68%, y se espera una máxima de 13 grados. Hoy, con cielo parcialmente nublado. En San Luis, cielo ligeramente nublado, 4 grados 8 décimas la temperatura, 3 grados 7 la térmica, y se espera una máxima de 15 grados, mientras que por Malargüe, provincia de Mendoza, el cielo está nublado. 2 grados 4 décimas bajo cero la temperatura, 4 6 bajo cero la térmica, ¿sí? La máxima no superaría los 3 grados hoy por Malargüe. Y en Puerto San Julián, provincia de Santa Cruz, el cielo está despejado y la temperatura es de 2 grados 2 décimas. La sensación térmica, 2 grados 7 décimas bajo cero. Se espera una máxima de 7 grados hoy con cielo algo nublado por Puerto San Julián, provincia de Santa Cruz. Y lo que les anticipaba en el comienzo de nuestra discoteca nacional, están vigentes dos alertas, uno amarillo y uno naranja para Neuquén. En un ratito les cuento qué sectores se van a ver afectados, ¿sí?, por estas alertas, por nevadas persistentes en la provincia de Neuquén. Ahora, un paquetito de boleros para románticos y románticas. Los Panchos, acompañando a Eddie Gourmet, a María Marta Serralima y a Giliola Cinquetti.

Lo que sí tengo para románticos y románticas, un paquetito con los panchos, y de gourmet en el arranque y sabor a mí, de Álvaro Carrillo, junto a María Marta Serralima, y volveré, y recién con Giliola Cinquetti, Se te olvida la mentira, otra de Carrillo. Faltan 6 minutos para llegar a las 3. ¿Qué les parece el cierre de hora a Pura Música Ciudadana?

0: Antes escuchamos a Enrique Campos en la orquesta de Ricardo Tanturi con Una emoción de Raúl Caplún y José María Suñez. Faltan segundos para llegar a las 3 de la madrunoche. Vamos a hacer un alto en nuestra discoteca, vamos a informarnos, para eso ya está preparado, para contarnos lo que hay que saber nuestro compañero, el puntano Fernando Pedernera. Y a la vuelta se viene nuestra historia de hoy con Yuri Gagarin.
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2: Las 3 de la madrugada en la República Argentina. YPF registró una utilidad neta récord de 1.205 millones de dólares en el segundo trimestre. Este resultado fue el segundo más alto en la historia de la compañía, impulsado por el continuo crecimiento de la producción de shale. Además, impactaron la reducción en los costos de extracción, los niveles récord de procesamiento y la dinámica alcista de precios por la guerra entre Estados Unidos e Irán. La Confederación Argentina de la Mediana Empresa ratificó sus números y respondió al dueño de Mercado Libre. Marcos Galperín había reclamado que los datos de CAME incluyeran las cifras del volumen de ventas de su plataforma, que había crecido 38% en el segundo trimestre. Al respecto, el titular de la entidad, Ricardo Diab, precisó que sus datos relevan el 90% del comercio y señaló que carne, leche o pan no se compran en plataformas. Juicio por la muerte de Diego Armando Maradona. En una nueva audiencia en los tribunales de San Isidro, este martes declarará el forense Carlos Casinelli, uno de los médicos que hizo la autopsia del exfutbolista. Ya había comparecido en una oportunidad en la que dio detalles de la necropsia, cuyo resultado fue un edema agudo de pulmón por insuficiencia cardíaca. En Luján de Cuyo, provincia de Mendoza, donde escuchan Radio Nacional en AM 960 y por la FM 97.1, rige una alerta amarilla por nevadas. En la ciudad de Buenos Aires y alrededores, temperatura 8 grados 8 décimos, sensación térmica 7 grados 7, cielo parcialmente nublado, humedad 70%.
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noche, siempre la noche, invitada a curar corazones descosidos. 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

La primera persona que viajó al espacio regresó a la Tierra sin aterrizar dentro de su nave. El 12 de abril de 1961, Yuri Gagarin permanecía sujeto en el interior de una cápsula esférica de apenas 2 metros de diámetro. Tenía 27 años y estaba a punto de intentar algo que ningún ser humano había hecho. Cuando el cohete comenzó a elevarse desde Baikonur, pronunció una palabra que terminaría representando el inicio de una nueva era. Poyekali, allá vamos. La Vostok 1 aceleró hasta superar los 27.000 kilómetros por hora. En 108 minutos, completó una vuelta alrededor del planeta y alcanzó una altitud superior a los 300 kilómetros. Desde una pequeña escotilla, Gagarin observó las nubes, los continentes y la curvatura de la Tierra desde una perspectiva que hasta entonces solo había pertenecido a la imaginación. Sin embargo, el primer cosmonauta era, en gran medida, el pasajero de una máquina automática. Los científicos soviéticos todavía temían que la ingravidez pudiera afectar la capacidad mental de una persona. Por eso, los controles manuales permanecían bloqueados. Gagarin llevaba instrucciones para activarlos únicamente si el sistema automático fallaba. El momento más peligroso llegó durante el regreso. El módulo de equipos debía desprenderse antes de entrar en la atmósfera, pero varios cables permanecieron unidos. La nave comenzó a girar violentamente mientras descendía, envuelta por temperaturas extremas. Finalmente, las conexiones se quemaron y la cápsula consiguió estabilizarse. A unos 7 kilómetros de altura, Gagarin se eyectó, tal como estaba previsto, y abrió su propio paracaídas. La cápsula cayó por separado. Cerca de la ciudad de Engels, una mujer y una niña observaron a un hombre vestido con un traje naranja avanzar hacia ellas desde el campo. Gagarin debió tranquilizarlas y explicarles que era soviético, que acababa de regresar del espacio y que necesitaba encontrar un teléfono. Durante un tiempo, las autoridades ocultaron que el cosmonauta no había aterrizado dentro de la cápsula, porque ese detalle podía afectar el reconocimiento oficial del récord. Pero nada podía cambiar lo esencial. Durante 108 minutos, la humanidad dejó de contemplar el espacio únicamente desde abajo. Por primera vez, uno de nosotros había mirado la Tierra desde afuera.

Paseíto por el mundo a través de la música de la Discoteca Nacional. Ahí lo teníamos a José Luis Perales y el amor. Antes, Diango, Corazón Mágico, y había pasado Julio Iglesias con La Nave del Olvido. 3:22, seguimos adelante a puro disfrute en esta recorrida por el mundo a través de la música. Llegan Lola Flores y José Luis Rodríguez.

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0: paseíto por el mundo a través de la música que nos dejó en México con los Café Tacuba y Eres. Antes habíamos escuchado a Roberto Carlos, Cóncavo y Convexo, y Lola Flores junto a José Luis Rodríguez, Sal y Pimienta. 3:34 en la República Argentina. Hacemos una pausa y hay más discoteca nacional. Tenemos La Matera de Don Luis y les voy a contar de qué se tratará nuestro especial de las 4.
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0: Daniel Pintos, 11.000, lo que pasaba. Faltan 20 minutos para llegar a las 4 de la madrugada. ¿Cómo se pasa el tiempo? Por lo menos esa es la sensación que da, ¿viste? Cuando uno está bien acompañado, cuando uno se siente cómodo con amigas, con amigos, como me pasa a mí en la madrugada. Tengo un beso gigante, gigante, gigante para enviarle a Mario, que nos está escuchando allí en San Rafael. Hermosa semana también para vos. Para otro Mario, el lobo del yacimiento Cerro Dragón. Gracias. Hoy con Agustín, escuchándonos mientras trabajan los chicos. Gracias, gracias por elegirnos. Beso grande para Rubén, que está por allí en Bahía Blanca, provincia de Buenos Aires. Hola amiga, muy buenas noches. Para Clarita, de Puerto Iguazú, en la provincia de Misiones, un mate, pero por supuesto, me encanta compartir los primeros mates del día con tantos amigos, en cada rincón de nuestra patria. Soña querida, aquí a full, haciéndote el aguante con el programa hasta las 6. Vamos todavía, Fabián de La Paz, allí en la provincia de Entre Ríos. Un beso inmenso, Fabi, para vos. Buena noche azul y serena sobre Córdoba. Una maravilla el recital de ayer. Ah, con Daniel Riolobos. Qué lindo, Lili, que te gustó. Qué sorpresa llegará hoy. La espero. Gracias mil. Un beso enorme, enorme para vos, Lili. Bueno, ya que me das el pie, les voy a contar que hoy venimos con un variadito tanguero. Ayer hubo poco tango en nuestra discoteca, así que hoy nos vamos a despachar con Roberto Goyeneche en la orquesta de Troilo, con Alberto Morán en la orquesta de Pugliese, con Raúl Verón, con Lucio de Mare, con Jorge Durán, con el maestro Carlos Di Sarli en su orquesta, con Carlos Acuña en la formación de Rodolfo Biaggi, nada más y nada menos. También la vamos a escuchar a ella, a María Graña, a Latana Rinaldi, a Julio Sosa, a Jorge Falcón, a Rubén Juárez, a Hugo del Carril y a tantos otros y otras. Así que tenemos un picadito tanguero hoy, Liliana Quinteros, en nuestro especial a partir de las 4. Abrazo fuerte para Ariel, que nos está escuchando por allí en Zárate. Hermosa, estoy con vos hasta las 6, junto a tu compañía. Gracias. A vos, Ari. Olé, guapa, te están escuchando en España, mi hija, en Cataluña. Nos escribe Raúl de Trenquelauken, así que un beso enorme para la hija de Raúl. Mirá, qué lindo, cómo borramos fronteras a través de la música de la Discoteca Nacional. El tango me hace volar, Mario, desde San Luis. Y lo que vas a volar en un ratito entonces, mi querido amigo. Sonia, querida, gracias por acompañarme. Aquí estoy con vos, Oscar Escobedo, de Córdoba Capital. Besos. Martín de Cipolletti, o Cipolletti, como gustes, allá en la provincia de Río Negro también canta presente. Beatriz de Paraná, Miriam de Quilmes, linda madrunoche, mi querida Sonia. Me encanta la música de la discoteca y gracias por recordar a Gustavo Cerati en el comienzo, hoy en el día del aniversario de su natalicio 67. Dispuesta, como siempre, a disfrutar de otro gran programa como todas las noches. Lindo martes para vos, Miriam, y gracias por tus palabras. Sos muy generosa. Hola, genia. Gracias por acompañarme, Malvina de Paraná, Gerardo Gómez de La Marque, allí en Entre Ríos también. Sonia querida, buena madrunoche, bendiciones, acá firmes, hasta las 6 de la matina. Vamos todavía, Gerard. Buena madrunoche, como siempre, junto a Nacional, saludos. Muy buena la historia de hoy. Bueno, gracias a Oscar, nuestro amigo de Tortuguitas, allí presente y atento. Me encanta cuando disfrutan de nuestras historias que las buscamos minuciosamente. Y bueno, hoy nos ocupamos de Yuri Gagarin. Abrazo. Ana María está por allí en Santa Fe, prendida también a Radio Nacional, igual que Nina en Tucumán. Feliz martes. Un abrazo bien fuerte. Quiero contarte que el sanatorio donde sintonizan tu programa es el Galeno. Bueno, un abrazo bien fuerte a todos los trabajadores del sanatorio El Galeno, que es donde estuvo internada Nina, y nos contaba ayer que escuchaban la Discoteca Nacional en la madrugada. Me encanta. Gracias, gracias por elegirnos para acompañar sus noches de guardia, sus jornadas de trabajo y también por permitirnos acompañar a quienes están internados. Abrazo para ustedes. Y para Leo, que está escuchándonos en Córdoba Capital a través de nuestra LRA7, buen martes. saludos desde Córdoba. Saludos también para vos, Leito querido. Gracias. Gracias por acompañarnos. 15 minutos faltan para llegar a las 4. Mira, recorrida por el país, así. Me voy a Santiago del Estero. 7 grados 6 décimas la temperatura, 80% la humedad. De Santiago me voy a Rosario, provincia de Santa Fe, donde la temperatura es de 6 grados 9 décimas, 4,4 la térmica. Mientras que en La Rioja la temperatura es de 6 grados. En Sunchales, Santa Fe, 5 grados 6 décimas, 4 grados en La Plata, con 2 grados de sensación térmica. Mientras que en Río Grande, Tierra del Fuego, la temperatura es de 3 grados 1 décima. La sensación térmica, 1 grado 1 décima bajo cero. Dicho esto, ¿no les parece un buen momento para arrimarnos a la materia de Don Luis? A ver qué nos cuenta.
1: Te voy a hacer una yapa. Explíquenle a los chicos qué es la yapa, porque no la conocen ni la van a conocer. Esta historia me la contó un amigo por teléfono desde Los Ángeles, aunque a usted le parezca mentira. Llamó una noche a las 11 de la noche. Se llama Jorge Lía, vive en Los Ángeles, argentino. Suele llevarnos a algunos argentinos allá y colabora con cualquiera que vaya a actuar, que ande por allá desorientado. Y dice, che, te quería contar un cuento que acabo de ver por televisión, y me parece una maravilla. ¿Te lo aguantás? Y yo, si pagaba la comunicación, no hay problema. De Los Ángeles. Y me cuenta, dice, que una familia decide ir a pasear de vacaciones a Alaska. Así como muchos de nosotros alguna vez decidimos ir a la Antártida, que muchos dirían, ¿a qué va a la Antártida? Pero era ir a nuestro continente blanco y queríamos ir y ver y nos asombrábamos con cosas, aunque no hubiera edificios, había otras cosas. Y dice, Alaska tiene algo para ver y allá el norteamericano, el turismo, lo maneja con gran habilidad. Llegan allá y pasa lo que pasó por esta zona, que hubo tantas tormentas de nieve, desgraciadamente. Llevaban 5 días unas tormentas de nieve, estaban encerrados en el hotel, andaban como leones enjaulados, peor el jefe de la familia, que era el que... Y le dice al dueño del hotel, ahí al conserje, dice, ¿no hay nada para hacer acá? Ya de mal tono. Y le dice, mire, no sé, usted trajo ropa de abrigo. ¿Y cómo no voy a traer ropa de abrigo? Vine a Alaska, no fui a Miami. Y bueno, tiene buena ropa de abrigo, dice, y tiene buen equipo de pesca, cada 400 metros está el lago helado. Usted sabe que debajo del hielo sigue el lago subida. Así que si usted va y rompe con cuidado un hueco no más grande del tamaño de una cubierta, puede largar su anzuelo por ese hueco e intentar pescar algo. Ah, pero qué buena idea, y si lo puedo hacer con mi familia, sí, pero no uno al lado del otro. Sepárense 6, 7 metros, porque todos los huecos juntos pueden debilitar la capa de hielo. Ah, está bien, está bien. Y se van para allá. Entran a hacer los agujeros y se entran a instalar. Y entran a meter línea y a tratar de pescar. 10 minutos, 15, 30, 45. Los hombros así de nieve tenían. A la hora ni habían flameado las líneas, nada. Y cae un muchachito de la zona, lo que vendría a ser acá un changuito nuestro, allá era un esquimal. Deduzco yo, vaqueano el paisanito, banquito, nos golpe con una tacuarita, pacazo al hielo, se va al hielo, ata un piolín en la cosa, lo soba un poco así y entra a pescar. Y entra a pescar, entra a sacar. 1, 2, 3, 4, 7. Y el otro los ojos así como el reflector, mirá. Y ya se paró ya. Y ya se vino para el lado del chico. Hola, ¿qué tal? ¿Sos de acá, vos, no?
2: Sí.
1: Nosotros somos turistas, son. Estamos pescando también nosotros. Hace una hora que estamos.
2: No pescamos nada nosotros. Te estábamos viendo a vos que sacás. ¿Cuál es el secreto vos que sos de acá? El de la hortita. ¿Cómo? El de la hortita. Disculpame, dice, no sé si es dialecto o qué, dice, pero no te entiendo, háblame más pausado. El de la hortita. Dice, no te entiendo. Y el otro agarra así, pone así, lo que dice, que hay que tener la lombriz calentita.

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1: Las 4 de la madrugada en la República Argentina. La mesa política se volverá a reunir este martes a las 13. Estará encabezada por la secretaria general de la presidencia, Karina Milei, y participarán el jefe de gabinete, Diego Santilli, y gran parte del gabinete nacional. En el anterior encuentro del 4 de agosto, abordaron la modificación del régimen de inocencia fiscal y la reforma a la Carta Orgánica del Banco Central. La ministra de Seguridad Nacional, Alejandra Monte-Oliva, aseguró que hay focos específicos que buscan desestabilizar. Tras los incidentes del jueves en el Congreso, explicó que cuando hay violencia exacerbada es porque hay grupos movidos por alguien para que hagan desmanes. Ante la Bolsa de Comercio de Córdoba, la funcionaria aseveró que la gente quiere orden, quiere vivir tranquila y no quiere violencia ni a los violentos. Patricia Bullrich confirmó cambios en el proyecto de inocencia fiscal. La senadora por la Libertad Avanza anticipó que presentará una ley correctiva para agilizar el proceso de todos los sectores al esquema de blanqueo de capitales. En un encuentro empresario, Bullrich aclaró que el beneficio para ingresar divisas atesoradas en el país no incluye a quienes ocupen cargos en la función pública. En San Martín de los Andes y Bariloche, provincias de Neuquén y Río Negro, donde escuchan Radio Nacional en las AM 1440 y 590 respectivamente, hay alerta amarilla por nevadas. En la ciudad de Buenos Aires y alrededores, temperatura 8 grados 5 décimos, sensación térmica 7 grados 9, cielo parcialmente nublado, humedad 71%.
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33 minutos del martes 11 de agosto de 2026. Bienvenidas, bienvenidos. ¿Quiénes se van sumando a partir de ahora? Esta es la Discoteca Nacional desde LRA1 AM 870, Radio Nacional Buenos Aires y para todo el país. Hay 49 emisoras que nos llevan a todos los rincones de nuestra patria y eso verdaderamente nos llena de orgullo. Ha llegado Mónica Lisi, ella nos pondrá en el aire a partir de este momento y hasta el cierre de nuestra discoteca de hoy. Momento de compartir algún matecito, algún café, quizás un licor, ¿por qué no? Pero siempre una canción. Y en este caso, nuestro especial. ¡Qué lindo saber que lo tenemos a Aureliano Vázquez Camacho, allí en Culiacán, en México, esperando el paquetito de música ciudadana que no piensa perderse! Así que para todos los amantes del 2x4, para todos los que están esperando este latido porteño que suspira en tiempo de 2x4, se viene nuestro especial de hoy. Decíamos, un picadito, con grandes intérpretes de nuestra música ciudadana, con grandes orquestas. Así que sin demasiado preámbulo, ¿qué les parece si arrancamos el especial a puro tango hoy en la Discoteca Nacional? Roberto Goyeneche, la orquesta de Aníbal Troilo y un tango de Troilo y Cátulo Castillo para lanzarnos a la pista. La última curva.

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0: Ahí estaba el cantor uruguayo Carlos Roldán poniéndole punto final a nuestro especial de hoy, a puro tango, a puro vals. Habíamos escuchado a Roberto Goyeneche en la orquesta de Aníbal Troilo en La Última Curda, tango de Troilo y Cátulo Castillo. Alberto Morán, Osvaldo Pugliese, Ibarro de Pugliese y Horacio Sanguinetti. Raúl Verón en la orquesta de Lucio De Mare y Que Solo Estoy, de Raúl Caplún y Roberto Miró. Cantó Alberto Marino en la orquesta de Pichuco, La Luz de un Fósforo, de Alberto Suárez Villanueva y Enrique Cadícamo. Jorge Durán, junto a Carlos Di Sarli, Duelo Criollo, de Lito Vallar, de José Razzano. Edmundo Rivero, en la orquesta de Troilo, Sur, de Homero Manzi y Aníbal Troilo. Carlos Acuña, en la orquesta de Rodolfo Biaggi, Canción de Rango, de José María Suñé y Raúl Caplún. Raúl Iriarte y Miguel Caló, en Trenzas, de Pontieri Expósito. Florian Ruiz y Aníbal Troilo, en un vals. Romance de Barrio, de Homero Manzi y Troilo. Jorge Falcón, pasó con Pasional, de Mario Soto y Jorge Caldara. María Graña, de Enrique Santos Dijépolo, Canción Desesperada. Julio Sosa, con otra, de Dijépolo, Cambalache. Rubén Juárez, de Dijépolo, y Juan de Dios Filiberto, cantó Malevaje. Hugo del Carril, otro vals, en este caso de José Canet, Me Besó y Se Fue. Guillermo Fernández, Será Que Estoy Llorando, de Astor Piazzolla y Horacio Ferrer. Pasó también Orlando Medina junto a Ricardo Malerba, y Gitana Rusa, de Juan Sánchez Gorio y Horacio Sanguinetti. Y recién lo dicho, el uruguayo Carlos Roldán, de José García, Graciano Gómez y Héctor Marcó, Esta Noche de Luna. A pura música ciudadana, ¿eh? Como decíamos, son Latido Porteño, suspirando en 2x4 hoy en nuestro especial de la Discoteca Nacional. Hacemos una pausa y seguimos.
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0: Minuto y medio falta para llegar a las 5 de la madruñana y por ahí lo tenemos inmensamente agradecido. ¡Qué chulada de tango! Emiliano Vázquez Camacho. ¡Qué bueno que se demoró Morfeo en llegar! ¡Qué lindo! Se habrá quedado en alguna esquina porteña, seguro, Auré, para que disfrutaras de este empacho de tangos que tanto te gustan. Un abrazo bien fuerte para vos y para toda la familia Vázquez Camacho. ¡Lindos los tangos! ¡Qué bueno, Sonia! ¡Me encantó! Ana María, nuestra amiga de Santa Fe. Jorge también, se los ha cantado casi todos. Mirta de Florida. Sonia, equipo del mejor programa de cada madrugada, gracias por esta tangada. Me encantó escuchar al varón del tango. Gracias, Mirta. Un beso grandote. Hermoso, me encanta el especial. Nos escribe Nina desde Tucumán. Vamos todavía, qué lindo acierto. Gladys Pelayo también. Qué lindo escucharte, Sonia. Que Dios te bendiga y te cuide siempre. Cariños y gracias por los tangos de hoy. Gracias, Gladys. Abrazo enorme para vos. Ahora sí. Llegamos a las 5, nos informamos si hay más Discoteca Nacional hasta las 6 de la madruñana.

0: transfirió fondos millonarios a las provincias para fortalecer la atención en discapacidad. El Ministerio de Salud presentó ante el Consejo Federal las partidas para las distintas jurisdicciones y precisó que la inversión casi alcanza los 3,5 billones de pesos. Durante la reunión también se informaron desembolsos para comprar vacunas y abastecer de medicamentos costosos a efectos de cubrir las prioridades regionales. El jefe de gabinete y el ministro de Economía viajarán a Catamarca. Diego Santilli y Luis Caputo se trasladarán pasado mañana a la provincia del NOA para reunirse con el gobernador local Raúl Jalil y su par santiagueño Elías Suárez. El viaje para poner en marcha la red de acueductos y plantas potabilizadoras Albigasta se concreta tras la posposición por temas climáticos la semana pasada. En el oeste del departamento Iglesia, provincia de San Juan, donde escuchan Radio Nacional Hachal Buenaventura Luna en AM1150, por la FM102.1, rige una alerta amarilla por nevadas. En la ciudad de Buenos Aires y alrededores, la temperatura es de 8 grados un décimo, el cielo está mayormente nublado y la humedad es del 77%.
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Y ahí vamos, como siempre, agradeciendo estar vivos un día más en la faz de la Tierra. Claro que sí, solo vivimos una vez, dicen, pero en realidad no es cierto. Vivimos todos los días y eso es mucha vida. Señoras, señores, buen día para todo el mundo. Bienvenidas, bienvenidos, los y las del Club de las 5. Aquí estamos, aquí nos quedamos hasta las 6, haciendo lo que nos queda de la Discoteca Nacional, agradeciendo a quienes nos vienen acompañando desde los primeros minutos del martes 11 de agosto de 2026. Renovando el abrazo también a todos los dietistas, así se dice, dietistas y nutricionistas en su día, ¿sí? Es en conmemoración de la fecha del nacimiento, en 1887, un día como hoy, del médico argentino Pedro Escudero, fundador y director del Instituto Nacional de Nutrición, quien fue maestro de varias generaciones de médicos, por lo que se lo considera el padre de la nutrición en América. Día del nutricionista, hoy 11 de agosto. ¿Cómo viene la historia climatológicamente hablando? Hoy tempranito mencionábamos estos alertas por nevadas persistentes, ¿no?, que están vigentes para Neuquén, básicamente. Bueno, condiciones invernales que vuelven a hacerse sentir. Hoy, por la provincia de Neuquén, hay dos alertas, uno amarillo y uno naranja, por nevadas para distintos sectores de la cordillera, donde se esperan importantes acumulaciones de nieve que podrían complicar la circulación aún más en rutas y en pasos internacionales. Bueno, además ingresa aire frío y húmedo en toda la región, lo que traerá abundante nubosidad, viento y temperaturas bajo cero. El nivel más alto de alerta alcanza al sector de Catán-Lil, Coyón-Curá, Zapala y la zona baja de Aluminé, Huiliches y Lácar. En estos rincones, el Servicio Meteorológico Nacional prevé nevadas persistentes y de variada intensidad con acumulaciones de entre 30 y 50 centímetros, que podrían ser superadas de forma puntual. En tanto, el Departamento de los Lagos permanece bajo alerta amarillo, al igual que algunos sectores cordilleranos, durante distintos momentos de la jornada de hoy. En esta zona se esperan nevadas persistentes con valores acumulados entre 10 y 30 centímetros, aunque no se descarta, como en el caso anterior, que localmente sean superiores. ¿Sí? Podrían también presentarse algunas precipitaciones como lluvia y nieve mezcladas. Así que alertas, amarillo y naranja por nevadas persistentes para gran parte de la provincia de Neuquén en este martes 11 de agosto. Mientras tanto, quiero contarles que en un ratito vamos a hacer una recorrida a través del Servicio Meteorológico Nacional por diferentes rincones de nuestra patria. Nos están escuchando, por ejemplo, en Malargüe, ahí está Hugo deseándonos un buen día. En Salta, lo tenemos a Héctor. En Coluelcaique, provincia de Santa Cruz, allí está Alejandro saludando, buenos días también para vos. En Bahía Blanca lo tenemos a Rubén, en Tucumán está Nina. Gustavo, nuestro pollajero de Floresta, va arrancando también esta jornada en sintonía, qué bueno eso. Fernando en Resistencia, provincia de Chaco, también se va sumando, son los del Club de las 5 y esto me encanta. Daniel en San Luis, buen día, bienvenido. También por allí lo tenemos a Laurito Ferreira, nuestro riojano amigo en González Catán. Ariel nos escucha en Zárate, en el extremo norte de la provincia de Buenos Aires. Muchas, pero muchas gracias. Clarita está presente en Puerto Iguazú, provincia de Misiones. Mirta Beatriz también se suma del barrio de Mataderos. Somos un montón, te digo, en este rinconcito del dial. Oscar Alberto Escobedo, allí en Córdoba, ha disfrutado de nuestro especial Apuro Tango, como me gusta. Miguel desde Albardón también nos escribe allí en la provincia de San Juan, y Liliana Quinteros de La Tablada, provincia de Córdoba. El tango es para mí una belleza, capaz de atravesar el tiempo y lograr lo más difícil en la música, permanecer. Firmo al pie, Liliana, absolutamente de acuerdo.
Gracias, a todos, a todas. Como les decía, en todos los rincones de la patria donde haya un corazón que palpite en argentino, en celeste y blanco, ahí estamos, presentes. En un ratito los visito, ¿sí? Y les cuento cómo se va a presentar este martes. Ahora, mate en mano, les cuento cómo sigue el calendario de pagos de ANSES. Hoy se abonan jubilaciones y pensiones que no superen los haberes mínimos a quienes tengan documentos terminados en 1. También se pagan pensiones no contributivas a beneficiarios con DNI concluidos en 2 y 3, asignación universal y asignación familiar por hijo a quienes tengan documentos finalizados en 1 y asignación por embarazo a beneficiarias con DNI concluidos en 1. Dicho esto, ¿qué les parece si mientras compartimos los primeros mates del día, compartimos además una canción? Llega Andrés Calamaro, Tres Marías.

Ahí teníamos la música junto a las pelotas. Será antes Ricardo Iorio, justo que te vas. Y hasta el amanecer, lógicamente, por aquí nos quedamos haciendo la discoteca nacional juntos, juntas, en sintonía, acompañándonos. Por ejemplo, en San Juan, donde en este momento el cielo está despejado y la temperatura es de 1 grado 2 décimas. 1 grado 1 décima bajo cero la sensación térmica. 13 grados la máxima y cielo mayormente nublado, indica el pronóstico para hoy por San Juan. Sigo viaje, me voy a Resistencia, provincia de Chaco, donde el cielo está cubierto. 11 grados 6 décimas la temperatura, 63% la humedad. Y hay pronóstico de lluvias y chaparrones durante todo el día, con una máxima de 15 grados. Hoy por Resistencia, provincia de Chaco. En Santa Rosa, La Pampa, el cielo está despejado. La temperatura 5 décimas de grado, 3 grados 4 décimas bajo cero la sensación térmica y se espera una máxima de 10 grados, hoy con cielo algo nublado. De Santa Rosa me voy a Puerto Iguazú, cielo cubierto por allí, 15 grados 2 décimas la actual, 91% la humedad y la máxima está prevista en 20 grados. También hay pronóstico de lluvias y tormentas aisladas durante todo el día por Puerto Iguazú, provincia de Misiones. Sigo paseando por Ibarlucea, provincia de Santa Fe. El cielo está ligeramente nublado. 6 grados la temperatura, 3 grados 6 décimas la sensación térmica y se espera una máxima de 11 grados. Hoy con cielo parcialmente nublado en Ibarlucea, cerquita de Rosario. Mientras tanto, por la ciudad autónoma de Buenos Aires, el cielo está mayormente nublado. 7 grados 7 décimas la temperatura. La humedad 80%, 1030 decimal 2 hectopascales la presión y el viento proviene del sudeste a 6 kilómetros en la hora. La máxima hoy no superará los 12 grados. Se espera cielo parcialmente nublado y esto lo veníamos anticipando, ¿no? Hace algunos días, hasta el jueves inclusive, las máximas no iban a pasar de 12, 13 grados. Y atención, porque para mañana miércoles hay una baja probabilidad de lluvias aisladas. Baja que no es tan baja, entre 40 y 70% de probabilidad de lluvias aisladas hacia la tarde de mañana miércoles por la ciudad autónoma de Buenos Aires. 5 y 25 en la República Argentina. Tengo un beso inmenso para Jorge, mi querido alfajor de Villa Urquiza, desde temprano en sintonía. Gracias por acompañarnos. Gracias por los tanguitos, nos escribe un compatriota, Norberto desde Israel. Hola, buen martes para todos. Aquí arranco mi día preparando mochilas. Sonia vino bien ayer llevarme los guantes. ¿Para cuándo se paró el paraguas? ¿Vuelve la lluvia? Bueno, para mañana, solcito. Mañana a la tarde. Abrazo fuerte. Gracias, gracias por acompañarnos. Hola, Sonia, buenos días. Soy Marcos de Ibarlucea, Santa Fe. Gracias por tu compañía. A vos, Marcos, por estar allí también, dándole sentido a esta discoteca. Hola, genia de la radio, frío en Santa Rosa, provincia de Corrientes. Te escucho mientras tomo unos mates, después a trabajar al monte. Besitos, Brum. Que tengas una linda jornada de trabajo, Brum. Gracias por acompañarnos. Mira, de Corrientes ahí cerquita, me voy a Escobar, cerca de Asunción, en Paraguay. Buen día, Sonia, querido, un placer escucharte. Besos y abrazos. Mi reina morena. Qué lindo. Rosa Morena me decía Omar Moreno Palacios. Me trajiste un lindo recuerdo. Guille, gracias a vos por tu compañía. Me encantó el especial. Gracias por tan relajante música ciudadana. Qué bueno que lo disfrutaste. Guille, muchos besos. Buen día, Sonia de mi corazón. Buena madrunoche, mi genia. Hugo de Malargüe, aquí presente. Besos para vos. Excelente la música y el equipo. Viva la discoteca nacional desde el barrio Tres Cerritos. Salta la linda. Los está escuchando Osvaldo Vargas. Un abrazo bien fuerte para vos. Gracias. Gracias por acompañarnos. Sonia, querida, buenos días. Soy Alejandro de Coluel Caique, Santa Cruz. Vamos todavía. Presente por allí. Muy, pero muy buenos días, Sonia, querida. Equipo todo y compañeros oyentes de nuestra radio nacional. De nuevo aquí en La Huella. Y cuando se tiene que madrugar, hacerlo con la compañía de la discoteca nacional es mucho más agradable, escuchando esos tangazos.
Bonita jornada y buen regreso a tu hogar, querida Sonia. Gracias, qué lindo reencontrarnos. Gustavo, nuestro pollajero amigo de Floresta. Gracias, Gus. Hermoso martes para vos. Buen día, hermosa. Gracias, gracias. Me hiciste viajar en el tiempo. Me vi con 20 años. Qué lindos los tangos. Besos y gracias. Teco, de General Pacheco, provincia de Buenos Aires. Qué bueno, ¿eh? Otro acierto en nuestro especial. Me encantó. Hola, compañerita de la madrunoche. Soy Daniel, el soñámbulo puntano. Viajando de San Luis a Mendoza, escuchando este lindo especial. Gracias. Un abrazo fuerte. Dani, buena ruta. Buen viaje, buen destino. Sonia, querida, ¿cómo estás? Soy Nicolás Ovadilla de Tucumán. Con mi mamá Isabel te escuchamos siempre. Saludos a tu mamá Amanda, muchas gracias. Buen martes también para ustedes. Nico, Isa, gracias por acompañarnos. Bueno, Camilo Zárate de Cañada de Gómez, allí en Santa Fe. Buenas, mi dama del amanecer. Hace mucho que no te escribo, pero aquí estoy. Gracias por acompañarme. A vos, Camilo, gracias por estar cerquita siempre. Uno más, Sonia hermosa, ¿sabes? Me crié oyendo todos esos tangos con mi mamá, mi tía, mis tíos, primos y primas. Y pasa que descubro que sé la letra de casi todos. Esa maravilla que es la memoria que guarda todo. Gracias, corazón, abrazos enormes. Mirta del barrio de Mataderos. Todo hermoso tu programa, impecable. Mirta, qué lindo eso. Me alegra y mucho que hayas vuelto en el tiempo a través de tanto tango. Bienvenido Aníbal, allí en Florencio Varela, escuchándote como siempre. Sonia, gracias por acompañar esta fría mañana. Abrazo enorme, enorme, Aníbal. Gracias a vos por acompañarnos. ¡Uy, cuántos que somos! Los y las del Club de las Cinco, te lo decía. Buen día, Sonia, todos los días te escucho. Soy Antonio de Tartagal. Abrazo fuerte, Antonio. Gracias, gracias por acompañarnos. Y a Roxy de Guaymallén, infaltable, nuestra amiga de Mendoza. Buenos días, Sonia, acá trabajando y escuchándote. Un abrazo fuerte. Te acompaño un ratito, Roxy, ¿te parece? A segundos de las 5:30, ¿qué les parece? Otra canción por aquí con Coti. Bailemos.

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Amar es cuidar, qué lindo. Ahí teníamos a la Delio Valdés junto a Lito Vitale. De un tiempo a esta parte. 20 minutos son los que faltan para llegar a las 6 de la madruñana. Señoras, señores, algunos van llegando, algunos nos vamos retirando. Hasta aquí la Discoteca Nacional. Como digo siempre, esperamos haber sido una grata compañía en el comienzo del día. Agradecidos eternamente, ¿no?, por el tiempo que nos han dispensado tantísimos de ustedes, muchos en sus lugares de trabajo, alguno que otro intentando conciliar el sueño, Morfeo, que no llega aún. Gracias, gracias por el tiempo, que es el mejor regalo que pueden darnos, porque obviamente nos dan una parte de su vida que nunca recuperarán, y eso nosotros lo valoramos y mucho. En un ratito se viene el panorama federal de noticias, a partir de las 6, pero antes nuestro cierre musical hoy de la mano de Gustavo Cerati, que estaría cumpliendo 67 agostos. Tanto quedó aún por escribir, pero bueno, somos afortunados de contar con parte de su obra. A propósito, hoy el canal de Cerati en YouTube transmite en continuado todos los videos de su obra solista. Sí, arrancó hace 5 horas, 41 minutos exactamente, cuando obviamente empezamos a transitar el martes 11 de agosto. Vamos a cerrar escuchando su música, disfrutándolo, como siempre. Que tengan un hermoso martes, será si Dios quiere, solo si Él, y yo sé que va a querer hasta mañana. Minutos después de la cero con Fabi, en nuestro día 2 y luego en la Discoteca Nacional. En el comienzo de nuestro homenaje a Cerati, escuchamos Puente.

Estamos en todo el país. Santiago del Estero. La ciudad de la banda en Santiago del Estero se la conoce como cuna de intelectuales, poetas y cantores, como por ejemplo Nerio Rojas, que fue el único médico argentino que conoció y polemizó con Freud, y poetas como Julio Argentino Jerez, autor de la chacarera Andanzas, Pablo Raúl Truyenque, y no podemos dejar de mencionar a la familia Carabajal, con don Carlos Carabajal, llamado el padre de la chacarera, y Agustín, Cuti, Roberto, Mulla, Peteco, Roxana y una larga descendencia que nos representan con su arte. En cada provincia argentina, Nacional. Estamos en todo el país. Santa Cruz. Ubicada en el extremo sudoeste de la provincia de Santa Cruz, a 30 kilómetros de la frontera con la República de Chile y sobre la margen derecha del río Turbio, emerge con un paisaje típico de la zona precordillerana santacruceña, la Cuenca Carbonífera, formada por las localidades de Río Turbio y 28 de Noviembre, las que suman un total de 20.000 habitantes. La histórica Ruta 40 une a la cuenca con la capital Río Gallegos y el Calafate, 28 de Noviembre, declarada capital provincial del

0: para empezar el día.
1: Muy buenos días, bienvenidos al Panorama Federal de Noticias, bienvenidos a cada uno de ustedes que se van sumando a la programación de Radio Nacional AM870, Radio Nacional Folclórica 98.7 y las 50 emisoras distribuidas en todo el país. Por supuesto, también los que nos escuchan a través de la aplicación de Radio Nacional desde cualquier lugar del mundo. Martes 11 de agosto del 2026, estamos aquí en esta primera hora de la mañana para acompañarlos con la mejor información. 6:02 a.m. en la República Argentina y en la Ciudad Autónoma de Buenos Aires, la temperatura es de 7 grados 7 décimas, una térmica de 7 grados. La humedad relativa ambiente 80%, el cielo está mayormente nublado. La salida del sol será a las 7:38 a.m. y hasta ahora te cuento que la temperatura máxima será de 12 grados y tendremos cielo parcialmente nublado. En un ratito nada más vamos con el pronóstico extendido para los próximos días y por supuesto recorremos toda la República Argentina para ver también cómo nos encuentra a nivel climático el tiempo y el pronóstico. Mi nombre es María Fernanda Heras, acompañada como siempre por Fernando Pedernera. Muy buenos días.
2: Muy buenos días, María Fernanda. Muy buenos días para todos.
1: Y como es costumbre en este Panorama Federal de Noticias, comenzamos recorriendo las calles.
0: Tránsito. Hay registro de un incidente ocurrido en las primeras horas de este martes con intervención del SAME. Fue un choque con vuelco e incendio en la avenida General Paz, altura Donado, pero ya está liberado el tránsito.
1: Y atención que en la línea Rocas de trenes, los ramales La Plata y Bosques vía Quilmes presentan demoras y cancelaciones por problemas operativos.
0: Este es el estado de los accesos y las autopistas.
1: El tránsito es fluido y con buena marcha sobre los puentes Pueyrredón, La Noria y Alsina. En las autopistas Buenos Aires-La Plata, Richeri, Autopista 25 de Mayo, Delepiane, Lugones, Campilo, Cámpora, Ilia, 9 de Julio, Perito Moreno, Camino del Buen Aire, Autopista del Oeste, Panamericana y Avenida General Paz.
0: Trenes, los servicios, reiteramos, Línea Roca, Ramales-La Plata y Bosques vía Quilmes están con demoras y cancelaciones por problemas operativos.
1: Los ramales Tigres, Mitre y José León Suárez de la línea Mitre están circulando de acuerdo al horario previsto.
0: También están operando a horario las líneas Belgrano Norte, Belgrano Sur, Urquiza, San Martín y Sarmiento.
1: El subte y el premetro comenzaron a operar de acuerdo a los cronogramas.
0: Y en el Aeropuerto Internacional de Ezeiza y el Aeroparque Metropolitano Jorge Newbery, la operatividad es normal.
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1: Y ahora sí, comenzamos a viajar por las distintas zonas de nuestro país. Este es el pronóstico por regiones para este martes 11 de agosto del 2026.
0: En el NOA, Jujuy, Salta, Tucumán, Catamarca, La Rioja y Santiago del Estero se anticipa cielo nublado a mayormente nublado. Mínimas entre 1 y 11 grados, máximas de 14 a 19. Ambiente frío a fresco, con posible inestabilidad hacia la tarde en Santiago del Estero, sin lluvias importantes.
1: En la región del NEA, Formosa, Chaco, Misiones y Corrientes, parcialmente a mayormente nublado, con probabilidades de lluvias y algunas tormentas, especialmente en Misiones. Temperaturas entre 12 a 21 grados, fresco y húmedo.
0: En Cuyo, Mendoza, San Juan y San Luis se espera cielo despejado a parcialmente nublado, mínimas de 3 a 4 grados, máximas alrededor de 12 o 13. Frío y estable con posibles heladas en zonas altas.
1: Nos vamos para el centro de la República, Córdoba, Santa Fe, Entre Ríos, Buenos Aires, El Amba y La Pampa. Parcialmente nublado a nublado, mínimas de 2 a 8 grados, máximas de 10 a 14 grados. Frío con viento del este y sin precipitaciones.
0: Patagonia, Neuquén, Río Negro, Chubut, Santa Cruz y Tierra del Fuego. Se espera que esté muy frío, hay alerta por nevadas en la cordillera de Neuquén y Río Negro, con posibles acumulados de 10 a 30 centímetros. Temperaturas bajo cero en varios sectores, en el resto nublado y máximas bajas.
1: Finalizamos este recorrido con el sector antártico argentino, islas del Atlántico Sur, frío intenso con nieve y vientos. En bases costeras como Esperanza y Marambio, mínimas de 15 a 10 grados bajo cero. Las

0: máximas de hasta 5 grados bajo cero, amplitud térmica reducida. En el interior y en las zonas más elevadas, valores aún más bajos. En las islas, frío con máximas cercanas a 0 grados o inferiores.
1: Y a las 6:06 compartimos el cronograma de pagos de la ANSES para agosto.
0: Las jubilaciones y pensiones que no superen el haber mínimo, las asignaciones familiar y universal por hijo y por embarazo, se pagarán hoy a beneficiarios con DNI terminados en 1.
1: Las pensiones no contributivas se pagarán a quienes presenten DNI terminados en 2 y 3.
0: Las asignaciones familiares de pensiones no contributivas podrán ser cobradas hasta el viernes 11 de septiembre por titulares de beneficios con todas las finalizaciones de documento.
1: Las asignaciones por prenatal y por maternidad se pagarán a partir de hoy, martes 11, a los titulares de los beneficios con DNI finalizados en 0 y 1.
0: Las asignaciones de pago único, matrimonio, adopción y nacimiento, primera quincena, se abonarán también desde hoy y hasta el viernes 11 de septiembre a beneficiarios con todas las terminaciones de documento.
1: Hasta hoy se paga la prestación por desempleo Plan 2, correspondiente a julio, a beneficiarios con todas las terminaciones de documento.
0: Mientras que la prestación por desempleo Plan 1, correspondiente de agosto, se comenzará a pagar el lunes 24 a beneficiarios con DNI finalizados en 0 y 1.
1: Por último, las jubilaciones y pensiones que sí superen el haber mínimo se abonarán desde el martes 25 a los documentos concluidos en 0 y 1.
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0: Seis de la mañana, 8 minutos en la República Argentina, en la ciudad autónoma de Buenos Aires, la temperatura 7 grados 7 décimas, con una térmica de 7 grados, la máxima para hoy 12 grados. Comenzamos con el desarrollo de las principales noticias nacionales e internacionales.
1: Argentina pone ayuda a disposición de Colombia tras el terremoto.
0: El canciller Pablo Quirno hizo extensiva la solidaridad al gobierno de ese país y manifestó sus condolencias a las familias de las víctimas.
1: El informe de Liliana Arias.
3: La Argentina se solidarizó con el pueblo y el gobierno de Colombia ante el terremoto que causó decenas de muertos y heridos graves. Fue a través de un posteo del canciller Pablo Quirno en redes sociales, en el que también le hizo llegar las condolencias a las familias de las víctimas y la solidaridad a todos los afectados. Asimismo, Quirno informó que el gobierno argentino está en contacto con las autoridades colombianas, a quienes ya le transmitió la disposición de nuestro país para brindar asistencia humanitaria que resulte necesaria. También la Cancillería mantiene comunicación con la representación consular de la Argentina y hasta el momento no se registran ciudadanos argentinos entre las víctimas.
0: La respuesta del embajador de Colombia en Argentina, José Roberto Acosta.
4: La idea es coordinar, canalizar de manera oficial los comunicados, así como la ayuda y las gestiones de atención de esta emergencia, porque sigue implicando bastantes riesgos. Entonces, desde Colombia se están unificando todas las informaciones y toda la data para efectos de poder también ser muy eficientes en la ayuda y recuperación de las zonas y de las tragedias humanas que se están viviendo en este momento. Ya agradecemos de parte de la Cancillería Argentina el mensaje de solidaridad y plena disposición para ayudar a Colombia.
1: Por parte, Milena Hernández, directora creativa colombiana nacida en Bogotá, dio detalles sobre la ayuda que se enviará a su país.
5: Está la ayuda gubernamental, que es la ayuda que se está trabajando por la parte del presidente Milei con el presidente Abelardo de la Estrella. Entonces, por medio de esas ayudas nacionales, son totalmente distintas a las ayudas civiles de las asociaciones. Yo presido una asociación civil de la cual, al estar regularizada como entidad de bien público y regularizada con personería jurídica, vamos a buscar todas las ayudas posibles para poder enviar lo que son barbijos, medicaciones. Necesitamos gotitas para los ojos, porque mucha gente que entra a sus escombros y el polvillo les hace mal los ojos, como primeros auxilios. más allá de una ropa, más allá del abrigo. Estamos esperando buscar esa lista de las cosas que se necesitan y como parte individual, privada, como asociación, ya estamos mandando los flyers de los lugares para recibir los centros de copio para empezar a recaudar aquellas ayudas para los connacionales.
2: Internacionales.
1: Más de 130 muertos, 570 heridos, viviendas y carreteras dañadas y aeropuertos cerrados. Las dramáticas cifras que deja hasta ahora el terremoto en Colombia.
0: El sismo de magnitud 7.4 dejó un balance preliminar de 132 fallecidos, 570 heridos, mientras que los organismos de socorro mantienen la búsqueda de sobrevivientes y la remoción de escombros en las zonas más golpeadas.
1: El informe fue entregado por el presidente de la República, Abelardo de la Espriella.
0: El sismo causó además daños graves en viviendas, edificios, hospitales, escuelas, carreteras y aeropuertos, con declaración de desastre nacional.
6: 61 edificios colapsados, 18 centros de salud averiados, 52 centros educativos averiados, 17 centros comunitarios averiados, 18 vías averiadas, 6 aeropuertos afectados en infraestructura y sin operación para vuelos comerciales, y un aeropuerto afectado en infraestructura y pista de aterrizaje.
0: Los departamentos más afectados son los del occidente y centro del país, como Valle del Cauca, Caldas, Chocó y Risaralda, donde continúan las labores de búsqueda entre estructuras derrumbadas.
1: En este contexto, el alcalde de Cali, Alejandro Eder, decretó toque de queda ante el riesgo de alteración del orden público.
7: Tenemos amenazas de saqueo, por eso he ordenado el toque de queda y la militarización de Cali. Le pido a la ciudadanía reportar de manera oportuna cualquier intento de saqueo o de inseguridad que puedan detectar. A partir de esta noche he decretado toque de queda hasta las 6 de la mañana con miras a garantizar la seguridad en la ciudad y el espacio y las garantías suficientes para que los rescatistas puedan seguir trabajando.
0: En tanto, por Radio Nacional, el geólogo Andrés Folguera se refirió a las causas del terremoto.
8: La placa de Chocó comprende básicamente el estrecho de Panamá y es una placa que está actualmente chocando contra Colombia, o sea, está chocando hace unos 14 millones de años contra el margen colombiano y produce sismos. Este sismo fue un sismo profundo de 100 kilómetros que está relacionado con el choque del estrecho de Panamá contra la costa colombiana, o sea, es una zona sísmicamente muy activa.
1: Folguera alertó que en los próximos días se producirán réplicas del sismo que podrían afectar las estructuras ya dañadas.
8: Lo que se sintió fue el terremoto original de magnitud 7.4. Ahora en los próximos días y semanas va a haber réplicas de magnitud 6, 5 y 4, que se van a sentir cada vez menos a cierta distancia, pero se van a sentir en la zona damnificada y probablemente terminen de dañar construcciones que ya fueron dañadas por el terremoto de magnitud 7.4. O sea que esas réplicas pueden terminar de tirar abajo infraestructura que ya ha sido dañada.
0: 6 de la mañana, 15 minutos en la República Argentina. Atención, un dato importante para aquellos que se manejan con los trenes. El tren Roca normalizó su servicio. Reiteramos, el tren Roca normalizó su servicio y funciona con el cronograma habitual.
1: El gobierno tildó de político al paro universitario de mañana.
0: A través del Ministerio de Capital Humano ratificó la convocatoria a la mesa paritaria con los gremios universitarios, docentes y no docentes para el próximo 1 de septiembre.
1: De esta forma respondió a los sindicatos que anunciaron una medida de fuerza para este miércoles.
0: En un comunicado, la cartera que lidera Sandra Petovelo calificó a la propuesta como de carácter político.
1: Juicio por la muerte de Diego Maradona.
0: En una nueva audiencia en los tribunales de San Isidro, hoy declarará el forense Carlos Casinelli, uno de los médicos que hizo la autopsia del exfutbolista.
1: Casinelli ya había sido indagado y había comparecido en una oportunidad en la que dio detalles de la necropsia, cuyo resultado fue un edema agudo de pulmón por una insuficiencia cardíaca crónica y una miocardiopatía dilatada.
0: Diego Santilli y Luis Caputo viajan a Catamarca.
1: El jefe de gabinete y el ministro de Economía se reunirán este jueves con los gobernadores Raúl Jalil de esa provincia y Elías Suárez de Santiago del Estero para poner en marcha la red de acueductos y plantas potabilizadoras Albigasta.
0: El viaje se concreta luego de unas semanas de su fecha original, ya que por las condiciones climáticas los ministros debieron posponer este viaje.
1: Piti Álvarez se negó a declarar en el juicio por asesinato.
0: El músico dijo que hablará más adelante y su defensa alegó problemas de salud. En tanto, el tribunal confirmó que tiene capacidad psíquica para afrontar el proceso.
1: El juicio oral contra Cristian Piti Álvarez es por el homicidio de Cristian Maximiliano Díaz, quien murió el 12 de julio de 2018 en el barrio Zamoré de Villa Lugano.
0: También se le imputa el cargo de portación ilegítima de arma de fuego.
1: Escuchamos la palabra del abogado Fernando Burlando, representante de la familia de la víctima.
9: Es un juicio muy esperado, muy deseado. Hay toda una familia que espera realmente que la justicia ponga las cosas en equilibrio. Y bueno, para nosotros el episodio, el hecho y la responsabilidad, culpabilidad está muy clara. Es, creo yo, una cuestión de transitar de las audiencias de debate, que vengan los testigos.
0: Alejandra Monteoliva aseguró que hay focos específicos que buscan desestabilizar.
1: Tras los incidentes en el Congreso, durante el tratamiento de la ley de inviolabilidad de la propiedad privada, la ministra de Seguridad se refirió a los hechos durante un discurso en la Bolsa de Comercio de Córdoba.
10: La gente quiere orden, la gente quiere vivir tranquila, porque la gente no quiere violencia, la gente no quiere a los violentos. Y los hechos demuestran que cuando hay violencia exacerbada, son grupos minúsculos movidos por alguien para que hagan desmanes. Cuando hay desmanes, son focos específicos que tienen algún incentivo a generar, a desestabilizar.
0: Un meteorito ayuda a reconstruir la historia de Marte.
1: Un grupo de científicos del Boston College descubrió que un meteorito de Marte encontrado en Argelia en 2019 tiene 1.270 millones de años y proviene de una zona que nunca se había estudiado del planeta rojo.
0: Según la investigación, la roca pertenece a un periodo de casi 1.800 millones de años del que no había muestras.
1: Hasta el momento se analizaron extractos de menos de 600 millones de años o mucho más antiguos, de unos 2.400 millones de años.

0: Se registró una utilidad neta récord de 1.205 millones de dólares en el segundo trimestre.
1: Este fue el resultado, el segundo más alto de la historia de la compañía, impulsado por el continuo crecimiento de la producción de shale, la reducción de los costos de extracción, los niveles a récord de procesamiento y la dinámica alcista de precios por la guerra entre Estados Unidos e Irán.
0: En un informe presentado ante la bolsa porteña y en Wall Street, YPF detalló que la producción de crudo promedio, los 213 mil barriles diarios en Vaca Muerta, que significó un crecimiento del 47% interanual.
1: Mientras que las inversiones concretadas durante el segundo trimestre del año ascendieron a 1.340 millones de dólares, un 16% por encima de similar periodo de 2025.
2: Deportes.
1: Tras despedir a su padre en Rosario, Lionel Messi viajará esta noche rumbo a los Estados Unidos.
0: Luego de participar de una ceremonia íntima en su ciudad natal, el capitán de la selección argentina se prepara para retomar su actividad profesional.
1: La información con Fabián Pomelo Codevila.
3: Gracias. Vamos a referirnos a lo que entristeció al pueblo argentino el último fin de semana y tiene que ver con el fallecimiento de Jorge Messi, el papá de Lionel Messi, el mejor jugador del mundo. Estuvo en la Argentina, viajó raudamente en su avión para estar cerca de la familia y darle la despedida que su padre merece. Estaban muy ligados afectivamente, había un gran amor entre padre e hijo que lo acompañó desde siempre y que permitió ser la persona que hoy es Lionel Messi. Más allá de sus dotes deportivos futbolísticos, a la persona estamos haciendo referencia, y quien lo recordó y quien le brindó prácticamente su propio homenaje y que pidió dejar viejas rencillas, que considere su vuelta, en este caso para ser homenajeado como corresponde, es el ex presidente del Barcelona, Joan Gaspar, quien fue el que firmó aquel primer contrato con Jorge Messi en una servilleta y que lo recordó las últimas horas, dicho suceso y todo lo que significó Messi para el equipo culé, y obviamente le está prácticamente rogando que pueda hacerse presente en breve en Barcelona para poder demostrarle el amor, el cariño que persiste y que perdurará por siempre de parte de ese equipo inolvidable en el cual se formó futbolísticamente y en el que ganó absolutamente todo. Joan Gaspar, entonces, en un mensaje emotivo y muy directo al corazón de Lionel Messi y su familia.
4: Nos esperemos a que termines tu carrera deportiva en Miami, bien antes, la Barcelona ya. Olvidemos los pasados, olvidemos aquellas cosas que quizá unos y otros lo hicimos correctamente, pero te puedo asegurar que el barcelonismo, miles y miles de personas, yo diría que millones de personas, culés, el club, su presidente, la Porta, quieren que vuelvas a Barcelona un día rápido. Pero rápido, que te podamos rendir un homenaje en un día de partido, te invitamos a que vengas junto a tu familia y que puedas de alguna forma sellar tu padre, aquello que inició hace tantos años con su firma, en su primer contrato con la Raza, pueda también nosotros rendirle el homenaje que se merece. Pero haz ese esfuerzo, olvídate del pasado, todos podemos haber cometido errores, pero lo que está claro es que el barcelonismo quiere hacer y tener esta oportunidad y no quiere esperar mucho más.
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0: Actualizamos datos del tiempo en la Ciudad Autónoma de Buenos Aires y te contamos cómo vienen los próximos días. En estos momentos, 7 grados 8 décimas. La humedad relativa ambiente, 77%. La máxima para este martes, de 12 grados con cielo parcialmente nublado. Mañana miércoles, uy, atención, una mínima de 8 grados, una máxima de 11. ¿Por qué nuevamente tendremos tiempo inestable con probabilidades de algunas lluvias aisladas? Esto será por la tarde del miércoles. El jueves ya sin lluvias, una mínima de 8 grados, una máxima de 12 grados con cielo mayormente nublado, al igual que el día viernes, mucha nube, mucho cielo nublado, mínima de 10, máxima de 14 grados.
2: Internacionales.
1: Keiko Fujimori anunció que aplicará el modelo Bukele en seguridad.
0: Durante una transmisión en vivo, la presidenta del Perú dijo que apelará al modelo que lleva adelante el mandatario salvadoreño con política de mano dura contra las pandillas y detenciones en megacárceles construidas a tal fin.
1: Fujimori aseguró que implementará ese sistema con mucha firmeza para recuperar el orden.
0: Vamos a presentar ahora las efemérides del día en la voz de Magdalena Arnoux.
5: Hoy, martes 11 de agosto, se cumplen 80 años de la inauguración en Buenos Aires de la réplica de la casa en que habitó San Martín, en Granburg, Francia. Allí funciona actualmente la sede del Instituto Nacional Sanmartiniano, dedicado a investigar y resguardar la vida y la obra del prócer. El historiador Carlos Larrosa se desempeñó como investigador en la institución durante años y esto nos contaba al respecto.
6: Lo que se reproduce es el frente de la casa, no las habitaciones o los espacios internos. En realidad, estos están diseñados de forma tal que la institución pueda funcionar como un instituto académico de investigación y de divulgación, y asimismo hay algunos pocos espacios de exhibición. En la casa hoy es Monumento Histórico Nacional, desde fines del año 2017. Esta sede fue gestionada, su construcción, y pagó los materiales la señora Manuela Stegman, viuda de Otero. José Pacífico Otero fue el fundador y primer presidente del Instituto, entonces sanmartiniano. Ella cumple así con una voluntad, un legado, voluntad que tenía su esposo, de que el instituto tuviera una sede propia para funcionar como instituto o academia de investigación y eventualmente como museo.
5: También celebramos el nacimiento de Sergio Cachito Vigil, entrenador de las Leonas. Bajo su dirección, el seleccionado femenino de hockey ganó la medalla de plata en Sydney 2000, el mundial disputado en Australia 2002 y la presea de bronce en los Juegos de Atenas de 2004. En una entrevista televisiva destacó qué significa para él ganar y perder.
7: Ganar es ser capaz de no perderte cuando perdés, ni tampoco cuando ganás. O sea, no perder el rumbo. De esas cosas aprendo, porque muchas veces el fracaso es numérico, pero la actuación no fue fracaso. Fracasar es no comprender que en el juego de la vida todos los días podemos ganar o perder. Ahora, sensación de fracaso hay muchas veces. Cuando sentís que no pudiste ser quien quería ser.
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5: Y también recordamos el nacimiento en 1959 de Gustavo Cerati, líder de la banda Soda Stereo. El periodista Gustavo Bove es autor del libro Conversaciones Íntimas, en el que recopila décadas de relación profesional y humana con el artista, y así lo recordaba.
9: Antes que nada era un músico excepcional, tipo que tenía un buen gusto para combinar sonidos, un compositor de canciones increíbles. Pero además de tocar bien todo, de tocar bien la guitarra, la batería, era un excelente baterista también, el bajo, o ser un buen programador de secuencias, tenía algo que lo diferenciaba de la gente de su generación, que era el buen gusto, la sensibilidad que le ponía a todo lo que tocaba o a lo que creaba. Y siempre tenía la antena bien orientada hacia las nuevas tendencias y demás. Y eso sabía traspasar también a la música. Un tipo que cuando subía al escenario parecía gigante. Bajaba del escenario, era una persona normal, un humano con sus virtudes, sus defectos. Pero bueno, subía al escenario, era un rockstar que sabía seducir a todo el mundo. Y siempre me pareció impresionante la impronta que tenía para enfrentar a multitudes, 100.000 personas, 200.000 personas. Y nada, y cautivarlas, como si le estuviera hablando a uno, a cada uno, personalmente.

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1: Seis de la mañana, 29 minutos en la República Argentina. En la ciudad autónoma de Buenos Aires, 7 grados 8 décimas la temperatura. La humedad relativa ambiente, 77%. El cielo está mayormente nublado. Vas a poder ver el sol a las 7 de la mañana y 38 minutos cuando ya esté amaneciendo. La máxima para hoy de 22 grados. Atención, que hay un corte preventivo de circulación para todo tipo de vehículos entre Bariloche y El Bolsón. Esto rige desde anoche. Vialidad Nacional informó que el corte preventivo de circulación para todo tipo de vehículo a partir de anoche a las 22 horas en la Ruta Nacional 40 entre El Bolsón y Bariloche fue debido a la acumulación de nieve, hielo y viento blanco sobre la calzada, producto de las condiciones climáticas adversas que afectan en la zona. Vamos a estar informando sobre el tema. Momento de repasar los principales títulos.
2: La Argentina puso ayuda a disposición de Colombia tras el terremoto.
1: Ya son más de 130 los muertos, 570 los heridos y los socorristas continúan con la búsqueda de sobrevivientes del sismo de magnitud 7.4.
2: El gobierno tildó de político el paro universitario de mañana.
1: Juicio por la muerte de Diego Maradona, hoy declara un forense.
2: Pity Álvarez se negó a declarar en el juicio por asesinato.
1: La ministra Monteoliva aseguró que hay focos específicos que buscan desestabilizar.
2: Tras despedir a su padre en Rosario, Lionel Messi volverá en las próximas horas a los Estados Unidos.
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5: Mañana, 33 minutos en la República Argentina. Estamos en el Panorama Federal de Noticias. Te acompañamos con toda la información, todo lo necesario para que estés bien informado, con calidad a esta época y en este momento de la mañana. 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
6: El Congreso retoma su agenda económica.
5: Desde las 11 de la mañana, el Senado retomará el debate por la ley de sociedades en un plenario de comisiones.
6: La iniciativa del Poder Ejecutivo plantea derogar una ley vigente desde 1972 y actualizar el marco jurídico que regula la actividad empresarial en el país.
5: En tanto, diputados, continuará esta semana con el debate del proyecto de inocencia fiscal con la meta en la eliminación de los límites de ingresos a ganancias simplificado.
6: Más información con Amanda Alma desde el Congreso.
7: El Senado de la Nación comenzará a debatir la modificación en la ley de sociedades con invitados a partir de las 16 horas y también el proyecto de Superrigi 2 que intentará dictaminar esta semana para dejarlo en condiciones de llegar al recinto. También tiene previsto continuar con las audiencias públicas para los candidatos a ocupar puestos en el Poder Judicial de la Nación, que desde el martes estará recibiendo a una veintena de candidatos. En tanto, en la Cámara de Diputados se retomarán varias comisiones para avanzar en proyectos que impulsa el Ejecutivo Nacional.
5: Karina Milei reunió a los legisladores bonaerenses de La Libertad Avanza.
6: La secretaria general de la presidencia mantuvo dos encuentros en la Casa Rosada con el objetivo de consolidar un mensaje de cara a la elección a gobernador del año próximo.
5: La funcionaria lamentó la poca actividad de sesiones que hubo durante este año, tanto en diputados como en el Senado, debido a la falta de consenso dentro del oficialismo provincial.
6: Más información con nuestra acreditada en Casa Rosada, Liliana Arias.
8: La secretaria general de la presidencia, Karina Milei, instruyó a diputados y senadores bonaerenses de La Libertad Avanza a sembrar las ideas políticas del partido en la provincia de Buenos Aires. Entre otros puntos, el diputado nacional y armador bonaerense, Sebastián Pareja, insistió con la reforma del Parlamento provincial. Quiere una legislatura bicameral y también un ajuste.
9: Debería haber ajuste. No hay ajuste, es un gobernador que está pensando en hacer crecer el cuerpo legislativo. Es un gobernador que destina infinidad de millones de pesos a pauta publicitaria, a propaganda. Que digo, no está mal, es parte de los mecanismos que tiene el Estado para promocionar sus políticas públicas. El tema es que hay una desproporción, hay una exageración.
6: Por su parte, el senador de La Libertad Avanza, Diego Valenzuela, hizo referencia al tema electoral tras el encuentro en Casa Rosada.
5: Valenzuela afirmó que el retorno del plan Platita no es una opción para el año 2027.
10: La alternativa no es lo que ya vivimos, no es el plan Platita, no son los punteros, no son los piquetes, de todo eso. Creo que hemos salido de manera definitiva, espero.
11: Policiales.
5: Facundo Moyano negó las acusaciones por violencia de género y dijo que su novia tuvo un paro cardíaco.
6: La información con nuestra especialista en temas policiales, Andrea Valdivieso.
12: A un imputado por privación ilegítima de la libertad y lesiones en contexto de violencia de género contra Candela Arizaga, Facundo Moyano rompió el silencio e insistió en que deben retirar la restricción perimetral. En una entrevista con Telefe Noticias, el sindicalista y ex diputado nacional dijo que Arizaga es su novia y que nunca le pegó. Indicó que antes de los hechos, de los cuales todos tenemos conocimiento por la difusión de imágenes tomadas por cámaras de la vía pública, asistió a Candela con RCP, que él no es adicto, que esa madrugada no consumió y que se negó al examen toxicológico porque sus abogados le sugirieron que no lo haga y en caso de haber consumido sustancias, eso no implica ningún delito. Respecto de la restricción perimetral, dijo que quiere ver a Candela porque tiene filmado lo ocurrido dentro del departamento del barrio de Belgrano el martes y ella tiene que verlo.
13: Nunca Candela Arizaga, mi novia, dice Facundo o me pegó o me privó ilegítimamente la libertad. Esas son las dos cuestiones que están atadas, primero a que yo vaya detenido, cosa que no correspondía en ningún momento, y después lo que pasa dentro de un departamento, yo lo voy a contar porque lo tengo filmado y lo tengo grabado, porque después de que Candela tuvo un paro cardíaco, y yo me comunico con el portero, porque no podía llamar, y ahora te explico por qué no podía llamar al 911, porque cuando llamaba al 911, después de que yo le hago RCP a Candela, y esto Candela también lo tiene que saber, lo tiene que ver, yo la quiero ver, porque le quiero mostrar lo que le pasó.
5: Patricia Bullrich confirmó cambios en el proyecto de inocencia fiscal.
6: La senadora nacional por la Libertad Avanza adelantó que presentará una ley correctiva para agilizar el acceso de todos los sectores al esquema de blanqueo de capitales.
5: Bullrich aclaró en un encuentro empresario que el beneficio para ingresar divisas atesoradas en el país no abarca a quienes ocupen cargos en la función pública.
6: A su vez cuestionó a los gobiernos provinciales por aumentar impuestos locales a la par de los recortes impulsados por la administración central.
5: El vocero presidencial da su conferencia de prensa semanal.
6: Adrián Ravier hablará esta mañana con los medios en la Casa Rosada.
5: Recordemos que en el último encuentro con los periodistas acreditados, el vocero anunció 5 nuevos proyectos RIGI con inversiones en minería, energía y litio, e informó que actualmente existen otros 21 proyectos oficialmente aprobados dentro de ese régimen.
6: Más de 3.000 camiones varados por la nieve en las provincias cordilleranas.
5: Al menos 4 corredores viales permanecen cerrados y los pronósticos son poco alentadores para las zonas en las próximas horas, donde el intenso temporal de nieve y viento blanco persiste, imposibilitando la circulación.
6: El paso internacional Cristo Redentor, que conecta a Villa Las Cuevas con los Andes, sigue inhabilitado desde mediados de julio y reúne alrededor de 2.000 camiones en el área de espera.
5: La Ruta Nacional 7 también registra corte total en el tramo del túnel internacional.
6: El informe de Daniel Badano desde Radio Nacional Mendoza.
14: El sistema integrado Cristo Redentor y el paso del Tehuenche se encuentran cerrados en ambos sentidos para todo tipo de vehículos debido a las malas condiciones climáticas y a las bajas temperaturas extremas en la alta montaña tras los recientes temporales. En estas últimas horas se conoció que las vialidades, tanto de Chile como de Argentina, están realizando ingentes esfuerzos para poder despejar por lo menos parte del camino. También se ha informado que por la intensidad de los temporales hay peligro inminente de avalanchas en toda la ruta montañosa.
5: La tormenta de nieve obligó a suspender las clases presenciales en Malargüe y zonas de Tupungato y Tunuyán.
6: La actividad escolar en esos 3 departamentos deberá desarrollarse de manera virtual a través de la plataforma educativa Escuela Digital Mendoza.
5: Debido a los pronósticos meteorológicos que indican nevadas, lluvias, vientos y temperaturas bajo cero, también transibilidad de los camiones, se suspenden las clases presenciales siguiendo las recomendaciones de la Dirección de Defensa Civil.
6: Vamos a compartir la palabra del titular de esa dependencia provincial, Daniel Burriesa.
11: Sigue el temporal, seguimos prestando atención y estamos atentos a los partes de Vialidad Provincial y Vialidad Nacional para saber cuál es la evolución que tiene. Estamos viendo cómo es la evolución meteorológica y cómo es la evolución de los caminos y de la transitabilidad. Por supuesto que para Malargüe estaba difícil la transitabilidad en la ciudad, en la ruta 40 hacia el sur, y lo que era el acceso del Sosnedo también estaba con problemas. Entonces la prudencia obliga, porque había maestros que vienen de San Rafael.
5: Un peritaje con perros complica a dos imputados en el juicio por Loan Peña.
6: Un experto sostuvo durante la audiencia que canes entrenados reconocieron el aroma del niño en dos vehículos del matrimonio de María Victoria Cailiaba y Carlos Pérez.
5: El especialista sostuvo que dos perros detectaron el olor del menor desaparecido dentro del Ford Ka que la pareja utilizó horas después del hecho.
6: Según detalló el testigo, el matrimonio usó ese vehículo para viajar primero a la ciudad de Corrientes y posteriormente a la provincia del Chaco.
5: La Fuerza Aérea Argentina celebró sus 114 años.
6: Fue con un desfile de los F-16 por los cielos de la ciudad de Buenos Aires.
5: El espectáculo pudo verse desde el Obelisco, la Costanera Norte y el Estadio Monumental.
6: La celebración incluyó también un desfile terrestre protagonizado por los hombres y mujeres que integran la Fuerza Aérea Argentina.
5: Tragedia en Santa Fe, murió un kitesurfista de 32 años en la laguna Setúbal.
6: Se trata de Fernando Capi, experto en kitesurf, que sufrió un accidente mientras practicaba el deporte en un paraje conocido como El Chaquito.
5: El accidente ocurrió el jueves por la tarde y la prefectura encontró su cuerpo 20 horas después en la laguna.
6: Su novia llegó a registrar con su celular parte de la secuencia previa a su desaparición, donde en un principio se observaba únicamente el casco amarillo que llevaba puesto el deportista.
0: Deportes.
5: Retomamos el contacto con Fabián Pomelo Codevila.
15: Hablamos de fútbol, en este caso torneo de primera división, liga profesional, torneo clausura, se disputa la cuarta fecha y ayer los partidos que se disputaron en la tarde-noche del lunes arrojaron los siguientes resultados. Dos triunfos visitantes en la jornada. Belgrano se impuso ante Banfield en el Florencio Lencho Sola por 2-0, goles de Pacerini y López. Anotaron para el Pirata. En tanto, en Santa Fe, Central Córdoba dio el golpe al ganarle 2-1 a Unión. Abrió el marcador Menossi para el Tatengue. Santos y Mancilla dieron vuelta el resultado. Hoy se completa la cuarta fecha. Desde las 21 en Córdoba, Talleres enfrentará a Lanús. Dicho esto, repasamos la tabla de posiciones para ver que en la zona A lidera Vélez con 10, lo sigue Instituto con 9, Defensa y Justicia con 7, Deportivo Riestra Independiente, Gimnasia de Mendoza, Central Córdoba con 6, Boca con 5. Hasta ahí los 8 que estarían clasificando los play-offs. En la zona B manda Argentinos Juniors, tiene 12 puntos, Gimnasia y Barraca Central con 9, Tigre, Huracán, Belgrano de Córdoba, Independiente, Rivadavia de Mendoza y Central con 7. Hasta ahí entonces los 8 que se estarían metiendo en los octavos de final. Hacemos referencia al fútbol internacional, en este caso a la suspensión del partido entre Independiente Santa Fe de Colombia y River, y tiene que ver esto con la penosa y trágica noticia que se conoció en el día de ayer con el terremoto que sacudió al país cafetero. Este partido era el partido de ida de los octavos de final de la Copa Sudamericana. El duelo estaba pautado para este miércoles 21:30 y se postergó albergó justamente a causa de este sismo, magnitud 7.4 en la escala Richter, que azotó buena parte de Colombia durante la mañana del lunes. Pese a que Bogotá, ciudad capital y sede del encuentro, prácticamente no fue afectada, las autoridades del fútbol del país y la Conmebol, con buen tino, por cierto, tomaron la determinación priorizando la seguridad. Lo mismo ocurrió con el encuentro entre Deportes Tolima e Independiente del Valle de Ecuador, en este caso en el marco de la Copa Libertadores, que se iba a disputar hoy martes en Ibagué. Aún no hay fecha confirmada para la disputa de la serie. El que sí tendrá su partido en la tarde-noche de hoy será Boca, el encargado de levantar el telón de los octavos de final de la Copa Sudamericana. Este martes, desde las 19 horas, recibirá a Recoleta de Paraguay, una vez más en el estadio Tomás Adolfo Ducó. Tiene que ver esto con los problemas surgidos en el piso de la Bombonera. Es por eso que Boca sigue siendo de local en la cancha de Huracán. Con el retorno de Carlos Palacios y Tomás Belmonte, la lista de convocados, y sin William Alarcón ni Milton Jiménez, Rodolfo Arrúa Barrera tendría decidido repetir la formación que empató 1-1 con Vélez el último sábado. Vale decir que Boca saldrá a la cancha con Álvaro Montero en el arco, Lozano, Lautaro Di Lolo, Ayrton Costa y Lautaro Blanco, Milton Delgado, Leandro Paredes, Santiago el Ruso Ascacíbar, Tomás Aranda, Lionel Flores y Miguel Melendiel. 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
5: De la mañana, 48 minutos en la República Argentina. 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Continuamos en el panorama federal de noticias con una temperatura en la ciudad autónoma de Buenos Aires de 7 grados 8 décimas.
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6: Al menos 18 muertos en ataques cruzados entre Rusia y Ucrania.
5: En un ataque con drones ucranianos en la región rusa de Tartaristán, que tendrá como objetivo una refinería local, murieron 13 personas y otras 75 resultaron heridas.
6: En tanto, 5 personas murieron en la región de Kharkiv, al noroeste de Ucrania, tras un intenso bombardeo de artillería ruso.
0: Provincias.
5: 4 mendocinos entre los ganadores de un pozo histórico del Quinisay.
6: Cada uno recibirá cerca de $70,000.
5: Más información con Daniel Badano desde Radio Nacional Mendoza.
16: Finalmente se sorteó el Quinisay de los $3,000,000 y 44 personas de todo el país, incluyendo 4 de Mendoza, se repartieron el premio tan esperado. La jornada millonaria se dio este domingo, 9 de agosto, en el marco del 38º aniversario de Quinisay. Los $3,000,000 estaban en la categoría Siempre Sale. Cada apostador va a recibir $68,181, según informó la Lotería de Santa Fe, que es organizadora de este juego.
5: Impulsan que el venado de las Pampas sea un monumento natural nacional.
6: La iniciativa fue presentada en el Congreso de la Nación.
5: Desde Radio Nacional San Luis recibimos el informe de Alejandro Heredia.
17: Impulsan en el Congreso la declaración del venado de las Pampas como monumento natural nacional. La iniciativa busca reforzar la protección de esta especie considerada en peligro y con menos de 2.500 ejemplares maduros en el país. En San Luis habita principalmente en la zona centro-sur y es uno de los animales representados en el escudo provincial.
5: Banco de semillas en Salta.
6: Nos amplía este tema Josefina Adrover desde LRA4.
18: El proyecto está impulsado por la minera Río Tinto junto al CONICET. La construcción de un laboratorio, el banco de semillas y el invernadero forman parte de una estrategia de gestión ambiental y restauración ecológica. Se busca generar y consolidar las bases científicas para el conocimiento y la preservación de las especies florísticas de la región mediante la conformación de un acervo genético in situ y la producción de material vegetal. Los resultados de esta iniciativa podrían contribuir en el futuro al desarrollo de proyectos orientados a recuperar áreas intervenidas por la actividad minera.
5: ¿Comenzaron los preparativos para la fiesta nacional de la nieve?
6: El informe de Pablo Esquivel desde Radio Nacional Bariloche.
19: Comienza la cuenta regresiva en Bariloche para la Fiesta Nacional de la Nieve. La estructura del escenario llegó el jueves y los operarios comenzaron el montaje aún con malas condiciones climáticas. Hoy la enorme estructura ya lucía completa con la cartelería de la fiesta y el telón naranja con el lema Son nuestras tradiciones. Fiesta organizada por la Municipalidad de Bariloche con el apoyo del EMPROTUR y el Gobierno de Río Negro, que cuenta con el sponsoreo del sector privado para nutrir la grilla de espectáculos durante las 4 noches. Las actividades tradicionales que se retoman en este evento serán la carrera de mozos, concurso de tortas, desfile náutico, concurso del pullover y el concurso de hacheros.
5: Investigan a policías misioneros por la desaparición de un joven.
6: Carmen Segovia nos informa desde Radio Nacional Puerto Iguazú.
20: La investigación por la desaparición de Mario Golemba, ocurrida en el año 2008, sumó este 10 de agosto un nuevo capítulo judicial con la demora de 9 integrantes y ex integrantes de la Policía de Misiones en procedimientos realizados por Gendarmería Nacional por orden del Juzgado Federal Interviniente. Las medidas se produjeron en el marco de la causa caratulada como desaparición forzada de persona y alcanzaron a 6 efectivos que actualmente se encuentran en actividad y a 3 policías retirados.
5: Formosa espera sequías y lluvias intensas en distintas zonas de la provincia.
6: Desde el RA8 recibimos un reporte de Mauro Molina.
21: Las proyecciones climáticas para los próximos meses anticipan un escenario de fuertes contrastes para la provincia de Formosa y el norte argentino. Mientras el oeste provincial podría atravesar una de las sequías más severas de los últimos años, el este de Formosa se prepara para un periodo de lluvias intensas y un elevado riesgo de inundaciones debido al desarrollo del fenómeno climático El Niño.
5: Alerta roja por incendios en Catamarca.
6: Rosana Orquera, con más información desde la emisora de Radio Nacional en la provincia.
22: Catamarca se encuentra bajo alerta roja por riesgo extremo de incendios forestales. Aunque aumentó la cantidad de focos registrados, las estadísticas muestran una reducción histórica en las hectáreas dañadas. Al respecto, el director de la Brigada de Incendios Forestales, el licenciado Damián López, decía lo siguiente.
23: Estamos en el mes del año más crítico, a donde tenemos baja humedad, y bueno, lo que nos viene acompañando y nos parece también bastante recurrente, lo que es las alertas por vientos extremos. Estamos en el peor mes del año, que se dan todas las condiciones para que pueda existir un incendio de grandes magnitudes. Y seguramente nos va a seguir acompañando el viento. Estos son los combos perfectos para que dé inicio a un incendio, porque no hay humedad, el viento que no ayuda, si bien hay baja de temperatura, pero lo mismo, el material está predispuesto para que con alguna negligencia o alguna rotura de cable inicie alguna chispa y empiece a arder.
5: Docentes que inspiran, el premio que reconocerá la tarea de los maestros de todo el país.
6: Más información desde Radio Nacional Mendoza con Esteban Rodríguez.
24: Dialogamos con Ivana Morelato, la única profesional de Mendoza finalista del certamen Docentes que Inspiran. En la Escuela Ernesto Pérez Cuesta de Guaymallén, sus clases combinan tecnología, videojuegos y experiencias fuera del aula. Así se expresaba la profesora.
25: He quedado seleccionada entre más de 2.500 docentes que participaron. He ido pasando distintas etapas. Soy la única finalista de la ciudad de Mendoza y es un concurso en donde buscan proyectos innovadores. Es un jurado muy exigente a la hora de evaluar. He tenido que pasar por varias etapas de exposiciones y mostrar todo lo que se hace dentro de la escuela. En este momento estoy en la etapa final. Han venido a grabar un micro documental sobre mi carrera docente.
5: Ya tiene fecha la feria del libro más importante de Entre Ríos.
6: Desde Radio Nacional Paraná nos amplía la información Rubén Lovera.
1: La 14ª Feria del Libro Paraná Lee se llevará a cabo entre el 14 y el 17 de agosto y contará con un espacio especialmente pensado para niños, niñas y adolescentes. Habrá actividades de lectura, narraciones, propuestas participativas y muestras dedicadas a Laura de Betach y a libros infantiles prohibidos durante la última dictadura militar. La Carpa de las Infancias funcionará de 10 a 18 y tendrá actividades permanentes de mediación de lectura, recorridos literarios, encuentros con narradores y distintas expresiones participativas.
5: Reclaman el cumplimiento del fallo de la Corte Suprema sobre el río Atuel.
6: Más información desde Radio Nacional Santa Rosa con Daniel Luchelli.
2: La Pampa vuelve a exigir a la Corte Suprema de Justicia de la Nación el cumplimiento de los fallos sobre el caudal mínimo del río Atuel cortado por la provincia de Mendoza. La provincia de La Pampa presentó un nuevo pronto despacho para exigir el cumplimiento de los fallos de los años 2017 y 2020 a 9 años de la primera resolución del fallo. La obligación judicial sigue sin ejecutarse. La Pampa exige a la Corte Suprema de Justicia de la Nación la ejecución inmediata de las sentencias que le ordenan a Mendoza a garantizar un mínimo caudal permanente de agua del río Atuel a La Pampa de 3,2 metros cúbicos por segundo.
5: Viedma tiene más vuelos desde y hacia la ciudad de Buenos Aires.
6: Daniel Edman nos informa desde la emisora de Radio Nacional en la capital rionegrina.
3: Se amplió la conectividad aérea que une Buenos Aires con Viedma, ampliándose a 6 frecuencias semanales la llegada de aviones a la capital rionegrina. La nueva programación ampliará y mejorará las posibilidades de viajar durante toda la semana y facilitará el acceso al Camino de la Costa, Las Grutas, San Antonio, Sierra Grande y Playas Doradas. La secretaria de Turismo de Río Negro, Sol Canalda, destacó que estas nuevas frecuencias permiten pensar a Viedma como una puerta de entrada a toda la costa.
4: Esperamos que con este movimiento de empresas que están radicándose en la costa de Río Negro tengamos muchos viajes corporativos y, por otro lado, utilizar el aeropuerto de Viedma como puerta de entrada para los avistajes de fauna marina que comienza la temporada ahora este fin de semana, día 14.
5: De la mañana, 58 minutos en la República Argentina. Compartimos más información de tránsito. Hay un camión detenido en la subida de la autopista 25 de mayo por un desperfecto técnico. Es en el acceso desde Avenida Huergo. Hay que circular con precaución. Por otro lado, se registran demoras en Panamericana, General Paz y acceso oeste, también en Avenida de Lepiane y Presidente La Noria. Para las 7 de la mañana es momento de repasar los principales títulos.
6: El Senado reanuda el debate en comisión de la Ley de Sociedades.
5: Karina Milei reunió a los legisladores bonaerenses de La Libertad Avanza.
6: Facundo Moyano negó las acusaciones por violencia de género y dijo que su novia tuvo un paro cardíaco.
5: Más de 3.000 camiones varados por la nieve en las provincias cordilleranas.
6: Un peritaje con perros complica a 2 imputados en el juicio por Loan Peña.
5: Tragedia en Santa Fe, murió un caesurfista de 32 años en la laguna Setúbal. Y hasta aquí llegamos con toda la información, los dejamos en muy buena compañía. La mejor programación está en Radio Nacional. Que tengan una excelente jornada. Gracias por estar.
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0: buen día, muy buen día. ¿Cuántos 4 minutos nos están separando ahora de las 7 de la mañana en la República Argentina de este frío martes 11 de agosto de 2026 en todo el mundo? Mi nombre es Nico Yacoy, esto es Primer Round en el lindo aire de Radio Nacional, AM870, hasta las
1: 10 de la mañana.
0: María Fernanda Heras, muy buen día, bienvenida, ¿cómo le va?
1: Buen día, Nico. Frío, pero no tan frío.
0: No tan frío como ayer, ¿cierto?
1: Claro, no, no, así que nos estamos acomodando, 7 grados 8
0: décimas. Nos vamos acostumbrando nosotros a eso.
1: Sí, totalmente, totalmente. Sí, ya como que el cerebro se... le cuestan unas 24, 48 horas.
0: ¿Acostumbrarse?
1: Claro, a esto de los fríos. Después hay otras cuestiones que te llevan
0: más rato.
1: 45 días para el acostumbrarse.
0: ¿Y en 45 días te acostumbras a cualquier cosa?
1: Y hay teorías que te dicen, bueno, para cambiar un hábito necesitas 21 días. Y otras que te dicen, bueno, quedas corto con 21 días.
0: Acaba de plantear usted la consigna del día, que va a ser la siguiente. Que digo, ha preguntado, no la tenemos, digo, tranquila, ahora sí la tenemos. La tenemos y es la siguiente, empezamos por usted. ¿Qué hábito cambiaría usted, invertiría 21 días en cambiar su día a día? No, puede no contestar.
2: ¿Pero la puedo contestar?
0: Sí, claro. Queremos
1: saber.
2: No, me gustaría tomar como de manera más regular, por ejemplo, caminar.
0: Bueno, está.
2: Caminar, incorporar caminata todos los días.
0: Muy bien. ¿Y Rubén Santos, por ejemplo?
3: Al revés que ella, pues yo camino mucho, entonces...
0: Dejar de caminar.
3: Sí, dejar de caminar.
0: Lo dijo el deportista, sobre todo.
3: La gente que hable de deporte no quiere que sea deportista.
0: Es verdad, es deportólogo. No, tampoco. Reportero, reportero, deportero. El deporte, ¿no es cierto? Y usted, María Fernanda Heras, después nos cuenta bien qué hábito o no lo puede contar.
1: Sí, tengo un montón de hábitos por cambiar. Me gustaría más que nada el tema de la alimentación, pero...
0: Si usted se alimenta bien.
1: No, ayer pasé por un lugar, había 2x1, ¿viste las bananitas esas dulces que son riquísimas?
0: Sí. Y se compró las dos.
1: Y me las comí las dos.
0: Y por supuesto.
1: Claro, y después las aplicaciones...
0: Hay cosas que comen de algo. Viste, yo también hay un chocolate, decí que es pura oblea, pero es el que me gusta. Y también, te comes dos.

0: te comes.
1: Y claro, pero aparte si te compras dos, ¿cómo haces para...? Yo no entiendo la gente...
0: Ah, yo guardo, ¿eh? Yo tengo toneladas de chocolates guardados porque me da tranquilidad. Pero toneladas, ¿eh? Nivel free shop. Y guardados, y eso me da, no quiero. Ahora, si no tengo, puedo llegar a querer bajar a comprar a las 3 de la mañana.
2: Mira.
0: No, no sé, yo tengo, no quiero. Les voy a contar dónde lo tengo, no les voy a contar dónde lo guardo.
1: Vamos a ir.
2: Es me parece que es una para otro día. Sabes que yo en mi casa tengo todas las cosas escondidas, porque si no se las comen todas.
0: Claro. Claro. Y las que quiere comerse usted.
2: No, mi marido.
0: Ah, pero también bueno. Así funciona. Ay, Dios mío, Dios mío. ¿Qué hay que saber hoy martes 11 de agosto a esta hora? Terremoto en Colombia, hay al menos 132 muertos, 570 heridos y 61 edificios colapsados. El sismo fue de magnitud 7,4 en la escala de Richter, con epicentro en San José de Palmar, departamento de Chocó. Los rescatistas trabajan para salvar a personas atrapadas entre los escombros. El presidente Abelardo de la Espriella convocó a un comité de emergencia y declaró el desastre de carácter nacional. El fenómeno se sintió también en Ecuador y Panamá. Karina Milei se reunió con los legisladores bonaerenses de La Libertad Avanza. La secretaria general de la presidencia mantuvo dos encuentros en la Casa Rosada para hablar de las principales demandas y reclamos de la gente en la provincia de Buenos Aires, con la seguridad como uno de los ejes principales. La funcionaria lamentó la poca cantidad de sesiones que hubo durante este año, tanto en ambas cámaras de la legislatura provincial. El gobierno reglamentó la reforma migratoria. Los extranjeros no residentes deberán pagar la atención en hospitales nacionales. La atención de emergencia seguirá garantizada para todas las personas independientemente de su situación migratoria. No podrá ser negada ni demorada por trámites administrativos. Piti Álvarez se negó a declarar en el juicio por homicidio. El músico dijo que hablará más adelante y su defensa alegó problemas de salud. También se quedó dormido durante la audiencia. Por su parte, el tribunal confirmó que tiene capacidad psíquica para afrontar el proceso. El juicio oral contra Cristian Piti Álvarez es por el homicidio de Cristian Maximiliano Díaz, quien murió el 12 de julio de 2018 en el barrio Zamoré de Villa Lugano. Lionel Messi permanece junto a su familia en su casa en Funes. El capitán de la selección argentina decidió prolongar su estadía en el país tras el funeral de su padre Jorge. Regresará a Miami en la mañana del miércoles. Keiko Fujimori anunció que aplicará el modelo Bukele en seguridad. Durante una transmisión en vivo, la flamante presidenta de Perú dijo que apelará al modelo salvadoreño con política de mano dura contra las pandillas y detenciones en megacárceles construidas a tal fin. Fujimori aseguró que implementará ese sistema con mucha firmeza para recuperar el orden público. Cecilia Diwan, muy buen día, bienvenida, ¿cómo le va?
2: Buen día, Nico, ¿cómo estás acá siguiendo situación en Colombia, que está en alerta todavía porque hubo decenas de réplicas durante la noche y la madrugada? La más fuerte que se registró tuvo una magnitud de 4,8. Los nuevos sismos no se dieron en el litoral de San Juan, en Sipi, en San José del Palmar, donde fue el epicentro del sismo más grande, el del día de ayer a las 7:34 de la mañana, un sismo de una magnitud de 7,4 que, como vos decías, dejó al menos 132 fallecidos. Es una cifra preliminar, más de 500.
0: ¿Cuántos edificios colapsados? Más de 60
2: en todo el país. Hay miles de personas que pasaron esta madrugada en la calle, porque se les desplomaron sus casas al intemperie, sobre todo en la ciudad de Cali, donde había sido el escenario de la investidura del presidente Abelardo de la Espriella, que ayer tuvo que enfrentar esta emergencia en el primer día como presidente, día hábil.
0: Bueno, esto de alguna manera recuerda lo que pasó en la asunción del presidente chileno muy poquito,
2: sí,
0: ¿no es cierto?
2: Hay una diferencia.
0: Unos días de diferencia.
2: Sí. apenas. Pero
0: no me refiero a Kast, me refiero a el este presidente...
2: A Sebastián Piñera.
0: A Sebastián Piñera, efectivamente.
2: Sí, sí, sí, a Sebastián Piñera.
0: Qué bárbaro, porque te
2: había pasado una semana,
0: con una administración, no sabes cómo es que se dice, dónde está la botonera, ¿no?
2: Sí.
0: Y te pasa eso.
2: No, y aparte acomodándose los equipos, ¿no?
0: Por eso,
2: porque todavía no habían llegado los nuevos equipos a los ministerios, porque era a las 7 de la mañana.
0: Pero
2: es ocurre
0: suponer
2: esto.
0: Que esto es la transición gobernando. En este caso es la transición gobernando.
2: Exactamente.
0: Además,
2: él había decidido, ¿no? Como dijo en su discurso de investidura, que iba a haber distintas ciudades que iban a ser centro de este nuevo gobierno para centralizar el poder. Ajá. Él estaba en Barranquilla, que iba a ser la segunda sede de gobierno, y se trasladó inmediatamente
0: a
2: las zonas de desastre, a Cali. Bueno,
0: ha sido una de las ciudades más golpeadas por el sismo, había sido también unos días antes, la locación de lo que llamaban ceremonia de posesión.
2: Sí, Cali, bueno, fue de las ciudades más afectadas, con edificios derrumbados. También en Cali lo que sucedió es que se afectó de una manera muy fuerte la red de hospitales, con siete centros de salud que están cerrados o evacuados en este momento. Está llegando ayuda internacional. Acá, bueno, a diferencia de Venezuela, vemos que hay una mayor organización. Colombia es un país donde por mes se siente 2.500 sismos, o sea, muchos de ellos imperceptibles, pero se registran a través del Servicio Geológico Colombiano, registra 2.500 sismos. ¿Por qué? Porque hay tres placas tectónicas que confluyen en Colombia, entonces esto hace que sea una zona de mucho movimiento. Está la placa tectónica de Nazca, la de Cocos y la de Sudamérica y el Caribe, y eso hace que sea una región con mucho movimiento, y hay ya una red formada, ¿no?
0: De hecho, se notó un poco esto que decís en la reacción de la ciudadanía, ¿no es cierto? Mucha gente cruzando la calle, yendo...
2: Inmediatamente saliendo. Hay muchos videos que se ven como la gente
0: reacciona
2: de manera inmediata, saliendo de sus casas, de sus edificios, los que pudieron. Fue un sismo que se sintió durante mucho tiempo, o sea, 4 minutos estuvo temblando.
0: Es un montón.
2: Se están organizando, por un lado, los rescatistas, y después la gente que está colaborando, que está viajando de otras ciudades a los centros donde fueron más golpeados. Hay cadenas humanas que se organizan para sacar manualmente los escombros, están todo el tiempo encontrando personas atrapadas.
0: Claro, todavía estamos en la instancia en la que el trabajo sobre los escombros es importantísimo, porque es de pensar que hay gente con vida atrapada.
2: Sí, 22 horas pasaron recién del sismo, así que todavía se están rescatando muchas personas con vida, y está empezando a llegar la ayuda internacional. Argentina comprometió enviar ayuda, también otros países de la región, como también Ecuador, bueno, muchos países de la región latinoamericana, Chile, inclusive también México, Brasil, Estados Unidos comprometió una ayuda de 15 millones de dólares, también la CAF, el Banco Mundial. Así que inmediatamente se activó. Y muchos me preguntaban, ¿este sismo tiene algo que ver con el que sucedió en Venezuela? ¿Se desencadenó por eso?
0: ¿Algo que ver como punto de comparación o algo que ver como causa y efecto?
2: Como causa y efecto.
0: Ajá.
2: Y la respuesta es no.
0: Es no.
2: Es no, porque son otras placas tectónicas.
0: Okay. Ahora volvemos a eso. Vamos a estar todo el programa muy atentos a lo que sucede en esto, que es todavía una etapa de remoción de escombros, en la esperanza de encontrar víctimas con vida.
2: Exactamente. ¿Sí?
0: Andrea China Valdivieso, muy buen día, bienvenida, ¿cómo le va?
3: Buen día, Nico, equipo, a todos los oyentes, muy bien, por cierto, feliz martes también para todos. Alguien que rompió el silencio, te
0: traigo.
3: Alguien
0: que rompió el silencio.
3: Sí, Facundo Moyano.
0: Sí.
3: Dio una entrevista en exclusiva para un canal de noticias, para un noticiero de Telefe Noticias.
0: ¿Por qué elegiste
3: por el rating? Yo calculo que sí, aparte
0: porque
3: por un perfil.
0: Te limpia un poco, perfil. Me parece que te limpia, eso
3: es decir. Es un perfil, de vuelta a él, arregladito, camisita, saquito, maquillado y sin el aspecto que nos quedó último de las fotografías de la detención de la madrugada del martes. Lo cierto es que...
0: Me sigue conduciendo...
3: Insiste.
0: No, Insaurralde, no, ¿cómo se llama? No.
3: No, nunca condujo.
0: No, porque también lo usó para lavarse. ¿Cómo que no?
2: Ella conducir el noticiero de teléfono.
0: Sí.
2: ¿Sí? ¿En la Siria?
0: Sí.
3: No lo condujo.
0: ¿Y qué condujo? ¿El programa de la mañana?
3: Estaba en la peña los fines de semana.
0: No, pero antes que eso.
3: ¿Antes que eso?
0: Sí.
3: Pero bueno, van todos ahí. Lo cierto es que...
0: Los programas de la mañana, eso voy.
3: Insiste,
0: eso es un programa de la mañana que tenía que ver con información.
3: Facundo Moyano insiste en que hay que levantar la perimetral. ¿Por qué? Primero, ¿Candela es su novia?
0: Ah, no, y se sentó en el mismo banquillo ella para lavar.
3: Claro. Ah, no, no, ahí eso sí. Y en el mismo noticiero.
2: Sí,
3: eso sí.
2: Es el canal de la familia.
3: Vamos a decir Casiria, ¿no?
0: Sí, claro.
2: El que tiene más encendido.
0: Y es el que tiene más encendido.
3: ¿Qué es su novia? ¿Quién la quiere ver? Que él no le pegó, que incluso le hizo RCP, después lo vamos a escuchar, algún fragmento.
0: Eso es muy impresionante, ¿no es cierto? Porque le hizo RCP y cómo salió tan bien después de... ¿El RCP se lo hizo ahí minutos antes de que saliera corriendo?
3: En teoría.
0: Mira.
3: Y digo en teoría porque dice tener registro fílmico de todo lo ocurrido departamento.
0: Bueno, ¿y que estaba filmando o estaba haciendo RCP?
3: A mí misma me interesa... que en todo caso ese registro fílmico lo entregue a la justicia si es que lo exculpa de los cargos que pesan hoy en su contra, y no, como dijo en la entrevista, que ella lo tiene que ver porque tiene que saber lo que pasó, que por eso quiere verla, para mostrarle lo que él tiene filmado. Y eso más me suena a mí, por lo menos me hago cargo de lo que digo, a un tipo de continuidad de la presión, continuidad de la extorsión. Que no sé qué decidirá la fiscal, o si hay más elementos, en teoría hay más elementos dentro de la causa que implican que él incurrió en una privación ilegítima de la libertad de Candela Arizaga y también las lesiones que se le registraron en el hospital peruano. Eso por un lado.
0: Que no fue él, dijo en algún momento. Ahora vamos a ir más adelante en el programa, ¿no es cierto?, escuchar el audio, pero que no fue él el que corría. Y es cierto, en algún momento el que corre, porque ese no tenía pantalones largos ni remera mangas largas.
3: Pero eso es posterior.
0: Okay.
3: O sea, el señor que corre.
0: Yo no corrí,
3: pantalones largos. Él corrió. Se lo ve cuando ella insiste en subir al colectivo escapando del...
0: No nos corra, Facundo. No nos corre.
3: Nos corre él.
0: Claro.
3: En el caso de Agustina hubo más novedades. Ayer te mencioné dos nuevas detenciones, que es la de los inquilinos del dormitorio de arriba de la casa de Cofico, y la querella insiste con detener a la madre y a la hermana de Claudio Barrelier, sindicado autor material del abuso sexual seguido de muerte.
0: Dos cosas que nos llamaron la atención enseguida, ¿no es cierto? La situación de los inquilinos y la reacción de la madre.
3: La reacción de la madre, sí. Pero es lo que dicen las madres de todos los femicidas, que yo no sabía, que en realidad sí saben.
0: Saben
3: profundamente, saben la conducta, el comportamiento y los registros de violencia de sus hijos. Y además, ¿te acordás del caso Bastian?
0: Sí, me acuerdo.
3: Nos tuvo casi todo el verano hablando de la SUTV y estas travesías en los médanos de Pinamar. Lo cierto es que hoy va a ser una pericia clave. Policía Científica de Dolores va a ser la pericia toxicológica de las extracciones que se hicieron a los dos conductores, a la conductora del UTV donde viajaba Bastián y al conductor con el que colisionaron, para determinar si habían consumido alcohol u otras drogas.
0: Rubén Santos, muy buen día, bienvenido, ¿cómo le va?
4: Buen día, un saludo para todos. Y bueno, lo que contaba Ceci, también sumarle al fútbol, porque la Conmebol ha decidido postergar partidos, uno que se tenía que jugar hoy... Claro. Hablo de Colombia, claramente, Deportes Tolima con Independiente del Valle jugaban por Copa Libertadores, y lo que acá sabemos todos, se supo ayer por la tarde, la suspensión del partido de River, que tenía que jugar en Bogotá ante Independiente Santa Fe. Esto iba a ser en el día de mañana. Bueno, te voy a contar en qué anda la fecha, que se termina hoy. vamos a estar contando algo de la Fórmula 1 en Buenos Aires.
0: Ajá.
4: Porque parece que
0: está,
4: al director de la Fórmula 1 hizo alguna declaración que entusiasmó a mucha gente aquí en Argentina. De hecho, que ya se están realizando los trabajos en el autódromo allá bastante.
0: No sería un circuito, mira, yo ya estoy comprando, pero no sería un circuito callejero.
4: No, sería en el Oscar Gálvez, el autódromo de Buenos Aires. Pero bueno, pensar recién para el 28 o el 29.
0: O sea que podríamos vivir y
4: disfrutar
0: la Fórmula 1 al mismo tiempo.
4: Sí, bueno, y
0: que si no sería complicado si fuese en la calle.
4: Acordate lo que tuvo mucho que ver, quiero decir, lo que hizo hace poco con la Pinta cuando vino a correr aquí.
0: Sí, sí, sí.
4: Hizo esa demostración en
0: Buenos Aires. ¿De qué sería, digo, que tiene que ver? ¿Cómo fortalece una candidatura eso que hizo con la pintura, demostración de convocatoria?
4: Claro, y para ellos es muy importante ver que el país que quiere meterse
0: va a tener las tribunas llenas.
4: Va a tener las tribunas llenas.
0: Ajá. Y va a comprar cosas.
4: ¿Verdad? Desde la época de Menem, que no se podía... Una carrera de Fórmula 1. A las 10, cuando nos estemos yendo, atento, porque va a hablar el presidente River. Suele hacerlo con un canal al que le da la nota siempre. Esta vez va a ser
0: Noticias,
4: prensa.
0: No.
4: ¿Cómo?
0: ¿Telfe Noticias también? No.
4: Pero también es uno de los más importantes deportivamente hablando. Bueno, hoy va a abrirse a conferencia de prensa. Va a contar algunas preguntas en la presentación de Thiago Almada. Y te voy a contar en qué anda la política de los clubes.
0: Ah, me interesa.
4: Hay mucha rosca y mucho lío en muchos clubes de fútbol con el tema político, donde en algunos casos hay elecciones este año.
0: Bien, y algunos que quieren salirse del redil club, ¿no es cierto?
4: Y algunos que hoy tienen también una asamblea en su club que... ¿Cómo se llama? Mino Pong, ¿para qué te traje? ¿Para qué me metí acá?
0: Totalmente. Romina Winner, muy buen día, bienvenida. ¿Cómo le va?
5: Buen día, ¿cómo andamos por ahí?
0: Muy bien, ¿usted?
5: ¿Todo bien? Los escucho muy lejanos.
0: Veo.
5: Tienen que subir un poquito el retorno.
0: Sí, la escucho como distante y fría y ausente. A ver, Romina Winner, muy buen día, bienvenida. ¿Cómo le va?
5: Lo sigo escuchando. Ahora está bien, ahí está.
0: ¿Está usted bien? Está usted bien, sí, ahora sí.
5: Ahí activaron todo.
0: Ahí está. Y nos hace trampa, les veo que está apretando botones mal, Rodolfo, acá.
5: Están jugando.
0: ¿A qué están jugando, Rodolfo, realmente? Pero bueno.
5: Bueno,
0: sí. Vamos, ¿estás comiendo flowers? ¿Qué son, puflitos? Tienen una bolsa de 2,5 kilos de ¿no? ¿Puflitos son? No, no quiero, no me gustan, ¿no? Acá no traigan, que además hace un ruido. No, los pochoclos no pasan el estudio, ¿no es cierto, Romina Winner?
5: No lo pongan nerviosa, Nicolás.
0: Por favor, con pochoclos, a esta hora de la mañana.
2: Tutuca.
5: Bueno, es una mañana que arranca con novedades en los ingresos a Capital Federal, ya el primer choque sobre la traza de Panamericana, esto es pasando el camino del Buen Aire, mano a General Paz, ahí la circulación está reducida, hay operativo de seguridad y se generan algunas demoras. Además, se acaba de liberar el vehículo que se prendió fuego sobre la traza de General Paz, esto es a la altura de Donado, zona de tránsito pesado, en el barrio de Savera, en sentido hacia Lugones, hacia la cancha de River. Si bien se liberó, esto genera muchas demoras sobre la traza de General Paz, ya bien temprano a la altura de Savera. Además, una General Paz bien saturada entre Linier y Devoto, todo mano al Río de la Plata. Los que vienen por acceso oeste hoy tiene muchísimas demoras. Vos sabés que se extienden desde Ituzaingó hasta Edo, todo en sentido hacia la autopista Perito Moreno. Muy lenta la autopista Richeri en su conexión con Delepiane, en sentido hacia lo que es el centro. Y los que vienen por la zona sur todavía están ingresando bien por la autopista Buenos Aires-La Plata, bien tránsito intenso, zona de Wilde y Sarandí hacia el Bajo Porteño, pero no tiene demoras de consideración. Bueno, vamos a pasar a las rutas nacionales, todo lo que es el panorama de la Patagonia Austral. Hay que transitar con muchísima precaución en la ruta nacional 237, entre Piedra del Águila y Collón Curá. Es obligatorio el uso de cadenas. Acá ya no hablamos de portación, sino colocarlas en las ruedas para poder circular, si no, no te deja de avanzar. Esto es por la presencia de mucho hielo y nieve sobre la ruta. Lo mismo está sucediendo en la Ruta Nacional 40 Norte, ayer lo contábamos, a la altura de Chacaico, muy comprometida, con mucho hielo, habilitada con extrema precaución. Nieva en todo el sector, ¿no? Incluido la Ruta Nacional 40, toda la zona de Villa La Angostura está neviscando, así que muchísima precaución a la hora de transitar. Todo esto es provincia de Neuquén. Ayer yo les contaba que el Paso Cristo Redentor sigue cerrado. Son 28 días de cierre hoy. Estamos hablando casi de un mes de cierre. Y les contaba que un camión parado que no está pudiendo cruzar a Chile implica alrededor de una pérdida de $600 por día por camión.
0: $600 por día por camión, mira.
5: Exacto, a eso si lo multiplicas, esos $600 por 28 días, ahí te da la pérdida de un solo camión que son $16,800. Si a eso lo multiplicas por los más de 2.000 camiones que hay, bueno, saca el número de la pérdida que estamos teniendo en camiones que no pueden cruzar el país trasandino. O sea, esta es la situación que se está viviendo en la zona de la cordillera. Bueno, las condiciones climáticas nos están acompañando. Desde hace 28 días que lo venimos contando. Hemos tenido paredes de hielo de 4 metros. Pero bueno, vamos a ver si esto empieza a cambiar y tiene una solución realmente. Después sigue cerrado, ¿no? Obviamente también está cerrado el paso Pehuenche en la ruta 145. En Chubut también está nevando, hay que transitar con mucha precaución todo lo que es el tramo que va entre Esquel y Leleque por la presencia de hielo, barro, en todo en zona de banquinas. Hay un corte preventivo a la circulación para todo tipo de vehículos, entre Bariloche y El Bolsón. Esto ha sido informado a través de la provincia en la Ruta Nacional 40. Este corte preventivo arrancó anoche a las 22 horas y tiene que ver con estas cuestiones climáticas que se están viviendo tan duras, de mucho hielo y nieve, para evitar incidentes de tránsito. Vamos a ver ya hoy a qué hora esto va a estar habilitando, pero este corte arrancó anoche y es muy importante porque es un tramo de mucho movimiento, ¿no? El Bolsón Bariloche, así que a tener en cuenta esto. Todo esto es Patagonia, lo que venimos contando. Después en Río Negro las rutas están habilitadas también con extrema precaución por la cantidad de nieve y hielo que hay en diferentes sectores, pero se transita con muchas medidas precautorias, a baja velocidad, tratar de hacer los desplazamientos durante el día, o sea, ir planificando estos viajes, no salir así a las rutas, o sea, tener estas recomendaciones que estamos contando. Todo lo que es, por ejemplo, la Ruta Nacional 40, en Río Negro, toda la zona de Dinahuapi, Comayo, con muchísima nieve en estos momentos. En la 40 Sur está, bueno, el corte preventivo que les contaba, ¿no? Entre Bariloche y El Bolsón, que arrancó anoche, que es un corte muy importante en ese tramo de la 40. Bueno, pasamos al norte de la República Argentina, Catamarca, el Paso San Francisco, Ruta Nacional 60, también cerrado por nevadas en el sector chileno y en la cordillera. Así que por ahí no se cruza tampoco. La Ruta Nacional 60, a la altura de la Quebrada de la Sévila, se transita por un desvío, por obras, así que a bajar la velocidad. En Misiones continúan las tareas de mantenimiento en todo lo que es la Ruta Nacional 12, en la travesía urbana por Posadas, lo mismo en la Ruta Nacional 105. En los dos puntos bajen la velocidad y respeten las indicaciones de señalización. Los avisos a esta hora, trenes, subtes y premetro a horario, y ahí estoy escuchando el pip, pip, pip.
0: Romina Wiener, muchísimas gracias.
5: Chau, chau.
0: Un beso grandote. Y María Fernanda Heras, ¿por dónde iremos con usted?
6: Muy sencillo, el lugar más insólito donde se puede abrir un restaurante. Hemos escuchado un lugar gastronómico.
0: Ya sé lo que va a decir, ya sé lo que...
6: A ver si se animan, a jugar.
0: No me animo.
6: A jugar. Yo
0: a ir a comer ahí, no me animo. Y en realidad, qué fantasía, porque todos comen alrededor de ahí.
4: Claro.
0: No me digo, ay, no quiero ir a comer ahí, sin embargo, es con vistas ahí donde se come, ¿o no?
6: Bueno, pero acá es ahí adentro.
0: Esta es producción de Rubén Santos, me contaron.
6: Sí, la verdad que Rubén Santos me aportó una nota insólita, porque yo he ido a comer
0: justamente
6: a un...
0: todos los santos están ahí.
6: Sí. Sí, he ido a comer a un convento, he ido a comer a un anticuario, a un centro médico.
0: Hay conventos hermosos acá en Santa Catalina.
6: Sí, totalmente, a un templo budista, hay restaurantes submarinos, hay restaurantes en el cielo que te suben en una plataforma.
2: Ay,
6: pero en este vamos a estar muy cerca del cielo, pero de otra forma, ¿eh?
2: Me va a gustar más a mí.
0: No, yo creo que sí.
6: Mucho. Es más,
0: bueno, que adivinen.
6: Creo que vos vas a poder invertir.
0: Ya se dio cuenta Cecilia Diwan,
2: cansó. No me di cuenta, me di miedo.
6: Que te dé miedo, porque comienza, sí, después se los voy a comentar más
2: en...
6: sí, porque comienzan a... abrir la posibilidad de que un restaurante se abra en el lugar más insólito de la ciudad de Buenos Aires.
2: No, claro, no, me da miedo.
0: Lo dejamos como que adivinen los que adivinen los oyentes,
6: sí,
0: y que cuenten además cuál es el hábito que invertirían 21 días en cambiar, habíamos dicho.
6: Totalmente.
0: Y
6: ajá,
0: cualquier cosa que quieran, ¿a qué número?
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0: Ay, Rubén, qué bueno con los cálculos o con la calculadora. Estaba un poco poniéndole el número redondo a la pérdida, ¿no es cierto? Que viene significando, bueno, esto que está pasando con el paso... Cristo Redentor.
4: Sí, con el número que daba nuestra compañera, da un número de $33,600,000.
0: $33,600,000. Es que sí. Pero es una cuestión de la naturaleza,
4: claro,
0: ¿no es cierto?
4: Sí.
0: Con la que no se puede hacer más que lo que se está haciendo, que es advertir, ¿no? Ahora se empiezan a trastocar las cuentas que charlábamos en su momento con Romy, ¿no es cierto? En términos de cuánto conviene mandarlo, que quede esperando o... dar una vuelta larga y sacarlos de ahí.
6: Totalmente.
0: Vuelta larga vamos a nosotros ahora por los lindos amaneceres provinciales. Empezamos por Mendoza con Victoria Lupu. Victoria Lupu, muy buen día, bienvenida.
2: Zapala.
0: Por Zapala. Ah, porque tengo un número y si me ponen el número está bien. El
2: era
0: número está
2: abajo.
0: Para algo, ¿no es cierto? Todas trampas me hacen. Todas, es por las tutucas que están comiendo.
2: No,
0: empezamos por Zapala, provincia de Neuquén. Dije con Nélida López. Nélida López, muy buen día, bienvenida. ¿Cómo le va?
8: Muy buenos días, Nico. Muy buenos días a todo el equipo. Muy buenos días al país. Aquí estamos con una temperatura de 1 grado bajo cero, con una sensación térmica de 5 grados bajo cero, humedad del 93%, con clases suspendidas en la jornada de ayer y hoy, y rutas complicadas por la acumulación de nieve, barro, hielo sobre la calzada, con restricción vehicular allí en las cargas internacionales, precisamente por el corte que hay en el paso internacional Pino Achado y muchas rutas intransitables en la provincia.
0: Qué bárbaro eso, y contanos el número de varados esperando pasar a Chile de ese lado.
8: Tenemos en la provincia 1.500 camiones varados. Primero, Nico, esto comenzó, recordemos, a fines de julio, ya hacen 12 días por el temporal de nieve que hay, y bueno, el paso se fue cortando sistemáticamente, recordamos que se cortaba 2 días, se habilitaba 1 día, y así era la jornada, ¿no? Primero, habían muchos camiones varados allí en Las Lajas, luego en Zapala, luego estas dos ciudades se vieron colapsadas, y a través de las defensas civiles se comenzaron a hacer retenes allí en Plaza Huíncul y Cutralcó, y ahora allí en Neuquén Capital, que de pronto fueron derivados al Autódromo de Centenario, otra localidad que está muy cerquita de Neuquén Capital, porque están sobre las banquinas, y allí hay mucho tráfico, y esto es peligroso tanto para el tráfico como para los camioneros que están allí.
0: Claro.
8: Es realmente, se ha colapsado cada ciudad con los transportistas, Aquí también afloró, hablo en Zapala, ¿no? Uh-huh. En muchas organizaciones, vecinos en particulares, asistiendo allí a los camioneros, claro, con tortas fritas, mira, llevándoles agua, porque bueno, aquí se ha vivido situaciones. En Zapala, un camionero, por ejemplo, es insulino dependiente, se había quedado sin su medicación. Allí estaba la solidaridad de la gente. Este sábado, desde el municipio, desde la Secretaría de Emergencia y Gestión de Riesgo de la provincia, se comenzó a trabajar junto a Ejército, que allí en el monumento que nos identifica tanto al soldado, pusieron baños químicos y algunos container, y a través del CIEN se está asistiendo a los camioneros, porque bueno, tantos días, tengamos en cuenta que ya vienen de retén en retén, primero han estado allí en Plaza Huínculo, aquí en Zapala, porque bueno, primero van saliendo de las Lajas cuando se abre el paso, pero desde antes de ayer, las inclemencias climáticas aquí en la provincia se ha complicado porque ha nevado muchísimo. Claro. Por ejemplo, hoy sigue cortado el paso internacional Pino Achado.
0: Nélida, muchísimas gracias por el reporte y anda contando. La verdad que situación difícil, lo celebrable como siempre, la solidaridad.
8: Y la solidaridad de la gente es infinita.
0: Un abrazo grandote, tengas lindo día.
8: Muchísimas gracias.
0: Un beso grande, es Nélida López, de LRA 17, Radio Nacional Zapala, provincia de Neuquén. Y nos vamos ahora a Río Mayo, provincia de Chubut, con Raúl Oliva. Raúl Oliva, muy buen día, bienvenido. ¿Cómo le va?
9: Hola, muchas gracias. Aquí estamos en nuestra fría localidad para contarte que hoy amanecimos con una temperatura de 11 grados bajo cero, una sensación térmica de 15 grados bajo cero. Se hace muy difícil el tránsito aquí en la localidad, ya sea en vehículo o la gente de a pie, así que muchas recomendaciones, dificultades en la convivencia, algunas familias con cortes de agua por las heladas, muchas situaciones. Y como siempre, la Radio Nacional en la zona se transforma en prioridad para el mensaje rural, por el tema de los caminos rurales, nuestras comunas, así que es la vida patagónica, ¿no?, que nos está regalando, como comúnmente ha transcurrido en estos días, muchas temperaturas bajas.
0: Bajas, muy bajas. Sí. ¿Cómo está la cuestión de los caminos, Raúl, entonces?
9: Y con muchas dificultades, hay que estar atento a los servicios diarios, al hora por hora, porque también, desgraciadamente, ha habido muchos accidentes. Y bueno, y rogando que no haya tantas situaciones de salud también, porque a veces las ambulancias del hospital rural de aquí se tienen que trasladar desde sus caminos hacia el centro de Comodoro Rivadavia o Río Mayo. Aquí se hace muy, muy, muy dificultoso, así que mucha gente con mucho esfuerzo en el día a día, y bueno, y es Patagonia, y es nuestro lugar, ¿no?
0: Ahí, Raúl, suspensión de clases también.
9: En algún momento sí, y según cómo va transcurriendo el clima, ¿entendés? Porque a veces las solicitudes parten de las situaciones que plantea el clima, o por alguna dificultad que se plantea en el establecimiento, ediliciamente decimos, ¿no?
0: Claro.
9: Así que es una lucha.
0: Atente a eso. Raúl, muchísimas gracias. Que tenga un lindo día.
9: Gracias.
0: Un abrazo grande. Raúl Oliva, de LRA 58, Radio Nacional, Río Mayo, provincia de Chubut. Y nos vamos a buscar ahora a Victoria Lupu, provincia de Mendoza, que estamos tratando de encontrar. Es tremendo entonces lo que está pasando con el clima en el país. Sigue esta, si querés, ola de frío. Fíjate lo que nos contaban, 11 grados bajo cero en Río Mayo, provincia de Chubut, con una sensación térmica de menos 15, que es tremendo. Y esta situación tal cual, de la que es muy difícil advertir, que es el estado de los caminos, pero también la situación con las clases, ¿no? Bueno. Porque depende mucho del minuto a minuto, no hay algo que podamos decir como regla general, ¿sí? El estar atento, como saben, Raúl remarcaba todo el tiempo el modo de ser patagónico, ¿no es cierto? Que esta altura del año consiste en eso, que es un estado de alerta permanente, porque, por ejemplo, suceden cosas con la infraestructura, ponele, de los colegios que te hacen haber clases en un establecimiento y en otro no. Así que bueno, acá estamos prestando servicio a eso y contándoles en la medida que nos enteramos. No damos con Victoria Mendoza, no damos con Victoria Mendoza. 40 minutos de las 7 de la mañana.
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12: César Tapia, muy buen día, bienvenido. ¿Cómo le va?
13: Nico y equipo, ¿cómo andan? Buen día.
12: Muy bien, ¿usted todo tranquilo?
13: Sí, todo tranquilo, todo tranquilo.
12: Bueno, me alegro por eso. ¿A usted le gustan las tutucas?
13: Sí, no son de mis preferidas, pero como sí.
12: Está bien, entonces no le gustan como a mí. No, está bien.
13: No.
12: Hay que... Porque ahora hay como una corrección que quiere decir que las tutucas son ricas, ¿viste? ¿Y qué sé yo? No me gusta.
13: No, por eso digo, no, es que soy, prefiero... girasol.
12: Ah, bueno, si fuera por comer de semilla, sí. Puede ser que sea rica. Sí. ¿Las pepas o pipas?
14: Pipas. Riquísimas.
12: Ah, mira qué bien.
14: Yo soy adicta.
13: Pero no peladas.
14: No, claro, pero sí saladas.
13: Claro, sí.
12: Ah, pero o sea, horneadas, porque no es que agarras la cabeza del girasol y te vas comiendo los cositos, que podría ser.
13: No, son secos, vienen un paquete que son secos, pero vienen con la cáscara, pero se utiliza mucho, por lo menos en el pueblo, para ir a ver los partidos de fútbol.
12: Sí. Y también sí. Las semillas del zapallo se están imponiendo,
14: sí,
12: ¿viste?
13: Mucho.
12: Sí, de hecho las hacen así en una suerte de praliné, qué sé yo, y quedan ricas, ricas. Así que bueno. Pero bueno, César, nos vas a llevar a Córdoba, entiendo.
13: Sí, exactamente, porque, a ver, dentro de muchos temas del sector agropecuario que vienen trabajando hace mucho tiempo, el seguro multirriesgo fue uno de los temas que se ha debatido, inclusive hasta diputados, senadores, pero que no ha podido avanzar con esta situación, porque, a ver, el tema central siempre lo fue... ¿Cuánto de todo eso el seguro multirriesgo trabaja con las empresas privadas, con los seguros, obviamente, y cuánto los gobiernos, cuánto acompañan de ahí las provincias o nación? Bueno, eso fue un debate que a nivel nacional nunca se pudo avanzar, que en el último tiempo me parece que la decisión del gobierno nacional de que muchos de los temas se tienen que resolver en provincia... para poder llevarlos adelante, me parece que eso ha impulsado en muchos lugares que se pueda avanzar con esta situación. Y Córdoba es una de las provincias que ha que ha picado en punta con respecto a esto, porque ya ha tenido su seguro multirriesgo, que en las últimas horas ha cumplido con algunos productores, alrededor de 20 productores que han sufrido alguna situación, porque este seguro multirriesgo que tiene la provincia de Córdoba abarca sequía, heladas, granizo, inundaciones, vientos, incendios y en algunos casos falta de piso, ¿no? Para levantar la cosecha.
12: Mira.
13: Exacto. Bueno, esto demuestra que si hay voluntad de ambas partes, se puede llevar adelante. Lo que pienso es que me parece que es una buena decisión por provincia, porque a nivel nacional, si vos tenés que acordar un seguro multirriesgo, no es lo mismo, lo hemos dicho varias veces, ¿no? Un seguro multirriesgo para un productor de Santa Cruz que para un productor de Salta, digo, para hablar de una punta y otra, ¿no?
12: Entiendo. Entonces, que lo que se va a venir por anuncios que el presidente de la Nación ha hecho, no puntualmente sobre esto, pero digo en términos de lógica, es el mejoramiento de las condiciones del mercado de seguro para que puedan surgir, ¿no es cierto?, líneas con nuevas coberturas y en cualquier caso más baratas y quede del lado de la contratación. Me parece que primero de todo, más allá de los costos, hay un tema en algún punto hasta cultural, ¿no es cierto?
13: Total.
12: En punto digo al productor concebir que pagar y contratar un seguro es una cosa buena. Tenés que poder hacerlo, claro. O sea, es otra historia, ¿eh? Pero
13: sí.
12: Por lo que veo, los productores chicos y qué sé yo, no está eso.
13: No. Lo que pasa es que dentro de la inversión, tomar el seguro, hay seguros contra granizo, hay algunos seguros que están cubriendo. Lo que pasa es que también en esa inversión que uno hace, cuando está el costo de la labranza, el costo de la semilla, el costo, y sumarle el costo del seguro, claro, ahí
12: lo hace inviable. Terminás prefiriendo el alia de, bueno, veo qué pasa.
13: Totalmente. Entonces, eso, lo que hablábamos ayer, antes de ayer, Nico, con respecto a la reunión de Santilli con allí la bolsa de cereales y demás, generar las condiciones para que ese incentivo esté para producir. Si no, hoy, por ejemplo, las condiciones que en algún momento se habían dado favorables para algo, hoy, por ejemplo, con mejores precios para ganadería y demás, por ahí quizás el productor, no, de un día para otro no se va a poder ir a producir ganadería, pero digo, hay incentivos que a lo mejor hace que un productor se ponga a producir otra cosa. Entonces, vos no le podés decir a un productor, ahora te pones a producir esto y ahora lo otro. Entonces va viendo las condiciones. Y si esas condiciones son más propicias para algo, a lo mejor se produce menos porque no tiene esas mismas condiciones. Entonces, si desde ese lugar el riesgo que hoy tiene que afrontar, por eso la campaña también ahora empieza en un momento decisivo, porque el productor tiene que decidir ante un fenómeno que se viene y que ya venimos hablando hace mucho tiempo, el tema del fenómeno del Niño. Y si el productor dice, bueno, no quiero implantar porque voy a arriesgar ante una situación, bueno, vas a tener una campaña que a lo mejor puede ser mucho menor que en otro caso. Bueno, ¿cómo se acompaña desde ese lugar, no?
12: Claramente.
13: Ese es el punto. Así que bueno, este seguro multirriesgo que pone en marcha Córdoba, y que me parece que el otro punto, Nico, para cerrar esto, es que si se hace por provincia es más manejable con los productores. Cuando vos lo abarcás a nivel nacional, bueno, ese contralor, cómo se lleva adelante. Si vos los haces más chico y la provincia puede hacer su requerimiento para los productores de su provincia, me parece que es mucho más factible que se pueda realizar. Así que Córdoba ha presentado este programa, lo lleva adelante, que es el programa Multicobertura Agrícola, así se ha denominado.
12: Efectivamente. Bueno, muy atentos a eso entonces, ¿no es cierto? Los seguros en materia agropecuaria y ahora esta especialidad o especificación de seguro multirriesgo puntualmente en Córdoba para ver después evaluaremos el comportamiento de eso.
13: Totalmente, ¿vale? Totalmente, porque las buenas prácticas agrícolas también estuvieron adelante y esos productores que han llevado las buenas prácticas agrícolas también han permitido que se puedan asociar y tener una mayor trazabilidad de todo lo que se produce en el campo, entonces pueden seguir a los productores también.
12: Acá un oyente que es ingeniero agrónomo y por lo demás trabaja en estas cosas, nos dice, deberíamos dejar de considerar el seguro como un costo extra, claro, bueno.
13: Bueno, otro punto para evaluar.
12: Otro punto para anotar. César, muchísimas gracias, que tengas lindo día.
13: Abrazo igualmente para ustedes.
12: Abrazo grandote, es César Tapia.
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12: Cecilia, digo, ¿no hay actualización respecto entonces de la situación en Colombia?
15: Sí, porque reabrió el aeropuerto de Cali después de la suspensión de servicios. Sabes, Nico, que la mayoría de las aerolíneas que operan en Colombia y sobre todo en estas regiones las más afectadas habían suspendido los vuelos. El aeropuerto de Cali, entonces, según la aeronáutica civil de ese país, informó que ya está funcionando y también confirmaron que se logró restablecer el servicio eléctrico que había sido interrumpido por el sismo.
12: O sea que no ha habido daño en la pista, uno podría colegir de esto.
15: Y podemos inferir eso con esta información, ¿no? Y después el presidente colombiano Abelardo de la Espriella cifró en 1.500 las viviendas afectadas. Dijo que ya activó un sistema para dar ayuda humanitaria a todas estas familias. Elevó el número de edificios colapsados en 61 y también dijo que 188 personas están desaparecidas en Cali y explicó que, bueno, continúan, ¿no?, las labores de búsquedas en todas estas regiones y para las personas que no pueden contactar a sus allegados que viven en esa región, la Cruz Roja de Colombia activó un programa de protección de vínculos familiares para ayudar a la ciudadanía a localizar a sus familiares. Dios. Tienen que ingresar en el Instagram, ¿no?, de la Cruz Roja y ahí está todos los datos necesarios como números de WhatsApp. Es @CruzRojaCol, @CruzRojaCol. Ahí tienen la información para poder contactarse en este programa de reunificación de familias de Colombia. Claro, Col de Colombia.
12: Bueno, ahí volvemos a noticias en cualquier momento, pero tenemos esta información de actualización, que es que se recupera la actividad en el aeropuerto
15: Puerto de Cali.
12: De este Cali, cosa fundamental para llegar la ayuda humanitaria y sobre todo sanitaria.
16: Atención en la autopista 25 de mayo, altura Carabobo, un choque que está cortado en su totalidad. Llegó el SAME aéreo, pero ¿qué pasó? La persona que estaba herida se negó al traslado, va a ser finalmente trasladado en ambulancia, a pesar de que había llegado el SAME aéreo.
12: Mira vos.
16: Sí, algo realmente que hasta ahora no se había visto, pero bueno.
12: Está en conciencia. La buena noticia de eso es que está en conciencia, digamos, porque pudo negarse.
16: Exacto.
12: Bueno, iremos informando. Lo que queda es un corte total de la autopista 25 de mayo, decías, Fera, a la altura de Carabobo.
16: Exacto.
12: Bien, vamos a hablar de clima con nuestra agroclimatóloga de cabecera, que hace tanto tiempo que no escuchamos, María José Dicky. Muy buen día, bienvenida, ¿cómo le va?
17: Hola, muy buenos días, con la poca voz que me queda,
12: pero,
17: acá estamos.
12: ¿Qué estuvo gritando, María José Dicky?
17: Es que me volvieron loca la semana, estos días con toda la planificación y el super niño. Así que hablamos mucho.
12: Bueno,
17: hablamos mucho.
12: Con lo poco de voz que le quede, cuéntenos a nosotros también.
17: Bueno, no, mira, vamos a empezar. Están todos trabajando, todas las planificaciones, tanto todo lo que son los gobiernos, todos los productores, asesores, estuvimos en APRESID, con gente de SENASA, con todas las autoridades, y todos hablando de lo que se viene de este super niño.
12: Cubrimos APRESID, siempre... ¿estuvo ahí con César Tapia o no lo vio César Tapia?
17: No lo he visto,
12: pero
17: no lo he
12: teníamos
17: visto.
12: Dos, columnistas. Teníamos dos columnistas en APRESID, está bien, bueno, la próxima.
17: No, mira, estuvimos así, y yo estuve en el panel, en la presentación de SINAGREF, con la gente de SENASA, de CASAFE, bueno, y yo representando la parte de INTA, y bueno, y era cómo producimos en estos ambientes tan cambiantes, y escuchaba la nota antes de César que hablaba de los seguros.
12: Así es.
17: Y bueno, fundamental, a ver, con esta gran variabilidad que tenemos hoy en día, hay que apuntar a esas nuevas líneas. Entonces, bueno, otra cosa más a tener en cuenta. Así que, bueno, estuvimos bastante bien. Para no aburrirlos con esta parte, ¿qué nos espera
12: frío
17: para estos días? No tanto, ya pasó la primera parte, ya pasó del frío, ya ahora vemos tenemos temperaturas de 4 grados, bueno, acá en sur de Santa Fe, es como que ahora no hay probabilidades de heladas para los próximos días, pero vuelve las tan queridas por todas las nubes. Uh-huh. Nuevamente, aprovechar los últimos rayitos de sol, porque estos días, hasta te diría que hasta el domingo, van a predominar las condiciones de nubosidad. Así que bueno, el sol va a brillar nuevamente por su ausencia. Y sí, probabilidades de precipitaciones marcadas para el litoral y parte del sur de Santa Fe para mañana. Y se va a hacer un poquito extensiva hacia norte y centro de Buenos Aires también para el día jueves. Así que bueno, en cuanto a temperatura no vamos a estar tan mal, pero ya después de esta frente de tormenta y este cambio de tiempo, para la semana próxima sí hay un marcado descenso de temperatura nuevamente.
12: Muy bien. Bueno, así que eso es lo que tenemos que tener en cuenta para el resto de la semana, María José.
17: Sí, y a modo general, uh-huh, a modo país, todo va a estar, digamos, como en la, digamos, a ver, centro y norte del país va a estar focalizado y centralizado en eso, nubosidad, las uh-huh temperaturas mínimas van a ir aumentando, y para miércoles a la tarde y jueves, inestabilidad para el litoral sur de Buenos Aires, norte de Córdoba, digamos, oeste de Córdoba y norte de Buenos Aires. Y lamentablemente la zona cordillerana o la zona de Mendoza sigue en alerta con esta cantidad de nieve que tienen, y bueno, es una situación también aún complicada,
12: claro, claro.
17: Este evento sigue todavía en alerta. Esas regiones como que tenemos bien separados, yo digo siempre son dos dipolos, uh-huh, de lo que está pasando, bien frío en esa región, y nosotros como que el invierno prácticamente no lo tuvimos.
12: Bueno, eso
17: fue muy tranquilo.
12: No, pero es cierto, es cierto. Terminó de frío cuando... No, cuando lo pensás fueron pocos los días de frío. Es
17: Y nosotros analizamos todos los días, por ejemplo, bueno, siempre hacemos el informe cuando termina el mes, y julio tuvimos los primeros 4 días con frío.
12: Claro.
17: Partimos, me acuerdo, un lunes que fueron de 4,5 bajo cero el 4 de julio.
12: Ah.
17: Y después, si vos te acordás, el 9 de julio estuviste en mangas cortas. Y de ahí terminaste el 31 de julio con 27 grados.
12: Claro.
17: Y en el norte del país teníamos temperaturas de 35 grados. Ah. A ver, temperaturas totalmente anormal para la época del año. Y la zona de digamos, Malargüe, Mendoza, toda esa región, tenías temperaturas bajo cero. Entonces vos fijate la gran amplitud que tuviste de temperatura en un día, y en el país, por supuesto, uh-huh, por la extensión que vos tenés, lo que estás en el relieve, un montón. Pero bueno, lo que no es normal son los 35 grados que vos tuviste.
12: Claro. Claro.
17: Después tuvimos la tormenta que tuvimos a nosotros por acá cerca, tornado, granizada. Y todo, nosotros acá, bueno, en Cañada, donde estoy yo, no cayó una sola gota, ¿no?
12: Mira,
17: 0 milímetros.
12: Mira.
17: Y a metros fue terrible la tormenta.
12: María José.
17: Bueno, hay que acostumbrarnos a estos eventos.
12: A esos vaivenes, ¿no es cierto? Una cosa menos estable.
17: Esos cambios bruscos.
12: Okay.
17: Sí, totalmente. Los cambios bruscos que vamos a tener y que afectan, que se ocurren a corta distancia.
12: ¿Y eso es por el niño, eso es por el super niño, o es porque...?
17: Sí, también, porque ahí tenés una modificación de la corriente, digamos, de la circulación atmosférica,
12: sí.
17: Entonces se te hace una zona, digamos, ingresan los vientos bien del norte, son más cálidos, más húmedos,
12: claro.
17: Pero también te está afectando, como si te hace un dipolo, como que Argentina se te va a dividir en dos, zona más Patagonia, más frío, y el resto
12: se va a acentuar
17: más,
12: caliente. En ese sentido.
17: Entonces, bueno, y ahí genera una circulación rara.
12: Uh-huh. María José, muchísimas gracias. Luego nos explicas esto con más tiempo, que ya quedó planteado, ¿vale?
17: Muchísimas gracias. Muy buena semana para todos.
12: Un beso grandote, lo mismo para vos. Es María José Dicky, nuestra agroclimatóloga de cabecera.
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18: 8:00 a.m. en la República Argentina. Se registraron réplicas del terremoto en Colombia. El Servicio Geológico informó que más de 7 movimientos sísmicos se produjeron horas atrás, aunque de menor intensidad, al principal de 7,4 en la escala de Richter. El gabinete de Abelardo de la Espriella se trasladó hasta Cali y coordina las acciones de emergencia en el noroeste del país, donde hasta el momento fallecieron 132 personas y colapsaron más de 60 edificios. 7 provincias argentinas en alerta por frío extremo. Rige una advertencia especial por nevadas para Catamarca, La Rioja, Mendoza, Neuquén, Río Negro, San Juan y Salta. Las bajas temperaturas cubren todo el país y en el sur de Santa Cruz el termómetro marca en este momento 11 grados bajo cero. La información del deporte con Rodrigo Ruiz.
19: Fútbol de la Copa Conmebol Sudamericana, hoy con transmisión de Fútbol Show Nacional desde las 19 horas en el estadio Tomás Adolfo Ducó, en la cancha de Huracán. Boca Juniors, partido de ida de los octavos de final, recibiendo al Recoleta de Paraguay, y 21:30 Bolívar, en la altura de La Paz, enfrentando al San Pablo de Brasil.
18: El estado del tránsito con Romina Winar.
20: Atentos, hay un corte preventivo en la ruta nacional 40 entre Bariloche y El Bolsón por la presencia de importantes nevadas. Respetar las indicaciones de señalización. Además, en Neuquén se debe transitar con extrema precaución en el camino de

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6: Señora, su marido tuvo un accidente y quedó mal herido. Ay, qué boludo. Ni herirse, ¿sabe?

0: minutos de las 8 de la mañana en la República Argentina este martes 11 de agosto de 2026 en todo el mundo.
1: Y nos quedamos con Nico Jacoy en primer round hasta las 10 de la mañana y en la Ciudad Autónoma de Buenos Aires tenemos una temperatura de 8 grados. 75 el porcentaje de la humedad relativa ambiente, la máxima para hoy de 12 grados y como recién nos decía la experta en meteorología, vamos a tener mucha nubecita los próximos días. Estoy viendo miércoles con nube, jueves con nube, viernes con nube y mucha nube.
2: Seguí juntando ropa nuevamente.
1: Sí, vamos. Pronóstico rápidamente para las distintas regiones en el no a cielo nublado, a mayormente nublado, con mínimas que van a estar rondando el grado, las máximas a 19 grados. En el NEA parcialmente a mayormente nublado, con probabilidades de lluvias en algunas tormentas también, especialmente en Misiones. En Cuyo cielo despejado, con mínimas de 3 a 4 grados.

0: máximas de 13 grados. En el centro del país, mínimas de 2 grados, máximas de 14. En la Patagonia, muy fría, con alerta de nevadas en la cordillera de Neuquén y Río Negro.
1: Muy bien. Nuestros teléfonos, así los oyentes participan contándonos primero de todo cómo está la cosa en sus lugares, en esta situación, ¿no es cierto?, climatológica tan particular, y luego lo que quieran, por supuesto.
0: Por supuesto, y están también diciéndonos qué hábitos quieren cambiar.
1: Ah, me gusta.
0: A través del 11-3-8-60-74-85. Habla mucho del tema deportivo, personal, pero también de los clubes en el cambio de hábito.
1: ¿Ah, sí?
0: Sí, sí. Pero bueno, ya no depende de nosotros.
1: Yo que vuelco en Balvanera, así que dos camionetas, claro, chocó contra dos camionetas y también volcó, que estaban estacionadas, sí. Bueno, esta mañana complicada también en materia de tránsito, al menos en la ciudad autónoma de Buenos Aires. Ahora les contamos las precisiones sobre el punto, porque por supuesto el auto está dado vuelta, literal, literalmente con las cuatro ruedas hacia arriba.
2: La velocidad que traería.
1: Calles cerradas, así que en la medida que vaya llegando las precisiones sobre las calles, se las damos. Por lo demás, ¿qué hay que saber hoy? Martes 11 de agosto a esta hora. Terremoto en Colombia, hay al menos 132 muertos, 570 heridos y 61 edificios colapsados. Tras la suspensión del servicio, reabrió el aeropuerto de Cali y se restableció el servicio eléctrico que había sido interrumpido por prevención. El embajador de Colombia en el país, José Roberto Acosta Ramos, agradeció el apoyo brindado por el gobierno argentino y explicó cómo se está trabajando en las zonas afectadas.
3: Bueno, es una tragedia natural de grandes proporciones y ante lo complicado que representa en gran parte del territorio nacional la atención de este desastre, la idea es coordinar, canalizar de manera oficial los comunicados, así como la ayuda y las gestiones de atención de esta emergencia, porque sigue implicando bastantes riesgos. La institucionalidad de Colombia es bastante robusta en materia de la atención de emergencias y desastres. Existe una unidad específica para eso, y yo creo que eso da también mucha tranquilidad. Comunicaciones oficiales, ya agradecemos de parte de la Cancillería Argentina, mensaje de solidaridad y plena disposición para ayudar a Colombia.
1: Karina Milei se reunió con los legisladores bonaerenses de La Libertad Avanza. La secretaria general de la presidencia mantuvo encuentros en la Casa Rosada para hablar de las principales demandas y reclamos de la gente en la provincia, con la seguridad como uno de los temas principales. Al término de la reunión, el diputado Sebastián Pareja brindó detalles.
4: Karina, bueno, nos dio todo el apoyo para seguir trabajando y para luchar lo que tenemos que luchar, que es ganar la provincia de Buenos Aires, y en consecuencia hablarle de cara a los bonaerenses con las realidades que vivimos en la provincia, ¿no? Todo el mundo entiende la importancia de la provincia, no solo desde el punto de vista electoral, sino desde el punto de vista productivo, y las ideas justamente que nosotros estamos trabajando legislativamente tienden a que ustedes puedan conocer la hoja de ruta que tiene La Libertad Avanza en la provincia de Buenos Aires.
1: El gobierno reglamentó la reforma migratoria. Los extranjeros no residentes deberán pagar la atención en hospitales nacionales. La atención de emergencias seguirá garantizada para todas las personas independientemente de su situación migratoria y no podrá ser negada ni demorada por trámites administrativos. El Congreso retoma su agenda económica. Desde las 11 de la mañana el Senado debatirá la ley de sociedades en un plenario de comisiones. La iniciativa del Poder Ejecutivo plantea actualizar el marco jurídico que regula la actividad empresarial en el país. En tanto, diputados continuará esta semana con el debate del proyecto de inocencia fiscal. Muy bien, a 11 minutos ahora de las 8 de la mañana tenemos en línea a José Roberto Acosta, es embajador de Colombia en la Argentina. Hola, embajador Nico Yacoy, equipo nacional, buen día, muchas gracias por atendernos.
5: Hola, Nico, pues muy triste noticia para Colombia, pero agradeciendo siempre la solidaridad del pueblo argentino con nosotros.
1: José, un abrazo grande es lo primero, y el ofrecimiento, por supuesto, de toda la solidaridad. 132 muertos, 570 heridos y 61 edificios colapsados, es el número que manejamos.
5: Así es. Sí, desafortunadamente, y cerca de 2.700 personas reportadas como desaparecidas, dada la extensión de los daños, porque fue un terremoto con gran profundidad, pero que al afectar la superficie terrestre abarcó muchísimo territorio de Colombia. Fueron las tres cordilleras las que sintieron la onda sísmica, desde el Pacífico hasta ciudades como Bucaramanga, que quedan en la cordillera oriental, pasando por Bogotá y afectando sustancialmente la zona cafetera de Quindío, Risaralda, y obviamente lo que es el departamento de Chocó y Cali, al borde del Océano Pacífico.
1: José, había reportes de la duración de los sismos, ¿no es cierto? 4 minutos en algún momento, es tremendo.
5: Esto no se había tenido en Colombia desde hace más de 50 años, desde 1974, no habíamos tenido un movimiento telúrico de estas magnitudes y con tanto destrozo y pérdida de vidas.
1: José, bueno, y hay ahí el ofrecimiento de colaboración por parte de la Argentina y también de otros países del mundo.
5: Así es, estamos muy agradecidos con el alto gobierno, el canciller Pablo Quirno ya está en contacto con el canciller Omar Bula, coordinando los esfuerzos de equipos especializados y canalizando esa logística ordenada para que sea efectiva y logre mitigar en parte el daño a vidas humanas e infraestructura de Colombia.
1: José, en momentos como estos, primero de todo, el servicio, ¿hay alguna información que quieras dar para colombianos en la Argentina que estén preocupados por colombianos en el país?
5: Sí, pues afortunadamente los equipos de rescate en Colombia están sostenidos por una institucionalidad muy robusta que han tenido una capacidad de reacción inmediata y muy efectiva, y la comunicación de los colombianos aquí en Argentina con sus familiares ha sido rápida y mediante vía celular han podido localizar y entender hasta dónde los ha podido afectar. No tenemos reportes de falta de información, así que la idea es tratar de estabilizar lo que significó el daño en vidas e infraestructura hoy en nuestro país.
6: Embajador Acosta, Cecilia Igual nos saluda. ¿Qué insumos médicos, herramientas o equipos de rescatistas están coordinando, ¿no?, desde la Embajada de Colombia en Buenos Aires con el gobierno argentino?
5: Bueno, a través de la Unidad Nacional de Gestión de Riesgos y Desastres de la República de Colombia, se están recibiendo también de equipos especializados de Argentina que también ayudaron en el terremoto de Venezuela, lo que es ese tipo de especialistas para remoción de escombros y búsqueda de desaparecidos. Ya seguidamente se tendrá también la coordinación de ayudas para familias que han quedado sin hogar y el restablecimiento o procurar el restablecimiento de su cotidianidad que se ha visto afectada por este grave terremoto.
6: ¿Y hay cuentas bancarias habilitadas desde Argentina para donar dinero o también alimentos, ¿no?, a los damnificados? Sé que la Cruz Roja, por ejemplo, de Colombia está armando una red importante ya.
5: Así es, pero lo importante también es canalizarlo vía institucional no desperdiciar esfuerzos ni de pronto terminar en sitios donde no se necesita la colaboración, sino focalizarlo de una manera eficiente.
7: Claro. Embajador, ¿cómo le va? Buen día, Alejandra Gallo lo saluda. Una situación, usted dijo, hace 50 años que no se ve una situación así y llega a poco menos de una semana de la asunción del nuevo presidente. ¿Qué situación tan difícil por un lado y por otro si en la embajada, sabe que los argentinos somos muy solidarios y nuestra solidaridad ha sido manifestada por la Plana Mayor del Gobierno Nacional, en la embajada se pueden acercar donaciones? ¿Cuáles son los puntos a los que los argentinos podemos acercar lo que se necesite?
5: Sí, muchísimas gracias, pero la idea es organizar de manera institucional y de gobierno a gobierno esa generosa ayuda para no dispersar esfuerzos y eventualmente colapsar. Yo creo que eso es lo que hemos venido aprendiendo históricamente los dos países, de cómo en la medida que tenemos robustez en esa institucionalidad podamos canalizar la generosa ayuda y la buena voluntad del pueblo argentino para con Colombia.
1: José, muchísimas gracias por la conversación y te dejamos seguir trabajando tranquilo. Muchas gracias.
5: Muchas gracias a ustedes. Un abrazo fuerte.
1: Un abrazo grande. José Roberto Acosta es el embajador de Colombia en la República Argentina.
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0: Estamos en todo el país. Córdoba. El Parque Autóctono Cultural y Recreativo Los Terrones, ubicado a 14 kilómetros de la localidad de Capilla del Monte, en el Valle de Punilla, a 124 kilómetros de la ciudad de Córdoba capital, está repleto de rocas volcánicas, areniscas de origen triásico de color rojizo, que han sido erosionadas por la acción del viento, generando formas increíbles. Las formas que tallaron el agua y el viento, que son como terrones gigantes envueltos en tupida vegetación, mezcla de las sierras de las Quijadas y Cañón del Colorado, pero miniatura y casi selvático. Allí se descubren figuras como el sillón, el dedo de Dios y el honguito. En cada provincia argentina, Nacional.
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4: Minutos, hora de las 8 de la mañana. Alejandra Gallo, ahora sí oficialmente, muy buen día, bienvenida, ¿cómo le va?
5: Pero muchas gracias, muy buen día a todos. Un día, bueno, signado por un cambio accionario importante, sí, en Metrogas, que sí comunicó ayer, se supo ayer a última hora, lo confirmó YPF a través de un comunicado de prensa, lo vamos a estar desarrollando y explicando. La gente dice, ¿qué tiene que ver? ¿Por qué YPF? ¿Viste? ¿Por qué YPF a través de un comunicado me confirma que cambiaron los accionistas en Metrogas? Bueno, de todo eso vamos a hablar. YPF tenía una participación ahí, es eso lo que cambió de manos, te vamos a contar. Para los usuarios no cambia nada, sigue siendo la, claro, misma prestadora. Sí, sí, sí, sí. Metrobas, Nore, Sur, queda todo eso igual, pero vamos a estar contando qué significa y sobre todo en un momento en el que la Argentina, nunca perdamos de vista esto, es la segunda reserva de gas de todo el mundo.
4: Bueno, eso es una cosa que tenemos que acostumbrarnos a hacer todavía, ¿no es cierto?
5: Y cantar el gol, chicos, vamos.
4: Sí, y pasar de la reserva, efectivamente, pero eso se requiere mucho trabajo, que es lo que se está haciendo, ¿no es cierto? Incluso en forma de inversión. Charlábamos hace un minuto nada más con José Roberto Acosta, es el embajador de Colombia en la República Argentina, esto un rato antes, más de una hora antes de una conferencia de prensa que ha sido convocada para las 9:30 de la mañana, para dar oficialmente precisiones sobre, lo que ha resultado del sismo, que ya son varios, ¿no es cierto?, que ha sufrido Colombia en ciudades como Cali. Lo que nos quedó clarísimo es que están tratando de organizar la ayuda. La solidaridad a veces se desenmarca y entonces termina en momentos de crisis hasta causando una crisis paralela, ¿no es cierto?
5: Parece estar en canales diciendo, oficiales,
4: dijo. Claro, parece estar diciendo lo material lo tenemos más o menos resuelto, hay cierta expertise en términos de técnica de búsqueda y de aparatología que sí suma y la estamos coordinando gobierno a gobierno, y para quien quiere ejercer la solidaridad en forma de, no lo sé, insumos o dinero, los canales oficiales.
6: Sí,
4: ¿no?
6: Por ejemplo, el Departamento de Estado de norteamericano anunció que va a donar 15 millones y medio de dólares para ayudar a Colombia, el BID 700 mil dólares para atender la emergencia, el CAF 500 mil dólares. Se están centralizando desde Estado a Estado, organismo a Estado colombiano.
4: ¿Cómo sacarán la cuenta? No llegan ni al millón, ¿viste? los organismos latinoamericanos.
6: Los organismos latinoamericanos.
4: Tiene que ver con la cuota, ¿no es cierto? O algo así, no debe ser un número que se
6: o
4: les
6: lo
4: ocurre.
6: Que disponen enseguida para brindar y después dijeron, por ejemplo, desde la ONU que todavía no recibieron un pedido formal de Colombia.
4: Un tema de liquidez, acota Alegallo.
5: Claro, es como que tienen un protocolo que gatillan ante una emergencia hasta tanto.
4: Y es eso lo que, claro.
5: Y después te dan el préstamo, si lo solicitas, para la reconstrucción, ponele que ese va a ser otro capítulo.
4: Efectivamente. Seguimos recorriendo el país ahora con reportes que recibimos de nuestras emisoras en todo el territorio por esta cuestión que estamos atravesando en términos de situación climática.

0: Bien, hacia 23 minutos de las 8 de la mañana recibimos a Victoria Lupu de Mendoza. Victoria Lupu, muy buen día, bienvenida. ¿Cómo le va?
1: Buen día, Nico. Te comento que en Mendoza se suspendieron las clases presenciales este martes en el departamento de Malargüe y también en las zonas de Tupungato y Tunuyán. La Dirección General de Escuelas dispuso esta suspensión durante el turno mañana de esta jornada en distintas zonas de la provincia debido al pronóstico de nevadas, lluvias, viento, temperaturas bajo cero que continúan y algunas dificultades para transitar por los caminos de acceso a las escuelas. Esta medida alcanza a todos los niveles y modalidades educativas del departamento de Malargüe y a las localidades de La Carrera, en Tupungato, el Manzano Histórico, San Pablo y La Pampa en el departamento de Tunuyán. El resto de la provincia de Mendoza tiene clases con normalidad, según es lo que ha informado la Dirección General de Escuela. Y en un intenso operativo sanitario asistieron a 650 camioneros varados en la zona este. La Dirección Regional de Salud desplegó 28 operativos entre La Paz y San Martín para brindar asistencia médica y también contención a cientos de choferes de diversas nacionalidades afectados por el cierre del paso internacional Cristo Redentor. Y hoy se cumplen 28 días sin poder transitar al vecino país de Chile. Un beso enorme para todos.
0: Un beso enorme, Victoria Lupu de LRA6, Radio Nacional Mendoza. Y nos vamos ahora a Esquel, provincia de Chubut, con Raúl Carelo. Raúl Carelo, muy buen día, bienvenido. ¿Cómo le va?
2: Buen día, Nico y oyentes. Es para informar un comunicado que nos llega hasta aquí, hasta Radio Nacional Esquel. Es de la comunidad educativa de la Escuela 90. El director del establecimiento informa que se suspenden las clases el día de hoy. No podrá funcionar el transporte escolar, no puede realizar el recorrido por la dificultad que presentan los caminos, por el viento blanco y las nevadas. Se dio una nevada en toda la zona que dificulta el desarrollo normal de las clases. No obstante eso, queremos decir que estábamos esperando la nieve, la estamos necesitando, había una sequía pronunciada, así que bienvenida la nieve. Un abrazo grande y un saludo para todos.
0: Un abrazo grande, Raúl Carelo de LRA 9, Radio Nacional Esquel, provincia de Chubut. Y nos vamos ahora a San Juan con Claudia Cabrera. Claudia Cabrera, muy buen día, bienvenida, ¿cómo le va?
3: Hola, Nico, ¿cómo estás?
0: Muy bien, ¿cómo andan por ahí en San Juan?
3: Lindo, bueno, fresquita la mañana de hoy. De igual manera, registrábamos ayer temperaturas bajo cero a esta hora, a hoy un poquito más elevada, 0 grados 8 décimas, sin sensación térmica a esta hora, porque no hay viento en superficie, pero bueno, tenemos proyección de temperaturas máximas que no van a superar los 15 grados, y eso marca este descenso de temperaturas, un frente frío que creo que está afectando a toda la Argentina, hasta el fin de semana, en donde levemente se va a registrar un ascenso de las temperaturas máximas y mínimas también. Suponemos que vuelve quizás el viento sonda y eso significa que puede registrarse nuevamente precipitación nieve en cordillera, algo que, bueno, es alentador para la provincia, pero que se está tomando con seriedad porque se produjo ya una acumulación superior a los 3 metros en la alta cordillera de la cantidad de nieve, y eso habla que la época de deshielo puede llegar a bajar un poquito más de agua.
0: Claudia, contame cómo se desarrolla esta situación de búsqueda de San Juanino en Colombia.
3: Bueno, esto ha despertado gran interés porque si bien su hija no se encuentra en la provincia de San Juan, sí ha sido contactada por los medios de comunicación sanjuanino, dado que el hombre que se encuentra en Colombia, Carlos Luis Cáceres, es oriundo del departamento Rivadavia, aquí en la provincia de San Juan. Estaba hace un par de años ya en Colombia. Ella, desde el sábado, su hija Carla Cáceres, ha manifestado que desde el sábado no ha tomado más contacto, o sea que después del terremoto registrado en la zona de Colombia, ha perdido el contacto. Tratan de comunicarse, pero como sabemos, las comunicaciones en algunas áreas están completamente colapsadas. Se ha generado ya el vínculo de búsqueda. Trataba de comunicarme con algunos colegas también de Colombia para saber si se encontraba en ya determinado como Colombia te busca, dentro de la página oficial, y efectivamente Carlos Luis Cáceres ya está incorporado en el Colombia te busca, te busca, a raíz justamente de gestiones que han realizado sus familiares de aquí, de la Argentina. El dato, lo único que sabemos es que el último contacto fue el día sábado con este sanjuanino de 69 años que se encuentra todavía allí en Colombia, que tenía previsto regresar a la Argentina en un par de semanas. Y entonces, bueno, eso también, esa falta de contacto por parte de su hija Carla ha despertado ya
0: una... Hay una cosa que se mezcla, ¿no es cierto?, entre la hora post sismo y una cierta pérdida de contacto anterior también.
3: Exactamente, okay. Sí, efectivamente es así. Y bueno, eso lo motoriza también a comenzar a difundir una serie de flyers en toda la Argentina, también tratando de movilizar de que si alguien llega a observar la imagen de su padre pueda comunicarse con ella. Dice ella que está al pendiente, Carla, refiero, está al pendiente de todo lo que circula tanto en medios de comunicación como en redes sociales para ver si logra visibilizar a su papá y tratar, sí, la verdad es que...
0: Me preocupa más por lo previo que por lo posterior en algún punto, ¿viste?
3: Sí.
0: Una historia
3: efectivamente
0: rara.
3: Sí, lo que se sabe es que se encuentra en uno de los municipios en donde ha afectado fuertemente este fenómeno sísmico, que es Dos Quebradas, en la zona de Pereira, y entonces, bueno, eso también genera como una vinculación para el sistema de búsquedas,
0: claro,
3: que puede dar prontamente resultados. Pero bueno, sabemos que están trabajando arduamente en los diferentes lugares.
0: Nos vas teniendo al tanto, Claudia, ¿te parece?
3: Dale, por favor.
0: Un abrazo grandote y lindo día por allá.
3: Gracias.
0: Un beso. Es Claudia Cabrera de LRA 23 Radio Nacional San Juan.
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5: 8:30 a.m. en la República Argentina. Colombia agradeció la solidaridad de Argentina por el terremoto. Por Radio Nacional, el embajador de ese país en Buenos Aires, José Roberto Acosta, dijo que hay miles de desaparecidos.
6: Cerca de 2.700 personas reportadas como desaparecidas, dada la extensión de los daños, porque fue un terremoto con gran profundidad, pero que al afectar la superficie terrestre abarcó muchísimo territorio de Colombia. Fueron las tres cordilleras las que sintieron la onda sísmica, desde el Pacífico hasta ciudades como Bucaramanga, que quedan en la cordillera oriental, pasando por Bogotá y afectando sustancialmente la zona cafetera de Quindío, Risaralda, y obviamente lo que es el departamento de Chocó y Cali, al borde del Océano Pacífico.
5: El Congreso retomará su agenda económica. Desde las 11, un plenario de comisiones del Senado reiniciará el debate por la ley de sociedades para actualizar el marco jurídico de las empresas. En tanto, la Cámara de Diputados continuará con el análisis del proyecto de inocencia fiscal. Juicio político a un juez federal acusado de maltratar a funcionarios de su tribunal. Lourdes Marchese.
7: Ante el Consejo de la Magistratura comenzó el jury al suspendido juez federal de La Pampa, Pablo Díaz Lacaba, procesado por lesiones, amenazas, maltrato laboral y violencia de género. El magistrado anunció que declarará sobre el final del proceso, luego de escuchar la prueba que se producirá en el mismo. Se trata del tercer juez sometido a jury en menos de un año. Díaz Lacaba es defendido por el abogado Andrés Gil Domínguez, quien negó las acusaciones que le indican los acusadores, que afirmaron que hizo vivir un infierno a los funcionarios y empleados de su juzgado, afectando así el sistema de justicia.
5: En Buenos Aires la temperatura 8 grados y la humedad 75%, cielo mayormente nublado.
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4: 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Córdoba. El Parque Autóctono Cultural y Recreativo Los Terrones, ubicado a 14 kilómetros de la localidad de Capilla del Monte, en el Valle de Punilla, a 124 kilómetros de la ciudad de Córdoba capital, está repleto de rocas volcánicas, areniscas de origen triásico de color rojizo, que han sido erosionadas por la acción del viento, generando formas increíbles. Las formas que tallaron el agua y el viento, que son como terrones gigantes envueltos en tupida vegetación, mezcla de las sierras de las Quijadas y Cañón del Colorado, pero en miniatura y casi selvático. Allí se descubren figuras como el sillón, el dedo de Dios y el honguito. 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

0: 34 minutos, hora de las 8 de la mañana. Fer, que un poquito te colgamos con dar el detalle de la calle en la que había ocurrido este vuelco impresionante en el barrio porteño de Balvanera.
1: Exactamente, esto es en La Rea y Perón, está cortada en su totalidad. Todavía los vehículos están en el lugar, hay uno que está dado vuelta, el SAME está trabajando, trasladaron a una mujer de 16 años a uno de los hospitales más cercanos. Reitero, La Rea y Perón está cortado en su totalidad porque hay uno de los vehículos que quedó dado vuelta sobre la acera.
0: Bueno, charlábamos recién con nuestros colegas de Radio Nacional San Juan a propósito del caso de el argentino sanjuanino, él que está siendo buscado porque se ha perdido contacto, se halla en Colombia, es Carlos Luis Cáceres. Tenemos en línea a su hija, Carla Cáceres. Carla, Nico Yacoy, Equipo Nacional, buen día, gracias por atendernos.
2: Hola, buenos días, muchas gracias a ustedes por llamarme.
0: Carla, bueno, contanos un poco, ¿estás buscando a tu papá entonces?
2: Sí, estoy buscando a mi papá desde el día de ayer, desde la noticia. Él se encuentra en la zona de Pereira, Dos Quebradas, Risaralda, en el barrio campestre. Sabemos que es una de las zonas afectadas. Obviamente que sabemos que a través de esto no hay líneas de comunicaciones, no hay líneas de internet. Lamentablemente no tenemos otro contacto de alguien en la zona. Entonces lo que estamos tratando, toda la familia, es buscar a alguien que esté cerca de la zona, que alguien nos pueda ayudar para poder ubicarlo.
0: Eso es lo que hay que hacer, y en la medida que podamos ayudar sobre el punto, la principal preocupación entonces tuya, Carla, para dar con tu viejo es esta: argentinos o colombianos, alguien en la zona que te pueda hacer de puente.
2: Exactamente. Estoy siguiendo las páginas de Instagram. Ajá. Durante toda la noche estuvimos buscando, porque sabemos que ahí está bien las páginas de Pereira, específicamente, porque sabemos que están dando noticias, bomberos, dan entrevistas, todo eso. Entonces, escribo en los mismos comentarios, envío fotos. También hay un llamado de búsqueda en Colombia, en una página, el cual también ya publiqué sus fotos, todo. Para poder llegar a alguien que pueda acercarse a la zona y poder saber de algo, porque sabemos que no hay teléfono, todo eso, pero tratar, si llegan a las redes sociales y está saliendo a todo el país, tengo que comunicarme con alguien que esté cerca de la zona.
0: Por supuesto, pero eso es lo primero que pensar, ¿no es cierto? Tan caída como es normal en este tipo de situaciones, las comunicaciones. Entonces, es dar con eso. ¿No tiene tu papá redes sociales?
2: Mi papá no tiene las redes sociales, usa solamente Facebook porque es una persona grande, tiene 69 años, entonces no tiene otra. Por ejemplo, en caso de que él se quisiera comunicar conmigo y su teléfono estaría apagado, ni siquiera recuerda mi número.
0: No, es que claramente, claro, ni probablemente cómo entrar a su propio Facebook, si no es el Facebook que tiene en el teléfono ya ingresado.
2: Exacto. Por eso estamos buscando gente que esté alrededor. Sabemos que Pereira es una de las zonas afectadas. Sabemos que en la zona donde está él fue también está muy afectada, edificios, clínicas. Así que por eso buscamos con esto de difundir todo lo que podamos para poder llegar a algún contacto con algún periodista, con algún vecino, con alguien.
0: Lo que sí sabemos, Carla, seguramente vos también, porque nos lo acaban de comprobar nuestros periodistas en San Juan, es que está efectivamente ingresado en las listas de buscados, ¿no es cierto?, para el eventual macheo por parte de las autoridades de Colombia, lo cual es un gran paso.
2: Sí. Él ya está. Hay una página, como te decía, hay una página en la cual vos te podés registrar. Sí. Lo que yo todavía no tengo información, o sea, sí mandé unos emails a la Cancillería de Colombia en Buenos Aires, entonces, como para saber si hay una búsqueda de gente, no, todavía no están en la lista, digamos, de desaparecidos de argentinos en Colombia.
0: Bueno, ese puente podemos ayudarte, porque acabamos de sacar al embajador de Colombia en la Argentina, pero por ahí es una puerta para entrar.
1: Carla, ¿tu papá tiene alguna marca distintiva física para poder identificarlo? ¿Requiere alguna medicación? ¿Algunos datos que puedas dar para que se lo pueda identificar si se lo ve en la zona?
2: O sea, él mide 1,78 m, es morocho, tiene el cabello un poco largo, no tiene rasgo de ninguna cicatriz y por suerte no es un paciente que pueda llegar a estar enfermo o algo. Así que es una persona sana. Sabemos que de la zona en donde él está, él siempre me comentaba, o sea, él en su tiempo, cuando de pandemia, tuvo un negocio, se llamaba El Argentino, el restaurante El Argentino. Lo conocen mucho en la zona esa, porque son muy pocos los argentinos que viven ahí. Perfecto. Y bueno, y él se hizo muy conocido. Obviamente que después de pandemia, en Colombia se tuvo que cerrar todo, al ser una persona mayor. Claro. Entonces, es conocido en la zona.
0: No, pero ese es un gran dato para ubicarlo, que ese es quien era dueño de el restaurante El Argentino.
2: Sí, sí, ahí justo en la zona ahí de Pereira.
0: Bien.
2: Ahí, así que es lo único que yo te puedo llegar a decir, que quizás la gente pueda llegar a conocerlo, porque no tengo otra forma.
0: Bien, atentos. Entonces, y ahora te pasamos ese contacto a ver la embajada, ya te digo, de Colombia a la Argentina, por ahí te puede ayudar también un poco.
2: Sí, sí, todo lo que sea con respecto, números, email, todo estamos recibiendo y entre toda la familia poder comunicarnos. Uh-huh.
0: Carla, te mandamos un beso grande y que termine bien la historia y mantenernos al tanto, ¿dale?
2: Muchísimas gracias a ustedes por llamarme. Sé que esto nos va a ayudar un montón.
0: Un beso grande. Carla Cáceres busca a su papá, Carlos Luis Cáceres, que es oriundo de San Juan y se encuentra ahora en una de las zonas afectadas por el terremoto en Colombia.
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11:44 en la República Argentina. Estamos en primer round. Estamos escuchando a Gustavo Cerati interpretando uno de sus temas más conocidos, Puente. ¿Por qué? Porque un día como hoy, pero del año 1959, nacía este gran artista argentino que nos ha marcado a muchas generaciones. Así que en el día del cumpleaños de Gustavo Cerati suena.

0: Están participando nuestros oyentes que también hacen este programa, escribiendo, dejando audios, ¿a dónde?
1: A través del 113-870-7485. 113-870-7485. Buenos días. Soy Benedicta de San Andrés. Me gustaría cambiar en este momento mis rodillas.
0: Está muy bien, pero es que no. Bueno, pero sí por ahí puede hacer algo para que la rodilla duela
1: mejora,
0: menos.
1: Claro, totalmente.
0: Algún ejercicio de... Hay parecer incluso de la silla, de cuádriceps. Digo, eso puede ser, ¿no es cierto?
1: Claro, totalmente. Bueno, gracias, Benedicta de San Andrés. Aldo de Santa Fe nos escucha y dice, yo ya cambié muchas veces. Soy Matusalén, me llamo Aldo, les escucho desde Santa Fe Capital, pegado al Club Unión. Dice, yo aprendí de la naturaleza, pese que se adapta. Vamos con el mensaje de Soledad de Castelar. Dice, hola, buen martes, me gustaría cambiar ciertas cosas, pensar más en mí y no tanto en los demás, aprender a decir que no. Dentro de poco me jubilo y me gustaría comprarme una casita no muy lejos de acá y cambiar de vida, algo tranquilo, algo más verde, ¿no?
0: Ay, bueno, sí que se puede. No sé si en 21 días eso, pero sí se puede.
1: Claro.
0: Entonces, empezar a pensar más en eso, sí.
1: Eso está bueno.
0: Claro que sí, puede.
1: Eso está bueno.
0: De a poquito.
1: Desde Chosmalal, José dice, mis hábitos son bastante buenos porque trato de comer saludable, hacer ejercicio, caminar y pensar la vida muy tranquila y positiva. Me siento muy feliz todos los días, gracias a Dios.
0: Nos encanta eso, nos encanta. Andrea Gina Valdivieso.
2: A defenderse, dice que fue, y no solamente a Telefe Noticias, estábamos viendo ahí con Rubén Santos, hablamos de Facundo Moyano, que dio varias entrevistas en varios canales una semana después de los hechos que se están investigando de la madrugada del 4 de agosto, aparece un poco más rozagante de lo que se lo vio la última vez en los registros de las fotografías del operativo.
0: Porque en los videos no es que se lo viera a Facundo Moyano perdido el control, ¿o sí?
2: Sí, hay algunos registros de las cámaras de la vía pública en donde se lo ve exhausto, inclusive por correrla a ella, que es lo que ahora niega, ¿no? Niega lo innegable, básicamente, y por eso tampoco le creo el resto del testimonio, y eso también es una verdad. Ya analizarán los especialistas que tiene la justicia para esto, para detectar, ¿no?, las mentiras que pueda llegar a decir, aún en su acto de defensa, porque es alguien que está acusado.
0: Hemos aprendido
2: es un imputable, que todo puede mentir.
0: Parte de la perspectiva de género implica un cierto abordaje, por eso se llama perspectiva, ¿no es cierto? Que es interpretar primero de todo una situación como eso, ¿sí? Como violencia de género. Ahora, esto que vemos en la calle, Facundo Moyano en la calle, puede ser interpretado de mil maneras, porque también puede ser que la estés salvando. Sí, está corriendo en una avenida, vos la tenés que sacar de la avenida para salvarla. Digo, ¿puede ser cualquier cosa o no?
2: Lo que no encuadra es lo que cuenta ahora. Digo, encuadraba más lo que contaba al principio, lo que le contó al principio a la policía y a los primeros testigos, como el encargado de su edificio, como la persona que dice no poder llamar al 911. Habla de un paro cardíaco de Candelarizaga previo a la corrida.
0: Pero alguien tiene un paro cardíaco y sale corriendo, ya ahí me parece.
2: No, pero aparte, ¿cómo puede determinar él, sin una instrucción médica, que es un paro cardíaco? Lo cierto es que dice tener todo filmado, y este es un extracto de la entrevista de
0: Telefe.
2: Que él le hizo RCP porque tenía un paro cardíaco. Digo, también está delirando él, esto del consumo, que se niega al toxicológico, dice no tener adicciones, dice no haber consumido, pero se negó al toxicológico por consejo de su abogado. Escuchá este extracto, que me parece el más importante en tanto y en cuanto yo particularmente leo una extorsión sobre los videos que tiene de Candela Arizaga.
0: A ver.
3: Nunca Candela Arizaga, mi novia, dice Facundo o me pegó o me privó ilegítimamente la libertad. Esas son las dos cuestiones que están atadas, primero a que yo vaya detenido, cosa que no correspondía en ningún momento, y después lo que pasa dentro del departamento, yo lo voy a contar porque lo tengo filmado y lo tengo grabado, porque después de que Candela tuvo un paro cardíaco y yo me comunico con el portero, porque no podía llamar, y ahora te explico por qué no podía llamar al 911, porque cuando llamaba al 911, después de que yo le hago RCP a Candela, y esto Candela también lo tiene que saber, lo tiene que ver, yo la quiero ver porque le quiero mostrar lo que le pasó.
2: Por eso pide el levantamiento de la restricción perimetral, que no va a ocurrir porque, insisto, hay una fiscal especializada en violencia de género que está justamente constatando y contrastando los distintos testimonios dados en las distintas instancias, desde la madrugada de ese martes hasta el jueves, que Candela Bay declara todo lo contrario ante la fiscal de lo que declaró ante los policías y en el pirobano ante un equipo médico de atención en salud mental, que eso también son testigos de la causa, y lo que le dijo también a Diego Storto, su primer abogado, cuando estaba siendo atendido en el pirobano.
0: ¿Ves un paso de defensa en el hecho de que la llame mi novia?
2: Claro, claro que sí, pero aparte es exactamente lo que ella dice. Claro. Yo quiero ver a mi novio, también dice, quiero que levante la restricción perimetral. Esto es un garrón por algo que no pasó, dice ella misma, incluso, ante la fiscal Loceres.
0: ¿Y por qué no dijo, estuve muerta y me
2: salvó? Esa parte no la contó.
0: Pero no es una cosa de, pero no es una cosa de obviar, ¿o no?
2: No, pero aparte eso, después de un paro cardíaco que él no puede diagnosticar porque no es médico, fue diputado nacional, es sindicalista, pero no es médico. Uh-huh. Tal vez en hacerle RCP también se falló, pero lo cierto es que hay, y esta va a ser la clave, una ventana de tiempo en las cuales el primer fiscal de flagrancia, Pistone, no
0: la primera
2: puso una custodia.
0: Traes un muñeco y ves si sabe practicar el RCP o no.
2: Primero, no, pero más allá de los dichos, digo, Facundo Moyano puede mentir porque es un imputado hoy. Está en calidad de imputado por privación ilegítima de la libertad y lesiones en contexto de violencia de género. Sí. El problema está entre las 5 y las 8:40 de la mañana, cuando el fiscal Pistone nos dispuso una custodia y una preservación de un lugar previo a los hechos que a él le tocó investigar, y en esa ventana de casi 4 horas entró y salió mucha gente, incluida la señora de la limpieza del departamento A del piso 21.
0: Ahora, tengo dos preguntas más para hacer al respecto, y son las siguientes. Vos querías decir algo, Rubén.
3: Escuché mal, o ella dijo la primera vez que a él le había pasado algo
2: cardíaco. En realidad, el paro cardíaco es el que reporta uno de los encargados del edificio a las 5:03 de la mañana, visto y considerando que era Facundo Moyano el que estaba sufriendo el paro cardíaco. Por eso son distintas versiones. Verá la fiscal.
0: Sí,
2: insisto,
0: claro, sí,
2: es claro. Especializada en violencia de género. Acá algo hay y más elementos tiene. Si no, no continuaría la imputación y tampoco
0: la
2: restricción perimetral.
0: Tiene ribetes, es realmente ridícula en un punto.
2: ¿Cómo hacer
0: tengo
2: el piti
0: dos preguntas
2: y quedarse
0: que serían,
2: dormido? Son recursos de defensa.
0: Bueno, allá iremos al piti. claro. Che, pero no, mis preguntas son, primero de todo, ¿por qué razón no puedes llamar al 911 si pudiste llamar a otro? Yo te entendería, no puedes llamar a nadie, sí, por alguna razón.
2: Al 911,
0: al contrario, entiendo que no tenés crédito, y al 911 puedes llamar igual.
2: Inconsistencias no en el relato, Nico, de parte de él y de parte también de Candela Arizaga.
0: Ajá.
2: En pos de limpiar su imagen, limpiar su nombre y no hacerlo responsable absolutamente de nada de lo que pasó esa madrugada.
0: Y lo segundo, ¿cómo se te ocurre filmar una situación así? Es lo último que haces, filmar si es una situación de emergencia.
2: Cámaras de seguridad en su departamento. Yo creo que se trata de eso, no
0: bueno,
2: de una intención del de filmar.
0: No, pero si no ya es, ¿o no?
2: Sino de cámaras que están atentas, cámaras de vigilancia que tiene dentro de la unidad.
0: Por ahí la generación es más joven, más naturalizado ante cualquier cosa filmo, pero acá estás ocupado en resolver materialmente otra cosa, que es el RCP, que te atiende el 911, que te...
2: Este tipo de personas
0: no,
2: puede tener cámaras de seguridad
0: en
2: la cámara. Exacto, pero insisto en esto también. ¿Vos
0: decís?
2: Y sé, sindicalistas.
4: No, pero se habla mucho. Sí. Mucha gente tiene cámaras de seguridad adentro de la casa. Sí. Que tienen mascotas y demás y tienen las cámaras.
2: ¿Por qué leo una amenaza en esto de tengo todo filmado? Porque él no lo aporta a la justicia. Más allá de que no le corresponde a él demostrar que él no tuvo que ver, sino a la justicia demostrar que sí tuvo que ver con los hechos, si lo exculpan esas imágenes. Yo ya los pondría en manos de la fiscal.
0: Él dice en algún momento...
2: Él quiere que los vea ella, no la fiscal.
5: Ahora, la justicia no puede exigirle que entregue toda esa documentación fílmica.
0: Y vamos a ver si lo hace. Ahora, él dice no, como, al pasar, las acciones privadas, esa va a ser el gran argumento de su defensa, justamente, quedan solo reservadas a Dios. No es una frase cualquiera, es el artículo 19 de la Constitución Nacional. Correcto. Las acciones privadas de los hombres que de ningún modo ofendan al orden, la moral pública, ni perjudiquen a un tercero, quedan solo reservadas a Dios y exentas de la autoridad de los magistrados.
2: Claro, en ese caso,
0: digo, está tomando, él va a crear su defensa a partir de ese artículo.
2: Inclusive esto de, me niego al toxicológico por consejo del abogado en base a ese artículo y en que el consumo ilícito de sustancias no implica ningún delito. Pero yo igual no tomé, no soy adicto, dice en la defensa que hace a nivel televisión, porque ante la fiscal nueva, ante la fiscal Noceres todavía no declaró y seguramente pueda llamarla.
0: Hace bien entre esa distinción, porque después está muy naturalizado eso, ¿no es cierto? Ante una contradicción o qué sé yo, lo que decís, eso era para la tele.
2: Claro. Exactamente. Esto es una defensa que él sale a hacer a los medios para limpiar su imagen. Justamente, bueno, en TN también de una nota ahora, ¿no? Pero va a resultar interesante la lectura y la interpretación que haga esta fiscal, insistimos, Fiscalía número 3 de la Ciudad de Buenos Aires, especializada en violencia de género, con una conducta habitual en víctimas por parte de Candela Arizaga el jueves cuando estuvo ante la fiscal.
0: Bueno, eso es lo que tenemos entonces, pues escucharemos a los oyentes también sobre el punto y sacaremos conclusiones. Por lo menos tenías, era eso, ¿no es cierto?
6: Sí, sí, sí. ¿De
0: quién era el ataque cardíaco?
6: Claro, ¿de quién era?
4: Están involucrándose, vos fíjate, Sergio dice, buen día, es gravísimo, me parece esto de decir que tiene videos de la situación, muy manipulador,
0: porque entonces los mostrás, ¿no es cierto? Tal
4: claro,
0: cual, tal cual.
4: Ahí, o los entregás a la justicia.
2: O los entregás a la justicia, no la amenazás a ella.
6: Si llega a algún lugar, a los medios, ella lo va a ver también.
0: Sí. Ahora pesa sobre él una restricción perimetral, sí, que implica también no hablar por teléfono, porque es rara esta situación de, es mi novia, pero quiero hablar y no puedo.
2: O sea, no puede acercarse de ninguna manera ni contactarse, o sea, es impedimento de contacto.
0: Pero puede llamar al suegro.
2: Puede llamar al suegro, los amigos de él pueden llamarla a ella.
0: ¿O no?
4: Abogado,
2: sí,
4: con abogado.
2: Podría con abogado.
5: Y ella también pide que se vea. Es todo muy raro. Van cambiando minuto a minuto. Es el minuto a minuto de la declaración cambiada.
2: Eso es típico y lo dijo la fiscal en el escrito del día viernes. Esto es cuando la víctima se va alejando del hecho, es que empieza a culparse a sí mismo, una víctima de violencia de género, porque justamente la manipulación y el trabajo de hormiga, lo hablamos anoche en Ecos Criminales con una especialista en violencia de parejas o lo que se llama parejas tóxicas, es recurrente. Exactito.
7: China, si en la casa hay un sistema de filmación de seguridad, cuando la justicia sanó, se tendría que haber llevado los videos a la cámara.
5: Sí, que se lo pida.
7: Se lo tendrían que haber llevado.
2: El problema es esa ventana de 4 horas. ¿Qué se sacó de ese departamento? ¿Qué se llevaron en esas bolsas, incluidas las sustancias que en primer momento declara Candela Arizaga que habían tomado?
0: Era un juego de librito en términos de psicopateo, porque en definitiva dice, ella pasa de ser una drogadicta a ser otra cosa, porque yo no puedo amar y todo con quien esté es en realidad alguien que está por conveniencia o dinero. Hace un juego, está él también ahí en un punto
2: hollywoodense
0: victimizando, y no sé si lo
2: tanto
0: está,
2: te amo,
0: no sé si es la mejor defensa. Yo pensé que no iba a hablar y este salir de decir...
2: Vos sabés que a mí también me llamó la atención que saliera a hablar tan pronto. Pero digo, esto, acá hay manos mágicas por todos lados,
0: Bueno,
2: anteriores al ingreso de la policía o de policía científica a
0: lo que yo digo también es, ya sé que me vas a retar, la China me reta con esto, porque dice que para qué pensás, boludo, porque esto no está
2: bien. No te reta, no te reta.
0: No, pero digo, tenés un paro cardíaco, no salís corriendo por la avenida después. ¿Existe tal cosa como recuperarte así del
2: tan
0: paro
2: rápido,
0: cardíaco para la maratón? No.
5: Me parece que no. Acá, lo que pasa que acá también hay una... A ver, es interesante, ¿no? Todo es muy interesante lo que trae la China y lo que estamos conversando y lo que aportan los oyentes desde ya, porque este debe ser un caso mucho más frecuente del que uno imagina. Totalmente. Lo que pasa que acá hay un nombre como Moyano que es de mucho peso en la historia política y sindical en la Argentina,
0: y que además,
5: ¿no?
0: Este,
5: y eso hace que él hable, que haga, que,
0: sí,
5: ¿no? Andás a ver el asesoramiento.
2: Uf, Ale, el que punto, hay ahí. El punto que marcas es muy importante e interesante, porque imagínate que un cuatro de copas establece una relación asimétrica con una joven a la que superan 20 años. Imagínate cuando estamos hablando de un político. En esa asimetría de poder, la manipulación y el convencimiento, el nivel de convencimiento que pueda haber sido ella, porque sabemos que aún con la perimetral, él se contactó antes de que declarara ante la nueva fiscal por un teléfono de estos irrastreables.
5: También ella es...
2: teléfono descartable.
5: Es influencer, sabe con quién se vinculaba. Digo, también...
2: Tiene 23 años.
5: Todo, ¿no?
2: También
5: hay un...
2: tiene 23 años.
5: Es mayor.
2: No sé
5: edad.
2: Si sabía. Sí, pero no sé si sabía con quién estaba tratando. Moyano.
0: 59 minutos ahora de las 8 de la mañana.
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0: la mañana en la República Argentina. Aumentó a 169 la cantidad de muertos por el terremoto en Colombia. Además, las autoridades confirmaron que hay más de 900 heridos. Por Nacional, el embajador colombiano en Buenos Aires, José Roberto Acosta, agradeció la solidaridad de Argentina.
1: Estamos muy agradecidos con el alto gobierno. El canciller Pablo Quirno ya está en contacto con el canciller Omar Bula, coordinando los esfuerzos de equipos especializados y canalizando esa logística ordenada para que sea efectiva y logre mitigar en parte el daño a vidas humanas e infraestructura de Colombia.
0: En tanto, un argentino es buscado en la zona donde ocurrió el sismo. Su hija, Carla Cáceres, habló con el programa Primer Round.
2: Estoy buscando a mi papá desde el día de ayer, desde la noticia. Se encuentra en la zona de Pereira, Dos Quebradas, Risaralda, en el barrio Campestre. Sabemos que es una de las zonas afectadas. Obviamente que sabemos que a través de esto no hay líneas de comunicaciones, sí, sí. No hay líneas de internet. Lamentablemente no tenemos otro contacto de alguien en la zona. Entonces lo que estamos tratando, toda la familia, es buscar a alguien que esté cerca de la zona, que alguien nos pueda ayudar para poder ubicarlo.
0: La información del deporte con Rodrigo Ruiz.
3: Octavos de final de la Copa Libertadores de América, partidos de ida. Hoy se van a jugar dos encuentros que involucran equipos argentinos. Desde las 19 horas, Fluminense en Río de Janeiro recibiendo a Independiente Rivadavia de Mendoza, y 21:30, Estudiantes de La Plata en su estadio en uno recibiendo a la Universidad Católica de Chile. Quedó aplazado, postergado por los terremotos en Colombia, Deportes Tolima ante Independiente del Valle de Ecuador.
0: El estado del tránsito con Romina Wiener.
4: Atento, se habilitó la circulación con suma precaución en la Ruta Nacional 40 entre Bariloche y El Bolsón. Tuvo un cierre preventivo desde anoche por las intensas nevadas. En estos momentos

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0: minutos de las 9 de la mañana en la República Argentina de este día martes 11 de agosto de 2026 en todo el mundo.
1: Estamos en primer round, estamos hasta las 10 de la mañana con Nico Yacoy en la ciudad de Buenos Aires con una temperatura de 8 grados 2 décimas con una térmica, Nico, de 7 grados 5 décimas. La máxima para hoy de 12 grados. ¿Y qué pasa en nuestro país frío polar en casi todo el territorio con heladas en el centro, Cuyo y Patagonia? En nubosidad variable, lluvias posibles en el noreste, nevadas en la cordillera norte, máximas bajas en general, mínimas muy frías, especialmente en el sur de nuestro país.
0: Muy bien, nos están llamando, dijiste, ¿a dónde y qué están diciendo?
1: Al 1138707485, que es nuestro WhatsApp, y van participando. Germán de La Pampa dice, ajá, buenos días, amigos. Algo que debo mejorar, bajar el consumo de harinas.
0: Ah, bueno, eso dicen que 21 días sin comer harina y te olvidas para siempre de la harina y tu cuerpo no lo pide más. Dicen, ¿no es cierto? No sé, Ale.
2: Sí, está bueno. Sí, sí, sí. Y además, si notas una diferencia importante, consulta con el médico, que a lo mejor tenías alguna intolerancia latente ahí al gluten y no te la habían descubierto.
1: Yo te la debo, ¿eh? Yo no me acostumbré.
0: Días. ¿Pero llegaste a los 21 días?
1: Hace 8 años que no como harina.
0: Ah, y mira,
1: y veo un pancito y digo,
0: seguís deseando.
1: Se los quito, ¿sabes? Con unas ganas, pero no puedo. Pero hay que intentarlo, ¿eh? Hay que intentarlo. Vamos con otro de los mensajes. En este caso viene desde la zona rural, Marcelo, uh-huh, nos manda saludos, felicitaciones por el programa. Acá de Marcelo, de Gato de Corina, dice, yo cambiaría el hábito de que Racing deje de perder y empiece a ganar de una vez por todas.
0: Bueno, estamos dando, traemos al Aristóteles, si quieren, del día, ¿no es cierto? Pero esto de los hábitos tiene mucho que ver con eso, porque la virtud, que es en la definición de esa filosofía recontra clásica, es un hábito perfectivo o un hábito operativo bueno.
1: Claro.
0: Sí, son hábitos que mueven a actuar, y que se adquieren por repetición y que te perfeccionan, es decir. Así que viene, después viene todo eso de que la virtud es el justo medio entre dos depresiones de signo contrario, que es el vicio, pero eso es otra historia, ¿no es cierto? No, porque el medio de qué es.
2: Claro.
0: Del defecto y el exceso, las dos cosas.
2: Muy bien.
0: Las dos cosas. Entonces, cada virtud tiene sus otros dos, ¿no es cierto?
2: 24 horas en esa mente, Nico, y no
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0: eso. Porque me gusta a mí la filosofía, me gusta. ¿Qué hay que saber hoy martes? 11 de agosto a esta hora. Terremoto en Colombia, elevan la cifra de fallecidos a más de 1.600. Y 1.600 edificios afectados, ese es el tema. 1.600 y 169 la cifra de fallecidos.
1: Exacto.
0: Que vamos a tener notas ahora también con gente que nos va a atender, Dios mediante, desde Colombia. Claro, es la relación lo que me interpela. 1.600 edificios afectados, 169 fallecidos otra vez, ¿no es cierto? En menores dimensiones, pero pasa lo de Venezuela. Estamos en la ventana, pero el número confirmado de fallecidos y heridos no termina de coincidir con la envergadura del daño en la estructura, ¿sí? Que ojalá todo ese gap se resuelva con aparecidos, con heridos y no con fallecidos. Pero digo, todavía tenemos una diferencia en los números, porque lo que se acaba de confirmar es 1.600 edificios afectados. 7 aeropuertos resultaron dañados en Colombia. Por supuesto, siguen, como decíamos, las tareas de rescate en las zonas de Cali, Manizales y Pereira. La Cruz Roja se suma al operativo de rescate. Charlábamos sobre esto con el embajador colombiano en la Argentina, y el Banco Mundial, como contaba Ceci hace un ratito nada más, anunció donaciones. Nos toca más de cerca la desesperada búsqueda de un argentino de 69 años, es Carlos Luis Cáceres, hablábamos recién con su hija, es oriundo de la provincia de San Juan, conocido en la zona por haber tenido un restaurante de nombre El Argentino, y bueno, en esta situación de no recobrar comunicación con su familia desde el movimiento sísmico. Por otro lado, lo contábamos más tempranito a la mañana, luego nos meteremos en los detalles. El gobierno reglamentó la reforma migratoria. Los extranjeros no residentes deberán pagar la atención en hospitales nacionales, pero esto, por supuesto, deja salvada la atención de emergencias, que va a seguir garantizada para todas las personas, esto independientemente de su situación migratoria. Y desde el punto de vista más político-institucional, el Congreso retoma su agenda económica hoy desde las 11 de la mañana. El Senado va a estar debatiendo las reformas a la Ley de Sociedades. Es una iniciativa del Poder Ejecutivo que plantea actualizar el marco jurídico que regula la actividad empresarial en el país, Ale, y diputados, por su parte, va a estar tratando la segunda vuelta de tuerca en materia de inocencia fiscal, así que les iremos contando. 11 minutitos ahora de las 9 de la mañana.
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0: Hablábamos tempranito de esta reunión de Karina Milei, secretaria general de la Presidencia, con los bloques legislativos de la Libertad Avanza de la provincia de Buenos Aires. Para charlar de esto tenemos en línea a Juanes Ozaba, que es diputado provincial de la Libertad Avanza. La cual es Nico Yacoy en Nacional. Buen día, muchas gracias por atendernos.
1: Buen día, Nicolás. Gracias por llamar.
0: Bien, bueno, contanos un poco sobre la reunión con la secretaria general de la Presidencia y las preocupaciones relacionadas con la agenda bonaerense que se trataron.
1: Bueno, no, la reunión se trató básicamente de eso, de qué trabajo estamos haciendo en la Cámara. Uh-huh. Y repasamos un poco todos los temas programáticos, desde la crisis de IOMA, claro, por supuesto la inseguridad, hasta toda la parte de reforma política que creemos que se viene de acá a fin de año.
0: Uh-huh. Siempre está la intención barra preocupación de llevar a los distritos provinciales, primero de todo, la agenda de reformas que se está ejecutando a nivel nacional, ¿cierto?
1: Claro, nosotros enfocamos la provincia de Buenos Aires en dos términos. Uno que tiene que ver con el contralor de lo que está haciendo el gobernador y el oficialismo, uh-huh, que va en dirección, claro, contraria. Y por otro lado, nosotros también estamos proponiendo proyectos de ley que también que tienen que ver con cómo vemos la provincia libertaria nosotros a futuro.
0: Claro, ahí con los números, digamos, de la composición de la legislatura bonaerense, uno puede decir esta conversación se va a dar más en la campaña electoral, contándole a los bonaerenses la provincia que quieren, que lo que puedan mover ahora, ¿no es cierto?, en términos de aprobación de leyes y eso.
1: Claro, nosotros tenemos somos la segunda minoría, claro, tenemos 20 diputados,
0: claro,
1: y el planteo es más de cara a la opinión pública,
0: es,
1: que a que los proyectos lleguen, porque tenemos minorías incluso en todas las comisiones.
0: Claro.
1: No tanto pensando en campaña hoy, sino más en las urgencias, ¿no?
0: Eso mismo. Hay ahí como, yo no sé si un prejuicio, ¿no es cierto?, o un mito en la interpretación que se hace de la opinión pública bonaerense, como que no es campo muy propicio para conversar de estas reformas. Yo creo que sí lo es. ¿Qué vas tanteando vos cuando tiran al público, ¿no es cierto?, estas ideas?
1: No, y el debate hay que darlo ahí, en cada casa, uh-huh, en la opinión pública. Uh-huh. Digamos, nosotros vemos una provincia de Buenos Aires que hoy es el lastre del país, digamos, claro, crece todo el país menos la provincia de Buenos Aires, uh-huh, y es, sin menospreciar a nadie, es la provincia que tiene el 40% de la población del país,
0: claro,
1: entonces
0: claro,
1: debería ser al revés, debería ser la locomotora de este crecimiento.
0: Uh-huh. Ciertamente, así que hay un gran desafío en términos de conversación pública, ¿no, Juanes?
1: Sí, es un contraste fuerte, porque no creo que haya... De nuevo, no quiero opinar sobre otros distritos, uh-huh, pero el contraste entre la visión que tiene el kirchnerismo y el gobernador Kicillof con el que plantea el presidente Milei es creo que es el más fuerte hoy,
0: sí, claro,
1: en Argentina.
0: Sí, ciertamente. Y para colmo pasa que es una legislatura a la que les está costando hacerla trabajar, ¿no es cierto?
1: Pero eso también me parece que falta de vocación, ¿no?
0: Pensaba trabajar. Contame vos cómo es el tema. Lo que no hemos visto son sesiones.
1: Claro. Hay trabajo de comisión, claro, hay trabajo de debate por fuera de eso, pero nosotros necesitaríamos sesionar mucho más.
0: Ajá.
1: Uh-huh. Sí, tuvimos dos sesiones en todo el año.
0: Uh-huh.
1: Estamos, claro, esperando que ahora a fin de mes calculamos tener la tercera.
0: Claro. ¿Tema para esa tercera sesión?
1: Todavía no está en el día. No, por eso mismo, faltan 2-3 semanas,
0: claro,
1: que es el trabajo de comisiones para que lleguen los proyectos.
0: Uh-huh. Juanes, si te preguntara personalmente, ya en tu caso, ¿no es cierto?, ¿cuál es tu preocupación principal para la provincia de Buenos Aires? ¿Son las dos más importantes? ¿Dónde se...?
1: Y sí, es difícil de elegir porque hay ruido por todos lados. Uh-huh. Nosotros venimos trabajando mucho con el tema de IOMA, por supuesto, que es un tema que tiene 2.200.000 afiliados en la provincia de Buenos Aires y no da respuesta, y todas las semanas se corta una prestación. Estamos dejando de intemperie a gran cantidad de la población. Me parece que ese es uno, y después son temas de coyuntura. El gobierno también cortó el programa Mesa, uh-huh, que es un programa que alimenta a los chicos en los colegios, al mismo tiempo que aumenta su presupuesto en publicidad y propaganda.
0: El gobierno
1: de provincia. Nosotros vamos en esa línea. Me parece que el otro tema que se viene también importante es el tema de reforma política.
0: Reforma política, y ahí la idea es llevar más o menos espejar la reforma política que se camina a nivel nacional.
1: Sí, la idea nuestra sí, siempre es espejar el modelo.
0: Eso mismo. Por ahora, no quiero decir testimonial, pero digo, es plantar en la conversación pública algunos mojones, después ver si se puede, porque no creo que haya plafón del gobernador Kicillof para hacer, por ejemplo, una boleta única.
1: Creemos que no, nosotros lo vamos a impulsar igual, nuestra obligación.
0: Sí, claro.
1: Pero, como te decía, estamos viendo también que queremos gobernar realmente la provincia de Buenos Aires. No estamos para hacer una oposición nomás, es propositivo lo nuestro. Y estamos planteando de alguna forma, tenemos en el partido a nivel provincial, más allá de la legislatura, tenemos 22 mesas de trabajo programático, y ahí estamos planteando una provincia distinta.
0: Así que va a ser una campaña interesante en este sentido. Siempre decimos en este programa que miramos de la política no lo agonal, sino lo arquitectónico, es decir, el debate programático. Bueno, va a haber en ese punto una charla interesante entre dos propuestas muy, muy distintas en el distrito.
1: Claro, estamos hablando de un estado elefántico, ¿no? Acá en la provincia de Mujeres, es muy grande. Todavía tenemos acá un Ministerio de la Mujer, por ejemplo, que va realmente en contra no solo de lo que nosotros pensamos, sino que entendemos que de la época.
0: Juanes, así que sobre esto la reunión de ayer, entonces, un poco una conversación sobre temas de agenda y alguna dimensión de estrategia política que no vas a contarme, pero sobre esto trató la reunión.
1: No, pero Karina fue clara. La bajada principal fue, nosotros tenemos que pensar bien qué provincia queremos y darle esa oferta al bonaerense.
2: Diputado, ¿cómo le va? Buen día, Alejandra Gallo, lo saludo, un gusto. Me gustaría, si usted me permite, profundizar un poco más en el caso de Ioma, porque es una obra social en la que se atienden los bonaerenses hace años, las quejas transcurren hace años, verdaderamente, y es muy interesante lo que usted está informando, porque dice que las prestaciones se siguen dejando de dar, se aumentan la cantidad de prestaciones que se dejan de dar y son más de 2 millones de afiliados bonaerenses. ¿Qué presupuesto, en torno a qué presupuesto maneja IOMA?
1: No, el presupuesto...
2: enorme.
1: Es enorme. Debería poder funcionar. Nosotros tenemos una idea de por supuesto, arrancar con auditorías en cuanto podamos. Para eso citamos al titular de IOMA, a la Cámara, que venga a dar alguna explicación. No lo hemos logrado. Y estamos en esa batalla.
0: Eso está... está
2: y si
0: claro,
2: hay dos sesiones al año, claro, me imagino.
0: Es complicado.
2: Qué difícil.
0: Juanes, te agradecemos un montón por la charla, que bueno, sea la primera de varias conversaciones, así nos vas contando qué es lo que pasa en el distrito, ¿dale?
1: Bueno, gracias a ustedes.
0: Te mando un abrazo grande.
1: Un abrazo a todos.
0: Lindo día, Juanes Ozaba, que es diputado bonaerense de La Libertad Avanza.
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0: ¿Qué más canso?
1: Unos mates espectaculares.
0: Ah, bien, no.
1: Porque el agua estaba media fresquita, ¿viste? Cuando llegué.
0: Ah,
1: entonces le dije, che.
0: Pase caliente el agua.
1: Es un gran compañero.
2: Es de termo chiquito.
1: Sí.
2: Porque es de termo.
3: No, es que.
1: Bueno, no. Flowers, por favor, te lo pido.
3: No, lo que pasa es que me di cuenta que no mantienen el agua caliente esos termos.
0: Claro.
3: Estos termos metálicos no mantienen el agua.
2: Ah, por eso.
0: Y por eso preferís ir llenando.
1: Claro,
0: está bueno.
1: Lo va rellenando.
0: Eso está muy bien. Mariana Gil Laborde, muy buen día. Bienvenida. ¿Cómo le va?
1: ¿Cómo andan?
2: ¿Cómo le va?
1: ¿Cómo estamos? ¿Bien?
2: Muy bien, bien, sí.
1: Qué colorida.
2: Hay calorcito, está hermoso. Viste que es un clima divino. Bueno,
0: no, yo les quiero todo.
1: Somos de vos. Yo vengo con otra. Bueno, no.
0: Si usted dice que hace calor, yo voy como al calor.
1: No, está fresquito, pero claro. No tanto como ayer, eso está bueno.
0: No, es que eso, pensé que hacía referencia,
1: sí,
0: no hace tanto frío.
1: Sí. No hace tanto frío. Bueno, ¿qué les traigo? Algo que quizás alguna vez a algunos le pasó, ¿usted nunca fue a hoteles importantes?
0: No.
1: 5 estrellas, 4 estrellas... Un 3 estrellas.
0: Sí, que es lo que pasó, claro. Ah, bueno, pues ya me llevó del 1 al 5. Nunca fui uno de 6, por ejemplo.
2: Las cositas que deja.
1: Un jaboncito.
0: Primero que ya, hasta en los mejores hoteles. Primero que no sepa qué me lo llevo, porque después tengo ahí un necesario lleno de cosas y digo para la urgencia.
1: No se pega
0: todo, se pegotea porque se reviene. Un desastre. El otro día tiré, no sé la cantidad. ¿Para qué?
1: De
0: ¿para qué, Mariana?
1: ¿Para
0: qué te llevas?
1: Las pantuflas.
0: El gorro, de qué sé yo, no uso ningún gorro, ¿sabes para qué sirve? ¿Cómo se llama? El de para tejer y bordar, no, yo no tejo.
1: El costurerito.
2: Pero ya la pantufla ya mucho.
1: Hay algunas que depende cuáles, porque hay algunas que son como más de goma eva, que son tipo descartables.
0: Hay algunas que son descartables.
1: El gorro.
0: De baño. Que nos cuenten qué es lo más raro que se han llevado.
1: ¿Sabes para qué sirve el gorro?
0: Los cotonetes, viste que te dan la bolsita con todo eso, el hilo dental, el coso, sí, ya está. Pero ahora hasta los hoteles menos cosas te puedes llevar porque, y lo quieren imponer como moda en la casa, me parece mucho, tienen los dispensers directamente pegados.
1: Ah, sí, para usar el dispenser, sí, es medio feo, pero bueno, vos te imaginas qué ponen, qué shampoo, de qué calidad que ponen ahí, ¿no? Más o menos cuando vos ves.
0: No, yo no por eso, porque es lo mismo que te dan en el chiquito, pero me parece...
1: No, y algunos vienen con marca, algunos vienen de marca.
0: Es un vestuario de gimnasio que tenga el coso pegado ahí, ¿entendés? En la pared de tu casa.
1: Bueno, te voy a contar algo que... En realidad yo no, lo va a contar directamente él, Mario Pergolini.
0: Igual que anoche lo contó. Llevarte, boludo, ese tipo, los cositos para taparte los ojos, el de taparte las orejas.
1: Sí, bueno, hay gente que se ha llevado toallas, hay gente que
3: se
1: lleva
3: bata.
1: Hay gente que se lleva bata.
0: Es que ahora no se controla más, ya también te las cobran, porque en el checkout no te controlan.
1: Te lo cobran. Bueno, mira lo que le pasó. ¿Querés escuchar qué le pasó a Mario Pergolini?
2: Dale.
1: Dice, me explicaron mal. Esa fue una de las explicaciones que dio a esto que le pasó.
0: ¿Cuándo se lo llevó?
1: Escucha.
4: Vayámonos a un hotel. A lo loco. Y nos fuimos a...
5: No, fuimos a un hotel.
0: Pero está hablando de otra cosa, que se fueron de vacaciones.
1: Se fueron a un hotel porque hacen
4: una fiesta. No. Porque me entendiste claramente.
0: No, corta.
1: Vení que te cuento.
0: Se fue a un hotel porque hacían una fiesta en la casa.
1: Hacían una fiesta en la casa los hijos. Entonces dijo, la vamos a pasar mal, se nos van a meter. Vámonos a un hotel.
0: Muy bien resuelto.
1: Ahí te hago bien, tenés razón. Bien la introducción, vamos a empezar de nuevo, dale.
4: Vayámonos a un hotel, a lo loco. Y nos fuimos a...
5: Nos fuimos a un hotel serio.
4: Estamos en una pareja, no estamos para dormir con la
0: Te
4: reíste porque me entendiste claramente. No es ni romántico. La verdad que prefiero un lindo hotel. Y cuando llego me dicen como una delicadeza, a lo mejor por ser conocido, porque la persona que estaba, dice, nos guardaron los almohadones con las iniciales de cada uno. MP. Sí, muy lindo, un lindo detalle.
2: Qué lindo detalle.
0: Tan rápido.
4: Obvio. Súper lindo, ¿no? Es lo bueno de ser una estrella. Cuando le digo a mi mujer, bueno, nos vamos, llevémoslo a la
0: casa.
4: Y bajé con el... Y el de abajo me dice, la almohada la tiene que dejar, es solo...
0: La funda sí se la podía
4: llevar. Me dijeron, esto es para que se lo lleve. Me lo llevé. Y yo como un ridículo, además porque le dije a mi mujer, yo llevo el tuyo, yo iba con dos. Sí, sí, creo que hay una foto mía en un hotel muy conocido de la ciudad donde estoy yo robando.
1: Bueno, pero que te digan, dejá el almohadón, sí. Dejá el almohadón.
0: Dejás la bata, le pusieron tu este cosito.
1: Pero la funda era para llevársela. Lo que pasa es que es raro que vos también te saques la funda y dejes el almohadón. Te lo tendrían que haber explicado. Tiene razón en cierta forma. Pero bueno, fue divertido, como lo contó, me pareció.
0: Yo con Nelly Griga me llevo todo lo que viste de Love New York, todo para mí.
1: Ay, claro, para vos.
0: Por eso
1: Nico,
0: me llevo todo.
1: Nico,
0: bueno,
5: está muy bueno.
0: Ay, digo, claro.
1: Menos mal, a ver, a mí que me tocaría, González Catán, no, más o menos.
0: No, ¿por qué?
1: Y por los apellidos, digo.
5: No, la M puede hacer que...
0: Claro. ¿Qué? Está bien. Bueno, pero no hay que llevarse las cosas, entonces, o sí hay que llevarse.
1: Puede ser. Para mí algunas cosillas, es que no, las que están permitidas.
5: Yo me llevo la gorra del baño, pero la uso para los zapatos. Envuelvo con cada una de esas los zapatos cuando viajo.
1: Eso lo sacaste de
0: Instagram. Eso está muy bien, eso se
1: necesita. No, no ensucia.
0: Marie Kondo, mínimamente.
1: Ah, sí, ¿no? María, sí, obvio, las japonesas nos enseñan eso.
0: Esas cosas.
5: Acabo de...
0: Y meter las medias adentro del zapato también.
5: Acabo de tirar los... lo de adentro del papel higiénico que...
0: Sí. ¿El tubito?
5: Sí, porque me hizo llenar. Y me hizo llenar todo un cajón y poner la ropa interior adentro de los tubitos.
0: No, una ropa.
5: Y lo tuve durante 4 años. Dije, no, ya está, los tiro.
0: No te sirvió.
5: Sí, me cansó.
0: La oportunidad
5: abría y era papel higiénico, o rollitos de papel higiénico por todos lados. Uh-huh. Pero eso lo saqué de ella.
0: Yo
5: 4 años me acompañó.
0: Yo necesito ideas sobre cómo guardar la ropa interior.
1: ¿Organizar tu casa?
0: Sí, la ropa interior. Muy bien. Pero después, ahora me cuesta. 30 minutos ahora de las 9 de la mañana.
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9: No de la mañana, 30 minutos, en la República Argentina. Continúan los sismos en el noroeste de Colombia.
10: Mientras aumentó a 169 el número de muertos, volvió a temblar la zona de San José del Palmar, aunque con menos intensidad.
9: En tanto, por Radio Nacional, el embajador colombiano en Buenos Aires, José Roberto Acosta, confirmó que equipos de emergencia argentinos ayudan en las tareas de rescate.
11: A través de la Unidad Nacional de Gestión de Riesgos y Desastres de la República de Colombia se están recibiendo también de equipos especializados de Argentina que también ayudaron en el terremoto de Venezuela, lo que es ese tipo de especialistas para remoción de escombros y búsqueda de desaparecidos. Ya seguidamente se tendrá también la coordinación de ayudas para familias que han quedado sin hogar y el restablecimiento o procurar el restablecimiento de su cotidianidad que se ha visto afectada por este grave terremoto.
10: Reforma política bonaerense.
9: Por Radio Nacional, el diputado de La Libertad Avanza en la provincia de Buenos Aires, Juan Ozaba, se refirió a la reunión que mantuvieron los legisladores del bloque con la secretaria general de la presidencia, Karina Milei.
12: La reunión se trató básicamente de eso, de qué trabajo estamos haciendo en la Cámara, y repasamos un poco todos los temas programáticos, desde la crisis de Ioma, por supuesto la inseguridad, hasta toda la parte de reforma política que creemos que se viene de acá a fin de año.
10: Juicio por la muerte de Diego Maradona.
9: Miriam Mariotto.
13: Declara hoy en el juicio que se sigue por la muerte de Diego Armando Maradona el médico legista Carlos Mauricio Casinelli. Es un exdirector de medicina legal de la Policía Científica que participó de la Junta Médica Interdisciplinaria que en 2021 elaboró un informe sobre su fallecimiento. Según ese informe, fueron ignorados los signos de riesgo de vida que presentaba el paciente.
10: En la ciudad de Buenos Aires, temperatura 9 grados 5 décimas, humedad 80%, cielo mayormente nublado.
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0: Bueno, muy bien, 33 minutos ahora de las 9 de la mañana, volvemos a la situación en Colombia, Ceci.
1: Sí, donde 169 personas, al menos con las cifras preliminares, murieron después del sismo que ocurrió ayer, y a 24 horas de la emergencia, el reporte también contabilizó 1.575 viviendas dañadas, 61 edificaciones derrumbadas y 6 terminales aéreas con daños. En Cali, Nico, los daños afectaron principalmente a la red hospitalaria, con al menos 7 centros de salud cerrados o evacuados.
0: Esto es difícil porque es la capacidad de atención / reacción, ¿no es cierto? Lo que aparece en algún punto también herido o atacado por el propio sismo, ¿no? Estamos en línea a Gabriel Carrasquilla, presidente de la Academia Nacional de Medicina de Colombia. Hola, Gabriel, Nico Yacoy y equipo Nacional Argentina. Buen día, gracias por atendernos.
2: Buenos días, Nico, y muchas gracias por la llamada.
0: Gabriel, esto está pasando, ¿no es cierto? Entendemos que en la zona de Cali fue declarada la alerta roja hospitalaria.
2: Exactamente. El terremoto ocurrió en el departamento del Chocó, en el, como ya saben, que en el departamento del Valle y con el departamento de Risaralda, que han sido los lugares más afectados, Chocó, Valle y Risaralda, y también en Caldas, en la capital, Manizales. Ha sido realmente un desastre nacional. Ustedes ya notaron las cifras, que son las que están publicadas oficialmente, de 169 muertos, casi 1.000 heridos, y una destrucción muy importante de varias instalaciones de salud. Por ejemplo, en el municipio del Cairo, que queda al noroeste del departamento del Valle, en el límite con Chocó, el hospital, que es un hospital de primer nivel, quedó totalmente arrasado, como la mayoría de las viviendas de ese municipio. De manera que ha sido una tragedia nacional.
0: Esto, Gabriel, complica todavía más las cosas, porque, bueno, es la capacidad de atención o respuesta lo que aparece damnificado también.
2: Desde luego, en Cali, como ustedes anotaron, el Hospital Universitario, que es el principal centro de atención del gobierno, tuvo una caída impresionante de una parte del hospital, de manera que afectó también áreas de cuidados intensivos y personas que cayeron, y hasta ayer no se sabía si habían quedado vivas o no en esos cuatro partes del Hospital Universitario.
0: Qué impresionante esto. Y hay protocolos respecto de esto. Quiero decir, ¿dónde se está atendiendo a los heridos? ¿Cuándo los centros hospitalarios, que son el primer recurso, la primera opción, aparecen afectados?
2: Sí, Cali tiene un sistema de salud muy sólido, muy bien organizado, mucha coordinación entre el sector público y el sector privado. Tiene capacidad amplia de atender en toda la ciudad, de manera que, a pesar de que es una lamentable la situación del Hospital Universitario y otras entidades hospitalarias de Cali. Yo mismo soy de Cali, ahorita no vivo en Cali, pero yo mismo soy de Cali y trabajé mucho tiempo en el gobierno en salud de Cali, de manera que vivían el sistema de salud de Cali, y Cali tiene la capacidad de atender situaciones como estas, a pesar del derrumbamiento de algunas de los sitios y de la situación que se presenta en la ciudad.
1: Doctor, la situación sanitaria de Colombia venía en crisis antes, ¿no?, de este terremoto, y hay nuevas autoridades que acaban de asumir el gobierno y el Ministerio de Salud. ¿Cuáles creen que deben ser las prioridades para atender ahora mismo esta situación, teniendo en cuenta ya la crisis sanitaria previa?
2: No, en este momento ya el gobierno declaró una emergencia, obviamente un estado de emergencia, y eso hace que haya disposición de recursos, los que sean necesarios para atender la emergencia, aparte de la situación que venía presentándose en el sector salud de Colombia, en el sistema de salud de Colombia, que ya el nuevo gobierno había ofrecido una cantidad importante de recursos financieros para empezar a resolver la crisis, sobre todo la crisis que había de atención de pacientes, de disponibilidad de medicamentos. Pero en este momento la emergencia es atender a todos los pacientes que acudan a las instalaciones de salud por heridas o por situaciones que hayan sufrido durante el terremoto, y para eso el gobierno tiene la capacidad legal de poder asignar recursos para estas atenciones.
0: Bien.
1: Dar garantías de atención, sí, claro. Entonces, y también hay escasez de medicamentos, de instrumentos también para atender a las víctimas. ¿Cómo se está manejando esto?
2: No, en este momento, como les anoto, se está atendiendo la emergencia, claro. Y la emergencia debe atenderse con los recursos que estén disponibles y que el gobierno ponga a disponibilidad, que con unos decretos de emergencia tiene toda la capacidad para hacerlos. En este momento la atención es las urgencias, sin perjuicio de que obviamente el sistema de salud tiene que seguir funcionando en el resto del país, obviamente.
0: Pero por supuesto se pospone todo lo programado, eso es toda esta intervención o tratamiento que se puede posponer, se pospone en aras de centrar los recursos en la atención de la emergencia.
2: En los lugares donde hay que tener la emergencia.
0: Eso mismo.
2: Entonces, en el resto del país debe seguir funcionando como muy corriente.
0: Uh-huh. Gabriel, te agradecemos muchísimo por el contacto, por la charla, y quedamos a disposición por cualquier cosa.
2: Muy amables, muchas gracias, que tengan muy buen día.
0: Lo mismo ustedes por allá, Gabriel, un abrazo grandote. Es Gabriel Carrasquilla, es presidente de la Academia Nacional de Medicina, nos atiende desde Colombia.
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0: Bueno, muy bien, 40 minutos de las 9 de la mañana, vamos a hacer la mesa de saldos. Qué impresionante, se está conociendo los detalles ahora de lo que fue la salida de la última reunión en Turquía, de la OTAN, la cumbre de la OTAN, en Ankara de Trump, ¿no es cierto? Que es cierto, había corrido en los medios, ¿por qué usó el avión viejo si tenía un Air Force One nuevo? Y no terminaba de
1: entenderse, ¿no?
0: ¿Para qué lo tiene si al final usa el viejo? Claro, no, es que hizo como que subió el viejo.
1: Sí.
0: Lo sacaron por un camión de catering.
1: De catering del aeropuerto.
0: Y lo pusieron en el nuevo. Esto porque había amenazas que el Servicio Secreto Norteamericano tacha de creíbles por parte de Irán. Pero además, ¿para qué lo cuentan ahora? Porque
1: claro,
0: la próxima, 13 no los van a necesitar.
1: La van a tener, pero sí, no. Los servicios de inteligencia detectaron una amenaza inminente. De Irán en Turquía, entonces, que estaban dirigidas al avión, al clásico, al Air Force One, entonces por eso lo cambiaron un operativo de distracción con este camión de catering adentro, como un señuelo, también, ¿no? Había un avión señuelo y otro avión que fue el que utilizó Trump para ir.
0: Para la prensa se estaba subiendo por la otra puerta de atrás. ¿A ellas también las evacuaron en un camión de catering o las dejaron ir tras la amenaza creíble?
1: No,
0: a la buga, estaba, la
1: se
0: claro,
1: se
0: o
1: se
0: no,
1: quedaron,
0: porque ahí hay un momento.
1: No, una vez que ya lo tenían
0: rivales. Digamos, salvaron a todos los que entraban en el camión de catering. Al resto eran chicos, si los intercepta Irán, lo lamento.
2: Lo realmente importante.
1: Hicieron
0: bueno, no, eso es cierto.
1: Mentira.
0: No, arranca. Y por eso, da una vueltita y vuelve a estacionar, porque, no.
3: Pero
0: bueno,
3: además,
0: sí,
3: es un tipo muy alto, ¿no? Hay que meterlo ahí dentro de esa cajuelita.
0: No, muy alto y muy, además, va a meter un presidente a la cajuela del coso.
3: Claro.
0: Está bien que como
3: la
0: las películas, le dicen, es por seguridad y se meten en cualquier lado. No.
1: Debería ser grande el camión, si
0: pues
1: no creo que lo pusieran
0: para eso.
1: No, pero bueno, a veces... hay esas contingencias.
0: Está bien. No, bueno, pues Alba, de esta manera me extraña muchísimo. Es así que se conozca ahora con este nivel de detalle del operativo, porque entonces para la próxima. Pero bueno, mesa de saldo, dijimos, Alejandra Gallo.
3: Bueno, YPF comunicó formalmente que aceptó la oferta presentada por Edenor para comprar la participación que YPF tenía, podemos decir ahora, porque ya la operación se concretó, en Metrogas. Es una operación, Nico, por un monto de 780 millones de dólares. ¿Qué tiene que ver? ¿Por qué lo dice YPF? Bueno, por esto. Porque YPF tenía una participación accionaria ahí y esa participación accionaria la había lanzado al mercado, a la venta hace meses. Hubo distintas ofertas y finalmente se decidió aceptar la de Edenor. Esto implica, la propuesta la aceptó el directorio, no es que un trasnochado, ¿no? Digo, por eso lo comunica formalmente, el 70% tenía la petrolera estatal en Metrogas, donde esta compañía, Metrogas digo, le suministra el gas a los hogares a casi 2,5 millones de usuarios de la Ciudad de Buenos Aires y el Gran Buenos Aires. Para los usuarios no cambió nada.
0: No cambió nada.
3: Digo, que es lo más importante,
0: sí,
3: ni para
0: seguro.
3: Los usuarios de Metrogas ni de Edenor. Digo, es una operación de, muy importante, una venta accionaria muy importante, en un contexto donde, como decíamos, la Argentina es hoy la segunda reserva de gas de todo el mundo.
0: Efectivamente. Andrés China Valdivieso.
2: Caso Agustina Vega, asesinada después de ser abusada sexualmente, según sostiene el fiscal Raúl Garzón, en Córdoba el 23 de mayo lo ocurrido, y más de dos meses, casi tres después, nuevos detenidos. Matías Jesús Córdoba y su pareja Eugenia Ludmila Carros, hablamos de este matrimonio que vivía en el cuarto de arriba de la casa del barrio Cofico, en donde fue asesinada la menor de 14 años. Ellos alquilaban, entre comillas, el primer piso. ¿Quiénes son? Él tiene 31 años y es oriundo de Neuquén. Tiene una causa anterior por estafa. Digo, estamos hablando de gente que ya delinquía y obviamente es parte de la barra de instituto de la facción de los Capanga, de la que Barrelier dijo no pertenecer, y una barra que dijo, no, Barrelier no es de acá. Bueno, sí, es barra de instituto y ahí hay otro tipo de poder, ¿no? En entorno, en el contexto. Y Ludmila Carrus vendía, era vendedora ambulante en los alrededores de la cancha de instituto. Ellos dos los complica la prueba acústica, la pericia acústica que se realizó y que determinó que desde todos los lugares de la casa se escuchaba lo que ocurría en el lugar del hecho. ¿Qué tiene que decidir el fiscal Garzón en las próximas horas? Un pedido de detención por parte de la querella de Fernanda Alaniz, que representa al padre Agustina Vega, sobre Viviana Brizuela, la madre de Claudio Barrelier, sindicado autor material del crimen, y una de sus hermanas, una de las hermanas de Barrelier, que estarían implicadas en el descarte del cuerpo. Atención con esto, y si hay elementos dentro de la causa para que Garzón determine la detención, para lo cual ya serían 8 los detenidos por el crimen de Agustina Vega.
0: Sí, sí, Diego. Bueno.
1: Ascendió el número de muertos en Colombia a 224 y el Servicio Geológico Colombiano está respondiendo preguntas de la ciudadanía a través de X, y una de las preguntas más recurrentes es cuánto duró realmente el terremoto. Lo que está informando el Servicio Geológico Colombiano es que no hay una respuesta sola para
0: que
1: esto.
0: Preguntarían, no hay perspectivas de que haya otro.
1: Eso también está respondiendo. Pero en cuanto a la duración, dice que no hay una sola manera de medirlo, porque una es cuánto tiempo lo sienten las personas, cuánto tiempo lo registran los instrumentos de medición y cuánto dura el movimiento de la falla original. En el caso del sismo del lunes, aproximadamente entre 90 segundos y 2 minutos de movimiento significativo duró esto, que ya tuvo más de 47 réplicas, siendo la de esta madrugada de 4 la más significativa.
0: La más significativa. Rubén Santos.
4: Bueno, por si alguien llegó tarde a la sintonía, le recordamos que por esto que cuenta Ceci, se suspendió el partido de mañana, que iba a jugar River en Bogotá ante Independiente de Santa Fe, lo mismo que hoy un partido que se iba a jugar por Copa Libertadores entre Deportes Tolima e Independiente del Valle. El que sí juega es Boca, lo va a hacer a las 7 de la tarde, 6:30, la transmisión de Radio Nacional, en cancha de Huracán frente a Recoleta, un equipo que hace 11 años estaba en la cuarta categoría del fútbol paraguayo. Tiene un estadio para 2.000 personas. Tiene 1.200 socios y tiene un presupuesto de $200.000 anuales.
0: O sea, un estadio y un presupuestito.
4: A 1.300.000 casi tiene Boca, que va a ser su rival, al que le va a dar la revancha, 20.000 entradas.
0: $1.300.000
4: tiene Boca de presupuesto anual.
3: Contra 200.000.
4: Claro, contra 200.000. Claro.
0: Pero es chiquito el presupuesto de Boca, ¿o no?
4: Sí.
3: Todo es chiquito para la mitad más uno.
0: Para la Argentina,
1: claro.
0: ¿Eh?
4: Perdón,
1: es muy
4: perdónenme, me corrijo, mensual.
0: Vamos,
3: ahí me cambiaste la cuenta.
4: Me siento a mil
3: pesos,
4: tienen razón, van a mirar 200 mil.
0: Ahí tiene más colores. Nos prueba el criterio de realidad con esta cosa, Rubén, ¿viste?
4: Bueno, claro. Y si algo le faltaba a la FIFA, que se metiera quién.
3: Cuando salió del carrito, del catering.
4: La FIFA cometería un terrible error si por cualquier motivo siquiera considera reemplazar al presidente Infantino. Él es fantástico, acaba de presidir la Copa del Mundo más exitosa de la historia, superando por 4 a cualquiera de las anteriores. Si él se marcha, nunca va a haber un éxito igual.
0: Bueno, pues eso lo puede decir, efectos de la vida de la FIFA, lo que diga Trump, ¿o
4: sí,
0: no?
4: Sí, claro. Sí,
1: sí, obvio, sí. Pero bueno, la UEFA le estaba matando a Infantino.
4: Trump lo propuso
0: O sea que Infantino es tramposo, digo trumpista.
4: ¿No lo propuso para la ONU?
1: ¿No? Sí, después al final no oficializó esa propuesta, pero lo tiró. Él va tirando y va marcando a los intocables.
0: Bueno, está muy bien. Dijo esto, mejor lo tengamos en la FIFA y no lo tengamos en la ONU. Así que, viste, que el que se enoja pierde, ¿no? Que nos va a salir por la culata el tiro, ¿o no? Mejor en la FIFA que en la ONU.
1: Mejor hacia adelante.
0: Infantino, diría yo. María Fernanda Era.
5: Los que tienen una linda propuesta es la gente de la ciudad, porque abrió una licitación para un nuevo punto gastronómico.
0: Eso lo dice usted, lo de linda, digo.
1: No es muy lindo.
5: Bueno, a ver, ¿a ustedes les gustaría tomarse un cafecito o almorzar con Patricio Peralta Ramos, fundador de Mar del Plata, Domingo Faustino Sarmiento, con Bartolomé Mitre, con Ramón Castillo?
0: No sé, ¿a usted le gustaría Alejandra Gallo?
1: Para nada.
5: Un cafecito, conocer un poco más de la historia.
0: ¿Siento que están muertos le gustaría?
3: No.
0: Claro.
3: Bueno. Ese es el punto. Pero bueno, los leería.
0: Eso sí. No, bueno, Maquiavelo, que decía a la noche, conversaba, dice, con los clásicos. Y ponía sus mejores trajes y leía. Pero leyendo, no haciendo espiritismo.
5: Ir a cenar a este punto gastronómico, en las cercanías de todos estos participantes de la historia argentina.
0: Bueno, eso es cierto. Pero eso está confirmado.
5: Para que vamos a explicar bien qué es lo que pasó. La ciudad abrió la licitación de una bóveda en el cementerio de la Recoleta para montar un local gastronómico. Se trata de la cripta de 24 metros cuadrados ubicada sobre la calle Junín, pero del lado interno.
0: Café de la cripta, se va a llamar. No, ¿qué nombre?
5: Adentro del cementerio.
1: ¿En serio?
5: Ir a comer adentro del
1: cementerio. Claro, como en el zoológico. No.
0: Afuera sí, digamos, verlo por las ventanas ya es bastante.
5: Con el ombú, pero adentro. No, ¿vos irías?
0: No, es mucho.
5: Salimos,
0: no, y además con una cosa. No es
5: me
0: una
5: da cosa.
0: No es una construcción, porque si me pones un food truck en el cementerio, qué sé yo, ponele, pero esto era una bóveda.
5: Era una bóveda, y ahí te cuento un poquito más de la bóveda, porque el gobierno porteño salió a aclarar
0: igual para
5: que
0: mí es
5: está...
0: digo, la única fuente que tenemos de la política online es
1: no,
0: un...
1: no es
0: real.
5: No, hay otras fuentes, otras fuentes más.
0: No, porque
5: está el pliego de licitación, y en el pliego lo que explican es que la bóveda está en desuso, gracias a Dios, porque si no sería un poquito más complicado, pero que no aclara quiénes fueron sus antiguos concesionarios de este espacio. No quisieron decir en realidad si se averigua.
0: Todavía que hay pocas bóvedas en el cementerio de la Recoleta, la van a usar para un café.
5: Sí, vos sabés que
1: gigante
5: en el cementerio de la Recoleta
4: tenés
5: unos paseos...
0: ¿Cuánto?
5: 24 metros cuadrados.
0: Es para abajo muchos de esos metros. O sea, claro. No creo. Y abajo, que te hacen el café abajo.
5: No, van a ser, me imagino que van a ser esos cafés chiquititos que son para dispensar.
0: Más un takeaway.
5: Claro, para dispensar. ¿Por qué? Porque...
0: ¿Y está abierto toda la noche? No.
5: Claro, ahí va.
1: La taza es un esqueleto.
5: De la Recoleta tiene... No, el cementerio de la Recoleta tiene visitas guiadas. Y, por ejemplo, varias veces al mes hay visitas guiadas nocturnas. Que están fascinantes.
1: Sí, yo hice una.
0: Bueno, ahora, con el escándalo que hubo cuando se quiso hacer... Y Bergoglio estuvo detrás de eso, ¿te acuerdas también? Cuando se quiso hacer esa especie de gran... show durante las noches con luces y sonidos que aparecían audios
5: sí, claro.
0: Vos recorrías, ibas a una bóveda y aparecía el audio de Borges leyendo su cosa. Bueno, Borges no está ahí todavía.
1: A mí me interesan otras tumbas.
0: Pero el punto era este, y se hizo muchísima militancia social porque eso no, porque la Iglesia Católica estuvo en contra, pues, y un café sí podés poner en una bóveda, o cambió el criterio de la ciudad.
5: Yo creo que fue cambiando de a poquito, porque que se dé esto nos sorprende absolutamente a todos. Pero bueno, vamos
0: a poder...
1: En el zoológico de Buenos Aires, Nico, hay jaulas que están en desuso.
0: Ajá.
1: Bueno,
0: se
1: llaman jaulas,
0: ahora
1: y que ahí...
0: zoológico,
1: bueno, el ecoparque tienen antiguas jaulas de monos, sí, donde ahí comes crepes.
5: Claro, no estaba
0: a los monos. O sea, si realmente yo no que esté a favor de la desolización, como es zoológico,
1: la desolización.
0: Pero ha sido una moda que se... Ahora, si realmente eso se basaba en que creías que ahí había un encarcelamiento y qué sé yo, tampoco puedes poner un café. Digo, me parece que ahí la coherencia entre todo.
5: Pero en ese sentido, si vos vas
1: como
5: al...
1: Como la cárcel defiende el mundo también, digo, me parece que son lugares históricos.
5: Pero si vas al zooparque...
0: Fea la cárcel defiende el mundo, tan impresionante.
5: Son más de 100 metros cuadrados, lo que dice Ceci, en el zooparque, donde es interesante la propuesta que armaron. Y también
0: sí,
5: en la...
0: Sí, sigue habiendo algunos animales todavía, ¿no es cierto? Lo que pasa es que no los ves y jugamos a que son ecoparque y no me preocupa
5: porque no se pueden trasladar por el tema del peso. Y demás.
0: Entonces, bueno, el tema es la bóveda.
5: La bóveda.
1: Avísame, Fer, cuando abra. Sí,
5: vamos juntas, yo me engancho.
1: Vamos todos.
5: Yo me engancho, he ido varias veces al cementerio de la Recoleta, y la verdad que es muy interesante para aprender más de la Argentina. Porque vas a recordar... Hay historias que son, pero fortísimas en relación a quienes
0: pero
5: están...
0: ¿Pero no es
5: allí
0: una perturbación del descanso de los muertos?
5: Ah, factiblemente, habría que...
0: Digo, desde lo espiritual, ¿no hay una cosa de esa, del respeto, que se está de alguna
5: manera... Y los fantasmas jugando, que dicen que están en el cementerio, ¿qué van a hacer con el cafecito?
0: Tomar café.
1: Nos van a asustar.
5: Pero no está mal lo que vos decís, porque hay que ver también qué opinan los familiares de los que están... Digo, los familiares de... Raúl Alfonsín.
0: Lo estoy exagerando, pero para poner sobre la mesa el ultraje, no solamente abro la tumba y saco el cajón.
5: No,
0: que
5: no,
0: está
5: claro.
0: Distintas formas de ultrajar en sentido no jurídico, ¿no es cierto?
5: Digo, los hijos de Alfonsín, ¿qué opinarán de que tengan un café, algo gastronómico?
0: 55 minutos de las 9 vamos a buscar a Adrián Coror, ¿les parece? Dale, vamos y nos volvemos a encontrar nosotros después, ¿te parece? Dale.
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0: Adrián Corol, muy buen día, bienvenido, ¿cómo le va?
1: Pero buen día, ¿cómo está todo?
0: Pero usted también, está ahí, me aparece en el fondo como el ultratoma. Me dijeron Corol viene, era no viene.
2: Claro, yo lo estaba esperando,
0: estirando, porque no le venía su carita ese del otro lado del vidrio y
2: nos pasó todo, nos amamos.
1: No, me quedé pensando, bueno, yo pasé una noche en el cementerio de Recoleta.
2: ¿Encerrado?
1: Entero una producción, de hecho es un cementerio lleno de historias, hay un libro excelente de Alicia Lujome Ortiz al respecto y nosotros hicimos una producción para un programa de tele con ciertos permisos y como bien decía Nico...
0: Ciertos permisos significa que otros permisos no los tenía.
1: Otros se tomaron, se lo voy a decir, entré con un señor que decía ser sacerdote del rito vudú.
0: Ah, mira...
1: Y no era el del Médano, era otro. Sacerdote de Rito Bull, que se comunicaba con las almas. Y aprovechamos todas las historias que hay, desde la de Rufina Cambacere, la dama de Blanco, la de Gat, la del perro Sabú. O sea, hay muchas historias, creo que merece obviamente un rato más, porque es muy interesante.
0: Muy interesante.
1: De hecho, uno ve la cantidad de gente de todo el mundo que dentro de su tour tiene... como destino la visita al cementerio Recoleta y las historias hasta las más recientes, ¿no?
0: Sí.
1: Y
0: me pareció mucho lo del café. ¿Te tomarías un cafecito ahí?
1: Yo tomé café. Agua todo.
0: Pero te lo llevaste, pero van a poner una cafetería en una bóveda.
1: No. Afuera sí.
2: Afuera sí, podés comer y también.
1: Bueno,
2: si
1: de hecho, hay un paseo y hubo un paseo muy lindo también, el gastronómico, ahí pegadito, ¿no? Pero muy cerquita, pero digo, es muy interesante y las historias son muy interesantes. Como decía también cuando comentaba el tema, ¿no? Hay una buena. Es un buen espejo de lo que es la historia argentina desde sus comienzos hasta la historia contemporánea.
0: Bueno, ahí al lado está pegado el cultural. Es preciosa la iglesia, sí. ¿Cómo es que se llama la iglesia?
1: El Pilar,
0: ¿no es cierto?
1: Sí.
0: El Pilar. Y pegado a eso está el Centro Cultural de Recoleta y pegado a eso el shopping que están rehaciendo. Pertenece, claro, ayúdame a esto, no al. Porque todo eso es de Clorindo Testa, ¿no?
1: Sí, viene de ese lado, sí.
0: Claro, me parece que la iglesia, para hablar de cosas reconvertidas en algún punto, en la que ahora hace sus shows, no sé, Fuerza Bruta, quedó del lado del Centro Cultural Recoleta, ¿no?
1: Sí.
0: Que se ve el perfil, pero quedó desafectada. Hay un rito, ¿no es cierto?, para desafectar la iglesia.
1: Bueno, exactamente, hay también, esto hay que desarrollarlo más, pero es muy interesante, todo esto que estamos hablando, ya desde el punto de vista histórico hasta el punto de vista actual, tiene mucho más allá de este top, lo vamos a tener que retomar.
0: Sí, dale, hacemos eso, lo escribimos y lo tomamos mañana, se encarga Fernanda Heras de traer este tema mañana, ¿le parece?
1: Sí, señor.
0: Tenga usted un excelente programa, todos un excelente día y nosotros nos volvemos a encontrar Dios mediante mañana a las
2: 7 de la mañana.
0: Chau, chau.
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4: 10 de la mañana en la República Argentina. Crisis y emergencia en los hospitales colombianos afectados por el terremoto.
5: Por Radio Nacional, el presidente de la Academia de Medicina de ese país, Gabriel Carrasquilla, confirmó que hay centros de salud destruidos.
6: Ha sido realmente un desastre nacional. Ustedes ya notaron las cifras, que son las que están publicadas oficialmente, de 169 muertos, casi 1000 heridos y una destrucción muy importante de varias instalaciones de salud, por ejemplo, en el municipio del Cairo, que queda al noroeste del departamento del Valle, en el límite con Chocó. El hospital, que es un hospital de primer nivel, quedó totalmente arrasado, como la mayoría de las viviendas de ese municipio.
4: Investigación contra directivos de la AFA.
5: Lourdes Marchese.
7: La Cámara en lo Penal Económico rechazó un intento del tesorero de la AFA, Pablo Tobillino, para que se revise su procesamiento, embargo y prohibición de salida del país en la causa por retención de tributos de 19.000 millones de pesos. fue al declarar inadmisible un recurso para que una instancia superior lo revise. En tanto, mañana se realizará una audiencia en casación para definir qué juzgado se quedará finalmente con el expediente de la mansión de Pilar a nombre de una jubilada y un monotributista que se sospecha pertenece a Tobillino.
8: La información del deporte ahora con Santiago Lucía.
9: El presidente de River, Stefano Di Carlo, habla en conferencia de prensa en el Estadio Monumental, la temática mercado de pases, el presente deportivo y financiero de River. Después de una primera exposición de la máxima autoridad de River, habrá preguntas de los periodistas. La conferencia fue convocada por el presidente de la institución.
8: El estado del tránsito con Romina Wiener.
10: En la provincia de Jujuy, el paso internacional Java, ubicado en la ruta nacional 52, se encuentra cerrado por un temporal de nieve en zona de alta montaña. Además, en Catamarca, en la ruta nacional 60, el paso San Francisco está inoperativo por el mismo fenómeno climático. Ruta nacional 60, altura quebrada de las Sévilas, se circula por un desvío por obras. Respetar las indicaciones de señalización.
11: En Ushuaia, Tierra del Fuego, donde nos escuchás por AM780, la térmica es de 5 grados 4 décimas. Por la tarde se esperan lluvias.
8: En la ciudad de Buenos Aires, temperatura 9 grados 5 décimas, humedad 80%, cielo mayormente nublado.
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0: Ay, me gusta ese señor. Tono de voz, así medio ronco, ¿viste? Ay, como gastado. Me parece hermosa, no sé quién es, le preguntaba a la...
1: Parece música latinoamericana. Ah,
0: me parece ronco. Más tono, sí, ajá. Tono español, me sí, parece a mí. Sí, ¿no? Sí, sí.
2: Por ahí... Me hace me hace acordar, no, me hace acordar a alguien.
0: Él lo siente como
2: me hace acordar a alguien que por ahí, me hace acordar a alguien, ¿viste? Pero no vamos a decirlo, pero por supuesto.
3: No, el tema es que se perjudican las cuerdas vocales.
2: Es que si no podés forzar.
4: No,
3: no, porque son
4: es
3: como
4: linda voz.
2: Sí, se llama Gustavo Bravo.
4: Está lloviendo mucho.
1: Hola, buen día, chicos.
2: Buen
3: día.
1: Hola, aquí estamos con Claudia. Bien, comenzando aquí paso a paso y armoniosamente esta mañana.
3: ¿Con frío?
1: Sí. La verdad que sí, yo tengo
0: hoy hace frío.
1: Sí, hoy hace frío.
0: Estoy hablando con el operador porque quiero saber quién es la que canta. Un grado bajo cero, un grado tres décimas bajo cero, la temperatura del registro de la hora anterior. Vamos a ver si se actualizan los datos del tiempo, que viene demorado. No sé si notaron ustedes eso en el servicio meteorológico.
1: El servicio meteorológico tiene nuevo director.
0: Sí.
1: ¿Qué es un meteorólogo?
0: Muy bien.
1: Sí, afortunadamente.
0: Bueno, buenísimo.
5: Pero nosotros ya tuvimos, gracias a Dios.
2: Acá, por ejemplo,
5: los chicos que trabajan aquí en el Servicio Meteorológico Nacional, con el Departamento de Sachal, ellos nos estaban hablando que a las 9 de la mañana teníamos 3 grados, 3 décimos bajo cero. La térmica mínima de este día, que ha sido bastante frío, fue de 4 grados, 6 décimos bajo cero. Ayer la temperatura máxima fue de 11 grados y la mínima prevista para el día de hoy será de 10 grados, como para estar de ojota.
0: Claro, sí. Hay alerta meteorológico para el sector de la precordillera, tanto de Calingasta como de Iglesia, cordillera y precordillera, en la que puede existir precipitación nívea. Se habla de una posibilidad de que sume un metro más de nieve la zona cordillerana.
1: Bueno, y por acá, por primera vez en esta semana, aparece la posibilidad de lluvias, ¿eh? Los iconos de lluvias están apareciendo como para mañana, no tenemos la probabilidad, el porcentaje de probabilidad, y también tenemos para el fin de semana, domingo y lunes, más o menos.
3: Nosotros también para el fin de semana, y el tema es que el fin de semana hay previsto, o estaba, por lo menos hasta mañana, igual esperamos la conferencia de la municipalidad, donde va a hablar acerca de los festejos por el día de junio. Yo creo que están teniendo en cuenta esta situación.
1: Claro,
3: porque para el día domingo y para el día lunes, que también se podría correr porque es fin de semana largo, para estos dos días hay probabilidad de lluvia. Y eso es lo que está preocupando, porque es alta la probabilidad de lluvia, por lo menos para nuestro departamento.
5: Bueno, chicas, nos preocupa de sobremanera los movimientos telúricos en Colombia, lo que pasó en Venezuela. Vamos a ver si charlamos hoy con algún especialista para que nos ponga en contexto sobre esta realidad que nos toca vivir, que nos toca de cerca.
1: Nada que no hayamos vivido nosotros también y en esa magnitud.
0: Lamentable, ¿no? Lamentable también porque, bueno, vemos algunos edificios que, bueno, lamentablemente colapsaron. Más de 1000 edificios, se decía esta mañana Nico Yacoy desde la Gerencia de Noticias de Radio Nacional Buenos Aires. Pero además de eso se suma el volcán, ¿no? El volcán Puracé, que también me parece está teniendo ahí su

0: punto de atención.
1: Y también hay que sumar que hay preocupación porque hay un sanjuanino que está desaparecido en Colombia tras el terremoto. Ha comenzado la búsqueda, estamos hablando de Carlos Luis Cáceres, un hombre de 69 años, oriundo de Rivadavia, quien vive actualmente en Dos Quebradas, en la zona de Pereira. Uh-huh. Su hija Carla contó que perdió completamente la comunicación con...
0: Sí, tenemos el registro con ella también, sí, hoy en la mañana
1: que el fuerte terremoto.
0: Sí, hablaba con Radio Nacional. Si quieren, después en un ratito podemos pasarlo, porque la verdad es que ella brinda algunos datos ahí, ¿no? Acerca de cómo poder también ayudar a ubicar a su papá, con quien no tiene registro, no tiene contacto desde el sábado pasado, que era lo que comentabas, ¿vale? Bueno, esta situación que no debe ser, que acontece en todas las familias que tienen, claro, sí, que tienen un integrante de su familia en el lugar, pero además... La zona de Pereira ha sido una de las zonas más afectadas. Ya después lo dirán los especialistas, ¿no?
2: Esta niña dice que el teléfono de su padre está literalmente muerto. No tiene absolutamente ningún tipo de apagado.
3: No hay señal. Si tienen el registro, vamos con ello, ¿te parece?
0: Bueno, dale. Vamos entonces con el registro de Carla Cáceres, que hablaba esta mañana con Nicolás Yacoy, con Gestiones Nuestras, obviamente, pero decía lo siguiente.
4: Estoy buscando a mi papá desde el día de ayer, desde la noticia. Él se encuentra en la zona de Pereira, Dos Quebradas, Risaralda, en el barrio campestre. Sabemos que es una de las zonas afectadas. Obviamente que sabemos que a través de esto no hay líneas de comunicaciones, no hay líneas de internet. Lamentablemente no tenemos otro contacto de alguien en la zona. Entonces lo que estamos tratando, toda la familia, es buscar a alguien que esté cerca de la zona, que alguien nos pueda ayudar para poder ubicarlo. Estoy siguiendo unas páginas de Instagram. Durante toda la noche estuvimos buscando, porque sabemos que ahí estoy en las páginas de Pereira, específicamente, porque sabemos que están dando noticias, bomberos, dan entrevistas, todo eso. Entonces escribo en los mismos comentarios, envío fotos. También hay un llamado de búsqueda en Colombia en una página, el cual también ya publiqué sus fotos, todo, y poder saber de algo, porque sabemos que no hay teléfono, todo eso, pero tratar, si llegan a las redes sociales y está saliendo a todo el país, tengo que comunicarme con alguien que esté cerca de la zona. Mi papá no tiene las redes sociales, usa solamente Facebook porque es una persona grande, tiene 69 años, entonces no tiene otra. Por ejemplo, en caso de que él se quisiera comunicar conmigo y su teléfono estaría apagado, ni siquiera recuerda mi número. Estamos pidiendo, estamos buscando gente que esté alrededor. Sabemos que Pereira es una de las zonas afectadas, sabemos que en la zona donde está él fue también está muy afectada, edificios, clínicas, así que por eso buscamos con esto de difundir todo lo que podamos para poder llegar a algún contacto con algún periodista, con algún vecino, con alguien. Hay una página, como te decía, hay una página en la cual vos te podés registrar. Lo que yo todavía no tengo información, o sea, sí mandé unos emails a la Cancillería de Colombia en Buenos Aires como para saber si hay una búsqueda de gente. No, todavía no está en una lista, digamos, de desaparecidos. Mide 1,68 m, es morocho, tiene el cabello un poco largo, no tiene rasgo de ninguna cicatriz y por suerte no es un paciente que pueda llegar a estar enfermo o algo, así que es una persona sana. Sabemos que de la zona en donde él está, él siempre me comentaba, o sea, él en su tiempo cuando de pandemia tuvo un negocio, se llamaba El Argentino, el restaurante El Argentino. Lo conocen mucho en la zona esa, porque son muy pocos los argentinos que viven ahí, y bueno, y él se hizo muy conocido. Obviamente.
0: Hasta ahí parte del registro que lo grabamos esta mañana con Nico Yacoy y Carla Cáceres, la hija de este sanjuanino que aún sigue desaparecido en Colombia, en la zona de Pereira.
3: Seguro. Y siguiendo con este tema, chicas, inmediatamente ya vamos con el contacto con el doctor Gustavo Ortiz, sismólogo, director del Observatorio Sismológico del CONICET, a quien ya le pedimos el saludo para Radio Nacional y Nacional San Juan. Buen día, ¿cómo le va, doctor?
5: Bueno, doctor, nos interesa de sobremanera, teniendo en cuenta que de esto conocemos un poco, nosotros los sanjuaninos y de lo que está pasando en Colombia, oportunamente en Venezuela, que nos pueda explicar si esto es una cierta, entre comillas, normalidad, entendiendo de que, bueno, están la línea roja de los movimientos telúricos, o es algo excepcional lo que está pasando.
6: No, bueno, realmente lo que sucedió en Colombia ayer, este evento sísmico, digamos, no llama la atención a la ocurrencia del evento, a esa profundidad inclusive.
5: Hola, sí, lo escuchamos bien. Doctor.
6: Entonces, la ocurrencia de este evento no llama la atención, digamos, en cuanto a la magnitud ni la profundidad, ¿no? Han ocurrido eventos similares hace algunas décadas en estos sectores. Uh-huh. Y, perdón, escucho mucha interferencia, no sé si se me escucha bien.
5: No, pero nosotros lo escuchamos claramente, doctor.
6: Lo escuchamos bien, doctor. Bien, perfecto, perdón, que escuchaba otras voces.
5: Sí, sí.
6: Entonces, pongámoslo en el caso, digamos, más cercano a lo que tenemos nosotros acá en San Juan, ¿no? Que es exactamente lo mismo, es un proceso denominado de subducción, donde una placa tectónica se introduce por debajo de otra,
5: claro,
6: ¿no? En este caso, la placa sudamericana. Uh-huh. Es muy similar a lo que ocurre acá en San Juan, ¿no? Tenemos sismos que están a esas profundidades, ocurriendo a 100 kilómetros de profundidad, y después hay otros que son eventos más superficiales, ocurriendo a menos de 40 kilómetros.
5: Uh-huh. Sí, sí. ¿Eso tiene que ver, ¿no?, con una línea roja? ¿Eso puede que esos movimientos de estas capas puedan repercutir alguna vez para aquí, para allá, más en el extremo sur? Y hablamos de Argentina, particularmente nuestra región.
6: Están todos, digamos, es una zona de subducción, ¿no? Estamos hablando de que compartimos, por ejemplo, con Colombia y todos los Andes compartimos el mismo contexto geológico, el cual es el del proceso de subducción, ¿no?
5: Claro.
6: Este mismo proceso va desde Colombia hasta el sur, digamos, de nuestra Patagonia, ¿no? Y después tenemos otros eventos similares a lo ocurrido en Venezuela. Nosotros lo tenemos para el lado, por ejemplo, de Tierra del Fuego, ¿no? Son muy similares, donde se ponen en contacto otras placas tectónicas.
1: Doctor, ¿la ciencia puede detectar señales que indiquen que una zona está acumulando energía y podría, por ejemplo, producir un gran terremoto, o todavía es imposible saber cuándo va a ocurrir? Sabemos, por ejemplo, que algunos teléfonos tienen esta aplicación que te avisan 30 segundos antes, pero ¿existe algo más?
6: No, hasta el día de hoy, digamos, con toda la tecnología que tiene, es imposible predecir un evento sísmico, ¿no? No se puede saber cuándo va a ocurrir, lo que sí se sabe dónde ocurren estos eventos, ¿no? Yo creo que lo que se ve o se ha visto ahora en Colombia y en Venezuela también es un poco de un relajamiento, digamos, de parte de la gobernanza, de la sociedad, ante estos eventos, ¿no? Mm. Porque poco preparados. Sí, en cuanto a materiales sismorresistentes, ¿no?
0: Exacto. Y comportamiento también, ¿no? El comportamiento de la gente también.
6: Mucha vulnerabilidad social, ¿no? Lo que se ha visto, los destrozos de edificaciones,
3: sí, la escucha,
6: en comunidades que no están preparadas.
5: Doctor, ahí las compañeras de la capital le quieren hacer algunas consultas.
0: No, decía que no solamente en lo edilicio y en las construcciones, sino también en la educación sísmica, porque se observa, ¿no?, en el accionar de la gente también, ¿no?, no tener definido estos puntos de encuentro, el resguardo, inclusive la propia policía, que trata de resguardarlos en el lugar que puede, a la gente que opta por salir de los edificios, con buen tino, obviamente, por el sistema de construcción también del lugar.
6: Es así, yo creo que la conciencia, bueno, que tenemos nosotros desde este lado de la Argentina, inclusive, y de Sudamérica, es mayor. Hemos sido afectados quizás por terremotos más recientes e históricos, más recientes. Para estas regiones quizás el tiempo, digamos, entre de ocurrencia entre unos eventos y los otros es mayor, pero no significa que no lo vayan a ver, ¿no? Uh-huh. En realidad, el servicio geológico está monitoreando hace varios años la región, ¿no? Y siempre ha mostrado que hay sismicidad. Entonces, en realidad también no les llama la atención a ellos el evento en sí, sino el destrozo, porque, bueno, claro, no se esperaban, digamos, que tuviera una magnitud como la esperaban.
1: Y tantas muertes. Y pensando directamente en los sanjuaninos, doctor, si mañana, por ejemplo, ocurriera un terremoto importante, ¿cuál es el principal error que no deberíamos cometer y qué deberíamos hacer durante los primeros segundos?
6: Yo creo que la respuesta está en el último gran evento que tuvo San Juan, ¿no? En este 2021, ¿no? Ese 18 de enero del 2021 que ocurrió también en horas cercanas a la medianoche, ¿no? Uh-huh. Todavía se ve que en la región hay muchos lugares con esto, ¿no? Con esta vulnerabilidad social, uh-huh, en construcciones que no son sismoresistentes, ¿no? Todavía tenemos

0: noticias falsas y siempre se debe consultar, ¿no?
1: Desmitificar.
0: Con esa información.
1: ¿Sabe por qué, doctor? ¿Cómo está? Buen día. Porque claro, primero Venezuela, luego Colombia, y la gente empieza a imaginar, porque además a sabiendas que vivimos en una zona sísmica, pero podríamos llevar un mensaje tranquilizador a la gente. No, esto no es un efecto cadena, mañana nos va a tocar a nosotros, nos puede tocar cualquier día, a cualquier hora. Yo creería que podríamos mandar un mensaje a la gente en ese sentido, en la palabra de digamos, de quien sabe, ¿no?, del científico.
0: No, es así, no se pueden, nuevamente, no se pueden predecir, es algo que hasta el día de hoy no se puede decir va a ocurrir ahora un evento en tal lugar, ¿no? Sí sabemos que San Juan es bastante, es más, San Juan y Mendoza están en la zona de mayor peligrosidad sísmica del país, siempre debemos estar preparados, también actuar en consecuencia, digamos, con las edificaciones, pero también con nuestro actuar en las evacuaciones, ¿no? Mantenernos siempre a resguardo. Se ve mucho también en las imágenes por ahí gente que evacúa pero se queda al lado del edificio y se le caen encima.
1: Claro,
0: no siempre ir a lugares despejados, de evacuación, de estar lejos de los vidrios a esos momentos, ¿no? Porque bueno, en sectores que hay edificios también, las caídas de, para acá en zonas céntricas de San Juan, hay macetas que están en lo, justamente en los edificios, que pueden caer, cosas
2: peligroso.
0: Que puedan caer, ¿no? Entonces eso es un peligro constante.
3: Doctor, hablarlo con nuestra familia, con los chicos. Mire, chicos, si llega a pasar un terremoto, así vamos a salir, acá nos vamos a ubicar. Siempre observar, por ejemplo, el mismo tanque de agua que tenemos, por citar alguna construcción.
2: El pozo negro también.
3: El pozo negro, sí. También.
2: Otra cosa también creo que es muy importante que se hace en las escuelas, el capacitar a los chiquitos, el poder instruirlos, que ellos tengan calma y saber cómo tienen que actuar ante estas situaciones, porque no sabemos en qué momento puede llegar a pasar.
0: Tal cual. No, eso es la conciencia que debemos tener y debemos trabajar, digamos, todos los días. Siempre mantener nuestras zonas de despejes liberadas, ¿no?, de nuestras vías de escapes liberadas para poder salir lo rápido antes de cualquier estructura, porque las ondas sísmicas, una estructura sismorresistente mantiene, se debe mantener en pie, pero después vienen las réplicas.
3: Ah, claro.
1: De todas maneras, doctor, yo me refería, perdón, simplemente era desmitificar y un mensaje a la población, en el sentido que esto no es en cadena. Llegó a Colombia, después va a ser a Chile, después a Argentina. Esto no es así. Porque ayer estuve escuchando.
4: Circularon muchas versiones. Claro. El tema también es de la difusión.
0: La pregunta, no sé si.
1: No, decía yo, decirle a la gente que esto no es un efecto en cadena. Le tocó a Venezuela, luego a Colombia, después viene por Chile, después a Argentina. Esto no es así, doctor. La gente estaba muy temerosa, no sé si le hemos perdido el contacto.
3: No, me parece que no. No, perdón.
0: Ahí está. Se entrecortó mucho, ¿no?
3: Sí, no.
5: Bueno, no. Vamos de vuelta, Andrea, porque a ver si te escucha bien.
1: Decía que mi pregunta iba en el sentido de, o mi pedido de dejar un mensaje a la población, en el sentido de que muchos creían, porque ayer lo hemos escuchado por redes sociales y escuché conversar en un comercio, decir, como ya estuvo el sismo en Venezuela, luego en Colombia, y después le tocará a Chile o a Bolivia, después a nosotros, quiero decir, esto no es así, esto no es en cadena.
0: No es así. No. Justamente es tratar de desmitificar eso, porque
1: claro.
0: no se puede conocer eso.
1: No.
3: Bien. Doctor, muy gentil, muy amable, muchas gracias.
0: Bueno, muchas gracias a ustedes por el contacto. Un abrazo.
5: Gracias, un abrazo. Gracias. Bueno, qué importante, Elena, ¿no? Sí, como siempre, digamos, este nivel de notas me parece que para la población, para la gente...
2: Sí, para llevar tranquilidad.
5: Y bueno, que decía Andrea, ¿no?, que cuántas cosas se han dicho a través
1: claro.
5: de la
1: vida. Empiezan a decirse cosas.
5: Claro, exacto.
2: Y siempre llegamos a esta parte donde decimos, hablamos de los puntos de encuentro... También hablamos de la mochila que en teoría deberíamos tener lista, que siempre nos aconsejan, pero yo les aseguro que nos empezamos a preguntar, hay muchos que no la tienen.
3: En invierno dormir con ropa y no con paños menores porque uno no va a...

0: buscando.
1: No, es que, claro, hay que ser cuidadosos con eso. Hay que ser, sí, hay que ser cuidadosos.
2: Si no, justamente, no, no es chiste, sí, chicos.
1: No,
2: porque,
1: no, es verdad. No, pero, sabiendo, inclusive ya hay quienes están recomendando que, por ejemplo, tengas ya dispuestas unas chanclas.
2: Claro.
1: Unas chanclas, sí, así, efectivamente, como eso suena, para que sea de rápido acceso y de claro, para salir no descalzo. Porque también se vio que durante este terremoto ahí en Colombia, muchas personas, por el horario más que nada, tomaron la actitud de salir descalzos a la calle, y lo que se pretende justamente formar esa conciencia de la cual estábamos hablando con el profesional. Y por otro lado, chicos, que no quiero que se me olvide porque ya estoy medio menopáusica, se me va la onda, pero pero digo, lo importante también de ir recomendando cuáles son las vías de comunicación oficiales, porque hay tanta fake news, hay tanto uso de la inteligencia artificial que van generando este tipo, ¿no?, de miedos y de imágenes que tal vez no son reales, y que terminamos también en esto de informar desinformando, ¿no? Claro, exactamente.
3: Hay una sobreinformación, y la mayoría de las personas, ¿qué es lo que hace? Consume muchísimo
1: redes sociales.
3: Claro, y el algoritmo que te va llevando justamente a ver todo esto,
1: claro que sí,
3: de lo que ha pasado, de los terremotos, de lo que puede pasar, y eso genera mucha preocupación y angustia en la gente.
2: Por chicos, y en Hachal hacen los operativos, porque uno cree que es nada más en el centro cívico, evacuar el edificio de tribunal, esto, pero en Hachal, por ejemplo, que es una ciudad más chica, normalmente no hay edificios altos, ¿están haciendo los operativos,
1: simulacros?
2: ¿Los simulacros?
4: Sí.
3: Lo hacen.
4: Uh-huh. Bueno, tenemos dos móviles.
1: Ay, ¿qué hacemos? Date ti, la gran suerte para ti.
4: Vamos a ir con el informe ahí de Eduardo, rapidito.
1: Bueno, vamos
5: con... Bueno, perfecto. Buen día, compañeros. Un gusto de compartir esta linda mañana. Bueno, contarles que desde el gobierno de la provincia estudian ampliar la oferta educativa vinculada a la minería ante la creciente demanda de trabajadores especializados que plantea el sector productivo. Actualmente son 3 los establecimientos educativos de la provincia que cuentan con la especialidad de técnico minero. En este contexto, el avance de la actividad minero podría impulsar cambios también en la propuesta de formación de las escuelas técnicas. La iniciativa apunta a incorporar la orientación minera en nuevos establecimientos con el objetivo de formar una mayor cantidad de profesionales y mejorar la calidad de los perfiles técnicos que requiere la industria. Rodolfo Navas, director de Educación Técnica de la provincia, confirmó que la posibilidad se encuentra actualmente en etapa de análisis. La medida buscaría anticiparse a las necesidades laborales que genera el desarrollo de nuevos proyectos mineros en la provincia de San Juan. Adelante.
4: Gracias, Eduardo. Nos vamos a Rafael Aravena. Rafita, te escucho. ¿Rafa? A ver, ¿lo tenemos a Rafa?
1: Rafa. Se enojó porque lo eligieron primero Eduardo. Se enojó Rafa y sonamos. Ahora hay que ir a convencer. Habrá que... Ahí está. Ya te estaba por ir a comprar una semita.
2: Buen día, ¿cómo estamos?
6: A esta hora viene espectacular. Muy fresca la mañana. 5 y 6 grados bajo cero hemos tenido en esta mañana en algunas localidades de nuestro departamento, y algunos inconvenientes con el sistema de calefacción en establecimientos educativos Hachal, entre ellos la escuela normal. Seguramente que los chicos ya han estado dándoles el detalle.
4: No, todavía no, estamos esperando a ver que lo diga.
6: Teníamos la posibilidad de dialogar con la vicedirectora de la escuela normal, dando su postura. Hablábamos con Analía Ahumada, vicedirectora de escuela normal de Hachal, en este inconveniente.
4: ¿Pero
6: que
4: qué pasó?
6: Por falta de calefacción. Nosotros fuimos, golpeamos la puerta, salió la vicedirectora, dialogó con los medios de comunicación. Ellos dicen que no hubo inconvenientes hasta las 9:30 de la mañana, que efectivamente se han quedado sin el servicio de gas en uno de los Zeppelin que provee de calefacción para la escuela. Eso es lo que nos estaba comentando. Habíamos hablado con los papás, y bueno, correspondía hablar con la directora de la Escuela Normal Superior Fray Justo Santa María de Oro. En este caso, estamos haciendo referencia al nivel secundario.
4: Bien.
6: Nos decían que las actividades prácticamente se están desarrollando con normalidad. La novedad es que pasada las 9 de la mañana sí se han quedado en esa área sin el servicio de gas. Por lo tanto, el trámite demora para la recarga de gas, porque es una empresa que viene de Mendoza.
4: Bien.
6: Entonces, esto ya ha sido evaluado, elevado a sus superiores, tanto a supervisores como así también las autoridades del Ministerio de Educación, y se evalúa, digamos, aplicar plan de contingencia. Bien. Esto ya para la jornada de mañana. Recuerden ustedes que el pronóstico da cuenta probabilidad de precipitaciones y temperaturas bajo cero.
4: Bien.
6: Jornada del día de mañana. Así que si ustedes quieren, si me dan el ok, escuchamos una partecita de la vicedirectora de la institución.
0: De la situación que se ha planteado, decirles que los chicos no están en malas condiciones acá en la institución. Nosotros hemos tenido gas hasta las 9:45, ¿sí?, que es cuando se ha terminado el gas, que es algo que obviamente pasa porque nosotros contamos con un Zeppelin, ¿sí?, que abastece las pantallas de los cursos, que es la forma en la que están acondicionadas la mayoría de las escuelas de la provincia, ¿sí? Nosotros desde la escuela hemos comprado caloventores, ¿bien?, colocamos en los cursos para tratar de ayudar un poco más acá al casco histórico para calefaccionar, ¿sí? ¿Cuál es el tema? Que bueno, también cuando prendemos todos los caloventores tenemos problemas con la red eléctrica, ¿sí? Porque es algo que bueno, se debe acondicionar, cambiar, pero ya se han mandado los expedientes, bueno, a la entidad que corresponde, que es el Ministerio de Educación, ¿sí? Los chicos han estado en buenas condiciones en la escuela, nosotros hemos tenido gas, de hecho yo acá he estado ayer hasta el vespertino, hemos dejado las pantallas en piloto para que los chicos puedan ingresar a las aulas y esté aclimatada la misma, y bueno, y han estado funcionando hasta las 9:20, que se nos han terminado el gas ya en este sector del casco histórico, ¿sí?
6: Un sector,
0: que es el que nos acondiciona el Zeppelin que está frente a General Paz, ¿bien?
6: Bueno, ahí están entonces parte de las declaraciones que realizaba la vicedirectora del nivel secundario de la escuela normal. Reiteramos, ya esta novedad ha sido comunicada a los supervisores y ellos a las máximas autoridades, y entre las 5 o 6 de la tarde habrá resolución, pero todo está encaminado para plan de contingencia, para aplicar plan de contingencia en la jornada de mañana.
4: Bueno, bien, Rafita, vamos a seguir muy de cerca esto, este tema seguramente de las escuelas. Gracias, Rafa.
6: Un abrazo, hasta luego.
4: Un abrazo. Bueno, esto es lo que pasaba hoy temprano, chicas, ¿no? Que hay complicaciones en algunos...
3: Llamaron los papás, llegaron a los estudios de la radio para contar justamente la situación que estaban viviendo sus hijos, que pasaban mucho frío, que ayer pasaron mucho frío, que hoy también, y que decidieron no ir a la escuela porque, bueno, justamente ellos consideran que las condiciones no son las apropiadas para tomar clases.
1: Claro.
4: Seguro.
1: Bueno, eso también habla desde la responsabilidad de los papás. Sí, tenemos entrevista. Sí, ayer se hizo la presentación de una nueva cohorte de Diplomatura en Desarrollo de Emprendedores. Por eso ya estamos en diálogo con José Carpino. Él es director de PYME y Emprendedores aquí en la provincia de San Juan. Le damos la bienvenida. Estamos en diálogo con Radio Nacional Hachal en conjunto Radio Nacional San Juan. Bienvenido. ¿Cómo le va?
7: Hola, ¿qué tal? Muy buenos días.
1: Muy bien, bueno, nosotros ahí expectantes porque sabemos que las diferentes cortes han generado una muy buena participación y aceptación de quienes potencialmente tienen una idea, ¿no?, para concretar y generar ese proyecto que puede transformarse en el proyecto de sus vidas. Pero ustedes lanzaron ayer una nueva posibilidad para que sanjuaninos se sumen a este sistema de formación.
7: Sí, así es. La verdad que muy contentos. Muy bien describís que es la tercer corte, la tercera edición de esta Diplomatura en Desarrollo Emprendedor que tenemos en articulación con la Universidad Católica de Cuyo, así que imagínate el prestigio que tiene este cursado de diplomatura. Y bueno, esto responde a la importancia que el gobernador Orrego y a través del ministro Fernández le da al ecosistema emprendedor, y la formación es fundamental para esto, ¿no? En el día de ayer estuvimos haciendo el lanzamiento, comentando de qué va a ir la diplomatura, y bueno, muy muy felices por eso.
1: Es un trabajo conjunto que vienen llevando adelante también con Agencia Calidad San Juan. Sabemos, bueno, lo que se busca es justamente dar ese rumbo a la capacitación. No solo generar estas ideas y que se transformen en proyectos, sino justamente todo lo que conlleva poner a punto de ser un emprendedor, generar este emprendimiento. Digo, no por nada también su dirección une estas dos visibilidades económicas y empresariales, porque también desde diferentes aspectos se toman a los emprendedores como los futuros empresarios, las futuras empresarias, ¿no? Por eso la vinculación también de pequeña y mediana empresa junto con los emprendedores.
7: Exactamente, sí, así es, bien describís, es una articulación que responde al programa San Juan Emprende que tenemos desde la Dirección de Pymes y Emprendedores en conjunto con la Agencia Calidad San Juan. El marco en el que se da, y te insisto sobre esto porque la verdad que es muy importante y que viene a subsanar esta cuestión de que los emprendedores tienen muy buenas ideas, todo el ímpetu, todo el impulso y demás, pero por ahí se encuentran con un determinado contexto en el que carecen de alguna determinada formación, o alguna formación en costos, alguna formación en marketing, alguna determinación de producto mínimo viable, modelos de negocio, investigación de mercado, identificación de clientes y demás. Y bueno, por ahí todo eso está en la cabeza de un emprendedor, pero no está de manera ordenada y con el conocimiento, con el bagaje técnico que implica tratar de disminuir al mayor porcentaje posible la tasa de fracaso de ese emprendimiento.
1: Claro.
7: Entonces, bueno, con la Universidad Católica de Cuyo estamos justamente articulando y viendo se pone a disposición esta diplomatura que bueno, abarca 40, hay lugar para 40 emprendimientos, es una diplomatura bastante intensiva. Así que les recomendamos que los que no quieran quedarse afuera que se inscriban, porque bueno, estamos en el proceso ahora de selección, pero hay lugar para 40. Ya en menos de 24 horas tenemos más de 100 inscritos.
4: ¿Cuál es la página para poder inscribirse?
7: El enlace para inscribirse lo van a poder ver en la bio del Ministerio de Producción a través de Instagram, que es arroba producciones CJ. Están las historias destacadas y en la bio del ministerio, y bueno, ahí es donde está el enlace para que puedan acceder.
2: José, ¿cómo le va? Buen día. Me preguntaba que si esta diplomatura no solamente tendría un espacio para el aprendizaje, para hacerse de herramientas, todo lo que el emprendedor deberá saber, ¿no es cierto?, desde el momento en que imaginó su emprendimiento, sino que si ustedes han previsto algunas otras instancias, por ejemplo, una exposición, digamos una cuestión más práctica.
7: Sí, la diplomatura en su programa incluye actividades de networking y jornadas vivenciales, en donde los emprendedores, más allá de lo teórico y demás, la verdad que a mí... Te agradezco la pregunta porque me viene muy bien para resaltar el trabajo del equipo docente de la Universidad Católica de Cuyo, en donde estas cuestiones de lo vivencial, ¿no? El bajar el contenido a terreno lo hacen muy, muy bien, y por eso el éxito de la diplomatura. La verdad que edición tras edición vemos que el interés ya... Imagínate, como te decía, hace menos de 24 horas que salió, ya tenemos más de 100 inscritos y todavía no estamos traccionándolo con todos los medios. Ustedes son uno de los primeros que nos llaman, más allá de que ayer fue la conferencia de prensa. Entonces, sí, la respuesta es sí a esto de hacerlo práctico, ¿no? Porque en el programa del cursado están incluidas jornadas de networking y jornadas vivenciales para fortalecer habilidades blandas de los emprendedores,
4: ¿no? No, y me quedaba, José, con algo muy importante que hacías referencia en el tema de la educación, la capacitación, para que, bueno, a la hora de hacer la inversión pueda tener un fin positivo, porque hemos notado también gente que ha invertido
8: mucho dinero, quizás en algún emprendimiento, y no dio su fruto por estas cuestiones tan fundamentales que uno tiene que hacer, ¿no? El análisis y a dónde está apuntado tu producto. Porque acá en Hachal hay varios grupos con improntas muy interesantes en este sentido, pero no solo capacitar un sector, sino que me parece que el impacto va a ser también en la sociedad. Cuando tenemos gente capacitada, se puede replicar también el conocimiento y el impacto puede ser un poco más amplio.
7: Tal cual, tal cual. Todo lo que sea educación siempre suma. En ese sentido, siempre suma. Entonces, nada, la verdad que muy felices por eso.
2: Estaba pensando, José, también en que es un ámbito propicio para atender redes, ¿no?, entre los emprendedores, y por qué no pueda llegar a surgir de ahí una alianza, sociedad, exactamente.
7: Sí, mira, vos sabés que uno de los factores principales por los cuales, esto es una apreciación personal, no lo tenemos medido, pero uno de los factores principales por el cual el éxito en la diplomatura es también el networking, las redes que se generan entre los emprendedores. Uh-huh. Conozco de manera cualitativa, no lo tengo medido, como te decía, pero conozco emprendimientos que han surgido de capacitaciones y de las actividades de vivenciales y en las que los emprendedores se conocen y hacen algún ejercicio de habilidades blandas, y después esa práctica la llevan a la realidad y terminan potenciando sus emprendimientos. Así que eso es fundamental, diría yo, es uno de los factores centrales.
1: Bueno, buenísimo entonces que se vayan inscribiendo. Ahí yo pude ingresar fácilmente desde el IG del Ministerio de la Producción, desde el Instagram del Ministerio de la Producción. Es el primer link que aparece en la biografía del Ministerio. Pueden cliquear y hacer la inscripción a través del formulario. Va a aparecer en la listita desplegada de toda la actividad que tiene el Ministerio. Creo que es el tercer icono que pueden hacer el clic y lo gira directamente al formulario de Google donde hacen la inscripción.
2: Sencillo, ¿no?
1: Súper sencillo. Así es que, bueno, José, vamos a estar en diálogo luego para saber cómo fue marchando también. Dura 3 meses, tienen para trabajar, ¿no?, con este sistema de formación, porque, bueno, yo siempre sostengo que son como escalones, porque empezamos con esta capacitación y después podemos seguir con una startup, otra cosa que nos también potencie en nuestras ideas y en nuestros logros también económicos. Así es que estaremos seguramente haciendo el seguimiento para saber cómo marchó, cuáles fueron los seleccionados y cómo también se hace la introducción de estos nuevos emprendedores que se capacitan teniendo en cuenta los proyectos también, ¿no?
7: Seguro que sí. Este es un primer paso para aquellos emprendedores y es un gran primer paso. Y ojo que también muchas veces la diplomatura la hacen emprendedores que están en una etapa de meseta de su producto o de su servicio, en donde, bueno, por ahí todo ciclo de vida del producto tiene esas etapas, pero bueno, la diplomatura les permite reavivar ese ciclo de vida y volver a meterlo en la etapa de crecimiento.
2: Darle,
7: ¿no?,
2: una vuelta de tuerca, como se dice en el...
7: En criollo, sí. Sí, la típica vuelta de tuerca, bueno, para eso también sirve.
2: O también se usaba decir se reinventan, ¿viste?
7: Claro, totalmente. Como sea el nombre, el concepto creo que lo estamos entendiendo. Para eso también sirve la diplomatura y la verdad que orgullosos de poner a disposición este servicio para los emprendedores y bueno, seguir el lineamiento del gobernador y del ministro, ¿no?, de que el ecosistema emprendedor es el futuro del trabajo de la provincia, así que muy contento por eso.
1: Buenísimo. Muchísimas gracias, José, por el diálogo con nosotros.
7: Por favor, a disposición.
1: Un abrazo grande, José Carpino. Es el director de Pymes y Emprendedores, que depende del Ministerio de la Producción de la provincia de San Juan, hablándonos de este lanzamiento de la diplomatura que se hizo ayer, pero también cómo se proyecta, ¿no? Más de 100 inscriptos en lo que va. Empezó ayer, se hizo el lanzamiento ayer se habilitó el link para la inscripción. Más de 100, dijo, formularios ya recibidos. Sí. bueno, se supone que va a tener un tiempo prudencial para poder recepcionarlo. De ahí viene también la selección, ¿no? Para llegar a los 40 y, bueno,
2: seguro
1: luego
2: que
1: la
2: va
1: formación.
2: A replicar, seguro,
1: sí, es que va como generándose de,
2: del interés,
1: sí,
2: ¿no?
1: Y además de esa visión de que, claro, el futuro de la economía, sí, de San Juan también va a ser otra de las patas el emprendedor.
2: Pero además, chicos, Claudia, sí, creo que el que no se actualiza, el que no se hace de nuevas herramientas, queda fuera del sistema.
1: Sí.
2: Es así.
1: Y
2: ¿no?
1: además el mercado, viste que en este proceso de globalización, las redes sociales, las plataformas también que te permiten realizar distintas ventas, bueno, eso también ha modificado el modo de pensar el producto, de vender, porque ya tal vez no es la venta cara a cara,
2: no,
1: sino
2: eso te iba a decir.
1: Tener esta disposición de la imagen,
2: eso,
1: ¿no?
2: ¿no?
1: De ser la imagen de tu propio producto.
2: Exacto, yo pensaba, ponele, viste que la venta de ropa, me quiero poner una venta de ropa en mi casa, y uno cree que solamente con pensar en los percheros,
1: sí, ya está.
2: Y se terminó. Por ejemplo, pensar en la venta online,
1: ajá,
2: o la venta a domicilio, mandar, sí, el producto a domicilio, es súper actual, súper cómodo, y es un servicio impresionante para el consumidor.
1: Por supuesto.
2: ¿No? Entonces ir dándole una vuelta de tuerca y dándole novedades, hacer un catálogo, qué sé yo, tantas cosas, ¿no? Que antes no, bueno, no se usaba, no había, pero bueno, el mundo va avanzando y me parece muy bien que el Estado esté presente también en
1: claro,
2: eso.
1: Sí, y además, bueno, el uso de las redes me parece a mí también que ha ido modificando esto de, claro, sí, lo que decías, de la prueba del producto, ¿viste?
2: Sí, sí.
1: Porque tal vez vos lo ves en la percha, lo ves de alguna manera, pero esto de colocártelo o colocárselo a otra persona, a una modelo,
2: ¿no?
1: o a quien te ayude, va cambiando también en el nivel de venta. Inclusive, fíjate que quería mostrarte porque seguía a una emprendedora. Es de Buenos Aires. Ella estuvo trabajando en Once, tenía su local, pero terminó cerrando porque las ventas no le iban muy bien en el local. Y termina colocando su emprendimiento en las redes sociales. Y vos sabés que le fue tan bien que dispone de hasta, vende ropa, indumentaria para mujeres, dispone de hasta, por ejemplo, los miércoles de locura, que es lo que ella inventó. Los miércoles de locura son 6 bolsas con un traje armado, ¿no? Que puede ser deportivo, puede ser para fiesta, puede ser dependiendo, y hace preguntas claves.
2: Claro.
1: Entre esas preguntas es, lleva ella puesto uno de los modelos, y ella le dice, según tu visión, ¿cuánto cuesta el modelo que llevo puesto, no? Y si la persona que va caminando por la vereda acierta en el precio, se lleva una de esas bolsas gratuitamente.
2: Claro.
1: ¿Ves? Y eso ha motivado a que se expanda un poquito más. Ya lleva varias ventas.
2: Mirá
1: y varias emprendedoras que se han ido uniendo también en su cadena.
2: Claro,
1: en su cadena
2: de las redes, ¿no?
1: Sí, sí.
2: De encontrarle la vuelta. Yo tengo también yo sigo a una señora, lo de Triqui se llama.
1: Ajá.
2: Y vos sabés que es de una localidad del interior de Buenos Aires.
1: Sí.
2: Sin embargo, tenemos todas, incluso al momento de emprender, la posibilidad de los envíos a todo el país.
1: Uh-huh.
2: A todo el país, usando las redes sociales que vos muy bien describiste, ¿no? Y no es lo mismo mirarlo así, como está, que mirarlo si te queda puesta y vas mirando los detalles,
1: claro,
2: ¿no? Te dice, mira cómo está confeccionado, mira
1: o las combinaciones,
2: detalle que tiene,
1: ¿viste?
2: Las combinaciones.
1: Combinaciones tal vez de colores o que quizás, no sé, por ejemplo, vendés cosas de bazar, ¿no? Elementos de bazar.
2: Sí.
1: Y la posibilidad de exponerlos también. Ay, te quería mostrar porque es bastante interesante. Inclusive hay parte de su vida, ella expone parte de su, tuvo un accidente, de su vida privada.
2: Claro.
1: Y la gente reacciona muy bien porque hace una venta muy humana.
2: Qué bueno.
1: De un trato muy cordial,
2: claro,
1: ¿no?
2: Claro.
1: Entonces, pero bueno, también se ve y se percibe su capacitación detrás de todo lo que ella brinda.
2: Exactamente. Bueno, la verdad
1: hay que aprovechar.
2: Sí, hay que aprovechar estas instancias que brinda al Ministerio de la Producción y de lo que hemos hablado aquí ampliamente.
1: Muy bien, Claudia. Señora.
2: Enseguida te voy a estar contando ya cuando estemos con los chicos,
1: ¿sí?,
2: de la Feria Agroproductiva para mañana miércoles.
1: Es
2: una feria especial. Pero bueno, para no repetirlo, enseguida cuando estemos nuevamente en contacto, después del vocero, porque a las 11 viene el vocería.
1: Sí, a las 11 está previsto, está planificado para las 11 la conferencia de prensa de la lectura de parte del vocero presidencial, Adrián...
2: Ravier.
1: Sí.
2: Ravier. Y otra cosita, después de las 12, mi querida Claudia, sí, Maxi y Abel, este programa se convertirá en embajadores... las costumbres saludables, de los hábitos saludables.
1: Muy bien, me encantó.
2: Así que a partir de hoy, de
1: qué compromiso, Andrea.
2: Sí, vamos a tener que ir difundiendo algunos avisitos muy bonitos,
1: ajá,
2: que han hecho los chicos de las escuelas.
1: Mira,
2: así que bueno.
1: Bueno, vamos a estar eso después del mediodía.
2: Después del mediodía.
1: Muy bien, entonces, ¿querés que hagamos una pausita ahora?
2: Recreito.
1: Recreo, no sé si nos va a dar tiempo de volver y decir alguna cosilla. Y si no, síntesis informativa y pegadito tal vez el vocero presidencial.

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1: 11 de la mañana en la República Argentina.
2: Conferencia de prensa en Casa de Gobierno.
1: Hernán Mundo.
3: En instantes hablará en conferencia de prensa el vocero presidencial Adrián Rabier, será en Casa de Gobierno para las 13. Mientras tanto, está prevista la reunión de mesa política en la que todo apunta a que los integrantes habituales del encuentro tendrán una presencia adicional, la del ministro de Transformación y Desregulación del Estado, Federico Sturzenegger. La idea por parte del gobierno es consolidar la estrategia y el calendario a nivel parlamentario luego de la media sanción lograda en el Senado la semana pasada del proyecto de ley de inviolabilidad de la propiedad privada. El objetivo también es lograr dictamen esta semana en cuanto a la reforma de la Carta Orgánica del Banco Central de la República Argentina y el proyecto de ley de inocencia fiscal 2.
2: Los extranjeros no residentes comienzan a pagar la atención en los hospitales nacionales.
1: Rige el nuevo esquema que definió el Ministerio de Salud al determinar que esos ciudadanos deberán contar con un seguro médico o abonar las prestaciones.
2: La resolución también indica que en casos de emergencia no podrá negársele el acceso a la asistencia social o sanitaria.
1: La información del deporte con Agustín Domper.
4: El presidente de River, Stefano Di Carlo, en conferencia de prensa explicó la situación de los jugadores separados y pidió disculpas por el mal manejo del club.
5: Tenemos que responder, hacernos responsables, aprender de ello, corregir, pero también para entender que esos errores de formas y esta situación que tuvimos que transitar responde a uno de los momentos más críticos, más complejos en términos de resultados y más incómodos de la era moderna de River, y que hemos pecado por hacer y hacer con intensidad y hacer también agresivamente el mercado de separar los jugadores con una velocidad que quizás no debió haber sido tal.
2: En Resistencia, Chaco, donde nos escuchás por AM620, la temperatura es de 11 grados 9 décimas. Llueve y el pronóstico de tormentas continúa durante todo el día.
6: En Buenos Aires, la marca...
7: Queremos expresar en nombre del presidente Javier Milei y del Gobierno Nacional nuestra solidaridad con el pueblo y el gobierno de Colombia tras el lamentable terremoto sucedido en el día de ayer. Hacemos llegar nuestras más sinceras condolencias a las familias de las víctimas y todo nuestro acompañamiento a los afectados por esta tragedia. Desde Cancillería, Pablo Quirno ya se encuentra en contacto directo con las autoridades colombianas, a quienes se les transmitió la

un gasto que beneficiaba sobre todo a quienes más energía consumen, que son los que más tienen. Un gasto que se financió con emisión monetaria descontrolada y endeudamiento, y cuyo costo real terminaron pagando sobre todo los argentinos más pobres a través de la inflación. Por otro lado, no hubo inversión, lo que destruyó la infraestructura energética del país. Los ciudadanos padecimos la penosa realidad de soportar 17 veranos consecutivos con cortes de luz masivos y recurrentes, especialmente en el área metropolitana de Buenos Aires, que entre 2012 y 2014 registró el récord histórico en frecuencia y duración de interrupciones del servicio. En ese momento hubo interrupciones promedio de más de 40 horas. Este panorama estuvo lejos de mejorar en los últimos años. Mientras la demanda de energía subió un 20%, en la última década la inversión creció apenas un 8%. Como diría oportunamente el Premio Nobel de Economía Milton Friedman, no existe tal cosa como un almuerzo gratis. Nada de lo que el Estado pretenda financiar con subsidios carece de consecuencia. Argentina es el caso testigo de lo que no se cobraba en la factura de luz. Se terminó pagando con el impuesto encubierto de la inflación y con un servicio cada vez más deficiente. Esta administración terminó con los subsidios generalizados a la energía, que implicaban privilegios a usuarios de countries en AMBA, en Puerto Madero y en countries de Córdoba, que tenían una manifiesta capacidad de pago para ayudar solo a quienes realmente lo necesitan, a través de un esquema de subsidios focalizados. Nuestra administración entonces eligió un camino diferente. Rompimos con la lógica del estancamiento y apostamos por un modelo basado en la libertad de mercado, el orden fiscal y los incentivos correctos para atraer la inversión privada. Por todo esto, hoy me complace anunciarles que por primera vez en 20 años el sector privado va a realizar una gran obra de infraestructura energética en el AMBA para ampliar las redes de transporte eléctrico y abastecimiento de energía, y de esta manera dar el primer paso para comenzar con el proceso que va a solucionar de fondo el problema de los cortes de luz. En este marco, la Secretaría de Energía llamó a licitación para adjudicar AMBA 1, la primera de un total de 16 obras contempladas dentro del Plan Nacional de Ampliación del Transporte Eléctrico. Se estima que la adjudicación se concretará durante el primer semestre de 2027. La obra, cuya inversión aproximada será de un total de 800 millones de dólares, consistirá en la construcción de una nueva línea de 500 kilovatios que recorrerá un total de 270 kilómetros y en la edificación de una nueva estación transformadora en Plomer, provincia de Buenos Aires. Su principal propósito será reforzar el sistema eléctrico del AMBA, que hoy concentra el 40% de la demanda nacional y es el punto saturado del país. Resolver primero la situación del AMBA es la condición necesaria para luego poder expandir la red. Esto es tan solo la primera instancia de un amplio plan de obras que abarca a todo el país. Del total de 16, unas 12 corresponden a las provincias del interior. Una vez que el plan de obras se complete, se incorporarán a la red eléctrica más de 5.600 kilómetros de líneas, un 38% más que su extensión actual. Respecto al financiamiento de la obra, que se realizará por completo con capital privado, la compañía administradora del mercado mayorista eléctrico, CAMMESA, va a aportar unos 100 millones de dólares iniciales para que la empresa que resulte ganadora de la licitación pueda comenzar a trabajar rápidamente desde el primer año. Construir una obra de esta escala tiene un alto costo de arranque porque implica comprar los transformadores, movilizar equipos y contratar los primeros tramos de obra. Si se tuviese que financiar el 100% del monto inicial con deuda privada, el costo financiero se termina trasladando a todo el sistema eléctrico. Por ese motivo, CAMMESA adelanta una parte de esa curva de arranque. La mitad del aporte va a ser en especie, específicamente en la compra de transformadores, la otra mitad será un aporte en efectivo. El aporte va a ser de carácter no reembolsable y saldrá de la cuenta de exportaciones de CAMMESA, que acumuló ganancias por exportar energía a países vecinos. En otras palabras, el Tesoro no tiene ningún tipo de participación en el financiamiento de esta obra. Además, la obra contará con una garantía del Banco Interamericano de Desarrollo, quien resulte ganador podrá solicitar su adhesión al RIGI. Después de años,

0: De desinversión, pasamos de la planificación a la ejecución con reglas claras, capital privado y sin comprometer un peso de las arcas del Estado. Pasamos ahora a novedades del ámbito judicial. En primer lugar, quiero contarles que con el objetivo de seguir haciéndole la vida más fácil a los ciudadanos, el Ministerio de Justicia eliminó y simplificó un conjunto de normativas del registro de la propiedad inmueble. Este organismo tiene la función de inscribir y dar publicidad al dominio, modificaciones y gravámenes de los bienes inmuebles situados en la ciudad de Buenos Aires. Entre los principales cambios, se redujeron a la mitad las tasas registrales generales, que es el costo que se aplica a inscripciones y anotaciones en el registro de la propiedad inmueble. Esto implica menos gastos de escrituración para compradores y propietarios. Se eliminó la planilla de unidades, un trámite que significaba un costo para los consorcios y propietarios que querían inscribirse en el registro de reglamentos o hacer modificaciones de reglamentos de propiedad horizontal. Se eliminaron las contribuciones al informe de índice de titularidad, informe número 3, que es el documento que certifica si se posee un inmueble. Esta simplificación va a beneficiar a quienes hagan trámites en viviendas sociales ante ANSES, PAMI o quieran acceder a créditos hipotecarios. Se estableció el cobro unificado por inmueble, el cual dispone que en los certificados de dominio se cobre la contribución exclusivamente por la cantidad de inmuebles, sin importar la cantidad de operaciones sobre un mismo inmueble. Por ejemplo, si una persona hacía un boleto de compra-venta, cancela una hipoteca vieja y constituye una nueva, pagaba por cada trámite. Ahora solo se cobra la tasa por el inmueble. Además, se dispuso la exención de tasas por actos complementarios, lo que significa que nadie pagará tasa registral por trámites complementarios, modificatorios, aclaratorios, rectificatorios o extintivos. Todo esto forma parte de un proceso permanente para reducir costos a las familias y simplificar la burocracia. Producto de la estabilidad macroeconómica y de la simplificación de trámites, el aumento de las compraventas fue de 48.639 actos registrados en 2023 a 81.925 actos en 2025, un crecimiento del 68%. También se agilizaron los plazos. El registro pasó de tener 30.000 documentos pendientes con demoras de hasta 6 meses a estar prácticamente al día, con solo 2.000 documentos en stock, despachando los trámites urgentes en 5 días y los habituales en 15. Continuando con novedades en el ámbito judicial, nos complace contarles que el Ministerio de Justicia ya envió 203 pliegos de jueces, fiscales y defensores oficiales al Congreso de la Nación. Se trata de la Administración, y en particular del Presidente de la Nación, que más candidatos elevó al Senado para cubrir cargos judiciales en un solo año desde la creación del Consejo de la Magistratura en 1994. Esto redunda directamente en una mejor calidad de vida para los ciudadanos, porque una justicia que actúa con rapidez es la garantía de una sociedad más segura. Al asumir la gestión nos encontramos con una justicia lenta y alejada de los intereses de los argentinos. La vacancia en los juzgados inferiores era del 35%, y si no hubiéramos avanzado con el envío de pliegos al Congreso, habría alcanzado el 50% en agosto de este año. Es decir, habríamos tenido la mitad de los juzgados federales y nacionales vacantes. Un juzgado sin juez titular funciona con subrogancias, es decir, magistrados que atienden 2 o 3 despachos a la vez, lo que genera acumulación de causas y demoras. Cada vacante sin cubrir es un obstáculo para quien necesita una respuesta de la justicia. Podemos ilustrar la situación con las palabras del ministro Máiquez. El nivel alarmante de vacancia que había, sobre todo en la justicia federal de las provincias, es tan catastrófico que tenemos, por ejemplo, a una jueza federal de La Pampa subrogando un juzgado en Tartagal, en la provincia de Salta. Mientras el kirchnerismo hablaba de Estado presente, vaciaban a una de las funciones centrales del Estado, que es la impartición de justicia. La ciudadanía no encontraba respuesta a sus reclamos y el Estado se encogía de hombros. Ahora nosotros estamos solucionando este problema porque para el Presidente de la Nación no hay una idea de justicia más fuerte que la de el que las hace las paga. Por este motivo, desde marzo hemos enviado pliegos de forma sistemática y hemos logrado los consensos necesarios para su aprobación. Como resultado de este trabajo, ya fueron designados 100 magistrados y funcionarios judiciales, entre ellos 81 jueces, 6 fiscales y 9 defensores oficiales. Asimismo, 96 pliegos ya se encuentran en el Senado para su tratamiento, 4 están en trámite en la Presidencia de la Nación y otros 3 cuentan con acuerdo y están a la espera de su decreto de designación. Para este gobierno, fortalecer a la justicia es una prioridad. Avanzamos en la cobertura de vacantes convencidos de que una justicia eficaz es indispensable para garantizar que el que las hace, las paga. Pasamos ahora al balance 2025 de Aerolíneas Argentinas, que fue superavitario y por primera vez es una compañía que va a pagar el impuesto a las ganancias. Quiero contarles que la Asamblea de Accionistas de Aerolíneas Argentinas aprobó la memoria y los estados contables de la compañía correspondiente al ejercicio 2025, que además fueron validados y auditados tanto por la firma internacional KPMG como por la Auditoría General de la Nación. Se trata del segundo año consecutivo en el que la empresa presenta números positivos, registrando una ganancia neta de 238 mil millones de pesos y un superávit operativo que alcanzó los 120.7 millones de dólares. A raíz de este desempeño financiero sólido, será la primera vez en la historia que Aerolíneas Argentinas pagará el impuesto a las ganancias a favor del Tesoro Nacional. Recordemos que entre 2008, año en el que el Estado tomó control de la mayoría accionaria, y 2023, Aerolíneas registró una pérdida operativa promedio de 400 millones de dólares anuales. En ese periodo de 15 años, la empresa le demandó al Tesoro Nacional más de 8 mil millones de dólares en transferencias directas. Es decir, durante más de una década y media ocurrió exactamente lo contrario a lo que les estoy comentando. La compañía se sostenía con los impuestos de todos los argentinos. Este superávit operacional le permite hoy a la compañía mantener estándares de calidad operativa más altos, con más de 12.7 millones de pasajeros transportados en 2025, un cumplimiento de vuelos del 99.4%, y le permite encarar con recursos propios un ambicioso plan de modernización de su flota. Acuerdo de exportaciones automotrices con Ecuador. En otro orden de cosas, quiero contarles que en el marco de la visita oficial del presidente Milei a la República del Ecuador, Argentina firmó un nuevo acuerdo automotor para reducir aranceles e impulsar las exportaciones. Así se reducen de entre 24.5% y el 28% al 10% los aranceles para vehículos a combustión y se fija un 0% para autopartes destinadas a producción, mercado de reposición o fabricación de otras autopartes. Además, los vehículos eléctricos e híbridos, incluyendo pickups de hasta 3.000 centímetros cúbicos, los convencionales desarmados y ciertos vehículos de carga pesada, ingresarán al mercado ecuatoriano sin pagar aranceles. De esta manera se abren oportunidades para el segundo complejo exportador industrial argentino, que vende al mundo unos 8.000 millones de dólares por año y representa cerca del 38% de nuestras exportaciones industriales. Pasamos al ámbito de la salud. Los hospitales nacionales arancelarán, la atención sanitaria a extranjeros. A fines del siglo XIX, Argentina recibió una oleada migratoria virtuosa que, a base de trabajo y respeto por la ley, aportó su parte para construir un país que se codió con las grandes potencias del mundo. Sin embargo, en algún momento el rumbo se desvió y la falta de orden invitó a que muchos oportunistas se aprovechen de la hospitalidad que les brindó este país. Durante las últimas décadas vimos cómo los inmigrantes vienen al país a usar servicios públicos gratuitos que no contribuyeron con sus impuestos para financiar. Este es el caso de los famosos SURS sanitarios, donde hay gente que viene al país, se atiende en un hospital público y se vuelve a su lugar de origen. Mientras tanto, se les cobran aranceles o se les imponen limitaciones a los argentinos que solicitan atención en sistemas de salud extranjeros. Con la reforma migratoria que impulsó el presidente Milei, este desbarajuste se terminó. Este martes el Ministerio de Salud de la Nación, a partir del procedimiento operativo que reglamenta las modificaciones introducidas por el Decreto de Necesidad de Urgencia 366/2025 a la Ley de Migraciones, estableció que se arancele la atención médica a no residentes en las prestaciones de salud habituales de los hospitales nacionales. La reglamentación señala que cuando el paciente cuente con un seguro de salud, el establecimiento deberá notificar la atención brindada a la aseguradora y emitir la factura electrónica para el recupero de los costos. En los casos en que no tengan cobertura, el hospital deberá elaborar un presupuesto y percibir el pago de la prestación antes de su realización. La atención de emergencia no será cobrada ni deberá ser demorada con procedimientos burocráticos o administrativos. La atención brindada luego del evento de emergencia hasta el alta del paciente deberá ser consolidada por el hospital y notificada al paciente para su pago según la modalidad correspondiente. Por su parte, los extranjeros que tengan residencia permanente continuarán accediendo al sistema de salud en nuestro país en las mismas condiciones. Como hicimos en nuestros orígenes, queremos seguir recibiendo a aquellos que vienen a construir un país más libre, pero es condición indispensable que lo hagan dentro del marco de la ley y respetando a los argentinos. Ahora sí, escuchamos preguntas. Recuerden que es una pregunta por periodista.
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0: Fiesta Nacional del Sol.
1: Mes de noviembre, lo dijimos.
0: Mes de noviembre.
1: Estadio del Bicentenario.
0: Sí.
1: Estaba por definirse la fecha.
0: Uh-huh.
1: Ya estaban hablando de que algunos artistas nacionales estaban ya, ¿no? Como en la grilla, así, sí. De, potencialmente este acá, ¿no?
0: Sí.
1: Dijeron nacionales, internacionales no tanto porque el dólar está muy caro.
0: ¡Oh, no! Tremendo. No solamente que desde acá se está visualizando, yo creo que le empiezan a llegar una cantidad de ofertas,
1: sí,
0: ¿no?
1: Y además, bueno, no sé, supongo, no sé, me pinta como que puede estar, por ejemplo, María Becerra, que está en gira, presentando nuevo disco. ¿Quién más podría? Y además tiene mucho
0: protagonismo. Pero si es internacional, por ejemplo, creo yo que Ricky Martin está para febrero en Mendoza.
1: Mira, podría ser y darte el gusto,
0: aprovechando,
1: Andrea.
0: Aprovechando la cercanía, eso.
1: Bueno, no
0: pero
1: sé
0: bueno.
1: ¿Cuánto es el caché de Ricky?
0: Cotiza en dólares. Muy difícil. Mira, del 20 al 22 de noviembre.
1: Del 20 al 22. El 19 va a empezar con una ronda de negocio. ¿Viste?
0: Claro.
1: Que esto va en paralelo. Se trabaja desde el lado empresarial, se hace meeting empresariales, se trabaja en el ámbito del velódromo también, porque se dispone de todas las...
0: ¿Ah?
1: En el velódromo, sí.
0: Allá en el velódromo.
1: Allá se dispone de todo el espacio.
0: Porque es refrigeración de todo.
1: Sí. Y además, bueno, noviembre ya pinta que va calor, ¿no?
0: Sí, ¿no? Ya...
2: Esto es real.
1: Sí, es real.
0: Exactamente, tiene que ser en un lugar donde haya...
1: Claro, se pueda ventilar el...
0: Exactamente.
1: Claro, los ambientes.
0: Claro, porque imagínate lo que sería hacerlo en el playón ahí del...
1: Sí.
0: Del... No, oh my God.
1: No, había un gobernador de la provincia que transpiraba mucho.
0: Ay, no.
1: Dicen que sí, que cuando llegaba la Fiesta del Sol, por ejemplo, donde es una jornada de mucho calor siempre para la provincia de San Juan, llevaba varios mudas de ropa.
0: De ropa, claro.
1: Y cada tanto se cambiaba para... Porque le gusta mucho el celeste, las camisas celestes, las remeras celestes, sí. Tiene como aspiraciones muy nacionales ahora.
0: Ay, no digo, qué coquete.
1: Qué coquete.
0: Qué coquete, porque por ahí en el fragor de la lucha del trabajo, si se te transpira.
1: Pero bueno, también es el cuidado de la imagen.
0: Ah, bueno,
1: el cuidado de la imagen también va en eso.
0: No da mucho. Pero bueno, dijimos, entre el 20 y el 22, pero
1: señora.
0: Va a comenzar el 19 con esto de la Fiesta Nacional del Sol Forum.
1: El Forum comienza el 19 de noviembre, tal cual lo habíamos anticipado. Entonces, durante todo ese fin de semana largo, porque recordemos el 20 es el Día de la Soberanía Nacional.
0: Exactamente.
1: Lema va a girar en torno al Triásico,
0: claro.
1: Al Parque Triásico.
0: Ajá. Digamos que no está el lema puntualmente, sino la temática.
1: La temática, exacto.
0: Bien.
1: Sí, la temática. Viste que el año pasado fue San Juan por mi sangre, ¿no?
0: San Juan por mi sangre. Exactamente. Sí. Mira, y lo que sucede también...
1: ¿San Juan por mi sangre que, o mi querido San Juan?
0: Mi querido San Juan.
1: Ah, viste, yo soy la confundida. Desde que lo propusieron al tema me confundió, porque
0: claro,
1: como son dos canciones características nuestras, claro, sí.
0: Los dinosaurios y Esquivolazo, porque viste que ha tenido mucho éxito los dinosaurios en cada ocasión, que San Juan ha tenido sus estados ya en la rural, en la Fría Libro, en fin, así es que bueno, seguramente repetirán. Tener que hacerle a Juan Pablo Tejas Godoy y preguntarle si él va a colaborar con dinosaurios.
1: ¿Él tiene dinosaurios vivos?
0: Sí. No, pero por ahí...
1: Viste que se ha avanzado.
0: Yo
1: estuve investigando porque... ¿Te acuerdas el museo?
0: Sí, de los dinosaurios.
1: Del museo de Titanes y Chigolazo, que después pasó a ser también Museo de Ciencias Naturales, porque bueno, se quitó parte de lo que se había pensado en otras gestiones y pasó directamente a ser de Ciencias Naturales, un trabajo que se hace con la Universidad Nacional de San Juan, la Facultad de Ciencias Exactas, pero no solamente con esa facultad, porque estaban trabajando... también desde el ámbito de arquitectura con el diseño gráfico y en combinación con eso también la Facultad de Ingeniería aportando la inteligencia artificial, la robótica. ¿Quién te dice que bajo este trabajo conjunto empiece a aparecer los hologramas?
0: Ajá.
1: Porque la visión a futuro que tiene este Museo de Ciencias Naturales es que la recepción holográmica de los dinosaurios esté presente en el momento de la inauguración.
0: Como si te recibieran los dinos.
1: Los dinos, sí.
0: Ay, qué impresionante.
1: Un holograma del dinosaurio.
0: ¿O quién te dice que en el marco de la Fiesta Nacional del Sol finalmente se inaugure?
1: Claro, sea combinación perfecta
0: Cartero.
1: Para trabajar en conjunto y poner ya, exponer todo ese trabajo que se viene haciendo con la Universidad Nacional de San Juan, con los profesionales.
0: Se hace mucho.
1: Sí, y además, bueno, la inteligencia artificial, la robótica, todo el trabajo de hologramas,
2: móvil,
1: el diseño también, y este tema que tiene como tanta trascendencia internacional, me parece que va a ser
0: un atractivo que va a ser fundamental.
1: Bueno,
0: nos vamos al móvil.
1: Vámonos para afuera, entonces.
0: Bueno, Eduardo Ogalde, te escuchamos.
3: Muchas gracias, Andrea, Claudia. Vamos a reiterar esta información teniendo en cuenta la importancia sobre que abrieron la segunda convocatoria de las becas Progresar 2026 en nuestra provincia. El Ministerio de Educación de San Juan informa que quedó habilitada la segunda convocatoria de inscripción a las becas Progresar 2026 destinadas a estudiantes de los niveles obligatorios, superior y de carrera de enfermería. Las inscripciones se realizan de manera online y quienes necesiten asesoramiento podrán acceder a acompañamiento gratuito para completar el trámite. ¿Cuál es el cronograma? Es el siguiente. Progresar obligatorio del 10, ya comenzó justamente hasta el 4 de septiembre. Progresar superior y de enfermería del 18 de agosto al 12 de septiembre. Además, se brindará atención presencial de lunes a viernes de 8:30 a 13:30 en el Centro Cívico Isla Norte para quienes necesiten orientación o asistencia durante el proceso de inscripción. Desde Educación se destacó la importancia de aprovechar esta segunda convocatoria para que los estudiantes que cumplan con los requisitos puedan acceder a este beneficio y continuar su trayectoria educativa. El programa busca acompañar económicamente a estudiantes y favorecer la permanencia y la continuidad de sus estudios.
0: Bien. Bueno, ¿cómo está el día, Eduardo? Contanos.
3: El día está soleado.
0: Ay,
3: está
0: qué
3: soleado,
0: lindo.
3: Pero bueno,
0: frío,
3: está
0: ¿no?
3: fresco, ¿eh? Está fresco, sí, sí. Bien.
0: No es para
3: desabrigar. No podés sacarte la campera, no, ajá, para nada.
0: Bien. Bueno, muchas gracias. En cualquier momentito retornamos.
3: Sí, cuando señor. Usted lo requiera, estamos nuevamente en el aire.
1: Ay, siempre dispuesto.
0: Claudita, siempre en el ámbito educativo, antes de irnos de este ámbito, aumento en escuelas privadas para colegios privados.
1: Sí, señora, se autoriza el incremento, ya está a la disposición, la Dirección de Educación Privada dispone, artículo 1... se autoriza el incremento, sí, ya me empezó a temblar hasta la boca, en los aranceles de las instituciones de gestión privada en hasta un 7,22% sobre el valor de la cuota del mes de mayo. Bien. Sobre el valor de la cuota del mes de mayo. Bueno, algunas instituciones fijan esa cuota porque en realidad es la última, el último incremento que se fijó, ¿no? Sí. El tema es que cuando te aplican así sobre la cuota del mes de mayo, hay algunas instituciones que te mandan el retroactivo, o sea que no solamente es el aumento del mes de septiembre que se aplicará ya, o agosto, dependiendo, ¿no?, de cómo se vayan fijando los cierres de cada una de las instituciones, sino que se les permite se haga retroactivo esa actualización a junio y julio. En algunos casos, no todos, pero sí algunos casos toman esa metodología. La cuota del aumento se va a aplicar desde el mes de agosto. Desde el mes de agosto de 2026, o sea que va a haber una compensación, una diferencia que habrá que pagar en los próximos en las próximas semanas, en los próximos días. El porcentaje autorizado en la presente normativa, que no fuera aplicado por la institución educativa, no será acumulable para futuros aumentos. Es decir, lo que se fije como aumento ahora en el mes de agosto no es que lo habilite, por ejemplo. La institución educativa dice, en vez de 7,22, sugerimos sea una actualización del 5%. No es que se lo habilite a que el 2,22% restante se aplique a futuro, ¿no? Es hasta el 7,22% de actualización, que en realidad, perdón, es más o menos el porcentaje que lograron de incremento los docentes en la última negociación paritaria de revisión. Así es que bueno, ya
0: entonces, aumento para docentes, aumento de colegio privado, hay que darle en parda.
1: Ay, claro,
0: ese fue el aumento.
1: Sí, diga.
4: Los colegios privados.
1: Privados, colegios privados.
0: Claro. Sí,
4: exacto.
1: Sí, sí.
4: Que bueno, seguramente, bueno, acá después vamos a averiguar, acá en el departamento de Hachal hay institutos privados, bueno, seguramente también ya están recibiendo esta información.
0: Claro. Los que dependen del Ministerio de Educación casi con seguridad.
1: Seguro.
4: Sí, Exacto.
0: Algo más grato, si les parece.
1: Diga, señora.
0: A ver, sí. Atención, sanjuaninos o hachalleros o de cualquier otro departamento, que anden haciendo sus gestiones por el lado del centro cívico. Mañana sí. Miércoles.
1: Un día de miércoles.
0: Exactamente, se va a llevar adelante una feria agroproductiva con amplia variedad de productos que pueden aprovechar. Tengo Será la entre las 9:30 y las 13:30 ahí en la Plaza Central, Seca del Centro Cívico, ¿no? Es una nueva edición, las familias sanjuaninas van a poder acceder a una amplia variedad de productos regionales, por ejemplo, elaborados por productores locales, promoviendo el consumo de alimentos frescos, de calidad, el fortalecimiento de la economía local, que tiene, es el objetivo principal de estas iniciativas, ¿no? Durante la jornada, los productores locales van a poder poner a disposición del público distintos productos, como por ejemplo, van a encontrar verduras, huevos, panificados, miel, conservas, frutos secos, dulces, aceite de oliva, aceitunas y otros productos artesanales. Así es que

0: reivindicarse.
1: Quería presentar su nuevo repertorio.
0: Sí, tenés razón.
1: Jugarlo,
0: sí. Claro, lo que pasa es que cantó una
1: que
0: hora
1: ir
0: de los
1: mezclando
0: nuevos.
1: Un poco para que la gente no se enoje tanto, porque sí, tiene temas lindos.
0: Hermoso, sí.
1: Ah,
0: sí,
1: bueno,
0: sí.
1: Y también artistas de cuarteto.
0: También.
1: Porque lleva
2: por
1: mucha
2: pedir,
1: gente.
2: Por pedir se pide. Nacional empieza a cobrarle la atención a los hospitales a extranjeros. La pregunta sería qué va a pasar con la provincia de San Juan, en lo particular nosotros aquí también. Por ahora, lo que se dijeron que no se va a cobrar, afirmó el Ministro de Salud de San Juan, al ser consultado sobre la posibilidad de que la provincia aplique este arancel a los extranjeros que se atienden en el sistema público. Bueno, por ahora va a seguir todo normal, solo por ahora. Bueno, luego se verá.
3: Bueno, creo que tenemos el móvil ya, me parece que está por ahí Rafael, ya lo tenemos a Rafa. Rafa, te escucho. ¿Rafa?
4: Ahora te escucho bien.
3: Sí, Violeta. Ahora lo escucho perfectamente, Dele.
4: Perfecto. Bueno, estábamos justo, acabo de terminar una conferencia de prensa de la lista de Kuki Castro y Emiliano Rubio.
3: Ah, finalmente se hizo la conferencia.
4: Hicieron la conferencia de prensa, ellos han dado su argumento, hay un comunicado que ya se lo vamos a estar compartiendo. Y bueno, la idea es apelar la determinación de la asamblea del viernes pasado en Liga Cachallera de fútbol. Ellos han explicado punto por punto, digamos, lo que se les cuestionaba o por qué se los estaba desestimando. Así que ahí ya luego vamos a tener la posibilidad de compartir la nota. Reiteramos, de Kuki Castro y también de Emiliano Rubia dando detalles en esta conferencia de prensa, y también ya le vamos a hacer llegar el PDF, digamos, un poco más detallado de lo que ha sido el motivo de esta conferencia de prensa. Pero antes nos había quedado pendiente la palabra del párroco Gustavo Vaca. Lo anticipábamos en la jornada de ayer, la presencia del obispo Monseñor Lozano. Nos estuvo visitando, hubo varias reuniones, una en la mañana aquí en el santuario arquidiocesano San José de Cáchal, y por la siesta tarde se trasladaron hacia Villa Mercedes. Escuchamos entonces las declaraciones, balance del encuentro con la comunidad Situación Templo de Villa Mercedes.
5: Muy fructífera, ha venido Monseñor Jorge Lozano, nos ha visitado, bueno, tenía la ocasión del encuentro con los curas jóvenes de la etapa de 0 a 10 años, ha sido en esta oportunidad aquí en nuestra parroquia, así que nos han visitado varios sacerdotes. Aprovechando esa oportunidad, habíamos charlado con Monseñor Lozano las inquietudes de la comunidad de Villa Mercedes de poder reunirse por el tema del templo, así que, bueno, agradecidos con la comunidad de Villa Mercedes, una convocatoria masiva de las personas de las comunidades, de vecinos en general. Nos ha acompañado también la directora de la Escuela 24, a quien le agradezco.
0: Bueno, está ahí.
3: A ver, se nos cortó ahí. Sí, ahí, a ver si lo podemos retomar al padre.
5: Bueno, que explicaría que se caiga sobre la estructura de la escuela.
6: ¿Qué surge, padre, de ese encuentro? ¿Hubo definiciones? ¿Cómo se va a trabajar desde ahora en adelante?
5: Bueno, Monseñor compartió las entrevistas que hemos tenido, que ya son dos, una con Monseñor Larrazábal y otra con él y Monseñor Larrazábal. Con el ministro Guido Romero, en el Ministerio de Turismo, Cultura y Deporte, donde el ministro se comprometía al término de 6 días inmediatamente a dar una respuesta, a coordinar acciones conjuntas con el Ministerio de Infraestructura por las investigaciones y los informes que el Ministerio de Infraestructura había emitido ya en su momento, los procesos que se habían llevado a cabo, y sin embargo no hemos tenido ningún tipo de respuesta hasta ahora del ministerio.
6: Ya han pasado esos 6 días.
5: Ya pasaron más de 60 y pico de días, ¿no es cierto? O sea, desde que ACODEPAS tomó parte, desde que la Defensoría tomó parte, en realidad, si hay alguien que tiene que coordinar, si se quiere, algún tipo de mesa de profesionales ahora, son ellos que piden algún tipo de intervención. Nosotros hemos presentado toda la documentación que hasta el momento contábamos y la hemos puesto a disposición del Ministerio, a la misma par que el Ministerio de Infraestructura. Ya vino el Ministerio de Infraestructura a hacer una segunda visita, a ratificar que también continuaban con la misma postura, pero bueno, no entendemos por qué dos ministerios del mismo Poder Ejecutivo tienen opiniones distintas.

0: o intereses quizás diversos. Entendemos, por supuesto, que el tema patrimonial es muy importante, siempre lo hemos alegado, no es que se desconoce, nos preocupa muchísimo la seguridad, ¿no? Y sobre
1: Bueno, ahí están
0: todo con el
1: parte de
0: tema
1: las
0: de...
1: declaraciones
0: Sí.
1: del padre Gustavo Vaca, administrador parroquial tanto del Santuario del Pío Cesano como si también de la parroquia de Villa Mercedes. Incluso en la nota dice que eso que circuló a través de los medios de comunicación,
0: Sí.
1: que era una determinación de la Defensoría, desde el arzobispado se tuvieron que presentar, entiendo yo, algún área legal o técnica
0: Sí.
1: a las dependencias de la Defensoría para, bueno, para ser en principio notificados de lo que ellos habían determinado.
0: Ajá.
1: Por ejemplo, desconozco si en esta última semana, en estos últimos días, Acodepa vino hasta acá. Recuerden ustedes que hasta hace algunos días atrás le preguntábamos y bueno, ellos nunca pasaron por la parroquia, por el
0: Claro,
1: templo allí
0: sí.
1: en este caso en Villa Mercedes. Todo muy raro y el reclamo de los vecinos de, digamos, un templo para practicar y cultivar la fe, no un museo apuntalado. Esa ha
0: Claro.
1: sido la moción en la reunión o en el encuentro que se ha dado en la jornada de ayer con mucha participación de la comunidad zona norte de Hacha.
0: Está muy clara la postura ahí, Rafita. Enseguida estamos, ya ahí vamos a ver si te tenemos en la parte final, Rafita, así que estate atenta,
1: Bueno, y
0: dale.
1: es importante luego las declaraciones de la Lispe
0: Sí,
1: Cuqui Castro
0: exacto.
1: y Emiliano Rubio.
0: Exacto, ahí si nos queda un tiempito, vamos con eso,
2: ¿Está el
0: Rafita, así que estate
2: móvil?
0: atenta.
1: Luego, hasta
0: Gracias.
1: luego.
0: Sí.
2: Vamos al
0: Claudia, me
2: móvil.
0: decía.
2: Vamos al
0: Ah,
2: móvil
0: vamos al
2: nuestro.
0: móvil.
2: Está Eduardo.
3: Bueno, muchas
0: Eduardo.
3: gracias, compañeros. No, estamos aquí en Santa Lucía, una invitación especial. Van a celebrar el Día del Niño con juegos, sorteos y un gran show gratuito. La celebración será el sábado 15 de agosto en el Camping Don Bosco, con una jornada pensada especialmente para los más chicos y abierto también para toda la familia. Habrá transporte gratuito. Santa Lucía se prepara para vivir una jornada especial por el Día del Niño, con una propuesta gratuita que va a reunir juegos, sorteos, espectáculos y numerosas actividades recreativas. El encuentro se va a desarrollar el sábado 15 de agosto en el Camping Don Bosco, donde los chicos serán los grandes protagonistas de una jornada pensada para compartir en familia y disfrutar de distintas propuestas de entretenimiento. Durante el festejo habrán payasos, juegos, espectáculos, sorteos y premios, además de bicicletas y otras sorpresas para los niños que participen de la celebración. La propuesta busca generar un espacio de encuentro y diversión para toda la comunidad, con actividades recreativas destinadas a los más pequeños para que puedan disfrutar de una tarde diferente acompañados por su familia. Además, para facilitar la llegada de los destinos, se dispone también del transporte gratuito hacia el lugar del evento. Desde la organización, invitaron a toda la familia de Santa Lucía a sumarse a esta celebración que promete una jornada cargada de alegría, diversión, juegos y sorpresa con los chicos como protagonista. Santa Lucía entonces celebra el próximo 15 de agosto, el Día del Niño.
2: Muy bien, muchas gracias
0: Bien,
2: Eduardo,
0: bien.
2: muchas gracias.
4: Por supuesto, es
0: El
4: el domingo que viene, ¿no? El Día del Niño.
2: Sí, el 16.
0: claro, pero se anticipa a lo que va a ser el domingo, que va a haber lluvia. Ellos se anticipan, Santa Lucía, ¿viste? Lo
2: Sí.
0: hacen el 15 y no el 16.
2: Claro, por las dudas. Y los hay, bueno, chocolates y fiestas infantiles por toda la provincia, a lo largo y a lo ancho, ¿no? ¿Qué está previsto para allá, para Hachal?
0: Y acá,
2: ¿Una
0: hoy
2: sola
0: estaba previsto,
2: celebración o varias?
0: no,
5: Porque
0: varias,
5: hay distintas instituciones, de
0: claro.
5: hecho, que la semana pasada estaban pidiendo colaboración a los vecinos de Sachal para poder llevar adelante estos encuentros. Pedían, por ejemplo, para realizar un chocolate. Creo que la mayoría pedía era para para colaborar para hacer un chocolate.
0: Sí, no, y estábamos esperando hoy, probablemente se daba una conferencia de prensa desde el
5: Se
0: municipio
5: pasó para mañana.
0: y se pasó para mañana. Me parece que están especulando también en lo que Gustavo Bravo, nuestro pichón de
5: Sí,
0: Poblete que tenemos
5: Gustavo.
0: acá,
5: Dijo del
0: dijo
5: champón.
0: temprano, dijo que vamos a tener lluvia el domingo
5: Y el lunes.
0: y el lunes. Entonces, como que
5: Quedaría el sábado.
6: Quedaría para el sábado, claro, porque Valeria propuso desde acá, como pasa con Santa Lucía, como recién lo dijo Eduardo, que lo hacen el día sábado.
5: Claro, pero Miguel decía que no, porque no se puede realizar antes de la fecha. Pero yo le decía, no es un cumpleaños, es un
2: claro, ¿por qué no? Claro. ¿Recuerdan la gran celebración acá en el Parque de Mayo, en el estadio?
6: Sí.
2: Bueno,
6: sí.
2: Mañana, si Dios quiere, Dios mediante... tal vez tengamos la palabra del ministro de Familia y Desarrollo Humano, el ministro Platero, eso de las 10:10 y cuarto, y ahí le vamos a preguntar que si tienen previsto qué va a pasar con esa celebración que siempre era tan esperada por todos los chicos, ¿no?
6: Claro, y si lo van a hacer nuevamente, ¿no? Como fue en otras oportunidades.
2: Sí, por ahí lo han descentralizado, a lo mejor, ¿viste? Han ayudado a distintas comunidades, pero bueno, se lo vamos a preguntar a él.
6: Claro, acá generalmente suelen hacer un festejo Día del Niño en el centro, para todos los que están acá en el centro del departamento, y luego ayudan a las instituciones de los distintos distritos para que también hagan su Día del Niño con chocolate, con juegos y todo eso. Pero bueno, vamos a esperar, mañana probablemente se dé a conocer ya esta actividad, pero habrá que ver, ¿no?, qué día, pero yo me parece que... lo han demorado, no hicieron hoy el anuncio, lo han demorado ya para mañana, para
5: especular probablemente para ver si cambia lo que dice el pronóstico. Claro.
7: Bueno, pero justamente este fenómeno del niño está trayendo bastantes complicaciones. Salió nuevamente, se emitió una alerta naranja por fuerte temporal de nieve intensa nuevamente en la cordillera sanjuanina. El Servicio Meteorológico Nacional emitió esta alerta naranja por nevadas persistentes en variada intensidad que afectarán la zona cordillerana de San Juan, con especial impacto en departamentos como Iglesia y Calingasta. El fenómeno generado por el ingreso de una masa de inestabilidad en la altura se mantendrá durante las próximas jornadas y promete dejar importantes acumulaciones de nieve en alta montaña.
8: Así dicen, ¿no? Que podría llegar a sumar un metro más de los 3 metros que se habían registrado en el último temporal, ¿no? Y bueno, ahí también nos va pintando otra perspectiva, y creo que va acelerando el tema de los pedidos de algunos otros sectores para el trabajo de la contención. Inclusive ustedes también manifestaban lo que podía llegar a necesitar también el departamento Hachal en ese sentido, ¿no? De revisiones y contención de algunos acuíferos. Por otro lado, chicos, les comento que se va conociendo algo más de... ya ingresó este proyecto con el pedido de autorización de los 250 millones de dólares otorgados por la empresa Vicuña al gobierno de la provincia. Esto tiene que ser tratado por diputados. Al parecer sería tratado sobre tablas el próximo jueves y girado a comisiones. Inclusive hay sectores, por ejemplo, el doctor Fernando Patinella del sector de la Libertad. Habría solicitado que, si bien va a estar el tratamiento sobre tablas, en el momento de tratar en comisiones querría algunas respuestas de funcionarios sobre cuestiones específicas, ¿no? Teniendo en cuenta eso, o sea, se van ya anotando quiénes van a estar en el poroteo para un sector y para otro. Se habla de 12 ya fijos que ya tiene el oficialismo. Pero se sumarían, se sumarían algunos otros que apoyaron otros proyectos. En el caso, por ejemplo, de Franco Aranda, que podría llegar a sumarse a apoyar este proyecto. Eduardo Cabello, que también se menciona.
2: Mengueche Ortiz,
8: de Valle Fértil. Y Mallea también. Mallea. Podría
2: de
8: sumarse,
2: Chimbas.
8: De Chimbas.
6: Pero
8: se
6: sumar
8: a apoyar al oficialismo en la aprobación de este proyecto, pero todavía se desconoce cuál va a ser el posicionamiento del sector del PJ y también de la diputada del departamento San Martín, que integra el partido que representa o que fundó el otrora intendente Cristian Andino, ¿no?, en aquel departamento.
2: Como el máquina. Ajá.
6: Es saber qué va a pasar con el diputado de Iglesia y el de Hachal.
8: Claro. Sí, y además que serían...
6: vamos a consultar a ver si apoya o no esta iniciativa.
2: Me parece que el diputado Hachal siempre estuvo, hasta ahora ha estado votando con el resto de los diputados del PJ. no sé, en esta ocasión, ¿no?
6: Pero por eso, mañana, yo por ahí estamos gestionando tal vez algo, y también con la iglesia, porque bueno, la ruta...
2: Sí, claro.
8: Y vos sabés que...
6: La 40 tiene que ver con iglesia.
2: Claro.
8: Hubo una firma de convenio ya efectivizando el pase del mantenimiento de rutas nacionales a la provincia. Se hizo entre el gobernador, el ministro de Economía, Luis Caputo, y el ministro de... Santilli, el Colo Santilli, Diego.
2: El ministro del Interior,
8: Diego el Colo Santilli.
2: No, coordinador de jefe.
8: Jefe de gabinete. Exactamente, con él ya se estableció la firma y según dicen podría llegar a ser como la guía de ruta de cuáles serían los destinos de estos fondos de los 250 millones de dólares. Se habla de rutas nacionales como la Ruta 40, Ruta 20, se menciona también dentro de eso, porque están muchos expectantes, inclusive creo que se va a hacer como una especie de consulta entre las obras que se habían planificado en la Ruta 20. ¿Recuerdan lo de la gran rotonda que se hablaba ahí a la altura de calle Gorriti, por ahí? También. Bueno, esa también entraría, la 153, la ruta 150 y la ruta 149 estarían incluidas en este acuerdo que ya se firmó y que va a tener una vigencia de 20 años, ¿eh? No es que las rutas pasan a estados provinciales, sino que siguen siendo de la red vial nacional, sino que el mantenimiento corre a cuenta de las provincias. A través de estos mecanismos, búsqueda de aportes de empresas o de inversionistas, ¿no?
2: Exactamente.
6: Bien. Bueno, vamos a estar muy atentos. Nos vamos al móvil ahí nuevamente, Rafa. No quiero quedarme con esto porque hubo conferencia de prensa, chicas. De esta lista que bajaron de la Liga Cachallera de Fútbol, de la Asamblea. Lo escuchamos a Rafa.
1: Bueno, entonces vamos a compartir las declaraciones algunos minutos aquí en la plaza de Hachal, Kuki Castro y Emiliano Rubia de la lista 2, y lo que fue en el marco de las elecciones para las nuevas autoridades, para la normalización de la Asociación Civil Liga Cachallera de Fútbol. Ellos han dado su punto de vista luego de la determinación de la Dirección de Personería Jurídica. Escuchamos algunas de las declaraciones.
9: De la Liga Cachallera de Fútbol hemos hecho un comunicado donde expresamos las irregularidades que se han dado en esta elección, fundamentalmente sobre la resolución que ha hecho Inspección General de Personalidad Jurídica, en donde nos dan de baja a la lista nuestra, pero cuatro horas, qué sé yo, no, menos, tres horas antes de la asamblea de la Liga Cachallera, donde nos dan de baja a nosotros, fundamentalmente por tres motivos. ¿Cuáles son los motivos? Y quiero en esto darle lectura a la para hacerlo más completo. Uno de los principales interrogantes está con el supuesto incumplimiento del plazo por la presentación de candidatura. La propia resolución establece que el Estatuto Social dispone que la Comisión Electoral tiene a su cargo la recepción y oficialización de listas hasta 5 días corridos antes de la fecha de la Asamblea. Pero al mismo tiempo, la propia resolución deja expresamente asentada que nuestra lista fue recibida el 2 de agosto a las 19:40 y el señor Almazán recibió el día electoral detrás de la nuestra, que los candidatos que conformen el triunvirato no habían colocado el sello de la Liga Cachallera al 31 de la Comisión Electoral. ¿Qué ocurre acá? Para que quede claro, la Comisión Electoral... nos dicen nosotros que teníamos que presentar 5 días antes. Nosotros presentamos 5 días antes. Si ustedes sacan la cuenta, era hasta el día 7 iba a ser la asamblea, 20 horas. Si vos empezás a descontar 20 horas el viernes, el jueves tenés 24, miércoles 2 días, martes 3, lunes 4 y el domingo a las 20 son los 5 días. Ellos dicen que no, que estamos fuera de término. Y como la lista de ellos tiene el sello de la liga, no sé en qué momento lo han puesto, porque ese día han recepcionado las dos listas la Comisión Electoral. ¿Quién es la Comisión Electoral? Son los que nombró el mismo triunvirato normalizador, que es Ramón Silva, es Ramón Molina y el otro chica Montaño. Ellos tres nos recibieron la lista y también reciben la de la otra lista, la número uno, encabezada por José Luis Arnaza. Ese es uno de los temas por lo cual nos bajan a nosotros. El otro de los temas es, mirarme dudas, el...
0: Sí, de que el Club Árbol Verde tiene dos representantes y según el estatuto no puede, según la explicación de ellos, que el estatuto no lo dice en ningún lado, dice que un club no puede tener dos representantes, como en el caso de Árbol Verde, que tenía Fonsalida en la lista 1 y, bueno, yo estaba en la lista 2. Entonces,
1: bueno, ahí están parte de las declaraciones de esta conferencia de prensa, seguramente que pasado el mediodía en la
6: vamos a pasar con el
1: protagonista, vamos
7: sí, sí.
1: A
7: sí, lejos de terminar el lejos de terminar la situación, me parece que esto va a seguir.
2: Esto
1: sí, porque ellos dicen que van a apelar esta instancia.
7: Sí.
1: Ellos dicen vamos a apelar esta instancia, así que habrá un nuevo capítulo. Mientras tanto, en paralelo, ya comenzó el proceso de traspaso del triunvirato normalizador a la lista de Lolo Almazán. Así que no se pierda el próximo capítulo.
2: Exactamente. A esta a esta misma hora y por este mismo canal.
6: Exactamente.
1: Nunca mejor, bien dicho.
6: Exacto. Bueno,
1: un abrazo
6: Rafita. Bueno, estamos llegando ya a la parte final del programa, y por supuesto, es más, ya tenemos algunos registros previstos para mañana, que obviamente vamos a decir que tiene que ver justamente con lo que va a ser la infraestructura, lo que va a ser lo que hablaste temprano, Gustavo, de la ruta 40,
7: detalles
6: y todo lo demás, así que mañana vamos a estar con eso.
2: Muy bien.
6: Y por supuesto, lo que tiene que ver con la Fiesta del Sol también, cómo se está organizando, cómo viene, bueno, tenemos ahí ya previsto algo para mañana, chicas.
8: Muy bien, perfecto.
6: Como siempre, un placer, chicas.
8: Igualmente hasta para nosotros, hasta mañana.
2: Vamos
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11: 12 del mediodía en la República Argentina. El gobierno inicia un proceso para terminar con los cortes de luz. El vocero presidencial Adrián Rabiera anunció un proyecto para ampliar y mejorar las redes de distribución de energía.
12: En este marco, la Secretaría de Energía llamó a licitación para adjudicar AMBA 1, la primera de un total de 16 obras contempladas dentro del Plan Nacional de Ampliación del Transporte Eléctrico. Se estima que la adjudicación se concretará durante el primer semestre de 2027. La obra, cuya inversión aproximada será de un total de $800 millones, consistirá en la construcción de una nueva línea de 500 kilovatios que recorrerá un total de 270 kilómetros y en la edificación de una nueva estación transformadora en Plomer, provincia de Buenos Aires.
11: Pide la reapertura de la causa por la muerte de Natacha Haidt. Lourdes Marchese.
13: Ulises Haidt, a través de su abogado, el doctor Barrios, solicitó la reapertura de la causa por la muerte de su hermana Natacha. La presentación ante la Fiscalía General de San Isidro cuestiona distintos puntos del expediente, entre ellos la reconstrucción de la madrugada de su muerte con los registros originales del llamado 911, las comunicaciones policiales y los datos del servicio médico. La causa se archivó el 21 de marzo del 2024 tras la conclusión de los fiscales de no hallar pruebas de homicidio u otro ilícito vinculado al fallecimiento.
11: La información del deporte con Damián Zárate.
14: Con un partido concluye hoy la cuarta fecha del fútbol masculino profesional en la Argentina. Desde las 21 en Córdoba, Talleres, en el estadio Mario Alberto Kempes, va a recibir a Lanús.
11: En La Rioja, donde nos escuchás por AM620, la temperatura es de 8 grados 3 décimas, el cielo está parcialmente nublado y no hay pronóstico de tormenta.
15: En la ciudad de Buenos Aires, temperatura 10 grados 2 décimas, humedad 64%, cielo mayormente nublado.
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0: las 12:06 en toda la República Argentina. Aquí estamos haciendo adecuaciones técnicas y saludando a Fernando. Ay, por favor. Fernando Donoso, que está en nuestro control central. Hola.
1: Hola, Pertufé.
0: ¿Cómo está? Ellos sí que se alimenta saludablemente, porque ya tiene casi incorporados los hábitos que vamos a tratar de difundir y de promover a través de la radio.
1: Me encantó, señor Andrea.
0: Sería imposible si no estuviera al lado nuestro Olga Álvarez de Manzano, nuestra nutricionista de confianza. Hola, Olga, ¿cómo estás? Buen día.
2: Hola, buen día. ¿Qué tal? ¿Cómo estás, Andrea?
0: Muy bien, muy bien. Nosotros muy interesados en saber cómo es el programa que hoy está comenzando, a partir también de esta asociación, que la fundación que llevas adelante, Programa Nutrición en Vivo, perdón, Fundación Modo de Vida, tiene asociado los medios de comunicación. ¿De qué se trata?
2: Bueno, lo que pasa es que esta es una actividad que arrancamos y que comenzamos desde hoy por la campaña Alimentando Voluntades del programa Nutrición en Vivo, en donde, bueno, los chicos ya vienen trabajando desde marzo con toda la temática de nutrición, con las aulas virtuales, con todo lo que venimos enseñando, y a partir de este segundo semestre, para convertirse en embajadores saludables de San Juan en el mes de noviembre, que van a ser premiados y distinguidos, deben empezar a contagiar, a viralizar los buenos hábitos al resto de la comunidad. Por eso, una de las actividades que arranca hoy son los mensajes que mandan a los medios de comunicación para poder entusiasmar y contagiar con mucho entusiasmo todos los secretos de una buena nutrición que ellos están planteando. Por eso, con mensajes que ellos los producen en formatos de audio, bueno, son los que, gracias a la predisposición de ustedes, se los hemos enviado.
0: Sí, sí.
2: Son nuestros aliados estratégicos para llegar y que puedan difundirse estos mensajes que proponen nuestros estudiantes y ayudarlos a que se conviertan en embajadores saludables.
0: Qué bueno. Aquí te cuento que con la ayuda de toda la parte técnica, nuestros operadores y operadoras, estamos ya difundiendo estos mensajitos y, bueno, promoviendo y también promoviendo el compromiso de los chicos, que no es menor, mi querida Olga, ¿verdad? Por ahí se empieza, ¿no?, a sensibilizar desde los chicos, que luego replican.
2: Exacto, son nuestros multiplicadores. Ellos, con todo su entusiasmo, con su apertura y con todo lo que están aprendiendo, llevan el mensaje, lo han llevado a su familia. La familia está muy interactiva. Ya hemos enviado cuáles son los medios de comunicación que donde van a poder escucharlos, en los horarios y en los programas, y están, bueno, los papás y la familia.

0: atentos porque también quieren escucharlos.
1: Claro.
0: Para ellos es muy importante y son mensajes que vienen de escuelas de los distintos departamentos.
1: Claro, qué
0: así
1: lindo.
0: Que bueno, yo agradecida porque ustedes forman parte, y debo decir que es una gran herramienta esta para hacer prevención y uh-huh. para promover hábitos saludables. Y bueno, es tan simpático en relación por los mismos alumnos, los mismos chicos, que a través de su simpleza y su simpatía, bueno, van expresando lo que ellos quieren transmitir.
2: Claro, sí, y además, Olga, determinar también algunas cuestiones, porque a veces uno se centra en esto de que debemos como un trabajo, ¿no? Una labor, generar el hábito saludable en los chicos, y una vez que ya está introyectado, la demanda ya es casi como habitual por parte de ellos, del cambio ya generado, ¿no? En el sistema de alimentación y sobre lo que busca. Específicamente el objetivo del programa, ¿no? ¿Se va detectando eso con el paso del tiempo?
0: Totalmente, totalmente. Son nuestros líderes que terminan transmitiendo esta información y van modificando conductas y modos de vida. Y eso lo hacen no solamente en su casa, sino también al resto de la escuela, a los entornos escolares que ellos tienen, porque bueno, esta es una de las actividades. Pero hasta noviembre van a ir generando muchas otras propuestas para lograr justamente ser embajadores saludables en San Juan. Así que bueno, estamos muy contentos con toda este entusiasmo con el que ellos están trabajando, y los docentes con esta gran predisposición, y bueno, es toda una articulación que estamos generando.
1: Y un desafío también, porque anteriormente a esto usaste una forma de decir, ¿no? Tuviste como elemento motivador el Mundial de Fútbol. ¿Cómo
0: claro.
1: fue esa experiencia?
0: Maravilloso, maravilloso, porque además los chicos se súper entusiasmaron, se prendieron con eso, fue de alto impacto. Y bueno, ahora estamos con los mensajes saludables. El mes que viene ya vamos a obsequiarle a todos los docentes que están participando del programa, que puedan tener ya un material en sus manos, que es la guía de información básica nutricional creada para los estudiantes de nivel inicial y primaria. Así que vamos a distribuir y vamos a entregar a todas las escuelas que forman parte del programa este material, que es una herramienta didáctica, y para que la tengan por el resto, por todo el año, y la van a seguir utilizando el año próximo.
1: Bien.
0: Después, en octubre, tenemos el Trenzando Voluntades, que es también una actividad para que la articulamos con Fundamé, con Miguel Ángel Alessi, con Somos 100, para, bueno, porque como esta es una campaña saludable y solidaria, entonces, bueno, también va la parte de solidaridad por ese lado, y después está el foro saludable. Bueno, tenemos los concursos de los entornos escolares. Hay muchas actividades que se van a ir desarrollando, y bueno, y estos chicos finalmente se van a convertir en embajadores. O sea, estos chicos son casi 5.000.
1: Muchísimos, claro.
0: Son muchos porque hay 100 escuelas que están participando de toda esta movida.
1: Pensaba que la única forma de incorporar una conducta como hábito es justamente a fuerza de repetición, reiterar, insistir, y es por eso que esto no tiene casi cierre, Olga, ¿no? Digamos, se parará un tiempito a lo mejor en la vacación, pero seguimos insistiendo con los mensajes saludables.
0: Mira, te digo que esta es la primera... Primero, los buenos hábitos deben comenzar en la infancia y durar toda la vida. Por eso estamos ahora trabajando, insistiendo en esta etapa de nivel inicial y primaria, que es donde están ellos más abiertos a toda esta predisposición, a este cambio de conducta, a elegir ser saludable. Pero también estamos logrando que la familia tome más conciencia y pueda modificar también conductas y modos de vida, y eso está bueno.
1: Perfecto. Bueno, querida Olga, tenga la firme confianza que desde aquí estamos difundiendo los mensajitos, disfrutando de las voces de los chicos, y bueno, somos vehículos también replicadores de esto, de estas conductas alimentarias que deben convertirse en hábito, porque es absolutamente beneficioso, no solo para los niños, sino para las familias y para todos. Así que
0: arrancó hoy, que es el día de la nutrición.
1: Así que... Y de las nutricionistas.
2: Claro, felicidades.
1: Sí. Felicidades que hayas tenido un día muy bonito, muy celebrado, y bueno, no solo por sus pacientes, sino por los chicos también con los que trabajás muy ahí ceñidamente. Así es que, bueno, gracias, feliz día. No,
0: agradecida a ustedes, y esta es la primer tanda que les mando, porque tengo como 100 mensajes. Así que, bueno, iré enviándoselos, y ustedes a medida que puedan los van transmitiendo. Y así, bueno, de este modo todos podemos construir un mundo mejor, ¿no?
1: Bueno, muchísimas gracias. También en nombre de Claudia Cabrera, mío, y de nuestros operadores y operadoras, Fernanda Donoso, Maxi Reta, todos nos estamos muy atentos a la difusión de los mensajes. Así es que será hasta prontito.
0: Gracias a todos.
1: Adiós. Bueno, te cuento que nos ha mandado un flyer.
2: Ajá.
1: Nos ha mandado un flyer que acá lo estoy buscando, porque es muy bonito. Dice que el programa Mañana Nacional, en su momento éramos Mañana, hoy somos San Juan Nacional, dice, conducido por Andrea y Claudia. Ajá. Claudia y Andrea son embajadores de estas conductas que luego van a ser hábitos saludables.
2: Muy bien.
1: Así que muchas gracias, nuestra Olga Álvarez de Manzano. También saludo a todas las nutricionistas. Pocos varones nutricionistas hay, pero si los hay, felicitaciones también.
2: Muy bien, qué linda nota, qué linda, muy agradable. Y vamos a estar compartiendo las vocecitas de los niños que han participado también de todo esto. Van a ir mutando. De igual manera, hay vinculación con algunos streaming, con otros medios de comunicación donde pueden observarlos a los niños, porque no es solamente audio, también hay imagen.
1: Imagen, mira, acá dice Radio Nacional San Juan. San Juan es Nacional, Andrea y Claudia, de lunes a viernes de 10 a 12:45, mensaje de los embajadores saludables de San Juan.
2: Me encantó. Bueno, así hermoso. Felicitaciones por todo lo logrado, porque viene trabajando hace muchos años ya.
1: Por haber confiado también, ¿no?
2: También.
1: Nos ha seleccionado ella para la difusión de estos mensajitos.
2: Exacto, y también para eso estamos aquí en la radio. ¿Hay novedades, Andrea, con respecto al tema de la búsqueda que se ha planteado con este...
1: ¿El señor
2: sanjuanino desaparecido en Colombia? Decimos desaparecido porque en realidad ha perdido el vínculo, el contacto con su hija, que es quien ha motivado la búsqueda desde la provincia de San Juan, desde la República Argentina, de su papá, con quien desde el día sábado no logra establecer el contacto telefónico, porque ella sostiene asiduamente, nos contactábamos, nos comunicábamos, inclusive, como no tiene redes sociales, inclusive todavía estaba manejando el Messenger el señor, y entonces trataron de comunicarse a través de ese medio de comunicación, lo que no resultó tampoco, y esto ha motivado que se lance a la búsqueda a través de los medios de comunicación, a través de una página oficial en Colombia que se denomina Colombia Te Busca, en donde todos quienes no reciban ningún contacto, no mantengan un contacto con alguna persona que se encuentre en aquel lugar y necesite visibilizar esta búsqueda, puede sumar algunos datos que primero son verificados y después se suben inmediatamente y se activa la búsqueda a través de esa página. Pero desde la Secretaría de Relaciones Institucionales de la provincia de San Juan, que depende del Ministerio de Gobierno, también hubo respuestas. Ya Claudia Sarmiento, quien es la titular del área, dijo que se comunicó con la hija de Carlos Cáceres y puso a disposición esta conexión que puede hacer desde este área en particular, la provincia de San Juan, para dar con el paradero de su papá en la zona de Pereira. en el país de Colombia, que recordemos ha sufrido este terremoto, y Pereira es una de las localidades que ha sido bastante fuerte, ¿no? Lo que ha generado y las consecuencias que ha tenido este terremoto que ha registrado Colombia no hace mucho tiempo. Entonces, bueno, a raíz de todo esto, que me parece muy bien también los medios de comunicación,
1: por supuesto,
2: y que desde el área de relaciones institucionales no se espere a la comunicación, porque ella dijo en alguna entrevista que en esta semana iba, o creo que mañana, iba a acercarse por el centro cívico, por el área del Ministerio de Gobierno, para saber cómo se podía accionar, y fue precisamente desde el área que se comunicaron con ella, para poner a disposición todo lo que se requiera.
1: Qué bueno,
2: ¿no?
1: Actuar de oficio, claro. ¿No es cierto? No estar con tanta gestión.
2: Y burocracia. Cuando es una cuestión tan humana, tratar de dar con el paradero de algún familiar ante estas situaciones.
1: Es, ¿no? Claudia Sarmiento, ¿verdad?
2: Claudia Sarmiento.
1: Sí, no, realmente una muy buena funcionaria. Sí. Además, siempre está muy atenta al llamado requerimiento de los medios, sobre todo cuando teníamos que hablar del paso internacional por Agua Negra, así que bueno, acá nuevamente mostrando sus buenos oficios. Bueno, muy bien, seguimos nosotros aquí cuando han pasado 22 minutos de la
2: Ay, quería actualizarte los datos del tiempo. El sistema de alerta temprana que ya está titilando para la provincia de San Juan, zona precordillerana y cordillerana de Calingasta y de Iglesia, de acuerdo a lo que detalla el Servicio Meteorológico Nacional, desde hoy hasta mañana en horas de la tarde-noche, o sea, 24 horas prácticamente, en la que se puede registrar la precipitación de nieve en aquella zona. Obviamente el descenso de temperatura, que ya lo hemos marcado también aquí en el llano sanjuanino y en la capital, 9 grados 3 la temperatura, bueno, va aumentando.
1: Pero bueno,
2: personas teníamos un grado 3 décima bajo cero.
1: Me han escrito de afuera de la ciudad, que andan llevando, sí, como que está muy fresca.
2: Es que
1: la mañana,
2: el viento, la brisa del sur se hace sentir. Del sur a 19 kilómetros por hora, pero mirá la humedad. Y eso marca que ya hay precipitación de nieve en la zona de cordillera, 36% de humedad.
1: Ah, baja, claro.
2: Tenemos muy baja la humedad, hay una cuestión ahí que hay que estar atentos también a lo que suceda en las próximas horas aquí en el llano de San Juan, porque puede descender bastante la temperatura, y con esa humedad, el frío seco, te la debo,
1: Sí.
2: Hay baja humedad,
1: como
2: un viento
1: del
2: sur,
1: ¿no?
2: Sí, completamente. 6 grados, mira, tenés razón. De 9.3 de temperatura real pasa a 6.7, 6 grados 7 la sensación térmica. Para hoy 14 la máxima. El cielo se encuentra mayormente nublado para el pronóstico, para lo que resta de esta jornada. Y atención, porque mañana miércoles está el icono de lluvia en horas de la noche. Con probabilidad de lluvias, de acuerdo a lo que indica el Servicio Meteorológico, que coincide con otros servicios que presentan las redes, por ejemplo, el que te lo proporciona tu teléfono celular, que en algunos casos
1: es
2: Weather o MetroRed también, que puede darte ese servicio, que también está indicando la probabilidad de lluvias para la noche del miércoles.
1: Bueno, muchas gracias, mi querida Claudia. Abandonemos el Vilmetal por un rato y vamos a la parte de la fe, a la espiritualidad, porque tengo algunos avisitos. Mirá,
2: a ver.
1: El Centro Evangelizador Santo Cura Brochero de Chimba, recuerden que tiene ahí su predio, organizó para este domingo 16 de agosto una jornada especial de misa de sanación y acción de gracias, con distintas celebraciones a lo largo del día y actividades vinculadas al Santo Cura Brochero, que tiene una enorme cantidad de fieles, ¿no? La propuesta se desarrolla en la capilla San Martín de Porres, que está ubicada en calle San Martín y Porres, justamente, en el ingreso al barrio Los Andes, esto en el departamento Chimbas. Las celebraciones religiosas tendrán lugar en 5 horarios diferentes, 10 a las 15, 16:30, 18 y 20 horas, con el objetivo de facilitar la participación de todos los fieles durante las jornadas. Bueno, mira, uno de los momentos más destacados será la imposición del ponchito.
2: ¡Ay, qué hermoso!
1: Del poncho, ese hermoso momento.
2: El poncho, que quien lo administra es el Museo de la Policía de San Juan, ¿no?
1: Ah, muy bien. Viste que suelen, cuando hay personas enfermas, te los llevan a casa. A mi mamá le llevaron, me acuerdo, Tuvimos la gracia de tenerlo ahí. Bueno, además los asistentes van a poder participar de la bendición con una reliquia como parte de las actividades previstas. Uh-huh. ¿Qué colectivo van hasta allá? El 128, el 407, 408 y 420.
2: Muy bien.
1: Jornada abierta a quienes deseen participar. Y por otro lado, te cuento que se viene las fiestas patronales en honor a nuestra madre tránsito. Yo soy egresada.
2: Vos sos egresada de ahí.
1: Sí, madre del tránsito de Jesús Sacramentado Cabanilla.
2: Uh-huh.
1: Así es que, bueno, dice, con madre tránsito sembramos esperanza. Es el lema. Ajá. Acá está. Comienza este viernes 14 y se va a desarrollar unos buenos días. Bueno, es la novena, 9 días.
2: Claro, sí.
1: Hasta el martes 25. Seguramente uh-huh. el domingo va a ser la procesión.
2: La procesión.
1: Sí, porque ahí se van a celebrar las primeras comuniones. Y se pide por las exalumnas, falta nos hace, por las exdocentes fallecidas también. El día lunes 24. Así
2: muy
1: que
2: bien.
1: Bueno, ahí está entonces un panorama completo de las fiestas patronales que van a ver, ¿no?
2: Perfecto, entonces, a para ver, que tengan ahí, vayan anotando entonces de lo que se va a producir. Recordemos que los días de festejo, de celebración del día de brocheros es cada 16 del mes.
1: Bien.
2: ¿No? Pero el día central es en marzo, el 16
1: exacto.
2: de marzo.
1: Mira, acá llama un oyente de Colón, de Colonia Fiscal Sarmiento. Sí, dice, yo soy testigo de que una señora que tenía cáncer le llevaron el ponchito,
2: uh-huh.
1: Bueno, la taparon con eso,
2: sí.
1: Le pusieron el ponchito y bueno, la fe.
2: Recibió el milagro.
1: Recibió el milagro, después no tenía nada. Bueno,
2: mira, qué bonito, bueno, qué lindo el accionar. Recordemos que el milagro siempre viene de Dios, ¿no?
1: Exactamente.
2: En este caso,
1: intercesión.
2: El cura brochero es intercesión, el mediador.
1: Igualmente, siempre hay que insistir que si bien uno tiene fe y todas estas cosas ayudan muchísimo.
2: Los médicos son fundamentales.
1: No pueden abandonar nunca los médicos.
2: Sí, todos creo que hemos tenido experiencias cercanas a estas situaciones,
1: exacto.
2: ¿No? De puntos de conocimiento, no solo con cura brochero, con otros santos también.
1: O también advocaciones a la Virgen, la medallita milagrosa.
2: La medalla milagrosa, bueno, sí, muy relacionada con las enfermedades, porque surge en medio de la peste negra, ¿no?
1: Mira,
2: en Francia.
1: Adivina cuándo nací yo.
2: ¿Cuándo?
1: El 27 de noviembre.
2: ¿El 27 de noviembre?
1: El día de la
2: medalla. ¿Y por qué no te pusieron medalla?
1: La verdad no, me pusieron del Valle, por la Virgen del Valle.
2: Ah, por la Virgen del Valle.
1: Pero vos sabés que luego la vida me llevó hacia el barrio Los Tamarindos,
2: sí,
1: que es donde vivo hoy.
2: ¿Y ahí está la parroquia?
1: La patrona del barrio.
2: ¿Quién es?
1: La medalla milagrosa, ¿viste?
2: Mira, sí, hay que tener así, lleva condiciones muy profundas el acuñamiento de la medalla milagrosa, hay que observarla muy bien porque fue intervenida también por algunos masones, entonces cambiaron con algunas cositas ahí, hay que observarla bien para que sea la verídica, la real.
1: Claro,
2: ¿no?
1: sí.
2: La que recibió también.
1: Exactamente.
2: Para ser acuñada.
1: Ay, sí.
2: Qué hermoso.
1: Qué bonito momento.
2: Ay, paraliza.
1: Sí,
2: paraliza. Me hace acordar a mi abuela, mira.
1: Sí.
2: Mi abuela se llamaba Elisa.
1: Elisa.
2: Con Z. Española ella.
1: Fue lo único que aprendí cuando
2: con el piano.
1: Cuando estudiaba piano. Sí.
2: No, mira.
1: Teque.
2: Bueno, pero tenés movimiento de dedo.
1: Sí, me gusta. Pero
2: ay,
1: bueno,
2: no sirvo para eso.
1: No,
2: me pongo muy nerviosa.
1: Ay, me encanta, sí.
2: No, el piano me pone muy nerviosa.
1: Sí.
2: Intenté con los pianitos pequeños.
1: Ajá.
2: Viste que están también
1: es
2: la flauta.
1: Bonito.
2: ¿Cómo es la melódica?
1: Sí.
2: Que la soplás y es como el pianito.
1: Es soplar y hacer música. Exactamente.
2: No, esa es la que toca mi hijo.
1: Ay, qué bonito.
2: Aprende en el colegio. Qué lindo, ¿no?
1: Ese
2: esa vinculación.
1: Richard Clayderman, ¿no? Era muy niñita.
2: No, yo ni idea.
1: Muy bebé.
2: Ay,
1: Richard.
2: Mira, la Fernanda dice, sí, yo
1: y
2: lo
1: ya
2: conozco.
1: Era mi ídolo, ya era mi ídolo. Richard Clayderman. A partir de un rubio, ojo celeste divino, ajá, en ese momento era el
2: pelo raro. No sé cómo
1: sí,
2: le
1: pero hoy,
2: el color del pelo.
1: Hoy, no, pero en ese momento
2: mirá,
1: era muy, muy
2: mirá,
1: rubio como.
2: Acá está, sí, ahí está, no, ya lo
1: sí,
2: veo.
1: Sí, pero ya está entrado.
2: Ya está ahí en edad.
1: Sí, en edad.
2: No, pero me gustan a mí los pianistas, me parecen un espectáculo. Yo creo que el que aprende a tocar el piano puede tocar cualquier instrumento, ¿no?
1: Pienso que sí.
2: Es el gestor del resto.
1: Exacto.
2: Ahí, una vez que toca el piano, puede lograr genialidad. No, primero hay que afinar. Ay, se me cayó. Hay que afinar el piano. Hay que afinar el piano de cola que tenemos acá,
1: sí,
2: en el estudio.
1: Tenía razón.
2: En el estudio B.
1: Sí. No cualquiera, el estudio A, estudio B, ustedes verán. ¿Qué nivel?
2: Muy bien, cómo no. Acá nos están informando también que ya tomó en conocimiento Cancillería Argentina sobre la situación de la sanjuanina que está buscando a su papá. Estas son las últimas novedades. Se dio intervención ya a la Cancillería. Se está atento a las novedades.
1: Incluso, Claudia, por ahora sería... No sé si hay más argentinos. No sé si no
2: creo que sería... Creo que
1: el
2: único.
1: Yo no he sentido, no escuché que hayan...
2: Por lo menos el único, porque en Cancillería
1: no
2: hay un listado, ¿no?
1: Claro,
2: en cada Cancillería hay un listado de las personas.
1: Sí, pero viste que por las redes sociales suelen trascender.
2: Sí, pero no creo que es el único, porque además ha tenido como una trascendencia nacional caso de Carla.
1: Sí,
2: creo
1: sí,
2: que ha movilizado
1: todos los periodistas.
2: Sí, exactamente.
1: El que ayer recordaba muy cariñosamente a Colombia es Jorge Rial,
2: bien.
1: Su última esposa o su última compañera, María Ramón, una escritora muy conocida allí.
2: Ajá.
1: Terminó en su relación, pero estando allí, visitando a María Ramón y a su familia,
2: ajá,
1: fue cuando le dio el infarto. Y estuvo muy mal
2: lo
1: realmente.
2: Lo recuerdo, sí.
1: Así que la solidaridad para con ese pueblo, al igual que todas las estrellas internacionales,
2: claro.
1: Shakira,
2: todos
1: han hecho... No es cierto, votos porque este momento pase rápidamente.
2: Sí.
1: Y están iniciando también campañas humanitarias.
2: Sí, la República Argentina, a través de la Presidencia y la Cancillería de la Nación, han enviado, obviamente, se ha puesto a disposición de lo que se requiere y se necesite, tal cual lo hizo con Venezuela. Con Venezuela, ha puesto a disposición esto. No, decía, estaba pensando, me había quedado pensando que este es el presidente, ya asumió el nuevo presidente de Colombia, Abelardo de la Espiela. Abelardo de la Espiela.
1: Sí, muy reciente,
2: Espiela.
1: Flamante presidente.
2: Flamante presidente.
1: Sí.
2: Claro, sí, esta es la primera acción que tiene de lleno, ¿no?
1: De hecho, no se alcanzó a ir el presidente Milei y sucedió
2: esto.
1: Lo del terremoto, sí.
2: Claro, sí.
1: Está el móvil.
2: Vamos.
1: Adelante, Eduardo.
3: Bueno, muchas gracias. Andrea, les comento que más de 900 profesionales de la peluquería ya se han inscrito y aguardan para el próximo 25 de agosto, que se va a realizar ya la primera edición del Peluquero de Oro, ¿eh?
1: Uh-huh.
3: Una gala que va a distinguir...
2: ¿Hay plata de por medio ahí?
3: No, hay reconocimiento.
2: Nada más, no hay premio económico.
3: Se van a distinguir a los mejores profesionales de la peluquería, barbería de la provincia. La ceremonia tendrá lugar en el hotel del Bono Park. Y va a buscar reconocer las trayectorias, la creatividad, la formación, la excelencia de quienes se desempeñan en este rubro. Y la propuesta inspiradora está en la gran premiación nacional que está impulsado justamente por Saavedra y Sala, dos peluqueras de prestigio en la provincia de San Juan, con el objetivo de jerarquizar la profesión, ya que reúne a más de 1,000 trabajadores en San Juan, y de esta manera entonces va a ser al mejor corte, al mejor color, al mejor peinado, al mejor barbero, trayectoria y formación continua.
2: Ahí está.
3: Sí, seguro.
1: Qué bueno que se avisó a todos los peluqueros para que puedan participar, porque el otro día hubo entrega de premios para locutores y locutoras, y no se enteró nadie.
2: Por lo menos los quién reconocieron.
1: No sé a
2: qué locutor reconocieron.
1: No tengo ni... Yo estaba viendo la foto y digo,
2: ¿pero qué?
3: Nos enteramos por las redes.
1: Sí, por la foto me enteré yo.
2: Mira.
3: Sí.
2: Bueno, ¿saben por qué es el día del peluquero?
1: Ay, ¿por qué?
2: Esa es la pregunta que hay que hacerle a los peluqueros, los 900 que están ahí, a ver si la saben. Pregúntale al peluquero. El 25 de agosto es el día del peluquero, fue la fecha en el que Luis IX, que era rey de Francia, por entonces define darle la libertad a su peluquero. Claro, sí, ah, le dio la libertad, lo declaró como hombre libre,
1: libre,
2: ¿no?
1: Sí, señor.
2: Ve, peluquero, era hombre libre, en libertad. No, ejercía, claro, no pudo ejercer su libertad. Ay, Andrea, ¿por qué me confundí con esa pregunta?
1: Bueno,
2: le dijo, sé libre, peluquero, ponte tu barbería en algún lado y dale la posibilidad de que cualquier otro habitante de esta tierra francesa pueda tener mi propio peinado. Ah, su propio peinado, digo,
1: bien,
2: ¿no?
1: Mira qué linda, claro, historia.
2: Sí, hermosa, ¿viste?
1: De ahí viene el día de la el peluquero.
2: El peluquero, claro. ¿Sabe por qué lo sé?
1: ¿Por qué?
2: Porque yo también soy peluquera.
1: ¡Ah, querida! Haber
2: sabido. No sabías esa, te das cuenta.
1: Claudia.
2: Solo que ya no ejerzo.
3: No,
2: porque me parecería algo muy desleal. Las peluqueras, la verdad, que le ponen mucho esfuerzo, mucha labor. Hay una permanente capacitación, actualización.
1: Tenés que estar al tanto de qué se usa, los nuevos cortes.
2: No, y aparte los químicos también han evolucionado. Entonces vos tenés que estar al tanto de todo eso para no dañar a tu clienta. Porque el cabello de todo ser humano es el marco de tu face. Entonces no podés permitir el daño.
1: Sí, hay que, ¿no? Es un esfuerzo que hay que poner extra, ¿no es cierto?
2: Sí, señora.
1: No malamente, quiero decir, es un compromiso, tenés con el cliente.
2: Exacto,
1: o con la clienta.
2: Sí. Y además también el trabajo de la honestidad, ¿no?
1: También.
2: Porque a veces uno va encaprichado, que quiere, se encapricha con que quiere una
1: cosa.
2: Ya,
1: tenés la cara redondita, tal vez te quede mejor otra. No,
2: lo peor son los cambios con el uso de químicos, ¿no? Cuando van como muy entusiasmadas, quiero este color, y vos decís, el pelo no da para aplicar ese
1: tipo de
2: técnica.
1: A veces suele ser una sala de tortura cuando te haces
2: el gorrito, ya no se usa
1: gorrito,
2: más,
1: ¿no?
2: Por suerte.
1: Por eso te digo, ya pasamos a la... O la permanente.
2: Claro,
1: ¡ay,
2: sí!
1: ¡Ay, Dios mío!
2: Y los estilos, los cuidados,
1: sí,
2: ¿viste?
1: No.
2: Que había. También tiene que ver con eso, con la formación.
1: Eso, sí.
2: Pero se ha profesionalizado mucho la labor del peluquero, de la peluquera.
1: Y es una excelente salida laboral.
2: Por supuesto, y rápida también.
1: Porque el cabello siempre sale. Como
2: siempre
1: los
2: sale.
1: Remedios.
2: Sí, como el farmacéutico.
1: Como el almacén, todo el mundo come.
2: Todo, sí. Los oficios,
1: estamos dando ideas,
2: los oficios son una muy buena salida laboral.
1: Sí.
2: Cuando, imagínate cuando se te rompe un caño o una cañería en tu casa, ¿a quién necesitas?
1: Sí.
2: Al plomero.
1: Claro,
2: hay que volver a los oficios.
1: Sí. Mira, yo me haría una, mira, Eduardo, un utilitario, como el tuyo, Eduardo.
2: Sí.
1: Y adentro le pondría todas las herramientas habidas y por haber.
2: Sí.
1: Acudiría al llamado de, mire, señor plomero, señor
2: electricista. Sí.
1: Tenés como los mil oficios ahí adentro.
2: Te tiramos el nombre, el Salvador de San Juan.
1: ¡Ay, sí!
2: ¿Viste? Entonces, hola, con el Salvador de San Juan, sí, usted efectivamente se ha comunicado. ¿Cuál es su requerimiento?
1: Claro. Si es por plomería, marque uno.
2: Claro.
1: Si es por...
2: Atiende la misma persona, ¿no?
1: La misma persona. Marque dos. Exactamente. Si es por albañilería,
2: marque
1: tres. Marque
2: tres.
1: Exactamente.
2: Pero bueno, estamos tirando ideas.
1: Exactamente.
3: Está muy bien,
2: Cuando se concreten, acuérdense de dónde se hicieron.
1: De nosotras.
3: Claro. Un porcentaje, por lo menos.
1: Si es zapatería, este no es el lugar.
2: Este no es el lugar.
1: No tenemos reparación de
3: nada. Pocos zapateros.
2: Pocos.
1: Sí.
2: Es como buscar una aguja en un pajar.
1: Sí.
2: Para quienes necesiten zapatero, todavía no nos pruebo si es bueno, no puedo calificar, ¿no? Del 1 al 10 o las estrellitas, ¿viste? Que te dan la posibilidad. Por calle Balmaceda, antes de Progreso. Ahí hay un zapatero.
1: Bien.
2: Sí. Porque estuve buscando.
3: Bueno.
2: No lo puedo calificar porque todavía no le llevo.
1: Calzado la viña.
2: Calzado la viña.
1: Pero te deja los zapatos como...
2: Sí, como si... No lo reconoces, te lo entrega y no lo reconoces.
1: Hay un montón.
2: Sí, pero no hay. No quedan muchos.
1: No quedan muchos.
2: En las viñas, enfrente hay otro, he visto.
1: Ajá. Ahí, y además te arreglan hasta las zapatillas.
2: Todo.
1: Impresionante.
2: Todo. Sí. Te lo dejan divino.
1: Además, entre otras cosas, tienen un abanico de objetos y elementos que utilizan para arreglar los zapatos, que yo nunca me imaginé que existía.
2: No, es una habilidad. Sí, bueno, es un oficio como el cerrajero, ¿viste? El cerrajero. ¿Vos lo has visto trabajar al cerrajero?
1: Yo siempre quise imaginarme cómo es que hacen las llaves.
2: ¿No lo viste nunca trabajar?
1: Nunca lo vi.
2: Vos sabés que
1: cómo
2: hace yo le pregunté, era de poca charla el cerrajero que yo fui, pero
1: sí.
2: Le pregunté, ¿cómo hace usted? Mira, tomo la muestra con esta masilla, me dijo, ¿no? Toma la muestra, porque a mí se me quebró la llave.
1: Sí.
2: Logré sacar la pestañita de... pero el tubito ya no estaba más. El palito de la llave. La pestañita de la que da el cierre, digamos. Entonces le llevé eso y le dije, ¿usted me puede hacer una copia con esta parte de la llave, por supuesto?
1: Bueno, señor, dijo, usted también. Qué
2: por supuesto, señorita. ¿Y cómo la hace? Hago la copia en la masilla, ¿ve? Así, con esta seriedad. Después esa masilla la pongo acá. Ahí pongo la llave virgen, que es la que no tiene ninguna mueca.
1: Ajá.
2: Ninguna muesca, ¿no? Y de ahí voy limando.
1: La tiene que cortar.
2: ¿Ves? Y entonces tomo como base la masilla, que no se destruye.
3: Ahí va la copia, claro.
2: Claro, y va moviendo, hacia la derecha, hacia la izquierda, y va con ranuras precisas.
1: Tiene que salir perfecto.
2: Increíble. Claro. Yo le dije, ¿puedo mirar de cerca? No, señora.
1: Yo, pues, es que siempre me quise imaginar cómo es que hacían las llaves. Así me imaginaban, yo me imaginaba. Hay una plaquita de ese metal.
2: Sí.
1: Entonces la colocaban en una mesa.
2: Ajá.
1: Y venía un corracierro. Así te juro que me lo
2: como un sacabocado, Andrea.
1: Nunca me imaginé cómo es que se hacían las llaves.
2: No, es muy artesanal.
1: Muy artesanal.
2: Muy manual.
1: Sí.
2: Y además es de precisión, porque una mala posición de la llave te cambió la cerradura, ¿no? Abre.
1: Y ahora vienen de un material plástico duro o algo así.
2: Sí.
1: Me encanta porque no pesa.
2: Son de colores.
1: Sí, son divertidos.
2: No, a mí me gustan las llaves que pesan y hacen ruido. Treque, treque, treque, treque. Sí,
1: llavero.
2: Sí, llavero. Sí. El que maneja la llave. El que maneja el llavero es el que tiene la batuta del hogar.
1: A veces ¿sí, no? El carcelero.
2: Ah, no, eso no quiero. No, yo no manejo la llave. No soy yo.
1: ¿Y
2: no
1: cuando
2: soy yo?
1: Decís,
2: porque soy un desastre con las llaves.
1: Se cerró la llave, la tengo yo.
2: Ahí se terminó la
1: historia. Sí, se terminó la historia.
2: Sí, a mí me pasó una vuelta. Sí, cuando vivía con mi mamá.
1: Claro.
2: Sí, dije que volvía una hora, volví más tarde, quise abrir, no se pudo.
1: No.
2: Digo, no, señorita, acá ya se cerró la puerta de ingreso.
1: O cuando hay mucha discusión en el hogar, ahí nomás sale la madre, el padre, se cerró, la llave la tengo yo.
2: Ajá, se termina la historia.
1: Se terminó el programa.
2: Se terminó, sí, lo retuvimos al Eduardo acá todavía todo el programa.
3: Ha sido un gusto.
1: Hasta mañana. Bueno, se cerró la llave, la tenemos nosotros.
2: Sí, será hasta mañana.
1: Hasta mañana, sí, Dios.
2: Hasta mañana, pues se la vamos a dejar a los chicos que
1: vienen. Sí, a los que vienen. Pasamos la foto.
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1: De mediodía, 45 minutos en la República Argentina, la temperatura en Buenos Aires, 10 grados 8 décimas, la humedad 65%, cielo nublado. Y comenzamos con el desarrollo de la información, lo más importante, en 15 minutos. El gobierno anunció una obra energética para terminar con los cortes de luz. El informe de Hernán Mundo.
2: En conferencia de prensa, el vocero presidencial Adrián Ravier dijo que por primera vez en dos décadas el gobierno llamará a licitación para adjudicar una obra muy relevante en materia de transporte y distribución de energía eléctrica para el área metropolitana de Buenos Aires. Ravier sostuvo que esta obra incluirá una nueva estación transformadora que supondrá una inversión de $800 millones.
3: Hoy me complace anunciarles que por primera vez en 20 años, el sector privado va a realizar una gran obra de infraestructura energética en el AMBA para ampliar las redes de transporte eléctrico y abastecimiento de energía y de esta manera dar el primer paso para comenzar con el proceso que va a solucionar de fondo el problema de los cortes de luz.
1: El vocero presidencial Adrián Ravier precisó que se trata de una inversión de $800 millones para construir una nueva línea eléctrica de 500 kilovatios.
3: En este marco, la Secretaría de Energía llamó a licitación para adjudicar AMBA 1, la primera de un total de 16 obras contempladas dentro del Plan Nacional de Ampliación del Transporte Eléctrico. Se estima que la adjudicación se concretará durante el primer semestre de 2027. La obra, cuya inversión aproximada será de un total de $800 millones, consistirá en la construcción de una nueva línea de 500 kilovatios que recorrerá un total de 270 kilómetros y en la edificación de una nueva estación transformadora en Plomer, provincia de Buenos Aires.
1: Llega la ayuda humanitaria a Colombia. Argentina renovó sus condolencias y solidaridad con el gobierno de ese país, donde ya se confirmaron 224 muertos por el terremoto. Así lo expresó el vocero presidencial Adrián Ravier.
3: Queremos expresar en nombre del presidente Javier Milei y del gobierno nacional nuestra solidaridad con el pueblo y el gobierno de Colombia tras el lamentable terremoto sucedido en el día de ayer. Hacemos llegar nuestras más sinceras condolencias a las familias de las víctimas y todo nuestro acompañamiento a los afectados por esta tragedia. Desde Cancillería, Pablo Quirno ya se encuentra en contacto directo con las autoridades colombianas, a quienes se les transmitió la absoluta disposición de la República Argentina para brindar la asistencia y la ayuda humanitaria que resulte necesaria. Para tranquilidad de las familias y de aquellos argentinos que se encuentran en territorio colombiano.
1: En tanto, la Embajada de Colombia informó que la ayuda solidaria se canalizará a través de la Cruz Roja. El informe de Mariel Ríos.
4: El embajador de Colombia en Argentina, José Roberto Acosta, confirmó que el lugar para donar oficial es la Cruz Roja, ya sea de Argentina o de Colombia. La página para poder ingresar y tener toda la información es www.cruzrojacolombiana.org o en la página de Cruz Roja de Argentina.
5: Que a través de la Cruz Roja, que conoce muy bien la logística para este tipo de ayudas, se canalicen los aportes en especie y en dinero. La reacción rápida y eficiente ha significado que la atención en materia de rescate y de ayuda sea inmediata.
1: Por Radio Nacional, José Acosta también aseguró que Colombia recibirá equipos especializados y ayuda para las familias que quedaron sin hogar.
6: A través de la Unidad Nacional de Gestión de Riesgos y Desastres de la República de Colombia se están recibiendo también de equipos especializados de Argentina que también ayudaron en el terremoto de Venezuela, lo que es ese tipo de especialistas para remoción de escombros y búsqueda de desaparecidos. Ya seguidamente se tendrá también la coordinación de ayudas para familias que han quedado sin hogar y el restablecimiento o procurar el restablecimiento de su cotidianidad que se ha visto afectada por este grave terremoto.
1: Sobre la llegada de la ayuda humanitaria, amplía la información Cecilia Diwan.
7: La comunidad internacional activó múltiples mecanismos de apoyo a Colombia. Estados Unidos anunció 15 millones de dólares en asistencia, mientras que la Unión Europea desplegó el sistema satelital Copernicus y la CAF ofreció una asistencia inmediata de 500 mil dólares. En tanto, el Papa León XIV expresó su dolor por el terremoto y su gratitud a los socorristas. Mientras, América Latina reaccionó con solidaridad, poniendo a disposición brigadas de rescate y asistencia técnica desde países como Ecuador, Argentina, México, Chile, Brasil, Panamá, Perú y Venezuela.
1: En tanto, la comunidad colombiana de La Plata y la región se organizaron para colaborar con su país. El informe de Fernanda Germanier desde la capital bonaerense.
8: La comunidad colombiana de La Plata y la región se organiza para colaborar con su país tras el terremoto. Desde el centro de acopio hablamos con la presidenta de la Asociación Cultural Colombiana de La Plata, Sandra Milena Hernández.
9: Utilizamos en 6, entre 57 y 58, la casa La Cabral para poder enviar todo hasta el día viernes y cosas que no sean pesadas para que llegue cantidad. El medicación, barbijo, guantes, gotitas para los ojos porque hay mucho polvillo, mucho escombro, ropa para bebé, pañales, pañitos. Mucha gente pudo haber quedado sana, con vida, pero no tienen casa. Entonces nos estamos organizando de esta manera.
1: Los extranjeros no residentes comienzan a pagar la atención en los hospitales nacionales. Rige el nuevo esquema que definió el Ministerio de Salud al determinar que esos ciudadanos deberán contar con un seguro médico o abonar las prestaciones. La resolución también indicó que en casos de emergencia no podrá negársele el acceso a la asistencia social o a la atención sanitaria. El Banco Nación lanzó un plan para comprar autos cero kilómetros hasta en 48 cuotas. La entidad pública se asoció con una automotriz para ofrecer préstamos personales sin prenda por hasta 20 millones de pesos y tasas preferenciales. La propuesta busca facilitar el acceso a vehículos nuevos con montos y plazos que se adapten a cada cliente. Tras la muerte de su papá, Lionel Messi viaja hacia Miami. Partirá a las 22:30 desde el aeropuerto de Rosario hacia Estados Unidos, donde retomará su actividad, aunque el Inter Miami aún no se comunicó la fecha de su regreso a las canchas. El capitán de la selección estuvo acompañado por su esposa, Antonella Roccuzzo, y sus hijos, Mateo, Thiago y Ciro, además de su madre y hermanos.
0: Policiales.
1: Avanza la causa judicial contra Facundo Moyano, el informe de Andrea Valdivieso.
10: Luego de que la justicia porteña rechazara el pedido para levantar la medida perimetral que le impide contactar a Candela Arizaga, Facundo Moyano salió a defenderse en los medios y a reiterar el pedido alegando su inocencia. Imputado por privación ilegítima de la libertad y violencia de género, dijo estar enojado.
11: Si te tratan de narco, de violento, cuando tu novia corrió peligro de perder la vida, incómodo tenés que estar. Si estuviera tranquilo, ni yo me creería.
10: Por su parte, la fiscal Florencia Noceres remarcó que la investigación se encuentra en plena etapa de producción de prueba y a la espera de resultados de pericias clave. Se debe reconstruir la secuencia de hechos, evaluar la consistencia entre los distintos relatos y certificar el retiro de elementos que el entorno de Moyano se habría ocupado de ocultarle a la justicia.
1: En tanto, la novia del exdiputado pedirá que levanten la restricción que le impide ver a su pareja. El informe de Lourdes Marchese.
12: El abogado de Candela Arizaga volverá a solicitar que se levanten las restricciones que rechazó la fiscalía. Así lo manifestó Roberto Herrera.
13: Entre hoy y mañana seguramente vamos a estar pidiendo nuevamente de que se levante la restricción para que Candela pueda volver a verse con Facundo Moyano, porque en realidad, como bien lo manifestó ella en su declaración, ellos siguen siendo pareja y no ve la necesidad de seguir con una restricción cuando ella no realizó ninguna denuncia. Eso mismo lo dijo en el día de la declaración y vamos a volver a pedir que se levante esa restricción. Me lo pidió anoche, así que entre hoy y mañana seguramente lo vamos a estar haciendo.
1: Juicio por la desaparición de Loan Peña. Declaran 4 nuevos testigos, entre ellos María Leticia Risco, ex coordinadora del Sistema Federal de Búsqueda de Personas Desaparecidas y Extraviadas, y un vecino que participó de los primeros rastrillajes. Villa María implementó el DNI obligatorio para perros y gatos. El informe de Franca Chiafiatela desde Radio Nacional Córdoba.
14: La iniciativa permite identificar a cada animal con datos como nombre, raza, fecha de nacimiento y responsable, y se aplica a todos los tutores que residan en esa localidad. El trámite es gratuito y busca promover la tenencia responsable, además de facilitar el control de mascotas en la ciudad. El concejal José Cativelli explicó los detalles del proyecto.
15: Pone de alguna manera un punto muy importante el tema de la tenencia responsable por parte de los vecinos respecto a sus mascotas. Se crea un padrón gratuito para perros y gatos a partir de los 4 meses de vida del animal y que de esa manera le permite al Estado tener una cierta trazabilidad, ¿no? Desde el nacimiento, las vacunas que lleva.
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1: 12 del mediodía, 55 minutos, la temperatura 10 grados 8 décimas, la humedad 65%, el cielo está nublado. Continúan las tareas de rescate en Colombia. Recordemos que el terremoto dejó 224 muertos, el informe de Cecilia Diwan.
7: Continúan las labores de búsqueda y rescate más de 24 horas después del sismo de magnitud 7,4 que golpeó el centro y el oeste de Colombia. Las ciudades más afectadas fueron Cali, Pereira, Quibdó y Manizales, donde se registraron colapsos de viviendas, hospitales y aeropuertos. Equipos especializados junto a voluntarios y familiares mueven toneladas de concreto y acero retorcido cuando decenas de personas continúan desaparecidas. Mientras, las autoridades mantienen decretado toques de queda y la militarización en más de 40 puntos críticos para evitar saqueos y desorden en las operaciones de rescate.
1: Por Radio Nacional, Gabriel Carrasquilla, presidente de la Academia de Medicina de Colombia, aseguró que la situación es un desastre nacional.
16: Ha sido realmente un desastre nacional. Ustedes ya notaron las cifras, que son las que están publicadas oficialmente, de 169 muertos, casi 1000 heridos y una destrucción muy importante de varias instalaciones de salud. Por ejemplo, en el municipio del Cairo, que queda al noroeste del departamento del Valle, en el límite con Chocó, el hospital, que es un hospital de primer nivel, quedó totalmente arrasado, como la mayoría de las viviendas de ese municipio.
1: El gobierno cumplió con la distribución de los fondos acordados para los universitarios. El Ministerio de Capital Humano indicó que ya fueron asignadas las partidas correspondientes a hospitales, sueldos y gastos de funcionamiento. Confirmó que los recursos fueron repartidos y realizó esa aclaración en las horas previas a la medida de fuerza convocada para mañana por el sector. Juicio por la muerte de Diego Maradona, el informe de Miriam Mariotto.
17: En el marco del inicio de las declaraciones de los médicos que participaron de la Junta Médica que analizó el fallecimiento de Diego Armando Maradona en el juicio que se sigue por su muerte, el abogado querellante Mario Baudry evaluó que va a haber condenas para todos los acusados.
18: Yo creo que no hay forma que no salgan todos condenados, creo que con distinto grado de responsabilidad, obviamente. No es lo mismo Luque Gosachov, Díaz y Forlini que los enfermeros, pero creo que sí, están todos condenados.
1: Alerta por nevadas, rige una advertencia naranja para la zona cordillerana y precordillerana de La Rioja y el norte de San Juan. Se esperan nevadas persistentes de variada intensidad por momentos fuertes, con vientos intensos, con reducción de visibilidad y posible viento blanco. En tanto, se mantiene amarilla la alerta en la cordillera y precordillera de Catamarca, el sur de San Juan y el extremo norte de Mendoza, así como en el sur de Neuquén y centro y oeste de Chubut.
0: Deportes.
1: Noche de Copas, el informe de Damián Zárate.
19: Hoy comienzan los octavos de final en la Copa Libertadores y en la Copa Sudamericana. Tenemos transmisión en Nacional. Juega Boca en el Estadio Huracán, partido de ida de los octavos de final de la Copa Sudamericana, recibiendo a Recoleta, equipo paraguayo. Además, por la Copa Sudamericana 21-30, Bolívar, San Pablo. En la Copa Libertadores de América tenemos el partido de Estudiantes en La Plata, recibiendo a U Católica. Antes, desde las 19, Fluminense Independiente Rivadavia de Mendoza, quedó reprogramado por el terremoto en Colombia, el partido entre Deportes Tolima e Independiente del Valle de Ecuador. Y hoy se cierra la cuarta fecha de la primera división del fútbol profesional en la Argentina. Desde las 21 en Córdoba, Talleres recibirá a Lanús.
1: La provincia de Buenos Aires hoy es el lastre del país. Así lo aseguró por Radio Nacional el diputado provincial bonaerense de La Libertad Avanza, Juan Osaba, quien participó de la reunión de legisladores con Karina Milei.
20: Vemos una provincia de Buenos Aires que hoy es el lastre del país. Crece todo el país menos la provincia de Buenos Aires. Y es, sin menospreciar a nadie, es la provincia que tiene el 40% de la población del país. Entonces debería ser la locomotora de este crecimiento.
1: La familia... familia del niño que murió atacado por un pitbull reclamó la detención del dueño. La madre del menor de 3 años calificó el hecho como una tragedia y pidió que esto no le pase a ningún otro menor. Los supuestos dueños del animal permanecen prófugos tras el hecho ocurrido en el sur de la ciudad de Córdoba. Hasta aquí Panorama Federal de Noticias.
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0: tardes, ¿cómo les va? Bienvenidos a Pasión Nacional. Aquí estamos comenzando la jornada del martes 11 de agosto con la grata compañía de Santiago Lucía, Damián Zárate, Sergio Zarratea, Javier Vicente, Hernán Exmayer, María Suárez Araujo, Sebastián Vera en la producción y Natalia Lubaroff en la operación técnica. Mi nombre es Nicolás Álvarez. Habló Stefano Di Carlo, el presidente de River, allá por las 10 de la mañana, en una conferencia donde hizo una locución un poco larga al comienzo y después aceptó algunas preguntas. Lo primero y lo más significativo es que primero reconoció los errores que él, como presidente y su comisión directiva, han cometido hasta el momento, con todo lo que pasó con los futbolistas que se fueron a entrenar aparte, que fueron más de 10, en un container, ¿no? Cuando lo más importante es el trato bien al ser humano, ¿no? Independientemente si están en los planes o no futbolísticos de Eduardo Coudet. El respeto me parece que se lo merecen todas las personas. Bien por Di Carlo que asumió el error, porque no se puede soslayar los errores que ha cometido esta comisión directiva. Por algo River está donde está. Alguna vez Enrique Macaya Márquez, desde su sabiduría, hay comentaristas que necesitan 7.000 palabras para explicar un partido, y Enrique con todo su conocimiento dice: el cero califica a los dos, el 0-0. Bueno, y el cero punto en la tabla de posiciones califica también a River, califica a los dirigentes, lo califica a Coudet, el entrenador, y también a los futbolistas. Esto es lisa y llanamente así. Pero River también se ve perjudicado por la Asociación del Fútbol Argentino. Y esto también lo dijo Stefano Di Carlo. A ver, a nosotros, o por lo menos a mí, no me gusta la gestión de Tapia, sinceramente, más allá de que estamos en el fútbol de los campeones y de los subcampeones del mundo. No me gusta el torneo de 30 equipos, la organización, los problemas que hay en los diferentes estadios del fútbol argentino, el tema de la seguridad, los baños. Me parece que el fútbol argentino no está a la altura de lo que sí ofrece la selección argentina en las distintas competencias. Bueno, entre otras cosas, dijo Stefano Di Carlo, justamente sobre el tema arbitraje CIAFA, lo siguiente.
1: Primero creo que hace referencia a algo que vemos todos. A River lo han perjudicado los últimos, diría, 5 partidos. Esa situación es evidente. No se puede tapar el sol con la mano. Acá no puede haber corrección política y no podemos... No...

0: cuenta y todos los de River ahí tenemos que saber, como dijo nuestro capitán, somos nosotros contra todos, nos tenemos que poner de pie, tenemos que poner foco en corregir primero el fútbol de River. Vos cuando tenés un problema de origen, que es que River no juega como tiene que jugar, River no gana, River no funciona como tiene que funcionar, genera infinidad de implicancias negativas alrededor, mediáticas, la interpelación, la crítica, novelas que se construyen, otras críticas súper justas y atinadas, cuestiones que tienen que ver con lo arbitral. Entonces uno ahí tiene dos caminos, poner el foco en corregir el problema de origen, que es que River tiene que jugar como tiene que jugar, imponerse y ganar, o atacar todo lo lateral. Si vos atacás todo lo lateral, no tenés el foco puesto en lo que lo tenés que tener.
1: Bueno, hasta ahí enfático, Stefano Di Carlo, hablando puntualmente de los arbitrajes del AFA. A ver, River se sintió perjudicado por la Asociación del Fútbol Argentino y dio un paso al costado. Yo no sé si esa decisión estratégica fue correcta o no. Está el antecedente inmediato de hace 15 años cuando Daniel Passarella le pateó la puerta a Julio Grondona y River lamentablemente se terminó yendo a la B Nacional. Una cosa que afortunadamente no va a volver a ocurrir nunca más. Ya seguiremos hablando de este tema. Lo saludo a mi querido amigo Santiago Lucía, que está con nosotros en Pasión Nacional. Por supuesto que lo de forma es decir que hoy vamos a estar con la transmisión de Boca Recoleta junto a Eladio Regui por la Copa Sudamericana. En la Copa Libertadores juega Independiente Rivadavia en el Maracaná de Río de Janeiro frente a Fluminense a las 7 de la tarde. 21:30 en La Plata, Estudiante recibe a Universidad Católica. Y en el torneo local, 9 de la noche, Talleres Córdoba frente a Lanús. Se suspendió el viaje y el partido se reprograma, obviamente, el partido que River tenía que jugar este miércoles por Copa Sudamericana frente a Independiente Santa Fe. ¿Qué tal, Santiago? Bienvenido y qué gusto de verte.
2: ¿Qué tal? ¿Cómo te va, Nico? Más allá de todo lo que hay para decir desde el punto de vista argumental de lo que fue la conferencia de prensa de Di Carlo, primero que nada quiero destacar lo obvio, que no es lo corriente para muchos dirigentes, que es en un momento de crisis deportiva como el que está atravesando River, convocar a una conferencia de prensa y poner la cara. Algo que debiera ser normal, que debiera ser natural, pero que en el fútbol argentino no sucede. Y los dirigentes no lo hacen. Generalmente suelen esconderse y no aparecer públicamente para dar explicaciones. Después discutimos todo, pero por lo menos desde la intención de sentarse, poner la cara y contarle al hincha de River qué es lo que le pasa a la máxima autoridad, me parece que ahí hay un punto a favor para dedicarlo y después todo lo que viene.
1: Lo saludo al Negro Romero, la participación especial de José Luis Romero desde el centro del país. ¿Qué tal, Negro? Bienvenido.
3: Hola, ¿qué tal, Nicolás? Fuerte abrazo para vos, los compañeros, la audiencia en todo el país. Cielo cubierto en Córdoba, la temperatura 9.9. Si quiere, juegue, le decía el turco Hueve. 62% la humedad.
1: Bueno, ¿y qué escuchaste de Di Carlo? ¿Qué pensás de este momento de River, que no va a jugar mañana por Copa Sudamericana y tendrá su partido del domingo frente a Argentinos Juniors?
3: Como decía Santiago, valoro que haya llamado una conferencia de prensa, que sea amplia, que sea diversa, y no que hable con algún medio, con algún periodista afín en particular. En ese sentido, es para valorar, buena verba, un discurso fresco, pero me parece que hay cuestiones de fondo, estructurales, mea culpa que no las ha hecho. Sí, nos equivocamos en la manera, en la forma, en el trato o destrato con algunos jugadores, pero bueno, es decir, también se anota como un poroto, como un logro, no sé, algo así como que ahora hicieron en un mercado lo que eran dos, pero no habló de malgastar, de malversar, que se encontró con mucha plata y que para la casa se compró 4 heladeras y se compró 5 mesas, y ahora no sabe dónde ponerle a las mesas y a las heladeras, entonces dice, no, a esta la voy a poner allá, en el depósito, la voy a tirar allá, porque no me entra. Es decir, hay cosas. Y después sí, los árbitros, y como a Boca, como a River, como a tantos otros, han sido tan beneficiados y otras veces perjudicados, y hay otros que reciben favores a diario, y bueno, forma parte del fútbol. Así que bien porque se mostró, porque habló, el hincha de River, el socio, requería de una postura.

0: manera de que hablara de esta coyuntura tan crítica de River, pero bueno, hay cuestiones de fondo que no las reconoció.
1: Bien, y sobre el presente del equipo dijo el presidente de River, Stefano Di Carlo.
2: En primer orden, nosotros venimos de un punto de partida que todos sabemos es complejo. Esto que nos pasa es una situación que no es de ahora, no es de los últimos 5 partidos. Venimos en una situación compleja y de declive hace ya bastante tiempo, y así funciona el fútbol. Hay siempre una cuestión bastante espiral, muchas veces positiva, otras veces negativa. Hay cuestiones también de contexto, hay experiencias históricas también que indican que todos los grandes equipos del mundo, después de momentos hiper exitosos, han tenido baches o cuestiones que han complicado lo que vino después. En nuestro caso, el punto de partida, como sabemos, fue ese, y luego de todo eso nos encontramos en febrero, si mal no recuerdo, con la decisión del cambio de entrenador, producto de todo lo que había pasado, y sabemos, a partir de eso nos encontramos con una final de campeonato. Yo, para ir en orden cronológico y entender también dónde estamos parados y cómo y de dónde venimos. Y a partir de esta cuestión de haber llegado a una final de campeonato, nosotros teníamos dos caminos. Un camino era sobrevolar y anclarnos en el supuesto mérito de haber llegado a una final, más allá después del resultado fatídico y demás, y tomarnos con calma la situación y hacer algunas correcciones menores o quirúrgicas. Y sin embargo, lo que decidimos hacer fue intervenir fuertemente en el mercado de pases. Tiempo atrás yo personalmente di una nota expresando un poco lo que todos nosotros veíamos y sentíamos, que era que independientemente de haber llegado a esa final, River no jugaba como queremos que juegue el fútbol. Lo que sentimos y vemos, y es bastante evidente, todos los hinchas y socios del club, y que por eso queríamos salir de esa dinámica y construir una plantilla que nos representara.
1: Bien, una plantilla que nos representara, decía Stefano Di Carlo. Bueno, saludo al resto de los amigos que están en la mesa de Pasión Nacional. ¿Qué tal, Damián? Hoy juega Boca por Copa Sudamericana. Vamos a estar con la transmisión desde el confortable lugar que tenemos en el estadio de Huracán.
3: Con el mismo equipo que viene de empatar con Vélez, llegando 30 veces al arco rival y convirtiéndose en un gol, y con un gol de mediocampista, sin Milton Jiménez entre los concentrados, con la vuelta, como contábamos ayer, de Palacios y Belmonte, que están en la nómina, tal vez tengan algunos minutos, y esperando por Ener Valencia.
1: Bien.
3: Que no va a ser para hoy.
1: No, ¿no? Por supuesto, pero es una incorporación que Boca tiene que...
3: Para mí, no son sinónimos. Para mí, Ener Valencia, para este plantel de Boca, es un refuerzo.
1: Bueno, te lo tomo. Me da mucho gusto saludarte, querido Sergio Zarratea, con una sonrisa de oreja a oreja en la cara. No sé
4: ¿cómo
1: por
4: le
1: qué.
4: Va?
1: Bien, ¿cómo anda? ¿Qué dice?
4: ¿Qué cuenta?
1: Bien, ¿estuvo de vacaciones?
4: ¿Extrañó?
1: Sí, lo extrañé. Sí, acá. Claro.
4: Sí. ¿Qué?
1: Estuvo de vacaciones, la pasó bien.
4: Perfecto.
1: Se fue al Caribe 10 días.
4: Y yo le digo que... Sí. Ahora le voy a contar después la anécdota. Lo mejor que me pasó en estas vacaciones.
1: Sí.
4: Arreglé un cable. Escúcheme.
1: Uno solo, pero ¿qué? ¿Un cable que tenía pelado usted?
4: El cable que venía pelado del cable de arriba.
1: Claro,
4: del
1: claro.
4: Cablevisión, ese.
1: Claro. Usted tiene varios cables pelados,
4: sí,
1: ¿no?
4: Pero sí. Bueno, no importa. En un ratito le voy a contar de Orlando Gil, que llegó una oferta formal y se está negociando, así que en un ratito lo vamos a hablar. Pero también hay una novedad que estaría por confirmarse de Conmebol, muy importante para el año que viene, ligada con Lionel Messi. Y quiero tomar el guante de lo que decía Santiago Lucía respecto a Di Carlo, y además de coincidir con Santiago, que sale a dar una conferencia de prensa y sale a dar la cara, no es la típica nota, se va a enojar el hincha de Boca, la que da Riquelme en televisión,
1: no,
4: para que le tiren
1: supuesto.
4: Centro, sino que dio una conferencia de prensa, y tampoco hizo como Fassi. Cuando dio la conferencia de prensa, habló él una hora y media, terminó, chao, me fui. Abrió preguntas donde le preguntaron todo lo que cubre en River, a favor o en contra, respondió todo absolutamente.
1: Es que no es a favor o en contra.
5: Son
1: las preguntas que hay que contestar.
4: Y aparte hizo autocrítica, dijo, nos equivocamos la forma como separamos los jugadores.
6: Para mí fue de una hipocresía absoluta.
3: No, no, no sucede, Javier.
6: Empecemos primero.
3: No suele hacer lo que hizo
6: Dicarlo. Empecemos por lo primero. Él reconoce que se equivocó con el aislamiento de parte del plantel profesional.
1: Es lo primero que dijimos.
6: Al plantel profesional. Ya tendría que estar de vuelta los jugadores que han quedado en el container. Segundo, él dice que en esta etapa de River los arbitrajes lo están perjudicando. Sí. Él era secretario de River cuando Yael Falcón Pérez hizo el arbitraje de Platense-River por los playoffs y no dijo ni a. Entonces es una hipocresía total.
1: Mucho,
6: que se ponga en víctima con los arbitrajes.
1: Estoy mucho más cerca de lo que dice Javier Vicente. Destacar que un presidente hable, estamos en el fondo.
4: Pero no pasa.
3: Pero por eso decimos que es lo natural. Pero no sucede. A Boca, cuando no le fue bien en esta época de crisis, presidente Boca no aparecía.
1: El otro día lo vi a Julito Pavón y le mando un gran saludo a Julito.
3: Y el de Racing, y el Independiente, y los de San Lorenzo. No ponían la cara a los dirigentes. Siendo responsable de los momentos de los clubes. Una vez que uno lo hace, más allá de todo
6: bueno,
3: lo que
6: es un problema de los que no pusieron la cara.
3: Pero por eso destaco que es lo...
6: No hay ningún mérito lo dedicado.
1: Me dejan decir esto. El otro día lo felicité a Julito Pavoni por la nota que hizo con Juan Román Riquelme en la previa del partido de Boca. Por supuesto que Riquelme habla a la hora que él quiere, donde quiere. Yo le dije a Julito, alguna vez nos tenemos que unir entre todos los periodistas y eso tiene que cambiar. Alguna vez Riquelme tiene que hablar cuando quiere el periodista o el medio, no cuando quiere él nada más. Siempre es cuando quiere él. Y Julito, para los que somos amigos, le preguntó por la remodelación del estadio y Riquelme contestó que es muy hincha de Boca él.
3: Yo no coincido en eso, ¿eh? Los dirigentes lo tienen que hablar cuando los periodistas quieren. Tienen que dar la respuesta a los socios, no a nosotros, ¿eh? Los dirigentes
1: por
3: tienen
1: supuesto,
3: que dar la respuesta a los socios.
1: Por supuesto, pero
3: vos dijiste que no
1: Riquelme,
3: los periodistas.
1: Pero Riquelme no se la da a los
3: pero
1: socios.
3: Pero Riquelme, a vos y a mí no nos debe ninguna respuesta, Riquelme, ¿eh? Riquelme se la debe a los socios de Boca, exclusivamente a los socios de Boca.
1: Bueno, pero nosotros somos el vehículo entre los protagonistas y la gente.
3: Los protagonistas también entendieron que eso cambió. O sea, hoy Di Carlo sí destacó que lleva una conferencia de prensa, pero Di Carlo podría haber hecho un vivo de Instagram. No necesita hablar con vos ni conmigo, Ricardo.
1: Pero Riquelme me parece que le debe muchas explicaciones a los socios de Boca. Vos no viniste a la cancha el otro día. Sí. Yo vi personalmente cómo la gente de Boca puteaba porque no le gusta ir a la cancha
3: por
1: de Huracán.
3: Supuesto, ¿quién puede estar feliz porque Boca tenga que ir a la cancha de Huracán?
1: Pero habla Riquelme, y esto pasaba en la época de Angelicio y de Macri, y Riquelme hacía un escándalo. Ahora que Riquelme es el presidente, Riquelme no dice absolutamente
3: en todo
1: nada.
3: Caso, el socio de Boca, el soberano de Boca, tiene el poder, dentro de algunos meses, cuando tenga que ir a sufragar, de votar o no en contra de Riquelme.
6: Los dirigentes... No, ¿por qué derivamos hacia Riquelme cuando hoy el tema es Di Carlo?
1: No, estamos hablando de River.
6: Di Carlo habla porque se le está quemando el rancho, muchacho.
1: No, por eso.
6: Ya se le
1: quemó el rancho.
3: Pero está bien que salga a dar su explicación, su versión, reconocer sus errores. Todo eso me parece...
6: Separaste mal, aparte del plantel. Integrarlo ya mismo.
3: No, él dijo que el procedimiento estuvo mal, no que estuvieron mal separados por lo que no le dieron a River deportivamente.
1: La forma, no el fondo.
3: La forma, el
1: Negro, a ver, un aporte tuyo desde Córdoba, el tema por supuesto que es River, y esta aparición en escena de Di Carlo. Bienvenida a la aparición de Di Carlo más allá del enojo de Damián, pero está todo bien, dale.
0: No, sí, por eso hablaba, digo que razones, motivos, cuestiones de fondo que llevan a River a estar atravesando esta situación tan crítica, tan aciaga, y que no le encuentran la vuelta, y que uno valora que haya salido, aperturista, que le haya dado a todos la posibilidad de escuchar, de amplificar el auditorio para que le hagan alguna pregunta, pero las razones de fondo no las respondió. Es decir, sí nos equivocamos en la manera, en la forma de separar a estos jugadores y también los árbitros. Y bueno, y vamos a ver, si tenés las convicciones tan firmes, más allá de la coyuntura adversa, veremos si no le gana a Argentinos, si no pierde con Argentinos, a ver si sostenés el proyecto, y voy a seguir esperando, y los socios particularmente, como bien dicen, son los que necesitan escuchar, ¿por qué trajiste tantos jugadores con laureles, laureles deshojados, marchitos? ¿Por qué trajiste y gastaste tanta plata en futbolistas que nunca fueron convocados a su selección? ¿Por qué? Es decir,
1: bueno, y hay otro dato, Negro, hay otro dato que y ya voy, lo saludo a Hernán. Hay otro dato que lo marcamos el año pasado. A ver, fue una elección histórica la de River, la última, la de fin de noviembre del año pasado, donde Stefano Di Carlo ganó con la mayor cantidad de votos que puede ganar un presidente River a lo largo de la historia. Ahora también los opositores debieran llamarse a la reflexión. Si van todos separados, esto yo se lo dije ayer a Veraldi y la semana que viene a Paulini, si en Boca van todos separados, la victoria de Riquelme estará asegurada. Y es lo que pasó en River. Ganó el oficialismo porque la oposición, vaya a saber por qué fueron todos separados.
6: Y más allá de las divisiones, Nico, también lo que marca que no había una figura en la oposición que pueda reunir...
1: Que pueda aglutinar, claro.
6: La voluntad de la masa societaria.
4: Fíjate que viene bien al caso lo que vos decís. Porque la pregunta que se daba de manifiesto en la conferencia de prensa, que lamentablemente nadie se la preguntó, fue, usted, señor Di Carlo, cuando fue candidato, prometió a los aficionados, a los socios, a los hinchas de River que lo votaron, que el CEO del fútbol de River iba a ser Marcelo Gallardo, y a los tres meses lo echó.
1: Bueno, está bien, es una pregunta válida. Los saludo a nuestro locutor Hernán Exmayer con los datos del tiempo en la Ciudad Autónoma de Buenos Aires.
5: Hola, Nico, muy buenas tardes para todos. Temperatura 10 grados 8 décimas, sino mayormente nublado. La humedad de 64%, hace frío, humedad de 64%, la máxima para hoy 12 grados, Nico.
4: Bien, cierto es que ayer hubo una reunión...
1: Le di la razón a Vicente, creo que tengo 40 de fiebre.
4: De la directiva, ayer hubo una reunión de la directiva, de parte de la directiva con Di Carlo, una reunión subida de todo, ¿no?
1: Claro.
4: Donde parte de la directiva le dijo, bueno, basta, trae a Ramón Díaz. Traer a Ramón Díaz.
1: Bueno, pero perdóname, no es Di Carlo el que no quiere traer a Ramón. El que no quiere es el tío Rodolfo.
4: Dijo,
1: bueno.
4: Si yo traigo a Ramón Díaz, se van Donofrio y Francescoli.
1: Yo completo. Claro, que se vayan Donofrio y Francescoli. Si acá lo más importante es River. Pero acá lo más importante es River. River está como Boca, como todos los clubes, por encima de los nombres y de los hombres.
3: ¿Pero qué crees que saquen el banquito, como dijo alguna de Buenavena, a Di Carlo, a tan pocos meses de haber sido elegido por la masa societaria?
1: Pero si Di Carlo está dispuesto a traer a Ramón Díaz, el que no quiere a Ramón es el tío Rodolfo, con el pullover rojo y el echarpe. Es bravo el tío Rodolfo, ¿eh? Con un tío así, que familia.
4: Y bueno, se tendrá que emancipar entonces, Ricardo.
1: ¿Sí, van?
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0: bien, 25 minutos después de la una de la tarde, lo queremos saludar muy especialmente a nuestro amigo Damián Roberto Zárate, que el último sábado ha cumplido año. El día que uno cumple año no hay que trabajar.
1: El sábado próximo pasado, me gustaría decir a mí.
0: Está muy bien. Bueno, le aplaudimos a Damián, que cumplió año. Muy bien.
1: ¡Bravo!
0: ¿Cuánto cumpliste?
2: 65.
0: ¿Eh? Muy bien. Está
3: para la vida.
0: Dale, que bien llegué.
1: Damián Zárate.
4: Ya no jubila. Hoy mismo le llega
0: la de
1: ANSES. No, 65.
0: Mira que si decís que tenés 65 puede pasar,
1: sí,
0: ¿eh?
1: Pues ahora. Debe estar sacando los números.
0: Claro, claro. Bueno, volvió Santiago, me habló del fútbol femenino. En un segundo me habló de todas las bondades.
1: El año que viene tenemos la Copa del Mundo con Argentina clasificada al Mundial de Brasil, así que...
0: Muy importante.
1: Muy importante.
4: Bueno, la última fue transmisión de Nacional.
1: Claro, la última fue transmisión de Nacional, claro.
0: La última. ¿Sí? Bien, en negro vuelvo contigo, a un toque, voy y vengo a Córdoba, 1:26 de la tarde, recuerden, a partir de las 18:30, estamos en el Palacio, Tomás Adolfo Ducó, me imagino caminando por la Avenida Colonia, hermoso el Estadio de Huracán, para ir a ver Boca Recoleta, gran partido negro por la Copa Sudamericana.
5: Sí, un Boca que va mejorando, con mucho menos que los primos, River, pero con un técnico que seguramente ha escuchado a Robarrena, algunos viejitos maestros del fútbol, que le habrán dicho, mira, cuando la situación viene así crítica, que los resultados no te acompañen, primero trata de preservar el cero en tu arco, que no te conviertan, que no pierdas partidos tan seguido, y después trata de darle en 3-4 fechas continuidad a los jugadores, dale confianza, después de esa medida, cuando vayas viendo algunos brotes de mejoría, ahí recién vas metiendo algunos poquitos cambios, y después cuando ya se afiance, ahí pone tu impronta, tu idea. Eso es lo básico para salir de los malos momentos, algo que en River Coudet no lo está haciendo.
0: Muy bien, un beso muy grande para mis queridas amigas Romina Mañani y Vidalina, que están en Pinamar escuchando Nacional arriba de la camioneta. Qué lindo para estar en Pinamar a esta hora.
4: Zárratea,
0: sí, pero está lindo porque hay mucho bosque, mucho bosque, mucha vegetación. Zárratea, me reclaman su vuelta permanentemente porque usted dejó el aire, dejó el club de fans, dejó el Only Fans, Zárratea, y perdió San Lorenzo.
4: Es verdad, ¿sabe qué? Me fui yo y San Lorenzo no ganó más.
0: Claro, claro.
4: Tampoco River, pero bueno.
0: No, bueno, un detalle, ¿no?
4: Un detalle. Hoy llegó formalmente la oferta del Lille de Francia por Orlando Gil. Tuvieron una charla por Zoom con el arquero, los dirigentes del club francés. Pero la oferta es menor a la cláusula, por lo cual Gil dio el ok para que comience una negociación. Por ahora San Lorenzo rechaza la oferta. Pero bueno, van a seguir charlando respecto a esta posibilidad. Gil, después de la expulsión del otro día, como que habría tomado la decisión de no atajar más en San Lorenzo. Y el rumor que tienen en San Lorenzo es que le darían 3 fechas de suspensión.
0: Por eso.
4: Por el cabezazo. Estamos hablando de 3 semanas.
0: Una irresponsabilidad fuera. Total, ¿eh?
4: Sí, un tipo muy tranquilo.
0: Sí, muy tranquilo. Fíjate que tú, a ver, yo destaqué en el Mundial que no lo quiso saludar Mbappé.
4: Sí.
0: Lo que nadie dijo, y yo marqué en ese momento, es que él le tiró la pelota a Mbappé. Eso nadie lo dijo, ¿viste? Hay una memoria selectiva para contar las cosas. Lo de Mbappé está todo mal y lo de Gil está todo bien. No es así.
4: Bien, no saludó Mbappé. Pero bueno, veremos si se confirma. 2 fechas debería tener porque es roja directa, así que deberían ser 2 fechas mínimo. 3 por el tipo de agresión que se dio. Vamos a esperar el jueves cuando salgan las suspensiones, pero bueno, en principio en San Lorenzo la información que tiene es que serían 3 fechas y habrá que ver qué pasa si esta oferta, que por ahora San Lorenzo dice que no, ante el pedido del arquero de, bueno, negocien que me quiero ir, si llega a algún destino.
0: Damián, después vamos a hablar largo y tendido de Estudiante. Hoy vas a La Plata, estás con el partido.
1: Sí, hoy juega 21:30 contra U Católica. Comienza la llave de octavo de final, arbitraje de Piero Massa. Y pone lo mejor que tiene el Cacique, que juega hoy y juega el sábado el Clásico.
0: Muy
1: y el
0: bien.
1: Martes que viene cierra la llave en Chile.
0: Vienen las noticias de la 1:30 de la tarde.
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7: 1:30 de la tarde en la República Argentina.
2: Comenzó la reunión de la mesa política, encabezada por la secretaria general de la presidencia, Karina Milei. Se realizará un reordenamiento de los proyectos que el gobierno impulsará en el Congreso. Del encuentro también participa el ministro de Desregulación y Transformación del Estado, Federico Sturzenegger. Se mantienen también la reforma de la Carta Orgánica del Banco Central, la reforma política y la eliminación de las PASO, inocencia fiscal, zonas frías y un paquete económico. Crece a 234 los muertos en Colombia. Continúan las tareas de búsqueda y rescate de los sobrevivientes entre los escombros. Además, se confirmaron más de 1.300 heridos, más de 2.000 desaparecidos y 1.500 viviendas dañadas. Jessica Sirio reiteró el pedido para que no se usen los videos del vestidor como prueba. El informe de Lourdes Marcheses.
3: Jessica Sirio volvió a solicitarle al juez Armela que no se utilicen como prueba los videos con fajos de dólares en un vestidor en la causa donde está imputada junto a Martín Insaurralde por presunto enriquecimiento ilícito y lavado de activos. El pedido fue motivado por el peritaje de la DATIP, que no pudo establecer su trazabilidad ni descartar que hayan sido manipuladas las imágenes de esos videos.
2: En la ciudad de Buenos Aires, temperatura 10 grados 8 décimas, humedad 64%, cielo mayormente nublado.
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0: Muy bien, en la continuidad de Pasión Nacional, una de la tarde, 33 minutos. Afortunadamente tenemos muchos amigos que están en la sintonía y que quieren participar del programa.
12: 11-3870-7485, ese es el WhatsApp. Leo desde Río Tercero, Córdoba, dice: hola amigos, excelente el programa, díganle a Di Carlo que la pelotita tiene que entrar al arco. Esa es la solución para River.
0: Muy bien, vamos a... Sí, claro, vamos a... Ya seguimos hablando de River, pero un anticipo
4: cero
0: de...
4: Cero gol, ¿no?
0: Sí, cero gol. Un anticipo de qué pasa con Julián Álvarez en esta jornada del martes.
13: Bueno, hace un ratito llegó con su agente a la sede del Atlético Madrid, dispuesto a plantarse. Dispuesto a plantarse. En un ratito lo comentamos. ¿Qué es lo que espera él? Hablar con el Cholo Simeone mañana. Pero la decisión de Julián Álvarez no tiene vuelta atrás, no juega más en el Atlético Madrid y solo va a jugar en el Fútbol Club Barcelona.
0: Muy bien, se quedará sin jugar entonces Julián Álvarez. Vamos a volver a hablar de River, le damos la bienvenida a nuestro amigo Agustín Domper.
14: Hola Nico, bueno, hay sensaciones mejoradas por lo menos a lo que fue el postpartido en Victoria, después de la conferencia de Di Carlo. El tema candente fue lo primero que abarcó el presidente, ya antes que se lo pregunten. ¿Querés escuchar qué decía Nico Di Carlo del container?
0: Sí, por supuesto, y lo quieren escuchar los hinchas de River.
15: La decisión de los jugadores apartados y demás, obviamente responde a una cuestión que es estrictamente deportiva, y a partir de esa cuestión que es deportiva, esa cuestión tiene una contracara que es: para poder incorporar, tenés que sacar. Y para eso nosotros, el costo de plantilla, unas incorporaciones se afrontan con los recursos que liberás del otro lado. La experiencia histórica indica que es muy complejo. Muchas veces, y se ha dicho en el último tiempo que bueno, que había otras maneras y demás, sí, muchas veces se han intentado otras maneras, esas maneras muchas veces no funcionan. y además de no funcionar, esas maneras pueden ser posibles o viables cuando se trata de un número mucho más acotado de profesionales. En este caso, era una cantidad de profesionales muy importante, porque respondía a una cuestión deportiva y que no tenían presencia en el primer equipo, y que para ello tuvimos que tomar una decisión que en lo que tiene que ver con las formas, no tengo duda, reflexionando y viendo tiempo después lo que ha ocurrido, que fue un error en cuanto a las maneras, a la decisión del lugar donde se decidió separar a los jugadores, y sugerimos si querían utilizar el predio de Seiza, el contraturno, y bueno, ya prefirieron dejar todo como estaba para no generar sobresaltos, pero tomamos nota del error en cuanto a las formas, en cuanto a las maneras, en cuanto a la cuestión de la comunicación, que la hubo, pero que por ahí se podían haber establecido, para ser muy muy honesto y muy transparente, se podía haber generado un preaviso y decir al cabo de tanto tiempo vamos a tener que separar los grupos de trabajo porque es necesario para el club buscar una salida para cada uno de estos profesionales.
0: Bien, hasta ahí. La cuestión es con la forma. ¿Será que en River siguen tan enojados con Chiqui Tapia y con la gente del AFA, pero fundamentalmente con el presidente porque Tapia lo llamó a Thiago Almada y le dijo que arregle en Boca?
14: Sí, eso es de hace rato, pero ayer también la gente que lo representa a Thiago Almada se encargó de manifestar que él siempre quiso ir a River. Y de hecho hay una foto de Thiaguito Almada, digo Thiaguito porque era chiquito, con la camiseta de River. En definitiva, eso es parte del folclore, Nico ya es jugador del Millonario. Pero en relación a lo que decía Di Carlo, hay una autocrítica muy fuerte sobre el tema del container, es decir, la bala del container entró. Después lo vamos a escuchar hablar de Coudet, y ahí la bala, fíjate que no fue tan autocrítico de la elección de Coudet y de cómo trabajó Coudet en este último
0: tiempo. Porque lo trajo él. A ver qué claro. Decía sobre el actual técnico de River, Eduardo Coudet.
16: Lo veo con fuerza, lo veo con mucha convicción, lo veo muy apoyado por el grupo, veo una enorme mancomunión realmente.
14: Ahí está. Bueno, lo ve con fuerza, pero ya el tono de voz de Di Carlo es distinto, por eso estuvo bueno que escuchemos las dos respuestas puntuales. Nada que ver cuando él sale a hablar de container, de su error, lo de Coudet quedó en un gris.
0: A ver, pongamos un escenario problemático para River en caso de no conseguir...
14: Más problemático todavía, es bueno, un escándalo, ¿eh? La bueno, crisis es más una... grande
0: pero
14: este
0: ponele que River pierda el domingo en el Monumental con Argentinos Juniors. Yo lo creo... Creo que vos también, y en la mesa, tipo de bien a Coudet, sí. Y Coudet llega al vestuario y presenta la renuncia indeclinable. Bueno, en ese escenario potencial, se tendría que plantar Di Carlo y decir, lo traigo a Ramón Díaz, y ahí se generaría la ruptura definitiva con el tío, con, nombralo vos, con Donofrio.
14: Ramón no va a venir con Di Carlo tampoco, porque ya es una decisión tomada. Lo que sí puede pasar...
0: ¿Estás convencido de eso? Mira que para Ramón la bandera River está por encima de todo.
13: No solo eso, te voy a recordar que el abuelo fue el que lo promovió como técnico de River.
14: El abuelo de Di Carlo.
13: Titi Di Carlo.
14: Claro, exactamente.
13: ¿Y eso qué? Sí, es un antecedente.
17: Bueno, pero el abuelo. Claro. ¿Qué tiene que ver con las decisiones que tomó el abuelo?
14: Mi abuelo vendía relojes y oro en Libertad y todo periodismo.
17: Te cuento lo que hacía mi abuelo.
14: Claro. Pero está bueno lo que dice Javier.
13: En River las decisiones...
14: Está bien, Javi, pero este es un error que está teniendo el socio de River hoy. Está bien, pero por eso a Di Carlo lo votaron por el abuelo. Y Di Carlo no es el abuelo. Está claro que no es el abuelo. Bueno, por eso te digo, me parece que hay que darse un golpe de realidad también en ese aspecto. El perfil de Di Carlo es mucho más... bajo, hoy recién habló y se lo vio bastante nervioso, Nico, por momentos, sobre todo cuando le preguntaron algunas cuestiones. Ahora, Di Carlo, si lo llama Ramón Díaz, bueno, golpea la mesa. A mí me dicen, más allá de la opinión que uno puede tener, que no hay chance, que está totalmente distanciado de Ramón.
0: ¿Sabes qué impresión tuve viendo la conferencia de prensa? Por supuesto, y lo hago partícipe al Negro Romero de Córdoba, por supuesto que Di Carlo tiene su comisión directiva. A ver, yo que no estoy en el día a día de River, que no sigo... como vos, como Javier, como Eladio también.
14: Sí, Eladio, el otro conductor de...
0: Sí, por supuesto. Lo vi solo a Di Carlo. Sí. Me dio la impresión de que está más solo que nunca.
14: Bueno, coincido. No sé qué opina el Negro Romero, o qué hacía el abuelo del Negro Romero, porque si queremos contar cada uno también qué hacía el abuelo, porque
0: qué familia, Negro.
14: Capaz que la romería del abuelo del Negro, de ahí se originó.
0: Qué familia, Negro.
5: ¿Qué te parece? Así que ahora, a ver, así que al presidente de River... lo votaron por el abuelo.
14: Claro.
5: Por el abuelo Titi.
0: Sí, por Titi.
5: Pero resulta que ahora el que maneja todo es el tío.
0: Claro, bueno, viste,
14: la familia menos él.
0: Viste que yo le digo cariñosamente tío a Donofre, bravo Donofre,
14: pero
0: es
14: real, Donofre lo maneja.
0: Sí. Tío.
5: Estamos en problemas, entonces, ¿por qué este muchacho joven que se nota que es emprendedor, que maneja una terminología, una nomenclatura de estos tiempos, que está haciendo en lo edilicio una obra faraónica con el más monumental, que seguramente es muy hábil para lo financiero y el focus group y el merchandising? Es genial, pero como decía un oyente, es decir, Ricardo, tenés que meter la pelotita en el arco contrario. Es decir, puedo entenderlo que por ahí se le están quemando los papeles. Es decir, venía todo bien desde el proyecto, desde la idea, pero en situaciones críticas. A ver, no quiero decir que los idóneos, que los gerentes deportivos, que el secretario sean los culpables, porque ellos no juegan. A ver, en Boca se fue el Consejo de Fútbol, creo que quedó el Chelo Delgado.
0: Quedó el Chelo, que es amigo íntimo.
14: Sí, sí, pero hace un punto ahí, Negro, porque está muy bueno lo que decís. Otra situación en River. No dio una conferencia, no le conocemos la voz a Longoria.
0: No.
14: El Negro trae un buen recuerdo. Yo me acuerdo de Chicho Serna cuando se iba un técnico, iba y ponía la cara. Después, vos podés estar de acuerdo con la decisión o no, o lo mismo Cassini cuando habló, aquella pelea en Brasil en
0: Ahora,
14: Copa Libertadores.
0: Yo te digo algo, nadie
14: Longoria
0: habla,
14: no habla.
0: Nadie habla de Francescoli, que la pasa barba, por supuesto que fue un futbolista excepcional, pero digo, ¿no les da la sensación de que el ciclo de Francescoli en River está terminado después de toda esta negatividad? Insisto, uno mira la tabla de posiciones y es desdoroso ver a River con
14: último,
0: cero puntos.
14: El momento público de Enzo fue ante la derrota de Central, solamente contestó a lo lejos, sigue Coudet, pero cuando lo presentaron a Coudet, él estuvo en la conferencia. Después no habló más y Longoria ni siquiera habló de él.
0: ¿Y en esta familia qué sería Coudet? Porque tenemos al tío de Donofrio, el tío Di Carlo,
14: no,
0: el abuelo Di Carlo.
14: El abuelo Di Carlo, el abuelo Titi Di Carlo.
13: El sobrino.
14: El sobrino. Pero y, pará, y Longoria sería el primo extranjero.
13: Porque le estamos pidiendo explicaciones a todo el mundo y no se las estamos pidiendo a quien hay que pedírselas.
0: ¿A Coudet decís?
13: Pero claro, porque si le separan 15 jugadores del plantel, la responsabilidad frente al plantel es del entrenador.
0: Bueno, yo te digo,
13: no se la puede dar ni a Francescoli, ni a Longoria, ni a mi abuela.
0: A de a uno.
13: Es del entrenador, es del entrenador.
0: No,
14: bueno, pero la conferencia, por eso lo escuchamos.
0: No,
14: el Carlos arrancó pidiendo disculpas por eso, como que entendió que las formas estuvieron mal. No,
17: las formas, no la decisión, ¿eh? Atención con eso, porque evidentemente están convencidos en la comisión directiva de River que esos jugadores que fueron separados de esa manera, con una metodología, con un procedimiento, no estaban a la altura de lo que ellos esperaban, por ende estaba rindiendo en un nivel que hacía que estén fuera de plantel.
13: Pero
17: el procedimiento no estuvo bien.
13: Si a Gustavo Costa le pasaba lo mismo.
17: Pero no pongas un ejemplo.
0: No, no pongas.
17: Costa está en otro club.
13: Si a Ramón Díaz le pasaba lo mismo.
0: No, no le hacían eso. Ramón Díaz ni a Gallardo tampoco. Tenemos en la pausa, Vicenzo tiene razón.
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0: estamos en la continuidad de Pasión Nacional. Me da mucho gusto saludar a Jorge Godoy. Preocupado, Jorge, por el presente de Independiente. Viste que siempre que Independiente consigue una victoria importante y pareciera que se va a acomodar, vienen las derrotas. No se termina de acomodar nunca este equipo de Quinteros.
1: Es la constante, Nico. ¿Cómo va? Un abrazo, saludo para todos. De los últimos años y hasta te diría de un par de décadas a esta parte de Independiente, más allá de algún triunfo aislado, como pudo haber sido en la Copa Sudamericana en dos oportunidades, y algún triunfo resonante en un clásico, más allá de eso, Independiente no ha cosechado victorias resonantes acordes a su historia, justamente. Y mañana va por la Copa Argentina, una copa que le es esquiva habitualmente al conjunto de Avellaneda, mañana por octavos de final, frente a Atlético Tucumán en la cancha de Newell's, ya el partido que está para ver si Independiente está para dar el paso finalmente hacia la etapa final de la Copa Argentina, o si va a meterlo más aún en una crisis futbolística que tiene allí en la puerta, ¿no? Está como para dar un paso hacia tratar de recuperarse o dar un paso atrás y caerse definitivamente en una crisis futbolística que puede pasar a ser también institucional, porque la comisión directiva de Independiente sabemos que viene trabajando de una forma por la cual la gente está bastante enojada, la gente no está renovando su confianza, la que le dio en algún momento a esta comisión, que inicialmente, te acordás, que no la encabezaba Grindetti.
0: Sí, es verdad, bueno. Es verdad, empezó Doman, después... Bueno, después vino Grindetti, salvo que haya pasado otro más que no recuerdo ahora.
1: Estaba Marconi así en el medio.
0: Claro.
1: Que renunció, Doman, que lo hicieron renunciar y se fue a los 10 días de que había asumido y todo eso. Y bueno, después Grindetti, que decía que había agarrado un fierro caliente.
0: Yo quisiera saber cuándo van a estar mis amigos Godoy y Coire ahí en la comisión directiva de Independiente.
1: Falta un poco para...
0: Pero no te creas que falta tanto, ¿eh?
1: Falta un poco para eso.
2: A propósito de eso, Jorge, ¿sorprendió el apoyo explícito que ha hecho el Kun Agüero a Nakis para las elecciones de fin de año?
1: Sí, es verdad eso. Lo decíamos el otro día en la transmisión, Javier. Apareció el Kun Agüero para respaldar al candidato que aparentemente, hoy por hoy lleva las de ganar, que es Luciano Nakis, el famoso muchacho de la toalla en la nuca de Chiqui Tapia. Y el Kun Agüero no tendrá una participación en la lista, no tendrá un cargo, pero apareció como para darle su apoyo al por ahora candidato más firme que tiene Independiente para las elecciones que van a ser seguramente en el mes de diciembre. Aparece Gaudio también, que todavía le preguntaron en la puerta del estadio, sí, cuando ingresaba, con quién iba a ir, y él dijo que está para dar una mano.
0: Me pareció de mal gusto, Jorge, lo de Gaudio, de no pararse a hablar ahí con los colegas. Justamente, si va a ser candidato a presidente de Independiente, qué mejor que hablar con los periodistas para comunicarle al socio, me parece.
1: Es que no sabe qué decir, Nico.
0: Claro.
1: Dijo, lo único que dijo, nunca hice política. Faltó que diga, no tengo idea de nada más.
0: Bueno.
1: Es verdad. Suena gracioso, es tragicómico, pero es así. Esta es la actualidad política de Independiente. Por eso digo, está a un paso de salir adelante en la Copa Argentina por lo pronto, y después tratar de encadenar un par de buenos resultados en el campeonato y salir hacia adelante, o dar un paso atrás y meterse en una crisis futbolística. Yo no sé qué va a pasar con Quintero si llega a perder el miércoles contra Atlético Tucumán. Y también es una crisis que puede llegar a ser también institucional, porque evidentemente la comisión directiva está toda dividida. Grindetti quiere seguir siendo presidente, pero no cuenta con el apoyo de sus compañeros hoy por hoy en esta comisión. Algunos ya avisaron que no van a estar más después de cuántos años que vienen surfeando entre comisión directiva y comisión directiva con diferentes mandatos, etcétera, etcétera, etcétera. Lo cierto es que ante este partido, para jugar contra el equipo de Falcioni y contra Atlético Tucumán en la cancha de Newell's, hay una gran duda, que es si va a respaldar a Rey en el arco después de lo que fue el horror en el partido contra Platense, más allá de que viene teniendo un nivel bastante bajo el arquero de Independiente, antes capitán, ahora ya no, o va a debutar Mele en el arco frente al conjunto tucumano. Y también hay que decir que está descartado Sebastián Valdés, está recuperándose de una lesión en la rodilla, no lo quieren arriesgar y por eso va a esperarlo para el partido del campeonato frente a Lanús del lunes de la semana que viene. Entonces, dicho todo esto, el equipo podría ser, con la duda de Rey Omele, Arias, Fedor, Colomónaco, Zavala, Pérez Cursi, Marcone, Gutiérrez, Montiel, Mesa tiene chances de meterse al equipo titular en lugar de un Avaldo que está jugando realmente muy flojo, y Ábalos, el goleador. Y respecto al mercado de pases, sin novedades, todavía no se ha avanzado en la salida de Lo Mónaco, que va a ser titular mañana.
2: Sí.
1: Descartado Lautaro Valenti, quiere seguir en Italia, y se abre la chance de Lucas Carrizo, el jugador de Huracán, de 29 años, que es funcional, puede jugar de zaguero, puede jugar de marcador de punta por izquierda y también de volante, aunque con todo este pergamino que tiene, el técnico no está del todo convencido. Se queja de que no le traen refuerzos, cuando le ofrecen algunos, tampoco nunca le gusta ninguno.
0: Bueno, no hay nada que le venga bien a Quinteros. Jorge, la seguimos mañana. Te mandamos un gran abrazo.
1: Abrazo para todos.
0: Muy bien, Jorge Godoy con el Panorama Independiente. Aprovecho para decirles que este miércoles vamos a estar desde las 19 y hasta las 22 con la transmisión de la Copa Argentina entre Atlético Tucumán e Independiente, el relato de Luca de Jesús y el comentario de Juan y Minotti. Hoy juega Estudiantes por Copa Libertadores.
3: 21:30 contra Católica, partido de ida, se resuelve la semana próxima en suelo trasandino por el equipo del cacique Alexandre Medina, Muslera, Mesa, Santi Núñez, Tomás Palacios y el Vasquito Benedetti, Piovi, el Pucho Castro, Pérez, Fabricio Pérez, Thiago Palacios, Joaquín Tobio Burgos y Guido Carrillo. Es hoy con Católica, el martes el clásico en el Estadio de Estudiantes.

0: me parece.
1: ¿Vos sabés parece? Que... Sí, no, no, obviamente. Pero vos sabés que me lo decía el jurista Gerardo Murúa. Debieras constitucionalista, Gerardo. Debiera estudiarse, digo, en FIFA, en los estrados del fútbol, donde corresponda, ¿no? Toda esta cuestión que se viene dando frecuentemente y que uno cree que pasa aquí en la Argentina, ¿viste? Donde está la anarquía, donde todo vale, donde todo naturalizamos. Pero, ¿viste? Pues, yo digo, de un lado y del otro, establecer pautas claras o bien darle una vuelta de tuerca porque, ¿viste? Se está dando y mucho esto del jugador que dice, no. Yo quiero ir a tal club y porque me ofrecieron tanto, no, entonces no juego.
0: Negro, no, que... no. Sí, claro, es verdad.
1: Pará. Julián Álvarez, o Campás, o qué sé yo, o Catalán, o quien sea. No, pará. Vos tenés un contrato firmado hasta el día 31 de diciembre y si, bueno, te quedás empacado, pero no. Porque digo, ¿tanto tiene derecho el jugador? Sí. ¿Tiene derecho el club? También. Me parece que ahí todavía hay un gris, una nebulosa, donde hoy por hoy dice no, porque yo siempre quise jugar en el...
0: Por supuesto. Negro, vamos, lo importante, acá le tenemos que pedir consejo al amigo Zárate que se acaba de jubilar. ¿De vos tenés que empezar? Vos tenés que empezar a agarrar la guitarra, viste que guitarreas muy bien, ahí empezar a salir por los bolichones ahí en Córdoba, porque claro, Negro, hay que inventarse una profesión para cuando llega la jubileta.
1: No, pero por supuesto, ¿sabés qué? Si hablamos de guitarristas, me encantan las guitarras cuyanas, muy buenos violeros los cuyanos.
0: Bueno, pues mira, Zarratea es el guitarrista de Cassioli, no cualquiera, ¿eh?
2: No me metan.
0: No cualquiera, te digo, ¿eh?
1: Un pedido que ayer se hizo público. No le digan más Haaland a Pacerini.
0: Ah, sí, de eso me había olvidado. Dale.
2: No, Pacerini, ¿eh?
0: No, pero tiene sentido el humor, sí. Pacerini. Contémoslo, Negro, dale.
1: No, porque cuando se habló de la pretensión de Boca, de llevarlo al formoseño, anda buscando un 9 Boca, y pensó en el de Belgrano. Y después salió el presidente, Luis Fabián Artime, a decir, bueno, sí, si lo quieren comprar, dice, porque hoy por hoy Pacerini es el Haaland de Latinoamérica. Pero lo dijo riéndose, ponele onda a Pacerini. Bueno, ayer hizo declaraciones tras el triunfo de Belgrano ante Banfield y dijo que todo bien con el Ulfa, pero no le gustó eso de que lo comparara con Haaland. Y si se considera que soy Haaland, bueno, que me pague más.
0: Y tiene razón.
2: Bueno, ahí está. Llamó Haaland y dijo, me están bajando la cotización.
0: No, tenemos el audio de Pacerini, a ver qué decía.
3: Yo llevo 3 años acá en el club, el cariño que me tiene Luis Fua me lo ha hecho saber, pero bueno, creo que fue una declaración que no, a mí no me gustó porque no lo siento así, si para él se dejara, entonces que tengo que cobrar como él también, ¿no? Así que nada, es una decisión y un cariño y un aprecio que me tiene él piensa eso, tenemos distintas diferencias, pero bueno. No, yo cuando era chico por ahí, en ese momento todavía, antes de retirarse, jugaba mucho Palermo, así que nada, era un goleador de área, creo que me gustaba mucho él, pero con Haaland hay una gran diferencia, creo que el presidente por ahí se equivocó en la comparación.
0: Bien, se equivocó, le pegó un poquito a Luis.
4: Sí, yo no creo que esto sea no tener sentido del humor, sino que hay un trasfondo que a veces las victorias maquillan y que Pacerini no se debe sentir reconocido económicamente,
0: claro,
4: por arriba.
0: Claro. Negro, estamos sobre las noticias. Sí. Haceme caso con la guitarra, te va a salir muy bien. Además, viste, inventás eso que Murúa viene con la info. Qué bien te sale, Negro.
1: No, tremendo. No, evidentemente que algo quedó. Lo dijo medio en broma, que lo quiere mucho, pero de paso le tiró una patadita.
0: De paso cañazo. Negro,
1: te mando un fuerte abrazo.
0: Igual, te lo despido al Negro Romero porque Zarratea me dice, tengo una bomba antes del informativo de las 2 de la tarde.
2: Alejandro Domínguez, presidente de Conmebol, tuvo charlas con David Beckham y la intención es que el Inter de Miami juegue la próxima Copa Libertadores como invitado para que Lionel Messi juegue el trofeo más importante a nivel continental. Messi, al tanto de esto, previo a lo ocurrido en las últimas horas, ya habría tenido un contacto con Neymar, pidiéndole, venite a jugar el año que viene el Inter de Miami, conmigo y con Suárez.
0: Bien, esto sería...

0: Para el año que viene.
1: 2027.
0: Bien, ¿qué noticia? ¿Qué anticipo? 2 de la tarde viene el servicio informativo de Radio Nacional.
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3: Las 2 de la tarde en la República Argentina. Suben las acciones de YPF luego de presentar su balance. La petrolera de bandera obtuvo ganancias netas por más de 1.200 millones de dólares, impulsadas por el crecimiento de la producción de shale, la reducción de los costos y mayores niveles de procesamiento. Los papeles, en tanto, suben 1% en Nueva York, mientras que en Buenos Aires avanzan 0,5 puntos. Santa Fe implementa la producción pública de medicamentos con estudiantes secundarios y equipos de salud. El informe de Gabriela Bruno desde la emisora de Radio Nacional en la capital de la provincia.
4: Es una experiencia de producción pública de medicamentos con estudiantes secundarios y equipos de salud a través del Laboratorio Industrial Farmacéutico de la provincia, que abastece gran parte de la atención primaria con más de 30 especialidades medicinales. La propuesta proyecta alcanzar a 2 escuelas técnicas con orientación química. Al respecto, el director del LIF, Mauro Pedalino.
5: El LIF no deja de ser una fábrica de medicamentos. Mientras aumenta la producción, se busca que el laboratorio de esa cobertura en nuestra provincia. Y los chicos acá van a hacer una parte técnica.
3: Alerta por nevadas rige para la cordillera y precordillera de Catamarca, el sur de San Juan y del extremo norte de Mendoza, así como en el sur de Neuquén y el centro y oeste de Chubut. Actualizamos ahora el estado del tránsito con Ernesto Arriaga.
6: Dejó nevar en la ruta 40, entre San Martín de los Andes, Villa Angostura y Bariloche del Bolsón, se puede transitar con suma precaución. El Cerro Bayo en Villa Angostura, el Catedral en Bariloche y el Chapelco en San Martín de los Andes está totalmente accesible para subir a todo lo que hace al esquí. Por favor, precaución en la subida, máxima 20 kilómetros por hora.
3: En la ciudad santacruceña de Río Turbio, donde nos podés escuchar por AM620 y FM90.3, sensación térmica 1 grado 2 décimas, humedad 54%, cielo ligeramente nublado. En la ciudad de Buenos Aires, temperatura 10 grados 8 décimas, humedad 64%, cielo mayormente nublado.
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1: Muy bien, en la continuidad de Pasión Nacional, 3 minutos después de las 2 de la tarde, brevemente, voy y vengo, Gerardo, el saludo, y después, más tarde, desarrollamos todo lo de Córdoba. Un gran abrazo, Gerard.
2: Gran abrazo, Nico, el placer de acompañarlos como siempre, abrazo a toda la audiencia. Buena victoria de Belgrano, juega Talleres esta noche cerrando la fecha en el Kempes.
1: Muy bien, tenemos un protagonista muy importante que ya vamos a saludar por Radio Nacional, pero antes le doy la bienvenida a Fabián Codevila y saludo al protagonista. Pomelito.
3: Hola, ¿cómo te va, Nico? Un abrazo grande para vos, para los compañeros y los oyentes.
1: Muy bien,
3: acá estamos, ¿eh?
1: Perfecto. Para nosotros es un inmenso placer charlar con Claudio Úbeda, entrenador. Hombre vinculado al fútbol, lo acompañó a Miguel Ángel Russo en la última experiencia en el fútbol. Claudio, mi nombre es Nicolás Álvarez, estamos con Fabián Codevila y con el resto de los compañeros. Bienvenido a Nacional, ¿cómo andás?
4: Hola, ¿qué tal? ¿Cómo estás? Buenas tardes a todos ahí. Y bueno, ahí tenemos un amigo con
1: Pomelo. Con Pomelo, claro, por supuesto. ¿Cómo fue la experiencia Boca?

0: Es todo un mito que se genera en torno a lo de Román. Román es un presidente que no es un presidente como cualquier otro, es un exjugador, uno de los mejores jugadores que tuvo la historia de nuestro fútbol argentino y más de Boca. Y yo no he hablado muchas veces con él, hemos hablado bastante. Mi relación más directa desde el área de lo deportivo la hacía con el Chelo Delgado, que era con el que más relación directa teníamos, pero no es difícil, no lo considero como un tema complejo.
1: Bien, y la segunda, yo creo que hubo un quiebre con el hincha de Boca en tu relación. Me parece que habías tenido una buena aceptación después de lo que pasó, que es de público conocimiento, con Miguel, en aquella derrota con Racing en la Bombonera, la eliminación y la salida del Changuito Ceballos. Hay mucha gente de Boca, todavía cuando vamos a la cancha, me digo, ¿por qué Úbeda lo sacó a Ceballos? Y me parece que es la pregunta, no sé, que te van a hacer hasta el hartazgo.
0: Sí, no tengo ningún problema en contestarla. Los que me conocen saben que soy 100% confiable en lo que voy a decir. Primero, no me parece que fue un quiebre, porque realmente posterior a eso nosotros hemos tenido una racha positiva de un montón de partidos invictos, ganamos los dos clásicos. Bueno, clasificamos a Copa Libertadores habiéndole ganado a River, por todo lo que implica eso. Pero sinceramente, en ese partido ya había hablado un par de veces con Ezequiel y veía que estaba muy cansado, y fue solamente por eso que decidí sacarlo del equipo. Aparte, no hay cabeza. Primero, yo creo que es una pregunta bastante compleja, porque no hay cabeza de ningún entrenador que pase por la cabeza de nadie de pensar en una cuestión de sacar a un jugador para que el equipo no gane. Es una locura total de donde se lo mire. Yo era la primera persona del mundo que quería que en ese partido Boca le ganara a Racing. Eso se genera de después de boca en boca, de acuerdo a la tradición que siempre hay de tratar de buscar algo en donde no lo hay. Por más que yo haya tenido un pasado en Racing como lo tuve, no tiene asidero desde ningún lado, y bueno, los que me conocen saben cuál es la realidad.
1: Muy bien, es un placer que nos estamos dando en Radio Nacional, en nuestro habitual programa deportivo, charlar con Claudio Úbeda. Se suma al diálogo Fabián Codevila, que fue el gestor de la nota.
2: Sí, que nos une con Claudio 30 años de amistad. Alguna vez lo tuvimos y es hace poco le mandé el recuerdo, yo lo tenía guardado, tiene que ver con un video de su presencia en la rural, en la Feria del Libro, en mano a mano con Roberto Alfredo Perfumo y Gustavo Vergara. O sea, la relación de Claudio con Radio Nacional viene desde el año 97, momento en que me tocó desembarcar a mí por designación en aquel momento de Horacio García Blanco y Juan Carlos Morales para empezar a cubrir la información de Racing. Y más que una pregunta, Claudio, que es un amigo y tenemos una relación tan estrecha desde tanto tiempo, es reconocer, más allá, ¿por qué no lo va a hacer por su perfil bajo y por su humildad? Él se preparó para llegar a este momento. Él recorrió Europa visitando los principales entrenamientos de los equipos más grandes, teniendo reuniones con los técnicos más importantes del momento, inclusive su paso por Racing como técnico interino, la selección argentina sub-20. Digo, hizo todo un camino para llegar de la mano de Miguel a Rosario Central, a Boca Juniors. Y a partir de todo esto, Claudio, más allá de que hace muy poco tiempo dejaste de trabajar, ¿ya tenés en mente, hay llamados, hay posibilidades de reinsertarte otra vez en el mundo del fútbol rápidamente?
0: ¿Qué tal, Pome? ¿Cómo estás? Bueno, gracias por todo lo dicho. Y sí, lógicamente que una vez que pasa un tiempo después de haber dejado de dirigir un club como Boca, enseguida estamos queriendo salir al ruedo nuevamente. Y bueno, en eso estamos, a la espera de alguna posibilidad que para nosotros sea

0: sustentable y que creamos que sea conveniente, así que estamos ahí a la espera de eso.
1: El equipo de trabajo lo tenés conformado, y si es así ya nos lo vas a contar. Y de tu paso por Boca, de tu reciente paso por Boca, independientemente de los resultados, ¿con qué te quedás? Viste que hay técnicos que dicen, no, promoví a estos jugadores que hoy son el futuro de Boca, puse a tal jugador que quizás no era tan tenido en cuenta y hoy es un jugador importante en el andamiaje de este nuevo Boca. ¿Con qué te quedás de todo ese paso como técnico principal del Xeneize?
0: Bueno, primero me dijiste...
1: del hecho de tu equipo de trabajo.
0: El equipo de trabajo es el mismo que con el que veníamos trabajando. Seguramente se incorpore una o dos personas más. Una puede ser Gastón de Pesuti, va a ser Gastón Pesuti también, que se incorpore a nuestro cuerpo técnico. Y la segunda... tengo un montón de cosas que se me vienen a la cabeza positivas, que nosotros creemos que fueron buenas desde la promoción de alguno de los jugadores. Bueno, como Tommy, lo hicimos debutar a Tommy Aranda, sostenerlo a Lauti Lolo, a Milton Delgado. Después, creo yo, para mí, el factor más importante... Porque para mí, como entrenador, yo tengo una valoración más de lo humano que de lo deportivo, por sobre todas las cosas. Y hay algo que yo destaco en todo este proceso que estuvimos en Boca, fue la de no tener en ningún tipo de momento conflicto con los jugadores. Siempre tuvimos una relación muy, muy cercana con ellos. Yo siempre digo lo mismo, Leandro Paredes tuvo un rol importante en esto de ayudarnos a saber llevar el grupo adelante, lo sigue haciendo desde su rol de líder y lo va a seguir haciendo porque lo siente así, porque quiere mucho al club, pero fue un factor también determinante para que todo fluya de la manera que lo hizo. Y bueno, lógicamente en clubes grandes como lo es Boca no sirve otra cosa que terminar saliendo campeón. Más allá de lo que uno pueda haber hecho en el camino, y es lógico que uno se queda con la foto final de que perdimos el pase de Copa Libertadores. Esa es la foto final nuestra, pero creo que en el día a día yo siento con un montón de gente mucho reconocimiento del camino recorrido, de agradecimiento de haber ganado los dos clásicos. Siempre hay cosas para rescatar. Y obviamente que nosotros tenemos autocrítica con cosas para mejorar que la adoptaremos para que no nos vuelvan a pasar.
1: Muy cortito, y ya Nico, y agradeciéndote que me hayas dejado participar esta nota con Claudio, al que quiero entrañablemente, a él, a su familia. Escúchame, estás armando un equipo de trabajo de amigos. Falta un jefe de prensa, amigo.
2: Ahí lo tenés que llevar a Pomelo.
1: Está el Pacha Pesuti, está vos, está todo en cualquier momento. Escúchame, hoy la prensa es importante, la comunicación es muy importante, Claudio. Así que anda pensando,
0: ¿Tenés preparado pasaporte, todo? ¿Estás en...
1: Todo, todo, Claudio.
2: Mirá que necesito otro laburito, Pomelo.
1: Mirá que el Tafí Pasqué se fue con el Cholo Simeone de Racing y recorrió el mundo.
2: Después se peleó,
1: No importa, tenemos 10 años más para pelearnos, Claudio. Pues estos 10 años hay que aprovechar.
2: Bueno, una consulta del amigo Zárate.
3: Sí, agradeciéndole a Claudio y parte de la respuesta, entiendo que ya se la diste, Claudio, a Nicolás, y sin generar polémica, porque dijiste que el trato con Riquelme fue bueno. Lo que sí sorprendía, me acuerdo bastante el momento que fue fines de octubre, diciembre, que se esperaba la ratificación, porque hay una declaración del Chelo que dijo, estamos evaluando, y yo marcaba acá enfáticamente todos los días que no había una foto tuya con Román, y que esa ratificación no llegaba. ¿Eso no lo sentiste como que no hubo un respaldo manifiesto hacia tu continuidad?
0: No, para nada. Yo creo que en una institución tan grande como Boca y la responsabilidad que implica para el presidente, él tiene todo el derecho del mundo a tomarse su tiempo y a saber qué es lo que tiene que declarar y lo que no decir, y es lógico que lo haya hecho así. Nosotros sabíamos permanentemente después de eso y antes de que me anunciaran como que iba a seguir como entrenador. Habíamos hablado bastante y yo sabía lo que iba a pasar, entonces no me generaba en absoluto ningún tipo de incertidumbre, y así hubiese hecho tomado otra decisión, lógicamente lo hubiésemos aceptado como tal, porque están en todo su derecho a elegir lo que ellos creían en ese momento que era lo mejor para darle continuidad.
4: Claudio, vos señalabas que tuviste una gran relación con el plantel, eso se vio de manifiesto incluso en las declaraciones de los propios protagonistas. Leandro Paredes llegó a decir que vos eras una especie de nuevo Scaloni. Ahora, ¿qué le pasa a un entrenador cuando una comisión directiva le separa 15 jugadores, como le pasa al Chacho? Es toda una disyuntiva, ¿no? ¿Cómo te lo plantearías vos si te pasase algo similar?
0: Bueno, no me voy a poner en comparaciones que creo no corresponden, porque hay que ver en el medio cómo fueron las negociaciones de cómo hablaron cuerpo técnico con los dirigentes y la decisión que tomaron en relación a los jugadores. Siempre que hay mercado de pases hay cambios, siempre que en equipos grandes no hay resultados, hay cambios más drásticos todavía, y en esto de tener que hacer un lavado de cara y cambiar, es lógico que a veces suceda, pero lo que pasó ahí dentro de ese tipo de reuniones, nosotros no sabemos qué fue lo que pasó y cómo tomaron las decisiones, así que no nos da lugar a poder opinar mucho. Sí, lo que yo creo es que el entrenador puede y debe tener conciencia de saber con qué jugadores quiere contar para la siguiente temporada.
3: Claudio, ahora que ya pasó un tiempo, te quiero preguntar por un momento muy puntual que marcó tu llegada como entrenador definitivo a Boca, que fue la partida hacia otro plano de Miguel Ángel Russo, porque a vos te toca transitar una situación, un momento que debe haber muy pocos casos en la historia del fútbol, que lleguen por esa situación al estar al frente de un equipo. Te quiero preguntar qué herramientas tuviste que utilizar, cómo te paraste adelante del plantel, cuál fue en ese momento también, durante la transición, el rol de todo el cuerpo técnico.
0: Mira, primero fue un momento de los más duros que me tocó pasar como futbolista, como entrenador, porque la relación tan cercana que teníamos con Miguel, de todo el cuerpo técnico, estábamos más tiempo con el cuerpo técnico que con nuestra familia. Ya hacía 4 años atrás que veníamos juntos desde que habíamos asumido en Arabia Saudita, en el Al-Nassr, después fuimos a Rosario Central. De Rosario Central fuimos a San Lorenzo y de San Lorenzo Boca sin escala. Tuvimos esos 4 años y medio, casi 5, sin parar un solo minuto. Así que imagínate el nivel de relación que teníamos con Miguel, era muy cercano. Miguel me daba mucha libertad de trabajo al ser su primer asistente en relación al plantel, y yo tenía una relación con todos los planteles muy directa, mucho más cercana. Normalmente el primer asistente siempre tiene una relación mucho más cercana con los jugadores que el entrenador, así que esa relación yo ya la tenía con los jugadores de Boca, y lógico que fue mucho más simple una vez que decidieron que nosotros siguiéramos como entrenadores. Fue mucho más simple la continuidad, porque ellos ya no conocían a nosotros cómo trabajábamos, nosotros conocíamos a cada uno de los jugadores, y eso simplifica mucho la situación.
2: Bien, quiero decir en el final de la charla, agradeciéndole a Claudio Úbeda, sabemos por Fabián Codevila de las bondades de la persona. Claudio, vos sabés que el capital más preciado que tiene un periodista es la credibilidad. Yo fui uno de los tipos más críticos con tu gestión, y nobleza obliga, estás al aire y yo lo te lo digo públicamente, por supuesto que es una voz más, la mía no, no es importante. ¿Crees que el periodismo de Boca fue muy crítico con vos? ¿Te sentiste agredido en algún momento o solamente pensabas que era por una cuestión futbolística? No sé qué sentiste vos.
0: No, lógicamente el mundo Boca es inmenso y hay derecho a opinión de los distintos sectores de la prensa, de la parte política, del accionar político externo que están permanentemente los que estaban afuera intentando estar dentro, y uno entiende perfectamente cómo son las reglas del juego para los periodistas que son propios de Boca y para el periodismo en general. Siempre en un club tan importante uno está en el ojo de la tormenta permanentemente y siempre está expuesto, más en las condiciones en las que nosotros tomamos el club, está expuesto a la crítica. Lo que pasa que normalmente no todo el periodismo es 100% crítico desde la realidad de lo que siente.
2: Claro, cuando digo crítico aclaro que es siempre desde el respeto, por supuesto. Cuando escucho
0: al periodista que hace la crítica, enseguida me doy cuenta si la crítica es constructiva desde la lealtad de querer preguntar lo que te está preguntando. Y identifico también el que tiene intención de ir para otro lado.
2: Está muy
0: de ir
2: bien.
0: Para el lado de buscar cosas donde no la hay, y en eso yo me doy cuenta enseguida y bueno, uno identifica, después sabe cómo actuar, pero siempre
2: seguro.
0: Con el mayor de los respetos.
2: Está muy bien. Me dice Pomelo que hoy volvés a jugar al fútbol senior de Racing, no hay que perder la costumbre.
1: Está impecable, es más, yo creo que hasta podría jugar el lugar de Di Cesare, se lo propone, ¿eh?
0: Hace mucho que no me ve, me parece. vamos a despejarnos un poco y empezar a hacer lo que nos gusta, pero nada, este es solo recreativo.
2: ¿Cómo no?
1: Claudio, lo último, muy cortito, lo hablaba con Nico recién a través de mensaje, ¿no? Le proporcionaba, digo, lo que fue para vos hasta aquí tu carrera, que te tocó estar al lado de Miguel Ángel Russo, y también del Coco Basile, porque pocos recuerdan tu paso como técnico alterno del Coco en su última etapa como técnico de Racing.
0: Sí. Así es. Tuve la fortuna de tener a dos grandes entrenadores como primeros entrenadores y yo como asistente, y la verdad que me quedan muchas enseñanzas de ambos para seguir nutriéndome en el día a día y seguir mejorando mi carrera como entrenador.
2: Claudio, te mando
1: un verdadero grande Claudio, sabés que está rodeado de mujeres en la casa y todas deportistas.
2: Mirá,
1: ¿Cuántas hijas tenés, Claudio?
0: Cuatro.
2: ¿Todas de Racing?
0: Todas, sí.
2: Todas de Racing. Sí. Claudio, te mandamos un gran abrazo y en el corto plazo nos gustaría mucho, salvo que estés en actividad, que te des una vuelta aquí por los estudios. Lo vamos a comprometer a Pomelo que se presente aquí también para venir a charlar de fútbol, que es lo que más nos gusta. ¿Te parece?
0: No hay ningún problema, les agradezco.
2: Gracias por estar. Claudio Úbeda con nosotros. Pomelo Serrá, y te agradecemos la gestión con una línea de Racing y vamos a la pausa.
1: Sí, y acá lo hago participar al querido Gerardo Murúa, porque la lesión de Di Cesare obliga a Racing a buscar un defensor y sondeó a Matías Catalán. Me dicen hoy que debido a que tenía que renovar su vínculo está marginado y entrena a contraturno en Talleres, aunque lo han ido a buscar otros clubes y Talleres se ha negado a negociarlo, pero Racing piensa en el reemplazante de Di Cesare, en este jugador, insisto, Matías Catalán, y atención cuando se conozca la fecha de suspensión de Maravilla Martínez, porque acá quiero hacer una aclaración.
2: Sí.
1: Muchos hablan de reincidente, Nico.
2: Sí.
1: Y la reincidencia en la AFA es si te expulsan dos veces en el mismo mes. La última vez para Maravilla fue en mayo. Es muy probable entonces que entre una y dos fechas veremos si puede estar o no contra Boca. Ya se pierde el partido de Banfield del próximo viernes y hoy asamblea general y asamblea extraordinaria apareció en banderada Avellaneda, críticas fuertes a la actual gestión, a Feldman, su secretario general, pidiendo la elección anticipada y proponiendo a Gustavo Costas como presidente. Mirá las cosas que han sucedido en este día tan especial para la vida política de Racing. Hoy a la tarde en Avellaneda puede haber algún temblor, ¿eh?
2: Bueno, esperemos que no como el de Colombia. Te mandamos un gran abrazo, Fabián.
1: Abrazo grande.
2: Fabián Codvila con nosotros. ¿Querés aportar, Gerardo, desde Córdoba, a propósito de lo que decía Pomelo?
5: Sí, Nico, acá en Córdoba está la misma versión, el pedido de Racing por Matías Catalán ante la lesión de Dichester. A Catalán se le vence el contrato a fin de año. Se venía charlando desde hace rato, no se llegó a un acuerdo y por eso desde ese momento se lo separó del plantel. Su último partido fue con Atlético Tucumán antes del receso por el Mundial. Si Talleres tiene una buena oferta, lo va a negociar, porque en diciembre va a perder al jugador. La realidad es que entiendo que se pide alrededor de 3 millones de dólares por la ficha de Catalán. Eso es lo que pasó cuando otros clubes como Independiente o algún otro de afuera preguntó por él, no se llegó a un acuerdo económico. Si Racing está dispuesto a pagar, es muy probable que Talleres lo negocie porque lo va a perder en diciembre, Nico.
2: Muy bien, tenemos la pausa.
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12: 2:30 de la tarde en la República Argentina. Crecen las exportaciones de carne bovina. En el primer semestre, la comercialización aumentó 10%. La Secretaría de Agricultura, Ganadería y Pesca informó que entre los principales destinos se destaca China, que concentra el 53% de los envíos. El Congreso retoma su agenda económica. Un plenario de comisiones del Senado reinició el debate por la Ley de Sociedades para actualizar el marco jurídico de las empresas. En tanto, la Cámara de Diputados continuará con el análisis del proyecto de inocencia fiscal. Día del Niño en el Palacio Libertad. La Secretaría de Cultura ofrecerá el domingo espectáculos musicales desde las 14. Además, habrá talleres de lectura, ajedrez y diferentes opciones gastronómicas. El cielo se encuentra mayormente nublado en la ciudad de Buenos Aires. Temperatura 11 grados a 3 décimas, humedad 62%.
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0: Muy bien, estamos en la continuidad de Pasión Nacional. Vuelvo a Córdoba con Gerardo Murúa. Gerard.
1: Como no, Nico, recordamos Talleres y Lanús cierran esta noche la cuarta jornada de la Liga Profesional en este torneo clausura. Va a estar realmente feo para ir al Kempes esta noche. Está muy frío, gris la jornada, no ha salido el sol aquí en Córdoba. Bravo para ir al Kempes. En el caso de lo futbolístico, Talleres seguramente va a repetir el equipo que viene de golear a Platense en Vicente López. Primer triunfo de Jorge Sampaoli como técnico de Talleres. Tiene en general el plantel a disposición, algunas molestias en el chileno Bruno Bartichotto, que viene siendo una alternativa, que es muy probable que esté en el banco, pero que no tenga minutos. En cuanto al equipo, un Zain en el arco, en la línea de fondo es Chot junto a Riquelme y Santiago Fernández, por los laterales Chamorro y Alexandro Maidana, Matías Galarza y Federico Fattori, adelante Franco Cristaldo, el brasileño Rick Lima Moraes y Ronaldo Martínez, el paraguayo, los que van a completar el once de Talleres. Dirige Luis Lobo Medina, en el VAR Salomé Di Llorio. Talleres va a sumar a Agustín Álvarez Martínez, delantero uruguayo de 25 años, tiene pasado en la selección, viene de jugar en el Monza de Italia, pertenece a Sassuolo, préstamo por un año con opción de compra, buscaba una alternativa como centro delantero Sampaoli y lo encuentra en el uruguayo, que seguramente va a estar pisando Córdoba en estas próximas horas.
0: Muy bien, quiero que participe en todo el programa, le vamos a dar mucho ritmo. Sergio, recordá el dato importante que contaste, Messi en la Copa Libertadores del año que viene.
2: Hay charlas entre Alejandro Domínguez y David Beckham. La intención es que Messi, con una invitación especial para el Inter de Miami, juegue la próxima Copa Libertadores y se abriría nuevamente el cupo para equipos de CONCACAF. O sea, sería el Inter de Miami y algún equipo de CONCACAF en mexicano, base a la clasificación. Todo, claro. No, será en base a la clasificación que tengan ellos.
0: Bien, bien. Juan Ignacio Gijón con noticias de Lanús y Recoleta. Juani.
3: ¿Qué tal, Nico? Un saludo enorme a la mesa de Pasión Nacional. Hoy juegan dos equipos. Uno, Lanús, lo va a hacer en Córdoba, en el Kempes, frente a Talleres de Córdoba. Un equipo que le viene costando mucho, lo digo por los dos, pero en especial el caso del equipo del sur, el equipo granate, que viene de ser golpeado en el ámbito internacional, clasificado a la Copa Libertadores, debió jugar repechaje frente a Cienciano, equipo peruano, y quedó afuera. Por lo cual se queda sin participación internacional, va a buscar redimirse frente a Talleres de Córdoba. Lanús, que viene de perder dos partidos consecutivos frente a Unión y frente a Instituto, y solamente acumula un solo triunfo en el ámbito local frente a San Lorenzo de Almagro. A las 9 de la noche va a formar con Lozada, Guidara, Izquierdos, De Jesús y Sasha Marcich en el fondo, en la mitad de la cancha Peña, Biafora y Cardoso, más adelante Sepúlveda, Carrera y Besosi, como único 9, Walter Bou. Y ahora, el rival de Boca para esta noche, para esta tarde, es el quinto en la Liga de Paraguay, una liga que acaba de comenzar, acumula 7 puntos en lo que va de esta liga. El canario llegó ayer desde Paraguay, se hospedó en Buenos Aires, viene de ganarle 3-1 a Rubio Ñu. Viene de ser el puntero de su grupo, y esto hay que mencionarlo, porque se enfrentó a San Lorenzo, se enfrentó al Santos y se enfrentó al Deportivo Cuenca. Bien. Invicto, ninguno le pudo ganar. Toledo, Medina, Pereira, Monzón y Mendoza. En el fondo, Falcón, Domínguez, Espinosa y López en la mitad de la cancha, y el doble 9, Parsuch y Charpentier.
0: Muy bien, te mandamos un gran abrazo, Juan, y muchas gracias.
3: Abrazo grande, Nico.
0: Juan Ignacio Gijón, lo que dejó la conferencia sí. De la aparición de Stefano Di Carlo en River.
4: Otro de los temas importantes que hoy dejó en claro el presidente, Nico, es que Del Container, Castaño se va al Mineiro por la venta del 50% del pase en 5 millones de dólares. O sea que River ni siquiera recupera la mitad de lo que invirtió, pero recupera 5 palos de un jugador.
0: Un éxito que lo vendan por esa cifra.
4: Claro, totalmente. Un jugador que ni siquiera volvió al club. Después del Mundial se quedó en Colombia. River se queda con un 50%. Si llega a andar bien y alguien lo quiere, bueno, recuperará más dinero. Pero queda el Container, quedó diezmado, casi que no quedan jugadores.
0: Santiago, ¿para qué está Huracán en este campeonato después de la muy buena victoria frente a San Lorenzo de Almagro?
5: Para pelear, como dijo el entrenador Diego Martínez, para entusiasmarse, sabe que tiene una base construida sólida, el impulso en el clásico, lógicamente que al equipo lo puede potenciar, tiene también todavía el sueño, la ilusión de encontrarse con el mejor Nacho Puceto, si bien hoy la figura obviamente que es Jordi por lo que significa, por lo que viene haciendo en los clásicos, es importante también que un jugador como Puceto, por la empatía de la gente, por lo que ya le dio a Huracán, esté dentro del plantel, pero la respuesta creo que tiene que ver con eso. que es un equipo que intentará pelearla. Hoy está en zona de clasificación y obviamente que el objetivo es acercarse a Argentinos Juniors, que viene dominando con claridad esa zona en la que está Huracán, pero las expectativas después del clásico crecieron en el Lobo.
0: Javier, ¿vuelve Messi a Fort Lauderdale?
2: Sí, lo que se dice que hoy a las 22:30 estaría volviendo con el avión privado que contrató para venir justamente a la despedida de su padre. Y bueno, como bien decía Sergio, con ganas ya de reintegrarse al Inter Miami, que está jugando la Liga SCAP, ese torneo de verano que se juega entre equipos mexicanos y equipos de la MLS.
0: Vos sabés que tendríamos que hacer un separador en el programa con la voz de Rodolfo Lagos para esto pasa con Julián Álvarez hoy.
2: Hoy, un segundo día de entrenamientos para Julián Álvarez, después de reintegrarse tras las vacaciones post-mundial. Claro está que él está decidido a charlar con Simeone, pero Simeone no está. Simeone está con el plantel en Seúl, volviendo a Madrid. En tanto, los jugadores que estaban de vacaciones y que participaron de la final del Mundial, 10 jugadores tuvo el Atlético Madrid en la final del Mundial, están entrenando aparte. Mañana, cuando llegue Diego Pablo Simeone, Julián Álvarez se le va a plantar y le va a decir: mira, Cholo, no me tengas en cuenta, yo no juego más en el Atlético Madrid. Pase lo que pase, no juego más en el Atlético Madrid y solo voy a jugar en el Fútbol Club Barcelona. Que no me busquen club, que no busquen transferencia, yo solo voy a jugar en el Fútbol Club Barcelona.
0: Bueno, pero para jugar,
2: ¿qué pasará de alguien
0: jugar,
2: más?
0: Para jugar en el Barcelona tiene que pagar 500 millones de dólares.
2: Sí.
0: Que no va a pagar.
2: Y no va a pagar.
4: A mí me dijeron que el Barcelona tiene en mente al otro delantero campeón del mundo de la selección.
0: Lo contamos, a Lautaro Martínez.
2: Sí, pero lo veo más difícil. Porque...
4: Pero 500 palos, ¿cómo pones, Javi?
0: No, que no los tiene.
2: Aparte, económicamente, se le va el fair play... al tacho, no sí, tiene manera.
5: ¿Cómo sale Julián Álvarez del Atlético Madrid?
2: Y eso es lo que yo me pregunto y lo que se pregunta a todo el mundo, porque mientras tanto la dirigencia del Atlético Madrid está decidida a no venderlo al jugador al Barcelona. A otros clubes, como el Arsenal o el Paris Saint-Germain, estaría dispuesto a venderlo. Pero Julián Álvarez solo quiere jugar en el Fútbol Club Barcelona. Cuando se habla con los agentes de Julián, el principal, Fernando Hidalgo, ¿qué te dice? Bueno, el jugador tiene opciones. Puede ir al TAF, puede ir a la justicia.
0: Bueno, pero perdón, tiene un contrato. Porque yo también me quiero ir un mes y medio de vacaciones a París y trabajar en Radio France. Y acá estoy gustoso de vivir en Buenos Aires y de trabajar en Radio Nacional. Pero no es lo que uno quiere tampoco. Ni Messi puede hacer lo que él quiere.
2: Pero esta es la decisión de Julián. Y se va a plantar y veremos hasta dónde llega.
0: A ver, esto lo charlamos creo que en plena competencia de la Argentina en la Copa del Mundo.
2: Lo que no está viendo es predisposición del club cuando en su momento Miguel Ángel Gil Marín, que es el responsable del Atlético Madrid,
0: pero
2: de alguna manera
0: debió entenderte,
2: te vamos a transferir, te vamos a cumplir el sueño.
0: En un momento
2: pero...
0: él dijo, la transferencia es lo mejor para todos. No, para el Atlético de Madrid no es lo mejor. Para el Atlético de Madrid lo mejor es tenerlo a Julián Álvarez.
5: Sí, bueno, ahí está la tensión, ¿no? El conflicto, la colisión de intereses, que evidentemente es muy difícil también en esta posición cuando un jugador claramente no quiere estar en ese lugar. ¿Qué es lo que le pasa a Julián con el Atlético de Madrid? ¿Vos qué hacés? Bueno, lo quiero tener, lo pongo, sabés que él no va a tener la mejor voluntad, las mejores intenciones.
2: Claro, pero acá hay una dificultad mayor.
0: Pero ¿sabés cuál es el tema,
2: Javier?
0: Acá
2: hay una dificultad mayor porque el Atlético de Madrid está dispuesto a venderlo ante las ofertas que ha habido. Pero Julián no quiere saber nada.
0: Pero voy a poner dos ejemplos.
2: Ni con el Paris Saint-Germain, ni con el Real Madrid, ni con el Arsenal. Solo quiere jugar en el Fútbol Club Barcelona.
0: Voy a poner dos ejemplos. No estamos hablando que juegue en el Levante o en el Como, que son equipos de no demasiada trascendencia, por no decir insignificantes. Juega en el Atlético de Madrid, estamos hablando de uno de los equipos más poderosos del fútbol de España, no estamos hablando
2: por
0: de cualquier equipo.
2: Yo creo que aquí la mayor responsabilidad pasa por el Cholo. Yo creo que acá el Cholo es el que lo tiene que convencer, hacerlo entender de que es importante para él en el equipo, que ponerse en esa situación o posición, mejor dicho, de enfrentamiento total con el club, no es lo mejor...
0: Es una situación, yo pienso, trato de ver más adelante, que lo podría marginar a Julián Álvarez de la selección argentina si no compite.
2: De fútbol.
0: Bueno,
2: hoy por hoy,
0: fútbol,
2: ¿a dónde va a parar si el Atlético de Madrid no lo vende? A la tribuna.
5: Al container de Madrid.
2: Al container de Manzanares. Es una situación muy difícil, pero Julián Álvarez está dispuesto a forzar al máximo
6: la situación porque él quiere cumplir su sueño de jugar en el Fútbol Club Barcelona.
0: Bien, Hernán.
7: Carlos de Rosario dice, hola, Pasión Nacional, buenas tardes. Siempre los escucho. Me da mucha pena que sea un programa tan anti-River.
0: Sabés que no es así,
7: pero no escuché a ningún periodista decir cuál es la solución para que River juegue mejor. La crítica sola es de guitarrero.
0: Es que no la tenemos nosotros, la solución puede ser
4: Thiago Almada, que acaba de llegar al club.
0: Claro, claro. Zarrateo, usted me hace reír mucho. Dígame, en la conferencia de prensa el otro día, alguien le preguntó a Pipo por la continuidad.
2: Sí.
0: Hermanitos,
2: y dijo, llegó
0: le digo a los colegas, hace 20 días llegó Grosito.
2: Sí.
0: ¿Cuánto más le van a pedir?
2: Llevo 2 horas acá,
0: ya
2: me quiero ir.
0: Ya me estoy preguntando por mi continuidad.
2: Ya me quiero ir, imagínate.
6: Ha habido técnico que lo han echado por menos, ¿eh?
2: Pero bueno.
0: Yendo
2: a esto, novedades de San Lorenzo, además de lo que contamos de Orlando.
0: ¿Qué dice? ¿Cómo anda? Bien, ¿cómo le va? ¿Bien?
2: Bien, me alegro. Finalmente, el único que más o menos el otro día zafó para la opinión generalizada del hincha de San Lorenzo en el clásico con Huracán fue Facundo Uli, que tiene una distensión, así que estará aproximadamente 3 semanas afuera. Y ayer se dio la asamblea, o en realidad se iba a dar la asamblea, en la cual se iba a votar si le sacaban el carné como socio a Moretti o no. Y no se llegó al quórum necesario.
0: Caramba, ¿qué pasó? ¿Faltó personalidad de alguno para...?
2: Para que se dé la asamblea.
0: Claro.
4: No, faltaron asambleístas.
2: Por eso.
0: Claro.
4: Había que ser 52 y fueron 42.
0: A ver, a mí me causó una muy buena impresión el día que hablamos con él acá, era candidato a presidente Marcelo Culota. ¿Cómo empieza a ver el socio o el hincha de San Lorenzo a Culota?
2: Y ya lo tiene...
6: Me dijeron de todo el otro día.
4: No, y aparte, ¿sabes por qué, Nico? Porque obviamente que en esto a veces...
0: Usted conoce mucho el mundo azulgrana, ¿no?
4: Caemos también en esta mesa y en los medios de siempre pedir que hay que cambiar el técnico. Bueno, ahora que se vaya Coudet.
0: No es el caso con Gorosito.
4: Bueno, pero justamente el caso fue... El problema de San Lorenzo nace no con Pipo, sino cuando lo sacan a Álvarez. Hay un Álvarez que hace las cosas bien. Y es el que estaba...
0: Hay varios Álvarez.
4: Bueno,
2: yo conozco
4: Álvarez
2: solo.
4: Tenía un proyecto en San Lorenzo,
0: Nicolás,
4: que se dio a conocer, Gustavo. Donde, por ejemplo, Álvarez que dijo, si hay que vender a uno, vendamos al arquero, vendamos a Orlando Gil, después el Mundial que tuvo.
2: Surgió también de un caso similar al container.
6: Claro.
4: Claro.
6: Surgió y fíjate también, qué diferente fue la reacción de Álvarez de la de Coudet. Cuando a Álvarez le sacaron los jugadores, se fue.
4: Por eso te digo.
6: Porque lo dejaron mal parado.
0: Son distintas maneras de proceder.
4: Álvarez tenía un proyecto medianamente cero, como digo, era vender a Gil, porque era algo...
0: Es muy vehemente Javier con River, ¿no?
4: Y después...
6: No, pero en eso yo creo que estamos equivocando el bizcachazo. Coudet se tiene que hacer responsable de estos 15 jugadores separados. Porque le arruinaron la relación con el plantel.
0: En todo caso, no es el único responsable.
6: Pero es el principal, ¿eh?
0: No sé si es
5: el principal. El principal es la dirigencia
6: de River. Por haber aceptado una indicación equivocada.
0: En esta estoy con mi amigo Santiago Cuadrilátero.
5: No, la decisión es de la dirigencia de River y Coudet fue un partícipe...
2: Coudet recién llegado.
5: Necesario, recién llegado para reemplazar a Gallardo.
6: Llegado si hace 6 meses que estaba con estos jugadores.
2: Pero venía de perder una final, recién era su primer mercado de pase real...
4: Se imaginó que iba a terminar así, pero volviendo a San Lorenzo, lo que voy yo es que Álvarez tiene un plan de vender a como te dije, a Orlando Gil, a uno o dos más, y después de mantener la base y separar a estos jugadores, como no se lo aceptaron, se fue. Después vino Pipo, esos jugadores, algunos igual se separaron, digamos, se desmadró todo.
0: Muy bien,
5: tengo una pregunta para Zarratea.
0: Tengo la última pausa.
5: Con San Lorenzo también y con Moretti. Viste que ahora estamos vinculándonos al ascenso de a poco, ¿no? Estamos recorriendo
0: ustedes,
5: los clubes.
0: Ustedes.
5: Nosotros, sí. Estamos aprendiendo mucho. El otro día me contaban que Moretti no se fue del fútbol totalmente, se fue de San Lorenzo.
2: Que
5: hay en un club de ascenso que está empezando a gestionar.
0: No, mira, ¿en qué club?
5: Averigüe.
0: No me digas que es Defensor de Belgrano porque me muero.
5: No, Defensor. Pero hay un club importante que le está yendo muy bien, que le negocia varias cosas.
0: El productor marca la pausa, un programa con características distintas. Tuvimos una muy buena charla con Claudio Úbeda de casi media hora, así que el programa tiene otras características en la jornada y sabrán entender.
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6: Muy bien, un agradecimiento muy especial a la gente del Club Casablanca. Estuvimos disfrutando una noche de jazz. La noche de anoche. Anoche. Los lunes. Descubrí que los lunes también se puede salir, ¿eh?
7: Buenos Aires tenés. Buenos Aires no cierra, papi.
8: Pensé que en Casablanca se jugaba la gente.
9: ¿Hay algún día que no salgas?
6: Sí, los días que lamentablemente tengo fútbol.
7: Y pero después del fútbol, ¿a quién?
9: Hoy podés, termina temprano.
6: Por ejemplo, me acabo de enterar que el viernes tengo el partido Racing y tenía una serie para ir a un show de tango en Puerto Madero.
7: Temprano, Racing juega a las 8 y cuarto.
6: ¿Cuándo? No, bueno, pero el show de tango es a las 9 y media de la noche.
7: Cambiazo del partido.
9: Y comentá el primer tiempo y andate.
6: No, preferiría ir a Puerto Madero, sinceramente. Sí, Hernán.
7: Nosotros también.
10: Víctor de Centenario dice, me gusta la forma que tienen de explicar los malos momentos del fútbol doméstico en Argentina.
6: Bien, me acerca Fabián Codevila, información de último momento en Racing. Marco Di Cesare fue operado con éxito de la fractura en el peroné del tobillo derecho y va a permanecer internado y mañana será dado de alta para regresar a su hogar.
11: Dos cuestiones. Una, destacar que no hay preguntas difíciles, sino respuestas inteligentes en relación a Úbeda, porque vos fuiste contundente con esto de lo de Riquelme, le preguntamos y con la...
6: No, al hueso.
11: Con la tranquilidad del que cuenta su verdad, Úbeda respondió a todo, y cada uno de los protagonistas que a veces tienen miedo a hablar con la prensa, que filtran algunas preguntas. Y después, si querés, mirá quién habló en el canal de Boca, el ecuatoriano Ener Valencia.
12: Estoy muy feliz de estar acá. Cuando me llegó la propuesta, nunca lo dudé. Y mi familia está muy feliz de estar acá, así que yo creo que eso es lo más importante. Y ahora estar al 100 para estar con todos mis compañeros y poder ayudar desde mi lugar.
11: ¿Pero cuándo, Ener? ¿Cuándo?
6: Bueno,
11: ¿Sabes que me... Se apoderó de mí la ansiedad de verlo a Ener Valencia con la azul y oro.
13: Me huele un nuevo caballo.
6: No, pará. Che, ¿qué problema tiene Boca con el arquero? Gran victoria de Central Córdoba de Santiago del Estero en Santa Fe. Vamos al encuentro de Daniel Carranza, allí en la provincia. Dani, querido, vamos todavía.
14: Nico, querido, el placer de siempre saludarte a vos y a todos los compañeros allí, a toda la audiencia. Es así, gran triunfo de Central Córdoba en la jornada de ayer por la noche, que mira vos, de estar último prácticamente, hoy lo mete ahí entre los 8 mejores por ahora de la clasificación, sin jugar un buen partido, siendo contundente el equipo ferroviario, el equipo de Sebastián Domínguez consiguió su segundo triunfo consecutivo. Realmente muy importante para escaparle lo que es el tema de la tabla general y el promedio del descenso. Ganó bien Central Córdoba, ahora trabaja en estos días, hoy llegó el plantel, mañana estará trabajando y pensando ya en lo que va a ser Instituto de Córdoba el próximo domingo cuando reciba las 20:15, porque se cambió el horario, estaba estipulado para las 15 horas, pero va a recibir finalmente Instituto de Córdoba a las 20:15 el día domingo en el Estadio Único Madre de Ciudades, el equipo de justamente Sebastián Domínguez, que anoche presentó a Darío Cáceres, que jugó un buen partido, al igual que Leo Sequeira, los dos refuerzos que han llegado al ferroviario, bueno, que se consiguió un triunfo importantísimo, valiosísimo, de cara al futuro de Central Córdoba, querido Nico.
6: Muy bien, Daniel, la seguimos en la semana. Un gran abrazo.
14: Otro por vos, y déjame un cortito nomás.
6: Dale.
14: Mario Gómez es el nuevo entrenador de Güemes. Ya está confirmado, mañana asume y vendrá por el milagro para el conjunto.
6: Bien, Gaucho. Estás hablando del gran Roberto Mario Gómez.
11: Roberto Carlos Mario Gómez.
14: Exactamente.
7: Muy bien. Carlos, lateral derecho.
6: Ah, tipo grande ya.
7: Sí, ¿eh? Sí, dirigió mucho en Jujuy.
11: Estuvo hace poco en la Primera Nacional.
7: En Jujuy, en Gimnasia y Grima, siempre...
6: Bien, muy buen dato, Daniel, gracias por compartirlo,
14: Un abrazo grande.
6: Bien, Daniel Carranza, desde Santiago.
7: Hay un jugador que no quiera el Cholo, ¿vos sabés?
11: No todos
7: están enojados como el Cholo, con el Cholo como Julián Álvarez. El Cuti, no sé qué sabe Gerardo Murúa, pero es que hay un hecho que el Cuti Romero va a jugar en el Atlético Madrid, Gerardo.
2: Sí, es un hecho, Javi. Aquí en Córdoba se maneja la misma situación, sabiendo que va a ingresar dinero a Belgrano y a Talleres por el pase del Cuti Romero. Están muy atentos a lo que sucede y en Córdoba se dice lo mismo.
7: ¿A Talleres? ¿Por qué a Talleres?
2: Porque estuvo en las inferiores de los dos, es un dato que a veces pasa inadvertido, pero el Cuti pasó por las inferiores de San Lorenzo, que es donde se inició, de Talleres y de Belgrano.
6: Muy bueno el dato, la verdad que no lo teníamos.
7: Cobran todos.
11: Por eso, mecanismo de solidaridad, cobran todos.
2: Claro, San Lorenzo de Córdoba, que es un equipo de aquí de la zona sur, muy cerquita aquí de casa, Talleres y Belgrano cobran por el mecanismo de solidaridad y los derechos de formación.
6: Bien, bueno, y un pálpito hoy, ¿cómo ves el partido de Boca-Recoleta por Copa Sudamericana? Insisto, transmisión que vamos a hacer desde el Estadio de Huracán a partir de las 6:30 de la tarde con el relato de Eladio Arroyo, y me va a dar mucho gusto acompañarlo. Ahí estaremos con Gonzalo Ordóñez Ojeda y Agustín Domper.
2: Me dejó una muy buena impresión Boca en el segundo tiempo ante Vélez, da la sensación que viene mejorando el equipo. Si logra reinstalar a Sebastián Villa, se va a volver nuevamente, obviamente Ener Valencia, se va a volver un equipo peligroso. Le falta gol porque el otro día agarró mucho en el segundo tiempo con Vélez, pero jugando así creo que tiene buenas chances de pasar de ronda.
6: Bien, Gerardo, te mandamos un gran abrazo, muchas gracias.
2: Dale, fuerte abrazo, nos reencontramos mañana.
7: ¿Quién lo recomendó? Álvaro,
6: Gerardo Murúa.
7: Álvaro Montero.
6: Para Oscar Córdoba.
7: Le van a tener que pasar la factura.
6: Yo creo que sí. Hablé el otro día con Navarro Montoya, pero no pude profundizar y él tiene ciertos reparos con Álvaro Montero. A mí no me preocupa cuando a un arquero le hacen goles, me preocupa cuando no da seguridad. Recordalo.
11: Tenés que hablar con los hinchas de Vélez, que lo conocen y que no entienden cómo Boca fue a buscarlo.
6: Sí, yo la verdad no...
7: Sí, los hinchas de Vélez.
6: No logro comprender.
7: Es un milagro que no se lo hayan llevado, dicen.
11: Por eso que cuenta Nicolás, porque no da sensación de seguridad. No es un arquero que impone presencia acá está el arquero de Boca.
7: Recién estaban pasando un compacto de los goles que le han hecho. Todas macanas se mandó.
6: Sí, todas. Quiero hablar de los juveniles de Boca, de Aranda y de Flores.
7: Dos crack.
6: Sí, Aranda, bueno, descubrimiento de Claudio Úbeda. Hemos hablado con Claudio de esta situación. Aranda siempre juega para adelante, entiende el juego como pocos, más allá del penal del otro día, que yo creo que tiene que llamarse a la reflexión y saber que no estuvo bien lo que hizo. Pero Aranda entiende el juego y me parece que le va a dar muchas satisfacciones a Boca. Y de Flores quiero hablar de la rapidez mental que tiene. No es solamente la física, la rapidez mental, y además encara para adelante y tiene todo el potrero
11: Flores,
6: encima.
11: Flores, esto no es por compararlos, porque evidentemente pueden jugar juntos. Si vos me preguntás, me deslumbra Flores, mucho más que Aranda.
6: Creo que sí, pero también digo, recuperando el nivel, yo creo que Villa tiene que ser titular. Si recupera el nivel.
11: Bueno, pueden jugar los dos igual, uno por cada banda.
6: Sí, el que está para salir del equipo, creo que van a estar de acuerdo conmigo, es Merentiel.
11: Claro, no, es que ahí el puesto es para Ener Valencia.
7: El nuevo Cavani.
6: Sí, yo no entiendo por qué vuelve a insistir a Robarrena con Ayrton Costa. Yo creo que Pellegrino es más que Costa.
11: Bueno, evidente, le da algo desde los intangibles a Ayrton Costa, que ayer lo charlábamos con Eladio, igual que tiene que serenarse, porque si no...
6: Ah, te escuché ayer.
11: Tiene que...
6: Estabas en el estudio.
11: Sí, porque viste que vimos toda la
6: vuelta. Claro.
11: Y estuvimos un rato con Eladio a la noche, que tiene la chance de convertirse en un nuevo Marcos Rojo, pero no en la parte positiva de Marcos Rojo, sino en la parte negativa de Marcos Rojo.
6: Santiago, me parece que tiene para ilusionarse el hincha de Boca con los juveniles, tanto con Aranda como con esta deslumbrante aparición que fue la de Leonel Flores.
11: Absolutamente, sí, ahí hay un mérito de Boca hace tiempo, no de ahora, que vienen surgiendo jugadores, creo que como casi nunca en la historia.
6: Es el gran punto a favor en el ciclo Riquelme.
11: Sí, de las divisiones inferiores a consolidarlos
6: después
11: en primera.
6: Muchos se van mal.
11: Pero no solamente a que lleguen a primera, sino a que le den un valor agregado al equipo, como hoy pasa con estos dos jugadores que nombraste vos, Nico. Y después también la expectativa de ver a Ener Valencia, ¿no? Ya lo dijimos en el comienzo del programa, pero es un jugador que por el nombre genera expectativa,
7: Nos resta saber con qué versión de Enner nos vamos a encontrar.
6: Bien, lo de Julián, resumilo en una oración. Lo de Julián Álvarez,
13: Julián otra vez, por supuesto, asistió a los entrenamientos del Atlético Madrid, todavía entrena diferenciado, espera mañana por el Cholo, que llega desde Seúl, para decirle: Cholo, no juego más en tu equipo.
6: Damián, contame cómo es tu vida. Vos vivís en La Plata, pero tenés casa en La Paternal, relatás estudiante de gimnasio. A Boca no, a Boca ahora no.
11: No, a Boca.
6: Pero me va bien, no,
11: Bolonqui, ¿eh? Fue una alegría todo ese año, claro, siguiendo la campaña de Boca en
6: ahora,
11: esta,
6: ahora
11: esta radio.
6: Ahora con el ascenso.
11: Sí, bueno, ahí está.
6: Hay que comer.
11: Un obrero
7: del micrófono.
11: Exactamente.
6: Bueno, qué gusto haberlo recuperado al querido Santiago Lucía, mi amigo personal, al que le voy a regalar un cuadrilátero. Mira, Gonzalo Ordóñez Ojeda vino tan temprano, se va. Tienen ganas de pasar frío ustedes, ¿eh? Tienen ganas de pasar frío. Vení, Gonzalo, saluda con esa voz portentosa que tenés. Contame bondades de Álvaro Montero, ¿qué le vieron? ¿Qué le vio Boca para...? ¿Cómo andás, Gonzalo?
15: ¿Cómo andan? Buenas tardes para todos, ¿eh? Qué gusto.
6: ¿Cómo anduvo Álvaro Montero en Vélez?
15: Bien, bien, no tuvo, a ver, eran dos arqueros competencia muy muy potente, por eso también viene la necesidad económica de sacarse de encima uno de los dos, ¿no? Pero yo creo que Álvaro Montero es un arquero muy bien llevado, por ahí en Boca se está adaptando todavía, no está óptimo, ¿no? Así que es un arquero que hay que darle tiempo, además también, esto lo dije en la transmisión la semana pasada, no por ser abogado de Montero ni mucho menos, pero es difícil cuando tenés compañeros de defensa que van cambiando permanentemente, claro, y hace pocos días que está. Así que yo creo que con el correr de los partidos le va a agarrar la mano al arco de Boca, bueno, como le pasó a Oscar Córdoba también.
6: Bueno, ¿no? Esperemos, sí, pero a Córdoba yo le veía condiciones que no le veo a Montero, ¿viste?
15: No, eso es verdad, hay que salvar la distancia, ¿no?
6: Sí, sí, por
15: aparte,
6: supuesto.
15: Aparte, vamos a ser sinceros.
6: A ver, espera. Sí. Espera, porque de repente Sinatra está cantando.
11: Para todo. Sinatra dice,
15: para
11: todo.
15: No.
6: Por favor, silencio, no, ahí viene, va a retar al público. Sí, se querían levantar, irse. Gracias, Hernán.
10: Hasta mañana.
6: Santiago. Hasta mañana. Gracias a Damián, a Gonzalo, a Sergio, a Javier. Hemos tenido un gran programa hoy, con la nota de Claudio Veda. Gracias a Sebastián Vera, a María Suárez Araujo, a Natalia Diobaro. Viene el informativo, viene en Hora Brioso y en el resto del país siguen con la programación habitual, las 3 de la tarde.
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17: Las 3 de la tarde en la República Argentina. Juicio por la desaparición de Loan Peña. El informe de Nerina Álvarez desde Radio Nacional Santo Tomé.
18: Tras la declaración de Papucho Moreira, el doctor Baqué, con la adhesión de toda la defensa, solicitó una nueva reconstrucción del hallazgo de la huella del botín. Ante este pedido, el fiscal expresó que ninguna de las pericias realizadas determinó que las huellas correspondieran a Loan y sostuvo que solicitar a esta altura del proceso una nueva reconstrucción podría entorpecer la investigación. Sin embargo, aclaró que la fiscalía no se va a oponer a la medida solicitada por la defensa. El presidente del tribunal señaló que será el propio tribunal el que deberá resolver posteriormente sobre este pedido.
17: Cerraron el paso de Jama. El informe de Alejandra Bejarano desde Radio Nacional Jujuy.
19: Según informó la Agencia Provincial de Seguridad Vial de Jujuy, se registra nieve en la calzada desde el kilómetro 34 de la ruta 27 del lado chileno y presencia de viento blanco, lo que hace que el camino no sea transitable. En coordinación con los países limítrofes, también se mantiene el cierre de los complejos fronterizos de las provincias de El Loa en Chile. Las autoridades señalaron que la medida permanecerá vigente hasta que las condiciones meteorológicas mejoren y permitan garantizar una atención segura para los usuarios en las rutas de conexión Asia y desde el complejo fronterizo.
17: Además, están cerrados los pasos Cristo Redentor y Pehuenche en Mendoza y Pino Hachado en Neuquén por acumulación de nieve e inestabilidad climática en alta montaña. En igual situación se encuentran los cruces de Cerro Redondo y Monte Dinero en Santa Cruz y todos los de Tierra del Fuego. Alerta meteorológica, rige una advertencia naranja para la zona cordillerana y precordillerana de La Rioja y el norte de San Juan, donde se esperan nevadas persistentes por momentos fuertes con posible viento blanco. 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Temperatura 10 grados 7 décimas, humedad 82%, cielo cubierto. En la ciudad de Buenos Aires, temperatura 11 grados 3 décimas, humedad 62%, cielo mayormente nublado.
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Hola, hola, ¿qué tal? ¿Cómo le va? ¿Cómo anda? Muy, pero muy buenas tardes. Aquí estamos comenzando la tarde nacional. Bueno, tardecita nublada, ¿no? Estábamos, amaneció lindo, frío, pero lindo en la provincia de San Juan. Se está nublando a esta hora, por lo menos en la visión que tenemos nosotros, por aquí por la por el ventanal, el amplio ventanal que tenemos hacia el sur, en el edificio del Correo, ¿eh? Estamos en el tercer piso. Bueno, ¿qué día estamos hoy, eh? No sabemos ni en el día que estamos, sí, día martes 11 ya, 11 de agosto de este año 2026, estamos juntos aquí transitando esta semana y transitando el día. Vamos a estar hasta la hora 18, luego, sigue Luis Quinteros, 18:30, porque tenemos fútbol en la jornada de hoy. Vamos a estar hablando enseguida de lo que será Boca, su partido hoy por la Copa Sudamericana. Bueno, mañana no va a jugar River, algo decíamos ayer por el terremoto en Colombia, en la zona de, digamos, no ha sido en Bogotá, en el Campín de Bogotá juega Independiente de Santa Fe, pero bueno, la situación no es para hacer un partido de fútbol, ¿no? Para estar en esto, sino que la situación hoy en Colombia es otra, por más que no sea en esa ciudad, pero bueno, están todos dando una mano, ¿no? Así es que se ha suspendido ese partido de Independiente Santa Fe con River, que se tiene que jugar mañana, por lo tanto, bueno, veremos cuándo se juegue, ¿no? Si se va a jugar ahí, si se va a jugar en otro lugar. Yo creo que hoy lo que menos interesa es el partido de Independiente Santa Fe con River, ¿no? Lo que interesa es tratar de recuperar allí todo lo feo que está dejando este terremoto, de tratar de actuar rápido para, bueno, tratar de salvar vidas también, ¿no? Estas horas son fundamentales, ya más de 24 horas, porque fue ayer por la mañana, pero digo, el 24, 48, son la, uno, dos o tres días, es fundamental en todo esto, ¿no? El tratar de trabajar rápido, preciso, para, bueno, tratar de salvar vidas. Así es que ese partido va a quedar suspendido. De todas formas, vamos a tener un encuentro en la jornada de mañana, que ya vamos a estar difundiéndoselos a todos ustedes. Bueno, 3 de la tarde con 10 minutos, la señorita Fernanda Donoso es la encargada de musicalizar las tardes en Nacional. 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

0: Los Iracundos en la tarde nacional. Bueno, el señor Mauricio Romero es nuestro. Sí, ¿qué es nuestro?
1: ¡Pasó Cucurella!
0: Es nuestro Cucurella sanjuareño. Sí, bueno, el Mauro está en edición. El Mauro.
1: Cucurella.
0: Claro, Cucurella, el Cucurella sanjuareño, el campeón del mundo que tenemos aquí en la radio. Bueno, en edición, luego vamos a ver si se pega una vueltita por aquí por el estudio y allí por la sala de operadores también. Bueno, el señor Gustavo Helbers está en el departamento de contenidos y programación de la radio. Marcelo Naciar, nuestro técnico aquí en estudios. Hugo Guardia, nuestro jefe técnico. Y Eduardo Rojas, en la planta transmisora, departamento de Chimbas. Leonardo Quinteros, en mantenimiento. Y quien les habla, Jorge Floridia, junto a todos los...

Nuestros queridos oyentes, estamos en Nacional hasta las 6 de la tarde. Bueno, una linda noticia, digo, en este desastre del terremoto allí en Colombia, porque se estaba buscando a un sanjuanino, a Carlos Luis Cáceres, que se encontraba justamente en Pereira, en una de las localidades donde ha sufrido más este movimiento sísmico ayer en aquel país. Su hija, bueno, lo buscaba, ya hace un tiempo que estaba en Colombia, y Carla Cáceres, bueno, y hemos recibido, Leo, la noticia que ha sido encontrado, ¿no? Ha sido encontrado don Carlos Luis Cáceres, estaban esperando ahí el contacto con la hija, que vive aquí en la provincia de San Juan. Así es que es una buena noticia esta, es una buena noticia, porque Carlos estaba ya hace un tiempo en Colombia, tiene 69 años, en su casa allí en Pereira, y bueno, y desde ayer habían perdido contacto. A ver, esto es así, ¿no? Se corta todo lo que tiene que ver con las comunicaciones, la luz, el gas, bueno, muchos pierden el teléfono o quedan los teléfonos dentro de las viviendas que después no puedes ingresar, entonces es muy difícil el después, ¿no? Bueno, en este caso se activó todo desde el gobierno de la provincia, el a partir de del consulado también de Colombia, aquí en Argentina, y bueno, la comunicación directamente con aquel país. Y la buena noticia es que Carlos Luis Cáceres ha sido encontrado y estaba esperando el contacto su hija aquí en la provincia de San Juan. Vamos a intentar hablar nosotros, pero esto es de último momento, esto ha pasado hace un par de minutos nada más, así es que no nos podía atender el teléfono porque la van a llamar desde Colombia y la van a poner en contacto con su padre. Es una linda noticia. Bueno, 12 grados 4 décimas la temperatura aquí en la provincia de San Juan. Vamos a actualizar enseguida datos de las 2 de la tarde. Vamos a estar con títulos, con informaciones a nivel nacional, internacional. Estaremos con buena música también, con los juegos de azar enseguida. Vamos a estar hoy en contacto telefónico con el querido locutor y periodista Leonardo Vega. Vamos a hablar de la velada del próximo viernes allí en el Club Julio Mocoroa y mucho más en la tarde de Nacional. Bienvenidos a todos. Así comienza la tarde en la radio.

0: Se presta el martes, ¿no? Se presta para esta música bonita que estamos escuchando. 13 grados 2 décimas, la temperatura en San Juan, parcialmente nublado el cielo, dato de las 3 de la tarde, humedad 27%, presión 948 decimal 2, el viento de sur a 13 kilómetros en la hora y la visibilidad de 15 kilómetros. 14 para este martes, la máxima, 14, estamos muy cerquitas, muy cerquita, a 8 décimas de grado, 13.2, dato de las 3 de la tarde. Bueno, los invitamos a que compartan con nosotros los principales títulos, lo que ustedes tienen que saber a esta hora de la provincia de San Juan, del país y del mundo.
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0: Bueno, diario de Cuyo, habló el médico mendocino que ingresó con una Hilux a la Pampa del Leoncito y explicó por qué quedó enterrada. Vamos a ampliar esa información enseguida. El Banco Nación lanzó un plan para comprar autos cero kilómetro hasta en 48 cuotas. ¿Quiénes pueden acceder? Bueno, fíjese, a lo mejor puede acceder, ¿eh? Sí, hay que ver las condiciones. San Juan se suma a la Marcha Nacional contra el Maltrato Animal. Fecha, hora y reclamo en la provincia. Colapinto, el apodo que la policía le puso a un joven tras un choque fatal y que la justicia mandó a borrar. ¿Qué hay detrás de los terremotos en Sudamérica y qué riesgo existe en Argentina y en San Juan? Nueva suba en los colegios privados de San Juan, podrán aumentar hasta el 7.22% las cuotas desde el mes de agosto. San Juan contra la trata. Se conformó el comité provincial con un llamado a romper el silencio y a denunciar. El acuerdo por los 250 millones de dólares de Vicuña ya está en diputados. Tomará estado parlamentario el jueves y seguirá por las comisiones. Vamos a seguir con algunos títulos del diario de Cuyo. Rawson celebra el Día del Niño, 5 tardes de juego, de espectáculo y también de premios. Alerta naranja por otro fuerte temporal de nieve e intensos vientos en la cordillera. Tomás Ferrandiz Quirós, el sanjuanino de 11 años, que va por un lugar en la selección nacional de judo. El nuevo puente del lago del Parque de Mayo ya tiene su estructura principal terminada, ¿eh? Bueno, esto se espera que para el fin de año, ¿no?, esté inaugurado ya. Vamos a ir cerrando. Incendió el auto de su ex suegro y terminó detenido en un barrio del departamento de Rivadavia. Son los principales títulos del diario de Cuyo, pero tenemos más, Fer, vamos.
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0: Relevante, con la participación de Fundación Andesmar, se confirmó el Comité Provincial en San Juan contra la Trata. E Impacto es conocedor de la zona. La revelación del juez de paz de Calingasta sobre el mendocino que ingresó a la Pampa del Leoncito en una camioneta. Bueno, además dijo ayer Mauricio Olivera que hay carteles, ¿no?, en el ingreso. Procedimiento. Identificaron al ladrón que robó relojes en el patio Alvear y descubrieron que tiene 4 causas por robo. Medida. 3 ministros van a la Cámara el viernes para explicar el acuerdo con Vicuña. El oficialismo quiere aprobarlo la semana que viene. Investigación. Recuperaron casi 13 millones de pesos de los 40 millones que le robaron a una de las dueñas de Jugo Bonano ahí en la Villa América. Búsqueda, el sanjuanino Carlos Cáceres fue incluido en la lista de personas desaparecidas tras el terremoto en Colombia. Ya lo encontraron, esto es un título que hemos nosotros actualizado. Ya fue encontrado Carlos Cáceres. Es la información que tenemos nosotros, que estamos en contacto, claro, que estamos en contacto con su hija. Restaba la comunicación, ¿no?, de Carlos desde Colombia con su hija Carla desde la provincia de San Juan, pero ya ha sido encontrado. Este martes sobreseyeron al hombre acusado de chocar y matar a un motociclista en Capital. Hoy comienza una nueva etapa. Jaime Muñoz firmó su primer contrato con Sony Music Argentina. Rechazaron el pedido de libertad de los hermanos Chávez y van a continuar presos por el ataque a balazos en el barrio Costa Canal 2. Tras la polémica en el Jockey, proteccionistas presentarán una intimación para saber cuándo murió el caballo. Terrible eso pasó en el Jockey, ¿eh? Detalles. La peregrinación a Ceferino tiene fecha definida y esta edición cambiará de lugar de partida. Aquí estamos repasando los títulos del 0264 Noticias, pero dale Fer, vamos.
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0: Bueno, el tiempo de San Juan. Perfil, habló el médico mendocino que dañó la pampa del leoncito. Los dichos, que hacía en Barrial y la persona que lo acompañaba. Bueno, a ver, ¿qué hacía en Barrial? La verdad que es algo privado, él puede estar en cualquier lugar del mundo, ¿no? Pero el tema es, ¿qué hacía ahí, justamente en la pampa del leoncito con la camioneta, dañando un patrimonio cultural? Agustín Añó, de 46 años, se presentó ante el juzgado de paz de Calingasta. Dio su versión sobre lo ocurrido y quedó en libertad, aunque continúa vinculado a la investigación. El hombre sostuvo que tuvo un imprevisto durante el ingreso a la pampa del leoncito y atribuyó la situación a la oscuridad y el nivel del agua. Bueno, habrá que investigar esto, si es así o no. Historia. Código de descuento. ¿Qué pasó en San Juan en el 2001 y por qué el sistema vuelve a estar bajo la lupa? Legislativas. Entre votos y exposiciones, ¿por qué el convenio con Vicuña no se trata este jueves en diputados? Otro de los títulos, Villa Krause, videos, preocupación por una ola de robos que golpea a comercios del departamento de Rawson. Confirmado, el sanjuanino buscado tras el terremoto en Colombia ya figura oficialmente como desaparecido. Bueno, otro diario que también titula lo mismo, ¿no? No es la información que tenemos nosotros. Bueno, decisión oficial, Nación empieza a cobrar la atención en hospitales a extranjeros. ¿Qué pasa en San Juan? Bueno, y cerramos con esta en el diario, Tiempo de San Juan, educación desde agosto, los colegios privados de San Juan podrán aplicar un aumento de un 7.22% en las cuotas. Dame uno más, Fer, dale.
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0: Bueno, diario La Provincia SJ, terremoto en Colombia, el día en que San Juan tuvo un sismo casi calcado y fue noticia nacional. Hay grandes similitudes en las estructuras bajo nuestros pies y el evento sísmico del 10 de agosto tuvo un antecedente en San Juan. Bueno, a ver, para analizar y para saber dónde estamos parados, indudablemente tenemos que conocer primero la actividad sísmica que tenemos, ¿no? Después, todo depende de el grado que sea el sismo, 7.4 fue allí en Colombia, todo depende de la profundidad también y todo depende de la construcción, si es sismo resistente, ¿no? Todo eso hacen justamente a, si hay un sismo, el desastre que puede llegar a ocurrir. De todas formas, en San Juan sí se construye en forma consciente, si hay organismos que te van corrigiendo y te van controlando el sistema de edificación. Así es que, bueno, no sé, desconozco cómo será en otros países, sí sé cómo es en otras provincias, pero lo que es San Juan, lo que es Mendoza, el sistema constructivo sí se rige en normas muy estrictas, y que te controlan desde los cimientos hasta que terminas la casa, ¿no? Así es que bueno, sumarán más guardias médicas en centros de salud de San Juan. Avance, San Juan fortalece la prevención y protección frente a la trata de personas, ¿eh? Bueno, muy bien, son los títulos del diario La Provincia SJ.
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0: Nos vamos al sur de nuestra provincia, al departamento más austral que tiene San Juan, que seguramente está nublado también. Creo que tiene que estar nublado, aquí está todo nublado en lo que es el centro. Marisa Rodríguez, de Streaming Sarmiento. ¿Cómo estás, Marisa? Bienvenida a Nacional.
2: Hola, Jorge, buenas tardes. Muy, pero muy bien. ¿Vos cómo estás?
0: Bien, bien, muy bien, muy bien. Con el cielo nublado estoy aquí, Marisa.
2: Sí, acá en este preciso momento parcialmente nublado, ha nublado. Ajá. Sí, mayormente cubierto el cielo del departamento Sarmiento. Por momentos tenemos algún que otro rayo del sol, pero está un tanto a ver, distinto a lo que han sido estos días atrás.
0: Ajá.
2: Sí. Fresco por la mañana, en este preciso momento tenemos 14 grados en este sector, humedad del 29% y viento de 7 kilómetros por hora. Así está Sarmiento en este momento.
0: Muy bien, ese viento frío, ¿no? Qué helado el viento, ¿no? Sí.
2: Sí, y sí, propio justamente de estos días atrás que... acá nosotros hemos tenido sonda y en altura ha nevado, entonces eso se va trasladando,
0: claro,
2: y hace que la temperatura vaya cambiando.
0: Claro, claro, seguro. Bueno, ¿qué novedades hay por Sarmiento?
2: Bien, en Sarmiento. En Sarmiento estamos, como siempre, muy movilizados.
0: Uh-huh.
2: Muchas visitas, sí, en el departamento Sarmiento. Por ejemplo, en este caso... en este programa que es tan pero tan importante, Ser Libres, ¿sí?
0: ¿Sí?
2: Ver para ser libres. Este tráiler que está recorriendo toda la provincia, ¿sí? Y que en el departamento Sarmiento tuvo una buena respuesta por parte de los vecinos que se dieron cita, ¿sí? Para poder hacerse los diferentes estudios que requerían, que necesitaban, como por ejemplo los anteojos, el DNI. Sí, recordamos que todos estos trámites son de forma gratuita,
0: claro.
2: Sí, tienen franjas etarias que a las que apuntan, que son muy pero muy necesarias, por ejemplo los más pequeños,
0: uh-huh.
2: Sí, entre 6 y 12 años, 14 años,
0: claro.
2: Sí, donde toca renovar documentos, donde se solicita cartilla médica,
0: claro.
2: Varias cosas, ¿no?, que son imprescindibles para la vida cotidiana y también para la formación, en este caso, la escuela, ¿no?
0: Claro, y además, viste, sin tener que trasladarte tanto, ¿no?
2: Claro, exacto. Ahora, vos fíjate que, por ejemplo, en esos casos siempre tenemos por parte de la Municipalidad de Sarmiento movilidades que hacen mucho más fácil, ¿no?, que lleguemos a estos sectores del departamento. En este caso fue en Colonia, sí,
0: uh-huh.
2: Colonia Fiscal, y que nos facilita un poco el traslado y demás, porque no todos pueden llegar justamente por el colectivo, por un montón de cosas que,
0: claro,
2: la verdad, se complican. Entonces, eso es una de las cosas que el municipio también coopera,
0: uh-huh.
2: Sí, con cada uno de los sarmientinos.
0: Seguro, sí, eso es importante.
2: Bien, por otro lado, sí, dentro de poco también vamos a tener nuevamente el operativo de Micar. ¿Vos sabés que, bueno, así como hablamos de los operativos y demás, que déjame decirte también,
0: sí,
2: se ha incorporado una nueva fuerza que viene a realizar operativos acá en el departamento, como es Gendarmería?
0: Ajá.
2: Y, bueno, diferentes ramas de la fuerza están llegando acá al departamento. Hay una respuesta bastante grande con respecto a ellos y los resultados que arroja cada uno de los operativos, que toman mayor fuerza los fines de semana, ¿sí? No solamente en los locales, ¿sí?, en los comercios, locales de comida y demás, y comercio en general, sino que también en momentos de solicitar papeles de motocicletas, de autos, ¿sí?, de todo tipo de transporte, están a favor de lo que es la fuerza, arrojando buenos resultados.
0: Sí.
2: Y también está haciendo que, en este caso, acá la gente del departamento Sarmiento tome conciencia, ¿sí?, de lo necesario que es transitar con todos los papeles al día.
0: Uh-huh.
2: Esto, bueno, también va de la mano justamente con los operativos de Micar. Mucha gente se está volcando, tomando conciencia, sacando su carnet de conducir, colocando su movilidad al día, así que es una buena respuesta, ¿sí?
0: Sí.
2: Y también todo va entrelazado, como te decía recién, ¿por qué? Porque esto es Micar en conjunto con la municipalidad, ¿viste? Un convenio donde hace que no tengamos que ir hasta Micar,
0: sí,
2: el traslado, el gasto. Sí, porque la verdad es todo un tema, ¿no? La
0: sí,
2: situación económica ahora es un tanto complicada, entonces esto facilita bastante.
0: Claro, claro, por supuesto. Es un buen servicio para la gente.
2: Exacto.
0: Marisa, ¿tenés algo de información sobre festejos del Día del Niño?
2: Sí, festejo del Día del Niño. Acá va a ser un tanto variado, ¿sí? Uh-huh. Un tanto variado, ¿por qué? Porque por parte del municipio todavía algo firme, como que se va a hacer en un solo lugar todavía, ¿viste? No tenemos, pero uh-huh. ya seguro en algunas horas vamos a tener alguna novedad con respecto a esto. Sí, a ver, esto siempre ha sido de forma, a modo de acompañamiento, ¿sí? Uh-huh. De la municipalidad con todas aquellas entidades, ¿sí? Que quieren hacerlo, bueno, la municipalidad siempre acompaña, uh-huh, ¿sí? No es quizás centralizado en un solo lugar, sino que esto es en diferentes sectores y puntos del departamento. Hay algunos que ya lo han hecho, te digo, se han adelantado.
3: ¿Sí? Ah,
2: mira vos. Sí, uh-huh. Con ayuda quizás de alguna persona que... no sé, que pueda colaborar y demás, ya han llevado a cabo su festejo. Otros lo están por hacer, así que vamos a tener una semana y un fin de semana bastante movido. Bien. Eso es lindo porque la verdad todos van a poder disfrutar de un Día del Niño como corresponde, con el festejo, lo que tiene que ver bueno. con la felicidad de los niños de todo el departamento de Sarmiento. Así que, bueno, estamos esperando a ver quién más se suma justamente uh-huh. a esto que es tan bonito.
3: Perfecto, muy bien. Bueno, ¿qué va quedando
2: ahora,
3: por ahí?
2: Sí. Sí, ahora lo que sí tenemos, mira, que es algo interesante, tiene que ver con la Liga de Sarmiento, uh-huh. la Liga Futbolística de Sarmiento. Sí. Y llegó la plata, uh-huh. llegó la plata, un poquito más de 14 millones,
3: bueno.
2: ¿sí? Llegaron a la Liga Futbolística, vos sabés que hubo un problema grande, yo ya te comenté con respecto a esto, no se estaba jugando... ninguna categoría estaba jugando, ¿sí?
3: Sí.
2: Bueno, y debido a esto y toda la problemática, toda la parte económica, que la gente tampoco iba a las canchas, se recaudaba muy, pero muy poco, y así casi que alcanzaba para pagarle a los árbitros, para pagarle a la persona, al personal de seguridad y demás. Bueno, en este caso llegaron un poquito más de 14 millones, ¿sí? Uh-huh. Y bueno, ya fueron justamente destinados en los diferentes equipos de la Liga de Sarmiento. Así que una buena noticia, ya se arrancó con lo que tiene que ver con el juego. Este próximo pasado fin de semana empezaron a jugar, así que esperemos todo vuelva a la normalidad,
3: sí.
2: teniendo en cuenta que es un departamento futbolístico de grandes dimensiones, la
3: por
2: verdad.
3: Supuesto.
2: Acá se siente y se siente mucho lo que es el fútbol. Y por último, déjame comentarte que no, a ver, no puede pasar tampoco así como que desapercibido, porque todos los medios de comunicación se han hecho eco, nosotros tampoco somos la excepción. Esto que tiene que ver con lo que está pasando con nuestros queridos vecinos. Estoy hablando de 25 de mayo,
3: uh-huh.
2: ¿sí? Es un departamento que la verdad, últimamente, nos habíamos acostumbrado mucho a Caucete, ¿viste que se nombraba mucho Caucete?
3: Sí.
2: Bueno, en este caso se está nombrando mucho 25 de mayo. ¿Por qué situación? Por la situación de que los trabajadores aparentemente, sí, o mejor dicho, como en potencial, ¿viste? Porque esto, a ver, aquellas personas que están ahí son los que fehacientemente saben, pero aparentemente estarían trabajando sin sus cosas de seguridad, ¿sí?
3: Uh-huh.
2: En lo que sería, por ejemplo, sin ir más lejos, la parte de electromecánica, la parte de limpieza, ¿sí? Ya habría una persona que resultó ya fallecida justamente uh-huh. debido a esta misma situación. Así que vamos a ver si es que en algunas horas más, también quizás en estos días, hay alguna novedad con respecto a esto, porque se dio hace algunos días atrás también un accidente que no terminó de la misma forma que con este señor que falleció, pero que estuvo muy cerca de serlo. Entonces, algunas personas se hicieron eco de esto, sí, de la parte política más que nada, y bueno, dieron a conocer algunas cosas, pero bueno, cierto es que estamos esperando alguna respuesta del actual intendente, sí, de aquel sector de la provincia de San Juan.
3: Perfecto, muy bien, Marisa. ¿El tema de los pagos de ANSES hay que esperar a la semana que viene o comienza esta semana?
2: No, Jorge, los pagos ya arrancaron.
3: Ah, ya arrancaron.
2: Los pagos, claro, arrancaron
3: bien.
2: El día de ayer.
3: Ayer.
2: Para
3: ah.
2: el grupo, claro, terminación 0 ayer, hoy bien. Terminación 1,
3: uh-huh.
2: Sí, así que para el grupo mayoritario, como yo siempre he denominado, sí, jubilados de la mínima, asignación universal por hijo, asignación familiar y asignación por embarazo. Recuerden que estas personas que te acabo de mencionar, este grupo que te acabo de mencionar, cobran con un aumento del 1,89%, ¿bien?
3: Bien.
2: Que es lo que marcó el INDEC para este mes.
3: Bien.
2: Ahora, el bono, sí, el bono que se encuentra congelado ya hace un tiempo bastante largo, de 70.000 pesos,
3: sí,
2: abarca jubilados y pensionados, ¿bien?
3: Bien, bien.
2: Y queda fijo, y hasta el momento no hay novedad que lo modifique, en 70.000 pesos.
3: Uh-huh. Perfecto, hace mucho tiempo, ya no, años diría,
2: sí.
3: Ya no.
2: Sí, la verdad que sí, Jorge, sí, tenés, sí, estás en lo correcto. Lleva mucho, pero mucho tiempo,
3: sí,
2: así. El gobierno a nivel nacional considera que es lo justo, sí, uh-huh, que es lo necesario, que no merece modificaciones el bono.
3: Claro.
2: Por eso es que se da en el mes a mes, según lo que marca el INDEC, el aumento. En este caso, agosto, 1,89%.
3: Perfecto. Completísima la información desde Sarmiento. Marisa, muchas gracias.
2: Que tengas una bonita tarde. Adiós.
3: Gracias igualmente. Adiós. Marisa Rodríguez con nosotros, aquí en Nacional de Streaming Sarmiento, con todo, con todo lo que, con toda la actualidad del sur de nuestra provincia. 3:40, Fer seguramente tiene allí los avisitos, y después vamos a compartir música, y ya volvemos a la tarde de Nacional.
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2: ¿Sabías que Entre Ríos tiene islas que se mueven? 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El Delta del Paraná es un mundo vivo, anfibio y siempre cambiante.
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Bueno, muy bien, seguimos a 3 de la tarde con 47 minutos en toda la República Argentina. La peregrinación a Ceferino tiene fecha definida y esta edición cambiará de lugar de partida. La convocatoria va a reunir nuevamente a cientos de jóvenes en una jornada que cambiaría, o que va a combinar, digo, caminata, encuentro y celebración de fe. La tradicional peregrinación de jóvenes a Ceferino ya tiene todo preparado para una nueva edición en San Juan. La convocatoria será el 6 de septiembre, que es domingo, y va a reunir nuevamente a cientos de jóvenes en una jornada que va a combinar caminata, encuentro y celebración de fe. Bajo el lema, soñados por Dios, enviados al mundo, la edición 66 tendrá una modificación respecto de años anteriores. La concentración y el inicio se va a realizar desde un nuevo lugar. Según informó la Pastoral de Juventud de San Juan, los participantes deberán reunirse a las 8 de la mañana del domingo 6 de septiembre en la parroquia Nuestra Señora de la Merced, ahí en Caseros y Avenida José Ignacio de la Rosa. Que este año va a funcionar como punto de partida, ¿eh? Bueno, a tenerlo en cuenta, domingo 6 de septiembre, 8 de la mañana, Caseros y Avenida José Ignacio de la Rosa, en la parroquia Nuestra Señora de la Merced. Desde allí comenzará el recorrido hacia el departamento de San Martín. La organización tiene previsto realizar una primera parada cerca de las 13 en el camping municipal de San Martín, donde los peregrinos podrán descansar antes de continuar el camino hacia el complejo Ceferino. La llegada al complejo Ceferino está prevista para la tarde del domingo 6 de septiembre y será el momento central de la jornada. Allí, a partir de las 5 de la tarde, se va a celebrar la Santa Misa, que marcará el cierre de la peregrinación y reunirá a los participantes en una celebración religiosa, ¿eh? Bueno, Ceferino 2026, domingo 6 de septiembre, soñados por Dios, enviados al mundo. Recuerden, cambia el punto de partida. Es allí en la parroquia Nuestra Señora de la Merced, en Caseros y Avenida José Ignacio de la Rosa, domingo 6 de septiembre a las 8 de la mañana. De allí van a partir rumbo a Ceferino, departamento de San Martín. Muy bien, 3 de la tarde con 50 minutos. Aquí estamos en la tarde nacional. Ya vamos a ir actualizando algunas informaciones. 420-0232, 421-4149 son las vías directas de la radio. Trece grados dos décimas, la temperatura a las 3 de la tarde, parcialmente nublado hasta el cielo, humedad 27%, presión 948, decimal 2, viento sur 13 kilómetros en la hora, visibilidad 15 kilómetros, lentamente nos vamos acercando a las 4 de la tarde.

0: Vamos a estar enseguida en contacto con el locutor y periodista Leonardo Vega. Vamos a estar hablando de boxeo. Vamos a estar sorteando algunas entradas para el festival, para el festival del próximo viernes. Vamos a estar sorteando entraditas para este mega festival del viernes allí en el Club Julio Mocoroa, en la calle Mendoza y calle Alberdi, ahí en el corazón de Concepción. Ahí va a estar un lindo festival el próximo viernes. No, cuculera no hay. No, ese juega al fútbol. No, bueno, ya enseguida. Llámelo. Este juega al fútbol, cuculera. Bueno, vamos a estar en un ratito, la segunda hora, hablando de este tema. Quiero actualizar: Colombia, al menos 224 muertos y 668 heridos tras el terremoto de magnitud 7.4, que, bueno, han pasado ya 24 horas, ¿no? Un poco más de 24 horas. Está esperando el contacto la sanjuanina Cáceres con su papá, que está allí en Colombia y que ha sido encontrado, así es que, bueno, las últimas informaciones dan cuenta de esto. A ver, es difícil, debe ser complicado por la situación, porque el señor Carlos se encontraba justamente en Pereira, Chocó, que es otro de las localidades ahí de Colombia, donde ha impactado muy fuerte el sismo, y no es fácil el tema de las comunicaciones, las antenas y todo, no es sencillo. Pero sí tiene la información la hija, que su papá se va a comunicar con ella, así que, bueno, estamos siguiendo muy de cerca en privado todo esto. Ya vamos a actualizar enseguida más del ámbito internacional. Estaremos hablando también del espectáculo aquí en la tarde de Nacional, en un ratito nada más. Bueno, estuvo de vacaciones Mbappé, después de las usted hablaba de cuculera ahí, bueno, Kylian, no, pero este Kylian Mbappé, que fue cuarto, ¿no? Francia, estuvo de vacaciones con Esther Espósito. ¿Sabe dónde fueron, Fer? Al Mediterráneo. No, al Mediterráneo, o sea, claro, imagínate, bueno, eso es un lugar hermoso realmente. El futbolista y la actriz expresaron su amor en la comodidad, ¿y sabes dónde? En un yate. ¿Qué tal? Súper estresado. No. Bueno, que el mundial te deja...
1: Espectacular, sí, claro, espectacular.
0: El mundial te deja medio como... Así es que, bueno, dieron por finalizadas ya las románticas vacaciones y exclusivas vacaciones en una isla de Ibiza, donde fueron vistos besándose y disfrutando de su compañía. ¿Qué tal estos paparazzi por todos lados, no? El jugador se reincorporó a los entrenamientos del equipo español.
2: Pero llega la hora de relajarse.
0: Sí, claro, claro, han estado relajados los dos. A cargo del DT José Mourinho, tras el receso de la temporada del Mundial 2026. La pareja, catalogada como una de las más importantes del 2026, tuvo una extensa agenda repleta de actividades desde que Francia terminó su sueño en la Copa del Mundo. Juntos visitaron París, Barcelona, Miami, Cerdeña, y ¿sabe dónde terminaron? En Ibiza, en un yate. Claro, sí, imagínate. Bueno, de acuerdo con la información que trascendió a la prensa, el futbolista y la actriz alquilaron un lujoso catamarán de 24 metros, mira vos, 24 metros de eslora y 11 metros de manga, a un valor de 77.000 euros la semana. Sí, imagínate. Bueno, para navegar por las aguas turquesas de las islas del Mediterráneo, 77.000 euros, mira vos, ¿no? Un vuelto, 24 metros de lora y 11 metros de largo, de manga, digo, de ancho. Alquilaron este yate para, bueno, pasar sus últimos días de vacaciones. Hermoso el yate, hermoso el yate. Bueno, y además también en una moto de agua está ahí Kylian Mbappé con su novia, expresando su amor en las comodidades de ese lugar. Bueno, restan segundos nada más para las 4 de la tarde. Quédese, un poquito de música a escuchar y luego las noticias desde Buenos Aires.

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1: Las 4 de la tarde en la República Argentina. El gobierno mantiene contactos con su par colombiano tras los terremotos desde Casa de Gobierno. El informe de Liliana Arias.
2: La Cancillería Argentina está a la espera de una respuesta por parte del gobierno de Colombia en torno a la ayuda humanitaria ofrecida luego del terremoto que causó la muerte de 240 personas, centenares de heridos y 2.000 desaparecidos. Fuentes oficiales aseguran a Radio Nacional que se mantiene la comunicación con el gobierno del presidente Abelardo de la Estriela para brindarle la asistencia que resulte necesaria. Y es por esto que desde la cartera de seguridad, las brigadas USAR, a través de la Agencia Federal de Emergencias, está expectante ante una posible convocatoria de Colombia para tareas de búsqueda y rescate. Por otra parte, fuentes de Cancillería aseguran que por el momento no se registró oficialmente algún pedido de paradero de argentinos residentes en Colombia.
1: La información deportiva con Sergio Zarratea.
3: Claudio Úbeda habló con Radio Nacional y se refirió a su paso como técnico de Boca.
4: Más allá de la tremenda exigencia que implica estar a cargo de un equipo tan grande como lo de Boca, lo vivido durante todo ese año y un poquito más fue muy fuerte. Más allá de lo que pasó con Miguel, a nivel deportivo fue fuerte. Iniciamos con el Mundial de Clubes y terminamos con la última, la eliminación en fase de grupo de Copa Libertadores.
1: El tránsito con Ernesto Arriaga.
5: Continúa cerrado el paso Pehuenche en Mendoza, de las Loicas a Chile. Por otro lado, el paso Pino Achado al norte de Neuquén, en la ruta 242, continúa cerrado y más de 600 camiones esperan entre Zapala y Primeros Pinos y toda la zona. El paso Zamoré está habilitado para camiones en la ruta 231 en Villa Angostura, Osorno, Chile, hasta las 19 horas. Y se estima que mañana, por mejoría de la meteorología, abre a las 9 horas, reitero, el paso Zamoré, Villa Angostura, Osorno, Chile.
1: En Viedma, Río Negro, donde nos puedes escuchar por AM1150 y FM93.5, temperatura 11 grados 3 décimas, humedad 48%, cielo ligeramente nublado. En la Ciudad Autónoma de Buenos Aires, cielo mayormente nublado, temperatura 11 grados 5 décimas, humedad 61%.
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Seguimos, ya estamos ingresando en la segunda hora de nuestro programa La Tarde Nacional. Recién leíamos un título en diario La Provincia SJ, terremoto en Colombia, el día en que San Juan tuvo un sismo casi calcado y fue noticia nacional. Hay grandes similitudes en las estructuras bajo nuestros pies y el evento sísmico del 10 de agosto tuvo un antecedente en la provincia de San Juan. Bueno, aquí hay una, digamos, una educación sísmica, se hacen simulacros, digamos, muy seguido en las escuelas, en los diferentes lugares públicos, pero bueno, siempre hay que tener en cuenta todo, ¿no? Ante un sismo, todo lo que hemos aprendido. Primero, mantener la calma, que es lo fundamental. Saber dónde estás. Digo, en qué construcción estás, qué tipo de construcción en la que estás. Y bueno, y tratar de moverte y de actuar con la cabeza fría, que a ver, es fácil decirlo cuando no estás dentro de un sismo, ¿no? Cuando estás transitando un sismo, bueno, es difícil, pero bueno, nosotros hemos pasado, ¿no? Por esa situación. Bueno, Colombia y San Juan, entre Colombia y San Juan hay similitudes bajo nuestros pies, de manera literal, las estructuras y condiciones tectónicas en las que se originan los sismos que afectan a ambos tienen un comportamiento similar y hay un antecedente que los une. El 20 de noviembre del 2016 ocurrió en San Juan un sismo intenso que tuvo repercusiones nacionales. Fue a más de 100 kilómetros de profundidad y se percibió en varias provincias. Nosotros tenemos el mismo contexto o podríamos tener un contexto similar, de manera que podría generarse en San Juan un evento sísmico también de esas características.

tenido un caso hace 10 años que tuvo alcance nacional, aunque sin mayores consecuencias. Esto lo explicó al diario La Provincia CJ el doctor en ciencias geológicas Gustavo Ortiz, que es director del Observatorio Sismológico Patricia Alvarado. Él dijo, en un sismo, la placa oceánica de Nazca, que es justamente la placa que ahora también se ha movido allí en Colombia, también se introdujo por debajo de nuestros pies. Podríamos decir que generó también a 100 kilómetros de profundidad. Ese esfuerzo está generando sismos. Hace unos años, alrededor de 10, ocurrió un evento de magnitud de 6.4 a más de 100 kilómetros de profundidad en San Juan. La población se ve alertada, pero más de eso, resaltó justamente el doctor Gustavo Ortiz. La diferencia en ese entonces la hizo la conciencia sísmica, bueno, lo que hablábamos, ¿no?, y las características de la infraestructura. Realmente estamos bastante preparados y nuestra conciencia sísmica es totalmente distinta. En cambio, en Colombia hacía por lo menos bastante tiempo que no temblaba con estas características. Si ustedes ven ingresan a la página del IMPRES, por día van a notar que en San Juan menos de 5 o 6 veces no tenemos movimientos. Está bien, movimientos de 2.4, de 3.2, de no sé, de 4 puntos, 4.0, pero estamos en constante movimiento y a lo mejor no lo percibimos, pero bueno, es lo que hablábamos recién, tenemos una conciencia sísmica y eso, bueno, nos debe ayudar mucho ante un evento sísmico que no sabemos si puede llegar o no. De todas formas, estamos en una zona sísmica, ¿no? El terremoto ocurrido el 20 de noviembre del 2016 a las 5:57 y su magnitud fue de 6.4 a una profundidad de 130 kilómetros, es decir, bueno, muy profundo, ¿no? Acerca del epicentro se ubicó a 36 kilómetros al oeste de Caucete, a 20 kilómetros al sur oeste de la ciudad de San Juan y a 139 kilómetros al norte de la provincia de Mendoza. El sismo intenso tuvo sus anécdotas, ya que el tránsito de camiones por el complejo fronterizo Cristo Redentor quedó interrumpido esa tarde por desprendimientos de roca sobre la calzada y coincidió con un partido de fútbol entre Colón y Pacífico General Alvear, que tuvo corridas en las tribunas, aunque sin heridos. También se sintió mucho en Mendoza. Bueno, este terremoto de Colombia tiene más relación a lo que ocurre acá en San Juan, más cercano a lo que ocurre en lo que se denomina como una zona de subducción. Aquí la configuración de las placas tectónicas en todo el oeste de Sudamérica tiene la placa de Nazca, que se introduce por debajo de la placa sudamericana. En ese contexto, esta placa de Nazca es arrastrada hacia el interior terrestre y sufre deformaciones, explicó el profesional. Son dos placas totalmente diferentes, pero que, bueno, en algún punto por ahí coinciden, ¿no?, en los movimientos. Son esas deformaciones las que se fracturan, se desgarran dentro de la placa de Nazca a grandes profundidades en el interior terrestre. Es entonces que ocurre este terremoto sismo de 7.4. En Colombia recién dábamos la información, ya lamentablemente las víctimas son más de 230 muertos, ¿no? Y más de 700 heridos a cuánto, 26, 27 horas o un poquito más del sismo. Así que bueno, vamos siguiendo muy de cerca todo lo que está ocurriendo en aquel país. Seguramente también se habrá activado la ayuda, como se hizo con Venezuela, ayuda para nuestros hermanos colombianos también por esto, ¿no? 4:16, 4:20, 0232, 4:21, 4:41, 4:49 son las vías directas de comunicación con la radio. Recuerden que estamos a través de el 101.9, que es nuestra frecuencia modulada, y a través de internet, que es www.radionacionalsanjuan.com.ar. Muchas gracias al querido compañero y amigo Carlos Alberto Basualdo, que nos envía una invitación, el señor gobernador de la provincia de San Juan, el doctor Marcelo Rego, el jefe del Regimiento de Infantería de Montaña 22,
teniente Juan Manuel Cabot, el coronel Pablo José Molina y el presidente de la Asociación Cultural Sanmartiniana, el doctor Miguel Ángel Lisiardi, tienen el agrado de invitar a usted al acto en homenaje al general don José de San Martín, al conmemorarse el 176 aniversario de su fallecimiento, a realizarse el día lunes 17 de agosto a las 14:20 horas en el monumento al general don José de San Martín, allí en el Parque de Mayo, ahí en el departamento de Capital, ¿no? Ahí por la avenida Libertador. Así es que bueno, muchas gracias, don Carlos Basualdo, te va a rendir homenaje al padre de la patria, a don José de San Martín, el próximo lunes 17 de agosto, que es justamente el día que fallece José de San Martín, y se cumplen 176 años de su fallecimiento en Boulogne-sur-Mer, ¿no? En Francia, es donde falleció San Martín. Así que bueno, muchas gracias la Asociación Cultural Sanmartiniana, que ellos mantienen viva esa historia que fue donde pasó San Martín, ¿no? Por aquí, por la provincia de San Juan. 4:18, Fer, vamos.

0: Bueno, muy bien, escuchando linda música, los iracundos, hemos escuchado, no el tema que pasó, pero hemos escuchado varios temitas de los iracundos, o al Cides me decías también, ¿no? Claro, el que hemos escuchado es Leonardo Fabio, ¿no? Leonardo Fabio, se me vino Leonardo Fabio, Leodán hemos escuchado, pero, claro, ahí está, los iracundos... Alcides, ¿qué quieren escuchar? ¿Los iracundos o Alcides? Pero que nos llamen, que nos llamen al 420-0232 o al 421-4149. Querido licenciado, ¿los iracundos o Alcides? ¿Cómo anda? Bienvenido a Nacional.
1: Ah, bueno, pero qué preguntita, ¿cómo le va? ¿Qué dice?
0: ¿Cómo anda?
1: Es un placer enorme saludarlo,
0: Bien.
1: Un gusto. Y entre los iracundos y Alcides, mire, lo he visto el otro día, Alcides, en la televisión, pobrecito. Está complicado.
0: Ya está grande.
1: Le ha mandado las chapas, los chapones, ya no... Está
0: bueno, de eso no hablemos, mire que...
1: No, yo soy el menos indicado para la
0: droga. Y yo menos también.
1: Mientras se le pueda comer el cuero a los demás.
0: Sí, entonces nos quedamos con los iracundos.
1: Sí, me quedo con los iracundos, sí. Me llevan a la infancia, algún tío solterón por ahí que escuchaba los iracundos. La ponía en el Winco, ¿vio?
0: Sí, claro.
1: Ponía la música de los iracundos en el Winco y se sentaba los sábados en la tarde bañadito con el con el pantalón de vestir y con el... Vio que la abuela le hacía le hacía la raya al pantalón, parecía que iba a cortar el pan con la raya del pantalón,
0: pero qué grupo este, el de los iracundos, ¿no? Digo, a través de los años.
1: Sí, se ha ganado un lugar de privilegio, la verdad, ya ha traspasado generaciones sin lugar a dudas, ¿no?
0: Tanto
1: que se han hecho versiones, más nuevas, mejores o no, de todo lo que tiene que ver con la música de los iracundos, realmente, inolvidables y perdibles, como digo, han traspasado la historia de muchas generaciones en la Argentina, ¿no?
0: Y ahora puedes hacer lo que quieras, viste, con la inteligencia artificial, lo haces cantar de nuevo a Franco, ¿no?
1: Sí, lo hacemos cantar de nuevo a Eduardo Franco y a Sandro, por ejemplo, con Franco,
0: juntos,
1: hace lo que sea, por suerte, ¿no?
0: La verdad que sí.
1: Pero es algo bueno, así que...
0: Sí.
1: Para el que pueda, que lo disfrute. Y como digo, para algunos tener este tipo de recuerdos, ¿no? Escuchar a los iracundos en un disco, en un Winco, en la casa el día sábado, viste que abrían el verano, abrían las puertas, las ventanas, entonces se regaba toda la casa y salían los tíos solterones sentaditos en una silla ahí afuera, a chusmear con el vecino y a escuchar la música, ¿no?
0: Sí, señor. Qué lindas épocas esas,
1: La verdad que imperdible, Jorge.
0: Bueno, tenemos algo imperdible también este fin de semana, Leo, ¿no?
1: Exactamente, hablando de imperdibles, sin querer dimos el pie.
0: Sí.
1: Hablamos del mundo del boxeo para este fin de semana, se viene un festival imperdible en el Club Mocorá, un festival que tiene varias aristas, varios condimentos, Jorgito, porque va a tener un trasfondo amateur, donde se va a hacer una pelea por el título cuyano en boxeo femenino.
0: Uh-huh.
1: ¿Sí? Ángeles Salinas, ¿se acuerda usted que nosotros le hicimos una entrevista a una chica muy abierta a la hora de hablar del mundo del boxeo, muy clara ella, y va a pelear con una mendocina por el título AIBA. Esperemos que le vaya bien, que pueda lograr un buen triunfo. Dijo que está muy entusiasmada y ha prometido, como dijimos, para los micrófonos de Nacional poder hacer una entrevista. Ya ha pasado el festival, seguramente el próximo lunes o martes tenemos una pequeña entrevista con Ángeles Salinas, esperando que podamos hablar de una nueva campeona, ¿no? Así que
0: esperemos
1: que le vaya bien. Ganadora ella de la medalla de plata en los Juegos Evita de hace 2 años. Así que es una chica que tiene grandes condiciones y es una gran promesa del boxeo sanjuanino para llegar al profesionalismo. Yo le pregunté si la intención era ser profesional, me dijo sí, la intención es llegar al profesionalismo, así que es importantísimo.
0: Sí.
1: Además, Jorgito, hablando de los Juegos Evita, se va a hacer un selectivo para los Juegos Evita del boxeo sanjuanino también, van a ir los representantes de la provincia de San Juan, surgiendo de este torneo, un mini torneo que se va a llamar justamente Raúl Celestino Benerdini. Nosotros nos recordaremos a Raúl la doble, claro, un genio del mundo del boxeo. Hoy a la mañana charlando con mi familia aquí, sí. Yo le contaba un poco de algunas anécdotas de Raúl y era para reírse, ¿no? Porque yo tengo un amigo locutor que me decía, listo, contame un poquito la historia de Raúl Benedetti, pero solo en 3 minutos, digo, no. Y, primero que me pide a mí que sea conciso, es como querer pellizcar un vidrio. Y segundo, ¿cómo reducir la vida de un claro. genio como Raúl Celestino Benardini en 3 minutos? Es literalmente imposible. Tiene tantas anécdotas, sí, claro. tantas cosas raras.
0: Sí, en su era vida, de Rivadavia, Leo.
1: Era de Rivadavia, sí, señor.
0: Manejado, ¿no? ¿O de la bebida?
1: No, no recuerdo, creo que de la bebida.
0: De la bebida, me parece, sí.
1: De la bebida, me parece que sí.
0: Sí.
1: Había sido futbolista.
0: Ajá.
1: Y de los buenos. Después se convirtió en boxeador. Después fue fotógrafo.
0: Ajá.
1: Yo recuerdo que cuando yo lo conocí era fotógrafo profesional. Después fue árbitro de boxeo también profesional, habilitado por la asociación o la FAP, la Federación Argentina.
0: Ajá.
1: Y un humor único tenía, Ajá. Yo recuerdo una anécdota muy cortita, sí. Que la contaba hoy a la mañana y me reía solo también. Cuando se casó Raúl Benardini con una sanjuanina,
0: sí.
1: se fue de luna de miel a Chile.
0: Ajá.
1: Allí se encontró con, ya siendo campeón argentino, se encontró con otros unos chilenos que eran boxeadores y sabiendo que él era campeón argentino lo desafía a una pelea.
0: Uh-huh.
1: Este Niliardo de Perezoso la dejó a la novia, ahora esposa, en el hotel, y yo le he llevado escondidas en el punto de viaje unos guantes.
0: Uh-huh.
1: Así que agarró los guantes y se fue a pelear con los chilenos en medio de la luna de miel. Era un personaje único, único que tuve el placer de conocer, y un tipazo increíble. Bueno, en homenaje a él se va a hacer entonces este torneo reducido, un torneo eliminatorio para lograr los sanjuaninos que se van a clasificar a los Juegos Evita 2026, Jorge.
0: Perfecto.
1: Y la pelea de fondo, obviamente, ¿no?
0: Claro. Te iba a agregar que estábamos hablando de grandes boxeadores que tuvo San Juan. Bueno, hemos hablado mucho de Víctor Federico Echegaray. Ha sido reconocido, Leo, en el Honorable Consejo Deliberante de Chimbas. Víctor Federico Echegaray, campeón sin corona, bueno, por las injusticias del boxeo, ¿no? Porque tantas veces lo has contado vos.
1: Sí.
0: Pero bueno, ha sido reconocido como ganador al sanjuanino que dejó bien alto el boxeo argentino. Lionela Yúdica, bueno, una campeona del mundo también,
1: campeona,
0: ¿no?
1: Campeona del mundo, sí. La primera mujer en lograr un campeonato del mundo acá en Argentina, en San Juan en particular, ¿no?
0: Sí, sí. La ha reconocido, entiendo que es concejal de Chimbas, Lionela, y uh-huh. bueno, me parece que esto hay que hacerlo en vida, ¿no? Muy bien el reconocimiento para Víctor Federico Echegaray, que aparte
1: me
0: de un
1: perfecto.
0: Buen deportista, es una excelente persona, ¿no?
1: Sí, es un tipazo increíble, es un tipazo increíble. Con Jorgito tuvimos la oportunidad de conocerlo, sí. Lo conocí mucho antes en el tema de cuando yo empecé a entrenar ahí en el Mocoroa, era toparse con Víctor Echegaray, con los hermanos Catalini, con con Ojeda, el chileno que le decían
0: todos.
1: El
0: chileno Ojeda, me acuerdo.
1: El chileno Ojeda, sí. Tipo amable a veces, otra vez polémico, así que decirlo, pero gente con un nombre dentro del mundo del boxeo realmente importantísimo, y entre ellos, lo decíamos, el propio Víctor Echegaray, que además de haber sido un excelente profesional, se convirtió en un muy buen técnico.
0: Claro.
1: Y había sacado gente muy importante en el boxeo de la provincia de San Juan. Así que me parece perfecto el reconocimiento de un hombre que hizo mucho por el boxeo de San Juan y de la Argentina también. Y tuvo la oportunidad de pelear 2 veces por título del mundo. En una lo robaron, literal.
0: Sí.
1: Y en la otra, bueno, en la otra no pudo. Pero realmente... importante para reconocer eso, ¿no, Jorgito?
0: Por supuesto que sí, Leo.
1: Bueno,
0: ¿qué tenemos para el viernes?
1: ¿Qué tenemos para el viernes? Decíamos esto, entonces el festival que se va a dividir en tres, en realidad, el boxeo amateur por un lado, con el boxeo femenino, después el eliminatorio para los Juegos Evita, que va a llevar como nombre el homenaje a este gran boxeador, Benardini, Raúl Celestino Benardini, y de paso, después la pelea profesional.
0: Bien.
1: Promisorio Carlos Herrera, hombre del Club Mocoroa, que tiene un total de 7 peleas invicto, que viene muy bien, y que va a ser una pelea de fondo a 4 rounds, con Cristian Osorio, un hombre de Entre Ríos, que viene también a ponerle picante a la noche del boxeo San Juan. Así que vamos a ver cómo le va a Carlitos, que la intención es e ir sumando peleas para poder lograr un título argentino este año, o si es mejor aún, algún título internacional de aquellos que ven de la mano de la Asociación Mundial de Boxeo, del Consejo y demás.
2: Claro, bien.
1: Así que sería importante, Jorgito, que le vaya bien, es un hombre muy joven.
2: Sí, por supuesto.
1: Y bueno, que tiene las grandes chances de poder lograr una pelea en este 2026 por el título, algún título argentino o internacional. Esa es la intención de la gente del Mocorá, por eso la pelea está enseguida de Carlitos, ¿no?
0: Bien, perfecto. Vos tenés en una mano el celular con el que estás hablando y en la otra unas entraditas.
1: Ahí
0: te estoy viendo.
1: Sí.
0: Claro.
1: Sí, claro. También tenemos entradas para regalar a la gente de Nacional, gracias a la gente del Club Mocoroa, a Pito Fernández en particular. Por la buena onda, le dije, mira, una entradita para los muchachos. Me dijo, sí, no hay problema. Así que tenemos entradas para la gente, los oyentes de Radio Nacional. Son tres en total, Jorgito.
2: Bueno.
1: Para hoy, vamos a ver si podemos conseguir más.
2: Dale,
1: para los próximos días, es la promesa.
0: A ver, tenemos un llamado. A ver, hola, buenas tardes.
3: Hola, buenas tardes.
0: Sí, ¿cómo le va su nombre?
3: Ricardo.
0: Ricardo, ¿dónde llama Ricardo?
3: Acá del auto.
0: Bien, vamos. Ajá, bien. Ahí estamos con Leonardo Vega. Estamos hablando de boxeo, sí. Ricardo.
1: Hola, Ricardito.
3: Sí, hola. Sí, están recordando a los grandes boxeadores de San Juan y se han olvidado de uno grandísimo que hubo.
1: ¿Cuál?
3: Que era Raúl Bernardini.
1: Claro, sí, lo nombramos. Justamente.
0: Lo nombrado, sí.
1: Él es el que se le va a hacer el homenaje este viernes en el Club Mocoroa, ¿no?
0: Claro.
3: Claro, lo estoy haciendo recordar unos años más atrás, el Goyo Peralta.
0: Ah, claro.
1: El Goyo Peralta, sí, lo hemos nombrado más.
0: Lo hablamos la semana pasada, sí, el Goyo.
1: Sí. Que también tiene muchas amigas.
3: Claro, y había un Álvaro Negro también que fue profesional, el Pirucho Costín.
1: Claro, sí.
3: Sí.
1: No, han habido varios y bueno, o sea que en la provincia de San Juan, ¿eh?
3: Sí, y recordar que en esos tiempos todavía.
0: Sí.
3: En amateur se hacían grandes eventos en amateur que reunían muchos boxeadores buenísimos, porque se hacía todos los viernes amateur, tanto
1: claro,
3: en
1: claro,
3: Mocoroa
1: claro.
3: como en los departamentos.
0: Claro.
1: Exacto. Sí,
3: ahora
1: sí,
3: eso se olvidaba en los departamentos. Me gusta recordar esos tiempos porque yo también he sido un practicante de boxeo, me gustaba mucho del balón. Y bueno, recuerdo grandes boxeadores de amateur. Se me hizo esos recuerdos, bueno, y hablarles y felicitarles para hacer el recuerdo de eso.
0: Bueno, ¿quiere ir el viernes? ¿No tiene ganas de ir a ver boxeo?
3: Sí, ¿cómo no?
1: Claro.
0: Le damos
1: nombre
0: entrada.
1: Completito entonces. Bien. Ya vamos a regalar una entrada.
0: Ricardo.
3: Sí.
0: Las tres últimas cifras del documento.
3: 079.
1: Y el apellido, por favor.
0: Y el apellido también.
1: Sí.
3: Salinas Ricardo.
0: Bien. Leo directamente, digamos, con el documento por la entrada del Mocoroa.
1: Exacto. Vamos a hacer esto, Ricardito. Ya Jorge me va a pasar el dato bien en limpio. Yo tengo la lista, se la paso a los muchachos del Mocoroa. Usted puede ir directamente el viernes. Horas, un ratito antes del comienzo del festival, va a entrar tranquilo, se va a sentar a ver la pelea tranquilo. Eso sí, no se vaya a olvidar de llevar el documento.
3: Meta.
0: Listo.
1: Lleva el documento y bueno, con eso ya va a entrar, tranquilamente.
0: Un abrazo, Ricardo. Gracias.
3: Muchísimas gracias.
1: Un abrazo, Ricardo. Buena jornada.
0: Gracias.
3: Sí, y lindo esos recuerdos, los traen muchos recuerdos de tiempo.
0: Gracias, muy amable. Hasta la próxima.
3: Un abrazo.
0: Adiós. Ricardo Salinas, 079. Leo se lleva la primera entradita.
1: Bueno, muy bien. Entonces ya me lo voy a pasar en blanco enseguida, Jorgito.
0: Bien.
1: Así yo armo la lista y le dejamos la lista a Pito Fernández, que me dijo, no se me olvidó llevar el documento.
0: No, nosotros.
1: Jorgito, ya estamos acostumbrados a este tipo de sorteos, así que no hay problema.
0: Bueno, querido Leo,
1: amigo.
0: Vamos a estar en contacto en lo que queda de la semana.
1: Bueno, va a ser un placer, vamos a ver si puedo conseguir más entradas.
0: Dale.
1: Ya nos quedan dos, así que la gente pueda seguir participando para hoy, poder participar de este festival que va a ser más que interesante. Dijimos dividido en tres etapas, el eliminatorio para los Juegos Evita, el título cuyano femenino y la pelea de fondo con Carlos Herrera y Cristian Osorio.
0: Bien.
1: Y bueno, realmente va a ser muy interesante, además del merecido homenaje a Raúl Celestino Venero.
0: Un gusto siempre escucharte y tenerte, Leo.
1: Un abrazo muy grande, mi amigo. Sabe que se lo quiere mucho. Le mando un abrazo junto con un mate.
0: Muy bien. Bueno, acá tengo otro, así es que mate con mate. Y ahí Fer tiene otro. Sí, señor.
1: No está muy lavado, ¿no?
0: No.
1: No serán como los mates de la facultad, ¿se acuerdan?
0: No, sí, no. Esto no. Eran otros tiempos, eso.
1: No, éramos tan jóvenes, miren. Sí, no, ay, Dios. Bueno.
0: Un abrazo, Leo. Gracias.
1: Le mando un abrazo grande. Cuídense mucho.
0: Adiós. Gracias.
1: Un saludo grande para todo el equipo.
0: Hasta luego. Adiós. Chau, chau. Leonardo Vega, locutor, periodista, especializado en boxeo. Bueno, hablando sobre la velada del próximo viernes, allí en el Club Julio Mocoro. El querido Ricardo Salinas se lleva la primera entradita directamente, querido Ricardo, con el documento por las puertas del Club Mocoroa, allí por calle Mendoza antes de Alberdi, y se ve todo el festival del día viernes. Ricardo Salinas, 079. Es el que se lleva la entrada. Bueno, tenemos dos entradas más todavía para sortear. Si querés llamarnos, nos llamás, 420-0232. 420-0232. Mira con los iracundos de fondo. ¿Qué tal, Leo? Qué lindo. 421-41-49. Ese es el tradicional de Nacional, ¿no? 421-41-49. Y el 420-0232, ahí te están esperando las entradas para ver buen box este próximo viernes aquí en San Juan, Fer.

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0: Bueno, restan 12 minutos para las 5 de la tarde en toda la República Argentina. ¿Quiénes son los famosos que van a participar en MasterChef Celebrity? Los convocados serían desde figuras del propio canal que lo hace, ¿no? De Telefe, hasta incorporaciones de otro canal. Bueno, señora, ¿usted se anima a ir a cocinar a MasterChef? Lo puede hacer. El canal Telefe se prepara para la siguiente etapa de su programación, y después de que termine, ¿no?, Gran Hermano Generación Dorada, el reality de cocina se encuentra ultimando algunos detalles. Según se supo, la conductora Yanina Latorre compartió la lista de famosos que están en negociaciones para participar del ciclo que conduce Wanda Nara, y anticipó que una expareja de la empresaria podría ser una de las figuras del reality. Expareja. Pero ¿quién puede haber? Pensemos. Icardi. Elegante, claro, Elegante puede ser, porque ya estuvo Maxi, ¿no? Maxi López, que fue la primera pareja, bueno, no sé si es la primera, pero por lo menos con quien tuvo los primeros hijos, ¿no, Wanda? Icardi, claro, tiene razón Fer, Elegante, pero Elegante sabe cocinar, Elegante cocina o no cocina, yo creo que no. Ahí está. Bueno, en Sálvese Quien Puede, en América TV, La Torre reveló que la producción de Telefe tiene en la mira a dos ex Gran Hermanos, a diferencia de la última edición, que se caracterizó por no tener a ningún ex hermanito. Ellos llaman en MasterChef cerrado al que firmó. La única real, pero real, que está cerrada, ¿sabe quién es, Fer? Poggio. Julieta Poggio, digamos que fue del anterior, ¿no? No sé si el anterior o la anterior, no sé, tanto Gran Hermano que hubo en los últimos tiempos. Segunda, que acá lo hablaron los chicos cuando yo no estaba, La Tora está avanzadísimo. Claro, bueno, La Tora era compañera de Julieta Poggio. Además, nombró a uno de los grandes mencionados del canal, quien tomó mucha relevancia durante el Mundial 2026. Es Pablito Giral, el relator, ¿no?, que tuvo, bueno, y que relata creo que también la Copa Libertadores, por ahí por Telefe, y que estuvo relatando el Mundial. Está muy avanzada la negociación con Pablo Giral. Otra que buscaron es a Dalma Maradona, a la hija de Diego. Bueno, yo te leo lo que dice la información. La lista seguiría con la hija del eterno 10 de fútbol, Adalma Maradona. No le gusta cocinar, señora. Bueno, no le gusta cocinar, creo que a usted tampoco le gusta cocinar. Bueno, empezó a tomar clases en lo de Jordana. Bueno, la mamá cocina muy bien, viste que la mamá pasó por ahí, Claudia Maradona, y ganó, creo que ganó el MasterChef Celebrity. Y dice que cocina unos ñoquis riquísimos, Claudia. Bueno, pero aparentemente si la llaman, va. Dalma Maradona va, ¿no? No le gusta cocinar, está tomando algunas clases de cocina, está coqueteando con el tema, pero tiene un tema de fechas. Bueno, habrá que ver, porque creo que también es complicado la grabación de MasterChef. Así es que, bueno, vamos a ver si se suma o no se suma. Una de las grandes sorpresas, y alguien que ha coqueteado varias veces con la posibilidad, es... Claro, ahí lo dijo Fer. Muy bien, Fer. Elegante, que ese sería el ex de, claro, el ex de Wanda,
1: hola,
0: ¿no?
1: Susana.
0: Sí, no, Susana no. Por último, se incorporaría una figura proveniente de otro canal, y otra que está casi como Julieta Poggio, que ya arregló todo el sueldo, condiciones, pero que todavía no puso el gancho, pero ya está, la señora Edith...
1: Susana.
0: No, la señora Edith Hermida, que creo que está en programas de... Creo que está en Bendita, esta señora. Así es que, bueno, como que se va armando, ¿no?
1: Hola,
0: es de, después de... después de que termine Gran Hermano. Bueno, 4:52 PM. Aquí estamos en Nacional rumbo a las 5 de la tarde en toda la República Argentina con 13 grados 4 décimas de temperatura, humedad 26%, presión 948 decimal 6, viento sur a 17 kilómetros en la hora y la visibilidad de 15 kilómetros. Está parcialmente nublado el cielo en San Juan. Para el miércoles, para mañana, mitad de semana. Ah, bueno, algo de lluvia aislada, mañana por la noche. Sí, sí, sí, de 10 al 40%. Para mañana miércoles, en la noche, vamos a tener mayormente nublado el cielo durante todo el día del miércoles. 3 la mínima, 14 de máxima. Y puede llegar en algún lugar lluvias aisladas, de 10 al 40%. Para el día jueves, muy similar al miércoles, mínima 5, máxima 14, parcialmente nublado, tanto en la mañana como en la tarde-noche, el cielo de San Juan. El día viernes comienza a levantar un poquito. Va a levantar un poquito el fin de semana. Mínima 3, máxima 16. El viernes, el sábado, mínima 3, máxima 16. Y el domingo, ¿qué es lo que es, Fer? El domingo es el Día del Niño. Muy bien, sí. Día del Niño, el domingo 16 de agosto. Mínima 5 grados, máxima 17 grados. Linda temperatura, para sacar a quien vamos a celebrar el domingo, a la plaza, al parque. Bueno, a que disfrute su día, ¿no? ¡Eso! A mover la cabellera. Bueno, hay muchos festejos el domingo, y muchos quedarán para el domingo que viene, pero hay muchos este domingo, y seguramente también los festejos individuales en cada uno de los hogares, ¿no? Agasajando a los niños, siempre los más grandes también esperan algo, pero bueno, primero, pero a usted nunca, ¿qué? ¿A usted no le regalaron cuando ya fue un poco más grande? Los niños, dice Fer, nada más. Bueno, pero va a estar lindo el día, va a estar lindo el día para disfrutarlo, vamos a tener, va a estar mayormente nublado, pero la máxima va a llegar a 17, 18 grados, ¿no? Eso creo que lo va a hacer agradable al domingo. A ver, ¿cómo dice? Dale.

¿Usted tiene celebración el domingo? Muy bien. Hay en algunos lugares, bueno, el mismo domingo, ¿no? Hacen los festejos. Pero bueno, son tantos lugares en los departamentos por ahí, tantos localidades. Bueno, Sarmiento tiene muchas localidades, ¿no? Y Sarmiento seguramente cada una querrá tener su festejo. Entonces, bueno, coordinan también. Entiendo que en Capital vamos a tener, en Rawson, Santa Lucía, Rivadavia también. Es interesante todo. Bueno, muy bien, 4:56 p.m, vamos a estar enseguida en contacto telefónico con la Cámara de Comerciantes Unidos de la provincia de San Juan, que presenta las opciones, las promociones y las proyecciones para la semana del Día del Niño, en el marco de las festividades para este próximo domingo. La Cámara de Comerciantes Unidos de San Juan comparte el relevamiento comercial y la oferta disponible en los comercios locales para incentivar las ventas y facilitar las compras a las familias sanjuaninas. Bueno, ya estamos en los días previos. Seguramente extenderán un poco el horario el sábado. Viste que por ahí extienden un poquito el horario el sábado los comercios, y el domingo algunos abren en la mañana también el domingo. Ya vamos a preguntar al querido amigo de la Cámara de Comerciantes de la provincia de San Juan. Bueno, la propuesta. Chau, Fer, muchas gracias por todo. Fernanda Donoso se despide de este día martes, ¿no? Porque ya llega el señor Mauricio Romero, el cucurera sanjuanino, a los controles de la radio. Despedimos esta segunda hora con un poquito de música. Llegan las noticias, el contacto con Buenos Aires, y seguimos aquí en Nacional.

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1: Las 5 de la tarde en la República Argentina. Reunión de la mesa política, el informe de Liliana Arias desde Casa de Gobierno.
2: 2 horas y media duró la reunión de mesa política que encabeza el jefe de gabinete Diego Santilli y la secretaria general de la presidencia Karina Milei. En esta oportunidad, además de los 9 miembros de este espacio de gobierno, participó como invitado el ministro de Desregulación, Federico Sturzenegger. La reunión se desarrolló bajo un clima perfecto, aseguran a Radio Nacional fuentes que participaron del encuentro, que también señalan que se buscó reorganizar la agenda de gobierno en forma estratégica para que en los próximos pasos parlamentarios se aborden temas estructurales de fondo. Por otra parte, pudimos saber que la mesa política avanzó sobre distintas temáticas para que sean debatidas en el Congreso Nacional y que están relacionadas con el ámbito educativo, social y también reformas económicas transformadoras, informaron las fuentes.
1: En Misiones cerraron el acceso al Parque Provincial Moconá. El informe de Carmen Segovia desde Radio Nacional Puerto Iguazú.
3: El acceso al Parque Provincial Moconá permanece cerrado debido a la crecida del arroyo Yabotí registrada en las últimas horas. La medida fue adoptada de manera preventiva ante el crecimiento del caudal que actualmente imposibilita el acceso seguro al parque y obliga a mantener restringido el ingreso de visitantes. Por el momento no se estableció cuándo volverá a habilitarse el ingreso. La decisión dependerá de la evolución del nivel del arroyo y de las condiciones de seguridad en el acceso.
1: La información deportiva con Sergio Sarratea.
4: El ex entrenador de Boca, Claudio Úbeda, habló con Radio Nacional e hizo referencia al polémico cambio y la salida de Ezequiel Ceballos del equipo.
5: Ya había hablado un par de veces con Ezequiel y veía que estaba muy cansado y fue solamente por eso que decidí sacarlo del equipo. Aparte, no hay cabeza. Primero, yo creo que no hay cabeza de ningún entrenador que pase por la cabeza de nadie de pensar en una cuestión de sacar a un jugador para que el equipo no gane.
1: El tránsito con Ernesto Arriaga.
6: Mucho tránsito en la General Paz, una velocidad promedio de 40 kilómetros por hora, mantener distancia de frenado. La Panamericana, la Autopista de Chile, normal a provincia. Aeroparque de 6 operan con normalidad, los trenes a horario.
1: En Puerto Iguazú, Misiones, en donde nos podés escuchar por AM710 y FM99.1, temperatura 21 grados, humedad 83%, cielo cubierto. Y en la Ciudad Autónoma de Buenos Aires, cielo nublado, temperatura 11 grados, una décima, humedad 62%.
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18: ¿Sabías que Entre Ríos tiene islas que se mueven? Son bancos de vegetación flotante que cambian de forma y lugar según las crecientes. El Delta del Paraná es un mundo vivo, anfibios y siempre cambiantes.
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0: Bueno, muy bien, seguimos 5:08 en toda la República Argentina. Vamos a continuar con el tema que arrancábamos en nuestro programa a las 3:00 p.m, porque Carlos Cáceres, el sanjuanino que vive actualmente en Colombia, que era buscado, bueno, fue encontrado. Recordemos que Colombia ayer sufrió un terremoto de 7.4, en donde, bueno, va aumentando lamentablemente el número de muertos y también de heridos. Estamos en contacto telefónico con Carla Cáceres, la hija de Carlos. Carla, un gusto recibirte aquí en Nacional. ¿Cómo estás? Muy buenas tardes.
1: Hola, buenas tardes. Primero y principal, quiero decirles que él está bien, que sufrió algunos golpes al poder salir de su casa, pero los golpes no son graves. Gracias a la discusión que se armó, alguien de que es colombiano y que vive en Argentina, le envió un mensaje a una de las chicas que son del barrio de por donde él vive, y entonces ella, buscando señal por todos lados también para poder comunicarse con su familia, le llega la notificación de la foto de mi papá y lo reconoce. Le dice, sí, es de acá, lo conozco, pero ella me dice, si vos supieras, estoy parada en una piedra porque no hay señal, no hay electricidad acá. Entonces estamos tratando todos de buscar un poco señal en algunos lugares.
0: Claro.
1: Así que bueno, mientras el padre lo fue, lo buscó en la casa, obviamente que no iba a poder encontrarlo si alguien no lo buscaba.
0: Seguro.
1: Así que él está sin teléfono. Me pude comunicar a través de esta chica que vamos a esperar a que haya luz o que ellas se reencuentren en ese lugar donde están yendo varias gente para poder comunicarse con su familia y dar avisos que están bien.
0: Claro,
1: hay mucha gente que está bien y bueno, y están esperando porque lamentablemente al no haber señal no se están pudiendo comunicar.
0: ¿Vos has hablado con tu papá o todavía no?
1: Sí, yo hablé con él, hicimos una videollamada, lo vi, está bien, algunos golpes en las piernas, espalda, pero bueno, él siempre, ¿no?, recordando su episodio del terremoto en sus años acá. Entonces, claro, él me dice otra vez, me volvió a pasar, así que bueno, experiencia más o menos de qué hacer tenía. Y así que bueno, eso digamos que lo salvó.
0: Lo ayudó mucho. Eso es lo que pensaba justamente cuando estabas hablando con Leo, con nuestro productor, porque ¿cuánto hace que tu papá está en Colombia?
1: No, mi papá hace muy poco, papá, más de 5 años que vive en Colombia.
0: Ajá, bien. Y bueno, es en Pereira donde vive, ¿no?
1: Sí, ajá, es en Pereira. Él me dice, no hay... ayer salió también una noticia que ahora tiene miedo porque hay muchas cenizas volcánicas. Se había activado uno de los volcanes que también está cerca por el mismo temblor. Me dice, ahora estamos cerrando, tenemos que cerrar todo y la gente trata de no estar en la calle porque hay cenizas volcánicas.
0: Claro. ¿Y qué te contó? Digo, estaba en su casa él en el momento del temblor.
1: Estaba acostado, se estaba recién levantando.
0: Claro.
1: Y no hubo alertas. No hubo alerta, no nos dio tiempo. Salió con lo puesto que tenía. Me dice, no nos avisaron. Me dice, como que fue todo de repente. Así que Carla, salió con lo puesto que tenía.
0: ¿Vos conocés el lugar? ¿Has ido a Pereira?
1: No conozco.
0: ¿Es una ciudad, está preparada, digo, para los sismos? ¿Qué te ha contado tu papá?
1: Bueno, yo siempre hablé con él este tema porque siempre él me comentaba, ¿no? Obviamente, más cuando le dije que había tomado la decisión de mudarme acá a la provincia de San Juan. Me decía, bueno, pero vos no estás acostumbrada, San Juan tiembla, ¿cómo vas a hacer? ¿Qué es esto? ¿Qué es lo otro? Todo siempre él más atento a mí. Y él me decía siempre que Colombia está en el medio de la falla de San Andrés. Me dice, el día que tiemble San Juan, que tiemble Colombia, me dice, va a ser un desastre.

0: porque hay muchas que tenemos los volcanes, que la
1: Claro.
0: zona es muy montañosa, entonces no está preparado para semejante temblor.
1: Claro.
0: Y no lo estuvo, porque me dice Carla, esto acá es tremendo. Me dice, Pereira no existe.
1: Claro.
0: Me dice, se hundió Pereira,
1: Claro.
0: pero por la cantidad, es una zona muy montañosa todo eso. Y me dice, y los edificios, todo eso no tienen las estructuras preparadas como lo puede llegar a tener acá la provincia.
1: Claro, y la conciencia sísmica que por ahí tenemos nosotros, ¿no? Por haber pasado entre muchos terremotos, bueno, dos que fueron muy destructivos, ¿no? El 44 y el 77, que seguramente el 77 el que pasó tu papá acá en
0: Sí,
1: San Juan, ¿no? Claro.
0: el del 77 es el que pasó a mí todo.
1: Claro, y por eso que
0: Sí,
1: tenía,
0: sí.
1: ¿no? Esta, más o menos, qué hacer, cómo moverse, pero bueno, ante una situación que hemos visto imágenes, Carla, de edificios caerse, pero la estructura completa, ¿no? Como naipes.
0: Completa, porque
1: Sí.
0: dicen que ellos allá no tienen estructuras de hierros como hay
1: Ah,
0: acá.
1: claro.
0: Entonces, o sea, no es una ciudad, por ejemplo, Pereira, de lo que está acostumbrada. Me dice, veíamos cómo se derrumbaban todas las casas. Además, en las zonas montañosas, como que las casas están todas elevadas hacia las montañas.
1: Claro.
0: Entonces, vos imagínate que ni siquiera es un terreno preparado para recibir con antisísmico, digamos, ¿no?
1: Claro.
0: Que le ponen esas placas, esas. Entonces, no están así las casas allá.
1: Sí,
0: Y
1: sí,
0: la
1: sí.
0: gente, como es cada vez es más, claro, siguen construyendo, pero como que se van para arriba de las montañas.
1: Claro,
0: Y
1: claro.
0: claro, y si se mueve la tierra, se mueve todo.
1: Se mueve todo, sí, seguro, por supuesto.
0: Sí, él me decía, el mismo movimiento me arrastraba, tuvo que
1: Claro.
0: salir, tiene lastimadas las piernas,
1: Ah, claro.
0: porque como que salió gateando del lugar, porque como que lo arrastraba hacia atrás.
1: Claro.
0: Me dice, lo arrastraba hacia atrás y adelante, o sea, el mismo
1: La
0: movimiento.
1: misma fuerza, ¿no? Desde el movimiento, sí.
0: Fue increíble, sí.
1: Y seguramente ahora también estarán experimentando las réplicas, ¿no? Que también son importantes, ¿no? Después de un terremoto de esa magnitud.
0: Exactamente, él dice que anoche pensaba que podía haber réplicas, porque, o sea, yo mucho, la verdad que no entiendo mucho de esto,
1: Sí.
0: pero él me decía, porque a ciertas horas hay réplicas, y
1: Claro.
0: hubo réplicas en Chocol,
1: Ajá, claro.
0: en Chocol fue de 4 punto y pico,
1: Ah.
0: entonces como que esperan esas réplicas, pero bueno, también obviamente ahora le preocupan el tema de la erupción del volcán.
1: Claro, porque eso se activó con el movimiento, no se ha activado. Las réplicas
0: Exacto.
1: siempre son un poco menores que lo que fue el terremoto, en este caso 7.4. Pero bueno, claro, ahora se suma a este desastre el tema de que también es una zona con volcán, ¿no?
0: Exacto.
1: Sí.
0: Por eso hay que estar pendiente de eso, pero bueno,
1: Claro.
0: ya por lo menos pude hablar, sé que
1: Sí,
0: está
1: sí.
0: bien, porque todavía no llegó lo que está toda la ayuda al lugar donde está él, todavía no hay ayuda,
1: Claro.
0: así que bueno, están llegando lo que es de brigadistas,
1: Ajá.
0: rescatistas,
1: ¿Y su
0: porque
1: casa?
0: bueno,
1: ¿Cómo quedó? ¿Su casa quedó muy, muy destruida?
0: no,
1: No.
0: me
1: Ah,
0: dijo que no, no, no, me dijo
1: bueno.
0: no, no, me dice,
1: Qué
0: así que
1: lindo.
0: bueno, por
1: Bueno,
0: lo menos.
1: ante tanta desgracia eso está es importante, ¿no? Sí.
0: Exacto,
1: Sí,
0: sí,
1: sí.
0: no, por supuesto, por supuesto.
1: Bien, has quedado seguramente comunicarte nuevamente. Es cierto lo que decías al principio, ¿no? Ante estos eventos, bueno, te quedas sin electricidad, sin comunicación, sin nada, ¿no? Entonces es más la desesperación que a uno le agarra, ¿no?
0: Claro, es como yo le decía, digo, era encontrarlo. Yo
1: Claro.
0: sabía que gracias a la ayuda de la gente yo iba a poder encontrarlo a él,
1: Claro.
0: porque no, él no iba a tener los medios para movilizarse para poder ir al lugar, ya sea porque esté en shock, ya sea
1: Claro.
0: porque hubiera estado lastimado, pero no teníamos esa posibilidad.
1: Claro.
0: Entonces la posibilidad era que él, la gente llegara a él. Y yo desde ya, que justo bueno, me llamaste, agradecida totalmente, a todos, a toda la gente que nos ha ayudado, la
1: Sí.
0: solidaridad de la gente, a los argentinos, a la gente que me respondió acá en San Juan. Nosotros somos nuevos acá en esta
1: Bueno,
0: provincia
1: sos de San
0: y
1: Juan.
0: enseguida. No, no, yo
1: Ah.
0: soy de Buenos Aires.
1: Ah, de Buenos Aires, claro.
0: Y claro, nosotros vivíamos en Buenos Aires. Y entonces, acá enseguida me llamaron.
1: Claro.
0: Que te podemos hacer un contacto, y así, la verdad que yo llegué gracias a él, gracias a la solidaridad de la gente. Es lo que me ayudó.
1: Seguro, seguro que, bueno, en estos casos también estamos acostumbrados justamente a esto, ¿no? Por haberlo vivido, y es un poco esto que decíamos al principio, también la conciencia sísmica, el saber moverse, pero bueno, depende de muchas cosas. ¿Tu papá está solo en Colombia?
0: Mi papá está con su pareja, que es colombiana.
1: Ah, es colombiana, ajá, bien.
0: Sí, perfecto. Sí, es colombiana.
1: Claro, claro.
0: Así que bueno, sé que los dos ellos también, así que bueno.
1: Claro. Eso también, es importante.
0: Están bien los dos.
1: Eso es importante, sí, sí, eso sí. Es importante, y bueno, lo demás, bueno, todo se reconstruye nuevamente, ¿no? Pero el estar bien ante esto es lo primero, después lo otro, bueno, ya se verá. Así sí. Que, Carla, muchísimas gracias por tu tiempo, queríamos tener la tu palabra, porque bueno, nos preocupamos también mucho. Y
0: sí,
1: bueno, vamos a estar atentos a seguramente alguna ayuda, que también San Juan será parte para los hermanos colombianos.
0: Por supuesto, sí, lo que necesiten, yo estoy disponible y poder ayudar a toda esa gente. Sí. Justo conversé con una chica de Colombia que también me llamó para ver si había encontrado. Así que bueno, nada, también toda nuestra ayuda para ellos que realmente necesitan.
1: Bueno, muchas gracias. Envíale un saludo, un abrazo grande también a Carlos cuando hables nuevamente con él. Hasta la próxima.
0: Está feliz que tu pueblo me haya ayudado.
1: Bueno, qué lindo realmente.
0: Gracias.
1: Dale, sí, un abrazo. Gracias. Ahí estamos, adiós, hasta luego. Final feliz, ¿no?, para esta historia. Lo de base reconstruye la casa, bueno, eso cuesta, es verdad. San Juan lo sufrió, digamos, fuerte en dos oportunidades. Y bueno, y se reconstruyó, ¿no? Pero también los terremotos aquí causaron muchas muertes, muchas pérdidas, ¿no? Fundamentalmente el terremoto del 44, en donde el número de víctimas y el número de población que tenía San Juan era, digamos, era mucho, ¿no? Para esa época, para 1944, la cantidad de personas que fallecieron ese 15 de enero de 1944 fue muchísimo. Para la población de ese entonces y una ciudad en el piso, ¿no?, en el suelo. Es lo que estamos viendo en las imágenes que nos llegan de Colombia, por lo menos la zona esa de Pereira, en donde, bueno, nos confirma Carla que no eran construcciones sismo resistentes. Así es que, pero bueno, que Carlos está bien, Carlos es sanjuanino y está bien con su pareja. Bueno, muy bien, queríamos cerrar un poco la tarde con esta noticia, que nos pone realmente muy, pero muy contentos. 5:21, ahí está el señor Mauricio Romero. ¿Cómo andamos, Mauri? Todo bien, excelente. Ahí me dice pulgar arriba, haciéndose cargo de la consola aquí en Nacional.

Del nutricionista en Argentina y en toda Latinoamérica, en honor al natalicio del médico pionero Pedro Escudero. Bueno, se celebra el Día del Nutricionista. 1877, Pedro Escudero fue el creador del Instituto Nacional de Nutrición. Es también el Día Mundial de los Tambores Metálicos, celebración internacional promovida para reconocer el valor cultural e histórico de este instrumento de Trinidad y Tobago. Además, bueno, hoy, en 1782, Tomás de Rocamora nombra formalmente a la región como Entre Ríos en un informe enviado al virrey Bertiz. En 1859... el presidente mexicano Benito Juárez expide el decreto sobre días festivos dentro del proceso de la reforma. 1959, hoy nace Gustavo Cerati, mira vos, músico, compositor y líder de la banda de rock Soda Stereo. 1959. En 1965 nace Sergio Cachito Vigil, exjugador y destacado entrenador de la selección argentina de hockey sobre césped, las Leonas, que yo creo que con él obtuvo los mejores logros, ¿no? En el hockey sobre césped a nivel selección. Bueno, en 1989 nace Úrsula Corbero, reconocida actriz española, que entiendo que está casada con el hijo de Darín. Eso me dice muy bien con el chino, claro. Me va ayudando el Mauri, me va tirando letra, ya. Me va la cabeza, me siente si estoy diciendo bien las cosas o no. Muy bien, bueno, algunos hechos que han ocurrido en una jornada como hoy, un 11 de agosto, bueno, que lo estamos recordando en este 2026. Y saludamos a todos los nutricionistas de la provincia de San Juan, que bueno, muchas veces consultamos también nosotros desde nuestro programa. Muy bien, 420-0232, 421-4149, son las vías directas de Nacional, 5 de la tarde con 28 minutos, ya vamos a estar actualizando datos del tiempo, a ver si tengo, sí, tengo las 5 de la tarde, 13 grados 2 décimas, humedad 28%, la presión 948 decimal 2, el viento es sur a 21 kilómetros en la hora y la visibilidad de 15 kilómetros. Está parcialmente nublado el cielo en San Juan, 5,28. Mauri, vamos.

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0: Muy bien, seguimos 5 de la tarde con 35 minutos. Estamos ya en comunicación telefónica. Vamos a hablar con el señor Marcelo Quiroga, que es presidente del Comerciantes Unidos de la provincia de San Juan, porque bueno, se acerca el Día del Niño ya, ¿no? Estamos a días nada más. Estuvimos con Marcelo dialogando la semana pasada y vamos a ver cómo se ha movido el comercio y cómo se mueve para estos próximos días también, ¿no? Los previos al domingo. Marcelo, un gusto recibirte en Nacional. ¿Cómo estás? Muy buenas tardes. Bueno, muchas gracias por tu tiempo, Marcelo. Bueno, estamos ya días nada más de esta festividad que es el Día del Niño. Comentanos un poco cómo vienen las promociones en los diferentes locales, cómo viene el movimiento, ¿no?
1: Bueno, la verdad que sí, una época donde mayor la frente están las jugueterías, pero también hay otros rubros que aprovechan esta demanda de juguetes y hay muchas promociones, liquidaciones por todo lo que es la peatonal y otros centros comerciales, muchas promociones bancarias, cuotas sin interés de 3 a 6, para que todos puedan acceder a un regalo tan esperado para lo que sería este Día del Niño. Sabiendo que si bien, a diferencia de otros años, venían con aumento de un 40, 50, hasta un 60% del producto nacional o importado, ahora van a notar que no hay prácticamente diferencia en los valores que dejaban el año pasado, donde hay muchas opciones, tanto nacionales como importados, y que también hay mucha afluencia de gente que de menor a mayor está llegando al centro para hacer su compra, donde sabemos que el pico siempre es viernes y sábado.
0: Ah, claro, claro. Y con respecto, Marcelo, al tema de los horarios, ¿han hablado algo de modificarlos?
1: Mira, generalmente para estas fiestas tan importantes, como el resto de las otras fiestas comerciales, hasta el viernes viene tranquilo, el viernes por ahí se queda un ratito más la gente, y el sábado hay algunos que se extienden su horario habitual. Generalmente algunos le dan de corrido y otros por ahí, en vez de cerrar las 21, el que hace de cortado y a la corrido. Entonces, siempre la gente espera, viste, hasta el último momento para terminar de decidirse.
0: Claro, claro, claro. Viste, por eso, por ahí, bueno, algunos deciden también ampliar un poco el tema del horario, ¿no? Digo, algunos comerciantes, para aprovechar.
1: Sí, generalmente las jugueterías prácticamente viernes y sábado van a atender prácticamente de corrido y en una radio extendida.
0: Ajá, bien, bien, espectacular. Bueno, y en jugueterías, ahí encontramos, digamos, para todos los bolsillos, también, Marcelo, ¿no?
1: Sí, porque esto que ha ingresado muchos productos importados, prácticamente el 40% de los productos importados los van a encontrar en estas jugueterías. Que obviamente compiten con la industria nacional, pero bueno, eso ha ayudado a mantener los precios, y hay diferentes opciones, que hace mucho no se veía con tanta variedad de precios y gustos para todos. Tenés a un rango hasta 20, por ahí son más económicos, después de 20 a 40, 50, y ya después saltamos a lo que son de marcas oficiales, que están rondando los 80 hasta 100 mil o más. Ya son rodados por ahí, también están en los 200 mil pesos. Una alternativa diferente para los gustos.
0: Perfecto. ¿Y el ticket promedio, más o menos?
1: Mira, como se diversifica el gasto en esta época, prácticamente tienen un ticket promedio de los 50 mil pesos. No mucho más que lo del año pasado, que estuvo en los 45 mil pesos.
0: Ah, claro, no ha subido mucho, no ha sido mucho el incremento, ¿no?
1: No, porque generalmente en esta época, a diferencia del día del padre, el día de las madres, uno diversifica el gasto en varios chicos, o bueno, por ejemplo, ya sea el papá, el abuelo, el tío, que viene con toda la familia. Entonces, por ahí diversifica el gasto y eso hace que haya mayor cantidad de tickets, pero...
0: Claro, perfecto. Bueno, Marcelo, vamos a establecer seguramente contacto la semana que viene, ya para ahí sí hacer un balance de cómo fueron las ventas este fin de semana en el Día del Niño. Te dejo un abrazo, muchas gracias.
1: Bueno, un abrazo.
0: Gracias, es muy amable. Hasta la próxima.
1: También, comerciales cerrados, también lo van a poder hacer el día domingo.
0: Claro, claro, claro, está la posibilidad esa, ¿no? También el domingo de los diferentes centros comerciales. Gracias, Marcelo.
1: Muchas gracias.
0: Un abrazo.
1: Por el espacio, un abrazo grande.
0: Hasta la próxima, muy amable. Ahí estábamos hablando con Marcelo Quiroga, presidente de Comerciantes Unidos de la provincia de San Juan. Claro, cierran varios comercios, ¿no? El horario que tiene que cerrar el día sábado, pero el domingo está la opción de los diferentes centros comerciales, que cada vez son más en San Juan, cada vez se van sumando más. Luis Quintero, ¿cómo anda?
2: Sí, ¿qué tal? Estábamos escuchando este operativo, digamos así, de compras y de ventas. Sí. Y hay mucha gente que hoy se ha tomado ese trabajito de hacer una visita con tiempo para tener las cosas anticipadas y a lo mejor mejor precio. Estaban pensando que a lo mejor los que compran ahora pueden tener algún beneficio por pagar, como quien dice, un poquito adelantado de las fechas del Día del Niño, que va a ser el próximo domingo, ¿no?
0: El próximo domingo, claro, 16 de agosto.
2: Claro.
0: Así que, bueno, el movimiento es importante.
2: Pues sabés que hay un movimiento que es muy interesante. Sí. La ciudad celebra el mes del niño con Plaza Ventura.
0: Ajá.
2: Vos sabés que con juegos, deporte, creatividad y diversión para compartir en familia en los espacios públicos de la ciudad. Es muy bueno que la gente se esté preparando para homenajear a los más pequeños de cada hogar, ¿no? Sí, claro. En este caso, la Municipalidad de la Ciudad de San Juan invita a las familias a disfrutar de Plaza Ventura, una propuesta itinerante que recorrerá distintos espacios públicos de la ciudad durante el mes de las infancias, con actividades gratuitas y abiertas a toda la comunidad. Hay una idea también de cambiar la denominación de las infancias por directamente el Día del Niño, ¿no?
0: Claro,
2: Semana del Día,
0: claro,
2: del Niño.
0: Día del Niño, sí.
2: La iniciativa busca promover el juego, la recreación, el deporte y la integración familiar, generando espacios de encuentro y disfrute para niños y adultos. Vos sabés que la primera jornada se va a realizar el sábado 15 de agosto, desde las 15 horas, en Plaza Evita, ubicada en Avenida Rawson y Juan Jufré. La ubican, ¿cierto?
0: Sí, por supuesto, ahí cerca hay casa. Sí.
2: Muy bien. Y durante la jornada habrá talleres de macramé y reciclaje, dibujo y pintura junto a la bibliotecaria municipal, juegos de kermés, canchas de fútbol y básquet, maquillaje artístico infantil, chocolate caliente, DJ, animación y espectáculos artísticos en vivo. Seguramente que tu hija te va a estar pidiendo, papá, llévame a la Plaza Evita porque hay muchas cosas lindas y ricas a la vez. Bueno, además los chicos podrán participar de un sistema de voucher por actividades. Dice que por cada propuesta realizada recibirán un voucher y al reunir 5 podrán canjear, podrán canjearlos por un juguete en el centro de canje instalado en la plaza. Uh-huh. También habrá concurso de trabalenguas, sorteo de una bicicleta y sorteo de juguetes mediante pulseras numeradas entregadas al ingreso. Bueno, todo esto, una gran propuesta que va a continuar el sábado 22 de agosto, que luego estaremos ampliando esta información.
0: Pero muy bien, muy bien. Bueno, hoy 11 de agosto... De 1961, San Juan siempre se caracterizó por ser pionera en el país de hechos importantes, y esto fue uno de ellos. El viernes 11 de agosto de 1961 quedó habilitado el primer surtidor de querosén en la provincia y el primero en la República.
2: Muy bien.
0: Está ubicado en la esquina de Avenida Rawson y Pedro Echagüe, en el barrio de Concepción.
2: Muy bien.
0: Perfecto. Lo recordamos aquí en la tarde de Nacional.
2: Vos sabés que se acaba de comunicar un señor al 421-4149, que es el teléfono de Nacional, y nos preguntaba a qué hora juega el partido, porque, no sé, parece que ha entendido mal alguna información que ha escuchado por ahí, y que dice, no sé si comienza a las 20 o a las 21. ¿Usted qué me dice? Mire, ya se lo decimos con Jorge Florida, que él la tiene más clara que yo en ese caso, ¿no?
0: Bueno, a las 7 de la tarde comienza el partido.
2: 19
0: horas, sí señor.
2: Va a tener que prender el fuego antes.
0: Ah, claro, no sé si va a poder antes.
2: ¿Y sabes por qué me dijo? Sí. ¿Sabes por qué me dijo? Porque dice, es que tengo la costumbre de comer un asadito cuando juega Boca.
0: Qué bueno, ¿viste? Temprano lo va a tener que comer.
2: Tempranito. Bueno, cómalo en el segundo tiempo.
0: Claro, bueno, claro, segundo tiempo, o cuando termine, ¿no?
2: Pero a partir de las 20, sea.
0: Es peligroso cuando termine, porque no sabemos cómo va a terminar.
2: No, pero... ¿no?
0: Se come lo mismo, se come igual.
2: Se come igual. Bueno, sí, sigue siendo igual hincha de Boca.
0: Sí, pero por supuesto.
2: Con o sin asadito, ¿no es cierto?
0: Sí, o hincha de Recoleta, ¿no?
2: O sí, de Recoleta.
0: Claro, Recoleta. No, a las 6:30, Luis, comienza la previa.
2: Bien.
0: De media hora, y a las 7:00 p.m. está arrancando Boca con Recoleta.
2: Muy bien, la tienen, ahí la tiene
0: ahí está, tornado, amigo, ¿eh? Para que ya vaya prendiendo, no, a 6:15 vaya prendiendo el fuego, ¿eh?
2: Don Rosendo Metaleno va con el fuego.
0: Metaleno va con el fueguito, despacito nomás, que está lindo, mira, está lindo la tarde para prender el fueguito y después despacito hacer el asadito. Bueno, restan 14 minutos, Mauri, para las 6:00 p.m.

muy bien, estamos cerrando esta tercera hora de nuestro programa La Tarde Nacional. Se van a quedar ustedes hasta las 18:30 con Luis Quinteros. Luego vas a estar comenzando la previa del partido de Boca con Recoleta por Copa Sudamericana. 8.433, 8.433 es el primer premio del sorteo vespertino y 5.698, 5.698 es el primer premio del sorteo de la tarde. Aquí en Nacional estuvimos hablando con Carla Cáceres, la hija de Carlos Luis Cáceres, el sanjuanino en Colombia, que estaba desaparecido después del terremoto ayer de 7.4, con todo, sin teléfono, porque lo primero que se corta son las comunicaciones, la luz, y después de todo el movimiento que Carla, que no es de la provincia, pero que sí está viviendo en San Juan ya hace un tiempo, hizo con el gobierno, con la embajada, con la gente de Buenos Aires, con los medios. Bueno, felizmente se logró comunicar con Carlos, está bien, tiene algunos golpes, producto de lo que han pasado, pero está bien. Carlos recordó justamente lo que vivió aquí en la provincia de San Juan en 1977, ¿no? Lo que le dijo a su hija Carla cuando se comunicó con ella, que lo vio porque fue una videollamada. Viví nuevamente otro terremoto, ¿no? Esta vez le tocó vivirlo allí en Colombia. Estuvimos hablando con Leonardo Vega también. Se nos viene el festival este próximo viernes aquí en la provincia de San Juan. Se fue una entradita para Ricardo Salinas, 079. Mañana vamos a estar sorteando más entradas aquí en la tarde de Nacional. Estuvimos hoy también hablando con Marisa Rodríguez, que nos actualizó las informaciones desde el departamento de Sarmiento, desde el departamento más austral que tenemos en la provincia de San Juan, y se nos viene el Día del Niño, resta un par de días nada más. El domingo 16 de agosto se celebra el Día del Niño, estuvimos hablando con Marcelo Quiroga, que es presidente de la Cámara Comerciantes Unidos de San Juan, sobre la expectativa, sobre cómo ha sido ya el movimiento, ¿no?, en el comercio sanjuanino, cómo o qué esperan de estos próximos días hasta el sábado, y después el domingo, allí la posibilidad también en algunos centros comerciales de San Juan, si llegamos a última hora, a última instancia, está la posibilidad, ¿no?, los centros comerciales de San Juan que están abiertos el día domingo también. Señores, se van a quedar ustedes con Luis Quinteros. Nosotros nos reencontramos mañana miércoles aquí en Nacional a partir de las 3 de la tarde. Muchas gracias.

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1: Las 6 de la tarde en la República Argentina. Mesa política, el informe de Liliana Arias.
2: En la reunión de la mesa política y con la participación del ministro de Desregulación, Federico Sturzenegger, se definió que el primero de los proyectos de ley que impulsará el gobierno será el referido al mercado de capitales, y esto es debido a que las iniciativas de desregulación constituyen un pilar fundamental en el proceso de crecimiento económico que atraviesa el país. Además, se trabajó en el ordenamiento del calendario legislativo para abordar los proyectos de ley ya ingresados al Congreso por parte del Ejecutivo. También se definió que en las próximas reuniones de mesa política se convocará a otros ministros del gabinete con el objetivo de ampliar la participación sectorial y también profundizar el abordaje de las distintas áreas de gestión y de la agenda legislativa, se informó oficialmente.
1: Demanda AstraZeneca, informa Fernanda Navarra desde Radio Nacional Salta.
3: Un salteño demanda AstraZeneca y el Estado por más de 191 millones. Se trata de Alejandro Cañas, quien presentó una demanda por daños y perjuicios contra AstraZeneca y el Estado Nacional al atribuir sus problemas de salud a las dos dosis de la vacuna contra el COVID-19 que recibió en el 2021. El expediente judicial pone en foco en el diagnóstico de síndrome antifosfolipídico, un trastorno autoinmune que puede aumentar el riesgo de formación de coágulos sanguíneos. La demanda sostiene que existe una relación entre las afecciones y la vacunación.
1: La información deportiva con Sergio Zarratea.
4: Jornada de fútbol internacional a través de Radio Nacional. 7 de la tarde vivimos en la cancha de Huracán. Boca ante Recoleta de Paraguay. Y por la Copa Libertadores de América, 21:30 horas, Estudiantes como local recibe a la Universidad Católica de Chile.
1: Y tránsito con Ernesto Arriaga.
5: Tránsito intenso en toda la zona de la autopista Richel al aeropuerto de Ezeiza. La rotonda de Cañuelas normal a esta hora, máxima 40 kilómetros por hora. Ruta 3, azul, 80 para camiones. Aeroparque de Ezeiza, operan con normalidad.
1: En Catamarca, en donde nos escuchás por AM 730, la temperatura es de 12 grados con cielo nublado. Aquí en Buenos Aires, 10 grados 6 décimas, humedad 65%, el cielo está nublado.
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Bueno, ¿qué tal? Les saludamos nuevamente porque continuamos en la tarde de Nacional de San Juan compartiendo nuestro programa ahora con distintos temas, distintos intérpretes que hemos compartido, que hemos elegido para compartirlo con todos ustedes. Tenemos muchas noticias para decirles, muchas invitaciones y también una buena noticia. Después de todo lo malo del terremoto, apareció el sanjuanino que era buscado tras el terremoto en Colombia, Carlos Luis Cáceres, el sanjuanino de 69 años que era buscado desde el terremoto de magnitud 7.4 que sacudió Colombia, finalmente fue localizado. Su familia había atravesado horas de angustia sin poder establecer comunicación con él, y Cancillería Argentina había confirmado este martes que el hombre figuraba en el listado oficial de desaparecidos. Bueno, la incertidumbre que mantenía en vilo a una familia sanjuanina llegó a su fin. Carlos Luis Cáceres, el hombre de 69 años oriundo de Rivadavia, que vive en Dos Quebradas, en la zona de Pereira, Colombia, apareció luego de permanecer incomunicado desde el fuerte terremoto que afectó al país. La noticia fue confirmada por la familia. Su hija Carla Cáceres había recurrido a las autoridades de San Juan y a Cancillería para avanzar con la búsqueda. Y este martes, Cancillería Argentina se había comunicado con Carla para confirmarle que su padre había sido incorporado al listado oficial de personas desaparecidas en Colombia. ¿Te imaginas? Según había explicado la joven, el sanjuanino no figuraba inicialmente en ese registro, por lo que las gestiones realizadas desde la provincia permitieron que su caso fuera incorporado formalmente. ¡Qué horas de angustia!, ¿no?, vivieron los familiares. Carlos lleva alrededor de 5 años radicado en Colombia. Antes había vivido durante un largo periodo en España y, según había contado su hija, tenía previsto regresar próximamente a San Juan para reencontrarse con sus seres queridos. Desde el momento en que ocurrió el terremoto, la familia intentó comunicarse con él sin éxito. La situación generó una creciente preocupación

y Carlos Luis Cáceres apareció. La noticia llevó alivio a su familia después de varias horas de incertidumbre provocadas por el terremoto y la familia, y la falta de comunicación también contribuyó a que no pudieran tener contacto. La buscan ayuda del gobierno y Cancillería para encontrar a sanjuanino desaparecido en Colombia. Aparecen nuevas impactantes imágenes del terremoto de Colombia. Buscan a un sanjuanino de 69 años desaparecido en Colombia tras el violento terremoto. Pero finalmente, bueno, afortunadamente apareció, se pudo dar con él, su hija ya tomó contacto con él, así que muy pronto se va a producir los distintos encuentros, ¿no? Con esta chica de San Juan, y que se va a venir, precisamente su papá, que hacía mucho tiempo que se había ido, va a venir aquí a la provincia de San Juan. Final feliz para este encuentro que se va a producir dentro de poco. Mauricio Romero, ¿cómo estás? Bien. Bueno, Mauricio Romero está en el control de sonido. ¿Te gusta este tipo de noticias también, no? Nos caen muy bien. Después de haber estado un poco angustiado nosotros también, cada momento para decir, nos encuentra una persona que es de San Juan y está en el terremoto de Colombia. Bueno, lo dijimos con un pesar y con la idea de que pueda ser que alguien sepa de él y pueda dar la información, o nos escuche desde lejos y pueda tomar contacto, bueno, con sus familiares que lo están buscando aquí desde la provincia de San Juan. Final entonces para esta búsqueda y para este encuentro, así que amigos, ahora le damos la bienvenida a la música, que en este caso viene de la mano de Billy Preston, y el tema se llama Mi Dulce Señora.

Algunos recuerdos interesantes, ¿no? Que vamos a estar compartiendo con ustedes en la tarde. Bueno, les dije que está Mauricio Romero ahí en el control de sonidos, vía micrófono, quien les habla, Luis Quinteros. Y recordando también algunos temas como este que hemos escuchado, Mi Dulce Señor, lo decía Billy Preston, y ahora el que está preparado es Rod Stewart. ¿Se acuerda de él? ¿Crees que soy sexy?

0: Bueno, muy bien, ahí teníamos un éxito de Rod Stewart interpretando el tema ¿Crees que soy sexy?
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Bueno, muy bien. Seguimos buscando algunos intérpretes, algunos datos para compartir con todos ustedes y recordarlo. Por ejemplo, Bon Jovi es una banda estadounidense de rock formada en 1983. Esto fue en Nueva Jersey por su líder y vocalista John Bon Jovi. La formación actual la completan el teclista David Bryan, el baterista Tico Torres, el bajista Hugh McDonald, los guitarristas Phil y John Shanks, el percusionista Everett Bradley, bueno, los integrantes entonces de Bon Jovi, este grupo que logró insertarse en la música y de una manera muy particular. Escuchemos uno de los temas que le valió para presentarse en muchas ocasiones. El tema se llama Aleluya.

Bien, estamos con Bon Jovi, que es una banda estadounidense de rock formada en 1983 en Nueva Jersey por su líder y vocalista John Bon Jovi. Hoy lo estamos recordando aquí en la tarde. En momentos conectamos con Buenos Aires porque vamos a estar transmitiendo, vamos a unirnos a la previa del partido que va a protagonizar Boca Juniors, ¿no? Que recibe una visita de Paraguay, este equipo que viene a enfrentarse con Boca en este torneo. Bueno, amigos, aquí estamos con Andrés Calamaro, 10 años después.

Bueno, cuántas escalas que hizo en el mundo de la música y en su vida también, Andrés Calamaro, recordándonos este tema que se llama 10 años después. Andrés Calamaro es un cantautor, músico, compositor y que había nacido en Buenos Aires el 22 de agosto de 1961. Y ahora nos encontramos con Carlos Rivera y este tema es para ti.

Bueno, muy bien, ahí teníamos un fragmento del tema Para Ti que canta Carlos Rivera. Les quiero contar, porque ya nos vamos, ¿no?, que en instante vamos a estar con el partido que van a protagonizar. Boca juega a las 19 horas con Recoleta de Paraguay, por la Copa Sudamericana. Por la Copa Libertadores de América, Fluminense recibe a Independiente Rivadavia de Mendoza. Y a las 21:30, Estudiantes de La Plata, en La Plata, recibe a Universidad Católica de Chile. Ahí está todo, ¿no es cierto? Bueno, con esto nos despedimos, le mandamos un abrazo grande, y bueno, recuerda esta frase que dice: solo es feliz aquel que cada día puede en calma decir, hoy he vivido.

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1: 6:30 de la tarde en la República Argentina. Nueva adquisición de divisas. El Banco Central compró 57 millones de dólares y fue su mayor compra de agosto. Por su parte, el dólar oficial cerró a 1.515 pesos y el paralelo a 1.550. Se espera que el fenómeno del Niño sea más fuerte este año. Desde Radio Nacional Puerto Iguazú nos informa Carmen Segovia.
2: Lo que meses antes eran previsiones con mucha cautela, en la actualidad los nuevos informes advierten sobre la presencia de un super El Niño fortificado que va a golpear diferentes regiones de la Argentina, entre ellas la provincia de Misiones, con tormentas fuertes, lluvias torrenciales y crecidas de los ríos. El escenario que genera mayor atención es la posibilidad de que aumenten los episodios de lluvias torrenciales y tormentas en la provincia.
1: Tragedia en Colombia. La plataforma en línea Colombia Te Busca, gestionada por Ciudadanos, precisó que 3.975 personas siguen sin ser localizadas. El sitio pidió a los parientes que buscan a sus familiares que suban al sitio una foto con los datos de las personas. En la ciudad de Buenos Aires la temperatura es de 9 grados, la térmica de 7 grados y medio, humedad 76%, el cielo está nublado.
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0: pero ¿cómo les va? ¡Qué gusto saludarlos! Muy, pero muy buenas noches. Hay noches que se juegan con los pies y hay noches que se juegan con la historia. Esta es una de esas noches. La noche en que Boca vuelve a buscar un torneo internacional. Ese lugar que tantas veces conquistó con coraje, con pasión y con una camiseta que parece pasar o pesar un poco más cuando la pelota empieza a rodar. Hoy el escenario es distinto. El Palacio Ducó abre sus puertas, se encienden las luces y el azul y oro se encuentran con el amarillo y negro de Recoleta. De un lado la historia, de un otro lado la ilusión de un equipo paraguayo que llegó hasta los octavos de final dispuesto a soñar en grande. 90 minutos para empezar a escribir una historia que va a continuar dentro de 7 días en Paraguay. Porque en la Copa no alcanza con jugar, hay que animarse a soñar. Y mientras la pelota espera en el círculo central, desde el corazón del Parque de los Patricios, Radio Nacional pone el aire, la emoción y la voz en esta noche muy, pero muy fría. Boca Recoleta, octavos de final de la Copa Sudamericana. Señoras y señores, que ruede la pelota, que empiece la ilusión. Desde el Palacio Ducó, aquí está Fútbol Show Nacional para todo el país y el mundo. Bien, amigos, como le decía en la apertura, una noche muy, pero muy fría, con menos de 7 grados de temperatura térmica acá, según el servicio meteorológico, habla de 7 grados 7 décimas. Le puedo asegurar que acá 3 grados y firmo, no sé si no hace menos. Pero bueno, al frío, aquí está una gran transmisión radial con todos los compañeros de Radio Nacional de tantos años, unos profesionales de fierro, y un partido internacional con todo lo que significa al lado de los hermanos paraguayos aquí entremezclados en este palco de prensa gigante de este escenario que ha ganado un Oscar en nada menos y nada más que el estadio del Club Atlético Huracán. Nosotros comenzando la transmisión y desplegando la marquesina radial gigante de Radio Nacional, voy a presentar con Galeri Bastón a mi comentarista esta noche desde el Palacio Ducó. Aquí está para Boca Recoleta, Nicolás Álvarez. Hola, hola, Nico. ¿Estás abrigado, no?
1: Hola, Eladio. Un saludo cordial para toda la Argentina a través de Radio Nacional. El secreto de sus ojos, diría Juan José Campanella, y los ravioles del domingo, Ringo Bonavena, y ahí parece uno ver a René Houseman y a Carlito Babington, emblemas de Huracán. Pero claro, la historia es distinta, porque aquí juega de local Boca, un equipo que debió haber ganado el otro día por el torneo local frente a Vélez, con la muy buena producción que tuvo el equipo del Vasco Robarrena, fundamentalmente por lo que hizo en la parte final, con el liderazgo, con la elegancia de Leandro Paredes, con los goles de Azcacíbar. Es el factor sorpresa en el equipo del Vasco, un volante con llegada y con gol, con Aranda, que entiende el juego como pocos, a pesar de sus 19 años, con esta grata aparición y revelación que ha sido el juvenil Leonel Flores, y con un Merentiel que la verdad que no está para ser titular en la primera de Boca. Ha bajado el rendimiento Villa, por eso el Vasco lo relega. Me parece que Boca sigue dando muchas ventajas con la pareja de centrales, tanto con Dilolo y fundamentalmente con Ayrton Costa, que no sé qué mérito tiene a esta altura de los acontecimientos para ser titular en la primera de Boca. Entendemos que Pellegrino está mucho mejor, claro, mejor opinión la del Vasco, ¿no?, que trabaja y que ve a sus futbolistas todos los días en la práctica. A mí Álvaro Montero, el arquero de Boca, me sigue generando muchas dudas. Un arquero que no da seguridad, para mí no sirve. Está en el proceso de adaptación, le dicen, para mí equivocadamente, arquero de selección. Me parece que no ha mostrado demasiados méritos y es uno de los puntos más flacos de Boca. Del otro lado, Recoleta, un ignoto equipo paraguayo, no de los tradicionales de los importantes como Cerro Porteño u Olimpia respectivamente, que son los clásicos, los característicos. Y una copa que no tiene demasiada importancia para quien les habla, como es la Copa Sudamericana, pero que el hincha de Boca empieza a verla con cierto cariño, teniendo en cuenta que hace prácticamente 2 décadas no consigue un éxito a nivel internacional. La última vez fue aquella Copa Libertadores de Galera y Bastón, que tuvo la jerarquía de Riquelme con los pantalones cortos, la prestancia de Miguel Ángel Russo, un señor entrenador en el banco de los suplentes, y un equipo que lo acompañó a Román para ganar la 6ª edición del certamen continental. Parece mentira, han pasado prácticamente 2 décadas y Boca se amiga con esta Copa Sudamericana porque sabe que si consigue un éxito copero a nivel internacional, volverá a ganar un objetivo muy importante y meterse en lo que todos los hinchas de Boca quieren, jugar la tan ansiada Copa Libertadores del 2027. Una noche fría, Eladio se quedó corto con los 3 grados, yo digo 3 grados bajo cero, en la noche de Parque Patricios, para ver el fútbol de Boca, el de Aranda, el de Paredes y el de Recoleta. Y como decía Mercedes Sosa en la canción, ¡viva Paraguay!
0: La apertura de nuestra transmisión con nuestro comentarista desde el Palacio Tomás Adolfo Ducó, para este Boca Recoleta en la Copa Sudamericana. El marco todavía no es multitudinario, hay muchos claros en las 2 cabeceras, la Estabile y la Bonavena, hay claros en la Mirabé, enfrente de nuestro puesto de trabajo. La Quila Houseman está mucho más completa que los otros lugares de este magnífico escenario que tiene el Club Atlético Huracán. Pero ya para comenzar a desandar el camino en nuestra transmisión, en nuestro fútbol show nacional, voy a la zona de camerinos, a la zona de vestuarios, alguna parte de este palacio, para saber las novedades del local esta noche en Huracán. Hablo del Club Atlético Boca Juniors. Aquí está Gonzalo Ordóñez Ojeda, escrito con letras bien grandes en la marquesina radial. Hola, hola, Gonza, querido, bienvenido.
2: ¿Cómo te va, Gabi? Hola, Nico, hola, Bucero, la audiencia de Radio Nacional. Un placer enorme en esta noche del Tomás Adolfo Ducó, en el cual Boca Juniors tratará de extender positivamente la racha, las series contra equipos paraguayos. Una de ellas, la decía Nicolás Álvarez, aquella serie que se le ganó Libertad en el 2007, última vez que obtuvo Copa Libertadores, pero también agregar que tuvo 3 eliminatorias contra Cerro Porteño en Copa Conmebol Sudamericana, 2004, 2005 y 2014, y además aquella serie por disparo del punto penal contra Capiatá, justamente en el Estadio Deportivo Luqueño. Aquella vez ganó justamente el equipo que también dirigía Rodolfo Martín Arrobarrena, que ahora tratará de repetir contra Recoleta. Respecto al equipo, va a repetir por primera vez en su segundo ciclo los 11 titulares, es decir, van a jugar los mismos que empataron contra Pérez Arquez el sábado en este mismo escenario, 1-1, así que ratifica confianza Montero, como también al resto del equipo, mantiene la defensa en el medio campo del ataque. Así que cuando quieras repasamos los 11 de un Boca que para esta ocasión prescindió de la lista de concentrados de Milton Jiménez y William Zarralcón por decisión táctica, justamente más allá de que también hay posibilidades de ser cedidos a préstamo.
0: La presentación del vestuario de Boca, las novedades del Ceneice, con Gonzalo Ordóñez Ojeda en esta tarde-noche aquí en la cancha de Huracán para la Copa Sudamericana, partido de ida de los octavos de final. Voy ahora al sector visitante, al sector canarino, al sector funebrero. Allí trabaja Agustín Domper. Las novedades del Recoleta Fútbol Club Paraguayo. Hola, hola, Agu.
3: Hola, Lario, el abrazo grande. Recoleta que viene a hacer historia este año en la Sudamericana. Recordemos que estaba en el grupo de San Lorenzo, en el grupo del Santo de Neymar, y clasificó primero e invicto para estos octavos de final. Esperó rival, obviamente Boca accedió, y hoy viene a ser parte de esta inolvidable, te diría, Copa Sudamericana. Un equipo de Paraguay que está quinto en la Liga Paraguaya, que viene de ganarle a Rubio Ñu y que hoy mete algunos cambios, lógicamente más defensivos el técnico Jorge González y que tiene a un delantero argentino, a Charpentier, surgido en Nueva Chicago. Hay varios argentinos en el plantel, pero él va a ser titular hoy y va a ser el arma de ataque del canario paraguayo. Cuando quieras, repasamos los 11.
0: Vamos con los 11 de Recoleta, entonces, de corrido.
3: El equipo visitante, Ferreira en el arco, Medina, Marota, Cardoso, el capitán, y Dairo Mosquera, Páez, Alexander Franco, Ronald Domínguez, Pedro Ríos, Aldo González y Paul Charpentier.
0: Muy bien, como lo dijo Gonzalo, Boca va igual que el último partido, no hay novedades y no hay cambios. En el equipo Ceneice, voy a presentar a la central informativa de Radio Nacional en esta jornada del martes para saber todas las novedades, porque hay mucha actividad deportiva internacional. Hay Copa Sudamericana, hay Copa Libertadores de América, una semana plagada de acontecimientos deportivos. Y aquí está Rubén Santos abriendo la central informativa para conocer lo que pasa en el país y en el mundo. Hola, hola Rubén, bienvenido.
4: Hola Eladio, querido, bienvenido. Olvidaste que hay fútbol argentino, porque hace unos días empezó la cuarta fecha y todavía no terminó. Se termina en un ratito nada más, porque a las 9 en Córdoba Talleres va a estar recibiendo a Lanús. Lo dicho, recordemos lo que lamentablemente sucedió con la gente en Colombia. Ha sido postergado el partido por Copa Libertadores de esta noche entre Deportes Tolima e Independiente del Valle, lo mismo que el de River, este por Copa Libertadores. River mañana por Copa Sudamericana ante Independiente Santa Fe. Ha sido aplazado también por Conmebol. Lo dicho, a las 21 tenemos Talleres y Lanús por Copa Sudamericana. A las 7 lo vas a vivir acá por Nacional. Boca Recoleta, 9:30 de la noche, Bolívar Sao Paulo. Por la Copa Libertadores a las 7, a la misma hora que Boca, Fluminense estará enfrentando al equipo de Alfredo Berti, Independiente Rivadavia, lo vamos a estar viviendo por aquí, lo acompañaremos. Y a las 9:30 en La Plata, en 1, Estudiantes recibe a Universidad Católica de Chile, todo esto por Copa Libertadores.
0: La central informativa a pleno, abierto de par en par, la gente de Boca cantando, sacándose el frío aquí, están regando. No quisiera estar debajo de los aspersores en este momento, ¿eh? El agua debe estar, cae en cubitos ya directamente. Aquí estamos con la técnica de Adrián Chapa Fuchs.
1: Es toda una garantía, está impecable el campo de juego de Huracán aquí en Parque de los Patricios. Esto también hay que decirlo, veo un poco de tierra en uno de los arcos, pero apenas, nada que ver cómo se presentaban los estadios. Estamos hablando de los campos de juego en la década del 60 y del 70 respectivamente. El otro día que nos tocó venir Eladio,
0: bueno,
1: a este
0: puesto, hay que estar lejos, porque Boca y River han presentado campos hoy desastrosos y Boca está jugando acá por el campo.
1: No, es cierto, está jugando por ese motivo, está jugando en este estadio Tomás Adolfo Duco. El otro día me parece que hubo mucha más gente en el partido frente a Vélez que la concurrencia que tenemos a esta hora de la noche ya, de la tarde noche, es el anochecer en esta parte de la ciudad autónoma de Buenos Aires.
3: ¿Eladio?
0: Sí.
3: Que lo que vos mencionaste recién le pasó a un asesor de Recoleta, ¿no? Estaban terminando de ajustar algunos detalles y se prendieron los aspersores, imagínate cómo rajaron.
0: Claro, sin ninguna duda, están armando todo para lo que es la salida de los equipos a la cancha. Hoy,
3: Nirio, mirá el audio, disculpame, fíjate a tu derecha, vas a ver todos niños con la indumentaria amarilla, algo típico de la competencia de Conmebol.
0: Claro, exactamente, bien, y están con pantalones cortos, pobrecito, hace un frío barro, están saltando.
2: Te la digo.
0: Aunque los chicos no tienen frío, ¿sí?
2: Ay, recién Nicolás decía lo de la gente, ¿no? Bueno, como diría el recordado Walter Saavedra, en este momento está por ingresar la morada.
1: Sí, es verdad, era una buena metáfora que usaba uno de los grandes relatores que tuvo la República Argentina, como fue el querido Walter Saavedra. Hoy tuvimos el gusto, en Pasión Nacional, en nuestro habitual programa de la 1 de la tarde, de conversar con Claudio Úbeda, el ex técnico de Boca, que tuvo que agarrar, tuvo que tomar la responsabilidad después de la desaparición física de Miguel Ángel Russo. Era uno de los ayudantes de campo, por supuesto el principal de Miguel, y por supuesto que asumió la responsabilidad después de aquella derrota con el Racing Club de Avellaneda en la Bombonera, que a Boca lo marginó de la posibilidad de jugar la final de ese torneo local. Bueno, Riquelme tomó la decisión de renovarle, aún ante el estupor de muchos hinchas de Boca. Pero justamente de Boca hablamos con Claudio Úbeda, el ex entrenador, y esto decía.
5: Más allá de la tremenda exigencia que implica estar a cargo de un equipo tan grande como lo es Boca, lo vivido durante todo ese año y un poquito más fue muy fuerte. Más allá de lo que pasó con Miguel, a nivel deportivo fue fuerte. Iniciamos con el Mundial de Clubes y terminamos con la última, la eliminación en fase de grupo de Copa Libertadores.
0: Bueno, ahí está Úbeda, sí, Nico.
1: Que también habló.
0: ¿Cómo lo notaste vos?
1: No, muy bien. A ver,
0: tranquilo.
1: De buen ánimo, tranquilo. Es un tipo muy respetuoso. Yo conozco.
0: Buena gente, buena
1: sí,
0: gente.
1: Sí, muy buena gente, por supuesto. Esto independientemente de lo que le haya dado o no a Boca. Yo le aclaré en la nota que fui muy crítico con él, como fue el periodismo en general, fundamentalmente el que cubre Boca, con su persona.
0: Hay otros detalles también con él, ¿no? Que él se encontró con el cargo de entrenador del
1: Claro,
0: Boca.
1: Él no lo buscó, eso es cierto.
0: Él se encuentra con el cargo y después la dirigencia de Boca, encabezada por el presidente, lo dejó en el cargo. Para mí, bien hasta fin de año, mal este año.
1: Sí, coincido plenamente. Me parece que el paso de Úbeda por Boca estuvo signado por dos características: haber sacado al Changuito Ceballos en aquel partido. Sí, claro, y ahí vamos a escuchar la respuesta. Y después, claro, cuando perdió el partido de Copa Libertadores en la Bombonera y se quedó afuera del certamen más importante a nivel internacional. Pero es la pregunta del millón: ¿por qué lo sacaste al Changuito Ceballos, Claudio Úbeda, en aquel partido?
5: Ya había hablado un par de veces con Ezequiel y veía que estaba muy cansado, y fue solamente por eso que decidí sacarlo del equipo. Aparte, no hay cabeza. Primero, yo creo que no hay cabeza de ningún entrenador que pase por la cabeza de nadie de pensar en una cuestión de sacar a un jugador para que el equipo no gane.
1: Bien, hasta ahí la respuesta convincente. Él decía que el Changuito estaba cansado y bueno, fue el motivo que esgrimió. Dejó un buen recuerdo, por lo menos para las autoridades, para Juan Román Riquelme, para el Chelo Delgado, que es la persona más inmediata que está con Riquelme en cuanto a las decisiones que se toman en Boca. Desde lo deportivo, yo creo honestamente que fracasó, porque no lo pudo llevar a Boca a los octavos de final de la Copa Libertadores de América y se fue de Boca sin conseguir títulos.
4: ¿El año? Sí. ¿Cuándo ustedes repasamos las formaciones en Brasil?
0: Ahí vamos, pero antes vamos a la ficha técnica del partido porque ya se vienen los equipos a la cancha. Así van Boca y Recoleta.
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2: Boca en el arco con el 1, el colombiano, Álvaro Montero, el 17, el oriental, Leandro Lozano, el 2 para Lautaro Dirolo, 32, Ayrton Costa, el 3, Lautaro Blanco, 25, Santiago Cacíbar, 5, el capitán, Leandro Paredes, 18, Milton Delgado, 19, de Pescar, Lionel Flores, con el 16, el oriental, Miguel Berentier, Miguel Díaz, de Ciudadela, Tomás Aranda.
0: Así va Recoleta.
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3: Los 11 del Canario de Paraguay, el 12, Nelson Ferreira, 15, Marcelo Medina, 5, Nicolás Marota, 3, el capitán Luis Cardoso, 25, Zairo Mosquera. En el medio campo, 17, Wilfrido Báez, 38, Alexander Franco, 7, Ronald Domínguez, 18, Pedro Ríos, 33, Aldo González y 30, el argentino Paul Charpentier, los 11 de Jorge González.
0: Aquí están las autoridades del partido.
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2: Hoy vestidos de celeste, así está la terna arbitral, en cabeza el chileno Piero Massa, acompañado de sus compatriotas, el asistente 1, Claudio Javier Urrutia, el asistente 2, Juan Serrano, cuarto retro, José Cabrero, en el VAR, Juan Lara, y el asistente del VAR, Héctor Cisternas.
0: Excelente, señoras y señores, se vienen los equipos al campo de juego. Aquí está Radio Nacional para todo el país y el mundo. Vamos a las formaciones en el Maracaná de Fluminense, Independiente, Rivadavia de Mendoza. Aquí está Rubén Santos.
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4: Fluminense va con Fabio, Guga, Ignacio da Silva, Thiago Silva y Guillermo Arana, Natu Martinelli, Hércules, Monato, Jefferson Sorello, Hulk y Rodrigo Castillo. El equipo de Luis sube el día. Así va la lepra mendocina.
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4: El Cato va a ser el arquero, Bonifacio, Villalba, Costa, Studer, Elordi, Buca, Botari, Fernández, Alex Arce y Maxi Salas, el ex líder como titular, y que el chileno Cristian Garay, este es el equipo de Alfredo Berti.
1: Bueno, Boca no llenó el estadio. El estadio de Huracán presenta algunos claros, fundamentalmente en el sector contrario a este puesto de transmisión de Radio Nacional en la platea Mirabé. En una de las cabeceras está en un 85%, 90%, y la otra sí está a un 100%. Yo no conozco el barrio de Parque de los Patricios, no ando nunca por acá. Decime vos, Eladio, este sector de plateas a nuestra izquierda prácticamente vacío.
7: Sí, lo que pasa que ahí está la gente de Recoleta, ¿sí?
3: Eso te quería marcar, 50 hinchas de Recoleta en ese sector y bastantes colegas también aquí en la zona de prensa del Funebrero, que así le dije porque está ubicado cerca del cementerio de Asunción en Paraguay.
1: Bien, les cuento un detalle que tiene que ver con lo folclórico. Eladio Arregui es un personaje pintoresco. Ustedes que escuchan la radio lo conocen desde hace muchos años. Ha traído una frazada de polar justamente para cubrirnos como consecuencia del frío y del invierno en este momento en la ciudad de Buenos Aires.
7: Yo tengo la cara, pero no soy, ¿eh?
1: No, claro, claro.
4: ¡Ahí lo tenés!
3: Una bebida también espirituosa, recuerdo la Copa América.
7: Sí, eso.
3: Pero ahí hacía menos 3 grados, en serio.
7: Sí, Mendoza, eso. Estábamos con el recordado Jorge Montejo.
3: ¿Cómo olvidarlo?
7: Que adiós. Descanso.
1: Y estábamos con el querido Agustín Domper, con Eladio. Semifinal de la Copa América del 2011 que se jugó en nuestro país y estuvimos en Mendoza para ese gran partido entre Ecuador y Paraguay.
7: Ese año era el año de las cenizas y no podíamos ir en avión, ¿te acordás? Y teníamos que ir en colectivo porque no salían los vuelos, había muchos problemas.
1: Un viaje en micro de larga distancia excepcional, pero 18 horitas, ¿eh?
7: Bien, amigos, señoras y señores, Boca con camiseta alternativa, ¿verdad, Gonzalo?
2: La titular, con la azul, con franja amarilla.
7: Y Recoleta todo de blanco, ¿es así?
3: Claro, la alternativa es la de Recoleta, no tiene el amarillo del Canario, va de blanco.
7: Claro, parece el Santos el Recoleta. Bueno, está quedando todo dispuesto, estabas atento, Gonzalo, te quise hacer una chanza, ¿no?
2: Se entiende.
7: Bien, amigos, ahí está todo dispuesto. Juan, ¿y hay nuevos datos del tiempo a esta altura de la noche ya?
6: Sí, don Eladio, 9 grados 8 décimas en Buenos Aires ahora, pero la sensación térmica 7 grados 7, viento del sector oeste a 15 kilómetros por hora.
1: Don Eladio te dijo,
7: Me hizo más o menos de 104 años, soy un machinista.
6: Un personaje pintoresco lo representó el comentarista.
7: Ahí los tenés. Bien, amigos. Está quedando todo dispuesto para el comienzo del partido. ¿Qué datos tenés, Gonzalo, más de este Boca de esta noche? ¿Qué se sabe de Vareiro? ¿Cuándo vuelve?
2: Cierto, el regreso de Vareiro por el momento. Van a seguir probándolo, pero no lo exigieron al máximo. El que sigue es tarea para la semana que viene, al menos ser concentrado para la revancha, el ecuatoriano Eder Valencia, que ya está entrenándose hace unos días en el Boca previo. Hoy no fue concentrado, sí, quizás para entonces la revancha contra el equipo paraguayo.
7: Muy bien, ahí está, señores. En este momento se forman. Bueno, es contra la discriminación.
1: Claro, no hay lugar para la discriminación, es lo que dice la voz del estadio. Es el mensaje de la Conmebol, de la Confederación Sudamericana de Fútbol.
2: No, un detalle más allá de este minuto de la conciencia, ¿no? Pero los 3 grados en hechos también se van a empezar bajo los 3 grados o cooling break, ¿no? Tan necesario con estas temperaturas.
1: Sí, claro, claro. A ver, las banderas, para los amigos que están en la sintonía y que no miran la televisión y le contamos, le mostramos el partido por la radio. La Plata, Verónica, Cañuela, San Miguel, Budge, esto es Boca, Bernal, San Luis, Villa España. Por ahí dice, este amor es eterno, Bostero, sos mi vida, Boca contra todos, el que mencionó Eladio en la apertura de la transmisión, Leopardi, jugador número 12, Mar del Plata, Tapiales, Del Viso, Varadero, La Rosa, La Tablada, Wilde, bueno, tantas banderas, flores de Boca diseminadas a lo largo y a lo ancho del estadio.
7: Bueno, seguramente la pausa de hidratación va a ser una pausa de calentarse las manos, ¿no? Porque creo que van a tener que poner estufas al...
3: Para un tecito, ¿no? Más que para
7: claro,
3: algo seco.
7: Sí, tomar algo caliente más que tomar agua, ¿no? Me parece a mí.
3: Un cafecito.
7: Cafecito. Bien, amigos. Está quedando todo dispuesto, señores. Estamos en la cancha de Huracán. Ya está Boca. Va a ocupar Montero, el arquero de Boca, dando la espalda a la tribuna popular Estabile, a donde le hicieron el gol el otro día. El primer tiempo, la disposición de los equipos, igual que contra Vélez Arfiel, así se plantan. El arquero de Recoleta, en este caso todo de rojo, Nelson Ferreira, da espaldas a la Bonavena. Va a comenzar el partido, va a mover Boca.
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7: Y lo comenta, señores, Nicolás Álvarez, participan activamente. Gonzalo Ordóñez Ojeda, Agustín Domper, la puesta en el aire del Chapa Fuchs, allá Rubén Santos, allá Juan y Gijón, allá el Chelo Marín, allá el Chelo Díaz y toda la gente. Ha comenzado el partido, se viene con la pelota González, González para Recoleta, balón a la punta derecha, está cortando Blanco, saca Ascasiva, rebota en la marca del futbolista número 30, Terpentino, el argentino, pelota lateral.
1: Boca con el 4-3-1-2, el equipo paraguayo 4-4-2.
7: Está saliendo con la pelota del fondo, Paredes entregándola para Aranda, Aranda recoge en su campo, abre la apertura a la izquierda para Blanco, Blanco retrocede, juega el medio para Paredes frente a Atención, que la perdió, falta de Paredes, le pasó parecido salvando la distancia, igual que a Moreno el otro día contra Tigre, pero esta vez Paredes lo pudo agarrar y se entretuvo mucho con la pelota, se la robó González, se enfilaba para el arco, no sé si no era para tarjeta la de Paredes, pero bueno, un minuto y medio, el árbitro Piero Massa le perdonó la vida, ¿verdad, Agustín? Ahí está el tiro libre, sí.
3: Le reclama el entrenador, fíjate que está de boina cerca de la posición nuestra.
7: Tiro libre para Recoleta, señores, minuto y medio, atención, lo va a hacer efectivo, pelota que viene al costado izquierdo, atención, entró muy solo ese hombre, cabeció el argentino Marota, sacó la línea, está marcando, falta en ataque, tiro libre para Boca que entró dormido, primeros dos minutos de juego, lo sorprendió Recoleta.
1: Sí, claro, es un llamado de atención para la última línea de Boca, justamente esta desconcentración.
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4: Minuto y medio ya se juega en el Maracaná, en Río de Janeiro, empatan Fluminense, Independiente Rivadavia 0-0.
7: Viene a buscar la pelota del fondo, sacándola de cabeza, tratando de ganar allí el futbolista número 7 Domínguez. Va la pelota por el medio, entretiene Paredes en campo contrario. Abre para Blanco, Blanco más a la izquierda. Está tratando de avanzar, escapó bien, atención, se viene con la pelota buscándola a Aranda. La juega para Blanco, se viene Boca, tres cuartos, se la entrega al medio para Paredes. Lo está corriendo allí Charpentier, está cerca González, va la pelota para Dilolo. Dilolo haciendo equilibrio, línea central, sale con Paredes 5 metros en campo contrario. Ya lo va a obstaculizar el futbolista paraguayo. Le queda Aranda, círculo central. Suelta a la derecha. Está allí muy cerca. Está tratando de interferir el equipo paraguayo. Jugando muy, pero muy fuerte al estilo Riestra. No dejando pasar una. Viene con la pelota Paredes. Paredes se jugó bien abierto a la izquierda. Se viene Boca. Marcador en blanco. Atención que se viene el Ceneice. Estaba entregando la pelota por aquel sector. Era Flores. Va la pelota al Flores. Está por el sector izquierdo, Aranda está más por el medio, viene Aranda, la juega bien abierto, se viene Boca, a ver qué pasa con esta acción, viene Paredes recostado por el sector izquierdo, toca para Aranda, abre la punta izquierda, atención, vino el centro, cierra cayéndose el defensor, sacando bien allí el futbolista Marota, va la pelota lateral que antes que se vaya la recupera Boca, viene la pelota otra vez por el medio Aranda juega a la izquierda, va para Blanco, se viene, atención que quiere escapar, viene, está luchando, va la pelota a la última línea, va a salir el arquero, se queda con la pelota Ferreira, 0-0, primeros 4 minutos.
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1: en la descarga siempre lo buscan a Blanco por el sector izquierdo.
7: Ahí está buscando la pelota, atención, tratando de avanzar Lozano, perdió Lozano, ganó bien González, que juega bien, sale González entre un enjambre, la dejó corta, la recuperó Merentiel, vuelve marcando, sacando la pelota a cualquier parte, el futbolista paraguayo, allí está ganando, la saca Mosquera, la tira al medio, la buscaba Charpentier, la pelota queda por el medio, la recupera muy bien el conjunto de Recoleta, que corre mucho, parecía falta, la recuperó bien el futbolista Delgado, jugó a la izquierda, se viene Flores, Flores entregó bien abierto para Merentiel, Merentiel ganó al fondo, jugó para Flores, abierto por izquierda, entró al área, la jugó para Paredes, la tocó mal de taco, Paredes en la puerta del área y sale Recoleta ahora con gran velocidad, es un equipo práctico el equipo paraguayo, viene avanzando Recoleta, va la pelota bien abierto a la izquierda, campo contrario, va la pelota para González, González recibió, pasó entre dos, filó para el área, González el rebote, tiró el arco, le pegó, gol, gol de Recoleta, gol de Recoleta, Pedro Ríos, gol de Recoleta, gol de Recoleta de Paraguay, la fue llevando González, la pelota derivó para Pedro Ríos, el número 18 sacó un remate tremendo de afuera del área, la pelota pegó en un futbolista de Boca, se le coló bien junto al poste derecho y la apertura del marcador, señores, a los 5 minutos pierde Boca, gana el funebrero paraguayo, gana el canario de Asunción, Recoleta 1, no sé si no pegó en Charpentier la pelota, de cualquier manera hay gol paraguayo, Recoleta 1, Boca 0, sorpresa en el Ducó.
1: Bueno, el remate de media distancia de Ríos, yo no sé si rebotó en alguien o no, pero el arquero de Boca tiene una responsabilidad muy importante a su palo, ahí abajo. Yo creo que Álvaro Montero algo más podría haber hecho, cada vez que le llegan a Boca le convierten el gol. El arquero, más que una solución, son mil problemas.
7: Gonzalo.
2: Mientras la gente de Boca canta el morete, Boca morete, arroba arena, con bronca, sin dudas, por la falla defensiva, porque el arranque no es alentador.
7: Pide el mano de Mosquera aquí adentro del área, era penal para Boca, dice que no el árbitro Piero Massa, contesta el conjunto paraguayo, falta entre dos, cae allí González, el árbitro no cobra nada, sale Boca, ahora herido el equipo Cereice, con gol de Ríos entonces, el número 18, Boca le está perdiendo, se viene con la pelota Merentiel, Merentiel para Flores, vuelve marcando, y va la pelota para Ferreira, saca el arquero, la tira a campo contrario, atención que le queda la pelota para González, está dormido Boca, corre González, se va González en velocidad, lo marca Dilolo, lo cuerpea, viene marcando allí y comete infracción a Lozano, tiro libre entonces, piden mano de Mosquera, no sé qué habrá pasado, dice que no pasó nada, se reanuda el partido y Boca sigue perdiendo 1-0.
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7: Va con la pelota recibiendo Aranda, posición de 8, rebota bien Delgado para Aranda, sorprende el equipo paraguayo, Nicolás.
1: Sí, la verdad que lo madrugó a Boca con el gol de Ríos.
7: Atención que viene Boca para el empate, vino el centro, sacó la pelota, cerrando Cardoso, la tira fuera, lateral entonces para el conjunto de Boca que va con todo, sector Cereice, Gonza.
2: Al igual que lo que pasó aquella serie que citamos hace rato contra Catatá en 2014, perdió una sola bombonera y después ganó por el par de puntos de penal en Paraguay.
7: Bien amigos, sector de Recoleta, Agustín Domper.
3: Fue festejado.

0: saliendo y saliendo Aranda por el costado derecho. Bien Aranda, hace 12, rodeo, va a perder, pierde con la marca de González, de gran partido hasta acá, va para el rebote, la estaba buscando allí Terpentier, va la pelota también para González, el rebote le quedó al futbolista de Boca, Ailton Costa. Ailton Costa a la izquierda para Flores. Flores le saca un hombre de encima, dos también, corre Flores, tiró por el medio, atención, recibió Ascacíbar, perdió, ganó bien, saliendo González, González entregó por el medio, un rebote, atención que la gana, le queda la pelota en la puerta del área, saca Cardoso, la tira arriba, cabecea ganándola, Ailton Costa, juega para Flores, viene Boca, pierde 1-0, tenemos ya casi 10 minutos de juego, se viene Flores, lo marcan dos, la juega atrás para Ascacíbar, Ascacíbar entregó la pelota por el medio, la recibe Paredes, Paredes para Aranda, le pegó al arco, atajó el arquero abajo, y está ganando Recoleta 1-0, 10.
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2: La precisión de Paredes, vio el hueco, lo vio bien posicionado Aranda, el remate de media distancia y la seguridad que dio el arquero paraguayo.
0: Lateral para Boca en defensa frente a su área, sale el Senai, se pierde 1-0 en 10 y medio.
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0: Marcador y tiempo en el Maracaná, Rubén Santos.
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3: 10 minutos, empatan Fluminense, Independiente Rivadavia 0-0.
2: Vos sabés, Eladio, que me quedé pensando el dato de Agustín. Por más que haya rebotado en Lozano, yo creo que Montero no te salva nunca. Cada pelota que va al arco es gol.
0: ¿Qué pasa con Piero Massa, Gonzalo, sector de Boca?
4: Ahí está por advertida al banco de Boca, amarilla ahí para el Vasco Arroa Barrera, Habrá Barrera porque le venía protestando constantemente al asistente Claudio Urrutia, y otro que protesta con mucha vehemencia es el preparo físico Gustavo Roberti.
3: Para él fue la amarilla, ¿no?
0: Ah, perfecto. Perfecto, Rubén, ¿tuviste la posibilidad de ver la mano que reclamó Boca de Mosquera?
3: Y la pelota toca en la mano, el tema es, bueno, esto que hablamos siempre con vos, Eladio, con el tema de los árbitros, cobran lo que tienen ganas de cobrar.
0: ¿Para vos es penal o no?
3: Sí, podría haberlo cobrado tranquilamente.
0: Viene saliendo Boca, ahí está Rubén Santos, la objetividad del equipo deportivo de Radio Nacional. Aquí está ganando Di Lolo entregándola para Aranda, Aranda viene, está empatando la lepra mendocina con Fluminense en el Maracaná. Acá pierde Boca, señores, la verdad que fue un ventarrón helado el gol de Ríos que pegó en Lozano y descolocó al arquero de Boca que no pudo llegar abajo. Nunca llega el arquero Montero, no tiene suerte hasta el
2: bueno,
0: momento.
2: Ese es el gran
0: llegó
2: problema.
0: Llegó atravesado.
2: Claro,
0: sí.
2: Está bien, la pelota lo sorprendió porque rebotó en un jugador, pero no tuvo reacción.
0: Está buscando la pelota por el medio, entreteniéndola allí Flores. Flores entregando para Paredes, Paredes entre líneas, jugó la pelota para Aranda. Aranda para Ascacíbar, dame gol, va para Berentiel, cortó Cardoso, le va a pegar al arco Flores, le pegó, sacó otra vez la defensa, sacó Marota. Se salva el equipo de Recoleta, se salvan los funebreros, los canarios siguen cantando, ganan 1-0, es de no creer. Aquí viene Paredes, aprieta Boca, lo asfixia, está apretado el equipo paraguayo como zunga y burro, va buscando la pelota el arquero, Ferreira se queda, 1-0 gana Recoleta, está fría la noche, pero el hincha de Boca se está calentando con el equipo.
2: Clarifica el fútbol de Boca, Leandro Paredes apareció en soledad, Ascacíbar con capacidad goleadora, pero no pudo definir.
0: Charpentier cabeció en el medio, recupera Aranda juega para Paredes, Paredes la tiró por el medio, atención que la busca allí, llevándosela a Aranda, le quita la pelota, reclama falta, siga, dice el árbitro, sale conjunto paraguayo, faula ahora de Ascacíbar, tiro libre para Recoleta que gana 1-0, 13 y medio del primer tiempo.
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2: Nos apoyamos con lo que nos dice nuestro querido amigo Rubén Santos en los estudios centrales, el penal que omitió Massa por la mano de Mosquera.
0: Aquí está ganándola por el medio, tratando de llevársela a Ronald Domínguez, la recuperó Boca, encaró para el área Aranda viene en posición de 10, mandó el centro, dame gol, cabeció, se lo perdió Ascacíbar, entró solo, eligió el ángulo de arriba, alto, y allí fue la pelota, pasó rozando el vertical izquierdo, señores, vertical derecho del arquero, no fue gol.

0: fue gol del Rusito Casibar, no fue gol de Boca, por esas cosas de la vida.
1: Entre el palo y el travesaño, el cabezazo de Casibar, que en dos minutos es la segunda vez que aparece en posición de gol.
0: Está buscando la pelota Ríos, el autor del gol, saca Mosquera, va para Charpentier, falta contra Charpentier, lo empuja Di Lolo, lo deja en el piso, Charpentier cae, el árbitro lo va a ver si está bien, porque recordamos que si requieren asistencia médica, tienen que salir un minuto fuera de la cancha. Somos Fútbol Show Nacional, casi primer cuarto de hora, gana Recoleta en el Ducó, 1-0 a Boca.
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0: Atención que perdía la pelota Blanco, buscaba, luchaba con Wilfrido, no es Wilfredo, es Wilfrido Páez. La verdad que nunca escuché Wilfrido, pero es así.
3: Yo tampoco, es la primera vez.
0: Pero lo más probable es que se hayan equivocado cuando lo anotaron, viste que antes se anotaban como podían, ¿no?
4: No señor, no señor, Eugenio Wilfrido Delgado.
0: ¿Ah, sí?
4: Por Independiente.
0: Ah, mirá vos, pensé que siempre era Wilfredo, pero bueno, puede ser Wilfredo.
5: El adiós Fredo es lo que hace acá, ¿eh?
0: Ah, no.
3: Sí, claro.
0: Casi un frío de la gente.
3: ¿Cómo sabe de Independiente Rubén, eh?
0: Aquí se viene con la pelota Lozano, Lozano por derecha, entregó para Aranda, Aranda juega en sector derecho, va al medio para Paredes, Boca no remató al arco, va para Aranda, pasó de largo Mosquera, le quedó la pelota a Lozano, final de la cancha, viene Lozano, mandó el centro, córner, me parece saque de arco, córner, dice el árbitro asistente de aquel sector. ¿Quién es el asistente número uno?
6: Estamos hablando de Claudio Urrutia. A propósito del córner, segundo para Boca, nuevamente el capitán Paredes.
0: Dame uno cortito.
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0: El centro que va a ser Paredes, una pelota quieta perdiendo Boca, miren si no le voy a decir, siento un ruido a gol bárbaro, hagan lío, viene el centro de Paredes. Taqueó la pelota el futbolista de Boca entrando, creo que era Flores junto con Costa, se fue afuera.
3: Pero no tienen que hacer lío, tienen que hacer un gol.
0: Va a sacar la pelota el arquero Nelson Ferreira, gana Recoleta 1-0.
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0: Va la pelota para Báez, cabecea ganando a Di Costa, queda por el medio, le queda la pelota a Medina, despeja allí el futbolista Marota, va por el medio, recupera Boca en su campo, la imprescindible sale por el costado izquierdo, se viene Boca con Ascasíbar, Ascasíbar abrió la cancha, viene Boca buscando el empate, va para Berentier, Berentier entrega para Paredes, Paredes jugó a la izquierda para que la tenga ya en la salida, Blanco, Blanco juega más al medio para Delgado, Delgado 10 metros en campo contrario, la tiene Boca, pierde 1-0, Fútbol Show Nacional para todo el país y el mundo, aquí estamos en la más grande del país. Está perdiendo Boca en la cancha Huracán, la tiene Flores, la juega atrás, en la salida para Blanco, Blanco, entregándola para el chiquitín, ahí viene Delgado, Delgado jugó para Aranda, tocan los pibes de Boca, el Boca previo jugó para Delgado, escapó a la marca del número 7 Domínguez, entregó para Paredes, Paredes jugó a la izquierda, viene, está cerca el gol de Boca, a ver si puede empatarlo, va la pelota para Aranda, la tiró adentro, está Opsa y Berentiel la dejó pasar y alcanzó el arquero Ferreira, 1-0, gana Recoleta 18.
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3: Creció el fútbol de Boca con el correr de los minutos y la pelota pasa por Paredes y por Aranda. Hay olor a gol en Boca.
0: Aquí está buscando la pelota por el costado derecho, está luchando Báez, mientras baja Medina a ocupar su situación, cerca lo tiene al 38 Franco, pero tiene la pelota Boca con Paredes en el círculo central, metros más adelante para Aranda, ahora Aranda juega del medio hacia la izquierda y se viene Boca, ¿a dónde está Casibar? Casibar entrando al área, viene el centro, entró Berentiel, tiene un taco, rebotó la pelota en la marca y despeja Marota, la tira al medio, comienza a pasarla mal Recoleta, Boca sí. Está cerca.
3: ¿Sabes por qué? Porque me parece que está demasiado atrás el equipo paraguayo.
0: ¿Cómo va Independiente de Mendoza? Marcador y tiempo en el Maracaná.
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4: 18 de la primera etapa, empata la Lepra Mendocina con Fluminense 0-0.
0: va al pase de Costa y se le va la pelota afuera al jugador Báez, pero está atento, está muy atento Recoleta para ganar de contra. Me imagino el Vasco Arrobarrena preocupado, ¿verdad, Gonzalo?
6: Así es, se ha cruzado de brazos en este momento el técnico de Boca, muy pensante, pero sí, no está para nada conforme con el rendimiento de Boca.
0: Mientras tanto, el paraguayo de gorrita González, más tranquilo, ¿verdad, Agustín?
7: Todo lo opuesto, obviamente. Ojo que el plan de partido Recoleta siempre fue este, ¿eh? Fue esperar y salir de contra, lo mismo listo al Santos de Neymar y a San Lorenzo también aquí en Argentina.
0: Viene Lozano, amaca el cuerpo Lozano. Recordamos que empató todos los partidos en la zona de grupos y ganó el último con San Lorenzo.
7: Claro, por eso terminó primero en su grupo.
0: Y así se clasificó, mirá vos, Recoleta. Y ahora está ganando en la apertura de esta Copa Sudamericana.
7: Está invicto.
0: Baldazo de agua fría, señores, en la primera participación del equipo funebrero de Asunción del Paraguay en una Copa Internacional. Aquí está ganándola Delgado, jugándola atrás para Dilolo cruzando línea central, abriendo la cancha para Lozano, viene el uruguayo Lozano lo pone a correr, más abierto el pibe Aranda, recibe Aranda, marca el cuerpo, serpentea, va para un lado, va para el otro, sale para afuera, sale para adentro, baila con la pelota, busca el fondo de la cancha, se va con pelota y todo y el árbitro está marcando, saque de arco para Recoleta, 1-0 en 20 minutos del primer tiempo, gana el equipo paraguayo.
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3: Bueno, hay una presión importante de Boca en el partido, se quedó Recoleta ya, no llegan con claridad al arco de Álvaro Montero, ni González ni Charpentier.
0: La única posibilidad que tuvo Recoleta la hizo, la conquistó, el único remate al arco fue a los 5 minutos, tenemos 20 minutos del primer tiempo. Aquí viene con la pelota buscando la Costa por el medio, Recoleta espera y sale de contragolpe, va buscando la Costa cruza línea central, Costa conduce, juega a la izquierda, se viene con la pelota allí entregándola el futbolista Blanco para Costa la pisa, si la tiene Costa Boca está en problemas. Va la pelota para Aranda para Costa recostado bien por el pase. Izquierdo la perdió, la jugó mal, quedó desprotegido Paredes, se viene Charpentier, atención, viene la pelota para González, justo, vuelve a ganarla Charpentier por el medio, está mal parado Boca, atención, va para Charpentier, mal pase por el medio de Domínguez, pero guarda porque lo veo a Paredes muy cansado, Nicolás.
3: Sí, perdió una pelota inconveniente en tres cuartos de cancha, diga que no supo aprovechar el contraataque que le regaló Boca Recoleta.
0: Está cansado Leandro Paredes, pero tiene tanta clase que uno en cualquier momento puede hacer una jugada como esta. Viene Merentiel, también gol, y Aranda tiró afuera, piden penal, remató Aranda pisando el área, la pelota se fue pegada al poste derecho. Se perdió el empate Boca, un taco de Merentiel lo dejó solo Aranda en la medialuna, remató afuera.
3: En la cuarta situación que Boca tiene en este primer tiempo, 2 de Acacíbar, esta es la segunda de Aranda, madura el empate de Boca.
0: Y ahora, Gonzalo.
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0: Ahí están acercando las estufas, señores. Veremos si sirve. Medio tiempo del primer tiempo, media porción. Paramos y vamos ahora a la pausa que encabeza Juan y Gijón. Y le pregunto antes a Rubén Santos, marcador y tiempo, allí en Brasil.
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4: 22 en Río de Janeiro, siguen empatando Fluminense Independiente Rivadavia 0-0.
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3: Gonzalo, estaba pensando, si el partido se hubiera jugado en la Bombonera, estaríamos jugando estadio repleto, estamos de acuerdo.
6: Sí, sin dudas. Y aquí también está repleto, aunque hay unos sectores que están vacíos, ¿no?
1: No, pero no está llena la cancha, ¿eh?
6: No está al 100%.
1: Acá hay menos de 50.000 personas y en la Bombonera hubiera habido 57.000. Esto quiere decir que al hincha de Boca no le gusta jugar aquí en Huracán.
6: Recordemos que el próximo partido local, después de esta ocasión, 29 de agosto contra Lanús. O sea, tienen tiempo todavía para trabajar sobre el césped.
4: Y la revancha de ese partido, que estaba perdiendo Boca en el primer tiempo 1-0 frente a Recoleta, será el próximo martes 18 de agosto a la misma hora, a las 7 de la tarde en Asunción.
0: Bien, amigos, se va a reanudar el partido, va a sacar desde el arco Nelson Ferreira. La gente de Boca sigue reclamando el penal de Mosquera. El penal de Mosquera, nosotros no tenemos monitor acá, confiamos en Rubén Santos. Dejó muchas dudas, según lo que nos dice Rubén, él lo hubiese cobrado. Aquí va buscando, cabeceando, ganando la de arriba, el futbolista Mosquera. Atención que se viene el conjunto paraguayo, se viene bien Ríos, el autor del gol. Jugó la pelota para González, un taco para Mosquera, Mosquera para González. González mandó el centro, entra Charpentier. Lo estaba agarrando, parecía Costa, le giró. Sí,
1: algo reclamaba Charpentier.
0: Pero le ganó con el cuerpo, de cualquier manera, no está seguro Boca en defensa.
1: No, y la verdad que sigo sin entender por qué lo pone a Costa de titular y no a Pellegrino.
0: Aquí está, le gustará más la forma de defender de Costa, aunque la salida con la pelota, no sé qué verá Costa que nosotros no vemos y lo ve a Robarrena. Gonzalo.
6: Bueno, justamente que tiene buen perfil zurdo. El tercer partido consecutivo que repite esta dupla, ¿no? Cosa que no venía pasando en el inicio, el Vasco Robarrena, que justamente aprovechó la pausa para dar indicaciones a Costa para que no se vaya tanto adelante, porque justamente puede cerrar las paredes.
0: Aquí hubo falta del 33, González. ¿Qué le ves, Agustín, como técnico? ¿Qué diferencia ves entre Pellegrino y Costa para vos?
7: No, creo que el perfil zurdo es la gran diferencia. Después, bueno... quizás en la marca está más fuerte Pellegrino, lo que decía Nicolás.
0: Pero no es zurdo también Pellegrino. Aquí viene con la pelota ganándola, vino el centro de Lozano. Rebotó la pelota en el 18, el autor del gol, Pedro Ríos, se fue al córner. Otro córner para Boca, Gonzalo.
6: El número 3 del partido para el equipo llanense, esta vez se perfila Tomás Aranda.
0: Atención, no va a ser el córner Leandro Paredes. No sé si no... seguido a Paredes, no sé si está bien, ¿eh? No lo veo bien, aquí vendrá el centro de Aranda, es bueno, cabezazo, la sacan como puede del área, la recupera, así ganando Lozano, Lozano para Blanco, viene el centro, cabezazo y el arquero se arqueó y la sacó el córner Ferreira, la tiró al córner, señores, se salva, volvió a llegar Boca, lo tiene ahí, tiene ahogado el grito de gol, lo tiene anudado en la garganta el grito de gol Boca, pero está cerca, puede ser ahora, siente un ruido a gol bárbaro, vino el centro, saca la defensa, cabecea ganándola González entrega para que venga Ríos, pierde con la pelota de la visa, lo despoja Aranda va a perder con la marca, pasa entre tres el pibe, lo despoja, el árbitro no cobra nada, le queda la pelota a Domínguez, saca Domínguez juega para Mosquera juega para Domínguez la tira al medio, sale muy bien Recoleta, está buscando la pelota, ganándola Báez, se viene Báez, atención con este ataque, va la pelota para Medina, pica Báez, siempre Medina, jugó por el medio, atención que la viene a buscar, va a ganar el fondo, mandó el centro, entra Charpentier, pasa en todo el largo, puede ser el segundo gol, entró al área, casi la hacen penal, va a llegar el fondo, llegó al fondo, centro atrás, se salva increíblemente Boca, señores, la pasa mal, pero ahora quedó desprotegido, Recoleta y Boca va para el empate, y se viene Aranda y por el medio va Merentiel, me gusta, se viene Boca para, ahí está Flores, saca la pelota, defendiendo bien plantado el futbolista de Recoleta, está saliendo por el medio, se viene Recoleta que no se entrega, ahí está haciendo correr la pelota para Ríos marcado por Lozano, juega atrás entregándola para Domínguez jugándola para Medina para Domínguez para Medina, sale Medina muy bien tirando la larga, iba buscando la pelota para Charpentier, se va fuera lateral para el equipo de Boca.
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1: Todos sabemos de la ductilidad que tiene Aranda con la pelota, pero a veces hay que largarla. No se puede tanto firulete y tanta magia. Hay que largarla la pelota.
0: Ahí está buscando la pelota Recoleta, que después de la pausa de hidratación salió con más ímpetu, como que le dio un poco más de ánimo el técnico. Va buscándola, se va con pelota y todo. El futbolista de Recoleta le pegó a él, al 17 Báez, lateral para Boca en defensa, 1-0 pierde.
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0: Va para Merentiel, Merentiel por el medio del terreno, Merentiel juega tranquilo por el medio, jugó a la izquierda, la recibe allí Flores, se saca de encima la marca, pierde, recupera Domínguez, Domínguez ganándola para Recoleta, jugándola, toque corto para Báez, vuelve a tener la Boca ya en campo contrario, va para Paredes, Paredes entregándola al medio, la recibe Paredes, Paredes la juega muy mal, y entonces sale Recoleta, está cansado Leandro, va la pelota entre líneas, se viene el segundo gol, tiró, tapó el arquero, el rebote, ahí está por el segundo. Va a venir, tapó el arquero otra vez. Se acaba de salvar Boca. Se acaba de salvar Boca. Lo salvó Montero, que en el mano a mano es otra cosa. Y vuelve a ganarla Domínguez por el medio. Se salvó. Era el segundo gol. Se lo salvó al 17 Báez.
3: En el mano a mano impone autoridad el arquero colombiano Álvaro Montero. Las dos llegadas de Recoleta por dos errores de Paredes.
0: Para que se vira Aranda para el empate. Gran corte allí ganando la extraordinario de Cardoso, y contesta Recoleta, que está muy bien físicamente, lo veo cansado a Boca. Va la pelota para Ríos, Ríos para Mosquera, Mosquera entrega al medio, la juega mal, el rebote le queda a Charpentier, que vuelve y marcando, sigan ante los futbolistas paraguayos que los futbolistas de Boca, como acusando un cansancio. Va buscando la pelota por el medio Franco, Franco entregándola para Domínguez, Domínguez jugando a la izquierda para el autor del gol Ríos, 1-0 Recoleta, media hora de juego.
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0: Y saca la pelota ya tirándola a campo contrario. Viene buscándola como podía el futbolista Báez. Le queda por el medio Franco. Franco entrega la punta derecha. Atención que pica a buscar la pelota que ganó la espalda. Se viene para el segundo. Justo. Justo cierra Blanco contra González y va con pelota y todo y se va afuera. Lateral para el conjunto de Boca, casi, casi el segundo gol de Recoleta, Nico.
3: El cansancio trae errores, guarda con Recoleta, como decía Eladio. Está bien físicamente el equipo paraguayo, sale muy rápido de contraataque y le puede generar un dolor de cabeza más que importante a Boca en el partido.
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0: Ahí está recibiendo Aranda, Aranda, círculo central del lado de Boca, suelta a la izquierda, va la pelota para Flores, se rebota para Ascacíbar, Ascacíbar para Flores, Flores en tres cuartos, se viene Flores, Flores por el medio, se acerca al área, la jugó para Merentiel, media luna descargó, va la pelota para Ascacíbar, entró al área, ahí está Merentiel, está en empate, tiró, ¡oh! Y se lo perdió, una jugada bárbara, llegaron tocando adentro del área de media vuelta Merentiel, y la pelota se perdió afuera, mereció ser gol, era un golazo, por la concepción de la jugada. Seguimos 1-0 a favor de Recoleta. 32
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3: Bien, la habilitación de Aranda para Merentiel, la media vuelta del uruguayo que evidentemente no está con la puntería, no está con suerte, muy cerca del palo izquierdo del arquero.
0: Viene Blanco, manda el centro, saca la pelota, la deja muerta allí el 3 Cardoso, va la pelota por el medio, sale Ríos, parecía falta, todos traban, nadie, no cobra nada el árbitro y ahora cobra falta que favorece a Boca. Epa, arremolinamiento entre los futbolistas ahí,
3: guarda con Lozano. Lozano se peleó a Agustín con un paraguayo.
0: Ahí está, y el público de Boca sale con todo a copar la parada. Sector de Boca, Gonzalo, sector de Recoleta, Agustín, ustedes.
6: Sí, ahí está, este tumulto, atención con Lozano, que tiene amarilla ya en esta Copa Sudamericana. Por eso debe cuidarse, tomando en cuenta que puede llegar al límite en las próximas series.
7: Lozano, el encontronazo, por eso salieron los centrales, Marota y Cardoso, el capitán de Recoleta, a frenarlo lateral de Boca.
3: Un amonestado, me parece, en el equipo paraguayo, Agustín.
7: Sí, justamente el número 3, Nico, el capitán Cardoso.
0: Muy bien, amonestado Cardoso de Recoleta. Tiro libre para Boca, en forma recta. La barrera ubicada cerca de la media luna. Tenemos... Sí.
4: Es el 38 el amonestado, ¿eh?
0: El amonestado es el 38, Franco, entonces. Franco, perfecto, tiro libre, lo hace Paredes, le pegó al arco, rebotó la pelota en González, se recoge Delgado, Delgado juega al lado para Blanco, Blanco la va a soltar para Flores, Flores hoy siempre por izquierda, bien abierto por derecha está Lozano, va la pelota para que venga Aranda, la levantó el arquero, amagó salir, la pelota pica y se va, pica y se fue, saque de arco, la acompañaba con la mirada Marota, saque de arco para el arquero, lo va a hacer Nelson Ferreira, 34, primer tiempo, Recoleta le gana 1-0 al conjunto de Boca.
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0: La buscaba Mosquera, cabeció, la entregaron atrás para Montero, Montero la controló larga, la sacó, muy pero muy apurado, apurado, apurado, apurado, como aquel que está con diarrea, mirá, viene a buscar la pelota Delgado, viene Delgado por el medio, quiere pasar, pierde con la marca, sale rápidamente Recoleta, va para Charpentier, Charpentier entregándola para Ríos, y Ríos la pisa, se da vuelta, juega al medio, entregándola para Franco, Franco pasa atrás para Cardoso, Cardoso va a jugar para el arquero, él va a sacar el arquero, saca Ferreira, la manda a campo contrario, va a cabecear González, viene sacando Dilolo, pelota a la deriva, va arriba Domínguez, parecía falta, va la pelota sacándola Casíbar, queda en poder de Paredes, Paredes lo buscó por izquierda a Flores, y Flores se viene para el empate Boca, ahí viene Flores, Flores, Flores, entró al área, Flores, me gusta el empate, está, tiró, se lo perdió, se lo perdió, se lo perdió, se lo perdió, se lo perdió, la terminó él y no fue gol por esas cosas de la vida, el remate de Flores.
3: Bueno, me parece que Boca ya hizo méritos en el partido para llegar a la igualdad, Flores que estaba desaparecido, buena gambeta, buen dribbling, remató por arriba, gran asistencia de Paredes.
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0: Para, viene Casíbar, tiró, tapó el arquero, se mandó un macanón en la salida, Recoleta, viene Aranda, Aranda dentro del área, está en el empate, vino el centro, está, sacó el arquero, se salvó, la sacó Mosquera, se salvó Recoleta, con el papel higiénico del bolsillito de atrás, se tiene que cambiar los pañales, va la pelota al costado, ay, ay, ay, ay, ay, qué gol, se perdió Boca, se equivocó en la salida, créame que se mandó un macanón, Nicolás, cómo no lo empató Boca en esta jugada, decime.
3: Bueno, la verdad, le falta contundencia al equipo del Vasco Rabarrena porque ha generado por lo menos 5 situaciones claras en este primer tiempo.
7: Ojo, Ladio, que al igual que en los partidos que nombramos de grupo, siempre fue figura Nelson Ferreira, ¿eh?
0: Aquí está recuperando la pelota. Otra vez Flores, Flores entregándola por derecha. Va la pelota para Aranda, el centro es bueno, entra Casíbar, cabeció. Arriba del travesaño, siempre llega destapado a Casíbar. Se ha convertido en un llegador goleador, el rusito Ascasíbar, 37, 1-0 el equipo paraguayo.
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0: Viene Paredes, Paredes entregándola para Blanco, Blanco jugándola por izquierda para Flores, se va con pelota y todo, el futbolista Flores, el lateral entonces para Recoleta, 37 minutos del primer tiempo con el aquel gol a los 5 minutos de Pedrito Ríos, está ganando el conjunto paraguayo por 1-0.
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0: Está saliendo con la pelota Dilolo. Dilolo entregándola al medio para Paredes. Paredes jugándola para Delgado. Delgado en el círculo central en su campo. Abre la cancha jugando a la izquierda para que venga Blanco. 10 metros en campo contrario. Vuelve a jugarla a su campo. Viene saliendo Costa. Costa al lado del zaguero central que lo acompaña, que es Dilolo. Dilolo conduce cruzando línea central. Verticaliza, juega muy mal. Corta la defensa con Maroto. Recupera Paredes. Me parece que hubo falta de Paredes. Falta de Paredes.
7: Sobre Charpentier.
0: Sobre Charpentier entonces. El árbitro no lo amonesta, Charpentier queda lesionado en el campo de juego, se va a recuperar, ¿verdad Agustín?
7: Sí, todavía no se levanta igual, porque quiso patear la pelota a Paredes y se lo llevó puesto. El secreto hasta acá, porque esto recién empieza, el técnico Jorge González, el radio, es marcarlo a Paredes, presionarlo todo el partido.
3: Bueno, no lo molestó a Paredes justamente porque se llama Leandro Paredes. ¿Estamos de acuerdo, Gonzalo?
6: Segunda falta que ameritaba tal vez tarjeta amarilla, le perdonó la vida otra vez.
0: Está saliendo con la pelota el futbolista Cardoso entregándola para Ferreira. Ferreira la tira largo. Atención que viene a buscar la pelota Charpentier. No alcanzó González, salió Paredes. Paredes jugó para Aranda. Aranda escapó entre líneas, se viene Aranda, jugó a la izquierda para Flores. Tiene que ser gol, Flores. Se le quedó atrás Flores, el centro, tiró, pegó el palo. La sacaron, la reventaron. No pasa el peligro, ahora nunca. Aranda tiró a colocar, pegó el palo. Otra vez la sacaron, no fue gol, créame, pegó en el travesaño, picó en la orilla, no fue gol dos veces, pero que está embrujado ese arco, está igualizado, no fue gol, por esas cosas de la vida, pero Boca lo tiene ahí, está atravesado, apretado, Recoleta, como chorcito después de un asado, pantalón blanco, Nico.
3: Sí, ¿no será que llegará el segundo gol de Boca antes que el primero? Apareció el pibe Flores, un rebote, un jugador que remata, pega en el palo y después el remate de Aranda en el travesaño. Es mentiroso el resultado, Boca merece la igualdad.
0: Bien Ayrton Costa, sector de Boca, Gonzalo.
6: Así es, con mucha preocupación del Vasco por la falta de gol, pero dice, vamos que se puede,
0: cabezazo de Acasíbar, la saca como puede Marota, la cabecea despejando como puede Domínguez, está muy atrás, se Recoleta, Boca está ahí, el gol está ahí, se equivoca ahora el futbolista blanco, la saca Franco, no pasa el peligro, le queda a Dila, tiran por el medio, le quedó Aranda, miró, le pegó al arco, al arquero, creo que la tocó el arquero, no, dice el árbitro. No la tocó el arquero, la pelota se fue arriba del ángulo superior derecho, quedó lesionado el arquero, lo levanta Piero Massa, el árbitro del partido, señores, acaba de salvarse otra vez Recoleta, en 40 minutos y medio, aunque usted no lo crea, pierde Boca 1-0 con Recoleta.
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4: La dio.
3: Sí, Rubén.
4: Hizo un gesto el árbitro, después de esa jugada, de los dos tiros en el palo, como que estaban observando el segundo remate. Se ve claramente que la pelota no entra.
3: Bueno, pero estaban alertos a la situación por lo que viste.
4: Claro.
0: Además, con el VAR, si se te pasa un gol ahora es increíble, ¿no?
4: Bueno, me parece... peores, ¿eh?
0: Sí, lógicamente, aquí la estaba agarrando el futbolista de Recoleta, la pelota al arquero. No creo que salga más jugando ahí abajo después del susto que tuvieron hace un ratito. Va la pelota para Charpentier, le queda por el medio. Atención, que pica, buscada, está el segundo gol de Recoleta, el arquero. No fue penal eso. Uy. No lo sé.
3: Un choque terrible entre el arquero de Boca y el delantero de Recoleta.
0: González.
3: Tranquilamente pudo haber sido penal.
0: No sé si no fue penal, ¿eh? Ay. ¿Cómo la viste, Gonza?
6: Sí, hay choque entre ambos, Montero, que ya está rengueando por su problema en la pierna derecha. Sí, parece un choque entre ambos y tranquilamente pudo ser penal desde aquí.
7: Ahí se levanta igual rápidamente González y saluda, le pide disculpas al arquero.
4: Es claro, penal el radio, ¿eh? Nunca toca la pelota el arquero.
0: ¡Buah!
4: Nunca tocó la pelota, Montero.
0: Nunca tocó la pelota, no fue offside, nada por el estilo. Se lavaron las manos rápido, era... Quedó la duda entonces, a mí me quedó mucho la duda, ¿no?
3: Compensó entonces porque no le había cobrado un penal a Boca por la mano de Mosquera.
0: Se viene con la pelota Di Lolo. Di Lolo entregó por el medio para Merentier, la jugó para Casíbar, cierra la línea sacando la Medina. Va buscando la pelota a González, es bueno el 33 González, ¿eh? Y sale bien rápidamente, pelota para Ríos, lo pone a correr a González por derecha. ¡Ay, González!
3: Lo quemaste.
0: Lo quemé a González porque quiso, creo que patinó y entonces le salió mal. Y Boca se viene para el empate con Aranda. Aranda sacó el cuerpo, pierde con la marca. La recupera Paredes levanta la cabeza, la soltó para Merentiel está solo por derecha, Merentiel escapó a la marca de Mosquera. Puso el cuerpo Cardoso, pero Merentiel se arrojó al piso antes que saliera, mandó el centro y atento el arquero, se quedó con la pelota.
3: Ahora el pase de Paredes fue de una exquisitez total, para habilitarlo a Merentiel solo por el sector derecho.
0: 43-1-0 Recoleta.
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0: Lateral para Recoleta en su campo, gana 1-0, 43.5.
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0: Va Lozano, Lozano a la izquierda, allí está recibiendo la pelota Paredes, Paredes entregándola para Di Lolo, sale Di Lolo en su campo, levanta la cabeza, casi 44 minutos de juego. Mira vos, este Boca podría estar ganando tranquilamente el partido y podría estar perdiendo por 3 goles, viste cómo es esto, ¿no? Es así, ¿eh?
3: Por lo menos por 2 goles, pero podría estar ganándolo 4-2.
0: Sí, una cosa, es decir, tuvo 3 llegadas claras Recoleta, 3 llegadas claras, y Boca tuvo un montón, pero quiero decir por esto, aquí se viene Pedro Ríos, entregó al medio, atención que viene para Franco, Franco la jugó a la derecha, le pegó al arco, atajó el arquero, sin esfuerzo prácticamente va a sacar Montero, no tiene con quién jugar Montero, y entonces juega corto en la salida, para Ayrton Costa, va la pelota para que venga Paredes, 44-40, veremos cuánto visión el árbitro, creo que 3 minutos tranquilamente o 4, estuvo parado 2 por la pausa de hidratación, se viene Flores, entre 3, entró al área, pierde con la marca del futbolista número 15, Medina, se va con pelota y todo, parece Flores, dice que no, el árbitro asistente estaba mirando atentamente, saca la defensa, le queda Domínguez, revienta en la puerta del área, sacándola Franco, viene a correr Charpentier, está caído el futbolista de Boca ya, ¿quién es, Gonza?
6: 3 minutos más se van a jugar y el que está caído es Flores.
3: Guarda porque está pidiendo que lo atiendan, le duele bastante.
0: Bueno, ahí está caído el futbolista de Boca, recupera la pelota, sale Mosquera, Mosquera la va a tirar larga, la tira por lo bajo para Charpentier, falta contra Charpentier, parecía que no, la ganó Ascacíbar, está con 10 jugando Boca, está caído el futbolista de Boca por derecha, viene para Merentiel, mira si lo empata con 10, entra Ascacíbar, el arquero, se queda con la pelota, sigue caído el futbolista de Boca, lo van a atender, partido interrumpido, 45.5.
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4: Eladio.
3: Sí, Rubén.
4: Reclama un codazo. El chico de Boca se toma la boca, ¿eh? Le hizo un gesto claro al árbitro.
3: Va a hablar con el asistente, guarda.
7: Lo va a ir a ver, no, Nico, está el VAR ahí. Lo va a ir a ver. Evidentemente lo llaman y puede haber expulsión en Recoleta.
3: Lo va a echar entonces al hombre de Recoleta por el codazo contra el juvenil de Boca Flores. Oh, Juan, y dale.
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4: Clarísimo, bueno, codazo, ¿eh? Clarísimo.
3: Bien, lo va a echar entonces.
0: ¿A quién es el expulsado?
3: Ahí tiene la tarjeta roja.
4: El número 17, Labio.
0: Wilfrido Báez. El número
7: el árbitro, me parece que no habló el árbitro, algo que debería hacer el árbitro, explicar la expulsión, todavía no lo ha hecho, pero sí, ya le sacó la roja al jugador de Recoleta.
3: Bien, se queda sin el volante por la derecha el equipo guaraní.
0: No sé si la Conmebol lo hacen esto, ¿no? Que hablen. La verdad que yo estoy perdido.
6: Copa Libertad del año pasado sí se hacía, ganó en el altavoz.
0: Bueno. No sé, por acá no dijo nada, ¿eh? Acá
6: no es extraño.
4: Ahora te digo algo, Labio. Es una estupidez lo que hizo jugar. Sabiendo que hay VAR. Porque claro, el árbitro estaba absolutamente de espalda siguiendo la jugada.
3: Bueno, es la falta de experiencia.
0: Bueno, expulsado Wilfrido Báez. Se queda con 10, Recoleta, tiro libre para Boca. Y no fue penal por 3 metros, ¿eh? Tiro libre por el costado izquierdo. Atención, abierto de la última línea de la cancha, unos 12 metros. Esto caerá como una bomba y aquí lo puede empatar Boca. Aquí lo puede empatar Boca, señores. Remató Paredes, pegó en la barrera. Pegó en la barrera, señores. No pasa el peligro porque la tiene Boca. se refiende con más gente todavía, ahora más con más gente, quiero decir, en defensiva, pero tiene 10 hombres y le quedó la pelota, miró el arco, le pegó, completamente desviado el remate de Aranda, el saque de arco para Recoleta, 48 y medio, no sé si va a adicionar un minuto más, hace todo el tiempo que pueda el arquero Nelson Ferreira.
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0: Bueno, tenemos casi 49 minutos de juego. Tiro libre para Boca. Boca lo quiere empatar, señores. Quizás sea la última del primer tiempo. Viene Paredes, Paredes entregándola para que venga Dilolo. Dilolo para Paredes. Juega con 10 Recoleta. Recién expulsado por un codazo Flores Báez. El número 17 vino el centro. La bajaron. Ahí está dentro del área. La sacan. Le queda la Costa. Costa y otro centro más. Entró Ascacíbar. La sacan de cabeza. Le pegó al arco. Afuera. Afuera, afuera, afuera. Se lo perdió Merentiel, no hay cosa y se va a terminar el primer tiempo.
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0: Bien amigos, el árbitro toma la pelota y marca el final del primer tiempo en el estadio Tomás Adolfo Ducó. Por la Copa Sudamericana, partido de ida, octavos de final, está perdiendo Boca en la cancha Huracán, le está ganando Recoleta 1-0 con el gol a los 5 minutos de su número 18, Pedro Ríos, que remató de afuera del área al primer palo del arquero Montero, rozó el Lozano, lo descolocó y gana 1-0, y en la última jugada del primer tiempo, ya en tiempo de descuento, Wilfrido Báez, el futbolista número 17 de Recoleta, fue expulsado por un codazo. Final del primer tiempo en la cancha de Huracán, Boca 0, Recoleta 1.
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0: Vamos con todos los puestos. Gonzalo Ordóñez Ojeda, Agustín Domper.
6: Rápidamente se fue Boca a la zona de vestidores, con mucho desconcierto por la gran cantidad de oportunidades desperdiciadas. Se retiró justamente sin amonestados en esta primera mitad, esperando su chance para el segundo tiempo. Leandro Brey, Dylan Gorosito, Nicolás Figal, Marco Pellegrino, Braida, Tomás Belmonte, Camilo Reino Menech, Carlos Palacios, Kevin Zenón, Alan Velasco, el colombiano Sebastián Villa y el paraguayo Ángel Romero.
7: Por el lado de Recoleta, ya está en el vestuario visitante del Ducó, el equipo paraguayo. Preocupación en Jorge González, su entrenador, por la expulsión inocente de Wilfrido Báez. Un codazo cuando ya se había sacado de encima la pelota el chico de Boca. Veremos qué cambio realiza para el segundo tiempo. Además, amonestado el 38 en Recoleta, Alexander Franco. En el banco Guaraní, Arsenco, Galeano, Pereira, el argentino Lucas Monzón, Falcón, Barreto, Espínola, Silva, Garay, Héctor López, Kevin Parzajuk y Richard Ortiz.
4: Descansan en Río de Janeiro, se terminó el primer tiempo por Copa Libertadores. Fluminense, Independiente, Rivadavia, Mendoza, empatan 0-0.
0: Bien amigos, aquí está Nicolás Álvarez y el título.
3: Gol de Ríos, mar de fondo.
0: Ya se viene el comentario de Nicolás Álvarez, entre tiempo, aquí en el Palacio Ducó, Copa Sudamericana. Está ganando Recoleta 1-0 a Boca en un partido tremendo, señores. No se vayan de la sintonía de Radio Nacional. Estamos en todas partes. Ya, ¿qué más tenemos para contar, Rubén, desde la central informativa? Y luego pegamos el comentario del primer tiempo de Nicolás Álvarez.
4: Esta noche por Copa Libertadores en el 1 de La Plata, 9:30, Estudiantes recibe a la Universidad Católica de Chile por Copa Libertadores. Mañana a las 7 en Platense recibe a Coquimbo. El jueves a las 21:30, Rosario Central frente a Corinthians. Estos son los partidos de ida por Copa Sudamericana. Mañana, 7 de la tarde, Tigre en Victoria recibe a Montevideo City Torque.
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3: Pierde Boca en Parque de los Patricios 1-0 frente a Recoleta por los octavos de final de la Copa Sudamericana. El resultado no tiene que ver con la realidad, porque contabilicé durante el relato de Eladio Arregui por lo menos entre 8 y 10 situaciones de gol que tuvo Boca en la etapa inicial. Con el 4-3-1-2, con la jerarquía de Paredes, con el fútbol de Aranda. Merentiel, que tuvo alguna situación, pero es como que está desconectado. Poco de Flores, apareció en el final. Y como marcamos en la previa del partido, Boca no da garantías desde el punto de vista defensivo. Me gustaron los primeros 10 minutos del equipo guaraní, que lo sorprendió a Boca, lo madrugó. Un baldazo de agua fría, aquel remate de media distancia de Ríos. La pelota rebota en un futbolista de Boca, lo descoloca Álvaro Montero, va al palo del arquero. Para mí hay una responsabilidad importante del portero colombiano y esto marca que el equipo visitante gane 1-0. Empezó a alentar el público de Boca, creció el fútbol de Paredes, ahí con la rueda de auxilio que tiene siempre, que es Milton Delgado. Siempre los laterales mostrándose en función ofensiva, tanto Lozano como Blanco, respectivamente. Y quiero destacar a Casíbar, que volvió a aparecer en 2 o 3 oportunidades en posición de gol. Pero también para Boca tiene que haber un manto de preocupación importante por 2 situaciones. Primero, por la falta de gol, la falta de contundencia que ha tenido el equipo del Vasco esta noche, por eso lo pierde. Y también porque cuando el equipo paraguayo se animó, fundamentalmente por alguna grieta defensiva de Boca, me parece que pudo haber estado el segundo gol. Un penal ignorado por una mano de Mosquera, prácticamente en el inicio del partido, omitido por el árbitro Piero Massa de Chile, era penal para Boca. Y después, cerca del final, un mano a mano de Álvaro Montero con un futbolista guaraní, cuando pega Álvaro Montero, no va la pelota a Charpentier, nos quedó la impresión de que era penal justamente para el equipo de Recoleta. Llegó la expulsión de Báez, una expulsión tonta, como falta, como consecuencia de la falta de experiencia, un codazo justamente al juvenil Leonel Flores. Bueno, Boca hizo, menos el gol, hizo todos los méritos para llegar a la igualdad. Lo mejor estará por venirse. Boca tiene que cambiar la actitud para jugar la parte final. Lo vimos algo cansado a Paredes, pero cuando Paredes aparece en todo su esplendor, es capaz de darle el mejor fútbol a Boca Juniors. El resultado no es justo, Boca no debió haber perdido este primer tiempo. Me parece que es demasiado premio para el equipo guaraní esta victoria parcial en la noche congelada, gélida, fría de Parque de los Patricios, Frank.
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10: Las 7:55 de la tarde en la República Argentina. Encontraron a los 2 argentinos desaparecidos en Colombia, Carlos Cáceres, de 69 años, y Carlos Alberto Riquetti, de 54. Se contactaron con sus familiares. Autoridades del país informaron que ya son 240 las personas que perdieron la vida y 900 heridos por el sismo ocurrido ayer lunes en horas de la mañana. Mesa política, la secretaria de la presidencia, Karina Milei, mantuvo un encuentro con funcionarios del gobierno del que participó el ministro de Transformación y Desregulación del Estado, Federico Sturzenegger, para reordenar la agenda parlamentaria. Juicio por la muerte de Maradona, declaró el forense Carlos Casinelli, quien aseguró que Diego comenzó a descompensarse 10 días antes de su muerte y nadie lo asistió. Nueva adquisición de divisas, el Banco Central compró 57 millones de dólares, siendo su mayor compra de agosto, en tanto el dólar oficial cerró a 1.515 pesos y el paralelo a 1.550.
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6: ¡Uy, qué linda noticia! ¿Quién dirige? Después de lo que dijo hoy Vi Carlos, me imagino el árbitro que habrán puesto en River Argentinos.
5: Se enojó mucho Cristian Malespina, ¿eh?
6: Ah, bueno.
5: Pero... dijo, no puede River, un equipo tan grande, salir a condicionar un árbitro. Previo a un partido, le ponen al mejor, Eladio, Facundo Tello.
7: Ah, va Facundo, claro, Tello. Claro, el árbitro del Mundial, está muy bien.
6: Está bien.
5: Bueno, no, a ver. No, se,
6: pero ¿quién no, está en el VAR?
7: No
6: está
7: lo
6: el bar?
7: Van a condicionar a Tello, para nada.
6: ¿Quién está en el VAR?
5: En el VAR, ya le digo...
6: de River Argentinos.
5: Pablo Echavarría.
6: Tampoco.
5: Ahí lo tenés.
6: Bueno, vamos, vuelve Boca. Empecemos, dale, empecemos.
5: Bueno, a ver, el viernes arranca todo. 8:30 en el Presidente Perón. Racing recibe a Banfield con Andrés Merlo. Esto es por la zona B. El sábado, 2:30 en Mar del Plata, Aldo Civi Tigre, Juan Pafundi. Mismo día, mismo horario, 2:30 de la tarde, San Lorenzo recibe a Unión con Leandro Rey Hilfer. A las 16:45 el Clásico de La Plata, Estudiantes Gimnasia con Yael Falcón Pérez. A las 7 de la tarde, Newell's Deportivo Riestra Luis Lobo Medina. A las 7 de la tarde, Belgrano Independiente Rivadavia Mendoza Nazareno Araza. 9:15 en Vicente López, con 5.000 hinchas de Boca presentes en la cancha de Platense. El local recibe el Ceneice con Jorge Baliño como árbitro. El domingo, 3 de la tarde, perdón, Sarmiento Huracán, Hernán Mastrangelo. River Argentinos, lo dicho, Facundo Tello. Barracas Central, 8:15, recibe a Rosario Central con Pablo Dóvalo. 20:15 también en Santiago del Estero, Central Córdoba Instituto con Darío Herrera. El lunes a las 14:45 en Río Cuarto, Estudiantes Atlético Tucumán Fernando Espinosa. 5 de la tarde, lo viviremos por Radio Nacional en la Fortaleza Lanús Independiente con Sebastián Martínez. 7:15, Vélez Defensa y Justicia Nicolás Ramírez. Se cierra a las 21:30 con Gimnasia de Mendoza y Talleres con Andrés Galeano.
7: Bien, hay modificaciones tanto en Boca como en Recoleta.
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8: A la cancha entonces el número 22, Sebastián Villa, y se retira el hombre que más minutos jugó totalidad hasta el momento en Boca, el número 3, Lautaro Blanco.
7: Y en Recoleta
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6: Agustín.
7: Dos cambios hubo.
6: Ya estoy con Agustín Domper entonces en su sector.
7: Lógica la modificación de Arruabarrena, va a jugar con tres en el fondo y lo pone a Villa arriba.
6: Bueno, se viene la parte final.
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6: Y lo comenta Nicolás Álvarez. Señoras y señores, ha comenzado la etapa final aquí en la cancha de Huracán. Están jugando el segundo tiempo, Boca 0, Recoleta 1, con un frío tremendo en el estadio Tomás Adolfo Ducó. ¿Estás ahí, Agustín? Bueno, lo perdí, Agustín. Ya vamos a tratar.
9: Acá, el audio que estamos, ¿eh?
6: Dale, dame con los cambios de Recoleta.
9: Se fue el 30, por Charpentier, ingresó el 22, Orlín Barreto. Ahí te doy el otro.
6: Barreto entonces a la cancha. Ya estamos con el otro cambio. Recordamos que juega con 10 Recoleta. Se viene con la pelota entrando al área Boca para empatarlo. Ni bien comienza el partido en el primer minuto de juego, señores. Aquí está ganando Recoleta 1-0, que juega con 10. Como le dije, pelota al área, vino el centro, rebota. Le pegó en la cabeza Mosquera, lo bloqueó.
9: El audio, sí. El otro cambio, afuera el 38 que estaba amonestado, Alexander Franco. Adentro el 6, José Espínola.
6: José Espínola, entonces. Esto ocurre en el entretiempo, mi amigo. Va con todo.
9: Quedó solamente el 33, Aldo González, delante de esa doble línea de cuatro. Lo sacó el delantero clásico al argentino Charpentier, sin delantero Recoleta.
7: Claro, Boca va a defender con dos o con tres, porque ahora hay dos defendiendo nada más.
6: Y Boca tiene que... juega con 10, es local. Lo
7: no,
6: puso.
7: No. Boca juega con 11.
6: Él juega con 10, el rival, quise decir. Va a buscar la pelota, va abajo tirándola el jugador Mosquera. Saque de costado, le mando un saludo grande a Fabián Ense, que está escuchándonos allí en Noetinger, carpintero, el gran amigo, gran compañero de tantos años. Fabián, gracias por los elogios. Abrazo grande para vos y la familia ahí en Noetinger. Saludo grande para Fito Frati también y toda la gente que está escuchándonos. Atención, que se viene Valentín para el empate y está. Pero pasó, le quedó a Visa. Visa vino el arco, Visa mandó el centro, doble gol, vino el remate y la saca el córner. La saca el córner el número 5, Marota. La sacó al córner, tiró la pelota, Marota afuera. Y se salvó otra vez. Se salvó otra vez Recoleta.
7: Todo el Mercosur entró Villa primero, Merentiel después. Boca acecha el empate.
6: El córner que viene, punto del penal, entró, sacó la pelota de arriba Marota, contesta ahora Recoleta, la está ganando Villa, le pegó al arco, la tiró la estable, saque de arco para Ferreira, 1-0 Recoleta en la parte final, 11-38, 70-74, 85, arden el WhatsApp de Nacional, ya estaremos con los mensajes también. Fútbol Show Nacional, va a sacar la pelota Ferreira. Hay dos pelotas en el campo de juego. El árbitro dice, saca igual. Saca Ferreira todo de rojo. Manda la pelota a campo contrario. Pelota pica y se va, pica y se fue. Saque de costado, que ya lo hace para Boca. Lo hace Lozano. Recordamos que está jugando en el sector. Está jugando con línea de tres prácticamente. Boca es así, ¿no? Porque está defendiendo. No tiene marcador de punta en el sector izquierdo.
7: Claro, y juega Paredes retrasado.
6: Solo Villa por izquierda. Cuando lo vean, Villa solo por izquierda. El que lo va a marcar es el 15, Medina, que está para adentro.
7: Paredes con Dilolo y Costa.
6: Ahí está, pelota para Villa. Villa va a recibir, Villa para el empate. Mandó el centro y está. Dame gol, tiró, gol. A Casíbar, gol. Gol. Pelota puesta en cortada para Villa, picó, habilitado, mandó el centro y el goleador de Boca, el rusito Azcacíbar, entró, remate fuerte, abajo, nada que hacer para el arquero Ferreira y lo empata Boca a los 4 minutos de juego, señores. Y ahora sí, aro, aro, aro, aro, acá en el Ducó.
5: El arquero quedó más desubicado que Mimo en Velorio. Acasíbar el rusito la mandó a guardar y Boca sacó todo el respeto.

0: Lozano.
1: De todo el banco de Boca Juniors, cerró Renice. Ahora vamos, vamos, que se puede. Cuarto gol de Acacimar en este semestre, es el goleador del equipo,
0: Se viene para el segundo, viene Villa, Villa a la derecha, lo desborda por todos lados, Boca, ahí está, entró Acacíbar, saca la defensa, la recoleta, remate al arco, no pasa el peligro, le queda Villa, otro rebote más, otro centro de Villa, gol, cabeció, gol.

0: lo hizo en tan solo dos, con el ingreso de Villa, que le hizo un verdadero desastre por los lados, por las dos puntas. Boca lo dio vuelta en dos minutos, ahora lo gana 2-1, y ahora sí, festeja todo el Ducó. Aro, aro, aro, aro, gritó Boca del Ducó, y nadie lo pudo parar. Los defensores funebreros quedaron a los saltos, como Rengo pisando brasas. 2-1 Boca.
1: Hay un mensaje privado de Villa para Robarrena, como diciéndole, yo tengo que ser titular. Determinante el colombiano, ahora apareció por derecha, y Milton Delgado, que mide 1.60, ganó de arriba, poderoso el chiquitín.
0: Del lado de Recoleta, Agustín.
2: Bueno, obviamente, esto, tristeza, rápidamente el técnico mandó línea de 5, él hizo el gesto de 5 en el fondo, con uno menos para reordenar al equipo.
0: Cómo qué enojado que estaba el arquero de Recoleta, porque no la sacó el futbolista.
2: Con el 6 Espínola
0: y con el 22, con Barreto.
2: Que la dejó pasar después.
0: Claro, exactamente. Les dijo, tirá la pelota para allá, y la reventó él mientras los jugadores de Boca festejaban. Y está ganando Boca 2-1 y ahora lo puede golear a Recoleta, porque juega con 10 y porque está jugando bien abierto. Pelota para Merentiel, Merentiel recibe dentro del área, está el tercero, en cualquier momento viene Boca para liquidar la serie. Gana 2-1, perdió 1-0, juega con 10 Recoleta, va la pelota para Paredes, Paredes se entregó en una ráfaga, la dio vuelta, va para Delgado, Delgado al costado, viene Lozano, Aranda entró al área, buscaba la pelota para Flores, saca la defensa de Recoleta, 8 y medio.
1: Flores ahora aparece por el sector derecho.
0: Va la pelota para Dilolo entregándola para Delgado, Delgado jugando la punta derecha, buscándolo a Aranda pisa bien abierto, está para recibir el futbolista de Boca, está ganando 2-1, el Xeneize Somos Fútbol Show Nacional. Delgado la depositó bien abierto, está para Aranda, entregándola al medio, se viene Boca para el tercero, Merentiel en la media luna, pelota es cortada, saca la defensa, gana Paredes otra vez frente al área, va a la derecha, Boca está cerca del tercero, lo tiene ahí nomás, lo gana 2-1, lo perdió 1-0, una ráfaga tremenda con Villa, pelota a la puerta del área, adentro, ahora la tira, se va por la última línea, el pase de Paredes, saque de arco para Ferreira, 2-1 gana Boca, 9, parte final.
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2: ¿Eladio?
1: Sí, Agustín, dale.
2: Se viene un cambio más en Recoleta, el 8, Fernando Galeano en instante va a saltar al campo de juego.
1: Bien, evidentemente el técnico del equipo paraguayo quedó muy preocupado luego de los dos goles de Boca. Tanto tuvo que ver Villa en esta levantada de Boca y en esta contundencia del equipo del Vasco en el segundo tiempo.
0: Marcador y tiempo en el Maracaná, Rubén Santos.
4: 10 minutos del segundo, siguen empatando 0-0.
0: Aquí viene a ganar la Paredes, Paredes entregándola por el medio, va la pelota para Aranda jugándola para Paredes en el terreno, entregándola para Delgado, el autor del segundo gol de cabeza, jugó la pelota para que venga, ya con todo Boca, va para Lozano, la punta derecha, viene recibiendo las Flores, bien abierto por izquierda esta Villa, pisa la pelota.

0: Flores juega al medio, haciendo equilibrio en el medio campo del equipo paraguayo, ganando la pelota Paredes, Delgado, va a lateralizar, va a abrir la cancha, juega así unos metros más adelante para Costa, a la izquierda para Aranda la pisa, la entrega al medio para Delgado levanta la cabeza, va para Paredes, atención que pica Berentiel, no se la dan, juega la pelota a la punta derecha, y viene Flores, viene también picando, busca la pelota, va cerrando Mosquera, le queda Díaz Espínola, está apretado el conjunto paraguayo, sale Espínola, no sabe qué hacer, no sabe dónde tirarla, va para Paredes a la derecha, viene Boca para el tercero, está Berentiel dentro del área, acá sí va en la media luna, Boca con la pelota, merodeando cerca del área penal,
1: solo Villa por izquierda,
0: va la pelota otra vez para Paredes entregando a la derecha, está solo Villa por izquierda, pero no se la dan, pica Berentiel, siempre Paredes, no rematan de afuera del área, con todo defendiéndose, Recoleta, 2-1, gana Boca, no puedo darle a Juan y Gijón, porque en cualquier momento viene el gol, vino la pelota a la puerta del área, entró Casíbal, le quedó a Villa va a ganar, se fue, saque de arco para Ferreira y para el equipo paraguayo.
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3: Vamos con el cambio.
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4: Cambio Recoleta, el tercero, afuera del 7, Ronald Domínguez, adentro el 8, defensor Fernando Galeano.
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0: ¡Qué macana que se mandó Wilfrido Báez! Dirán los hinchas de Recoleta y el técnico de Recoleta, porque hasta ahí lo tenía controlado, más allá que Boca había tenido una infinidad de situaciones, pero la entrada de Villa con 10 hombres le ha dado la posibilidad ahora de cambiar la historia y de... Recordamos que en el primer tiempo Boca tuvo infinidad de situaciones, se debió haber ido en ganancia, pero no lo pudo hacer, y en el segundo tiempo ni bien empezó, cambió todo, va la pelota para Villa, ahora Boca está cerca de golearlo, Recoleta, viene Villa por izquierda, escapó la marca, mandó el centro, esto es gol, la saca justo de cabeza Mosquera. Cada centro de Villa, cada desborde, es tres cuartos gol para el equipo de Boca. Va recibiendo la Aranda, entregándola para Costa. Costa jugando la pelota después del pase de Vilolo para Paredes. Paredes va al medio para Delgado. Delgado se le escapa debajo de la suela. La pone a correr a Villa por izquierda. Abajo va el defensor. Traba y gana. Y sale bien buscando la pelota el número 5. El que rechazaba allí era Marota. Va la pelota
3: para el medio. Falta de tarjeta.
0: Sí.
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5: Primer amonestado en Boca Juniors, el señor Ayrton Costa, el número 32.
3: No es garantía para mí Costa en Boca. Sí, Rubén.
6: Se confirmó que el 19 de agosto, cuando debía ser la ida en el Monumental, será el partido, el primero, entre Independiente Santa Fe y River Plate en Bogotá.
0: Es decir, el miércoles de la semana que viene.
6: Sí, señor, ahí va a ser la ida, debía ser la revancha, pero se juega la revancha una semana después.
0: Exactamente.
4: Eladio,
0: 19 y 26, sí.
4: El técnico de Recoleta le hacía gestos a Medina que esté encima, que esté cerca de Villa.
0: Ahí está, parecía falta contra Mosquera y ahora va Mosquera con todo. Reclama falta el árbitro y lo amonestan a Mosquera. Y...
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4: 25, el número 25 amonestado en Recoleta, Dairo Mosquera.
3: Insisto con el concepto para mí determinante de Villa en Boca, el colombiano, más allá de algún bajón que tenga desde lo futbolístico, por la capacidad, por la experiencia, por la trayectoria que tiene, para mí tiene que ser titular en este equipo del Vasco.
0: Cuando le dieron la titularidad todavía no había rendido, Nico. Y está jugando con 10 Recoleta, más allá, aprovechó todo Villa hoy. Vendrá el centro a la derecha. Atención, tenemos 14 minutos de juego. Vino el centro, punto del penal. Le quedó a Villa por izquierda, la controló fuera del área. Atención, va a mandar el centro, se da vuelta, sale para atrás. Entrega para Flores, otro centro de Flores. Saca de cabeza Mosquera. Le quedó Paredes, le va a pegar Paredes. Se sacó uno por encima, tiró tres dedos arriba del travesaño. Arriba del travesaño, saque de arco, entonces se perdió lo que era el tercer gol Boca. Saca la pelota Ferreira, lo está buscando a González, atención, cabezazo milagroso del futbolista Delgado, casi lo sobra la pelota y se iba González, para crear una situación de zozobra contra Montero. Montero todavía no tocó la pelota en el segundo tiempo y no creo que la toque. 15 minutos y medio, todo de Boca, gana 2-1, viene Flores, amacó el cuerpo, bailó, serpenteó, la jugó al punto del penal, la sacó la defensa, la revienta tirándola a cualquier parte Barreto, va la pelota larga, le va a alcanzar Costa, 15 y medio, segundo tiempo, 2-1 Boca.
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0: Va la pelota para que venga en la salida Paredes, como va Independiente de Mendoza en el Maracaná, Rubén.
6: Siguen empatando 0-0 en 16 del segundo tiempo.
0: Flores a la media luna, corta, viene Mosquera, que le ganó en el anticipo al futbolista Valentiel. Vuelve a tener la pelota otra vez para Boca, Costa. Costa jugándola para Dilolo. Dilolo sale, va la pelota para Paredes. Paredes para Valentiel, recibió taco, le pegó al arco. Golazo, golazo, golazo, golazo, golazo, golazo de Flores. Golazo de Flores. Ni tres arqueros, un verdadero golazo del pibe Flores. Lo festejan los hinchas de Boca, lo cantan en todo el país, se sacan el frío del Ducó en una noche helada. Flores le pone el calor que hace falta, el pibe Flores para el 3-1 a los 17 minutos de juego. Y ahora sí, aro, aro, aro, aro. ¡Qué remate! ¡Qué misil! El arquero se tiró entero, pero llegó tarde al festín. ¡Gana Boca 3-1!
3: La revolución de agosto, el remate de media distancia de Flores, imponente por la definición, por la calidad, por la concepción. Ahí anda la doña comprando la mercadería para hacer la comida de la noche. Dice, ¿qué pasa? ¿De dónde viene el grito? ¿De dónde viene? Viene de aquí, de Parque Patricios. Explotó el estadio con el golazo de Flores.
0: Vea Recoleta buscando el descuento, un córner, cayó en el área, atención, el remate al arco, otro centro, puede ser el descuento, ahí está, va a venir, tiró al arco, remató, se salvó Boca increíblemente, se salvó Boca, pero se viene el cuarto de Boca, va la pelota para Villa, si la controla está el cuarto, la controla Villa, atención que viene Paredes, viene Merentiel, viene Merentiel, viene Merentiel, viene Villa, entró al área, viene Villa, dame gol, el centro rebota en la marca y se va al córner. Corner, corner para Boca. Es un partido de ida y vuelta, no dan descanso.
3: Los goles que no hizo Boca en el primer tiempo los hace en la parte final. Habrá más goles del Xeneize en lo que resta del partido.
0: Sector de Boca, Gonzalo.
5: Sexto corner para Boca, va Paredes esta vez. Lo que sí, Flores diciendo, acá estoy yo también, por eso le ganó el puesto a Sebastián Villa.
0: Ahí va Paredes, señores. Viene el centro, saca la pelota como podía el futbolista Espínola. No pasa el peligro, a ver qué pasa. Va a recoger, va a venir el centro. Todavía no, dos para mandar el centro. Toca la pelota, Paredes va para Aranda. Lo buscan por derecha, se viene el centro. Va a levantar la cabeza, levantó la cabeza y está solo, cabeció arriba del travesaño. Ayrton Costa se perdió lo que era en este caso. el cuarto gol de Boca. Saca el arquero Ferreira, la tira a la punta para González, González la juega atrás, Recoleta no se entrega, el duro equipo paraguayo, va la pelota recibiéndola, viene saliendo Espínola, juega la punta brecha, va la pelota para Medina, viene Medina entre líneas, juega la pelota a la punta, atención que se viene otra vez luchando Medina, se la lleva por delante, el jugador de Boca, Villa, la tira afuera, lateral en los últimos metros de la cancha para Recoleta, 20 minutos de juego, está ganando Boca 3-1, parte final, Fútbol Show Nacional, desde el estadio Tomás Adolfo Ducó, saca el ruso Acacíbar, le queda la pelota a Aranda, rechaza Costa, la cambia de frente, 3-1 Boca.
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0: Casi 21 minutos de juego, recibe la pelota por el costado derecho, viene Boca en tres cuartos, está recibiéndola a Lozano, va la pelota para Paredes, la toca Boca por aquel sector, va la pelota por el medio, está jugándola para Flores, autor del tercer gol, un verdadero golazo, va para Delgado, traslado y transita Delgado, juega al lado para Ayrton Costa, se adelanta, está en campo contrario, juega para Villa, triangula con Acacíbar, juega para Ayrton Costa, todo de Boca, 21 minutos de juego, estamos cerca de la pausa, va la pelota para Paredes, Paredes entregando a la derecha, se viene Boca para el cuarto, va para Lozano, va por el medio para Paredes, lo está buscando, entró al área, el rebote, saca la última línea, le queda allí a Galeano, Galeano lo busca a González, recupera Boca arrojándose al piso el pibe Flores, va para Merentiel, va para Paredes, va para Merentiel, toca Boca en tres cuartos, levanta la cabeza, juega para Casiva, rebota para Delgado, Delgado levanta la cabeza, juega entre líneas, va la pelota para Aranda, pierde con la marca de Espínola.
3: No voy a decir nada nuevo, se lo confesó el otro día Barros Esqueloto a Rabarrena, qué bien que juega Paredes, cómo entiende el juego, hace todo bien Paredes.
0: Ahí está buscando la pelota por izquierda, se viene dándose vuelta, Aranda entrega por el medio, toquetea Boca, que está ganando 3-1, señores.
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3: Hay un dato folclórico que voy a compartir con ustedes. Hay un hombre entrado en años, en muchas décadas, que se trajo paletas de color azul y amarillo y flamea las paletas cada vez que Boca hace un gol aquí debajo nuestro.
0: Ahí viene a buscar la pelota Paredes entregándola. Cuando la pelota salga, vamos a parar en la pausa. 22 minutos y medio, vino el centro, cabeció sacándola Marota, revienta Mosquera, la tira a campo contrario, la pelota no sale y no se detiene el partido. Y está recibiéndola Di Lolo la va a levantar, Di Lolo juega así, entregándola para que venga en la salida Boca sin problemas, va para Paredes. Está Delgado cerca, allí está para recibir Delgado, sin embargo Paredes juega la punta derecha, 23 minutos de juego, va para Aranda por el medio para Flores para Merentiel, remató, afuera, y ahora sí, el árbitro para el partido.
3: Lo va a echar, ¿eh?
4: Se va, estaba amonestado, terrible patada de Mosquera y se va a la lucha, se queda con 9 Recoleta.
3: Mosquera, bueno, otro inconveniente para el equipo paraguayo, se queda con 9. Boca lo tiene que aprovechar esto, tiene que cerrar la serie hoy.
0: Sí, ya la está cerrando, con 2 goles de diferencia y tiene 2 hombres más y van 23 minutos del segundo tiempo, ganando por 2 goles. Creo que Boca un par de goles más va a hacer, 11-9. Creo que es imposible y tiro libre para Boca a 10 metros fuera del área.
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6: Eladio, a los 2 jugadores sí. Del equipo paraguayo los hizo echar Flores, ¿eh?
0: Claro, exactamente, uno por el codazo y el otro por la patada reciente. El árbitro para el partido, ahora, para mí, debió haber jugado el tiro libre, dejó el tiro libre en suspenso. Y se van a la pausa. Yo creo que está mal esto, ¿eh?
3: Claro que está mal.
0: Para mí tenés que patear el tiro libre, terminar la jugada. No sé, me parece. No sé, creo que tiene que estar afuera la pelota, no en un tiro libre.
3: Totalmente de acuerdo, es nuestro descanso, Eladio.
0: 24 minutos y medio. Paso por el lado de Boca, Gonzalo, un toque.
5: Barrera justamente a dar indicaciones para que sea más punzante el equipo para ampliar la diferencia.
0: el lado de Recoleta, Agustín.
4: Bueno, con la expulsión de Mosquera lo llamó al argentino Lucas Monzón, el técnico paraguayo.
0: Marcador y tiempo en el Maracaná, Rubén.
6: Se juegan 26 del segundo tiempo, siguen empatando 0-0. Se están dando como lleva la gaita, ¿eh?
0: 25 minutos, descanso aquí, pausa, hidrataciones. Boca 3, Recoleta 1.
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3: Bueno, mi amigo Eladio Ríguez siempre me pregunta por la figura del partido. Qué difícil. El fútbol y la jerarquía de Paredes, la aparición de Villa en todo su esplendor, o Flores con ese gol que cierra por el momento el partido. O habrá un capítulo para otro futbolista de Boca. Prepara otra modificación el equipo paraguayo. Vamos.
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5: Se retira en este momento de la cancha Ayrton Costa, quien estaba molestado, para que crece el 26, el extratense Marco Pellegrino.
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4: Fue el número 33, Aldo González, el único que había quedado medianamente en ofensiva. En Recoleta ingresó el 32, el argentino, surgido en Río, le pasan al Alvarado de Mar del Plata, Lucas Monzón.
0: Muy bien, señores. Se reanuda el partido y el árbitro no cobró el tiro libre, se arrepintió y cobró saque de arco. Es decir, que dio ley de ventaja y después lo amonestó y lo expulsó al futbolista de Recoleta. 9 contra 11 ahora. A ver qué hace Recoleta, cómo se defiende. Y atención que va una pelota larga, sale el arquero Montero. Mirá vos, lo único que falta, que el número 22 Barreto tenga un cara a cara con el arquero de Boca jugando 11 contra 9. Pero en el fútbol todo puede ser. Aquí se da vuelta Aranda, lo marca Andrés. Cuando Boca toque la pelota y encuentre el claro, le canto el cuarto gol.
3: Defiende con 5 en el fondo Recoleta.
0: Y aquí va para Villa, señores. Villa recibe por izquierda. Lo está marcando el futbolista Medina. Va la pelota para Casíbar. Va para Paredes. Miró el arco Paredes. Jugó la pelota para Aranda. Aranda para que venga Berentiel. Para Aranda. Dame gol, tiró. Pegó en el palo. Pegó en el travesaño. Pegó en el travesaño. Pegó en el travesaño. Le quedó otra vez la pelota. La va a sacar. Bueno, a insistir. Se viene Boca buscando lo que es en este caso el cuarto gol. Lozano. Lozano fue el que remató otra vez con la pelota. Paredes. Va para Villa. Villa le pegó al arco y ataja Ferreira. Ataja Ferreira, señores. Se va a quedar con la pelota el arquero paraguayo. 28.
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3: Sería importante, me parece, que Merentiel marque un gol para que recupere la confianza al delantero oriental.
6: ¿Sabés qué pasó el labio en la jugada que hacía referencia previo a que tomaran agua, descansaran? Él ya había pitado ir a refrescarse. Es decir, que ahí se había terminado la jugada.
0: Claro.
6: Lo termina expulsando por la violencia de la falta, ¿no? Pero ya él había pitado que vayan a la pausa de hidratación.
0: Viene con la pelota Flores, ataca Boca, entrega al medio para Paredes, salir de ahí, árbitro. Viene Paredes para Casíbar, Casíbar atrás para Delgado, Delgado a la izquierda para Villa. Villa marcado por Medina, juega la pelota otra vez para Delgado, Delgado al lado para Paredes, Paredes frente al arco, afuera del área, 10 metros. Entrega la pelota, nuevamente la tiene el futbolista Flores, bien abierto está Lozano. Va la pelota para Delgado, está solo Lozano por derecha, va para Flores, Flores en posición de 8. Jugó la pelota para Paredes. Paredes entregándola para Delgado, Delgado para Villa, viene Villa debajo nuestro, Villa mandó el centro, entró a Casíbar, sacó la defensa, va la pelota mansamente al córner, córner para Boca 3-1, casi media hora, parte final.
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0: Te digo una cosa, ahí te digo, viene la pelota, el córner, Aranda, Aranda para Villa, Villa entregó el medio para Paredes, mira el arco, Paredes no le pega, juega la pelota allí para Lozano, Lozano a la derecha para Flores, Flores mandó el centro, cabezazo.
3: Berentiel lo tuvo.
0: Lo tuvo Berentiel, se salva otra vez el arco paraguayo, pegó justo en el futbolista Marota, le vuelve a quedar a Boca, se viene, está avanzando el Ceney, se viene Paredes, Paredes para Aranda, Aranda, Aranda por izquierda, Villa está más al medio, jugó para Paredes, mueve la pelota a Boca, busca los espacios, lo va a tener en cualquier momento, hasta el momento la saca Barato, Recoleta 3-1, saca la pelota cerrando la línea justo, el jugador Monzón que entró recién, la manda al córner, córner, córner para Boca, Gonzalo.
5: Es el octavo para el equipo Ceney, se le pega Lozano.
0: Le va a pegar Lozano, siente un ruido a gol bárbaro en cada centro, hagan lío. Lozano la soltó atrás para Paredes, Paredes la controló, lo tiene cerca Delgado, jugó para Delgado, Delgado optó el segundo gol, finalmente Boca lo empató con Acacíbar, lo pasó a ganar con los pibes, Delgado de cabeza y Flores un golazo, vino el centro, punto del penal, pasan todos de largo, la va a sacar, le revienta la pelota Barreto, queda fuera del área, falta, cobra de Lozano, se tira el futbolista paraguayo diciendo, como si hubiese una pileta llena de agua, diciendo, me tiro a ver si me cobran y respiramos, 3-1, pierde Recoleta, gana Boca, señores, que se fue al descanso perdiendo 1-0.
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0: ¿Bajó la temperatura, Juani, en Buenos Aires?
2: Sigue la sensación térmica de 7 grados 2 décimas ahora.
0: Va sacando la pelota en la salida, el futbolista Ferreira entregó para Marota, Marota se la sacó de encima, alcanzó Paredes en la media, en el medio campo de su equipo, sale, ahora se acerca a la línea central, va la pelota en la salida para Lozano, Lozano la pone entre líneas, a correr, se viene el centro, dame gol, Berentiel de media vuelta, dame gol, tiró gol, no, offside, offside, offside de línea, levanta la bandera en línea de aquel sector el señor Juan Serrano, si no me equivoco, me corrigen ustedes compañeros. Marcó posición adelantada, habrá que ver si es así o no.
5: Es correcto, Juan Serrano es el asistente 2.
0: ¿Fue offside o no, Rubén Santos?
6: Todavía no le repitieron, te avisó.
0: Bueno, 33 se van a cumplir, dame Juaní.
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5: Sí, digo, Radio, no, el banco de Boca desconcertado, se querían también el gol de Berentiel, más que el uruguayo, diría yo.
6: Era offside.
0: Bueno, se va a renovar entonces.
3: Es que lo precisa Berentiel el gol, para, insisto con lo que dije hace un par de minutos, recuperar la confianza de un hombre que tuvo un gran rendimiento justamente el año pasado a esta altura.
0: Si anda bien en el Valencia, se va a hacer un picnic acá, jugando como está jugando Boca. Asistidores como tiene, como Villa, como Flores, con Paredes, con Aranda, en el Valencia, que es un gran definidor, va a andar muy bien en Boca. Habrá que ver el estado físico, el fútbol argentino no te regala nada, pero bueno, es un jugador de mucho prestigio. Aquí está saliendo con la pelota, no por algo ha jugado en tantos lugares, en gran nivel. Salió Paredes, Paredes entregó la pelota, se viene Lozano, Lozano abrió la cancha a la derecha para el negrito Flores, Flores jugándola para Lozano, Lozano al medio para Paredes, devolución otra vez, la tiene Boca, ¿a dónde anda Delgado? Ese es Delgado, jugó por el medio para Aranda, Aranda a colocar, justo saca la defensa, viene la media luna, revienta y la tira a cualquier parte el jugador Medina, Blas Marcelo Medina, la tiró al lateral, lateral para Boca. Ahora me parece que hace un poquito más de frío. Va a buscar las Paredes. Paredes, levanta la cabeza. Viene Paredes. Paredes entrega la pelota para el costado. Va para Lozano. Lozano viene abierto para Flores. Viene Flores, autor del tercer gol. Flores entregó para Delgado jugó la pelota para Pellegrino para Ascacíbar. Ascacíbar rebotó para Pellegrino. Tenemos ya 34 minutos y medio. Boca y la pelota. Gana 3-1. Maneja el partido a voluntad. De un lado al otro recibió allí entrando Lozano. Cierra la línea Cardoso. La saca Velaria. Viene Boca otra vez.
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3: Lozano es otro delantero.
0: Para que le pega Paredes, le salió mal, atajó el arquero Ferreira. Sí, decime.
3: Sí, que Lozano es otro delantero en el equipo de Boca, teniendo en cuenta que defiende con 12 en este momento del partido.
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0: Sector de Boca, Gonzalo.
5: A propósito de Ener Valencia, ¿no? En la Copa Sudamericana portará la camiseta número 30 en el torneo doméstico, la número 13.
0: Se viene Boca otra vez, encaró, mandó el centro, saca la pelota cruzando el pie, tirándola afuera, el futbolista Monzón dando una mano. Aquí está recuperándola Paredes a la punta derecha y Boca va, la recibe Flores para Paredes al medio. Está entreteniendo Villa, hace el pase Delgado, jugó a la izquierda, va para Pellegrino recibe, juega nuevamente para Milton Delgado jugó a la izquierda para Villa, en el punto del penal Benentiel, va la pelota para Delgado fuera del área, se apoya en Paredes que está al lado, maneja la pelota Boca Voluntad, gana 3-1, 36 minutos de juego de la parte final, defiende el arco, queda a espaldas al estábile, a la calle Luna, el equipo de Recoleta le pega al arco, entrando por izquierda, le pegó mal el futbolista de Boca, saque de arco entonces, vendrá el saque de arco para Ferreira, pero hay más modificaciones.
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5: Aplaudido por todo el estadio, Tomás Adolfo Ducó se retira, el chico nacido en Pescar, Leonel Flores, el 19 se retira, ingresa hasta el 21, de Goya, provincia de Corrientes, Kevin Zenón.
3: Bien, ahí está Flores, que hizo para mí el gol más bonito del partido. No el más importante, pero sí el más bonito por la concepción de la jugada y por el gran remate de media distancia. Boca se puede ilusionar con campeonar. Sí, tiene de mitad de cancha para adelante un muy buen equipo. Yo digo que para ser campeón tenés que tener un gran arquero y Boca no lo tiene.
0: Juani.
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0: Va Paredes, bien abierto para recibir, está Lozano. Sin embargo, la tiene Boca por el medio. Tenemos ya 38 minutos de juego. Abre la cancha Paredes con pase a la izquierda para que venga Villa. Abacó el cuerpo, se sacó un hombre de encima, mandó el centro de zurda, cabezazo. Buscando la pelota, yendo a buscar la pelota, cambiándole el palo al arquero. Se fue afuera, se lo perdió Valentiel. Gran jugada, 38, 3-1 Boca.
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0: Va a sacar la pelota.
4: Cambio Recoleta Radio.
0: Vamos.
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4: Se fue el 18 Pedrito Ríos, a la cancha el 19 Héctor López.
0: Bueno, entonces
3: Ríos que hizo el gol.
0: Me dijiste el número que entró, 19, ¿no?
4: Número 19.
0: 19, Héctor López. Acordé del Gorrión López, que jugaba en River, ¿no? Aquí está, buscando las Paredes, 38 minutos de juego, señores. Estamos en la parte final, está ganando Boca 3-1. Boca tendría que hacer un gol más, para mí ya está definida la serie.
3: No, pero... no, yo creo que debería hacer algún gol más para asegurarse el pase a cuartos.
0: Aquí está ganándola por derecha. Estamos en la Copa Sudamericana, octavo de final, Boca viene de la Copa Libertadores de América, va la pelota para Villa encaró, para el cuarto, dame gol, por favor, saca la pelota, el arquero se llevó por delante la pelota, Merentiel, y entonces saque de arco para Ferreira, 3-1, 39 y medio.
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0: Sacó la pelota ya el 5, Marota la tiró larga, le queda la pelota a Dilolo, Dilolo controlando en la última línea, 3-1 está ganando el equipo de Boca en la parte final en el Ducó, la pone entre líneas, se viene a buscarla allí, Merentiel descargó a la punta derecha para Kevin Zenón, recortó para adentro, corta bien Monzón, Monzón entrega la punta izquierda para Galeano, juega la pelota larga, buscándolo allí en la salida desesperada, el conjunto paraguayo con Héctor López, sin embargo muy largo. Y alcanza sin problemas el arquero Montero. 40 minutos de juego. Quedan 5 sin descuento. Gana Boca 3-1. Juega con 9 el equipo de Recoleta. Creo más situaciones Boca 11 contra 10 que 11 contra 9.
3: Nico. Sí, es verdad. Tal vez porque se relajó y porque se dio cuenta que el partido ya está terminado.
0: Aquí está esperando seguramente en el final para que se desinfle más el conjunto paraguayo. Creo que está cerca Boca y si aprieta un poquito más estará el cuarto gol. Para recibiéndola allí el futbolista Paredes. Paredes entregándola para que aparezca en escena Aranda. Trabó y ganó 2 en el camino. Media luna. Otro lo dejó desparramado. ¡Tiró al arco! Y atajó el arquero Ferreira. Lo dejó desparramado como perro en sofá.
3: Lo que vale la pena es la intención del remate de media distancia de Aranda abajo sobre el palo izquierdo del arquero.
0: ¿Qué pasa en el Maracaná, Rubén Santos?
6: Se están jugando los últimos 3 minutos. Están empatando 0-0, Eladio, 9:30 de la noche en la altura de La Paz, Bolívar, va a recibir a Sao Paulo a las 9:30 de la noche. Lo he dicho, digo esto porque de esta llave saldría el rival de Boca en caso de terminar la historia como está frente a Recoleta.
0: Marota tiró un caño, le dejó con un caño a Villa en el camino, la tiró al medio y sin embargo la recupera Boca en su campo. 41 minutos y medio, la gente, que algunos comienzan a irse porque hace mucho frío, viene para Paredes, Paredes entregando la pelota por el medio para Aranda, Aranda, Paredes, Paredes para Delgado, Delgado abriendo la cancha, la recibe Zenón, pica a Lozano, pelota para Lozano, el gol, el centro atrás, corta muy bien Monzón, le hizo muy bien la jugada el 32 y entregó para Galeano, Galeano la sacó al medio, no hay nadie, tiene 9 futbolistas Recoleta, 11 Boca, gana 3-1, parte final, 42 minutos señores, 42 de 49, 50, va recibiendo Merentiel, Merentiel, media luna, jugó a la derecha para Zenón, Zenón le va a pegar, Zenón le va a pegar, Zenón la sacó la media luna, saca, arrojándose, tirándola a cualquier parte, el futbolista Barreto, va a la pelota al campo de Boca, alcanza a su arquero, la juega Montero, Montero entrega para Delgado, Delgado al medio para el ruso Acacíbar, Acacíbar tocó muy poco la pelota en el segundo tiempo, Nicolás.
3: Sí, sí, tuvo un gran primer tiempo Acacíbar, apareció en posición de gol y en la parte final metió el segundo.
0: Otra vez recibiéndola por el costado
3: primero.
0: Derecho, el primero, el empate, va la pelota para Zenón, Zenón por el costado derecho, Zenón juega con el perfil de este caso para enganchar para adentro, ¿no?
3: Como Di María en la selección.
0: A mí no me gusta esto.
3: A mí tampoco.
0: Va la pelota, me gusta de sorpresa, no siempre. Viene Villa, pero saben más los técnicos que nosotros. Villa entregó para Paredes, Paredes al medio, 3-1 Boca, 43 de juego. Va para Paredes, Paredes para Villa, abierto por izquierda. Rebotó la pelota, la perdió Delgado, falta Delgado, el árbitro no la va a cobrar. Ahora sí la va a cobrar, tiro libre para el conjunto paraguayo, 43.
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3: Otro cambio en Boca.
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5: También se retira aplaudido el ex estudiante Santiago Acacíbar y el que ingresa es el 11, el paraguayo nacido en Fernando de la Mora, Ángel Romero.
3: Bien, que está en duda su participación en Boca, es probable que se vaya, Gonzalo.
5: Está entre los negociables, así como hablábamos de Milton Jiménez y en el caso de William Salarcón, en este último caso, por la chance dice a la MLS.
3: Bien, y un gran reconocimiento para Santiago Acacíbar por la capacidad goleadora. Se ha transformado en el goleador de Boca en este mes y monedas.
0: 44 minutos de juego. ¿Cuánto va a adicionar Piero Massa? ¿Cuánto puede adicionar el árbitro? cabecea sacando Vilolo en la puerta del área. Está ganándola allí Aranda, entregándola para Pellegrino, Pellegrino para Vilolo al lado de su punto del penal. La juega unos metros más adelante para Paredes, Paredes más adelante para que venga Aranda. Aranda recorta para adentro, lo pone a correr a Berentiel, se la controla, está el gol, Berentiel controló, de fuera del área la levantó, está el gol, ahí está, la va a recibir, remató y la tiró afuera. Y la tiró afuera Ángel Romero porque le quedó muy, pero muy abierto.
3: No tenía ángulo.
0: Claro, al lado de la línea final de la cancha y la pelota se fue paralelo a la línea de gol y salió por el lateral.
3: Bien, Angelito Romero casi le da el cuarto a Boca. Vamos a estar atentos al tiempo que da el árbitro Gonzalo Agustín.
5: Ya está con el cartel en las manos el cuarto árbitro. A ver, va a levantar 4 minutos más.
3: Bien, lo reglamentario.
0: Sí. 3-1 gana Boca Recoleta en la parte final con goles de Ascacíbar, Milton Delgado y Flores.
3: Le mandamos un gran saludo al querido José Donés, gran árbitro asistente que lo vemos en cada presentación.
0: Se lo extraña José Donec cuando no había VAR. Aquí está buscando la pelota. Atención que se viene Ángel Romero, entró por derecha. Ángel Romero mandó el centro, rechaza, cerrando la línea, la saca en el rebote, tiró, se lo perdió. Se lo perdió Kevin Zenón al lado del punto del penal, se perdió lo que era el cuarto gol. Mirá vos el gol que se perdió el oriundo de Corrientes de Goya, se perdió el gol.
3: Bueno, no es del cinematógrafo, mi pequeño Kevin, tuvo el cuarto para Boca, increíblemente la tiró muy arriba.
0: 45 minutos y medio, cuando se juega la revancha, Gonzalo.
5: Como martes a las 19 en Paraguay.
0: Bueno, me imagino que allá va a ser menos frío que acá, ¿no? Sacó la pelota.
5: Seguramente.
0: Sacó la pelota de cabeza, ganándola Pellegrino. Cabecea ganándola de arriba Marota. Le queda la pelota al número 6, Espínola. Va por izquierda, la pierde. Le queda Paredes, Paredes en su campo. Levanta la cabeza, cambia de perfil. Juega unos metros más adelante para Delgado. Delgado para Berentiel, la rebotó. La entregó por el medio para Aranda. La soltó para Delgado, para Paredes, para Delgado, para Aranda, para Delgado. Un toqueteo, una triangulación barra rápida. Va para Zenón, Zenón a la derecha para Lozano. Lozano mandó el centro, gol. Arriba del travesaño, se lo perdió increíblemente. Se lo perdió increíblemente el pibe Aranda, era un verdadero golazo, la tocaron y descargaron y vino el centro y entró solo para cabecear, se lo perdió.
3: Un misil de cabeza, falta también el gol de Aranda, fueron 3, pudieron haber sido 8 o 9, no estoy exagerando.
0: 47 de 49, 2 minutos finales.
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0: Aquí está saliendo con la pelota el futbolista Paredes, la pone entre líneas para Merentiel, justo corta y contesta ahora el conjunto paraguayo, quiere escapar, escapa Héctor López por izquierda, viene el 19, retrocede, la va a soltar, la suelta al medio, va para Héctor López, corre Héctor López, pierde con la marca, lucha Héctor López, se la lleva, luchan los paraguayos, pierden 3-1, cobra falta, da la desventaja. Le dice el jugador Barreto que había quedado en el medio cara a cara con Pellegrino, pero el árbitro cobró falta. 48 es la última jugada del partido, señores. 3-1 Boca, se va el partido, mi amigo. ¿Cuánto falta en el Maracaná, Rubén Santos?
6: Se juegan casi 4 de 5 que ha decidido el chileno Cristian Garay, sigue 0-0.
0: Bueno, un empate con sabor a victoria saca Independiente de Mendoza junto con Argentinos Juniors, los dos mejores equipos del fútbol argentino a nivel puntos. Aquí está el centro, el cabezazo por el medio, saca la pelota cayéndose Dilolo, agachándose más que cayéndose, la tira afuera. 48 y medio, se va el partido, señores. Va a sacar el número 15, Medina, el lateral para el conjunto paraguayo. 3-1, va por el medio, la recibe Barreto, la juega para Medina, la recibe Medina, se va la pelota afuera, pegó en el hombre de Boca que marcaba en Delgado, va buscándola, 3-1, se va a terminar, le queda Espino, la juega atrás, entregándola para Marota, Marota más atrás para Ferreira, el arquero que no es muy alto, sacó con la pierna derecha y el árbitro marca el final, señores. Final, final, final, final del partido. Ha concluido el partido de ida de los octavos de final de la Copa Sudamericana. en el estadio Tomás Adolfo Ducó del Club Atlético Huracán, en el barrio Parque de los Patricios, en la ciudad autónoma de Buenos Aires, ha ganado Boca, que es local aquí esta noche. Boca derrotó por 3-1 al conjunto paraguayo. Lo perdía 1-0 con el gol a los 5 minutos de Pedro Ríos tras rozar en Lozano. Después, en el segundo tiempo, en el final del primer tiempo fue expulsado Báez, en Recoleta cambió todo. Y en el segundo tiempo entró Villa y empezó a desequilibrar. Lo empató a los 4 minutos, centro de Villa, gol de Escacíbar. Aumentó a los 6 minutos Milton Delgado, centro de Villa, ahora por derecha, de cabeza 2-1. Y a los 16 minutos, un golazo de Flores, teledirigido, la puso en el ángulo alto derecho para el 3-1 definitivo. Además fue expulsado Mosquera en el conjunto paraguayo. Partido de ida. Parece que la serie tiene olor a definición y que Boca estará en los cuartos de final. Ha ganado 3-1 en el Palacio Ducó.
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3: Muy bien, en la zona baja del estadio, Gonzalo Ordóñez Ojeda y Agustín Domper.
5: Aplauso para todos los jugadores de Boca. Justamente el equipo de Raúl Rena se dirige al sector donde está la 12. Sin duda, satisfacción por este buen resultado en el partido de ida que ganó Boca Juniors y que ahora jugará con más tranquilidad, primero pensando en el partido de Platense del sábado, que será las 21:30. Veremos si Arrabarrena rota el equipo o alguna parte del mismo, pero sí, con más tranquilidad, viajando a Paraguay el próximo martes, 19 horas, estará jugando contra el equipo de Recoleta, allí en Asunción.
8: Ahí está el equipo visitante, los jugadores de Recoleta que se acercan a saludar al puñado de hinchas que han viajado desde Asunción. Más allá de la derrota y más allá de lo que fue el segundo tiempo, está haciendo historia Recoleta este año jugando su primera copa, por eso es que se lo reconoce su público. Se va al vestuario entonces el equipo que, como decía nuestro relator, tendrá dos bajas para la vuelta: Wilfrido Báez y Dairo Mosquera, que están expulsados. Antes de Boca, el próximo viernes, Recoleta recibe a 2 de mayo por el torneo paraguayo.
3: Rubén, habla Paredes para la televisión, ¿puede ser?
6: Todavía no, yo te aviso.
3: Bueno, terminó Independiente Rivadavia, estamos esperando ese final.
6: Sí, señor, empataron 0-0.
3: Bien, a la distancia lo veo a Leandro Paredes con el banner de la televisión. Seguramente va a hablar para la transmisión oficial que transmite los partidos de Copa Sudamericana.
0: Muy bien. Bien, amigos, aquí estamos en la cancha de Huracán, en este partido de ida. Recordamos que mañana no juega River, mañana estaremos con la Copa Argentina. Juega Independiente contra Atlético Tucumán, relata Luca de Jesús. Mañana el partido comienza a las 7 de la tarde en Rosario. Allí va a estar Radio Nacional, 7:15 creo que es el comienzo del partido.
6: Sí, señor, correcto.
0: Bien, lo va a relatar Luca de Jesús, decía, mañana Copa Argentina, octavos de final, en el estadio Marcelo Bielsa. No juega River mañana. Estaremos después, lógicamente, con la fecha que se avecina. Ya hemos dado los árbitros con Rubén Santos. Gran empate de Independiente de Mendoza en el Maracaná. Cuando tengas algún protagonista, me avisás. Y también hay que agregar que dentro de un rato va a estar jugando Estudiantes de La Plata su partido en La Plata por la Copa Libertadores. Partido de ida a los octavos de final ante el buen equipo chileno Universidad Católica.
3: Lo bueno que tiene este estadio es la desconcentración rápida de la gente. En un par de minutos queda el estadio vacío como consecuencia de que el hincha de Boca se va rápido de la cancha.
0: Bien, amigos, ahí está los jugadores de Boca que han ganado 3-1. Estamos con los testimonios en un momento nada más. Nuestra transmisión va hasta las 21:30. Hora en que llegará Juan y Minotti con historias de vida. Se viene una fecha apasionante del fútbol argentino. Veremos cómo sigue la historia. Hay más pases que se están dando, lógicamente. Ya me va a contar si Independiente lo tiene a García Basso. José Donet, fue bueno el arbitraje de Piero Massa, ¿no?
9: Sí, no tuvo inconvenientes, algunas amarillas obvió, pero pues, manejó muy bien el partido.
3: Y hubo un penal para cada equipo, me parece.
9: Sí, pero bueno, el VAR no lo ayudó en
0: no lo llama, no puede saber.
3: Claro, espera, dirige River argentino Facundo Tello, con toda la experiencia, el mejor árbitro argentino.
9: Sí, para mí es el mejor árbitro argentino, el que transmite seguridad, el que los jugadores lo respetan y no necesita andar explicando la jugada porque es un buen, claro, un buen árbitro y lo demostró en el Mundial.
6: Gracias.
0: Gracias, José.
9: Nos vemos.
3: Dale, Rubén.
6: Se vienen las noticias.
0: Bueno.
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10: Las 9 de la noche en la República Argentina. Patricia Bullrich se refirió al rol del Estado. La senadora realizó estas declaraciones al participar de un nuevo encuentro del ciclo Democracia y Desarrollo.
11: Lo que se está apuntando es a un cambio estratégico de qué rol tiene el Estado en la sociedad y en el marco de eso, cómo es la relación Estado-ciudadanos. Si el Estado es un enemigo del